0: incluirá ayudas al alquiler de 250 euros al mes para los menores de 35 años en los presupuestos del año 2027. Se podrá percibir esa ayuda durante 2 años con un montante total de hasta 6.000 euros. Podrán optar a ella los menores de 35 años que tengan unos ingresos inferiores a 2.400 euros al mes y paguen una renta de alquiler de entre 600 y 1.000 euros. El anuncio lo ha hecho el presidente de la Junta, Juanma Moreno, durante la sesión de control al Gobierno a la pregunta de la líder del PSOE andaluz, María Jesús Montero, sobre la política de vivienda del Partido Popular.
1: Yo le pregunto, ¿estarán a favor de Mari Carmen o a favor de los fondos buitres? ¿A favor de los jóvenes o a favor también de los especuladores que solo utilizan la vivienda para poder enriquecerse?
2: Vamos a crear una nueva línea de ayudas de alquiler destinada precisamente a jóvenes menores de 35 años. En definitiva, señora Montero, nosotros hacemos política de vivienda. Ustedes no hicieron nada para los jóvenes, absolutamente nada. No solamente no hacían, sino lo poco que hacían ni lo pagaban.
0: El presidente andaluz también ha anunciado que la Junta bonificará el 99% del impuesto de sucesiones y donaciones para heredar la vivienda familiar entre hermanos. Y las infecciones respiratorias entran en fase epidémica por el repunte del COVID con 500 casos por cada 100.000 habitantes. Según el Sistema de Vigilancia de Infección Respiratoria Aguda del Instituto de Salud Carlos III, la presión sobre el sistema sanitario que están teniendo estas dolencias todavía es de intensidad baja. En Andalucía ya ha arrancado la campaña de vacunación y con novedades, como explica esta enfermera.
3: Este año la novedad es que viene en monodosis, no tenemos que ir sacándola del vial y perfectamente administramos las dos vacunas en el mismo acto.
0: Los trabajadores de Airbus han aprobado en referéndum la última propuesta de la empresa, con lo que se desconvoca la huelga indefinida que secundaban desde agosto y que estaba afectando a la producción y el futuro de la empresa y el sector auxiliar. A esta hora tenemos 26 grados en Almería, 24 en Jaén, 23 en Sevilla, Cádiz y Málaga, 22 en Granada y Huelva y 21 en Córdoba. Andalucía, son las 2 y 3 minutos de la madrugada.
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0: Saludos y sean ustedes bienvenidos a una nueva edición de Portal Flamenco en la Radio Pública de Andalucía. La cantadora granadina Marina Heredia va a presentar este jueves en el Teatro de la Maestranza de Sevilla, junto a la Real Orquesta Sinfónica, En Libertad, El Camino de los Gitanos, un espectáculo en el que va a contar con la colaboración especial de Juan Fernández, Jaime El Parrón, Eva Yerbabuena, David Peña Dorantes y Ezequiel Montoya. Escucharemos las opiniones de la cantaora y también del director de la Real Orquesta Sinfónica de Sevilla, José Trigueros, en la previa de este espectáculo. También vamos a escuchar algo de anoche, de Maite Martín, que presentó en el Lope de Vega Arqueología de lo Puro, y del encuentro posterior de los melenudos Capullo de Jerez y José de los Camarones en el Teatro Alameda. También en este programa vamos a hablar con Rosa Domínguez, la comisaria de la exposición Flamenco con acento de mujer, que forma parte de las actividades paralelas de la Bienal de Flamenco Sevillana. Empezamos.
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0: La Bienal de Flamenco reúne a Marina Heredia y a la Real Orquesta Sinfónica de Sevilla para recorrer la historia del pueblo gitano. La propuesta articula cantes flamencos, composiciones sinfónicas y una dimensión narrativa que permite recorrer diferentes momentos de ese viaje de los gitanos. La narración y la voz de Juan Fernández van a acompañar este recorrido, aportando una dimensión teatral a una propuesta que busca convertir la memoria en materia artística. Junto a Marina Heredia, que estará al frente del cante, participan también Jaime Heredia El Parrón a la voz, José Quevedo Bolita a la guitarra, Pablo Suárez al piano y Paquito González a la percusión. Completan el elenco Manuela Moya, Carmela Gil, Diego Montoya y Curro Soto en las palmas y los coros. La incorporación del arroz amplía el diálogo entre la tradición flamenca y el lenguaje sinfónico y sitúa esta historia colectiva de los gitanos en un espacio de creación contemporánea. Marina Heredia consagra su música, en este caso a contar el viaje de los gitanos, desde su partida de la India hasta su entrada en la península ibérica hace justo ahora 600 años. La cantadora granadina cuenta cómo se ha preparado todo y cómo se cuenta ese camino de espinas, de experiencias penosas, pero también de momentos grandiosos de los gitanos. Escuchamos a Marina Heredia.
2: Bueno, esto nace de un encargo que hace la Sinfónica de Duisburg en una residencia que hago con ellos durante una temporada completa, y uno de los proyectos que hago con ellos es este encargo, ¿no? Con la maravilla de que ellos me dan total libertad, absoluta libertad para poder crear lo que quisiera. Entonces yo tenía esa deuda, esas ganas de hacer algo con el camino de los gitanos, saber de dónde venimos, dónde estuvimos, qué nos influenció, de dónde aprendimos, qué dejamos en los sitios. Me apetecía mucho saber todo eso, ¿no? Pero me apetecía saberlo con verdad, o sea, con documentación, no la historia urbana que hay, no, es que los gitanos sois condes de no sé qué y venís de tener la sangre azul, no. Yo necesitaba saber la verdad, ¿no? O por lo menos lo más cercano a la verdad que se pueda saber, porque hay poca documentación, ¿no? Entonces empezamos este trabajo que lo hicimos con Joan Albert Amargó y con José Quevedo, con Bolita. Y nació esta parte sinfónica que habla del camino desde la India, desde que nos echan de la India hasta nuestros días, ¿no? Pasando por toda esa historia o capítulos históricos que hemos pasado los gitanos, que no son siempre buenos, la mayoría son penosos, ¿no? Pasando por el Holocausto, pasando por el Imperio Bizantino, pasando por muchos sitios, incluso la llegada de los gitanos a España hace 600 años, ¿no? Cuando queremos dejar esto plasmado en un disco, pasa que la parte sinfónica es demasiado corta y a nosotros se nos habían quedado algunas cosas fuera de tintero porque no cogía todo en el trabajo sinfónico. Entonces lo que hicimos fue componer una serie de cantes o de temas también con esos otros capítulos que se nos habían quedado fuera, y hemos completado para poder, pero ya en clave flamenca, para poder hacer un disco entero y un espectáculo entero.
0: Seguimos ahora con José Triguero, al que le ha tocado orquestar este repertorio. Normalmente Triguero está al frente de la Orquesta Sinfónica de Galicia, pero para este proyecto está al frente de la ROS. Él ha reconocido que poner a una orquesta a tocar por bulerías es un reto mayúsculo.
3: Yo quería hacer una obra de Falla, que es El Corregidor y la Molinera, una obra maravillosa, que es la obra original sobre la cual después hizo El Sombrero de Tres Picos. Y es una obra de cámara, una obra maravillosa. Pero pensé con qué combinarla en un programa, ¿no? Entonces pensé, bueno, pues un ciclo de canciones, ¿no? Canción española de varios compositores, y dando vueltas tropecé con las canciones españolas antiguas de Federico García Lorca, que él mismo armonizó y grabó con la argentinita. Entonces hice una pequeña orquestación para la misma plantilla del Corregidor y la Molinera, y se me ocurrió la idea de, en lugar de hacerlo con una cantante lírica, hacerlo con una cantadora flamenca, porque le da un toque muy especial, ¿no?, a esa música. Y así fue como contactamos Marina y yo, que no nos conocíamos de nada, esto era 2020, por ahí. E hicimos ese proyecto y funcionó muy bien, que después lo hemos hecho más veces, las canciones de Lorca, y ya me habló de esta obra, de En Libertad. Entonces programamos el estreno en España, con la Orquesta Sinfónica de Galicia, que es donde yo trabajo, y la verdad es que fue un reto, porque realmente poner a una orquesta sinfónica a tocar bulerías es un reto. Es un lenguaje que, para los que nos dedicamos al clásico, cuesta, claro, no lo tenemos tan naturalizado como ellos. Pero la experiencia funcionó muy bien. A partir de ahí lo hemos hecho más veces, y la verdad es que es un enorme placer trabajar con el Bola, con Marina, con Paquito, porque aprendemos mucho de ellos, de ese lenguaje tan especial, y ellos también saben cómo meterse dentro de una orquesta sinfónica, y bueno, ya lo veréis mañana, creo que el resultado es maravilloso.
0: Eso será esta noche en el Maestranza, pero ayer la cantadora catalana Maite Martín reivindicó el repertorio más antiguo del flamenco con el espectáculo Arqueología de lo Puro. Acompañada por el guitarrista José Gálvez, todo el recital se fue sustentando en los cantes de Puro, la segunda parte, la parte más honda del nuevo disco In Illo Tempore. Hizo cantes de Levante, Malagueña, Soleá, Siguirilla, Tientos, Bulerías. Nosotros nos vamos a quedar con un fragmento por Rondeñas y Fandangos de Frasquito Yerbabuena. Escuchamos a Maite Martín. ¡Navega!

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2: Y como les hemos anunciado, dentro de los actos paralelos de la Bienal de Flamenco de Sevilla, encontramos una de las exposiciones más necesarias y emocionantes de esta edición. Se llama Flamenco con acento de mujer y contiene más de 70 obras que reivindican el papel de la mujer en el arte flamenco. Para hablar de esto, tenemos al teléfono a su comisaria, la profesora de la Universidad de Sevilla, doctora Rosa María Domínguez. Bienvenida, Rosa, buenas tardes.
3: Buenas tardes, bienvenida, Manuel.
2: Lo primero, ¿cómo nace flamenco con acento de mujer? ¿Por qué era necesario ponerle acento de mujer al flamenco ahora?
3: Pues, bueno, es una serie de casualidades. Yo es la cuarta exposición que hago y viene a coincidir con la presencia.

0: y junto con otros artistas pues vamos haciendo una serie de exposiciones, y aquí creo que es necesario poner el acento a flamenco.
1: Desde luego, Rosa, no hay faceta en la que la mujer no ocupe, no tenga su protagonismo. Sí. ¿Hemos invisibilizado mucho a la mujer en la historia del flamenco?
0: Pues sí, la verdad que sí. Yo hago una serie de conferencias también por las peñas flamencas, donde intento visibilizar también a la mujer. Y le hago entrevista, incluso le hicimos una entrevista a una señora que era la presidenta de la peña flamenca de Écija.
1: Sí.
0: Y ella decía, yo sé cantar, pero mis padres no me dejaron, luego no me dejó mi marido, y hasta que puse mi propia peña flamenca. Entonces, cada vez vamos escalando puestos, y en el flamenco cuesta, ¿eh? Sabemos, por ejemplo, que en el año 1922, en el primer concurso de cante hondo de Granada, allí donde estaba García Lorca y Falla, pues había muchas mujeres que ayudaban. Están localizadas, pero no están los papeles y no se visibiliza, por ejemplo, en la fotografía de las grandes personas, de personalidades que forman este concurso. Entonces ha costado mucho llegar a este momento. Y yo creía que esta vez pues tenía que, como decía, ¿no? Reivindicar este papel de la mujer que ha estado un poco invisible.
1: La exposición Rosa reúne más de medio centenar de creadores, más de 70 obras,
0: 67,
1: de Goya,
0: concretamente
1: 77, desde Goya, pasando por Zuloaga, Sorolla, Juan Valdés, Montiel, Álvarez Duarte, casi nada, ¿no? ¿Cómo habéis conseguido reunir un cartel así? ¿Cuál ha sido el criterio?
0: Bueno, el criterio primero son de las personas que tengo más cerca. Pero luego, bueno, porque Antonio Montiel, por ejemplo, ya ha estado con nosotras en otras ocasiones. Salvador Tábaro, gracias a su familia. La familia han hecho un papel muy importante, porque hay una letra, por ejemplo, del sobrino que me dejó, el sobrino de Antonio Mairena, que está expuesta. De Luis Álvarez Duarte, gracias a Rocío Coral, la hija de Matilde Coral, que me ha dejado un busto de él y una pintura de Juan Valdés. Entonces, las personas que están cerca de esas mujeres tan famosas y que han tenido un papel importante en la historia del flamenco, tanto en cante, el baile, como incluso en el toque, que estamos haciendo una mesa redonda, pues yo me he preocupado que todas esas mujeres estén de alguna u otra forma. Uh-huh. Y por ahí, algunas coincidiendo y otras buscándolo con mucha ilusión, pero tengo mucha suerte porque me han abierto las puertas de par en par. Quiero decir que todo esto se hace sin ningún tipo de ayuda económica, salvo dos pequeños patrocinios, ¿no? Uh-huh. Y el Colegio Aprejador está claro, que está volcado, que me deja la sala, me deja, hace las impresiones de la fotografía. Y hablando de fotografía, por ejemplo, Paco Sánchez de Canal Sur, ¿no?
1: Sí.
0: Pues Paco Sánchez también siempre está en nuestras obras. Y bueno, la mirada de Paco Sánchez o de Pepe Lamarca, que son los grandes maestros de la fotografía. Y a partir de ahí también le damos la oportunidad a personas que no han tenido, ¿no? Uh-huh. A una chica, por ejemplo, que pinta en la calle al lado de la Alcázar, Nayara García. Yo creo que hay de todo un poco y hay que darle la oportunidad a todo el mundo.
1: Pintura, escultura, fotografía, letras, es decir, que no es solo ver, también es leer y sentir lo que
0: y
1: la
0: mucho,
1: gente se va...
0: Y leer mucho, porque están las letras, como les digo, incluso de Francisco Moreno Galván,
1: ¿sí?
0: El Manuel Merado, Paco Herrera, Curro Fernández, el padre de Esperanza, que también tuvo la oportunidad, bueno, de cantar a toda España, a todo el mundo entero, y los últimos años se dedicó a esa faceta de escribir, ¿no? Uh-huh. Igual que Antonio Canales, que Antonio Canales escribe muy bien, Antonio Carrión, Paco Cepero, Isabel Fallo. Creo que la letra José Luis Rodríguez Ojeda,
1: la nómina es tremenda,
0: Antonio
1: .
0: Ortega, bueno,
1: todos los nombres que está sacando,
0: bueno, Álvaro, como decía, Juan Antonio Blanco, Francisco Berlanga en escultura, Gavira, uh-huh. Augusto Gavira, Ventura, Constanza Gavira, una hija de Gavira que también

0: está bien, pues está haciendo con nosotros. Y luego la pintura, como le decía, de Juan Antonio Huguet, de Javier Jiménez Sánchez Dal, Víctor Mazón, Patricio Hidalgo, que le dicen el pintador, ¿no? José Antonio Brenes, Ángel Alenque, Antonio Parrilla, bueno, gracias también a su familia podemos tener una pintura, aunque él siempre ha estado con nosotros. Pepe Yáñez.
1: Es tremendo, es tremendo.
0: Tiene, es tremendo.
1: Tiene,
0: yo no
1: tiene...
0: sé cómo juntaba tantos artistas y la verdad que estoy muy orgullosa.
1: Es evidente el valor sociológico y humano que tiene. Que tiene la exposición, bailadoras, cantadoras, también sí, hay, sí. También ahí hay madres, se... madres transmisoras. ¿Qué otras mujeres rescata del silencio la exposición, Rosa?
0: Pues mira, mi hermano, como decía Miguel Ángel, ha hecho una escultura de la hija de la Mejorana.
1: Sí.
0: Tenemos retratos de la niña de los peines, Anilla de Ronda. Por ejemplo, Matilde de Coral, que está también puesta en varias... o en escultura o en pintura, como he dicho. Se representa también algo importante, es que yo he querido que haya artistas, no pintores, sino artistas de todas las provincias de Andalucía. También creo que es importante que no se centralice...
1: Que haya equilibrio en los territorios, claro.
0: Lo más cercano, ¿no? Pero desde todas he procurado que haya también.
1: Oye,
0: Sara Manuela Carrasco, Juana de Revuelo, Aurora Vargas, que es el cartel... Claro. Que yo creo que
1: oye,
0: está muy bien estar a varas, perdón.
1: Rosa, y como docente y comisaria, sí. ¿Qué te ha sorprendido más cuando estabas investigando para montar esta exposición? ¿Hay algún descubrimiento que te haya emocionado especialmente a ti?
0: Pues a mí especialmente las letras como la letra de inéditas y letras que son manuscritas, cómo están escritas por esos autores, donde dice, por ejemplo, cuál es dónde tiene que salir a cantar o cuál es el tono. O la letra, el manuscrito de Manuel Molina. Tiene una letra maravillosa, aparte de la letra que
1: escribía,
0: ya conocemos
1: muy bien.
0: Gran artista, pero es la caligrafía. Merece la pena. Es que a mí me entra escalofrío, sobre todo, ya les digo, en las letras, porque me la imagino a ellos escribiéndola para esos cantes. También está la Fernanda de Utrera, o la Paquera de Jerez, que parece que está cantando, ¿no? Y Anabel Valencia. Yo creo que Inés Bacán. Estoy hablando contigo, me están viniendo todas las mujeres que están retratadas. Y bueno, escultura. Yo oye, creo que Andalucía tiene que venir a verla antes del 15 de octubre.
1: Estamos viendo que no solo es una exposición enmarcada en la Bienal, porque va mucho más allá, sí, del flamenco. ¿A qué público quieres llegar con esta exposición? Porque esto es importante.
0: Bueno, pues yo creo que a todo el mundo. A todos. Creo que debería haber visitas desde los colegios. Ahora me pilla que voy a hacer una visita a la universidad. Esta tarde, bueno, pues tengo otra visita a Bailaora. Yo, que tomaba contacto conmigo, yo le enseño, le guío la exposición, porque creo que desde el colegio tenemos que empezar ya, no solamente el flamenco, que es muy importante, sino la cultura nuestra. Hay que reivindicar nuestra cultura andaluza, nuestro flamenco, nuestras raíces.
1: Vamos a recordar los datos prácticos: ¿dónde, hasta cuándo y qué actividades paralelas tenéis además en la exposición?
0: Bueno, pues estamos en el colegio Aparejadores, Fundación Aparejadores, en la avenida de la Palmera número 28. Está abierto todas las mañanas de 9 a 2 y los miércoles concretamente de 5 a 8, pero luego hay una serie de actividades. Ya hemos hecho una actividad que es la mesa redonda del toque, que vinieron artistas, mujeres que tocan el violonchelo, la flauta travesera. María José Domínguez nos dio un recital, la profesora de guitarra. Hicimos otra sobre el baile, que nos acompañó Lalo Tejada, Ana María Bueno y Rocío Coral. Y estamos pendientes de clausurar con la del cante. De que sean grandes artistas. Nos queda también una presentación de un libro que es el próximo día 8 a las a las 7 de la tarde de Manuel Melado, que se llama el libro Me mató una soledad, y que promete ser muy divertido, porque él lo es. Quería solamente dar las gracias a tu compañero Manuel Curao, porque él ha estado conmigo haciendo todas estas actividades, y sin él pues esto no llegaría a buen puerto. Y además a la Bienal de Flamenco, al director Luis Ibarra, a María Antonia, por querer que esta actividad fuera una actividad paralela de la Bienal. Creo que de justicia estas dos personas o estas dos entidades que estén aparte del Colegio Aparejadores.
1: Pues, señoras y señores, están todos ustedes invitados a no perderse esta exposición en Sevilla, Flamenco con acento de mujer, hasta el 15 de octubre en la sala de exposiciones del Colegio Oficial de la Arquitectura Técnica de Aparejadores, en la Avenida de la Palmera número 28. Es, como han oído, una exposición imprescindible dentro de esta Bienal de Flamenco que ya toca su fin, pero la exposición se prolonga, repetimos, hasta el día 15. Rosa María Domínguez, muchas gracias y mucho éxito.
0: Muchas gracias y os esperamos a todos aquí en la exposición.
1: Un saludo.
0: Gracias, Manuel. Saludos.
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1: Y seguimos en Portal Flamenco con el ejercicio de resiliencia que hicieron anoche Miguel el Capullo de Jerez y José de los Camarones. Los flamencos no van a la barbería. Ese espectáculo trajo el abrazo entre la transgresión y la pureza. En el escenario, una antigua barbería y una mesa de barbero con productos capilares. José Rubichi y Bastián Blanco recordaron que el negocio lo han heredado de sus abuelos y que ya no van los flamencos por allí. Los artistas actuaron por separado, pero al principio el espectáculo fue de dos. Comenzó el cante con unos martinetes que arrancó Capullo de Jerez y que le replicó José de los Camarones.
4: ¡Ay, Omaita! ¡Ay, que la barbería me trae loco! ¡Oh, paz de mi alma, qué barbería me dejaste! De los flamencos. Aquí nada más que hay pelo y cante. Pelo y cante y no paga nadie. ¿Tato, qué pasa?
5: ¿Qué haces, pisa mía? ¡Buena! ¡Hombre! Don Manuel. Sí, un momentito, mira, entrando a la peluquería estoy, te voy a mirar. A ver si hay cita para don Manuel, hombre.
4: ¿A qué hora? ¿Me viene bien?
5: ¿A qué hora te viene bien? Mira, hay libre. 11:30 y 12:15. 12:15, perfecto.
4: ¿A nombre de quién?
5: Don Manuel Martín Martín.
4: Ah, vale, a las 12. Vale,
5: venga, un besito tanto, pisa mía. Venga, venga. Venga.
4: Esperamos. Pues yo creo que venía hoy a...
5: Ayer me dio a mí el tío José que ¿sí? quería venir a pelarse.
4: ¿José de los Camarones?
5: Pero que esta mañana, tomando café, me encontré el Capullo. ¿Sabes mío? Que voy a la Viena. Digo, pues pásate por allí, que el niño te haga algo. Pero vamos, que esta gente estando aquí.
4: ¿Para qué van a venir esa gente?
5: Son dos leones.
4: Maíta de mi alma.
5: Para mí, esta gente, los dos aquí sentados, van a entrar la gente.
4: Y no cantarán, ¿no?
5: Algo nos harán aquí. Al tío José le podemos mangar algo del canasto.
4: Hombre, si trae percebes...
5: Trae gloria bendita por un niño.
4: ¿Y crustáceos? ¡Uy, qué rico, qué rico, qué rico! ¡Qué rico, Dios mío!
5: Bueno, voy a ir preparando esto, porque tú tienes aquí muchas cosas, tío.
4: Sí. El de la gomina no ha venido, porque están todos los primos caros. Dice que es culpa del Georgie. ¿Quién es Georgie?
5: Es que yo le debo al gaso algo.
4: A Georgie, ¿no? Tú le debes algo a Georgie. Pues están todos los primos fatados de pelo por modo de la Georgie.
5: La cosa muy mala, Bastián, mío, ¿sabes?
4: Georgie es catalán, creo yo.
5: El tío Alejandro.
4: Sí.
5: El corto me dio... Os te presento un bizo.
4: El tío Alejandro, el tío dueño de la barbería, de los flamencos. Por ahí estamos aquí, a ver si viene un japonés y nos compra un signo de la barbería.
5: Me lo han regalado hoy. Yo te lo traigo para ti, a ver cómo funciona esto.
4: Ay, por ahí viene alguien.
5: ¿Cómo?
4: ¡Hombre! ¡Tío José! ¡Hoy, tío José! ¡Qué buena cabellera de perro! ¡Que te quiero!
5: Mira. Esto es normal. Mira. Dígame, Tomás. Esto es alegría, señores.
4: Esto es fuerte.
5: ¡Gitano!
6: Un recortito.
4: ¿Cortito?
6: Un recortito.
4: Vale.
6: Estoy esperando aquí a ver. Al primo Miguel, a ver si viene.
5: Que me dijo que iba a venir a pelarse. A ver. Ya, José, pisa mía.
6: ¿Cómo está Miguel por aquí?
5: Pero esa cabeza tuya, yo no pelaba ahí nada, hombre.
4: Yo no te quitaba nada.
6: Un recortito.
4: Ese era el dueño de la peluquería, el cortito.
6: Pero vamos a. a esperar.
5: Nosotros aquí hacemos de esto, Tato.
6: ¿A Miguel?
7: Acércatelo, acércatelo.
6: ¡Qué tono, qué tono! Voy a parecer un mohicano. ¡Hombre, Miguel! ¡Corazón mío! ¡Qué alegría, Miguel, de mi alma!
5: ¿Qué haces? ¿Cómo estás, mi capo?
7: ¡Yo, capo!
6: ¡Miguel!
5: Mira, escucha,
6: ¿qué? ¡Bien, bien! ¡Fenómeno!
5: Esto no me puede aguantar. Lo que hay hoy aquí en mi peluquería, esto no debe haber más, ¿eh?
6: ¡Qué alegría de verte, Miguel! ¡Qué buenos recuerdos!
7: ¡Qué bueno te veo, eh!
6: ¡Oh, bien! ¡Joder! Fíjate, hace, ¿te acuerdas cuando veníamos de la Oranca para arriba? ¡Oh, qué época! Hace por lo menos...
7: ¡Cantadito de andar!
6: ¡Cantadito! Yo venía de Mariscal.
5: ¡Qué alegría de
6: cabeza! Yo venía de Mariscal. Y vamos la que nosotros cogimos. Que recuerdo de una vez, no tú me hiciste una letrita. No me acuerdo yo ahora si era
7: por Martinete, ¿no?
6: Por Martinete. Por Martinete, Miguel, se me quedó grabado.
7: Espérate. Un momento.
6: A ver, ¿qué te detono?
5: Te voy a dar tono con esto, por la gloria de mi padre.
6: A ver.
8: Allí en el puente de Triana.
6: Miguel, eso es.

0: ¡Ale!
1: ¡Viva la fuerza de cabello!
2: ¡Qué alegría de verte, mi corazón mío! ¡Qué alegría de verte! ¡Qué alegría de verte! De verdad.
0: La Bienal, ¿no?
2: Hombre, la Bienal. De verdad, yo,
0: importante,
2: importantísimo. Y de verdad que el público es los verdaderos protagonistas.
3: Hombre, claro.
2: ¿Eh?
0: Hombre, yo, que en verdad el público es el flamenco.
2: Efectivamente, es que sin público yo soy nada, ni tú, ningún nadie, artista.
0: Nadie.
2: Cada cual con sus cosas, como a no sé, que me lleve mariscando todas las noches de agua, no quiero entrar en detalles, hasta la cintura, y los civiles detrás mía, viva la benemérita.
0: La que se pasa, ¿no?
2: Más todavía, ¿no?
3: Bueno, hablando de Bienal, la cosa está mala, papá, para Bienal no hay. Si no hacéis un
2: algo hay siempre, churino, hombre. Algo hay siempre, pisa mía.
1: Que sea percebe.
2: Vamos a endiñarle, ¿no? Y escúchame, que voy a vender los camarones y los cangrejos, que los tengo preparados ahí, ¿me entiendes? Y los voy a vender más pronto. ¿Y sabe por qué? Porque me van a acompañar los músicos.
1: Anda.
2: Por derecho. Y ya luego te dará a ti los cangrejos y los camarones.
3: También arriba.
2: Por la gloria de mi madre, Miguel. Que me voy, vámonos. Sí, no, vámonos. Voy a coger los camarones y los cangrejos.
3: Hay que cerrar. Hay que cerrar, ¿eh?
1: Vámonos.
3: Venga, vámonos.
1: Barbero loco.
3: Venga.
1: Ni tú te pelas.
3: ¿Ah? Ni yo tampoco.
1: Que nos najamos. Venga. Vamos a ver, Mariquito.
4: Vamos a seguir ahora por Soleá con José de los Camarones, que estuvo acompañado con José Manuel García Pelayo como teclista, Jorge Gómez a la guitarra, Dani Quiñones como bajista, Rafael Fontaíña Teto en la batería y que contó como artista invitada con Ana Buen. Por Soleá, José de los Camarones.
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Seguimos en Portal Flamenco recordando piezas de los flamencos No van a la barbería. Con José de los Camarones escuchamos a continuación Una granaína y abandolao, de título Getsemaní.

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2: De José de los Camarones pasamos al Capullo de Jerez, que estuvo acompañado por la guitarra de Ramón Trujillo. En la percusión, el Tripa; en las palmas, José Rubichi y Miguel Flores; en la dirección artística, Bastián Blanco. Bulerías al golpe con el Capullo de Jerez, anoche en el Teatro Alameda.
3: Ah, vaya, te capu.
4: Muy buenas, señores.

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1: Y terminamos nuestro programa de hoy, como no podía ser de otra manera, con dos grandes intérpretes de Jerez de la Frontera por Bulerías. El espectáculo, recuérdenlo, Los Flamencos No Van a la Barbería, Teatro Alameda, 30 de septiembre de 2026, dentro de la programación de la Bienal de Flamenco de Sevilla. Que ustedes lo disfruten. Capullo de Jerez por Bulerías dice adiós en el día de hoy.

público quede. Porque a veces es más difícil escuchar que cantar, ¿eh?

0: Andalucía, 3 de la madrugada.
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2: El gobierno ha decidido no retirar ninguno de los dos decretos sobre vivienda que se van a votar hoy viernes en el Congreso, después de que Junts le haya pedido su retirada, o de lo contrario votará en contra de los mismos y no serán convalidados. Fuentes del Ejecutivo argumentan que se ha trabajado durante meses en estos decretos, que contienen medidas eficaces para frenar la especulación, poner coto a los fondos buitre, facilitar el acceso a la primera vivienda, fomentar los alquileres asequibles y frenar los desahucios sin dañar a los pequeños propietarios. Ante esta situación, el Gobierno considera que ha llegado la hora de que los partidos políticos demuestren si en materia de vivienda están con la ciudadanía o con los especuladores. El Sindicato de Inquilinas ha anunciado que estarán frente al Congreso mientras estén votando los decretos y que, independientemente del resultado de la votación, la lucha va a seguir. Alicia del Río es del Sindicato de Inquilinas de Madrid.
3: Estaremos en el Congreso mientras se está votando esta medida de mínimos para que no haya ninguna Mari Carmen más. Y no para aquí, no para aquí, porque la chispa que se ha prendido, pase lo que pase en el Congreso de los Diputados, va a seguir.
2: Los Reyes visitarán Ceuta y Melilla los días 13 y 14 de octubre, justo después de la fiesta nacional. Esta es la primera visita de don Felipe y doña Leticia a las ciudades autónomas desde que llegó al trono, y la primera del jefe del Estado en 19 años. El 6 de noviembre del año 2007, coincidiendo con el aniversario de la Marcha Verde, don Juan Carlos y doña Sofía visitaron Ceuta, un viaje que provocó algunos problemas con Marruecos. Los Reyes llegarán a Ceuta 75 días después de la entrada masiva de inmigrantes. Y el presidente de la Junta de Andalucía ha anunciado un paquete de medidas de apoyo a Ceuta en materia comercial, turística y universitaria. En la visita del presidente de la ciudad autónoma, Juan Jesús Vivas, Juanma Moreno se ha comprometido a promover una conexión marítima regular entre Ceuta y Málaga.
4: No vamos a soltar la mano al pueblo ceutí en ningún momento. Si alguien cree que nos vamos a olvidar, que vamos a pasar página, eso no va a suceder desde Andalucía.
2: Andalucía se convertirá en el año 2027 en la primera comunidad de España en ampliar el cribado del cáncer de mama a todas las mujeres de entre 45 y 75 años, 5 años por debajo de la edad mínima del resto del territorio nacional. El consejero de Sanidad de la Junta, Antonio Sanz, ha anunciado el compromiso de elevarlo un año más en la comunidad.
5: Vamos a seguir avanzando en la ampliación de la edad del cribado de mama hasta los 45 y 75 años a partir del 2027. Vamos a seguir incorporando la inteligencia artificial. Hoy realizamos, del 2018 se hacían 299.000 pruebas. Hoy se hacen 421.000, 122.000 mujeres más que podemos prevenir su enfermedad gracias a este sistema.
2: Y el programa El Llamador de Canal Sur Radio ha sido galardonado con uno de los premios Imagen de Andalucía del diario La Razón. El Llamador es uno de los programas más veteranos de la radio. Nació hace 36 años, poco después de la puesta en marcha de esta emisora, con la vocación de contar la Semana Santa de una forma diferente. Al frente del programa está desde sus inicios nuestro compañero Fran López de Paz.
6: Empezamos eso, a aplicar, digamos, los mismos parámetros que a otro tipo de información a la Semana Santa, ¿no? Las transmisiones de Semana Santa también. Y ahí lo que conseguimos, sobre todo, ha sido una conexión social increíble, ¿no? Y eso yo creo que es lo importante del programa.
2: En estos momentos tenemos 26 grados en Almería, 23 en Cádiz, Sevilla y Jaén, 22 en Málaga, 21 en Huelva, Córdoba y Granada. Andalucía, son las 3 y 3 minutos de la madrugada.
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0: La gasolina está alcanzando máximos históricos. Ayer, según el último dato actualizado del Ministerio para la Transición Ecológica, la gasolina se pagaba de media en España a 1,93 euros el litro. A este precio la gente va a pedir por Reyes una garrafa de 5 litros de gasolina, mejor que un tarro de perfume de Christian Dior. Años atrás la gente invertía en bonos del Estado o acciones de bolsa, pero hoy en día, si usted, por ejemplo, hubiera invertido hace 5 años 5.000 euros en gasolina, habría ganado 1.513 euros. Tendría hoy 6.512, o sea, una rentabilidad total de 30,28 en 5 años. A este paso vamos a cambiar el edificio de la bolsa por una gasolinera de Repsol, con la gente comprando y vendiendo garrafas. Hace pocos años yo llenaba el tanque de la furgoneta con 80 euros y el otro día le eché 100 y el tanque no se llevó ni para volver a mi casa. El motor al ralentí se reía. La hojana gorda de los políticos es que dicen que la gasolina sube por el tema de Irán y el estrecho de Hormuz, que de eso ya ni se habla, pero la gasolina sigue subiendo. En Irán le pega una colleja a un cacho a un cuñado de Jomeini y sube la gasolina del tirón un euro. Además, resulta muy curioso que las collejas de los iraníes al cuñado de Jomeini siempre caen en viernes, oye, porque es cuando hacemos más desplazamiento y, curiosamente, cuando sube la gasolina. Subir sube tela, pero bajar, ni de coña. Si yo fuera el presidente del Cádiz, le cambiaría el nombre al equipo por el de Gasolina Club de Fútbol, porque eso nunca baja. Te asegura la permanencia en primera 500 años. La gasolina sin plomo ha subido en 10 años, ojo, un 56,6%. En la gasolinera, dentro de muy poco, vamos a ver al tío de Repsol en una ventanilla y a un gacho de Cofidis en otra, por si quiere financiar el depósito a 3 o 5 años. Antes uno paraba en la gasolinera, llenaba el depósito, compraba una botella de agua y seguía el viaje. Ahora llenas el depósito y el agua te la echa por encima para que se te pase la impresión y quitarte el sudor. Ahora llegas al surtidor con la misma tensión que entras a un banco a firmar una hipoteca. Echar la gasolina se ha convertido en una cosa tan fina que cualquier día te ponen un catador al lado de la manguera, un sumiller, oliendo el depósito y diciendo, hombre, es que está sin plomo de esta semana, trae cuerpo, notas de petróleo del Cáucaso y un ligero regusto a ruina familiar. Y lo peor es cuando uno llega con 20 euros, porque 20 euros de gasolina antes daban para ir y volver a algún sitio y ahora dan para arrancar, poner intermitente y parar otra vez a repostar, la cual de depósito sí, ni se mueve. El coche sabe perfectamente que tú le has echado 20 euros, pero por dignidad mecánica ni lo reconoce. Hay coches en los que echas 30 euros, la autonomía sube 11 kilómetros. 11 kilómetros que, como te equivoques de salir de una rotonda, ya has perdido el ahorro. Hay gente que está bajando de Pontevedra a Gibraltar a echar gasolina, porque le sale más rentable. Hoy tú llegas a una gasolinera que no sea automática y le dices al empleado a viva voz, llénalo, y sale la gente a los barcones a aplaudir y a hacerte fotos confundiéndote con Amancio Ortega. El que llena hoy un depósito entero no se va de la gasolinera, sale escoltado por dos guardias jurados y con la gente aplaudiendo desde los lavaderos. En los surtidores automáticos, cuando tú ibas a postada, antes ponía 20 euros, 30, 40, 50, ahora pone mínimo 100. 100 euros. Luego está 50 euros y dejar al niño como parte del pago. Y la más cara que es hablar con tu asesor financiero. Y como esto sigue así, en las bodas no se va a tirar arroz, se van a tirar botella de gasolina. Así que yo ruego porque el cuñado de Jomeini no tenga muchas peleas de aquí a fin de año, porque la cosa está mal. Yo recuerdo esa anécdota que os conté, que cuando yo estaba estudiando formación profesional, uno de los compañeros míos le quitaba el coche al padre y luego lo aparcaba en su sitio para que el padre no se enterara. Pero una de las veces hubo que echarle al coche gasolina y nos dijo a los que íbamos con él, oye, ¿tenéis algo para echar gasolina? Y nosotros nos rebuscamos, te puedo hablar del año 89 o por ahí 87, y nosotros nos rebuscamos entre uno y otro y no teníamos ni un duro. Y yo tengo 15 pesetas, otro yo tengo 10 pesetas, y de verdad, paramos en la gasolinera de las puertas de tierra y nos dice el tío, ¿qué vais a echar? Y le dice mi colega, 50 pesetas. Y dice el hombre, ¿qué va y de viaje?
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0: Señoras y señores, buenas tardes tengan todos ustedes. Bienvenidos al programa del Yuyu. Habrán notado ustedes hoy que la sintonía se ha alargado un poco, pero es que la tecnología falla cuando menos te lo espera. Mira, claro, que ya he dejado el ordenador mío, le hace falta ya un plan renove, ¿no? Porque está ya el pobre
5: un cambio pidiendo, de aceite, bueno.
0: Un cambio de aceite, un cambio de dar. Y lo he dejado abierto arriba mientras comía para que tener ya el speech abierto y tal, para no perder tiempo. Y cuando me senté aquí en el ordenador estaba cerrado y se había apagado solo, como la gasolina. Charo Pérez, ¿qué tal? Buenas tardes.
6: Muy buenas tardes, Yuyu.
0: Don David, ¿algo? ¿Cómo estamos?
5: Pues muy bien, aquí reflexionando sobre todo lo que has comentado de la gasolina. Yo recuerdo cuando yo vivía en Málaga, hacía yo un Málaga-Sevilla con mi Ford Focus, con 20 euros tenía para ir y volver de Málaga. Te estoy hablando del año 2000, ¿eh? Tampoco hace tanto
0: tiempo. Mira, mi furgoneta tiene un depósito de 70 litros. 70 litros. Yo le he llenado el tanque a la furgoneta con 80, 90 euros. 80 euros, 70 litros. El otro día le eché 100 euros.
5: ¿Tres cuartos?
0: Y 55 litros. O sea, tres cuartos,
5: que no llega ni... O sea, que para llenar tu depósito que tiene que ser 120 o 130.
0: O 130, ahora mismo, cuando lo he llenado antes por 80 euros.
5: Vamos, allí en mi pueblo estaba a 2 euros con 0,9, creo. No sé cómo lo estáis viendo ustedes ahora mismo.
0: Más o menos.
5: Y yo creo...
0: Y eso echándoselo en gasolineras de bajo coste. Como tengas que parar sí o sí porque te quedes sin gasolina en una carretera de esta de... En una gasolinera de marca... Ahí estamos hablando ya de 2 litros.
5: Yo creo ya que ya se venga abajo lo de Hormuz y acabe lo de Irán.
0: Pero
5: esto no va a bajar. Esto va a quedar así porque
0: mañana se pone el de Irán y Donald Trump y se van a comer a casa bigote en San Luque, lo celebran y se van de copa y ya todo está bien entre Irán y sigue la gasolina a 2 euros. Yo no tengo la menor duda. Esto es una hojana que se han inventado los gobiernos, la política, para decir que esto es una barbaridad, porque dicen que prácticamente el doble del precio de la gasolina es intrón impuesto. Sí. Dicen, sí, pues, yo no sé ahora mismo en cuánto estará, pero si ahora estamos pagando 1,90 euros, pues ponle que los 90 sean de 80 sean de
5: impuestos. Y como bien has dicho, hay gente del extranjero que viene a España a echar gasolina, lo cual indica que seguimos teniendo la más barata de Europa. O sea, los portugueses pasan a Ayamonte para echar en Huelva, y como tú dices, los franceses o van al País Vasco o a Galicia los portugueses. Es decir, que tenemos...
0: También es verdad que en otros países los sueldos son de otra manera. Yo os he contado muchas veces, en el Mundial de Alemania, que fue en el año 2006, es decir, hace 20 años justo, nos echamos hace 10 años, ¿cuánto podía estar la gasolina aquí? A 70 céntimos, ¿no? 70, sí, 90, no llegaba.
5: ¿En el 2006?
0: Sí, no llegaba al euro.
5: No llegaba al euro.
0: En Alemania estaba la gasolina a 1,56 el litro. Pero claro, el alemán de turno no gana 1.800 euros.
5: El sueldo medio en Alemania es de 3.000, 3.500.
0: Claro, o 4.000 euros, claro. Y ahí se pueden pagar. Y es verdad que en Portugal siempre está... Lo de ahora está...
5: Sí. Un coche eléctrico, Sergio. Por cierto, Sergio, ¿lo has
2: saludado? Sí, estoy aquí, sí, sí.
0: Sergio Carlos, ¿qué tal? Buenas tardes.
2: Yo aquí sufriendo.
6: Yo por eso no tengo problema. Yo por eso no tengo
2: consejos. No, desde luego.
0: Lo tenéis ustedes, la gente del
7: claro,
0: primer mundo.
7: Claro, como viene gratis.
0: Yo como vengo gratis con mi cuñado, claro, el de Amazon, que viene a la furgoneta eléctrica.
7: Por cierto, Chano, mañana se va a venir, porque mañana vamos de nuevo, vamos a hacer una salida.
0: Mañana salimos de nuevo.
7: Nos vamos hasta Armilla, hasta la feria de muestras, porque vamos a inaugurar, o vamos a ser parte de los integrantes, de todos aquellos que van a estar en el primer día, desde el 2 hasta el 4, del segundo encuentro de creadores de contenidos, el Flash Fest. Así que vamos a estar allí desde las 3 de la tarde, Chano, y vamos a ir. Nos llevará un coche de producción, así que usted
0: yo
7: también...
0: Yo voy a ir.
7: Pero usted no cabe.
0: Flash Fest.
7: Usted no cabe.
5: ¿Cómo que no cabe?
7: Que no cabe, que somos muchos, que usted no cabe.
0: Entro.
7: No, va a tener que llevar los de Amazon.
2: Una vez que iba a usar el extranjero.
0: Una vez que iba a salir yo aquí, iba a conocer Granada, Armilla.
5: Por un SIDK o algo.
7: Bueno, yo qué sé. Así que nada, mañana os esperamos allí, en la Enfermasa, en la feria de... en la feria de exposición. Bueno,
0: de contenido.
7: De contenido. Hay un pabellón allí, bueno, se llama... Fermasa es la feria de exposiciones, se dice, ¿no? Sí. De Armilla.
5: Todo el mundo sabe
7: de feria, Armilla, exactamente.
0: Fermasa.
7: Exacto.
0: No comer el coco.
7: Exacto. Bueno, pues el Flash Fest, que van a venir una serie de personajes importantes en esto de la creación de contenidos, de lo digital, de los influencers.
0: ¡Qué maravilla!
7: Vamos
0: yo
7: a tener...
0: Yo me hago un canal de YouTube.
2: Usted crea... El Chano va de creador de picotazo.
0: Claro, porque ahora es verdad que los
7: muy bueno creador eso,
0: de los canales que yo hago lo estáis colgando ustedes en la web de Canal Sur y el Yuyo.
7: Es verdad. Entonces, bueno, actividades va a haber que vamos a contar absolutamente todo. Entre los creadores de contenido, Yuyu, ¿podemos adelantar alguno que vaya a estar? ¿O no? ¿Adelantamos alguno? ¿Qué te parece?
0: ¿Tú quieres adelantar?
7: No, yo lo que tú quieras, lo que tú digas, lo que tú digas. Bueno, pues entre los jóvenes creadores de contenido, además de la tierra de Jerez, de la frontera, Sandra Morales va a ser una de las embajadoras Flash y que estará también con nosotros, aparte de periodistas, empresarios. Y bueno, allí vamos a disfrutar de este segundo encuentro nacional de creadores de contenido.
2: Estáis viajando mucho.
7: Como subtítulo, Parando el Scroll.
5: Yo creo que está tardando mucho Chano en abrirse su cuentecita de Instagram.
7: Pero de aquí a mañana David se la tiene que...

0: Austral no lo muestra a todos los de esos, si no quiere no lo hace.
1: El algoritmo
2: Pero tú no puedes decir, ya ves, he hecho un reel nuevo, quiero que lo reciban mis 120.000 seguidores.
0: Tienen que estar suscritos con la campanita.
2: Eso.
0: O Instagram sí lo muestra a un porcentaje.
2: O sea,
0: pero no todo.
2: Tú tienes que tener puesta la campanita para que le den aviso de todo.
0: Para asegurarte de tanto en Instagram, YouTube, en todas las redes sociales. Es que ahora funciona eso así, es un poco chungo, pero...
1: Bueno, mañana preguntaremos, mañana lo vamos a preguntar.
0: Se tiene que tener
1: vamos
0: que hacer. Mañana. El Shano que mañana pregunte cómo va eso.
1: Exacto, cómo va para hacerlo ya.
0: ¿Cómo monetiza?
3: Es lo que le ¿cómo interesa, se monetiza todo claro. eso? Claro.
1: Pues vamos a tener a los mejores, bueno, el Flash Fest va a tener a los mejores creadores de contenido.
3: Cada cuánto tiempo viene el picotazo, viene la leña.
1: O sea, no nos dejen de evidencia usted mañana, por favor, ¿eh? Por favor.
3: No, el martes no
1: apareció usted, ¿eh?
3: El martes estuve poco, porque allí había cámara.
1: Bueno, pues aquí también va a haber cámara, imagínese, creadores de contenido. Hombre, los creadores de contenido algo tendrán que decir, ¿no? De lo que vienen.
2: ¿Usted qué teme? ¿Usted se da un peladito y hasta qué teme? ¿Que le vea alguien allí en Armilla o...?
3: Que me conozca alguien de... Hacienda, lo que sea, te persone por allí.
2: De Hacienda seguro que te encuentra.
1: Ay, Dios
2: mío. A mí realmente me impresiona mucho, yo no soy seguidor específicamente de nadie, pero me impresiona cuando veo a los influencers cómo crean contenidos de la nada. Supongo que tendrá que ser un trabajo, tú, Sergio, que también lo eres, muy arduo. Sorprender cada día a tus seguidores con vídeos originales, porque tú puedes...
3: Es que hay que matizar entre influencer y creador de contenido.
1: Y eso también lo preguntaremos mañana.
3: Porque el influencer es una persona famosa.
0: Ahí está.
3: Que no... se dedica a hacer vídeos, también crea contenido, pero es un contenido que a lo mejor es un contenido patrocinado, pero el creador de contenido es una persona, bueno...
1: Sandra Morales, por ejemplo, es historiadora del arte.
3: Claro.
1: Escritora. Y
3: el niño, por ejemplo, pues hace sus canciones, claro, el Chano hace sus análisis, claro. Esos son creadores de contenido porque crean contenido original, pero lo otro es influencer que te pagan
1: tienen que ofrecer.
0: Hay mucho influencer que se hace famoso por X o a gente que a lo mejor se hace creador de contenido y se hace famoso y ya pasa a ser influencer, vale. O al revés.
2: ¿Y un Instagrammer que es? ¿Un creador
3: que hace,
2: de contenido?
3: Crea en Instagram,
0: sí,
3: claro.
0: Que es como exclusivo un poco de Instagram, pero eso ya no se usa tanto.
2: ¿TikToker?
0: ¿No? TikToker, sí, TikTok.
3: Hoy, por ejemplo, TikTok, yo no sé si ya TikTok puede monetizar.
0: No.
3: TikTok ni Instagram monetizan.
0: No. TikTok siempre ha tenido como
3: genera dinero.
0: Un porcentaje de lo que genera los vídeos se lo da a los creadores, pero es un porcentaje de cero con no sé cuánto por ciento.
2: Pero TikTok tiene una barbaridad de publicidad. Yo paso el dedo y cada dos son...
1: Parando el scroll es una de las subtítulos.
3: Pero esa publicidad es de la que se paga a los creadores de contenido. Sí, claro, sí. Tú, por ejemplo, YouTube tiene dos maneras de ver el YouTube. Tú tienes el YouTube normal, que te meten anuncios,
0: sí.
3: Y tienes otro que se llama YouTube Premium, que no es caro, que vale, que si tú consumes mucho YouTube, no es caro, porque vale 15 euros al mes,
0: sí.
3: Y con esos 15 euros al mes te puedes descargar los vídeos, por ejemplo, para verlo cuando tú quieras.
0: Escuchar
3: la música de fondo.
0: Con el móvil apagado, eso también lo pusieron.
3: Claro, sí.
0: Tú puedes apagar el móvil como si fuera un Spotify.
3: Tú estás viendo un vídeo de YouTube en el coche, por ejemplo, con los altavoz Bluetooth, y si quitas el YouTube del móvil, se va la...
0: Se quita.
3: Y, sí. Pero pagando el premium ese, pues se lo deja. Y claro, entonces tú ganas dinero subiendo tus vídeos, si salen vídeos antes o después, pues por eso te pagan.
2: Yo tengo un truco para que YouTube no me fastidie. Yo no pago el premium, yo estoy escuchando una canción y cuando me salta un anuncio, bajo el volumen y a los 20 segundos lo vuelvo a subir y no me entero del anuncio. Esa es mi venganza. Y sigo escuchando la canción.
0: Pero funciona igual.
3: Pero al que cobra por eso le da igual, o sea, claro, porque lo va a cobrar igual.
0: Lo cobra igual.
2: Claro, pero no me ha metido en la cabeza.
3: Pero hay que trabajar mucho, ¿eh? Hay que trabajar mucho y hay que, en el mejor de los casos, un vídeo bien curradito te puede dejar, porque eso va en función de lo que paguen los anunciantes.
0: Sí.
3: YouTube tiene, ahora los anunciantes pagan un dinero por cada 1000 visualizaciones, ¿no? A lo mejor, yo qué sé, una empresa de coches, dice, oye, ahora llegan las navidades, o llega el verano y quiero que aparezca mi anuncio de coche. Pues yo pago, por ponerte un ejemplo, 15 euros por cada 1000 visualizaciones en YouTube. Y eso va variando, hay veces que pagan 15, otra vez se pagan 8, otra vez pagan 7, y la proporción es más o menos un poquito menos de la mitad, o tres cuartos. Si el anunciante paga 10 euros, a ti te puede dejar 7 por cada 1000 visitas, por cada 1000 visualizaciones.
0: Sí, sí, depende también de eso, de las duraciones de los vídeos, varían muchas cosas, pero...
3: Claro, los vídeos más largos... puede meter más anuncios, en fin, claro, esto es un mundo.
1: Una empresa, es que...
3: Esto es un mundo.
1: Hablaremos también con la otra parte, mañana veremos las dos caras de la moneda, hablaremos con los creadores de contenido y con quienes representan también a los creadores de contenido, hombre, que son, hay agencias, auténticas agencias, que son, bueno, pues, número uno en nuestro país y
0: hay
1: que están llevando a los
0: mejores. Que, de hecho, a mí me han contactado muchas agencias que lo que se hacen es que dan un sueldo, entre comillas, incluso a los creadores, aparte del sueldo que el creador cree en el YouTube, ¿no? Y es porque... le dan su marca, ¿no? Y a través de esa empresa pues pueden conseguir publicidad y cosas y la empresa también se enriquece, pero hay youtubers que ganan dinero a

0: a través de YouTube, pero aparte de su empresa de representación, tienen un sueldo que también, entre comillas, le obliga a subir una serie de vídeos. Mira, aquí yo, que nos ha llegado esta publicidad, la tienes que hacer. Obligado, porque está con un contrato, como un trabajador de una empresa. Pero aparte...
1: Oye, a mí me encanta, cada vez que hablamos de avance de tecnología, me encanta. Pero ayer, por ejemplo, estuve en un centro comercial con mis hijas y vi algo que me echó para atrás tanto. Íbamos a ver La Bola Negra, que la he visto por fin, y estaba haciendo tiempo para entrar en el cine. Y mis hijas entraron en una tienda de ropa, de pijama, y tal, no voy a decir la marca, la conocéis todos, y de pronto no hay cajeros. Tú tienes que quitarle a la prenda a la alarma. Digo que yo le voy a quitar a la prenda a la alarma. Tú tienes que desalarmar la prenda.
0: Y todo lo haces tú.
1: Ponerlo en el sitio donde te pasa el QR este y tú pagas. Y no hay cajero. Digo, esto sí que es.
2: Pero si la gente le puede quitar la alarma, ¿para qué le pone alarma?
1: Es que no lo entendía.
2: O sea, es
1: le
2: pone la alarma. Es ridículo, ¿no?
1: Para que tú se lo
2: si quites. Si tú le puedes quitar la alarma, tú en la caja. O no tenga que meter a lo mejor una tarjeta antes, yo no sé.
3: Un aparato especial.
0: Pero está ahí, es un imán que está ahí.
1: Es un imán que te pone en la línea de
2: caja. Pero tendrás que pagarla antes, ¿no?
1: No, es cajero. Tú te quitas.
2: Sí, pero digo que la alarma se quitará cuando tú ya hayas pagado, ¿no?
0: No lo sé.
3: Sí.
2: Porque si se quita, claro, pues si se quita antes no tiene sentido.
3: Te lo vas dando paso por paso, es que eso ya en otra tienda de ropa. Es
1: indignante que cogí una ropa que había cogido y digo, mira, pues no paso por ahí. O sea que encima me vas a quitar tú el puesto de trabajo de la cajera.
0: Bueno, la marca más conocida ya lo hace. Y tú vas allí y el sistema es tan sencillo que a mí me extraña, conociendo cómo es la gente, que uno de cada dos personas que vaya a descambiar algo no se la lleve sin pagar. Porque el sistema que tiene es tan básico que, sobre todo en el tema de las devoluciones, porque incluso tú puedes hacer la devolución de la ropa, tú vas a devolver por dinero. Nadie te atiende, es una máquina. Y tú lo dejas allí colgado en una percha.
1: ¿Y no pensáis que eso es un poco de desprecio también a las personas que no manejan las redes? Mi madre, hombre, la llevé otro día a una tienda, un Lefty de esto, y dice, David, vamos a pagar
2: esto. Paga, claro.
1: Y no había cajeros. Y como mi madre, si no sabes ni utilizar...
0: Y además que no es fácil, darle a esto y darle
1: a... Las personas mayores que están fuera de ese círculo lo estamos eliminando de la sociedad prácticamente.
0: Imprimir ticket, mandar por correo electrónico, sacarlo no sé cuánto, por SMS, ahora tiene...
1: Y desalármalo tú y pasa. Sale el escáner, todo eso, una señora de 70 años, ¿cómo lo hace?
0: Es complicado, sí, es verdad. Pero bueno.
1: Bueno, ¿queréis saber lo que pienso de La Bola Negra?
2: Venga.
0: Está deseando contar la película.
2: No, ¿no?
1: Que he soltado aquí, que he visto La Bola Negra. Que llevamos dos años, La Bola Negra. El Chano hizo el otro día el ministerio de La Bola Negra y no me preguntéis, oye, ¿qué te parece La Bola Negra?
0: Pues, ¿qué te ha parecido?
1: Mi hija salió llorando. Le tuve que dar un abrazo en el pasillo del cine. Digo, no te preocupes, que es todo de mentira, hija, no pasa nada. Y la película me pareció que... sensorialmente y argumentalmente es una pedazo de película, técnicamente está muy bien hecha, pero a mí me chirriaron algunas cosas. No la quiero aquí desvelar porque Charo no la ha visto.
3: Yo no la he visto, no quiero hacer spoiler todavía.
1: Pero a mí hay cosas de La Bola Negra, evidentemente es una ficción y por tanto tú no puedes decir que se han inventado. La Bola Negra fue una cosa que escribió Federico que tenía cuatro folios. El resto, los directores de esta película, los avisan, se lo inventan. Pero hay varias cosas en la película que no me cuadran.
0: Es que yo creo que el estilo de ellos es lo que hace que a lo mejor esas cosas no te cuadren.
1: No, el estilo...
0: El estilo que ellos tienen su manera de hacer las cosas, quizás, ¿no?
1: El estilo cinematográfico es impecable. O sea, tiene una fotografía...
2: Pero no te ha convencido a ti, ¿no?
1: Sí, yo la recomendaría como bonita, pero para los Oscars, para nada.
0: Sí, bueno.
3: Ya veremos.
1: A ver. Hombre, bajando también un poco la expectación, porque es verdad que me sorprendió que no había una silla vacía. Quise comprar otra butaca y no hay entrada hasta la semana que viene. Digo, es la primera vez que veo esto en un cine español, ¿eh? Hace mucho tiempo que no se veía, ¿no?
0: Esperemos que no busque Maruco una entrevista para los Javis.
1: Pero el talento de los Javis es inigualable. Pero a mí hay cosas que yo conozco de Lorca que a mí no me cuadran.
0: No cuadran ahí, sí, hombre, claro. Ahí es difícil que cuadre, claro.
2: Yo hubiera mandado a los Vingueros a los Oscars. Eso sí que eran películas. De esas ya no se hacen. Esas películas de Marianos, de Antonio Sores.
3: Hombre,
2: de Pajara y Esteso. Eso era cine, de verdad. Las películas de Alfredo Landa.
3: De nuestro país. Bonito, la verdad es que, bueno.
1: Hombre, si se reestrenara una película, creo que todavía estuvo aquí Jesús diciendo, ¿qué película reestrenaría yo? ¿Los Vingueros? O la que les acabó el petróleo, que creo que ahí salía nuestro amigo José Le, ¿te acuerdas?
2: José Le, Pepe de Arroz, Pepe de Arroz y Paco Gandía.
1: Y Osores, creo que también estaba ahí, ¿no? ¿Y se acabó el petróleo?
2: Puede ser.
0: Época gloriosa del cine.
1: Marcó la infancia. Fue la crisis del petróleo que tuvimos en el 73, anterior a esto.
2: Claro, que también subió la gasolina. Bueno, pues vámonos al tema del día. Sabéis que desde hoy Málaga coge una nueva edición de la San Diego Comic Con y entre otras muchas actividades podéis haceros fotos con estrellas famosas a cambio de rascaros un poquito el bolsillo. Por ejemplo, os pongo un ejemplo. Ayer el Chano hizo El Señor de los Anillos, ¿no? Pues el protagonista, el nombre es Elijah Wood. Hacerse una foto con este señor cuesta la friolera de 125 euros.
0: Hay que pagar para hacerte una foto.
1: Elijah Wood. O autógrafo. Ambas cosas valen lo mismo.
2: Yo estoy planteándome ya esto en vista de estos precios en carnaval. Estoy planteándome y además llévame la noticia. Digo, escúchame, que con el desarrollo yo vale 150 euros. Que yo por 3 euros te lo dejo.
1: Porque cobre a 3 euritos.
0: Te saca un dinero, ¿eh?
2: Y mientras euros. Que para inmortalizarse, por ejemplo, con el mítico Christopher Lambert, que hizo la película de Tarzán, ¿no? Greystock, la Greystock, la leyenda de Tarzán, y hizo también de los inmortales, era de los inmortales, pues este hace fotos solo por 50 euritos. Y os acordáis de MacGyver. Hacerse una foto o llevarse un autógrafo de Richard Dean Anderson, que era el que lo hacía, era vale 60 euros.
1: Claro,
2: no me acuerdo. MacGyver como veo un Leroy Merlin y se meta dentro allí para arreglarlo todo.
1: Hombre, tú vas a la Comic Con y ves a uno que te gusta, pagas 50 euros, vale. Pero como veas uno tras otro, 7, 8 fans que tú eres fan,
2: a mí me parece una barbaridad.
1: Te van 500 euros, ¿no?
2: A mí me parece una barbaridad. Yo veo más lógico, siendo la Comic Con como es, que es verdad que han sorteado actividades, ¿no? La gente se apunta y hay unas actividades, pero yo creo que es mejor que hagan actividades cerradas para no saturar a los artistas. Es decir, por ejemplo, tú haces una actividad donde va a venir Elijah Wood, el protagonista, y eso tiene capacidad, por ejemplo, para 100 o 200 personas. Tú vas ahí, ves al tío dando una conferencia, va dando una charla, y luego, para no saturar, dice, bueno, pues de las 300 personas, 20 se van a hacer foto con él gratis.
0: Sí, sí.
2: Por un sorteo, por lo que sea. A lo mejor hay gente que pagaría por hacerse una foto con ella. Y por ahí va nuestra pregunta del día. Hoy queremos preguntaros, ¿con quién te gustaría a ti hacerte una foto?
1: Wow.
2: ¿Con quién te gustaría hacerte una foto? Y voy un poquito más lejos. ¿Cuánto pagarías si pudieras pagar para hacerte esa foto?
1: Sabía que iba a preguntar eso y no estaba en el guión.
2: No estaba en el guión, pero...
1: Sí, porque yo creo que también, hombre, tú puedes hacer una foto con Rafa Nadal si está ahí en la esquina o te la hace, ¿no? Pero tú pagarías por hacerte una foto
2: con
1: Rafa Nadal.
2: ¿Y
1: cuánto pagarías? Yo a mí me puedo pagar, pero yo más de 20
0: euros. A mí me entusiasma más decirle, muy buena, don Rafael, usted, soy un fan suyo.
2: Un fenomeno, de hecho,
0: un contacto con él y hablar con él y decirle algo, que una foto que al final es...
2: Pues en esa línea está, por ejemplo, Paul McCartney, que es el único que yo pagaría, pero yo pagaría con matices, porque a mí me gustaría hacerme una foto con Paul, ¿no? Sería mi sueño, ¿no? Pero si valiera 160 euros, yo antes de nada diría a Paul McCartney, pero vamos, Paul, ¿tú para qué quieres 160 euros?
0: ¿Qué es eso?
2: Es que ¿para qué lo quieres?
0: Yo creo que eso también se lo lleva.
2: Porque
0: a lo mejor
2: si es para quitarte gente del medio, no te la haga.
0: Claro.
2: No te la haga y ya está.
1: Bueno, te digo una cosa, el MacGyver este que viene a Málaga, de los 80 euros que tú pagas para hacerte la foto, a lo mejor se lleva 60 de cada uno, ¿sabes? Sí, y 100 fotos al día son 8.000 euros.
0: Pero también digo una cosa, es la Comic Con, cosas de cómic, cosas que va mucha gente joven. ¿Qué pinta MacGyver?
1: Porque todos los frikis, es una feria de los frikis.
0: Pero
1: todos los...
2: Luego hablaremos también de la Comic Con, pero hoy queremos preguntaros con quién te gustaría hacerte una foto y cuánto pagarías. ¿Estarías dispuesto a pagar una foto con tu ídolo? 670-940-200 es nuestro teléfono, 670-940-200, o si nos queréis mandar las respuestas a Twitter, @programadelyuyu. Vámonos con las friki noticias.
4: Friki noticias.
2: La primera para doña Charo.
4: Vámonos, venga, por mucho que tú seas campeón, la IA te da un revolcón.
5: Eres una reina de ajedrez.
4: Oye, ¿recordáis la película Juegos de Guerra del año 1983? Sí. Bueno, pues aquellos que no lo recuerden, básicamente la historia se centraba en la que liaba un ordenador a nivel mundial, hablamos del año 83, jugando una partida de ajedrez con un joven que interpretaba Matthew Broderick. Pues bien, la realidad supera la ficción y ya tenemos una IA que ha ganado por primera vez un juego de mesa de guerra. ¿Eh? Sí, Ataraxos, un modelo de IA desarrollado por investigadores del MIT y de las universidades de Nueva York, la del Carnegie Mellon en Nueva York y Stanford, se ha convertido en el primero, esta IA, en derrotar a los campeones humanos del juego de guerra de mesa Estratego.
0: Ah, el estratego, sí.
4: El estratego. Sí. Para conseguir la victoria, que obtuvo con un amplio margen, el modelo utilizó nuevas técnicas diseñadas para la toma de decisiones en entornos con información oculta. Según el equipo, esta capacidad podría saltar del tablero a la vida real. Y dicen que ayudará en situaciones complicadas, con muchas opciones en las que no se sabe qué hará, al contrario. Es decir, que al jefe de Estado, al más alto cargo militar, le dirá, oye, que no lo tengo claro. Pues parece ser que esta IA ayudaría a tomar decisiones, ahora que sean adecuadas o no. Bueno, en el Estratego, un juego que se asemeja al ajedrez militar, los jugadores colocan 40 piezas en un lado y luego las mueven para capturar la bandera del oponente. Pero la identidad de todas las piezas desde sargentos o mariscales a mineros que desactivan bombas, permanecen en secreto hasta que chocan, y es entonces cuando se elimina la pieza de menor rango. Bueno, pues atentos, porque el número de configuraciones posibles de piezas supera las 10 elevado a la potencia 66.
2: Oh, eso que tú me explicas cuánto es, porque yo la de letra. Yo no aprobé.
4: Uno dice que es un 1 seguido de 66 ceros, claro. Una cifra exponencialmente mayor que en el ajedrez. Mm. Lo que hace que el estratego pues sea muy difícil de jugar, incluso hasta para una IA. Bueno, pues esta, Ataraxos ya lo ha conseguido. Los investigadores utilizaron una técnica llamada aprendizaje por refuerzo mediante autoaprendizaje. Y claro, el modelo juega contra sí mismo muchas veces para aprender una estrategia sólida que le permita sobresalir en el tablero. De verdad, a mí esto se me parece mucho a la película
0: juega
4: de juegos de guerra.
0: El mismo, todo.
4: Exacto, para autoaprender de los fallos.
1: Eso me suena ya antiguo, en el sentido de que yo me acuerdo cuando la computadora hacía partidas de ajedrez.
2: Digo,
1: le llegó a ganar a un campeón del mundo.
2: Hombre,
1: quiero decir que eso era ella también.
2: Jugar al ajedrez, yo me acuerdo en ordenador, era imposible ganar. Era
1: claro,
2: imposible.
1: Como lo ponías al nivel máximo, te ganaba siempre.
2: Eso era imposible.
4: Pues según según sus desarrolladores, esta IA podría adaptarse para ayudar a los humanos, como he dicho, a abordar problemas que involucran información oculta, y esperemos que se quede ahí. Yo espero que se quede
0: ahí. Seguro que no es capaz de acabar una partida de Monopoly, y eso no lo acaba nadie.
2: Bueno, pues vamos con la siguiente para don David.
1: Bueno, que lleva este titular. ¿Me estás diciendo, George, que tu museo es mejor que el de Nueva York?
2: ¡Qué peliculón! ¡Qué pedazo de banda sonora!
1: Atención a los amantes de Star Wars, porque os voy a dar noticias. Hoy que comienza la Comic Con en Málaga, era imprescindible contaros esta noticia, porque habéis visto cómo es el nuevo museo de George Lucas.
4: No, todavía no, a ver si voy.
1: Ya está abierto, hace una semana que abrió al público. Está situado en Los Ángeles. Y es un edificio futurista con forma de nave espacial. Tiene 27.000 metros cuadrados en 5 plantas, y todo ello con un presupuesto de $1.000 millones.
0: ¿$1.000 millones?
1: Un pedazo de museo. Tiene en su interior muchas cosas, por ejemplo, 1.300 obras de arte de todos los estilos. Tiene espacio para Walt Disney, de Pikachu. Tiene fotografía de Robert Capa. Fotografías tan famosas como La Niña Afgana. Y también tiene un poderoso cuadro de Barack Obama de espalda. Está ahí bien, pero ahora sigo. También el Museo de George Lucas tiene esos tesoros imposibles de trasladar. Por ejemplo, recrea el techo de la Capilla Sixtina tal cual es.
2: ¡Wow!
4: ¡Madre mía!
1: Recrea, por ejemplo, los toros alados con cabeza humana del Palacio de Sargón.
2: ¡Oh!
1: El Museo del Louvre. O recrea las pinturas rupestres de Altamira. Todo esto es una especie de experiencia inmersiva, ¿no? Pero también alberga dos de las franquicias más queridas de la historia. Una, la que estamos escuchando de fondo, Star Wars, y Indiana Jones. El traje de Darth Vader, que le encanta a Chano.
2: Darth Vader, qué buen villano.
0: Qué bueno.
2: Qué bueno, ahí con la capa esa que parecía
0: el
2: bodega Sandman.
1: Pues el traje original.
2: ¿Tiene
1: un
2: pistolín?
1: El robot R2-D2 también está ahí.
2: R2-D2.
1: Y el traje
2: de Edredón-D2. Es el que yo uso en invierno, ese robot.
1: Chano, ¿cómo se llamaba el amigo de R2-D2? El que era así.
2: C3PO.
1: El C3PO ese también está allí en el museo. Pero más cosas. Tiene dos salas de cine con capacidad para 300 personas proyectando películas de forma continua. Y también la quinta y última planta os va a sorprender, pero tienen una planta reservada para los murales, incluida una galería exclusiva dedicada a obras hasta el momento nunca vistas del artista callejero Banksy.
2: Banksy.
1: ¿No? Hay cosas de Banksy.
2: Es que banco en polaco.
4: Sí,
2: no sé si en el Banksy.
4: Ay, madre mía.
2: Está cansado. Hay un Banksy.
1: Bueno, hombre, este hombre tiene arte callejero que se ve en algunas calles. Después lo borran porque pinta hasta los palacios.
0: Ya hace poco apareció una imagen que se le había visto ya la cara.
1: Sí, bueno.
0: Parecía mi tío.
1: Parece que alguien ha identificado a través de. Porque el pita con capucha, las cámaras, ha identificado un perfil que parece que es un artista ya, pero de momento no ha salido el nombre. De bueno, ¿queréis ir a Los Ángeles?
4: Hoy me encantaría, a mí me encantaría, de verdad.
1: La instalación de Hollywood y pasaros por el gran museo de Star Wars y de George Lucas. Guay.
2: Bueno, tenemos una más para el Chano, ¿no?
4: Venga, Chano.
2: Este es mi titular. Tengo en casa varias mascotas, un perro, un gato y polilla, unas pocas.
6: La polilla come lana.
2: La polilla come lana, estas polillas son de Australia. Fíjate, de Australia, como puede ser una polilla.
4: También hay polilla en Australia.
0: Pero tiene que comer la polilla.
4: Madre.
2: La costa este de Australia está sufriendo una plaga de polilla que tiene aterrorizada a gran parte de la población, que ve como estos lepidópteros, se cuelan en su casa a centenares. No vea. Cientos de fotos y vídeos circulan por las redes sociales mostrando casa, negocio y calles repletas de polillas de la especie bogón.
1: Ah, esas son las grandes, las gordas estas.
2: Sí. Eso se mete un abrigo en un changui y se comen las polillas un ropero en una merienda. Dios,
1: Dios. Les ha entrado aquí una vez en el estudio, una de esas gordas.
3: Esa gorda esa. Chica,
1: que parece, parece, yo qué sé, un topo con alas.
3: Bueno,
0: no, esa era gorda, pero estas eran
3: más
0: gordas.
3: ¿Más gorda?
2: Pues cada primavera estas polillas, que están en peligro de extinción, emigran desde las regiones bajas del interior de Queensland al centro de Nueva Gales del Sur y al oeste de Victoria hasta las cuevas de los Alpes del Sur. Y entonces las polillas, que algunas estimaciones cifran su número en 2.000 millones, wow, estamos, si están en peligro de extinción,
1: claro, que no son 3
2: y hay 2.000 millones de polillas, no sé qué va a pasar con la gamba barata, que eso sí que está en peligro de extinción, la gamba buena y barata a 3 euros el kilo, eso no existe, no se ven ya. Pues esta polilla viaja principalmente de noche y utiliza la luna para orientarse. Pero los últimos vientos de las últimas fechas han desviado millones de ejemplares de la ruta. Claro, cuando suerte un levante gordo aparece una polilla en
3: Pontevedra.
2: Y las empujaron a ciudades de Sydney y Melbourne. Y la policía ha pedido a los residentes que mantengan la calma mientras dura este fenómeno, porque dice que se irán. En cuanto cambie el viento, se irán. Pues, lo han desviado. Son inofensivas para las personas y las mascotas. No tienen ningún interés en instalarse permanentemente en el hogar. Esto no sé quién lo ha dicho, porque no creo que la haya pregunto una polilla, yo tiene para quedarte.
1: Pero, y eso de que son inofensivas, veremos, porque si tú estás comiendo un sándwich, abre la boca y se te mete una polilla,
2: ay, te come una jala del tamaño de un franchete. Pues la ecóloga Natalie Sanders ha pedido a los australianos que no maten a las polillas, por favor, no maten a las polillas, apaga las luces dentro de la casa, abre las puertas y las ventanas para que puedan encontrar la salida. Si hay una luz fuera, eso las atraerá.
1: Pero si se abre la puerta,
2: si tú abres la ventana,
1: entras más.
3: Digo yo.
1: No veo bien esa
3: además,
1: medida.
3: Estoy mirando aquí las imágenes y es horroroso cómo están las casas.
1: A la polilla se le echa diciéndole, fuera.
3: Si no, sí, claro.
1: Ojí, es más australiano, es decir,
2: juta
1: es de neozelandés.
2: Juta
1: de aquí.
2: Se le dice a los perros y atacan. Juta. Juta, Junda.
1: Yo hace tiempo que no escucho Juta, ¿eh?
0: Juta, yo no
1: escucho. Eso es muy antiguo, Shano.
0: Juta.
1: Juta es antiguo. Ya no se dice.
2: Eso puede venir, es mi opinión, ¿eh? Porque creo que en inglés, hunt es cazar.
3: Puede ser, sí. Claro.
1: Hunter es cazador.
2: Caza, claro, hunt. Claro. Y entonces, y en alemán, que es parecido, se llama Hund con D. Entonces tú le puedes decir
1: Junta.
2: Y a lo mejor Junta es decir al perro casa y de ahí viene el Junta.
1: ¿Estás de acuerdo?
2: O Junta. Vale,
1: esa teoría es muy
2: puede ser, no es, puede ser. Es una teoría mía, pero creo posible. Que puede venir de ahí, que se le dijera a los perros de casa.
0: Seguro.
1: Se me ocurre una más vulgar, Juta, acabado en Uta, pero no tiene sentido. No, esa que
2: depende al que se lo achuche.
1: Es más.
2: Bueno, pues vámonos con la canción noticia.
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2: A la altura de la semana que estamos, no puede faltar el repaso a la actualidad de estos 7 días, y el encargado de cantarlo, como todos los jueves, es Sergio Caro, niño de ukelele, con la cancioticia. Cuando usted quiera, caballero.
0: Hoy no traigo cancioticia, traigo una canción que subí hace tiempo a mi canal, pero que viene muy bien para esta fecha con lo que está pasando ahora, con lo de las acampadas y todo. La he adaptado un poquito y nos vamos. El tema de la vivienda y de los alquileres. Pónmelo, Manolo. No vea qué caro están los alquileres. Ahora te cobran 800 euros. Un piso que la vitro está al lado del bate. Mientras fríes croquetas puedes cagar. Yo tengo 30 años y 1000 eurista. Pero es que no puedo independizarme. Mi madre está hasta el mismo higo de aguantarme. Me veo jubilado viviendo con popa. Pedro Sánchez, Pedro P. Ayúdame.

acampadas, pa' que no se haga rico el especulado. Lo que se han hecho es que se haga rico con las tiendas que Shua es el dueño del Decalón. Dicen que prohibirán los fondos buitre. Yo es que un fondo buitre no lo quiero. Mejor que fondo buitre, prefiero el arroz con fondo de carabinero.

0: noticia del niño del ukelele, poniendo la actualidad de esta semana que pasa por el tema de las viviendas. Vámonos a hacer una pausita y enseguida estamos con las pamplinas del mundo.
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1: Vamos a recopilar todas esas tonterías que están ahí pululando por medio mundo, como las polillas en Australia, y que Sergio Caro recopila todos los jueves para traerlas aquí a este estudio Valentín García de Canal Sur Radio. ¿Hoy por dónde vamos, caballero?
2: Hoy vamos a hacer un jueguecito, que hace mucho que no hacemos un jueguecito.
1: Venga.
2: Jueguecito sencillo, que ya hicimos alguna vez aquí, pero hoy le vamos a dar una vueltecita más porque da juego para un juego, ¿vale? Valga la repugnancia. ¿Os acordáis de ese juego que hemos jugado hace, ya sé yo, el año pasado? Creo que no lo jugamos ni una vez. Ese juego que teníamos que averiguar si era un medicamento o sí, era un pueblo de Finlandia.
3: Sí, sí, sí. Ese me encantó.
2: Pues hoy traigo ese juego, pero con otras variaciones,
1: vale,
2: de qué es, ¿vale? Por ejemplo, traigo uno que es Pokémon o Ardea de Galicia.
1: Ajá, vale.
2: Otro que es compositor o producto del IKEA. Así, vale, como un variadito, sí, sí, de un software, ¿vale?
1: ¿Tú cómo lo ves, Maruca? Buenas tardes.
4: Yo lo veo difícil, pero bueno, lo vamos a intentar, ¿no?
3: Además, viene un variadito. ¿Eh? No, que la otra vez era esto solo... es medicamento, es pueblo. Y
4: me
3: ahora
4: acuerdo
3: ya...
4: perfectamente.
3: ¿Te acuerdas,
2: sí, sí,
3: no?
2: Sí, sí,
3: por ejemplo,
2: sí,
3: te decía Blogotron.
2: Blogotron.
3: ¿Es un pueblo de Rusia, de Siberia?
1: Sí.
3: ¿O era
1: un medicamento, una pomada para las hemorragias?
2: Blogotron. Puede existir Blogotron.
4: ¿Y qué vamos a ganar, Sergio?
2: Mira, traigo un como siempre, cuando alguna vez me acuerdo traer un regalo, es algo que yo tengo allí en mi cuarto que me estorba.
4: Sí.
2: Y lo traigo en vez de tirarlo.
1: ¿Qué te traigo?
2: Hoy me traigo.
4: ¿Y le ha quitado el polvo?
2: Como vamos a hacer Pokémon o Ardea de Galicia, he traído esto que creo que es un Pokémon.
4: ¡Ay, qué bonito! Me encantaría ganarlo, Sergio.
3: Es una vaca, ¿no?
2: Es como una vaca. Esto creo que es de un Happy Meal.
4: ¡Ay, pues muy bonito! ¿Pero anda o algo? ¿Le echas para atrás? Es como una vaquita. ¡Ay, sí!
3: ¿Esto es lo que te regalan con el McDonald's o los
4: ¡ay,
3: niños,
4: eso te
3: ¿no?
4: lo
2: muy
4: regalaron!
2: Muy bonito.
4: Lucy Paradise o algo te lo regalaría.
2: No, bueno, ¿no? Esto... no sé de qué, pero bueno, lo tenía ahí encima,
4: vale,
2: y lo veía todos los días y digo, me daba pena, pero bueno, lo regalo mejor, ya lo tiráis ustedes.
3: Anda solo, ¿no? Le da para atrás,
2: sí, sí,
3: y
2: sí,
3: anda,
2: sí,
3: solo, ¿no?
2: Entonces, vamos,
4: le coge carrerilla como
2: inteligencia
4: una vaquita.
2: Artificial. Esto es la primera inteligencia artificial que existió.
3: Yo,
2: era esto.
3: Voy a decir una cosa, voy a luchar por todos mis medios para quitaros el Pokémon de las manos, ¿eh?
4: ¿Pero vas a poner nombre al Pokémon ese, Sergio?
2: Le van porque la Bakuyu, en honor a Yuyu, le van a poner
4: Bakuyu,
2: venga,
4: vale. Una Bakuyu.
2: Bueno, empezamos. Que jueguen los yuyistas también con nosotros, ¿vale? Vamos a empezar por Pokémon o Ardea de Galicia. Ya sabéis, vale, que Galicia tiene sus propios nombres raros en los pueblos. Y os voy a ir diciendo. Por ejemplo.
4: Venga.
2: Primero, Pokémon o Ardea de Galicia. Amaura.
3: Aldea de Galicia.
1: ¿Amaura?
2: Amaura.
4: Pero no respondas porque no das pistas, David.
3: Es mi opción.
4: Ya, claro, tú dices tu opción, pero si lo dices
1: yo
4: tan rápido...
1: Yo creo que es...
3: porque yo tengo claro que es de Galicia.
2: Vamos. Amaura.
1: Pokémon.
3: Si lo digo rápido, Pokémon, os despisto también, porque ustedes pensáis que estoy muy seguro y a lo mejor no estoy tan seguro. ¿Me entiendes, Maruca? Venga.
2: Voy a ir poniendo aquí para ir
4: es poniendo... una cosa o la otra, ¿no? Que no vale ninguna de las dos, ¿no?
2: ¿Cómo que no vale ninguna de las dos?
1: No, que tiene que ser Aldea de Galicia o Pokémon.
4: Que sí, vale.
3: ¿Tú qué has dicho, Yuyu?
1: Yo he dicho Pokémon.
3: Pokémon, yo he dicho Aldea de Galicia.
2: ¿Y Maruca?
3: Amaura.
4: Ay, yo Pokémon.
2: Tu Pokémon. Punto para Maruca y Yuyu. Es un Pokémon.
3: Mal empezado.
2: Pokémon.
3: Oye, yo llevo la clasificación, ¿vale? Yuyu un punto, Maruca.
2: Yo lo estaba poniendo
1: a Amaura,
2: por si acaso. Amaura es un Pokémon, parece de verdad, ¿eh?
3: ¿Y qué hace ese bicho?
2: Es un Pokémon de. Pokémon de adobo. No lo sé. Un Pokémon. Vamos.
4: Venga.
2: Otro. Altide.
1: ¿Altide?
4: ¿También como pueblo de Galicia?
2: Lo mismo, sí. Vamos a seguir por ahí. Ahora después cambiamos.
1: ¿Pueblo de Galicia o Pokémon? Altide.
3: Yo voy por Galicia a tope.
1: Pokémon.
3: Porque juega despistar. Si pone uno que era Pokémon, ahora el siguiente no
1: puede
3: ser.
1: No, no. Eso es como los penaltis. Te dirán todos por el mismo lado.
2: Jamás me habéis cogido así. Jamás me habéis cogido
4: ¿cuántos
2: así?
4: Pokémon hay? ¿Lo sabemos?
1: Miles.
3: Hay miles de
2: Pokémon. Muchísimos y no paran de salir nuevos.
1: O sea, yo tengo un libro con los Pokémon, pero de eso no me suena. A Maura no me sonaba, pero ¿este cómo se llama?
2: Altide.
1: Este suena a Pokémon.
3: Sí. También puede ser un pueblo de Canarias y de Galicia también.
4: Yo también voy a decir Pokémon.
3: ¿Tú qué has dicho, Yuyu?
1: Pokémon.
3: Ah, yo he dicho Galicia.
2: ¿Has dicho Galicia?
3: Sí. Punto para mí, ¿no?
2: Pero si no he dicho todavía.
3: Porque lo intuyo, Yuyu. Porque te he visto la cara y me va a dar punto. Me va a dar
2: punto para David.
3: ¡Hombre!
2: Pueblito de Lugo, ¿vale?
3: Os he empatado, ¿eh? Un venga, punto para cada uno.
2: Pueblito de Lugo. Os voy a decir, por ejemplo... este... bueno, venga. Sulfe, con X al principio.
1: ¿Sulfe?
2: Sulfe.
1: Sulfe.
2: Con X al principio.
4: Normal, ¿no? Sulfe.
2: Sulfe.
1: Ahí ya...
3: yo creo que no hay ningún...
2: No, con X. En principio tiene una X.
3: Pero te digo una cosa, tú sabes que los Pokémon ninguno tiene X, ¿no?
2: ¿Tú qué sabes?
1: Sí, hay los hay con X.
2: Ah,
3: pues yo digo que es otra Ardea de Galicia.
1: Yo digo que es Ardea de Galicia.
4: Yo también.
3: ¿Qué copiones soy? Me seguía.
4: No, yo voy a decir Pokémon, porque si así me desmarco.
2: Hay que arriesgar.
4: Es una estrategia, sí.
3: Si te arriesgas cierta, te pone en cabeza en la clasificación.
2: Pokémon.
3: Ah, ¿te has cambiado?
4: No,
3: me
4: he cambiado.
3: Porque
4: engaño,
3: la ha mirado.
4: No, el punto es para mí, no lo ha mirado.
2: Porque es una aldea de Galicia.
1: Es aldea de Galicia.
3: Sulfe, punto.
2: Es que os engaño como yo quiero.
3: No, a mí no me engaña, voy ganando.
1: Sulfe.
2: Punto para David, tú habías dicho Pokémon.
4: Yo empezaba. No, yo había dicho aldea de Galicia.
1: No, tú habías dicho Pokémon también, Maruca. No,
4: yo había dicho aldea de Galicia.
2: Ya con la fullería.
4: A ver, rebobina.
3: No engañes, de momento el Pokémon lo voy ganando yo, que llevo 2 puntos.
4: Y yo solo 1, venga.
2: Cambiamos. ¿Compositor o producto del IKEA?
4: ¿Vale? ¿Compositor de qué? ¿De música?
2: De toda la vida.
1: O sofá del IKEA.
2: O un mueblecito del IKEA.
4: Venga, ¿vale? Yo la página de IKEA la miro mucho.
2: Venga, el primero.
4: Venga.
2: Eket.
3: ¿Con K?
2: Con K y T al final.
3: Hombre,
2: Eket.
3: Eso de toda la vida es un compositor.
2: Eket.
4: España, Kilo, España, Teruel, ¿no?
2: Correcto.
3: Maruca, tú mírame a mí, mira. Eket no puedes.
4: A mí no me líes tú, David.
2: Eket es muy difícil.
3: Eket es muy difícil.
2: Eket.
3: Venga, yo, ¿tú qué?
1: IKEA.
2: IKEA.
4: Yo voy a decir compositor.
3: Yo compositor.
2: Compositor, compositor, IKEA. Puntito para el Yuyu.
3: ¡Oh!
1: Eket.
4: ¿Qué cama es esa?
2: No es una cama, es un mueblecito.
4: Gama.
2: La gama.
4: ¿Sabes por qué? ¿Qué hace tantos días o qué?
2: Tope gama.
3: ¿Sabes por qué yo pensaba que no era de IKEA? Que me he equivocado. Porque todos los nombres de los muebles de IKEA son largos. Iskelson. Sondra.
4: No,
3: hay
4: muy corto.
3: No he visto uno.
4: Los hay cortos también.
2: ¿Tú sabes
4: también
2: que hay un mueble que se llama puta?
1: Sí,
3: con dos T, ¿no?
2: Sí. Yo tengo varios vídeos de muebles de IKEA, de canciones.
3: Vosotros sabéis que los muebles de IKEA son todos pueblos de Suecia, ¿no?
4: ¿En serio?
3: Son pueblos de Suecia.
1: Ah, pueblo de Suecia.
3: Son todos. Entonces,
2: que
3: de la geografía de Suecia.
2: El que es de puta es.
3: Puta, pues, que es un nombre de Suecia. Espera, ahora voy a buscar aquí en Google Maps. Espérate.
1: Bueno, pues ahí.
2: Venga,
4: bueno, venga. Si
1: no, se empadronará mucho la gente allí.
3: Para ser hijo de, ¿no?
2: Vale, yo
4: de. Natural de.
3: Oye, vamos, Yuyudo, Davido, Maruca, vas perdiendo con uno, ¿eh?
4: Sí. No, pero ahora remonto.
3: Muy mal.
2: Lomarp.
3: ¿Con P?
2: Lomarp con 2 M.
4: A ver.
1: Lomarp.
3: ¿Y acaba en P?
2: Y acaba en P. Compositor.
3: Si fuera compositor, que sería un polaco, ¿no?
2: No sé. Compositor.
4: Lomarp.
2: Lomarp. L-O. Así como tú lo dices.
4: Me lo tenías
2: Lugo,
4: que decir.
2: Lugo, Orto.
3: ¿Lleva alguna diéresis?
4: Yo sí lo veo con caligrafía IKEA, pues entonces lo reconozco más.
3: Si lleva diéresis,
2: no lleva nada.
1: Yo
2: no
1: digo
2: lleva,
1: que es IKEA.
4: ¿Lleva puntitos arriba?
2: No lleva nada, este no lleva nada de momento.
3: Vale, yo pienso que no, que es un compositor.
4: Yo también pienso que es un compositor.
2: Compositor, y el Yuyu ha dicho IKEA, ¿no?
1: IKEA.
2: Otro punto para Yuyu.
4: Yuyu, deja el móvil porque no me fío.
1: Hombre,
4: de ti.
1: No, me estoy mirando otra cosa.
4: No, pero que no me fío.
1: No, pero además claro, es que a mí en compositores, no, ahí conozco alguno, pero... Me muevo mejor que los pueblos de Galicia y los Pokémon.
2: Lomar, es un
3: buen de Lomar. Está ganando Yuyu, me estoy poniendo nervioso.
2: Venga, otro más de compositor y producto. Venga. Part. Con 2 puntitos encima de la A. Part.
3: Hombre, ahí la diéresis es de IKEA.
2: Diéresis es la A. Part.
3: Yo pienso que es IKEA.
1: Compositor.
2: P-A-R-T.
3: Porque de ahí viene partitura, ¿no?
1: Puede decir la partitura.
3: Yo pienso que no, que va a ser un mueble de IKEA porque la diéresis da muchas pistas.
2: Maruca. Compositor. Tú
4: yo voy a ir por compositor también.
2: Compositor.
3: ¿Qué copiona eres? Yo voy a decir otra cosa.
2: Pues
4: que
2: part.
4: A ver, hay 2 opciones y somos 3. A alguien le tendré que repetir.
3: Si me... la mía.
4: Es que nunca me preguntáis primera porque soy poco caballero. Lo primero es preguntarme
2: tienes
4: a mí.
2: Que adelantarte tú. Para distraerlo. Vale, pues
3: no. Claro, yo lo hago para
4: distraerlo. Si respondo cambie. La primera y gano, me dan más puntos.
2: No me busque ya la.
3: Yo, mira, yo los concursos soy más rullero. Soy el primero siempre. Me como en el parchillo y todo para intentar poner nervioso al contrario. A ver, repetimos. Part, yo digo que es.
2: Tú has dicho.
3: Un compositor.
4: Y yo también.
2: No,
4: yo
2: he dicho IKEA. Y ellos han dicho compositor. Sí. Pues es un compositor.
4: Claro, estaba claro.
1: Oye, si te digo el nombre, me das por ganador ya del todo.
4: No,
1: tú no el apellido.
4: No cambien las notas pelotas, ¿eh?
2: Otro punto.
1: Me da otro punto, ¿no? Puede ser. Puede, me suena, me suena, que se llame Arvo.
3: Arvo Part.
1: A-R-V-O. A ver si se llama así. Sí, es Arvo Part.
3: Arvo Part. Yo pensaba que era partitura.
2: Part.
3: A ver, míralo.
1: A ver, me suena.
2: Arvo Part. Correcto. Punto extra para Yuyu.
3: Yuyu, ¿cómo sabía eso?
1: Hombre, porque me sonaba Arvo Part.
3: ¿De tu época de estudiante de música y esto?
1: Sí, sí, sí.
3: ¿Y qué escribió este hombre?
1: Pues no lo sé, pero me sonaba.
2: Cuando va a una peluquería, va a pelar el árbol.
1: Me sonaba de nombre Part, digo Arvo. Me suena haberlo visto en algún lado.
3: A ver si va a ser que ha creado la melodía del Mercadona o algo y no sabemos quién es, pero es famoso.
1: Esto era finlandés o algo de esto, ¿no? O del norte de.
3: No oye, Yuyu lleva 4 puntos.
1: Yo creo que era de Finlandia.
2: Estonio.
1: Estonio. Estonio Vargas Heredia. Estonio Vargas Heredia.
2: Martínez Ares.
1: Flor de la raza Cale.
3: Arvo Part.
1: Arvo Part.
3: Llamarse Arvo Part también es difícil. Baruca, te recuerdo que llevas un punto. Lo digo, sí, para que yo, si pierdes, yo estoy en medio. David lleva dos y Yuyu lleva cuatro. Vamos a pegar un sprintón, ¿eh?
4: Y si no, pues lo que hacemos la última, que valga todo nada, pero para que tengamos posibilidades.
2: Tienen que hacer todo. Bueno,
3: cara, porque todo nada sale.
2: Cambiamos.
4: Venga.
2: Pokémon o instrumento musical.
1: Ah, vale.
2: Vale, que instrumento musical. Oye,
4: es que lo haces todo de música.
3: Lo hace todo para Yuyu, ¿eh?
4: Claro, que eso no vale.
3: Pregúntame cosa,
4: otro tipo de deportiva.
1: Pero otro día, hecho de música y ha ganado Charo de calle,
2: vamos,
1: ¿verdad?
2: Claro, vamos a ver.
4: Perdona, una vez gané yo, Yuyu, ¿no te acuerdas? Claro,
2: ya, cuando
4: no
2: sea el programa de Maruca.
4: Ah,
2: sea,
4: vale.
3: Tú eres un pelota.
4: Es un pelota, pero se ha pegado todo el verano peloteándolo. Pero no solo a Yuyu, sino que...
3: Te digo una cosa, como hizo Infantino con Argentina, por mucho que beneficie a Yuyu, al final va a ganar España, que soy yo.
2: No beneficia a nadie, si es que...
4: Y escúchame, no de pelotea, y a Charo también le hace un poquito la pelota, porque le da sí también un poquito de...
3: Jefa,
4: ¿sabes? A mí de me ningunea, le da igual.
3: Venga,
4: no,
3: porque hemos instrumento de música, pues no va a acertar a Yuyu. No,
1: mi mujer dice que está en tu equipo, ¿eh? Mi mujer lo está teniendo... Claro.
2: Vaya...
4: Gracias, Mariquilla.
2: Estáis haciendo pepo, lo voy a poner más difícil el próximo día.
4: Venga.
2: Pokémon, instrumento musical. Klefki.
3: ¿Con K?
2: K-L-F-K-I.
4: Eso es un instrumento musical, eso lo tengo claro.
1: Pokémon.
3: Yo creo que es un instrumento musical.
2: Es que es muy malo, tío. Punto para Yuyu.
1: Un Klefki. ¿Tú con alguien que toque el Klefki?
3: Pero es que,
4: hombre, yo no... Perdona, ¿está en español el instrumento musical? No, estará en otro idioma, ¿no?
2: No.
3: Pero
2: no,
3: justamente...
4: ¿En español?
3: Pero, Maruca, ¿tú te das cuenta que justamente como Klefki no suena como instrumento musical? Es porque yo sospecho que sea un instrumento musical. No va a poner
1: Klefki.
3: No va a poner guitarra.
4: Claro, no va a poner un saxofón.
2: Era como una flauta.
3: Pero Yuyu lo ha intuido.
4: Yo creo... Te voy a decir una cosa. Creo que se lo está inventando. Luego le voy a coger los papeles para comprobar que tú...
3: Sergio, tú no te inventarás las cosas, ¿no? Que esto es un programa serio, ¿eh?
2: Que no, que es un Pokémon.
4: A ver, enséñame el Pokémon, Sergio. Venga, creo
3: que ¿qué hace el Klefki? A mí me suena que sea un tío que limpie la cola.
2: Venga, a ver, es un Pokémon. Que, Pokémon.
4: Venga, vale, no vale, vale. Bueno, venga, siguiente, que
1: mi
4: si no lo voy a poder remontar.
1: Mi Mariquilla está en casa también jugando.
2: Es un Pokémon, mira. Atención, no. Klefki. Es un Pokémon que es un llavero.
4: A ver.
3: Ah, de Clay. De Kay.
1: Puede ser, Klefki.
2: Vale.
3: Vale, Mariquilla juega.
4: Venga, siguiente, venga.
3: Le preguntamos.
2: Klefki es Pokémon, ¿vale? Siguiente.
4: Que estoy concentrada, venga.
2: Vibraba.
4: Vibraba.
3: ¿Con V?
2: Como el Satisfyer.
4: Claro, vibraba, lo que pasa que
2: es V.
4: Parece más instrumento. Sí.
2: Vibraba.
4: Sí.
3: Vale, ¿qué es? ¿O Pokémon o instrumento musical? Hombre, los instrumentos vibran, ¿no? Vibra, pero es con B, no con V, ¿no?
4: Pero,
2: es porque, VBV.
4: Pero
2: es
4: una VBV.
3: El instrumento vibraba. Es que vibraba.
4: Pero tengo una pregunta. ¿Los nombres de los instrumentos están en español?
2: Vamos a ver, un instrumento que sea a lo mejor de África y se llama Kongi. Se va a llamar aquí Kongi.
3: No lo van a llamar aquí Potrolo.
1: Y el saxofón, porque con F y allí es saxofón, como para una compañía de teléfono.
4: Yo creo que vibraba.
1: ¿Tú qué, como ya estás en saxofón?
4: Es un instrumento. ¿Tú qué crees?
1: Hola, le llamamos de saxofón porque quiere cambiar de instrumento.
3: Mira, yo
1: dos días a las 4 de la tarde. Hola, saxofón.
3: ¿Tu mujer qué dice?
1: No cambio.
3: Yo voy a decir lo que diga la mujer de Yuyu. ¿Qué ha dicho tu mujer?
1: Mi mujer ha dicho que Pokémon. Vibraba es un Pokémon.
3: Yo también, porque veo a Mariquilla muy inspirada.
1: Voy a Pokémon.
4: Es un Pokémon.
2: ¡Ah, Pokémon!
4: ¡Vamos!
3: ¡Hombre, punto para todos!
4: Me fío 100% de
3: Mariquilla.
4: Mariquilla,
3: un punto.
4: Gracias,
3: que se ha
4: Mariquilla.
3: Tarde. Bueno, Yuyu lleva 6, está muy inspirado, Yuyu, lo vea de cabeza.
2: Sí.
4: Venga.
2: Tengo
4: pero ahora... más rápido, que no nos va a dar tiempo. Venga.
2: Pokémon instrumento.
4: Ahora vale 2 puntos.
2: Caxixi.
3: Caxixi.
2: Caxixi. Con 2X.
4: Eso es un instrumento.
1: Eso es un instrumento. Además, un instrumento turco por ahí de.
4: Sí, yo digo que es como africano.
2: Con
4: C,
2: K-C-A-X-I-X.
3: Pero esa X no suena de aquí, suena J. Es cajiji. De la caja, de tocar la caja. Yo digo que es un instrumento.
1: Cajiji de Orris.
3: Cajiji de ahorro del Monte Piedad.
4: Eso es Pokémon no existe.
1: Yo creo que es instrumento.
3: Sí, yo también.
2: Venga, punto para todo. Es que esto es más fácil.
3: ¿Tú vas a cantar al final o ya no vas a cantar más?
1: No va a tiempo. No.
3: Ah, vale, entonces seguimos con el concurso.
2: Y ya cambiamos a otro.
4: Venga.
2: Este ya mezcla un poco lo antiguo y lo moderno, que es medicamento o mueble del IKEA.
1: Vale.
2: Vale. Uf. Jugamos con los muebles de IKEA y ahora otra vez volvemos a los medicamentos, que es que el vademécum, me lo sé de memoria, es una virguería, ¿eh? Los nombres de las cosas. Por ejemplo,
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4: La Agencia de Emergencias de Andalucía recomienda a la ciudadanía extremar la precaución ante el aviso naranja, peligro importante por lluvias y tormentas que prevé hoy la Agencia Estatal de Meteorología en comarcas de Granada y Almería. El aviso naranja, que estará activo desde las 12 del mediodía a las 12 de la noche, estará vigente en la comarca granadina de Guadix y Baza y en la almeriense de Valle de Almanzora y Los Vélez, donde se prevé una precipitación acumulada de 30 litros por metro cuadrado en tan solo una hora. Y el presidente del Gobierno, Pedro Sánchez, ha afirmado, tras la petición de Junts de que retire los dos reales decretos sobre la vivienda, que el Gobierno no va a dar ni un paso atrás, y ha subrayado que las formaciones políticas deben retratarse hoy en el Congreso. En un mensaje en la red social X, Sánchez ha dicho que ha llegado la hora de la verdad y que los partidos deben elegir si están con la mayoría social o con los especuladores.
6: Los parlamentarios tendrán que elegir a quién protegen, a las personas que viven en las casas o a quienes hacen una fortuna con ellas.
4: Córdoba, Málaga y otros puntos de Andalucía han sido escenario esta noche de caceroladas celebradas en los entornos de las acampadas que mantiene el sindicato de inquilinas en protesta por la crisis de la vivienda. En Málaga, 300 participantes en la acampada por la crisis han desarrollado la cacerolada en la céntrica plaza de la Constitución, donde han golpeado cacerolas y han improvisado haciendo sonar llaveros, generando un ruido importante. La portavoz del Sindicato de Inquilinas de Málaga, Carmela Olmedo, ha explicado que la intención es la de continuar con la acampada iniciada el lunes tras una manifestación reivindicativa. Una concentración similar se ha producido en Córdoba. Y la Junta de Andalucía incluirá ayudas al alquiler de 250 euros al mes para los menores de 35 años en los presupuestos del 2027. Se podrá percibir durante 2 años esta ayuda con un montante total de hasta 6.000 euros. Podrán optar a ella los menores de 35 años que tengan unos ingresos inferiores a 2.400 euros al mes y paguen una renta de alquiler de entre 600 y 1.000 euros. El anuncio lo ha hecho el presidente de la Junta, Juanma Moreno, durante la sesión de control al Gobierno a la pregunta de la líder del PSOE andaluz, María Jesús Montero, sobre la política de vivienda del PP.
7: Yo le pregunto, ¿estarán a favor de Mari Carmen o a favor de los fondos buitres? ¿A favor de los jóvenes o a favor también de los especuladores que solo utilizan la vivienda para poder enriquecerse?
8: Vamos a crear una nueva línea de ayudas de alquiler destinada precisamente a jóvenes menores de 35 años. En definitiva, señora Montero, nosotros hacemos política de vivienda. Ustedes no hicieron nada para los jóvenes, absolutamente nada. No solamente no hacían, sino lo poco hacían ni lo pagaban.
4: La Junta ha confirmado un nuevo caso de virus del Nilo en Andalucía que afecta a un vecino de Isla Mayor, en Sevilla, con lo que son ya 70 los casos detectados en Andalucía este verano. Después de esto, Isla Mayor se incorpora a la lista de municipios en alerta y han finalizado, por cierto, las alertas por virus del Nilo en Almonte, Moguer, Mazagón y Palos de la Frontera, todas ellas localidades de la provincia de Huelva. Y los trabajadores de Airbus han aprobado en referéndum la última propuesta de la empresa, con lo que se desconvoca la huelga indefinida que secundaban desde agosto y que estaba afectando a la producción y al futuro de la empresa. A esta hora tenemos 26 grados en Almería, 24 en Jaén, 23 en Cádiz, 22 en Huelva, Sevilla y Málaga, 21 en Córdoba y 20 en Granada. Andalucía, son las 4 y 3 minutos de la madrugada.
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0: Estamos de vuelta en el programa del Yuyu. Iniciamos esta segunda horita hasta las 5 de la tarde. Son las 4 y 7 minutos. Para que la gente vea que estamos en directo, David. Que mucha gente pensará que estamos echando una siesta mientras hemos soltado el tortillón. Y esto.
1: Y 20 segundos, ¿eh? 16 segundos. Y 7 y 20 segundos. Y vamos hasta aquí hasta las 5.
0: El reloj atómico que tenemos para toda Andalucía. Pero hoy especialmente nos vamos a Málaga porque allí se ha inaugurado la nueva edición de la San Diego Comic Con. Que entre otras muchas actividades, desde hoy podéis haceros fotos con estrellas famosas. Eso sí, a cambio de rascarse un poquito el bolsillo, porque sabes, David, que a esta feria van muchos personajes del cine, del cómic, del anime.
1: Sí, sí, todo el mundo friki, ¿no? Y, por ejemplo, uno puede tener como referente en su vida a determinados actores de determinadas series. Te pongo el ejemplo de Elijah Wood, ¿no? Este de Señor de los Anillos.
0: Señor de los Anillos.
1: ¿Cuánto cuesta?
0: Pues hacerse una foto con este hombre cuesta 125 euros. O sea, tú te vas a hacer una foto con él, pasa por caja, o pasa por caja antes y luego te la hace. Y si quieres hacerte una foto con el mítico Christopher Lambert, que fue el protagonista de aquella película Los Inmortales, o correcto, aquella otra película de Tarzán, Greystock, la leyenda de Tarzán, era el protagonista, que ya hace algunos años, pues con Christopher Lambert vale 50 euritos.
1: Bueno.
0: Pero si tú te la quieres hacer con MacGyver, con el protagonista de MacGyver, que se llama Richard Dean Anderson, pues serán 60 euros.
1: Bueno, hacerte una foto o que te firme un autógrafo, es lo mismo, ¿no? Entonces, ¿qué pregunta hacemos
0: a
1: nosotros?
0: Hoy le vamos a preguntar a la gente, ¿a ti con quién te gustaría hacerte una foto? ¿Cuál es tu ídolo que tú dirías, me encantaría tener una foto al lado de él o de ella? Y otra pregunta, si eso implicara pasar por caja, ¿cuánto estarías dispuesto a pagar por esa foto con tu ídolo? 679-40-200 es nuestro teléfono, @ programa del Yuyu para nuestra cuenta en Twitter. Vamos a ver qué nos está contando la gente.
2: Pues Yuyu, a mí me gustaría hacerme una foto contigo, pero 60 pavos, 120 pavos no te voy a pagar. Como mucho te invito a una cervecita, bueno, o un par de ellas.
0: Lo podemos dejar ahí. Muchas gracias.
1: Yo creo, Yuyu, que si tú hicieras cuenta.
3: Buenas tardes, Yuyu, soy Juanjo de Málaga. Yuyu, yo me haría una foto contigo.
0: Hombre.
3: ¿Eh? Y pagaría lo que hiciera falta. Ahora, me tiene que cobrar Shani en persona.
0: Oh, hombre, por Dios, ¿eh? Claro.
3: Pagaría lo que hiciera falta. Todo para ti.
0: Qué maravilla, qué oyente tenemos. Rato. Muchas gracias.
4: Buenas tardes, Yuyista. Pues yo soy alguien simple, normalito, con un gran andaluz, Fernando Hierro.
0: Hombre,
4: siempre
0: Fernando
4: he tenido
0: Hierro.
4: Su número de en la Málaga, camisa, siempre he jugado la posición que jugaba. Creo que te echa de menos gente así, tan con buena presencia, tan buena disponibilidad para todo. Alcorta, Sanchi, qué bueno defensa, chiquillo. Eso es lo que hice yo, entre los antiguos, de los buenos. Pues nada, una buena tarde.
0: Muchas
4: vamos
0: gracias.
4: Vamos, Henry.
5: Pues mira, yo me haría una foto con Juan Hermalaje.
0: Hombre.
5: Aunque un poquillo saborío, pero
1: difícil,
5: bueno.
1: Es difícil.
5: Y le daría, pues le daría dos guantadas para que espabilara un poquillo. ¡Juan! Hay que ser más buena gente, hombre.
1: Igual es muy buena gente.
6: Hola de nuevo, programa del Yuyu y compañía. Yo me haría una foto con José Roldán, Yuyu.
0: Hombre.
6: Y le pagaría con un buen plato de papa con choco.
0: Qué maravilloso está hecho, como tú quieras.
7: Buenas, Yuyu. Un saludo a todo el equipo. Yo la foto que tengo con mi ídolo tengo dos. Una es con don Juan Carlos Aragón.
0: Hombre.
7: Mi ídolo número uno. Y el segundo eres tú, Yuyu Pisa, que tengo la foto contigo también, que nos la echamos en el bongo.
0: Sí.
7: Cuando Carlos te contrató para ir al bongo, que viniste de los que venían de Leningrado con buen agrado, que me dedicaste el cuplé del Grammy. ¿Recuérdalo?
8: Hola, buenas tardes, Yuyu. Mira, a mí sinceramente me gustaría hacerme una foto contigo en el Gran Teatro Falla. Hombre, desde luego, claro que no te voy a pagar. Sí te puedo invitar a un platito de papa con choco y una cervecita y lo que te haga falta, hijo. Contigo y con varios de los personajes más famosillos ahí del Carnaval de Cádiz, como eres tú, Yuyu, como, ¿qué digo yo? El Celu, el Lobe. Este el sevillano también.
1: Bizcocho.
8: Vamos, que me encantaría hacerme una fotilla con vosotros.
9: Soy Antonio de Jerez. Para mí no tiene ningún sentido hacerte una foto con un famoso. Oye. Hoy en día, porque además te la puedes hacer con la IA sin ningún problema. Y en todo caso, le mandaría al famoso que yo quiero. Mira, pásame una foto tuya conmigo en la IA. Pero pagar por una foto, cuando nadie va a saber si es real.
1: Oye, esa reflexión que ha hecho este oyente me parece muy interesante, porque hoy día, antiguamente, tú te hacías una foto con Paul McCartney y eso no se podía falsificar. Oye, mira, que me
0: claro,
1: hice una
0: hoy
1: foto,
0: no se lo cree nadie.
1: Ahora te la metes tú ahí y dices, mira, David, no que me hice nadie. Una foto ayer en Londres con Paul McCartney. Y
0: ya ni siquiera un vídeo.
1: Ya ni siquiera.
0: Pero bueno, verá.
1: Pero tiene razón este hombre, ¿eh? Que nos volvemos locos por un selfie cuando
0: hombre, el selfie hay cosas se puede... que hay cosas, por ejemplo, que tienen cierta posibilidad de ser demostrada, ¿no? Si tú, por ejemplo, a ver, la IA está haciendo barbaridades, pero si tú, por ejemplo, como hicimos otros años, que dijimos que íbamos a ver un concierto de Madrid, al concierto de Paul McCartney, pues a lo mejor dice, mira, pues se ha podido aprovechar la ocasión. Ahora, si tú, ahora yo digo una foto ahora con Elton John, sin comerlo ni beberlo, de que de cuándo te has hecho una foto con Elton John.
1: Claro, pero dime tú
0: o
1: a
0: si
1: mí...
0: tú vas a ver un partido de la selección española y de buena primera, pues mira, me he hecho una foto con Ferran Torres, pues a lo mejor se te ha cruzado y te lo ha encontrado.
1: Claro, pero tú cuando te haces un selfie, ¿para qué? ¿Para enseñarlo o para tenerlo tú de recuerdo y acordarte?
0: Yo, tenerlo yo.
1: Exactamente,
0: tenerlo
1: muchas yo. Veces le hacemos el selfie para enseñárselo a nuestros amigos. Sí. Mira, por aquí, por este estudio donde estamos sentados, han pasado tantos famosos, aquí no hemos hecho fotos con Víctor Manuel, con Aitana, con Manuel Carrasco, Alfonso Guerra, han pasado tanta gente que prácticamente no tenemos que hacer ningún esfuerzo por hacernos un selfie, pero sí entiendo que personas normales de la calle puedan tener el anhelo, ¿no? De decir, sí. Oye, mira, me hice una foto
0: hombre,
1: con
0: yo soy
1: Bisbal,
0: poco,
1: ¿no?
0: Yo soy poco mitómano, pero es verdad que cuando se me pone alguna foto a tiro,
1: alguna ¿no?
0: foto a tiro la aprovecho. Yo, por ejemplo, con futbolistas, tiene que ser que alguien pase por al lado tuya en una zona de prensa o algo de eso. Yo una de las últimas fotos que me hice así, como el que no quiere la cosa, tuve la suerte de poder acreditarme en Valencia, en un Valencia-Real Madrid, de foto, hacer foto y tal, y estando allí por la zona, cuando ya se iban, pasó por al lado mío Toni Kroos.
1: Wow.
0: Y entonces lo cogí y dije, uff, me perdone, ¿te importa una foto? Sí, me hizo una foto allí con el móvil de tal. Y tiene que ser alguien que te lo encuentres en ese momento.
1: ¿Y alguna vez has coincidido con alguien famoso en un acto o algo y tal y te has quedado con las ganas de decirle, cachín la mata, tiene no. que haberle pedido una foto? Porque tú has coincidido con mucha gente.
0: Yo grande, se lo suelo pedir, pero no trato de no molestar, porque intento buscar un hueco que no esté muy atosigado, que no haya mucha gente haciéndose fotos. Siempre le pido, se lo pido por favor, ¿te importaría no darte una foto? Pues eso ya es. Pero
1: que
0: digo,
1: a ti te lo habrán dicho muchas veces.
0: Perdona, ¿te importaría fulanita que nos hiciéramos una foto? Y normalmente suelen, aunque estén cansados, suelen decir que sí.
1: ¿Y tú has hecho el cálculo de cuánto dinero tendrías ahora
0: si hubieras cobrado un euro?
1: Un euro por cada selfie que te has hecho con alguien desde que empezaste los carnavales.
0: No lo sé, pero un dinerito
1: pero
0: curioso.
1: Para comprar una casa, ¿eh?
0: Un dinerito curioso sale. Vamos a seguir escuchando a ver qué nos dice la gente.
10: Pues yo sí me echaría una foto con Richard Dean Anderson de MacGyver. No por el papel de MacGyver, sino por el papel de Johnny en la serie de Stargate. Y hombre, paga. La verdad que no pagaría duro, ¿para qué vamos a decir otra cosa? Venga, un saludo.
11: Buenas tardes, público. A mí con David Argo, que me da pena que nadie quiera hacer una foto con él. No lo conozco ni en persona, nada más que de la radio, pero me caen harta bien. Venga, vámonos por la tarde.
1: Muchas gracias.
12: Buenas tardes, familia. Fernando de San Fernando. A mí me gustaría hacerme una foto con José y con el comandante Lara.
0: Hombre.
12: Ahora me tenéis que pagar ustedes a mí. Yo te pagaba una foto, como que no.
1: De momento ninguno
12: bueno,
1: de nuestros
12: no
1: oyentes.
12: Que pagar, es un invitado.
1: Llevamos 12 o 13 llamadas y ninguno pagaría, cuidado, Que ninguno de los que han dicho que se
0: quedan
1: selfie,
0: pagaría.
1: Nadie pagaría por un selfie. Yo, por ejemplo, si tú me preguntaras a mí.
13: Hola, buenas tardes. Desde Jerez, mi nombre es Antonio. Hombre, yo echarme una foto, tampoco aquí tuviera necesidad. Pero le quería plantear la siguiente pregunta. Si todos los famosos dependen de los fans, ¿no? Su fama y eso. Si no hubiera fan, pues encima tenemos que pagar para hacer una foto. Yo no lo veo. Simplemente el hecho de estar nosotros ahí siguiéndolo y apoyándolo, ya creo que están pagados, ¿no? No sé, es mi opinión.
1: Yo pienso que no depende. O sea, ¿tú crees que Ana de Armas,
0: no depende.
1: Si va a un sitio de una pasarela, ella depende de nadie? Ella hace sus películas. No. Y si tú te acercas y te haces una foto, se la hace.
0: La fama es un efecto, por decirlo de una manera, un efecto colateral. Es un efecto colateral, porque un actor, por ejemplo, depende de su trabajo. O sea, un actor, la gente va a verlo al cine, claro, y al igual que a los pilotos va a ver la gente, pero Fernando Alonso, por ejemplo, o Lewis Hamilton, pues a ellos le pagan por conducir. O sea, ellos no dependen del sueldo de los,
1: claro, pero
0: de los fans van en masa a ver no solamente a uno, sino van a ver toda la Fórmula 1.
1: Pero por ahí la pregunta del oyente dice, ¿realmente le vale la pena al actor o al famoso cobrarte si ya él vive de la fama en general?
0: No, pero eso, verá, yo hablo con un poquito de, creo que hablo con un poquito de conocimiento de causa. Esto se hace un poco por quitarte gente de en medio. porque si tú llegas a un famoso, porque la fama a esos niveles gordos estratosféricos es un soberano coñazo, vamos a decirlo de alguna manera, porque no, la gente no puede andar por la calle. Una cosa es la gente que nos conozca a nosotros de la radio, nosotros nos hacemos muchas fotos en carnavales porque es nuestra fecha en la calle, pero a mí por la calle no te paran. Pero tú imagínate un Mick Jagger paseando por Sevilla por la calle, esa persona, o un Fernando Alonso tomándose un café, esa gente no pueden tomarse un café tranquilo. No pueden tomarse un café tranquilo. Entonces, cuando van a un evento de esto, la manera de quitarse gente de encima, es decir, no se hacen fotos, a excepción que probablemente eso no vaya ni para ellos, eso irá para quien sea, o lo donarán a un fondo benéfico, porque yo te digo, un actor no se va a quedar con 50 euros de una foto. Pero en fin, que tenemos un montón de mensajes, vamos a escuchar más.
14: Buena familia, otra vez. A ver si me aparece como Risita, que te pidía un euro por hacerte una foto con él. Risita te pidía un euro, mamón, por una foto.
1: Si te fue el que inauguró este tema.
15: Hola, buenas tardes. Pues yo a lo mejor seré distinto al resto de la gente. No me resulta interesante tener una foto con algún conocido. Si me lo encuentro, pues prefiero tener una conversación con él, aunque sea de 10 o 15 segundos. Como me pasó con un conocido en un centro comercial, se abrió la puerta del ascensor, entró, y el tiempo que subió el ascensor, pues estuve hablando con él, le saludé porque me hizo muchísima ilusión. Esa noche casi ni duermo. Esta persona fue José Roldán, el Yuyu.
0: Hombre.
15: Un saludo.
0: Muchas gracias.

0: La verdad es que ha reventado, ¿eh? Ha reventado. Sí, acaba de pasar por mi lado el asesino de Scream. ¿Sabes quién es? Ghostface. ¿Eh?
1: Sí, sí, el de la máscara, ¿no?
0: El de la máscara, el de la máscara. Pero lo mismo te encuentra más Singer Z que a Heidi. De hecho se nota la edad de la gente por los disfraces que llevan.
2: Pues, ¿tú de qué vas disfrazado, Jesús? ¿Tú de qué vas?
0: Yo voy de colaborador de Canal Sur, David.
2: No te has puesto ningún traje de Batman ni nada de eso, ¿no?
0: No, hombre, además con el calor que hace y las mallas, a mí me tiene que quedar regular.
2: Oye, pero Jesús, mira, lo que estabas diciendo,
0: bueno, ahora mismo la gente está haciendo una cola brutal para hacerse una foto con Los Serranos. Hoy es el día del reencuentro de Los Serranos.
2: Ah, Los Serranos también Antonio van a la Comic Con.
0: Claro, no, claro. Oye, ten
2: en cuenta que más anime, más cosas japonesas, más...
0: También. Mira, hay un especial de Heidi. Hay un taller para montar tu propio Gundam, tu propio Mazinger. Que no sé si a ti te gustaría, David, montar tu propio robot.
2: Hombre, eso sería divertido, y sí.
0: Está también el coche fantástico.
2: Ahí
0: te puede, te puedes, ¿sabes? Lo que pasa es que está aparcado en la zona azul y no se mueve.
2: O sea, te puedes montar en el coche fantástico. Hay una cola,
1: pero
2: para
1: no
2: montarse.
1: Se mueve.
0: No se puede montar.
2: Vale, solo verlo.
0: El Michael ha echado a cerrar coche, ¿sabes? Pero mira, de lo que decía de gente como MacGyver, sí, que cobra por la foto, hay actores como ese que ya prácticamente parte de su salario, de lo que viven, es precisamente de este tipo de eventos, ¿sabes?
2: Pues ya no hacen películas, ¿no? Prácticamente, ¿no?
0: Claro, claro. ¿Tú has visto algo de MacGyver últimamente?
1: No, nada.
2: No, yo pensaba en royalty, en derechos de imagen, ese tipo de cosas, lo que cobrarán, ¿no?
0: Claro. Entonces, hay colas. La verdad es que la gente está haciendo muchísima cola, ¿eh? Muchísima cola. Eso sí, la verdad es que la organización ha hecho bien en poner fuentes de agua. La comida está mucho más barata que el año pasado. Te puedes comprar pizza y hamburguesas y esto. Pero fíjate, es curioso que hacerte una foto con Antonio Resines te cuesta unos 80 euros.
1: ¿Qué dice?
0: Y si quieres hacértelo... Sí, 80 euros, ¿eh? Y si te la quieres hacer con el grupo de Los Serranos, son unos 100 euros o por ahí.
2: Oye, tú, Jesús, y sin embargo, ¿tú pagarías por pagarte? Es la pregunta que estamos haciendo hoy aquí en el programa del Yuyu. ¿Pagarías por hacerte foto con alguno?
1: ¿Con alguien? ¿Con alguno de los que están ahí?
0: Hombre, de los que están aquí, la verdad es que a lo mejor con alguno del Señor de los Anillos. Sí, me da ilusión. Pero yo, por ejemplo, si viniera un Hugh Jackman o viniera un Tom Cruise, yo no lo dudaba. Te lo digo de verdad,
2: sí,
0: por la
2: pagaría,
0: de tiempo que pasa con ellos.
2: Pero claro, Jesús, tú dices que te haría ilusión, pero es que te va a costar hacerte el selfie con el Elijah Wood más que la entrada de la Comic-Con. Quiero decir que es carísimo.
0: Exacto.
2: ¿No?
0: Bueno, sí. Y también habéis dicho, la firma o la foto. Es que tened en cuenta que o te haces foto o te firma, pero las dos cosas no.
2: Uh-huh.
0: O sea, tú pagas 80 euros porque a lo mejor no te firme uno de estos actores, pero si te firman no te puede hacer la foto, y sí, al contrario, si te haces la foto, ¿sabes? Tienes que también tener mucho cuidado, te hablan de no tocarlo, ¿sabes? De no arrimarte mucho y tal, claro, con respeto, pero no le puedes pedir que te firme.
1: A mí me pasó eso sin pagar, Jesús. Estando en el circuito, ¿sí?, de Jerez, hace muchos años, estaba Michael Schumacher con Ferrari, hacían pruebas, entonces, claro, yo tenía ganas de tener una foto con Schumacher, ¿no? Que era el ídolo de aquella época, ¿no? Y
0: hombre,
1: entonces yo llevaba una camisa de Ferrari, que la tengo en mi casa, y entonces yo digo, cuando salga del tipo del box, le dije a un compañero, digo, arme una foto mientras me firma la camisa,
2: claro,
1: y salió Michael del box, salió Schumacher, y yo llevaba ya el boli en la mano, un rotulado esto permanente, y le dije, Michael, please, y le di la camiseta y el foli, y el tío muy amable me cogió y me firmó la camiseta.
2: Estuvo simpático, ¿no?
1: Sí, bueno, simpático.
2: Amable.
1: Amable, o sea, con una cara de él, de
2: Schumacher,
1: muy serio.
2: Alemán.
1: Me firmó la camisa de Ferrari, y que la tengo en mi casa, y mientras el compañero, ajá, me hacía una foto, pero luego le pedí, una vez que le digo, one photo please, y me miró con una cara
2: te miró
1: de asco, como diciendo, después de la camisa y va a querer también una foto.
2: Es que tú te arriesgaste.
0: Encima, ¿quieres más?
1: Sí,
0: ¿quieres más?
1: No me dijo nada, pero me miró con una cara, como diciendo, también va a querer una foto, José.
2: Jesús, tenemos 30 segundos, haznos alguna definición de lo que estás viendo, por lo menos para quedarnos con un sabor de boca de la Comic Con, o algo que se vaya a ocurrir las próximas horas para quedarnos con ganas. Venga.
0: Pues mira, estoy viendo desde a Gandalf, que ten cuidado, que Gandalf, que tú sabes, no te deja pasar, como te pongas en la cola, no te deja pasar.

0: pasar, como contó el otro día el Yuyu, y también veo a un montón de chicas disfrazadas de anime, que van más fresquitas, ¿sabes? Que Gandalf. Entonces, aquí hay desde familias hasta, bueno, hay excursiones de niños, y la verdad es que es un sitio muy simpático para pasar el día. Así que a ver si os animáis a pasaros el año que viene.
1: Bueno, don Jesús.
0: Que la verdad es que el ambiente es fantástico.
1: Por supuesto. Nos veremos mañana por Granada, ¿no?
0: Mañana nos vemos por Granada, ¿eh? ¿Vale?
1: Venga, gracias, querido.
0: Que tenga buen día. Adiós.
1: Hasta mañana. Hacemos una pausita y estamos de vuelta. Gracias a todos los que nos habéis mandado vuestros mensajes.
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0: Hay cosas que damos por hechas simplemente porque las hemos escuchado muchas veces. Hay, por ejemplo, quien no ha escuchado eso, que la tumba de Groucho Marx tiene escrito el epitafio "Perdonen que no me levante", aunque gracias a un libro que vamos a presentar hoy sabemos que esto no es cierto, porque muchas de las cosas que escuchamos, que damos por seguras, están basadas en creencias, mitos, mentiras o confusiones. Y en el libro que hoy tenemos sobre la mesa, que se llama "Verdades en chancla", se explican de forma amena y divertida 35 verdades que nos van a hacer mirar el mundo desde otra perspectiva y nos va a cambiar el conocimiento que teníamos de muchas cosas. A su autor, Antonio Fagundo, buenas tardes.
1: Muy buenas tardes.
0: Antes que nada, ¿por qué se llama el libro? El libro se llama "Verdades con chanclas, 35 curiosidades para leer sin prisas". Está ahí bien, pero con chanclas, ¿por qué? Que conste que me encanta, porque yo soy un apasionado de la chancla.
1: Se ve. Pues la verdad es que el título me vino porque yo soy muy fan de "No me pisas que llevo chancla". Y entonces "No me pisas que llevo chancla" tiene muchas canciones que son como muy cotidianas, ¿no? Como lo del el amoto, que todo el mundo tiene un amoto y se ha caído alguna vez.
0: Sí.
1: O "Tú de quién eres" y tal. Entonces me parecía un nombre con gancho, porque en definitiva son verdades que no son reales. Es como si fueran en chancla, un pisotón y se rompen, ¿no?
0: Él lleva el prólogo de nuestro querido Alex O'Dougherty, al que le mandamos un saludo y un abrazo. Y son 35 historias que tú cuentas, cada una independiente. El libro se puede abrir por donde sea, que se puede leer en cualquier orden, en cualquier tipo. ¿Y de dónde sale la idea de coleccionar todas estas cosas?
1: Pues mira, como dice mi prologuista Alex O'Dougherty, el libro es un libro de ratito de cuarto de baño.
0: Ajá.
1: Que tú lo puedes leer por donde quieras, lo puedes abrir por la página que sea, y las historias no están conectadas unas con otras, y eso te hace una lectura muy amena. Está escrito en un castellano muy, muy básico, simple, para que todo el mundo lo entendamos, con un tono cómico para que además te rías y aprendas. Y la idea surgió porque, hablando un día con un amigo, tenía un mosqueo y demás y tal, y me dice: "Tío, ladran, luego cabalgamos". Y le digo: "¿Qué me dice, Manuel?". Y me dice: "Tío, eso viene en el Quijote". Digo: "¿Qué viene en el Quijote?". Digo, yo no lo tengo muy claro, ¿eh? Me dice: que sí, eso es el Quijote". Digo: "Yo me lo leo dos veces y yo no lo recuerdo". Y repasé el Quijote y es verdad que no viene, y hay una historia atrás de esa frase que no aparece en el Quijote. A partir de ahí me enteré de que el faro de Chipiona no pertenece a Chipiona, sino que pertenece a Sevilla, que es la única ciudad que tiene un faro marítimo, que es una ciudad que no tiene costa. Y empecé a escarbar y me salieron cosas. Yo, una de las que más me sorprendí a mí mismo, porque además soy muy melómano, me gusta mucho la música, es que los Beatles, que todo el mundo conocemos y que tan famosos son y demás, los Beatles, de los 10, 11 años que duran como grupo, solo hicieron gira los primeros 6. O sea, a partir del sexto año no volvieron a hacer un concierto. Pero eso la gente no lo sabe, la gente tiene en la cabeza que el concierto de la azotea ya último, y es como si todos los días hubieran hecho conciertos, y los
0: es
1: tíos
0: correcto.
1: No hacían conciertos.
2: Oye, son 35 historias, como has dicho, todas independientes, es decir, que el libro se puede abrir por la parte que quieras, que son todas independientes, pero claro, como está aquí Yuyu, que es de Cádiz, ¿tú has leído, Yuyu, la que dice?
0: Lo estoy leyendo.
2: Que afirma aquí Antonio Fagundo que Cádiz es una isla.
0: Hombre, a mí no me sorprende, porque a Cádiz, si le quita lo que la une con San Fernando, ¿no?
1: Exactamente. Mira, el otro día en una entrevista que le hicieron a Antonio Reguera a raíz del programa de televisión y demás, él decía: "Y yo estoy muy contento porque ahora me vuelvo a mi bella isla trimilenaria". Y es verdad, Cádiz históricamente es un archipiélago de islas que, por los sedimentos del Guadalete, se va configurando como una isla más grande y única. Y es cierto, y aquí Alex O'Dougherty me echó un capote muy grande, que sí es verdad que está unida por una lengua de tierra a San Fernando, pero San Fernando está separada por un caño, por un río de la península
0: que a
1: ibérica.
0: A su vez también San Fernando es isla.
1: Exactamente. Los dos en este caso, claro. Cádiz y San Fernando, conforman una isla. Pero eso, tú que eres de Cádiz lo sabes, hay gente que lo sabe, pero hay gente que no tiene ni la más mínima idea.
0: Sí, sí. Es curioso. Oye, ¿qué historia del libro te ha costado más investigar o comprobar?
1: Pues hay varias, hay una que me gusta muchísimo por mi profesión, que yo me dedico a vender zapatos con alza, que son zapatos para ser más altos, a través de másaltos.com, y entonces todo el mundo tenemos el concepto de que Napoleón era una persona especialmente bajita, y Napoleón, según los estudios, que además están publicados en el libro, según los estudios, medía 10 centímetros más de lo que medía la gente de su época. Era un tío que medía cerca de unos 70, la gente estaba por unos 60, con lo cual era realmente alto para el concepto que tenemos. Y eso, pues, investigar el dónde viene ese error, pues la verdad que me gustó un montón. Y luego hay otra historia que me fascina, de las que he escrito, y es la del el panadero del Titanic. O sea, el Titanic que se hunde y demás, pues hay un señor que es el panadero y tal, un tío así rechoncho inglés británico que se encarga de hacer los pasteles y los dulces, y cuando se pega el porrazo largo con el iceberg, se empiezan a hundir todo, el tío no pierde la calma, se mete en su cuarto, se pega 4 o 5 lingotazos de whisky bien pegado, ayuda a todo el mundo, rescata a la gente, todo, mujeres, niños primero, y en un momento dado se hunde el barco y el tío, medio chispado, se cae al agua, se pega el tío entre 2 y 4 horas nadando a menos 2 grados y no se congela. Entonces, claro, la historia es que este señor se salvó por estar borracho. No es la verdad. Eso es lo que, esta es la mentira que yo explico en el libro. Pero no deja de ser gracioso que un tío que parece que tuviera como Superman, los calzoncillos, claro, como Superman, los calzoncillos por fuera, y, o sea, que fuera la leche, y el tío no se congeló ni se ahogó.
0: Bueno, antes has hablado de los Beatles, pero vamos a hablar de Queen, porque tienen una canción que se llama Innuendo, que tiene un solo de guitarra flamenca, ¿no?
1: Correcto. Vamos a escucharlo, mira.

0: ahí ya por lo menos hay dos o tres guitarras, ¿no?
1: Hay unas pocas, hay unas pocas.
0: Una que le hace el alto. ¿Y qué historia tiene esto detrás?
1: La historia, más allá de que la canción me parece muy bonita y es un poco la continuación de lo que pudo ser Bohemian Rhapsody con todas esas mezclas de música, la historia de esto es que tú hablas con gente que son muy fan de Queen y te dicen que ese solo de guitarra lo grabó Brian May y demás. Brian May es un guitarrista maravilloso, pero que él mismo ha reconocido muchísimas veces que él no sabe flamenco y que no la grabó él. Aquello surgió un día porque estaba Freddie Mercury, estaban grabando la canción, apareció el guitarrista del grupo Yes, que es Steve Hope, que es el que la grabó, y pues más o menos que Freddie que lo conocía, le dice, tío, tócate lo que te dé la gana. Y salió así. Y se quedó en el disco.
2: Qué bueno. Oye, yo que soy, Antonio, muy amante de los juegos de mesa, del Risk, del Monopoly, de estas cosas, una de tus historias es la sorprendente creación del juego Monopoly, que todos nos imaginamos que estos son dos o tres que se reúnen en una mesa y decir, vamos a inventar un juego, pero no fue así exactamente, ¿no?
1: La verdad es que no, la verdad es que el Monopoly en el que todos hemos jugado y tu máxima ambición es
3: destrozar con todo
1: a tu cuñado, a tu hermano, a tu amigo y quedarte con todo, el juego, al contrario de lo que realmente se juega, se diseñó y se creó como una crítica anticapitalista, para que la gente entendiera que acaparar tanta riqueza no era bueno porque al resto de las personas lo dejaba vacío. Pero magia, la gente empezó a jugar, le gustó destrozar de al lado y se convirtió en millones y millones y millones de juegos.
2: ¿Y cuándo se creó el Monopoly? ¿En qué año más o menos? Porque eso...
1: Ahí me acabo de ir fuera de juego porque tengo que mirar el libro.
2: Bueno, pensaba, porque no es un juego moderno, ¿eh? El Monopoly es de los primeros juegos de mesa. Yo, cuando era pequeño, Yuyu, ¿tú no jugabas a Monopoly?
3: Sí, yo jugaba mucho a Monopoly, o sea, y luego han salido también muchas variaciones.
1: El Monopoly, la gracia que tiene además el Monopoly, además de que fuera anticapitalista y demás, es de antes de la Segunda Guerra Mundial. Los ejércitos ingleses, a los ingleses que estaban retenidos en campos de concentración de los nazis, les enviaban juegos del Monopoly para que tuvieran un poco las tardes más amenas. Entonces, claro, los soldados alemanes veían que era un juego normal y corriente y lo pasaban. ¿Qué había en el juego? Había dinero de curso legal para que se pudieran escapar, planes de fuga y un montón de información, brújula y demás, para que pudieran escaparse de los campos de concentración. Pero esto es otra cosa más que... Es cuando uno empieza a escarbar en historias de estas, salen muchas más historias. Y tiene que llegar un momento que tú dices, bueno, ¿dónde pongo el punto y final para no empezar a enlazar con historias, ¿no?
2: Oye, y la que ha dicho Yuyu al principio, que no la hemos aclarado, la de Groucho Marx, realmente en su lápida nunca pone...
3: No, de hecho hay fotos con la lápida de Groucho Marx y que no...
2: La lápida no pone, está, ¿no? Perdona que no me levante. Entonces ese bulo, ¿quién lo comienza? Porque...
1: No tengo ni idea, pero seguramente, y estoy seguro, viene de alguna estrategia publicitaria o de marketing que lo pondrían allí, porque no tiene ningún sentido que tú después de muerto te pongan en tu tumba un epitafio, claro, ¿no? Salvo que tú lo dejes por escrito.
2: Antes.
1: Este señor era muy rápido, muy ágil con la mente, sí, con las bromas, pero no tanto como para decir, oye, pone esto en mi tumba, ¿no? Bueno, en la tumba lo que pones es el nombre y la fecha de nacimiento y de muerte, no vale más nada.
2: Ajá. Maravilloso. ¿Y tú estás en Nueva York, ¿no?
3: No he estado.
2: La estatua de libertad, ¿de qué color es? Yo según
3: hombre,
2: tú piensas.
3: Hombre, todo el mundo la ve y ahora mismo es verde, ¿no? Parece que está...
2: Verdosa, ¿no? Como,
3: verdosa,
2: como oxidada, ¿no?
3: Pero tiene el mismo color que muchas cúpulas de edificios de ciudades centroeuropeas, alemanas, que a lo mejor eran originalmente, no lo sé, hablo de cobre, de bronce, que luego cogen ese color, ¿no?
1: Exactamente, igual. El mismo formato estatua de libertad y demás, que está así, la han ido pintando, que al principio además, por cierto, era roja. La Torre Eiffel. La Estatua de la Libertad en principio era marrón porque era el color del cobre. Se ha ido oxidando, se ha puesto ese verde que se ha convertido un poco en...
3: icónico.
1: Totalmente, ¿no?
3: Color verde, Estatua de la Libertad.
1: Literal.
3: Oye, ¿y Alex O'Dougherty te ha hecho el prólogo, ¿no?
1: Sí, estoy súper agradecido. Alex, que además hoy estrena obra en Madrid, hace un rato he hablado con él y que te decía que te mandaba muchos recuerdos. Le conté el proyecto a través de un amigo, le encantó el título, sin leerse el libro me dijo, yo te lo escribo, se lo leyó, me lo escribió. Y bueno, tengo la suerte de que el 29 de octubre en el FNAC de Callao en Madrid viene él conmigo a la presentación del libro, que estoy súper nervioso.
3: Bueno, pues hemos conocido este libro que se llama Verdades con Chancla, 35 curiosidades para leer sin prisas, de Antonio Fagundo, con prólogos de Alex O'Dougherty. Antonio, muchas gracias por haberte acercado a contarnos y solventarnos estas cosas que hemos dado por cierto durante mucho tiempo.
1: Muchas gracias a vosotros.
3: Lo leeremos con atención, que seguro que vamos a descubrir muchas cosas, como ahora, porque ahora viene el profe Antonio para contarnos más cosas de la historia.
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0: Los jueves, saben ustedes que viajamos en el tiempo para conocer cómo vivían nuestros antepasados, y el encargado de contarnos todo esto es Antonio Díaz, doctor en Historia por la Universidad de Córdoba, profesor en el Departamento de Historia. Antonio, buenas tardes.
1: Muy buenas tardes.
0: ¿Qué vamos a descubrir hoy?
1: Pues hoy, aprovechando que el día 9 de octubre celebramos el Día Mundial del Correo, y aunque ya parece un poquito raro recibir cartas en los buzones del portal, ¿no?, vamos a hablar de las cartas, de la importancia de las cartas y de la correspondencia, ¿no?, que es una fuente básica además para los historiadores, un verdadero tesoro.
0: Bueno, pues la correspondencia ha sido clave en la historia de la humanidad, pero vamos a ver cómo era hace medio milenio.
1: Sí, de hecho,
0: porque había buzones tal como se conocen ahora, la gente tenía en su casa unos buzones donde ¿cómo se gestionaban las cartas? ¿Había algún organismo que lo hiciera?
1: Pues mira, Yuyu, como tú has hecho esa pregunta tan interesante y se me ocurrió ayer que mucha gente podría tener también preguntas en este sentido, lo que hice es poner en redes sociales una pregunta abierta, para que un buzón abierto para que me mandaran preguntas los oyentes, y hoy vamos a intentar responder a todas esas preguntas muy buenas, algunas que me han hecho llegar, tipo, pues, ¿por qué se escribían las cartas y por qué a partir del siglo XVI se escribían mucho más, como les estuve comentando, o qué entendemos por una carta, cómo era físicamente, ¿no?, cómo se hacía uno una carta y luego la enviaba, o si había un servicio público de correo, si había buzones, como tú estabas comentando antes, si había carteros, direcciones postales, que parecen cosas muy obvias, pero vamos a responderlas, o si conservamos cartas privadas, ¿no? Entonces,
2: vamos con la primera, ¿no?, para la primera pregunta.
1: Pues vamos con la primera, que además es fácil de responder, ¿no? ¿Cuál es la importancia de esas cartas? ¿Por qué se escribían cartas? Bueno, pues se escriben cartas porque las cartas son la única forma que tenemos de comunicarnos con los seres humanos a distancia, al menos para transmitir mensajes concretos y complejos. Porque claro, con señales de humo, pues
0: claro,
1: decir papá, estoy bien, pero mándame dinero prestado es un poco más complicado, tenemos que mandar una carta. Entonces tenemos cartas desde muy antiguo. Lo que de hecho, la carta en sí, como historiador, esto lo digo, es muy importante en nuestra cultura porque ha sido la base de diferentes documentos. Cuando pensamos, por ejemplo, en un cheque, eso en la época se escribe como si fuera una carta, con su saludo, su fecha, su despedida a la persona, o una bula del Papa, o de hecho muchos documentos de los que yo manejo en el archivo, documentos notariales, uh-huh, un testamento de hoy día o la venta de una casa, la estructura en ese momento, porque era su origen, era la de una carta. Y empiezan así siempre, ¿no? Sepan cuantos esta carta vieren o leyeren, ta, ta, ta, porque es como una carta. La diferencia que marca el siglo XVI, que es el momento en que de repente va a aparecer muchísimas más cartas, cientos de cartas cruzando Europa y el mundo, en realidad, es que aparece el primer correo postal público. Antes no existía esto. En España, concretamente, se crea a partir de 1504, 1505, más o menos, ¿no? De hecho, se crea con una familia del norte de Italia, de la zona de lo que sería Lombardía actualmente, que eran los Tassis. Y ellos crean el primer sistema supraestatal. Es decir, que por primera vez se van a llegar a acuerdos entre diferentes países para, oye, deja pasar a mis carteros y tal, y para que los ciudadanos comunes puedan mandar una carta. Antes de esto, pues existen, por ejemplo, sistemas, ya desde el Imperio Romano o en la Edad Media, los reyes, el Papa, tienen su sistema de mensajería, pero es un sistema de mensajería
0: privado,
1: para ellos, estatal, claro, para cosas de Estado. Si tú quieres mandar una carta, o conoces a alguien que le puedan mandar, o tener un criado, lo que sea, para que vaya hasta Sevilla, Jaén o donde sea para mandarla.
0: O aprovechar a alguien que hiciera ese viaje.
1: Que hiciera ese viaje, exacto. Un arriero, un comerciante, oye, ya que va, un amigo. Si no, no tiene otra salida.
0: Y esto ya lo cambia todo, claro. Con el servicio de correo público, las cartas se multiplicarían.
1: Claro, porque además se crea todo un sistema muy estructurado en toda la península ibérica y en toda Europa occidental, en el que el invento de taxis es el siguiente. Ellos crean una red de estaciones cada 10, 12, 15 kilómetros, a las que llaman postas, de ahí que nosotros digamos correo postal, no sé si lo habéis pensado.
0: Las famosas casas de postas, ¿no?
1: Casas de postas, ¿de acuerdo? Entonces llegaban allí los correos, que eran jinetes, que iban a caballo corriendo de una posta a otra, y en esas postas podían coger un caballo nuevo, descansado, para mantener la velocidad de ese correo, ¿no? Es decir, que el propio término correo, uh-huh, viene de que van corriendo cambiando, ¿no?, de un lado al otro. Y de hecho, para no pararse mucho, para avisar desde mucho antes de llegar a la casa de postas, ellos van avisando al encargado de la casa de postas, que se llama Postillón, con una trompa, con un cuerno, que es el símbolo de correos actualmente. Ajá, sí, sí, ellos van llamando así y van teniendo, además, para que la gente los conozca y no los pare, los tomen por espías, aunque muchos eran espías, van con las insignias de correo, porque es un acuerdo internacional de que el correo es inviolable, no se puede tocar. Esas insignias que seguimos asociando con los colores de correo, de los buzones, el amarillo, sí, el azul, a veces el rojo, es que son los colores heráldicos que tiene esta familia Taxis.
2: ¿Y también hay como ahora que está el correo ordinario y el correo urgente?
1: Sí, existía eso. Lo que pasaba es que el correo urgente era carísimo. Tenemos, por ejemplo, menciones de cómo manda un embajador, un embajador de España en París en el siglo XVII, y le llegan noticias a su red de espionaje de, ostras, esto tengo que comunicar a Madrid, sí, corriendo, sí, que bueno, sí o sí. Y cuesta el equivalente al sueldo de un pez gordo, para entendernos, de un año entero. Es carísimo. Ahora vamos a hablar de precios, si queréis, para que podamos comparar. Lo que ocurría es que era mucho más rápido, claro, porque el correo urgente podía hacer como unos 150 kilómetros al día, cada 24 horas, es decir, que a lo mejor mandar una carta por correo urgente de aquí, desde Sevilla, hasta Madrid, tardaba 2-3 días, ¿de acuerdo? Mientras que mandarla por correo ordinario podía tardar como mínimo una semana, pero claro, era mucho más mucho más barato, ¿no? Aunque fuera más lento. Uh-huh. Además, tengamos en cuenta que ese correo ordinario, que se llamaba la estafeta, salía en días concretos, a horas concretas. Si tú perdías el jueves, salía a las 6 de la tarde,
0: ya llegaba a las 6:05
1: a la siguiente. Con lo cual, porque además tenías que ir a la propia estafeta a entregarlo. No había buzones, no existían buzones, no más existía esta época
0: contemporánea. Tenías que ir a la casa de posta,
1: sí, digamos, tenía, ¿no?, que ir a la casa de posta a entregarlo. Y el sistema, la tarifa, era muy sencillo para saber lo que costaba. De hecho, era mucho más sencillo y claro de entender que el que se va a imponer en el siglo XVIII, en el siglo XIX, etcétera, porque iba por volumen, por peso. Había una tarifa plana para toda la península, uh-huh, otra para mandar a América, para el resto de Europa y demás. Y se medía por pliegos. Un pliego, para que nos entendamos, es algo así como dos folios nuestros juntos, como un, para, vale, quien sepa de formato, un DIN A3, ¿vale? Más, vale, o menos un poquito más grande. Entonces, mandando hasta dos folios juntos, eso era medio real, ¿de acuerdo? Si así se iba incrementando cada pliego, medio real. Por tanto, mandar a lo mejor tres pliegos, lo equivalente a seis folios de una carta,
0: era un y medio. Pues,
1: era un real y medio. Tengamos en cuenta que un real y medio es el jornal entero que cobra un peón de albañil de la época, es decir, el salario de un día entero. Es lo que te cuesta mandar una carta de ese peso o de ese volumen.
2: ¿Y
1: ¿no?
2: el pliego doblado se metía en un sobre o cómo se transportaba ese papel?
1: Pues esto es curioso porque no existían los sobres. Tampoco no existían ni sobres. Los sellos, que ahora vamos a hablar, ni los sobres. Tampoco existían los buzones, como hemos dicho. De manera que la gente lo que solía hacer, primero había que correr muchísimo papel, porque el papel era caro y encima se hacía de trapos, recuerdo, y no se hacía de celulosa, y encima costaba, como te pasara un poquito de peso, el jornal entero de un peón.
0: Oye, por hacer un poco la analogía, que acabo de mirarlo, pongamos una persona que sea mileurista, por ejemplo, ¿no? Sí. Que ganar 1.000 euros por 20 días hábiles, quitando uh-huh. eso, estamos hablando de 50, mandar una carta en su día valía 50 euros.
1: Sí, yo diría que incluso un poquito más caro. Un poquito más caro, a lo mejor más cerca dinero, de los David. 70.
2: Era un dinero, ¿eh?
1: Sí, sí.
2: Era un lujo.
1: Era un lujo.
0: Claro.
1: Y encima tienes que ahorrar mucho en papel, porque estaba diciendo David antes si había sobres. No había sobres, por tanto lo que hacía la gente era para... Porque si tenías que mandar varios folios, lo que hacías es coger otro pliego y hacer como una carpetita con ese pliego. Pero ese pliego te lo cobraban también, iba por pliego, recuerdo la tarifa. Uh-huh. Con lo cual lo que hacías es coger un pliego donde escribías por dentro la carta, lo dejabas por detrás en blanco y lo cerrabas sobre sí mismo. Es decir, le dabas la forma, un poquito con un juego como de papiroflexia, de un sobre actual, pero era la propia
0: carta. Porque el sobre no existía.
1: No existía.
2: Pero tú estabas expuesto a la falta de intimidad, ¿no? Porque se podía abrir, ¿no? ¿O qué?
1: Bueno, lo que se hacía en este caso es lacrarlo. El lacre es una especie de cera, en realidad no está hecho de cera, es otra colofonia. Y
0: que
1: otra...
0: se ponía luego el sello en caliente.
1: Claro,
0: ¿no?
1: se funde, y lo bueno que tiene el lacre es que cuando se queda seco, es quebradizo. En el momento que tú intentas abrir eso disimuladamente,
0: pues, ya se parte en mil pedazos.
1: Claro, y ahí entraba también la picaresca. ¿Por qué? Porque la gente ponía por fuera, una vez que cerraba su carta, ponía por fuera deportes, es decir, he metido de pliego, medio real, un real y medio. Y luego había un funcionario en la oficina de correos que palpaba el sobre para decir, oiga usted, aquí hay un pliego, aquí hay más, ¿no? Y te lo tenían que un poco reevaluar lo que te costaba.
0: Bueno, y una pregunta, en aquella época, porque claro, las direcciones, tú mandabas una carta, yo no sé cómo estaban organizadas las ciudades antes, y porque las ciudades antes todo el mundo no las imaginamos como asentamientos no chabolísticos, pero a lo mejor había zonas más urbanas, otras zonas más de chabola, como una cosa, no existía lo que es la calle como ahora, calle Goya, calle Doctor Fleming. Antes, ¿cómo se encontraba la gente? ¿Qué pues, se ponía en la dirección?
1: Ayer me reía yo mucho pensando en esto, porque es una pregunta que entiendo que es que genera curiosidad. Me la hizo ayer también mi amiga María Limón, de aquí de la Universidad de Sevilla. Y claro, es un poco surrealista, porque tú ponías no se ponía dirección, por así decirlo. Es decir, tú ponías simplemente a mi señora doña María Limón en la ciudad de Sevilla. Y ahora búscala en la ciudad de Sevilla, donde que en las ciudades sí tenían algunas calles, ¿vale? Pero el problema era localizarlo, no había números y demás. Yo creo que parte del interés era también localizar, o sea, por parte de ese oficial de correo, localizarte. ¿Por qué? Porque, atención a esto, era muy habitual que tú no pagaras las cartas cuando las enviabas, sino que se las cobraran a la persona que las recibía, ¿no?
0: Hombre, a ti te parece una barbaridad, pero eso en ciudades pequeñas, a mí, yo tengo una anécdota de que nos llegó precisamente, creo que fue una carta de un señor de Córdoba, que quería contactar conmigo por el tema del carnaval, me quería mandar a alguien, y como se supuso que Cádiz es muy chico y allí nos conocemos todos, llegó una carta a correo que ponía, por favor, señor cartero, entregar al yuyu o a alguien de su chirigota. Dio la casualidad que en correo trabajaba mi amigo Masi, que trabajaba allí en correo, y le dijeron, mira Masi, esto ha llegado para yuyu, y al final llegó, pero es curioso que siglos después
1: tal se siga usando
0: esa cosa, ¿no?
1: Tal cual, yo todas las cartas que me he encontrado en archivos son de ese tipo, sí. Entonces, claro, eso nos lleva a preguntarnos también esa forma de cobrar y tal, cómo era el sistema. En realidad estamos hablando, por tanto, de unos correos que era todo controlado por la misma familia, era un ente público, pero de gestión privatizada, y pensemos que era la misma familia que llevaba todos los correos de Europa. Es decir, teníamos decenas de primos, un árbol genealógico horrible, inmenso, y en todas partes, allí donde iba uno, se encontraba un taxis o una taxis, porque existían los directores, digamos, eran los maestres de correo o maestros de postas.
0: ¿Tiene algo que ver, perdón, con el taxi de...
1: No, no, existe, antes estaba ahí, en la entrevista de anterior, estaba hablando de mitos y tal. Sí. Existe efectivamente el mito de que la familia taxis, que también se llama taxis a veces, da lugar al taxi. Aunque ellos tenían algo parecido a los taxis, pero con carro. Pero no, taxi viene de taxímetro, es decir, de medir una tarifa, tax en inglés, ¿de acuerdo? Pero bueno, en cualquier caso ellos lo llevan, tanto hombres de la familia como mujeres.
0: ¿Y además tenían empleados o era un negocio meramente familiar, los taxis?
1: Ellos lo que hacían era llevar la gestión principal de, por ejemplo, los correos de España, la gestión principal, los correos de la ciudad de Sevilla, ciudad de Córdoba, y luego subarrendaban a otras compañías, a otras familias, pues la explotación de los correos. El problema estaba en que quien se quedaba con ese arrendamiento no tenía un sueldo fijo, con lo cual dependía de los envíos, tenía que estar muy pendiente de que llegaran. Es verdad que había muchísimos envíos, porque la cultura hispánica de ese momento está obsesionada con escribir. Las cartas tienen algo casi como mágico, digamos, y la gente se acostumbra, pues, por ejemplo, a guardar la carta que ha recibido de una monja porque tenga fama de santa, y te la enmarcan como si fuera una reliquia de un trozo de hábito o lo que sea. O cuando se recibía la carta del rey, del papa, que a lo mejor el rey te estaba dando una orden o te iba a cobrar lo que sea, pero tú tenías que tratarla como si fuera la persona del rey que se te había presentado allí. Tú cogías esa carta del papa, del rey, le dabas un beso, y tenemos la referencia de eso, y te la ponías encima de la cabeza. Luego ya la leías, la cumplías, no la cumplías, pero eso...
0: Pero había que hacerle su reverencia y su protocolo.
1: Sí, y como digo, la gente escribe mucho. De hecho, en España se crea un género específico que es el de los memoriales de arbitrios. Gente que empieza a escribir al rey de su puño y letra con total libertad. Y el rey muchas veces lo lee, un Felipe II, un Felipe IV.
0: Una especie de cartas al director, pero al rey.
1: Exacto, pero al rey, al Estado. Proponiendo ideas. Oye, yo creo que España iría mejor, sí. Los impuestos irían mejor, sí. Las carreteras estarían mejor, sí. Y el Estado incentivaba esto concediendo el 4% de las ganancias si ese arbitrio, esa medida...
0: ¿Era efectivo?
1: Era efectivo. Ajá, con lo cual se recibían muchas cartas de esas por hombres y también por algunas mujeres. Y además, tengamos en cuenta que las cartas eran instrumentos para aprobar cosas legalmente. Por ejemplo, estamos en una época en que muchos andaluces o españoles empiezan a ir a América. Con lo cual, imagina la cantidad de maridos que se van a América y que ya luego a lo mejor no llaman a su mujer.
0: El famoso se fue por tabaco.
1: Exacto, pero en este caso se fue a por guayaba o algo por el estilo. Ellas podían demandar que fueran llamadas, o ellos tenían que mandar las llamadas cartas de llamada y se presentaban con esa carta: mi marido me ha escrito que me vaya para México, para Perú, iban para allá. O pensemos, por poner otro caso, que hoy día cuando hay un caso de corrupción, el juez o el fiscal puede ordenar que se vacíen, que se entreguen los móviles, ¿no? Que se entreguen los correos electrónicos para verlo. Eso mismo se está haciendo en el siglo XVI con la correspondencia.
0: Inspeccionando las cartas entre claro, los supuestos...
1: negociantes que claro. A lo mejor había, o políticos, o ¿vale? Entonces, tenemos muchos casos de que, a pesar de que los españoles del momento eran muy pudorosos, en otros países sí había más costumbre de escribir memorias, diarios, autobiografías. En España era menos común y, de hecho, lo normal era destruir las cartas. ¿Cuándo conservamos muchas cartas? Pues porque se haya conservado por motivos económicos archivos comerciales con esas cartas entre negociantes, o sobre todo en archivos judiciales. ¿Por qué? Porque se hayan secuestrado las cartas para probar que este tipo pues había intentado sobornar a tal o se había llevado una mordida de algo, y por eso conservamos esa correspondencia privada, que es de un valor
0: Antonio, incalculable. Antonio, y este auge de la carta provocó también un mayor número de gente que aprendiera a escribir. Parece lógico, ¿no?
1: Claro, si los oyentes quieren irse atrás y recuperar el podcast del programa segundo que hicimos este septiembre sobre la escuela, la vuelta al cole, ahí hablábamos que es lo primero.
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5: La periodista Esperanza Peláez afirma en un artículo titulado En Ruta que el bar de carretera es un género singular dentro de la hostelería, donde la palabra restaurar reencuentra su sentido antiguo. Los viajes es verdad que son cada vez más rápidos y confortables, pero antes esos lugares donde coger fuerza aparecían como verdaderos oasis donde jinetes extenuados o viajeros podían estirar las piernas, comer y hacer noche sin riesgo de sufrir asaltos. Esperanza cuenta que de niña le parecía milagroso que a alguien se le hubiera ocurrido montar un bar, un restaurante, en medio de ninguna parte, y le asombraba que estuvieran abiertos también a altas horas de la noche, por más que el camarero rezumara cansancio y la luz de neón acentuara el color oliváceo de las ojeras o la necesidad de afeitado. Eran islas, carentes por completo de encanto, pero capaces de proveer lo necesario. Café al conductor adormilado, conversación al cazador de la zona, cintas de cassette al camionero, al viajante o al melómano de mente abierta, dulces industriales de marcas desconocidas o afamadas especialidades locales en cajas, miguelitos de la Roda, mostachones de Utrera, hojaldres de Guarromán. En las ventas de La Mancha, recuerda Esperanza que incluso se tropezaban a veces con excelentes quesos y artesanos, en otras con tarros de miel, aceite de oliva o vino cunero. La verdad es que, querida amiga, querido amigo, estos bares de carretera son lugares donde con mucha facilidad se pueden descubrir a los ángeles de la noche, a ángeles de la guarda. Hoy celebramos el Día de los Ángeles Custodios, y aunque los ángeles dicten de quien estén al frente de los bares de carretera, de entrada, los ángeles son espirituales, no corporales. Es verdad que son seres que nos ayudan también en el camino de la vida, como la gente que está al frente de esos bares. Los ángeles son buenos consejeros y acompañantes. Seres atentos a las órdenes de Dios, a su palabra para ayudar, para ofrecer descanso e indicaciones adecuadas. Y al igual que los responsables de esos bares que nos podemos encontrar perdidos en algún lugar de la carretera, igual que ellos te daban la oportunidad de comer cosas como venado, liebre, perdiz o pescado de río, infrecuentes por otra parte en la dieta urbana de la transición, los ángeles te ofrecen disfrutar de cosas buenas infrecuentes en la dieta urbana del siglo XXI. Te hablo de paz, de concordia, de tranquilidad, de protección. San Agustín dice respecto a la naturaleza de los ángeles que son espíritu, y en tanto que criaturas puramente espirituales, tienen inteligencia y voluntad. Son criaturas inmortales y superan en perfección a todas las criaturas visibles. Así lo atestigua la Sagrada Escritura. Disfruta del día que se te regala.

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3: Queridos, queridas familia del Club de los Primeros, ¿qué tal? ¿Cómo estáis? Muy buenos días, bienvenidos, bienvenidas ese viernes 2 de octubre. La Agencia de Emergencia de Andalucía recomienda a la ciudadanía extremar la precaución ante el aviso naranja. Es peligro importante por lluvias y tormentas que prevé la Agencia Estatal de Meteorología para hoy viernes en comarcas como Granada y Almería. Vamos a prestar atención a la EMED. Isabel Escribano, buenos días.
4: Buenos días. En Andalucía hoy vamos a tener intervalos de nubes y precipitaciones que serán débiles o localmente moderadas en la mitad suroriental de la comunidad. Habrá aviso naranja de peligro importante por tormentas y acumulados de hasta 30 litros por metro cuadrado en Almería y Granada. Tenderá a muy nuboso con chubascos acompañados de tormenta en zonas de sierra donde podrían ser localmente fuertes o muy fuertes. En cuanto a las temperaturas máximas, irán en descenso en la vertiente mediterránea alcanzando 29 grados en Cádiz, Granada y Málaga, 30 en Almería, 31 en Jaén, 32 grados en Huelva, 33 en Córdoba y 35 en Sevilla. El viento soplará flojo variable con intervalos de fuerte de levante en el estrecho y en el litoral mediterráneo, sin descartar rachas ocasionalmente muy fuertes en zonas expuestas. Es una información de AEMET.
3: Gracias por esa información. Es importante que a partir de ahora colaboremos. Vamos a colaborar, que de esto se trata, de participar en el programa y mandar WhatsApp al 616-161-161. Se llama Vamos a colaborar. Se llama también que es viernes y los viernes siempre nos venimos arriba. En fin, nos alegramos de que estén puertas el fin de semana. Y es más fácil que tú estés sencillamente predispuestos a mandar tu primer WhatsApp de voz. ¿Sí? El cuerpo te lo pide, ¿eh? Ser primerizo o primeriza. 616-161-161. Ya sabéis que si la información que nos mandáis a través del WhatsApp tiene que ver con la carretera, con el tráfico, detrás siempre, siempre detrás del WhatsApp, un emoticono, un SOS, atención, la mano levantada, una bici, un coche. Esa información es importante, ¿eh? Es importante ese emoticono detrás del WhatsApp de voz. ¿Por qué? Porque así no se mezcla con la ronda de temperatura, con la pregunta del día que hacemos, porque ahí se mezclan como, no sé, decenas y decenas de WhatsApp. Podemos llegar a los 100 WhatsApp cada día en estas 2 horas. Y entonces es un lío. Y aquí mi Holgado, que está solo, la vamos a dejar sin fuerza. Esto es como un entrenamiento por las montañas de Suiza para él. Ya el lunes vuelve Mamen Zahara, que ya está bien de vacaciones. Pero ahora estamos solitos, entonces necesitamos que nos facilitéis las cosas. Y además es mucho más fácil y mejor ir directo a un WhatsApp que tiene su emoticono, porque sabemos que tiene que ver con el tráfico y eso tiene priority boarding. El sol va a salir a las 8:21 y se recogerá a las 8 de la tarde y 7 minutos. El día tendrá 11 horas 46 minutos 15 segundos de horas de sol. Echamos la vista atrás para conocer qué ocurrió un día como hoy, un 2 de octubre, pero de 1898. En España, ese día, el primer tranvía eléctrico circula por Madrid. En 1910, un día como hoy, un 2 de octubre, se inauguraba el Hotel Ritz de Madrid. En 2009, el atunero vasco Alacrán era secuestrado por piratas somalíes. 47 días. Hay documentales y películas al respecto. Terrible. 1987, un día como hoy, un tribunal especial condena a Francia a pagar 1.000 millones de pesetas a Greenpeace por el hundimiento del barco Rainbow Warrior. Y en 1995, O.J. Simpson es declarado no culpable del asesinato de su ex esposa y el amigo de ella. un día como hoy, 2 de octubre de 1992, la cantante Sinéad O'Connor rompe una foto del Papa Juan Pablo II como repudia sus políticas conservadoras. Nace en 1951. Tal día como hoy, él. ¡Sting!

En 1981, un 2 de octubre, un día como hoy, sale el disco Ghost in the Machine de Police. Te estoy poniendo la creen de la creen, ¿eh? De tu época. De tu época. Todo para que te animes a mandar tu primer WhatsApp de voz, que estamos a viernes. Un poquito de vamos a colaborar, ¿no? Un poquito de colaboración, por favor. 616-161-161. Que nos encanta la gente fiel, que todos los días manda su temperatura. Pero nos gusta abrir la puerta a nuevas voces y nuevos lugares. Dale, dale, dale, dale, dale, dale.

single Tunnel of Love de Dire Straits. Vamos, vamos. Te lo estoy poniendo en bandeja, ¿eh? Esto es música de calidad para ti. Para que tú digas, venga, Charo, te voy a mandar mi primer WhatsApp de voz. Te escucho hace mucho tiempo, pero voy a mandar mi primer WhatsApp de voz. 616-161-161. Temperatura y lugar. Dire Straits.

0: Internacional de la No Violencia, el Día Mundial de los Animales de Granja y el Rosh Hashanah o Año Nuevo Judío. En el Santoral, ángeles custodios. Los ángeles, santos ángeles custodios, son patrones de la Policía Nacional y de otros cuerpos de la policía local, y son considerados patronos de la policía por analogía con su función de protección y guarda. También está en el Santoral hoy Saturio o Leodegario, que es un nombrecito. Frase motivadora: la paciencia tiene más poder que la fuerza.
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0: Mientras esperamos tu WhatsApp para la ronda de temperatura en el 616-161-161, noticias. La Agencia de Emergencia de Andalucía recomienda a la ciudadanía extremar precaución. Va a llover. La EMED ha anunciado para hoy, viernes, tormentas en Granada y Almería. Aviso naranja en estas localidades. Estará activo entre las 12 y las 12 de la noche, 12 del mediodía y 12 de la noche. Estará vigente en la comarca granadina de Guadix y Baza y la almeriense Valle de Almanzora y los Vélez, donde se prevé una precipitación acumulada de 30 litros por metro cuadrado en una hora. Eso en cuanto al tiempo. Vamos con la actualidad política. El presidente del gobierno, Pedro Sánchez, ha afirmado, tras la petición de Junts, de que retire los dos reales decretos sobre vivienda, que el gobierno no va a dar ni un paso atrás, y ha subrayado que las formaciones políticas deberán retractarse hoy en el Congreso. En un mensaje en la red social X, Sánchez ha dicho que ha llegado la hora de la verdad y que los partidos deben elegir si están con la mayoría social o con los especuladores.
2: Los grupos parlamentarios tendrán que elegir a quién protegen, a las personas que viven en las casas o a quienes hacen una fortuna con ellas.
0: La portavoz del Sindicato de Inquilinas de Málaga, Carmela Olmedo, ha explicado que la intención es de continuar con la acampada, iniciada este lunes tras una manifestación reivindicativa. Una concentración similar se ha producido en Córdoba, donde los participantes han generado ruido con caceroladas y diversos instrumentos a las puertas del ayuntamiento. Antes de que se voten los decretos, Mari Carmen, por si acaso, los propietarios han retirado del mercado de alquiler 4.200 pisos en solo 3 días. Según el Observatorio del Alquiler, entre los días 28 y 30 de septiembre se ha producido una aceleración inusual en la reducción de la oferta publicada en los portales de Internet. País Vasco, Cataluña y Canarias son las comunidades donde se han registrado una mayor retirada de inmuebles. Más cosas. Ceuta. Los Reyes van a visitar Ceuta y Melilla los días 13 y 14 de octubre, justo después de la fiesta nacional. Esta es la primera visita de don Felipe a las ciudades autónomas desde que llegó al trono y la primera del jefe de Estado en 19 años. El 6 de noviembre de 2007, coincidiendo con el aniversario de la Marcha Verde, don Juan Carlos y doña Sofía visitaron Ceuta, un viaje que provocó algunos problemas con Marruecos. Los Reyes llegarán a Ceuta 75 días después de la entrada masiva de inmigrantes. Y el presidente de la Junta ha anunciado un paquete de medidas de apoyo a Ceuta en materia comercial, turística y universitaria. En la visita del presidente de la ciudad autónoma, Juan Jesús Viva, Juanma Moreno se ha comprometido a promover una conexión marítima regular entre Ceuta y Málaga. Asegura que Andalucía no va a abandonar nunca a Ceuta.
3: No vamos a soltar la mano al pueblo ceutí en ningún momento. Si alguien cree que nos vamos a olvidar, que vamos a pasar página, eso no va a suceder desde Andalucía.
0: Vamos con el tema de la vivienda. La Junta incluirá ayudas al alquiler de 250 euros al mes para los menores de 35 años en los presupuestos de 2027. Se podrá percibir durante 2 años con un montante total de hasta 6.000 euros. Podrán optar a ella los menores de 35 años que tengan unos ingresos inferiores a 2.400 euros al mes y paguen una renta de alquiler de entre 600 y 1.000 euros. El anuncio lo ha hecho el presidente de la Junta, Juanma Moreno, durante la sesión de control al Gobierno, a la pregunta de la líder del PSOE andaluz, María Jesús Montero, sobre la política de vivienda del PP. Esto ha dicho:
4: yo le pregunto, ¿estarán a favor de Mari Carmen o a favor de los fondos buitres, a favor de los jóvenes o a favor también de los especuladores que solo utilizan la vivienda para poder enriquecerse.
3: Vamos a crear una nueva línea de ayudas de alquiler destinada precisamente a jóvenes menores de 35 años. En definitiva, señora Montero, nosotros hacemos política de vivienda. Ustedes no hicieron nada para los jóvenes, absolutamente nada. No solamente no hacían, sino lo poco hacían ni lo pagaban.
0: El presidente andaluz también ha anunciado que la Junta bonificará el 99% del impuesto de sucesiones y donaciones para heredar la vivienda familiar entre hermanos. Y las infecciones respiratorias entran en fase epidémica por el repunte de COVID, con 500 casos por cada 100.000 habitantes. Según el Sistema de Vigilancia de Infección Respiratoria Aguda del Instituto de Salud Carlos III, la presión sobre el sistema sanitario que está teniendo estas dolencias todavía es de una intensidad baja. En Andalucía ya ha arrancado la campaña de vacunación y con novedades, como explica esta enfermera.
5: Este año la novedad es que viene en monodosis, no tenemos que ir sacándola del vial y perfectamente administramos las dos vacunas en el mismo acto.
0: Y los trabajadores de Airbus han aprobado en referéndum la última propuesta de la empresa, con lo que se desconvoca la huelga indefinida que secundaban desde agosto y que estaba afectando a la producción y el futuro de la empresa y el sector auxiliar. Y el programa El Llamador de Canal Sur Radio en Sevilla ha sido galardonado con uno de los premios Imagen de Andalucía del diario La Razón. El Llamador es uno de los programas más veteranos de esta casa, nació hace 36 años, poco después de la puesta en marcha de esta emisora, con la vocación de contar la Semana Santa de una forma diferente. Al frente del programa desde sus inicios, nuestro compañero Fran López de Paz.
6: Empezamos eso, a aplicar, digamos, los mismos parámetros que a otro tipo de información a la Semana Santa, ¿no? Las transmisiones de Semana Santa también. Y ahí lo que conseguimos, sobre todo, ha sido una conexión social increíble, ¿no? Y eso yo creo que es lo importante del programa.
0: 5 y 16.
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0: Antes de la ronda de la temperatura, ¿qué incidencia tenemos en la carretera?
8: Accidente, entrada a Málaga por la MA20 hacia Avenida Velázquez. Atropello de una persona.
0: Bueno.
8: Hay ambulancia y policía.
0: Vaya por Dios. Vaya por Dios, venga más.
9: Accidente en la entrada de Málaga, en la MA20, a la altura del Palacio de Feria y Congreso. Está la policía, está señalizado, también está la ambulancia y están ya recogiendo a los heridos. No se ve, hay un policía con una linterna, pero no se le ve apenas. Los coches sí están bien iluminados, pero al policía no se le ve. ¿Vale? A la altura, entrando a Málaga, en la entrada de la Avenida Andalucía.
0: La MA20, en la entrada a Málaga, un accidente.

0: información al respecto y también de la persecución por Alcalá de Guadaíra. Hombre, la persecución hace ya un rato, ya me imagino que ya habrá terminado. Si fuera 5 menos cuarto, son las 5 y 19, seguro que eso ya habrá concluido. Gracias por toda la información. Está claro que en este programa no se nos escapa absolutamente nada de lo que ocurra en la carretera o en la ciudad a esta hora de la mañana. Ahora la ronda de la temperatura.
1: 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Tendremos chubasco y viento en varias de las...
0: ¡Adelante!
2: Estepa, 21 grados, parcialmente nublado.
3: En Padul, Granada, 19 grados.
4: Morón de la Frontera, 19 grados y cielo estrellado.
5: Casariche, 23 grados, cielo cubierto.
6: Cogollo de Guadix, 16 grados, despejado y con mucho viento.
7: En la avenida Molié de Málaga, 23 grados, cielo nuboso.
8: 25 grados y medio en Pizarra, está nublado.
9: Aquí en Cabra, 20 grados y algunas nubes.
10: 23 grados, Estepona, cielo despejado.
11: Y en Maruana del Carpio tenemos 21 grados.
12: Córdoba Aeropuerto, 19 grados, despejado.
13: Por aquí, por Cumbre de San Bartolomé, 17 grados. Y el cielo está de momento despejado.
14: De Granja Los Peralitos, 21 grados, despejado.
15: Por Sanlúcar de Barrameda, 21 grados y cielo parcialmente despejado.
16: 20 grados desde Olivares, cielo despejado.
17: Huelva, 19 grados y totalmente despejado.
18: A la altura de Marmoleo, por A4, 18 grados. Y despejado.
19: Aquí en las lagunas de Mijas, 23 grados.
20: Barriada El Gordillo, La Rinconada, 22 grados.
21: Puerto de la Torre, Málaga, 23 grados y nublado.
0: ¿Y fuera de Andalucía?
22: Después de París, bajando por Lo Negro, 11 grados, despejado.
0: Vamos a cantar, que es hora. Y nos encanta. Y nos gusta.

pregunta del día. El otro día estuvimos hablando de mudanza, ¿te acuerdas, no? Algo terrible y por el que todos hemos pasado alguna vez o muchas veces. Gente que nos contó que se había mudado más de una y más de dos. Estuvisteis contando vuestra experiencia, cómo lo hacéis, cómo os organizáis, lo que... Sí parece común a todas las mudanzas que aprovechamos para hacer limpieza y tirar. En mi caso, tirar y tirar y tirar y tirar como si no hubiese un mañana. Yo lo tiro todo. Pero hay cosas, objetos, que vienen con nosotros. Así nos mudemos 500 veces. ¿Te sirven esas cosas? Pues probablemente no. ¿La utiliza? Pues hace años que no. Pero tú no te separas de ese objeto. En tu caso, no sé, un cuadro horroroso, un jarrón que no pega ni con cola en tu casa, un collar, un anillo, un pijama viejísimo pero que a ti te encanta, una chaqueta que nunca te has puesto más pero que a ti le tienes cariño, esa camiseta de propaganda que te pones para dormir que le está comiendo ya el tejido. Hacemos limpieza en la mudanza, sí. Pero hay objetos de tu vida, cosas, objetos de tu vida, que le tienes más apego de lo normal. Hoy, objetos de los que no te deshaces ni con agua caliente. 616-161-161. Que tienes mudanza y sigues con ese objeto. Que tienes mudanza otra vez. Nada. ¿Te sirve para algo? No. Son cosas, objetos de tu vida que le tienes mucho apego.

0: que no te deshaces ni con agua caliente. Cualquier cosa, pero sigue contigo. ¿Por qué? ¿Qué significado tiene? 616-161-161. ¿Para qué quieres tú los apuntes de EGB? Los tienes. ¿Para qué tienes los libros de la EGB que ya no... la historia ha sido otra ya? Los tienes. ¿Qué haces con los dibujitos de tu hijo desde primero de primaria hasta sexto de primaria? Pero los tienes. 616-161-161. ¿Hay una incidencia en la carretera? Pues vámonos a la carretera otra vez.
1: Aviso a todo el que circula sentido Sevilla por la AP4 que a la altura del kilómetro 38 y medio hay un manto blanco en la autopista.
0: ¿Un qué?
1: Cuando te das cuenta lo tienes encima y la primera reacción es frenar. Pues antes de que pase nada, pues que sepamos que alguien, algún camión se le ha escapado el algodón que lleva cargado y ha dejado ahí un manto blanco. Un manto entero blanco, no se ve la carretera. Hay que tener mucho cuidado.
0: Que no pase aquí. O sea, un manto blanco de algodón o algo, alguna carga se le ha escapado a algún camión. En la AP4, kilómetro 38 y medio, dirección Sevilla, ha dicho, ¿no? Esto hay que repetirlo. Pues me imagino que Conservación de Carretera estará ya a punto de llegar, si no ha llegado ya, en fin. Y claro, la gente frena, porque tú dices, ¿esto qué es? ¿Esto qué es? Necesitamos actualización del accidente, o no sé exactamente qué ha sido. Hablaban de un atropello, pero es la MA20, entrada a Málaga. No habrá cruzado por allí nadie, pero hay ambulancia. Si hay ambulancia, hay algún herido. No sé cuántos coches hay implicados, no sé cómo está la situación. Entonces necesitamos ampliación de esa noticia, de esa incidencia en la carretera de Málaga, MA20, la entrada, por la avenida Andalucía creo que es, la entrada a Málaga. A ver qué hay allí. Está la ambulancia, la Guardia Civil, pero no sé si... que es lo que sea, si es un accidente entre en algunos coches, no lo tengo yo claro, ¿eh? Vamos a repetir esa información, ¿vale, Holgado? Las dos que hemos tenido y la de la manta blanca. Y digo, ¿una manta blanca? Los tres, antes de llegar a las 5:30, ¿eh? Que es importante esa información. Así que repetimos esas tres para que el que esté ahora mismo poniendo la radio sepa de esos incidentes, dos sobre la misma incidencia. Sí, lo vamos a ponerlo ahora. Y después la manta blanca esta, ¿eh? Los dos que he hablado de la MA20 y el de la manta blanca, ¿eh? Lo tienes ahí puesto ya, ¿no? Y el último, el de la manta blanca, no se nos olvide.
2: Accidente en la entrada de Málaga, en la MA20, a la altura del Palacio de Feria y Congreso. Está la policía, está señalizado, también está la ambulancia y están ya recogiendo a los heridos. No se ve, hay un policía con una linterna, pero no se le ve apenas. Los coches sí están bien iluminados, pero al policía no se le ve. ¿Vale? A la altura, entrando a Málaga, en la entrada de la avenida Andalucía.
0: ¿Y más?
3: Acabo de ver una persecución de la Policía Nacional a la altura del Leroy Merlin, de Alcalá de Guadaira, en torno a las 5:20, 5:15 de la mañana, en dirección Sevilla. Iban 4 o 5 coches de policía detrás de un Audi Q7 negro. Así que precaución.
0: ¿Y más aclaraciones?
1: Aviso a todo el que circula sentido Sevilla por la AP4. Que a la altura del kilómetro 38 y medio hay un manto blanco en la autopista. Cuando te das cuenta lo tienes encima y la primera reacción es frenar. Pues antes de que pase nada, pues que sepamos que alguien, algún camión se le ha escapado el algodón que lleva cargado y ha dejado ahí un manto blanco. Un manto entero blanco, no se ve la carretera. Hay que tener mucho cuidado.
0: Hay que tener cuidado, porque claro, no se encuentra un manto blanco, ¿este qué? Pues claro, frena. Lo primero que tú haces es que frena. Venga, más.
2: Acabo de pasar por la MA20 de nuevo, a la vuelta ya, y de hecho ida y ahora he hecho la vuelta. Ahí queda un coche de policía local y la ambulancia. No hay más coches que se hayan visto involucrados, no hay grúa ni nada. Posiblemente puede ser que haya, sido un atropello.
4: Vaya, por Dios.
2: Pero lo que queda ya es un coche de policía local y una ambulancia en el carril de acceso de para la avenida Andalucía por la MA20.
0: Bueno, pues ahí se queda la, información. Supongo más tarde la policía local o la policía nacional o la Guardia Civil aclarará. Más.
5: Yo había entendido que era al lado de la entrada del Palacio de, Deporte, Martín Carpena, ¿no? Ir al, Palacio de Feria. Sí, es verdad que en el Palacio de Feria, sí es verdad que había una, un coche de policía y una ambulancia. Sí, es verdad. Me he confundido, perdón. Así que el mensaje anterior, si no lo quiere poner, no lo ponga.
0: No lo pongo más. No lo pongo más. Bueno, pues así llevamos el día, ¿eh? Así llevamos el día. Vamos con los titulares y, luego pues seguiremos hablando de, de los objetos que, de los que no te separa nunca, pero siempre con la vista puesta en la carretera, por supuesto, y la información que tú nos vayas ofreciendo, de tantísimo valor, ¿eh? Y tan importante para el resto de los conductores. Ahora vamos con los titulares.
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0: El gobierno decide no retirar ninguno de los dos decretos sobre vivienda que se van a votar hoy viernes en el Congreso, después de que Junts haya anunciado que votarán en contra, con lo que no saldrán adelante. El sindicato de inquilinas anuncia que estará frente al Congreso durante la votación. Anoche se celebraron caceroladas en distintos puntos del país, entre ellos en ciudades como Málaga o Córdoba. La Junta anuncia ayudas al alquiler de 250 euros al mes para los menores de 35 años. Se podrán percibir durante dos años con, con un montante total de hasta 6.000 euros. Podrán optar los jóvenes que tengan unos ingresos inferiores a 2.400 euros al mes y paguen una renta de alquiler de entre 600 y 1.000 euros. Los Reyes visitarán Ceuta y Melilla los días 13 y 14 de octubre, justo después de la fiesta nacional. Esta es la primera vez que la primera visita de don Felipe a las ciudades autónomas desde que llegó al trono y la primera de jefe del Estado en 19 años. Los trabajadores de Airbus han aprobado el referéndum, la última propuesta de la empresa, con lo que se desconvoca la huelga indefinida que secundaban desde agosto. El acuerdo incluye el abono del IPC real y la recuperación del poder adquisitivo. También un pago único de 2.000 euros y el mantenimiento del actual acuerdo de teletrabajo. La Junta confirma un nuevo caso del virus del Nilo en Andalucía, que afecta a un vecino de Isla Mayor en Sevilla, con lo que ya son 70 los casos detectados en Andalucía este verano.
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0: Bueno, abrimos nuestro kiosco, vamos a, conocer qué noticias destacan la prensa de Andalucía. Araceli Limón, buenos días.
9: Hola, ¿qué tal? Buenos días. Mira, leemos en el diario ABC, Juanma Moreno elimina el impuesto de sucesión entre hermanos cuando se trate de heredar pisos familiares. En el diario Sur de Málaga, esta noticia, una gran fotografía del Comic-Con, donde hay mucha gente, fundamentalmente gente joven, pero vaya, de todas las edades. Pues bueno, pues conociéndose, intercambiando experiencias, lo que se hace habitualmente en estas citas. Y este otro asunto, del Sur de Málaga, la capacidad eléctrica de Málaga a cero, mientras que se duplica la de Sevilla. En La Voz de Almería podemos leer: Almería y Mojácar continúan como los municipios más ricos de la provincia, y octubre llega con lluvias a media provincia de Almería, que no es mala noticia, ni mucho menos. El Ideal de Granada: el camino de Purchill estrena asfalto tras años de trabajo, una obra que ha durado bastante tiempo, y la Fiscalía alerta de la militarización de las mafias de la droga. En el Huelva Información, también este asunto. La Fiscalía subraya el aumento de peligrosidad de las bandas de narcotraficantes y la segunda planta de hidrógeno verde busca permisos en la localidad tonuense de Almonte. En el Diario de Cádiz, pisos de alquiler a 200 euros.
0: Anda.
9: Habla de una promoción, la vemos bonita realmente, donde los pisos tendrán ese precio. Y las bandas de petaqueo cuentan con depósitos bajo tierra, dice este periódico, en torno a los que trafican con droga. En el Diario Córdoba, Córdoba lidera la Alianza Andaluza de la Industria de Defensa con más de 320 empresas. Y un titular, una fotografía con este titular, protección con olor a frutas, y una niña pequeña en un colegio recibiendo las vacunas que se empezaron a poner ayer contra la gripe, contra el COVID, en fin, contra todo lo que llega en esta época del año. Y finalmente, en el Europa Sur, la promotora TNG cree imposible frenar los rellenos de Gibraltar, los rellenos de agua con tierra que se están haciendo en Gibraltar. Y la comarca se mantiene como el epicentro del narcotráfico.
0: Gracias, Araceli. Luego nos te volvemos a escuchar. Son las 5:34 de la mañana. A ver, cosas que tú no te deshaces. Una mudanza y otra y otra. Tú arrastras el mismo cuadro. El mismo, dale.
4: Pues yo cuando me... las pocas veces que me he mudado, tengo una cosida, una caja, unas cuantas camisetas y dedicatorias. Y eso, aunque me echen agua caliente encima, eso no lo tiro yo nunca. ¿Por qué? Tengo las primeras camisetas de Canal Sur, la primera camiseta de Canal 2 Andalucía y Radio Fórmula por delante. Tengo dedicatoria de Canal Sur, del programa Zona Libre, de Sexta Planta. Tengo también la camiseta de Maná. Y aunque ya me están chicas, que no me cogen ni un brazo, pero ahí van dando tumbos, pero eso no me deshago de ellas ni por todo el oro del mundo, porque yo les tengo un aprecio y un cariño increíble, porque son dedicadas. Así que un saludo para todos los operarios y trabajadores de Canal Sur, tanto de Málaga como de Sevilla, porque tengo un recuerdo muy grande de todos ustedes, de todas las veces que he estado en fiestas con ustedes.
0: Mira qué bien, más.
5: Hablando de lo que se guarda innecesariamente, mira, mi hijo tiene ya lo que cumple ahora el mes de noviembre, 29 años. Mi hija acaba de cumplir en agosto, 25 años. Y cuando hacemos limpieza en el trastero, hay cajas de juguetes de cuando ellos eran pequeños y mi mujer se niega
0: a tirarlo.
5: Se niega a tirarlo.
0: ¿O regalarlo?
5: Porque dice que son recuerdos, que son recuerdos.
0: Madre.
5: Y ya está. ¿Qué le vamos a hacer? Pues mira, yo ahora mismo voy pasando aquí por donde dicen que ha sido el accidente a la entrada de Málaga, pero en sentido Marbella, digamos, y ya ahí no se ven ni luces de ambulancia, ni de policía, ni de nada. Así que ya habrán retirado todo lo que haya sido.
0: Bueno, pues muy bien. Eso no es información de ultimísima hora. Hoy, en la pregunta del día, estamos preguntando, después de hacer la mudanza que hicimos la semana pasada, o esta semana, ya no me acuerdo cuándo fue, estamos preguntando qué objeto... vamos, que no hay manera de separarse de él, que es que le tiene un apego a eso horroroso. Juguete de cuando tu niño es chico y tú los tienes guardados, ¿para qué? No sé, un jarrón que no pega ni con cola en tu casa, o un pijama viejísimo, o esa camiseta de propaganda que te pone para dormir que ya está comido el tejido, pero por favor no me la tires. Objeto de los que no te deshaces ni con agua caliente.
5: Dale. Mi hijo cumple el mes que viene 29 años.
0: No, eso ya lo hemos puesto. Eso ya lo hemos puesto. Eso ya lo hemos puesto. Eso ya lo hemos puesto. Lo vamos a repetir. Bueno, mientras que sacamos más WhatsApp en el 616-161-161. ¿A qué quiere que me espere, Holgado? ¿A la llamada? Sí, entonces, ¿pero qué quieres? ¿Poner un WhatsApp o que nos vamos a llamar a...? Pues vámonos la llamada, digo, mandas tú, vámonos. Son las 5:39, ¿no? Pues vamos a hablar con Luis Miguel. Luis Miguel, buenos días.
10: Buenos días, Charo.
0: Me alegro de saludarte. ¿Cómo estás, Luis Miguel?
10: Muy bien, estamos muy bien. Vamos en ruta ya para trabajar.
0: En ruta, ¿vamos porque vas solo o vas acompañado?
10: Voy siempre solo, yo de San Lucas a Barrameda para... Ahora mismo, donde está el punto de trabajo, que es Torres Aquí, voy solo.
0: Ah, vale. Desde Sanlúcar de Barrameda, ¿hasta dónde va? ¿Hasta qué localidad? ¿Helve?
10: A Torres Aquime, Olvera.
0: Ah, va, Olvera. Vale, y allí...
10: Olvera.
0: Y allí, ¿pero cuántos kilómetros tiene que hacer?
10: Unos 145, casi 200 kilómetros.
0: Pero eso, pero estamos hablando de otra provincia. Tú estabas en Sevilla, ¿no?
10: No, de Cádiz, es el último pueblo de Cádiz.
0: Vale, y tú estás...
10: En el sitio de Málaga.
0: Vale, y tú has partido de Sanlúcar de Barrameda. Vale, que estaba pensando en Sanlúcar la Mayor.
10: Sanlúcar de Barrameda.
0: Vale, Sanlúcar de Barrameda. Estaba pensando...
10: Sanlúcar de Barrameda, cojo de Jerez, cojo a Arco, Algodonales, Villamartín, toda parte.
0: Madre mía. Sí, no, que dijiste Sanlúcar, me quedé en Sanlúcar la Mayor. Bueno, ¿y todo eso lo tienes que hacer cada día?
10: Sí, todos los días.
0: Pero sí. Pero eso es una barbaridad de kilómetros cada día, ¿no?
10: Digo, pues así no, lo hacemos todos los días, porque como para mí está cerca, para otros kilómetros que hemos hecho otras veces, que trabajamos, empezamos. Yo trabajo a nivel nacional, trabajo por todo España entero, lo mismo que estoy aquí ahora, estoy en Murcia, o estoy en Valladolid, por decirte, para mí está cerca, no, todos los días mía.
0: Pero cuando vas a Valladolid te quedas allí, ¿no? No va y vuelve todos los días, sí. ¿No?
10: No, cuando quedamos en Valladolid, pues echamos mejor 15 días.
0: Claro.
10: Y bajamos una semana baja, pero que para mí esto ahora cerca, porque todos los días estoy en mi casa.
0: Claro.
10: Con mi mujer y mi tío.
0: Pues sí, y no te pesa hacer los kilómetros si duermes en casa, ¿no?
10: Que va, siempre. Cuando duermes en tu casa, los kilómetros no pesan.
0: Claro.
10: Yo me he llevado muchos años, mi hija chica tiene 10 años ahora mismo. La he conocido yo como cada 15 días, o videollamada, o... Sí.
0: Y ahora la gente se estará preguntando, ¿pero en qué trabaja? ¿En dónde trabaja? ¿Qué te hace viajar tanto?
10: Pues mi trabajo es de movimiento de tierra, bien con retro, bien con tractores, con traillas, o lagarto, o dumpe, o... La empresa tiene de todo.
0: Claro. ¿Y los movimientos de tierra se producen cuando vas a hacer una casa, una obra, una carretera, un qué?
10: No, claro, más que nada es para el plan de carretera, del nivel de carretera, o como ahora que estamos en el río, porque se desbordó esto de aquí el año pasado, ha hecho mucho destrozo en toda la provincia de Málaga y Cádiz. Las aguas que cayó este año pasado, entonces pues, estamos anchando ríos, estamos excavando ríos, mandándolo más Honduras, total. Cosa de movimiento de tierra a lo gordo.
0: Claro, porque hay que ver las lluvias del año pasado, que fueron enero, febrero, así, que llovió sí. Durante muchos días seguidos. Claro, eso destrozó. ¿Y tú llevas todo el tiempo reparando cosas que destrozó la lluvia, o esto ha sido especial, lo de Olvera?
10: No, esto es especial este año, estamos desde... Yo empecé en junio, pues estuve haciendo la ampliación del muelle de Cádiz y corrió bulla, y desde junio estamos con media empresa trabajando el plan de río, desde Málaga hasta acá, digamos, que está, hizo un destrozo muy grande, pero grande.
0: Pero,
10: carretera,
0: pero Luis Miguel, exactamente, ¿qué destrozo estáis reparando? ¿Qué río se comió terreno? ¿Que se comió carretera o qué?
10: Sí, claro, el río se comió terreno, el río hizo desagüe por otro lado que no tuvo que entrar,
0: yeah.
10: Como se desbordó por el río parte todo. Campo, del nivel de campo, el regado de los campos de haber corrido mucha agua, carreteras que se han reventado y hasta cortadas, y no pueden pasar coche por tráfico por allí ninguno,
0: yeah.
10: Por todas las cosas.
0: Yeah. Y vosotros estáis reparando todas esas cosas, ¿no?
10: Estamos reparando todas las cosas, claro.
0: Claro, ¿y tú necesitas esa maquinaria porque tenéis que quitar tierra, terreno, todo lo que se ha comido el río, ¿no?
10: Sí, ahí vamos, la maquinaria pesada por la retro es lo principal de todo, porque es la que excava, ancha el río, piedra de escollera que ponerla para que después otra vez no se derrumbe la tierra que hemos quitado,
0: ya.
10: Todas esas cosas las hacemos.
0: Vaya, pues sí que es importante tu labor. ¿Y desde cuándo trabajas con maquinaria de este tipo, de movimiento de tierra?
10: Yo llevo desde muy chiquitito, yo, mi padre, bueno, mi abuelo le enseñó desde chiquito con llevar tractores con maquinaria, yeah. Y yo empecé con 18 años, vaya. Yo tengo 45.
0: Ya, pues entonces tú eres un experto en maquinaria de movimiento de tierra, ¿no?
10: En lo que cabe, pues, doy de, como digo yo, del montón, pero me gusta, aún. Que no me, yo no me... el profesional no soy, profesional soy, ¿no? Pero que no me gusta valorar, soy, no, no, eso se demuestra trabajando en los sitios, entonces pues soy del montón.
0: Bueno, porque tú eres humilde, porque tú eres humilde, ay, pero seguro, ya. Hombre, así, claro, así. Eres humilde, así. Pero eres un buen trabajador seguro, que además así. Que le gusta lo que hace. Bueno, y el Club de los Primeros te acompaña en ese largo recorrido hasta Albera, ¿no?
10: Siempre, claro, yo llevo ya dos años escuchándolo. Estuve en Valladolid, en la AP de Valladolid, estuve chiriado escuchando el radio así, y desde entonces, pues, ahora cada vez más, porque como pongo el coche más veces, pues, me escuchan, me alegra, es un programa muy bonito, porque me gusta un montón las cosas de la carretera, del tráfico, de muchas cosas. Entonces, pues, acompaño mucho lo que es, al conductor acompaña mucho este programa, digamos. Este es, vamos, súper bonito.
0: Bueno, pues yo me alegro mucho porque, mira, tienes un recorrido largo y mira, si la radio te acompaña y además te informa de las carreteras, pues mira, eso que nos llevamos, y tú también, que el trayecto siempre en la carretera aburre y a veces, en fin, no es lo más cómodo. Pero si vas acompañado y con información, mira, pues nos alegra muchísimo. Pues Luis Miguel, muchísimas gracias. Hemos estado encantados de hablar contigo. ¿Tú has estado bien? ¿Has estado a gusto? ¿Te ha gustado la entrevista?
10: A mí me gusta un montón, vamos, y yo digo que sigáis muchos años, que es un programa muy bonito, porque es que mandáis información de la carretera, del tiempo, de todo, vamos, que es muy más. Canal Sur siempre yo lo llevo en todos lados, como la Yolé, como todo.
0: Mira qué bien, pues ahora presta atención, Luis Miguel, que vamos a poner alguna incidencia, no sé si alguna irá por tu zona, pero por si acaso presta atención. Gracias, Luis Miguel, un abrazo.
10: Venga, a ti, Charo, que sea buen programa.
0: Igualmente, buen día.
11: De la A4 en el kilómetro 556, dirección Cádiz, hay en el lado izquierdo, en el tránsito, un camión parado. Vale, si las luces apagadas y todo. Tener cuidado.
0: Información de la carretera, información del tráfico, información muy importante, información clave para este programa, información que nos ofrecéis vosotros. Hay que dar las gracias por vuestra colaboración. Mandando un WhatsApp al 616-161-161. ¿Qué es clave para que pongamos ese WhatsApp lo antes posible? Pues que detrás de ese WhatsApp de voz pongas un emoticono, y así Holgado sabe que tiene que ver con alguna incidencia. Dale.
12: Antigua carretera nacional Sevilla-Huerva, dirección Huerva, a la altura de Sanlúcar la Mayor, del puente del Guadiamar. Hay un coche y por lo visto una moto que han tenido como un accidente. Está un poquito en una curva y se ve regular. Estaban esperando ya los servicios de emergencia, ¿vale? Antigua carretera nacional Sevilla-Huerva, a la altura del puente del Guadiamar, pasando Sanlúcar la Mayor.
0: Gracias por esa información tan puntual, además, y tan exacta, para identificar el lugar y que los oyentes que pasen por allí con el coche, pues ya sabéis, hay que levantar el pie del acelerador y observar bien, bien, bien por dónde vas a pasar, para no provocar y que no tengas ninguna incidencia tú tampoco. Venga, más.
13: Coche averiado en el kilómetro 306 en la autovía A4, dirección Madrid. Está en el arcén derecho y tiene su baliza puesta, pero está arriba del todo de la cuesta.
0: Muchísimas gracias. ¿Qué te pasa, Holgado? ¿Que hay más incidencia o qué? No, Holgado está de viernes. Holgado está de viernes. Está ya que quiere irse a su casa a dormir. Pero todavía no es el momento, querido Holgado. Hay que ver qué objetos. Tú tienes muchos objetos. O sea, que tú lo tienes todo guardado, ¿no? Te lo has guardado, ¿no? ¿Y para qué? ¿Para qué? ¿Y qué guardas? La agenda que tú rellenas, todo, lo guardas todo. Todo. ¿Pero todo como qué? Lo más raro y antiguo que tienes, que hay guardado. Todo. No sé, pero más memorias. Y tiene ahí, ¿qué tiene? Los apuntes de. El apunte de la carrera. ¿Para qué? Para nada. Dorsales, bueno, pero eso es bonito guardarlo. ¿Cuántas tienes? Como 200, en fin, muchas. Bueno. Camiseta, en fin, camiseta tiene para 500 equipos. Venga, te escuchamos.
14: Tengo 54 años, pues yo tengo todavía los zapatos que me vistió mi madre por primera vez de flamenco, unos zapatitos del Sarón negro, con 7 meses. Todavía los tengo guardados.
0: Ay, por Dios.
14: Y cada vez que hacemos limpieza, salen los zapatos y mi mujer le da un yuyu, porque es como si fuera de una película de susto, ¿sabes?
0: Claro.
14: Unos zapatitos de Sarón chiquititos y me muevo a mí esto, a guardarlo otra vez.
0: ¿Otra vez?
14: A la próxima vez que haya limpieza, salen otra vez los zapatos.
0: Claro.
14: 54 años tiene los zapatos, están brillante como la lengua.
0: 54 años guardando los zapatitos de flamenco que le puso su madre con 8 años. Y todavía están ahí los zapatos. Si es que guardamos cosas que tú dices, pero ¿por qué los guardo? ¿Ah? ¿Ah? ¿Y tú verás? Venga, más.
15: Buenos días, Charo. Yo tengo, no sé si te acuerdas, los muñequitos de Usilú. Yo tengo uno y no lo tiro. Y dice mi mujer, te lo voy a tirar. Digo, el día que tú me tires el muñeco, será el día que yo me meta en una caja de muertos.
0: Oy, oy.
15: Lo tirará dentro conmigo.
0: ¡Oy, oy, oy, oy, oy! ¡Qué tragedia! Por Dios, qué trágico todo. De Gusilú. ¿Y para qué quieres tu muñeco de Gusilú? Que tú le has cogido cariño, ¿ves? O sea, que se le cogen apego a objetos de casa que tú dices, ¿y para qué? ¿Y por qué? ¡Ah! ¿Quién lo sabe? Venga, más.
16: Pues yo no es que le tenga apego, pero yo desde la última mudanza tengo ahí guardado 3 o 4 cajas de Tupperware que no hay manera de quitarlas de en medio. Y es que llevan 3 años, 4 guardadas, vamos, que desde que mudé no las he sacado para nada. Y hace uno limpieza y otra vez las deja ahí guardadas. Y nada, no hay manera de tirar los Tupperware.
0: Los Tupperware.
16: En fin, hasta el día que uno se harte. También tengo guardado una colección buena de Playmobil.
0: Bueno, eso está bien.
16: A mí me encantan mucho los Playmobil y tengo una buena colección de Playmobil.
0: Pues te digo una cosa, ¿eh? Eso vale ya un dinerito, ¿eh? Eso el día que tú lo quieras no lo tires. Véndelo porque hay coleccionistas y eso vale un dinerito. Ahora, los tupper tíralo. Pero vamos, eso es facto hoy. Más.
17: Yo tengo guardado todavía las estampitas de mi comunión. Aunque fíjate si hace años, tengo 56 años.
0: Bueno, pero es una, dos, eso no tampoco ocupa mucho lugar, ¿no? Y es un bonito recuerdo, ¿no? Hay cosas que sí, ¿no? Que se guardan, es como una foto de hace muchos años, no la vas a tirar, ¿no? Pero los tupper, vamos, yo me puse hace tiempo en el cajón de los tupper y tiré lo más grande. Me quedé con 3, ni uno más. Con lo que ocupa eso, por Dios, más.
18: Tengo guardado todo. Aquí no se tira nada, lo que sea.
0: Como
18: no
0: holgado, igual.
18: Más espacio tiene uno, tiene más cosas guarda. Tengo un sótano en la casa y allí lo que estaban diciendo, niñas ya con 30 años y los juguetes allí guardados, yo guardo. Yo compro todos los años una agenda física. Así que en el móvil lo llamamos todo, pero compro todos los años una agenda física.
0: ¿Cómo holgado?
18: Tengo allí 20 agendas de los últimos 20 años. ¿Para qué quedaría yo eso? Pues no sé, ahí está.
0: O sea, que tienes 20 agendas de los últimos 20 años. Pues nada, coges la primera agenda y decís, ¡ay, miran esta fecha! Pero más allá de eso, si es que al final nos vamos ahí con lo puesto. Es que además es que tú guardas eso, lo guardas en un armario y no lo vuelves a ver más hasta que no se te ocurra abrir ese armario porque te mudas, por ejemplo, o haces limpieza. Porque si dijera, mira, es que tengo un objeto que lo guardo año tras año, pero es que lo veo frecuentemente y está de decoración y la agenda me sirve para... La veo, la miro toda la semana. No, no, no. O sea, armario, abre las puertas y ahí lo metes y hasta la siguiente mudanza ahí se queda. Puede ser. Venga, uno más, que nos vamos con nuevo espacio.
19: Pues mira, yo guardar, yo te lo digo de verdad, tengo el trastero de mi casa y ahí hay herramientas, hay chisme, hay sillas, pero lo que más hay es herramientas de cuando se han hecho cosas en mi casa y se hacen, botes de pintura, que sobra pintura, hay cosas de esas, sillas también que te he dicho. la silla ya de a lo mejor de también de cuando me compré la casa, no la tiré, pues también, también. Y la mesa también, el frigorífico de cuando cambié la cocina el año pasado, pues no lo tiré, evidentemente, lo dejé ahí, ¿eh? Pero bueno, el cuartillo, pues ahí está, tú sabes, lo que le hace falta un barrito bueno, que lo tengo que hacer.
0: Y tirar.
19: Pero bueno, ahí está el cuartillo.
0: Abonada, ahí se quedará el cuartillo. Son las 5 y 54 minutos de la mañana. ¿Os acordáis que la semana pasada, creo que fue la semana pasada, tú no estabas holgado, la semana pasada, después de conseguir que se quitara el camión del pulpo, el maldito camión del pulpo, pesado camión del pulpo, hicimos un día, dos días, preguntamos a los oyentes, ¿qué reivindicas tú o qué hay cerca de tu casa, de tu localidad, que hay que arreglar, que hace mucho tiempo que está sin arreglar, que lleváis años, meses con esa cuestión sin solucionar? Y entonces durante dos días estuvisteis mandando quejas y más quejas y más quejas. Y hemos decidido hacer un espacio los viernes que se llame ¿Es menester qué? Espérate. ¿Es menester qué? Entonces, tenemos los próximos viernes, tenemos todavía quejas guardadas de la última vez que mandasteis decenas y decenas y decenas de WhatsApp, pero decenas. Pero a partir de ahora, si quieres quejarte de algo o es menester qué, tienes que decir, es menester qué, es fundamental la frase, ¿eh? Es menester qué y la queja que tú quieras. Importante también, por favor, si tienes un WhatsApp de quejas, el WhatsApp y detrás un corazón. Ese emoticono, un corazón, que sepamos por favor que tiene que ver con una queja. Yo sé que esto tiene que aprenderse todavía. Es menester que grabas y detrás de la grabación un corazoncito. Venga, las quejas de este viernes.
20: Yo le pregunto al Ayuntamiento de Málaga que para qué sirve la aplicación Málaga Funciona. El primer aviso lo puse el día 3 de julio, que era simplemente proteger o limpiar un aparatito de estos que utilizan los mayores para mover los brazos. Y hasta ahora ni se ha hecho nada ni respuesta. Así que por favor, que digan para qué sirve.
21: Pues yo pido que, a ver si en mi pueblo puede ser, que llevan tiempo haciendo el proyecto y intentando aceptarlo y no hay forma. Mi pueblo es Montemayor, en Córdoba. Una glorieta en la entrada del pueblo, en la misma carretera, que tienen puesto ahora mismo unos semáforos, y los semáforos, aunque no pase gente, pues te tiras esperando hasta 5 y 6 minutos para que se ponga en verde. Y pues eso, dijeron que iban a poner una glorieta, una rotonda, y llevan años con el proyecto, pero nada de nada.
22: Yo quiero reivindicar que a ver si dan solución ya a la entrada o salida de Sevilla por la ronda norte urbana, lo que es a partir de los polígonos Store, Caloje, hacia el Alamillo, aunque se entiende que están las obras y aquello es un poco complicado, pero desde antes de la obra ya era muy difícil circular por esa zona. A ver si ya alguna vez el ayuntamiento o lo que le competan esa zona entienden que hay que darle una solución a aquello, soterramiento o lo que sea necesario, pero mejorar la circulación.
23: Yo reivindico un par de cositas. La salida de la AP4, la bola de 5, desde Las Cabezas a San Lucas. Ya aparte de que ahí lo que hace falta es una autovía, pero urgente, ya que no hay autovía, por lo menos por favor que arreglen los baches de las carreteras. Que eso da pena, eso todo el que viene aquí a las playas de San Lucas, Chipiona y demás, eso, esa familia que vienen de Sevilla, de fuera de la provincia de Cádiz, eso tiene un mérito, vamos, increíble, porque es que vaya carretera de bache, vaya carretera de tráfico, es mortal. Y ya si enlazamos con la autovía que une Jerez de la Frontera con San Lucas de Barrameda, eso ya es mortal, eso es una bicha harta de castaña. Después de que está bacheada entera, está limitado desde hace no sé qué tiempo, no recuerdo el tiempo ya porque no me acuerdo del tiempo que hace, pero está limitado de San Lucas a Jerez a 60 kilómetros por hora, encima radar de tráfico allí todos los días, y de Jerez para San Lucas exactamente igual. Así que por favor, yo no sé a quién le corresponderá, pero es una vergüenza. Es una vergüenza.
1: Como ya vengo diciendo, la 8008, la carretera de Brenes, dirección Sauce de la Rinconada, esa carretera está, tiene mucho, mucho bujero por todos lados, está llena de parches. Lo único que hacen es, hay un bujero, lo tapan con un poquito de arquitrán y vámonos para adelante, y así, pasan muchos coches y todavía no ha llovido. Cuando llueve, esto es mortal, tiene mucho agujero.
0: Es menester que, a partir del viernes que viene, quiero esa frase, ¿eh?, que dice la filóloga y profesora catedrática del Departamento de Lengua Española de la Universidad de Sevilla, Lola Pons, oyente de este programa, de lo que sentimos profundamente orgullosos, que es menester que, esa expresión viene de ministerium, ministerio de lo pendiente. Pero el viernes que viene Lola nos va a desgranar esa preciosa expresión con la que tú tienes que iniciar esa protesta. Repito, es menester que, tu protesta, tu reclamación, y detrás del WhatsApp, un corazón. Para que yo recoja esa queja para la semana que viene. Cada viernes es menester que. ¡Me encanta! Bueno, llegamos a las 6 de la mañana. Esto es un no parar, pero así estamos. Llegan las noticias y después seguimos con muchas más cosas.
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0: Y la información con Daniel Illana. Daniel, muy buenos días.
2: Buenos días, Charo Padilla. A partir de las 2 de la tarde, la Agencia Estatal de Meteorología activa aviso naranja por posibilidad de tormentas fuertes y chubascos acumulados de hasta 30 litros en las provincias de Granada y Almería. Un aviso que será de color amarillo en comarcas de la provincia de Jaén. La Agencia de Emergencias de Andalucía pide a través de sus redes máxima precaución ante la posible crecida de ríos y arroyos. La EMA pide evitar vadear esos ríos y arroyos en caso de que esté lloviendo y nunca abandonar el vehículo en caso de que la altura del agua sobrepase la de las ruedas de nuestro coche o camión. Este viernes, la vivienda será protagonista y en ese sentido la Junta de Andalucía ha anunciado ayudas del alquiler al alquiler de 250 euros al mes para menores de 35 años, una nueva línea de subvenciones que permitirá el cobro de esta cantidad durante 24 meses, dos años. La podrán optar a ella los menores de 35 que tengan unos ingresos inferiores a cuatro veces el IPREM, es decir, menos de 2.400 euros al mes y paguen una renta de entre 600 y 1.000 euros. El anuncio lo ha hecho el presidente Juanma Moreno durante la sesión de control al gobierno a pregunta de la líder del PSOE andaluz, María Jesús Montero, a la que escuchamos junto al presidente.
3: Yo le pregunto, ¿estarán los diputados del Partido Popular de Andalucía a favor de Mari Carmen o a favor de los fondos buitres? ¿A favor de los jóvenes o a favor de los especuladores?
8: Vamos a crear una nueva línea de ayudas de alquiler destinada precisamente a jóvenes menores de 35 años. Señora Montero, nosotros hacemos política de vivienda. Ustedes no hicieron nada para los jóvenes, absolutamente nada. No solamente no hacían, sino lo poco hacían ni lo pagaban.
2: Eso en Andalucía. En Madrid, la vista puesta en el Congreso, que hoy, desde las 11 de la mañana, debate y vota la convalidación de los decretos en materia de vivienda que aprobaba el Consejo de Ministros de esta semana. La información que se conoce a esta hora es que Junts, el partido catalán, uno de los socios de investidura del gobierno de coalición que preside Pedro Sánchez, se opondrá a ambos, por lo que no serán convalidados y decaerán hoy mismo. Un rechazo que implica también una importante ruptura política. Esto mientras, desde la calle, los denominados sindicatos de inquilinas llaman a rodear el Congreso y continuar con movilizaciones. Alicia del Río es su portavoz.
24: Estaremos en el Congreso mientras se está votando esta medida de mínimos para que no haya ninguna Mari Carmen más. Y no para aquí, no para aquí, porque la chispa que se ha prendido, pase lo que pase en el Congreso de los Diputados, va a seguir.
2: Ya hay fecha para la visita de sus majestades los reyes a Ceuta y Melilla. Felipe VI estará en las ciudades autónomas los días 13 y 14 de octubre. Una visita con la que la Casa Real, una vez recibido el refrendo de presidencia del gobierno, quiere mostrar el apoyo de la corona a estos dos territorios españoles más allá del estrecho. Juan Jesús Vivas, presidente ceutí, que ayer precisamente estuvo en Sevilla, siendo recibido por Juanma Moreno, valoraba la importancia de esta visita.
4: Yo creo que esta visita es una visita muy importante para Ceuta, muy importante para España, y ahí se va a poner de manifiesto, sin ninguna duda, el apoyo de la jefatura del Estado, el apoyo de nuestro rey a la causa de Ceuta, que es la causa de España.
2: La Fiscalía Superior de Andalucía alerta sobre la militarización del narco en nuestra comunidad autónoma. Según los datos presentados en la Memoria Anual de 2025, el narco cada vez emplea herramientas más sofisticadas que incluyen drones y armas de guerra e intensifica sus acciones violentas. El Ministerio Público pone el acento en que Andalucía es una región esencial dentro del mapa del narcotráfico europeo, con el estrecho y toda la costa andaluza, incluido el Guadalquivir, como territorio especialmente activo. Y ojo a esto, la provincia de Granada como gran plantación de marihuana de Europa. Y en Málaga, segunda jornada de la San Diego Comic Con en el recinto de ferias y congresos. En la primera jornada se evitaron las carreras y las kilométricas colas que fueron protagonistas en la primera edición. Hoy, precisamente, los protagonistas son la actriz Denise Richards, sex symbol de primeros de los 2000, el actor de films de ciencia ficción Casper Van Dien y el hombre que dio vida en la pequeña pantalla a series como MacGyver, Richard Dean Anderson. Los asistentes están llegando a Málaga desde todos los puntos de España.
5: Pues vengo de Valencia y a las 3:20 estaba ya aquí esperando.
7: Los paneles, principalmente el de Disney y el del Señor de los Anillos, es lo que más intrigado me tiene.
9: Pues que al menos pueda haber algo, porque el año pasado ni vi nada, ni compré nada.
2: Por cierto, en Málaga, a la altura del Palacio de Congresos, hay un posible atropello, según informan los oyentes del Club de los Primeros de Canal Sur Radio. Estamos trabajando para confirmar los extremos de esta noticia. Y antes de pasar a los deportes, mandamos nuestra felicitación a nuestros compañeros de El Llamador, el programa que ha sido galardonado con uno de los premios Imagen de Andalucía que otorga el diario La Razón, uno de los programas más veteranos de la radio, nacido hace 36 años, poco después de la puesta en marcha de esta emisora, que tiene la vocación de contar la Semana Santa de una forma diferente. Al frente del programa está, desde sus inicios, nuestro querido compañero Fran López de Paz.
10: Empezamos eso, a aplicar, digamos, los mismos parámetros que a otro tipo de información a la Semana Santa, ¿no? Las transmisiones de Semana Santa también. Y ahí lo que conseguimos, sobre todo, ha sido una conexión social increíble, ¿no? Y eso yo creo que es lo importante del programa.
2: Y en deportes, mañana sábado la selección española se enfrenta a la República Checa en partido correspondiente a la tercera jornada del grupo 3 de la UEFA Nations League, que domina con momentáneo pleno de victorias. El partido se disputará a partir de las 9 menos cuarto de la noche en el Carlos Tartiere de Oviedo y, como siempre, podrán seguirlo en la gran jugada de Canal Sur Radio. Esperemos que los de Luis de Lanfuente tengan tan buenos resultados como la rojita, la sub-21, que ayer goleó a San Marino con un espectacular 13-0 en un encuentro en el que sobresalió el madridista Carlos Espí, autor de 5 tantos. Y en el tiempo, cielos con intervalos nubosos y probables precipitaciones débiles o localmente moderadas en la mitad suroriental de la comunidad, tendiendo a muy nuboso y con chubascos acompañados de tormentas en las sierras, con probabilidad de ser localmente fuertes o muy fuertes en el tercio oriental. Temperaturas mínimas con pocos cambios, localmente en ascenso, y máximas en descenso en la vertiente mediterránea con pocos cambios en el resto. Tendremos máximas entre los 28 de Málaga y los 34 de Sevilla.
0: Gracias, Daniel. Es el momento de conocer qué noticias destacan las portadas de los periódicos de Andalucía. Araceli Limón, buenos días.
25: Hola, ¿qué tal? Buenos días. Pues mira, en el Málaga hoy una gran fotografía a asistentes y actores participantes en la Comic-Con. Y este titular, la Comic-Con de Málaga arranca sin colas. Y esto es noticia, o es importante, porque el año pasado las colas fueron muy, pero que muy intensas y muy interesantes. Otros titulares del Málaga hoy: el narco que mató por error a un joven fue detenido un año antes, y el gobierno promete 3 subestaciones eléctricas para Málaga. En el diario de Sevilla, la referencia fotográfica de la portada es a la visita del presidente de la ciudad autónoma de Ceuta ayer al Palacio de San Telmo. Y estos titulares: el taxi se rebela contra la Dirección General de Tráfico por el uso obligatorio del cinturón. En el Granada hoy, las mafias de la droga se militarizan con armamento de guerra y de drones. Y las reclamaciones al consorcio por los terremotos, al consorcio de seguros, superan ya los 174 millones de euros. En el Ideal de Jaén, hoy podemos leer: Luis Planas, ministro de Agricultura, valora que la previsión del aceite da garantías de abastecimiento y de estabilidad. Otro titular del Ideal de Jaén: subida alarmante de agresiones sexuales entre menores por el consumo de porno a través de las redes sociales. En el Día de Córdoba, Educación recibe más quejas por los menús de los colegios, y con una referencia fotográfica a una niña recibiendo la vacuna de la gripe en su centro escolar, en su colegio. En el Diario de Almería, preparan el desierto de tabernas, la futura conquista científica de Marte. Roquetas define su modelo de ciudad para las próximas décadas, y las 74 viviendas protegidas de la Vega de Acá ya han sido adjudicadas. Y finalmente, en el Diario de Jerez, vemos una fotografía de la Guardia Civil en la Plaza de Toros, una exhibición ante el público, mayoritariamente muchos niños y, bueno, y gente también de mediana edad. Y este otro titular: Jerez no será la ciudad española del vino. En 2027 la elegida es la cordobesa Ciudad de Montilla.
11: Gracias, Araceli. Suena Alejandro Bejarano con este tema que se titula La Carretera.

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7: Y la información de la carretera, que es con la primero que empezamos la segunda parte de este programa, la mañana de Andalucía, el club de los primeros, con las últimas incidencias. Vamos a refrescar.
8: La AP4, dirección Sevilla-Cádiz, a la altura del kilómetro 72, más o menos, hay un camión sin cisterna a la derecha, está averiado por la cine y después a las 4 intermitentes, tened cuidado.
9: De la A4, en el kilómetro 556, dirección Cádiz, hay en el lado izquierdo, en el tráfico, un camión parado. Vale, si las luces apagadas y todo, tened cuidado.
10: Antigua carretera nacional Sevilla-Huerva, dirección Huerva, a la altura de Sanlúcar la Mayor, del puente del Guadiamar. Hay un coche y por lo visto una moto que han tenido como un accidente. Está un poquito en una curva y se ve regular. Estaban esperando ya los servicios de emergencia, ¿vale? Antigua carretera nacional Sevilla-Huerva, a la altura del puente del Guadiamar, pasando Sanlúcar la Mayor.
11: Coche averiado en el kilómetro 306 en la autovía A4 dirección Madrid. Está en el arcén derecho y tiene su baliza puesta, pero está arriba del todo de la cuesta.
7: Ya sabéis que si queréis participar, tenéis alguna información de la incidencia en la carretera, alguna información que creáis que es oportuno informar al resto de la audiencia, 616-161-161 y un emboticono detrás, para que no nos perdamos. Y ya sabéis que hemos estrenado un nuevo espacio que le hemos llamado los viernes. Hombre, si tú no te levantas tan temprano, pues a lo mejor no te lo has perdido, porque lo ofrecemos y lo ponemos a las 6 menos 5 aproximadamente, que hemos denominado Es Menester Que. Y son reivindicaciones de los oyentes, de cosas que todavía no se han arreglado. Es menester que se solucione tal problema de vuestra ciudad, de vuestra localidad, en vuestra plaza, en vuestro lugar donde viváis. Acordaros que la semana pasada, no la anterior, ya no recuerdo, estuvimos preguntando, bueno, qué reivindicáis, qué cosas creéis que tenéis que hay que solucionar de vuestra localidad, de vuestra ciudad, de vuestra zona, ¿no? Y fueron muchísimas las llamadas. Estuvimos 2 días hablando del tema, tanto que sobraron tantos WhatsApp que no pudimos poner, que hemos abierto ese nuevo espacio. Durante toda la semana vosotros podéis mandar esas reivindicaciones. Es importante que mandéis ese WhatsApp diciendo es menester que, vuestra reivindicación, y detrás un corazón, un emoticono, para que sepamos que tiene que ver con esa reivindicación. Yo sé que cada día hay más espacio y más cosas que os pedimos, y que cada vez colaboráis más en todas las situaciones y circunstancias. Pero este es el programa, así de vivito y coleando que está. Y mira, está Holgado. Holgado está renegando porque no puede más. ¿Aquí hay una última incidencia, Holgado?
12: Sí. La carretera que comunica desde Marchena hasta Écija, hay un tractor que va por la carretera y no lleva luces ninguna.
7: Vaya.
12: Solamente lleva las adelante.
7: Vaya.
12: Pero por detrás no se le ve el tractor y no se ve absolutamente nada. Por favor, que tengan cuidado.
7: Es que esto es así, Holgado. Este es un programa vivo, donde la gente participa 100%. Entonces hace falta no una persona, 15 personas hacen falta ahí. Venga, la ronda de la temperatura.
5: 23 grados, Montemayor, nubes y claros.
13: Aquí en Campillo, 23 grados y despejado.
14: Aquí en Jaén, 24 grados, cielo parcialmente nublado.
15: Aquí desde San Fernando, camino de Córdoba, que vamos, 21 grados y medio.
16: Aquí de la Feria de Baena, 22 grados.
17: Desde el puerto de Santa María, 20 grados y cielos despejados.
18: Bienvenido.
7: Bienvenido.
18: 20 grados desde Armencilla.
19: 25 grados, Sevilla, Puebla de Río, despejado.
20: Saliendo del Cuervo de Sevilla con 20 grados y cielos despejados, en alguna nube ahí.
21: Carchune Calahonda, costa tropical de Granada, 24 grados, cielos parcialmente nublados, vientos en calma.
22: 22 grados y despejado, desde Ecija.
23: Montellano, 22 grados, cielo despejado.
24: Dos Hermanas, 21 grados.
25: Aquí desde Sevilla, 23 grados y cielo despejado.
26: En Santolaya de Alcalá, 18 y medio y despejado.
27: Montejícar, Granada, 16 grados y cubierto.
28: En Barbate del Camino, 24 grados y cielo despejado. Soy primerizo.
7: Bienvenido.
29: Desde Morón para Sevilla, 22 grados, cielo despejado.
7: Y fuera de Andalucía.
30: Albacete, 18 grados.
31: Después de París, bajando por lo negro, 11 grados, despejado.
7: Y hoy estamos preguntando... para que mandéis más WhatsApp, objetos de los que no os deshacéis ni con agua caliente. Que llega una mudanza y tú dices, bueno, vamos a tirar. Nada, vosotros nada. Vosotros seguís con ese objeto que metéis en un cuarto, en un trastero y ahí se queda. Pero que seguís. Apuntes de la carrera, dibujitos del niño de cuando eras chico, los juguetes de cuando eran pequeños. ¿Qué más habéis dicho? Estampitas de la época de

0: Dice Mohamed, dije, papá, yo los quiero. Y bueno, lo voy a tirar, digo, el día que tú me tires eso, te firmo la sentencia de divorcio y hasta que no vuelva el Grenly, no vuelva la
1: casa. ¡Un Grenly! Se va a divorciar por un Grenly, pero así son las cosas. Uno le coge apego a algo y no hay manera. Más.
2: Mira, yo lo que tengo guardado, que puede tener perfectamente 42 años, es una caja de Dulciora, o la marca, no me acuerdo, será Dulciora, de lata.
1: Sí, sí.
2: Preciosa, por cierto, llena de cromos.
1: ¡Buah!
2: De cromos de los que se jugaban con la mano.
1: ¡Hombre!
2: De toda la vida, en la niñez. Pues yo lo tengo guardado. Y después, un álbum que me hice con folio, me hice un librito y los iba pegando los más bonitos. Por ejemplo, en una página diamante, pues ponía los diamantes, en otra las flores, pues lo ponía de flores. O pues eso lo tengo yo guardado como un paño. Puede tener 42 años perfectamente y no lo tiro. Tengo una niña con 10 años que vamos a jugar con ellos también.
1: En fin, que no, que son cosas que te están apegadas a ti que tú no los tiras. A ver, ¿qué pasa? Uy, hoy tenemos un día de carretera. Dale.
3: Tratado de la carretera Marchena Écija va ahora mismo por el kilómetro 28. Lo acabo de adelantar. Lleva una luz trasera, pero muy, muy pobre.
1: Pues cuidado con ese tractor. Muchísimo cuidado, ¿eh? Venga, más.
4: A 92, kilómetro 23, coche averiado. No se ve.
1: Bueno, gracias como siempre por vuestra información. En este programa tratamos de tener muy presente el servicio público y por eso los WhatsApp que tienen que ver con la información de la carretera son prioritarios, y si hay que parar una entrevista, se para una entrevista. No pasa nada porque el oyente sabe perfectamente de qué va el programa. En estas últimas semanas hemos estrenado varios espacios. Te pongo al día para que lo sepas. Hemos estrenado los martes y jueves, que hemos dejado Gaciño descansar un poquito, que la hemos repuesto ya, que ya está, la hemos gastado. Martes y jueves hemos estrenado un espacio nuevo que se llama Pisa, el freno, donde la profe Ro nos pone al día de las nuevas normas y las normas que ya están, pero no nos acordamos. Y está muy bien, porque en un par de minutos nos refresca la memoria, ya que la mayoría de los oyentes de este programa van conduciendo. Y hemos estrenado un espacio también, acabamos de estrenarlo, los viernes, todos son aproximadamente a las 6 menos 5, que se llama Es Menester Que, que nuestra Lola Pon nos ha dicho que le encanta el nombre, Es Menester Que. Y tú ahí dices, Es Menester Que arreglen cualquier cosa de tu localidad, de tu pueblo, de tu aldea, de tu ciudad, de tu provincia. Y es menester que empieces la frase así y que sobre todo después de que mandes el WhatsApp, que pondremos todos los viernes, pongas un corazón, porque así no se nos pierde entre las decenas de WhatsApp que mandáis cada día, porque es verdad que os lo pedimos y vosotros colaboráis. Así que es menester que no olvides esa reivindicación de esa cosa, que de ese lugar, de esa plaza, de algo que no se arregla en vuestra ciudad hace muchísimo tiempo, y que es menester que, y detrás el corazoncito. ¿Vale? Ahora estamos de mudanza. Antes de irnos con Daniel, jefe de ventas de cerveza. Dale, Holgado.
5: Pues yo soy muy nostálgica, lo guardo todo. Pero bueno, aparte de muñeco, ropa de muñeco, zapato de mi hija, la ropa de bautizo, comunión, etc, etc, pues guardo los deberes.
1: ¿Los deberes?
5: Los trabajos que hacía cuando era chica.
1: Fíjate.
5: La mayor tiene 36. La chica 32, fíjate, con lo cual.
1: Onda.
5: Pero bueno, me ha guardado. Algún día a lo mejor me lo agradece, no sé, pero no, me da pena tirarlo.
1: Sí, yo te lo recomiendo. Yo también tengo alguno. Dibujito guardado a mi hija y se ven. Ay, yo digo, ay, es que me da. Es como si cerraras definitivamente una parte de su vida, ¿no? De su infancia. Y mi hija dice, ¿dónde hace con eso? Tíralo ya. Y yo, reconozco. No mucho, ¿eh? Algo. ¿Nos vamos con Daniel? Pues vámonos. Daniel, buenos días.
6: Buenos días, Charo.
1: Me alegro mucho saludarte. ¿Cómo te encuentras, Daniel?
6: Igualmente. Bien, Charo, ya de bien y gracias a Dios.
1: ¡Oh, Dios! ¡Qué alegría!

0: los viernes no mucho, ¿eh? no hay que abusar, pero alguna que otra de lo que, con lo que tú trabajas sí manejamos, ¿no? Cuéntale a la gente dónde estás tú.
1: Sí. Seguro, pues mira, Charo, yo trabajo en una distribuidora donde nuestro fuerte es la cerveza, ¿vale? Pero trabajamos con todos los productos para hostelería, cervezas, vinos, agua, zumo. Ajá. Cualquier cosa que tú puedas imaginar que haya en un bar lo vendemos nosotros.
0: ¿Y eso está ahí dónde? ¿En qué localidad?
1: Nosotros estamos en Málaga, Charo.
0: Vale.
1: En Málaga. Lo que pasa es que llevamos toda la costa. Llevamos desde Marbella hasta Torrox.
0: Entonces tú sufres en tus carnes el tráfico, ¿no?, de la Costa del Sol.
1: Totalmente, Charo. Esto es inviable en verano, inviable, pero ya se está volviendo incluso hasta inviable en invierno.
0: Ya.
1: Yo no sé dónde salen tantos coches y tanta gente.
0: No, y de verdad, no, la verdad es que el tráfico es impresionante.
1: Es mortal.
0: Claro, y para vosotros
1: está que... Esta A7 es una locura.
0: No, y además la A7 siempre hay incidencia, siempre.
1: Siempre.
0: La verdad que hay que tener muchísima paciencia, tú que tienes que estar en la carretera diariamente, porque en la empresa, ¿qué te dedicas?
1: Yo llevo un equipo de venta, ¿vale? Y en mi zona tengo 7 comerciales, ¿vale? Yo llevo desde Torremolinos hasta Marbella, toda la costa. Lo peor de lo peor, ¿vale?
0: Es que pasando Torremolinos, Fuengirola, sin Mapura, hacia Estepona, eso es un horror.
1: No, eso es un horror. Y la carretera de Marbella, esta zona de la carretera de Marbella, desde Fuengirola, Torremolinos, Fuengirola, hasta llegar a Marbella, al hospital de Marbella, es una locura. Es una locura en invierno, pues imagínate en verano que se multiplica por 4 por 5 en tráfico.
0: Sí, no quiero ni pensarlo. En fin.
1: Pero bueno, también se nos multiplica el trabajo.
0: También es verdad. Un jefe de venta, un comercial, ¿qué tiene que hacer? Si la cerveza se vende sola y todo, lo que tú vendes.
1: Claro, pero al final tú sabes, no es solo una cerveza. La cerveza, como te dices, prácticamente los clientes te lo piden, ¿no? Al final el resto de gama es la función del comercial realmente, atender al cliente e intentar incrementar la gama de productos de venta en el punto de venta, en el bar, ¿vale? Yeah. Pues simplemente al final lo que tú dices, la cerveza, una vez que está montada el grifo y una vez que el cliente está contento y funciona, ahí es reponer prácticamente.
0: Yeah.
1: Pero son muchas más cosas las que tenemos que vender.
0: Por ejemplo, ¿qué? ¿Qué más tenéis que hacer?
1: Pues mira, ya te digo, o sea, gestionar cómo con el cliente, gestionar todas las necesidades del cliente, porque al final, tema todos los clientes que tienen montado grifos con nosotros, pues empezamos con el problema con las terrazas, las sombrillas, los toldos, ayúdame con esto. Y ya te digo, sobre todo el día a día con el cliente, que la gestión sea correcta, que el cliente esté contento con nosotros y nosotros contentos con él. Al final es un ten con ten, ¿vale?
0: Ya. ¿Comercializáis solamente una marca de cerveza, me imagino, la de Málaga o más?
1: Sí. Comercializamos solo una marca. Y después ya te digo, todo la gama dentro de la marca. Pero cerveza, normalmente todos los distribuidores de cerveza solo trabajan con una marca.
0: Ya.
1: Sería una locura trabajar con varias marcas.
0: Claro, ya ves para qué. ¿Y hay épocas de pico alto? No sé, la feria, agosto, Navidad.
1: Claro. Aquí en mi zona el pico empieza, termina el colegio, empieza el trabajo fuerte. Empieza a llegar gente, Torremolinos, Fuengirola, Marbella, todo está tranquilo, viene la madre en Arroyo. Como tú sabes bien, se multiplica la población por 8 o por 9 y se multiplica la venta por 8 o por 9.
0: Muy bien.
1: Y a partir de ahí ya después, el resto del año, bueno, pues noviembre y febrero son meses que podríamos borrar el mapa, ¿vale? Porque la gente, en noviembre y febrero todo el mundo se prepara para las Navidades.
0: Yeah.
1: Y febrero sufrimos la
0: tarjeta
1: de crédito.
0: Claro,
1: ¿vale?
0: Claro.
1: Y la cuesta de enero la sufrimos en febrero, claro. Pero somos estables. La verdad que es un trabajo bastante estable, ¿vale?
0: Bueno.
1: Con sus picos, pero bastante estable.
0: ¿Tú llevas mucho tiempo?
1: Yo llevo, en esta empresa llevo 9 años.
0: ¿Estás contento?
1: Pero en la calle... Estoy muy contento, sí, yo no me voy a quejar, pero en la calle llevo 32 o 33 años.
0: Ay, madre mía, con el trato diario con la gente, con sus más y sus menos, con sus manías y sus cositas.
1: Sí, totalmente, porque al final yo te digo, la relación es de cliente, al final son amigos y al final se te extrapolan muchas cosas, ¿no? Y bien malo tenemos todo, ¿vale? Bien malo tenemos todo.
0: Hombre, claro. ¿Y qué te ofrece el Club de los Primeros? ¿Qué estás con nosotros escuchándolo?
1: Pues mira, Club de los Primeros, Charo, la verdad que ya se lo comenté a tu compañero, yo os escucho 2 días en semana, que son los días que realmente me levanto más temprano porque tengo que trasladarme a Ronda, que también llevo la parte de Ronda, ¿vale? Y los viernes como hoy, que tenemos la reunión comercial de todas las semanas, y me gusta llegar temprano a la oficina para prepararla. Y ahí fue donde descubrí Charo. Ah. Y la verdad que me aporta, me entretiene. Hay historias que son fantásticas. La gente que habla son, ya digo, unas historias que te dejan... Y conocemos cosas que realmente no sabemos que la gente hace tan temprano.
0: Claro. Muchos trabajadores, ¿vale?, que se levantan temprano. Y ahí le mete el tráfico, que a ti te va a ayudar mucho, porque siempre hablamos de Málaga.
1: Correcto. Hoy mira, ahora me está faltando. Ahí le meto el tráfico, que a mí me ayuda bastante. Y para adelante. Además, yo aprovecho cuando hay cualquier cosa que no sea por mi zona, pero sí por la zona de reparto, aviso a los compañeros.
0: Ah, muy bien.
1: Oye, mira, escuchar esto, no escucharlo. Oye, mira, por aquí pasa esto, lo otro. O sea, que al final, la verdad que ayuda bastante.
0: ¿Qué ha dicho el club de los primeros? La frase. ¿Ha dicho el club de los primeros? Que por tal carretera hay una cosa. Eso es importante.
1: Correcto.
0: Pues mira, Daniel, te vamos a despedir, que tenemos más incidencia. Que hoy tenemos un día calentito.
1: Ya llevo escuchando toda la mañana. Muy bien, Chelo, pues muchísimas gracias y gracias por la voz que hacéis, ¿vale?
0: Gracias
1: a ti. Que nos lleváis entretenido a un montón de gente.
0: Qué bien. ¿Vale? Un abrazo, venga, Daniel, gracias.
1: Un abrazo, Charo.
0: Jefe de venta de cerveza de Málaga. ¡Qué bonita profesión! Dale.
2: Por la A92, a la altura del kilómetro 125, Roda de Andalucía, va un motorista sin luces ninguna trasera, una chaqueta negra y el faro, los más pobres que puede llevar un motorista circulando por esta carretera. Tened cuidado, que esto va al kilómetro 125, Roda de Andalucía, dirección Sevilla.
0: Gracias por la información. ¿Hay más?
3: En la AP4, kilómetro 72, dirección Cádiz. Hay un tren de carretera, está ocupando el arcén, está señalizado pero solamente con los cuatro intermitentes, pero no está señalizado por cono ni ninguna señal.
0: Bueno, gracias por la información. A partir de ahora vamos a recopilar información de la carretera para la ronda del tráfico que hacemos en el último instante del programa, así que ya sabéis, si se circula con fluidez, por favor, necesitamos la palabra tráfico fluido. Porque hoy llevamos, ¿cuántas incidencias, Holgado? ¿12, 13? 16 incidencias. 16 en lo que llevamos de programa, ¿eh? Está bien, ¿eh? Así que, por favor, un poquito de relajación. Tráfico fluido, esa palabra, tráfico fluido. 616-161-161. Titulares.
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0: La Junta anuncia ayudas al alquiler de 250 euros al mes para los menores de 35 años durante 2 años. Podrán optar jóvenes que tengan ingresos inferiores a 2.400 euros al mes y alquileres por encima de los 600. El Gobierno decide mantener la votación hoy en el Congreso de los 2 decretos sobre vivienda, pese a que Junts ha anunciado que votará en contra, con lo que impedirá que salgan adelante. Los Reyes visitarán Ceuta y Melilla los días 13 y 14 de octubre, justo después de la fiesta nacional. Esta es la primera visita de don Felipe a las ciudades autónomas desde que llegó al trono y la primera del jefe de Estado en 19 años. España es el único país de la Unión Europea que ha votado en contra del nuevo reglamento de retornos aprobado por los socios. Permitirá trasladar a los que se encuentren en situación irregular a un país que no pertenezca a los 27. La Fiscalía Superior de Andalucía alerta sobre la militarización del narco en nuestra comunidad. Según la memoria anual de 2025, cada vez emplea herramientas más sofisticadas con drones, armas de guerra y acciones más violentas. En Málaga, segunda jornada de la San Diego Comic Con en el recinto de congresos. Esta edición ha arrancado sin las temidas colas de la primera edición. Hoy la visita del actor Richard Dean Anderson, el protagonista de la serie MacGyver de los 80. Y en deportes, el Sevilla se enfrenta hoy al Aston Villa en el 15º trofeo Antonio Puerta. García Plaza finalmente no podrá contar con Vargas, Quique Salas y Stasin. Sin embargo, Fran González ha entrado en la convocatoria pese a sus problemas físicos. Ahora sí, la prensa nacional. Araceli.
5: Hola.
0: Buenos días de nuevo.
5: Buenos días de nuevo. ¿Tú querías tráfico fluido? Por ahí abajo es tráfico fluido, te lo
0: claro.
5: puedo decir yo.
0: Quiero que la gente me mande un WhatsApp diciendo tráfico fluido en las entradas de las ciudades.
5: En la isla de la Cartuja.
0: Porque llevamos 16 incidencias, que está bien.
5: Bueno, ¿qué dice viernes. La prensa? Vamos a ver. Diario ABC. Junts rechaza los dos decretos del gobierno. Así no, son una chapuza, dicen textualmente desde el partido. Y el mercado del alquiler pierde 4.290 viviendas en tres días por inseguridad jurídica, dice el periódico. Los Reyes visitarán sin Sánchez Ceuta y Melilla el día después de la fiesta nacional, lleva el ABC a su portada, y el ministro de Cultura, Urtasun, cede 800 metros cuadrados de un edificio en Madrid al sindicato de inquilinas. En el diario El Mundo, Junts rechaza los decretazos y deja a Sánchez sin opciones. Los acampados de Sol reviven el acoso a los diputados, con otro rodea el Congreso. PSOE y Sumar desafían al Tribunal Constitucional para que la ley de nietos acabe en una masiva nacionalización, y los Reyes irán a Ceuta y Melilla tras la hispanidad y sin llamar a Mohamed VI. Dice El Mundo en portada. En La Vanguardia, Junts tumba los decretos de vivienda y pide al gobierno que los rehaga. Israel acusa de islamista suicida al copiloto del avión del que hablábamos ayer, ¿te acuerdas? Bien. Y estupor en Tennessee tras fracasar la inyección letal a una condenada. Una condenada a muerte que llevaba 30 años en el corredor de la muerte, que ayer le pusieron dos inyecciones de estas que te matan. Y está viva.
0: Anda.
5: Sí, en estado grave, pero viva.
0: Estas dos últimas informaciones me preocupan mucho, porque que en un piloto... o sea, qué miedo.
5: Bueno, ya lo contamos ayer.
0: Ya.
5: Que un piloto quería desviar el avión, el otro lo agredió, en fin, bueno, la que ya les contábamos
0: una película,
5: ayer.
0: Se hará una película.
5: Una seguro. Película. El diario El País. Junts rechaza los dos decretos pese al clamor de la calle, dice este periódico. Un 67,5% de los españoles apoya limitar los precios de los alquileres, y una entrevista con declaraciones de Zelensky, el presidente de Ucrania. Dice, Putin no teme a los europeos ni se ve afectado por las sanciones.
0: ¿Tú guardas los deberes de tu hijo de colegio?
5: Ya no.
0: Perdona, pero aquí la gente lo guarda.
5: Vamos a ver.
0: No. Yo estoy preguntando a los oyentes objetos, cosas de las que no te despegas ni con agua caliente.
5: En
0: que no
5: torno
0: los tira.
5: A los deberes. Los ácaros existen.
0: Bueno, pues, o sea, deberes.
5: Papel, ácaros, bichos.
0: Trabajo, juguete. Un señor dice que guarda un gusilú suyo, y que lo guarda, que como la mujer se lo quite, se divorcia.
5: Bueno, sí, algún juguete así de cuando era pequeño, sí.
0: En fin, la gente guarda de todo. Escucha, verá.
6: Pues yo tengo guardada una trenza que me cortaron cuando hice la comunión con 8 años, así que lleva ya guardada pues por lo menos 56 años, por lo menos. ¿Eh? Y he tenido dos mudanzas y conmigo han venido las dos.
0: La trenza, de con 8 años. ¿Cómo te queda esa idea, Araceli? Muerta en la bañera, se ha quedado. Y los dientes, y de las primeras muelas, en fin. ¿Y tú qué guardas?
7: Pues yo lo que no tiro... Tengo una cajita llena de Playmobil de cuando yo era chico. Pero es que me trae tantos recuerdos y tanta nostalgia de lo felices que éramos con tan poco.
0: Ay, amigo.
7: No como ahora, que con la tecnología y todo eso se está perdiendo todo. Y eso no lo tiro yo, vaya. Eso se quedará conmigo para siempre.
0: Cuanto más antiguo, más valor tienen, ¿eh? Venga, más.
8: Tengo guardado todavía el primer vestidito que le puse a mi hija vestida de flamenca, y la verdad es que se ha aprovechado porque lo han heredado muchas de la familia.
0: Hombre, eso
8: pero
0: sí.
8: Siempre vuelve a mí. Y ese lo tengo yo guardado de por vida.
0: Yo también tengo algunas cosas de cuando bebé, lo confieso. ¿Más?
9: Mira, yo te voy a contar todo lo contrario. Mi madre lo tira todo. No nos tira a nosotros porque somos sus hijas, pero si no, también.
0: Ve todo lo contrario, alguien que lo tira todo, absolutamente todo. Oye, estoy intentando recopilar incidencias de tráfico. Incidencias que no sean incidencias, ¿eh? A ver si nos relajamos un poquito y puedo decir eso de por tu vía, tráfico fluido. Venga, más gente que guarda absolutamente todo.
10: Pues yo tengo un cajón lleno de cinta de café.
0: cinta de cassette.
10: Que no la, ni la tiro ni nada, ni la pongo porque ya no se pueden poner. Pero tengo cinta de cassette de yo no sé los años que hace para atrás. El Faria, Toñita Piñuela, de Maribel, Adriana, de yo qué sé, las que tengo. Tengo muchas. Y ahí cuando me paré de la edad con el quito el polvo y la guardo otra vez.
0: Venga, y la guardamos otra vez. Así son, y así somos, ¿no? Lo guardamos todo, no sé, es una sensación de que cerramos una etapa, ¿no? Y nos gusta agarrarnos de vez en cuando y recordar cosas de hace ya muchísimo tiempo. Por eso en este programa, y los viernes, a las 6 y 40 minutos, nos gusta recordar también los oyentes que han pasado por aquí, ¿no? Los oyentes que hemos tenido a lo largo, las personas que hemos entrevistado a lo largo de toda esta semana, ¿no? Oyentes de todo tipo de profesiones, gente interesantísima.
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0: Que me gusta la canción.
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0: Estos son los oyentes de esta semana.
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12: Se llama Arquillo Agrícola y Ganadera, que está aquí en el pueblo. Pues la empresa se dedica a la agricultura y la ganadería. Tiene fábrica de pienso, tiene una fábrica de queso.
13: Yo trabajo en una lavandería industrial aquí en Posadas, en un pueblo de Córdoba.
14: Bueno, yo trabajo de policía portuaria en Almería. Trabajamos dentro del ámbito portuario. El recinto portuario es como una pequeña ciudad y nuestro trabajo pues es vigilar y controlar la entrada y salida de buques, el control de acceso, velar por la ciudadanía, los usuarios, detectar situaciones de riesgo, prevención.
0: ¿De Portugal?
15: De Portugal. Y escucho la radio aquí en Portugal, se capta aquí los señales de la radio. Fui procurando y los hallé y me quedé con ustedes. Hace mucha compañía, estoy aquí en una finca de agricultura, de oliveras.
16: Y salí pitando para trobar, para una pedanía de ahí de los palacios, allí donde está el punto de trabajo. No está más, o senta para allá y o senta para acá, pero hay que ir a trabajar y hay que ir donde está el trabajo, otra cosa no hay.
17: Me encanta, yo trabajo con excavadora, con máquinas excavadoras y la verdad que me gusta muchísimo.
18: Inglaterra y Manchester. Yo me dedico a la música, toco y canto, digamos, no de una manera excelsa, ¿no? Pero mi habilidad principal es la de componer. Canto mis canciones y toco la guitarra y produzco y grabo y tal. Y yo creo que mi actividad principal es la de componer. Nada, una cuestión de zapping en la radio. A ver, este. Cuando escuché el club de los primeros, me pareció que era diferente a todo porque no te atosigan con política y con problemas y qué sé yo. Me gusta escuchar a la gente, la temperatura y cómo va el estado de las rutas y todas esas cosas, y me pareció mucho más interesante que escuchar a alguien que despotrica contra el mundo, contra la política o contra lo que fuera.
19: Bueno, pues yo vivo en un ardeo de canillas que se llama Cantarrana, tengo yo mi ganadería, que ahora mismo pues la estoy ordeñando, y bueno, pues me dedico un poco a la agricultura, a la ganadería, también soy educadora social, además de mi trabajo en el campo, poder encontrar otro trabajo de lo que he estudiado aquí. Y Carreño me lo conté desde mucho tiempo, porque yo quisiera seguir aquí, no tener que marcharme fuera.
20: Yo en el campo, regando, en Villamanrique. No, yo llevo de las 7 de la tarde, de 7 de la tarde a 7 de la mañana. Porque tengo que cambiar riego y eso, como son periquitos de agua,
0: amigo.
20: O al cambiarlo por desmojado, se ataca alguno, hay que desatascarlo, se separa un tubo, hay que cambiarlo, así, se sale un tapón, hay que ponerlo.
0: Ya. Porque
20: para que no se sonriegue todo. Hay patatas, hay zanahorias.
21: Pues yo tengo una pequeña empresa de construcción, más que nada lo que nos dedicamos a hacer reformas. Últimamente esto es un bombardeo de llamadas todos los días. Siempre.
0: Siempre cola, ¿no?
21: Tenemos siempre cola.
0: Si alguien te llama, ¿para cuándo tienes que darle cita?
21: Para medio del año que viene.
0: ¿Qué me estás contando, Manuel? Sí.
22: Pues nos dedicamos a las instalaciones en general. Electricidad, fontanería, contra incendio, aire acondicionado, un poco de todo.
23: Pues mira, en San Roque, para refinería. Pues soy soldador y trabajo en una contrata de las externas que trabajan allí, en plan mantenimiento, en plan reparaciones.
24: Sí, mira, nosotros somos una empresa Interbudama y hacemos, desde Chipiona hacemos dos líneas. Y ahora voy a hacer Chipiona, Cádiz. Llevar a los universitarios al campo de Cádiz, a la gente al trabajo a Cádiz, al puerto.
1: Hago la logística, termino en aquí en el puerto de Santa María. De Alicante paso por Sevilla y Sevilla el puerto. Traigo la línea que viene Alicante-Sevilla, Sevilla el puerto de Santa María. Y aquí pues terminamos ya lo que es la línea.
2: Pues voy con un tráiler y estoy montado en el camión ahora, que voy a arrancar a poder cargar porque trabajo de paquetería. Pues yo tengo la ruta de Granada, no salgo de Granada, yo lo más lejos que voy es a Motril.
3: Hola, buenos días, Charo, de Valdepeñas. Pues yo normalmente suelo bajar todas las noches hacia Andalucía, o bien Málaga o bien Sevilla. Intento dormir por las mañanas, porque yo llegaré a las 9 de la mañana, vengo llegando a las 9 y las 8 de la mañana.
4: Pues yo llevo un año y 8 meses, llevo aquí en la Cristalería Reina. Yo transporto vidrio y nada, me lo descargan o bien por Puente Grúa, por Torito o a mano, ¿vale? Depende también el sitio donde vayamos, pues se descarga a mano. Pues yo ahora mismo voy camino de Málaga, y pero estoy muy contenta. La verdad que es que cada día más aprende algo nuevo y la verdad que muy bien, muy bien.
5: Y la verdad es que llevamos más de 30 años en la calle y tú sabes, pues mira, desde tempranito levantado en pie para la guerra, lo que hacemos es reformas integrales de fachada, algunas reformitas pequeñas y pintamos edificios, todo lo pintable, todo lo pintable.
25: 13 kilómetros para llegar a Coroní, pues voy con 4 compañeros más. Pues el primero que recuerdo aquí a la gente, pues son los de La Palma del Condado, que Pedro y Alejandro. Me recogen a mí, que soy de San Lucas la Mayor, y después en cama, en la pañoleta, pues recogemos a otro compañero y ya por sentido Plaza Lema.
26: Somos el club de los primeros. Los que no.
0: Qué de gente, ¿verdad? Qué interesante, qué de cosas aprendemos, qué de historias conocemos, qué de andaluces y andaluzas, y fuera de Andalucía también, trabajando tan temprano, levantando esta tierra y ayudando a crecer el país, ¿no? Son gente que no hace ruido, que trabaja a unas horas donde la mayoría están durmiendo, pero que son fundamentales, y por eso aquí nos gusta darles voz en este programa. En la mañana Andalucía, el club de los primeros que tenemos, un montón de WhatsApp que tiene que ver con la carretera.
27: Coche averiado. De Algodonales a Villamartín, en el kilómetro 35, dirección de Algodonales a Villamartín, kilómetro 35.
28: A49, dirección Huerva, tráfico fluido.
0: ¡Ay, qué bien!
29: Sí, ya soy primerizo.
0: Bienvenido.
29: A8006, dirección Santiponce, tráfico fluido.
0: Bien.
30: Carretera Morón Montellano, tráfico fluido.
31: AP46, dirección te queda, tráfico fluido.
32: Por la A92, a la altura del kilómetro 125, Roda Andalucía, va un motorista sin luces, ninguna. Cuidado. Trasera, una chaqueta negra y el faro, lo más pobre que puede llevar un motorista circulando por esta carretera.
33: En la AP4, kilómetro 72, dirección Cádiz. Hay un tren de carretera, está ocupando el arcén, está señalizado pero solamente con los 4 intermitentes, pero no está señalizado por cono ni ninguna señal.
34: A92, kilómetro 23, coche averiado, no se ve.
35: El trazado de la carretera Marchena-Écija va ahora mismo por el kilómetro 28, lo acabo de adelantar.
0: Bueno, lleva un poquito
35: más.
0: Lleva
35: una luz trasera pero muy, muy pobre.
36: La carretera que comunica desde Marchena hasta Écija, hay un tractor que va por la carretera y no lleva luces ninguna.
0: Ese es el mismo que ha contado ese oyente. Espero que ya haya desviado y se haya metido en el campo. En fin, gracias especialmente a Javier Holgado, que se ha multiplicado por 15. Piropo debíais de mandarle vosotros ahora mismo a Javier Holgado. Mandad WhatsApp a Javier Holgado. Continúa la mañana Andalucía, el Club de los Primeros. Continúa la información de la carretera, no lo olvides, Paco Ramón, todo tuyo, buenos días.
37: Muy buenos días, Charo Padilla.
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37: La Junta va a incluir ayudas al alquiler de 250 euros al mes para los menores de 35 años. En los presupuestos de 2027 deberán tener ingresos inferiores a 2.400 euros al mes y pagar una renta entre 600 y 1.000 euros.
6: Junts, el partido nacionalista catalán, rechaza los dos decretos de vivienda y le pide al gobierno que los retire. La policía blinda el Congreso.
37: Los Reyes visitarán Ceuta y Melilla los días 13 y 14 de octubre. Es la primera visita de un jefe del Estado en 19 años.
6: España se queda sola en la Unión Europea y vota en contra del nuevo reglamento de retorno de inmigrantes. La norma pretende acelerar las expulsiones y establecer campamentos en países extracomunitarios.
37: La Fiscalía alerta de la militarización del narco en Andalucía. Emplea ya visores nocturnos, drones y armas de guerra. Cada vez es más violento.
6: En Málaga, segunda jornada de la San Diego Comic Con en el recinto de congresos. Esta edición ha arrancado sin las colas de la primera edición. Hoy la visita el actor Richard Dean Anderson, protagonista de la serie MacGyver en los 80.
37: Y en deportes, trofeo Antonio Puerta. El Sevilla se enfrenta hoy al Aston Villa. 7 menos 10, información local.
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7: Buenos días, Sevilla. Los trabajadores de Airbus en Sevilla y en toda España aprueban el acuerdo alcanzado con la empresa que pone fin a 3 meses de conflicto. La factoría sevillana ha ganado el sí con el 61% de los votos. Viene acompañada esta noticia de otra. Reino Unido prorroga el mantenimiento de su A400M. Para esta tarde se ha convocado una manifestación y una protesta ante las puertas del Palacio de San Telmo, coincidiendo con el paso por el Congreso de los decretos de vivienda. El sindicato de inquilinas insiste en que la acampada de la Encarnación va a continuar pase lo que pase en el Congreso. Coincide esto este viernes con la Noche en Blanco en Sevilla, con más de 150 actividades, muchas de ellas gratuitas, organizadas por cerca de un centenar de entidades. Por primera vez se sumará el Área Metropolitana, Alcalá de Guadaíra o Carmona. En la Bienal hoy, Alfonso Losa, en el Lope de Vega, en el Central, Sandra Carrasco y David de Aral. Y en deportes, el Sevilla se enfrenta hoy al Aston Villa en el 15º trofeo Antonio Puerta. Vamos con el tráfico, que ha fluido a esta hora las carreteras de Sevilla y provincia. Eso sí, tengan en cuenta que se ha producido un vertido de algodón. Un camión ha vertido su carga de algodón en la A4 a la altura de Los Palacios en sentido Sevilla. En la capital, hoy abre al tráfico la calle Castilla, después de la obra de recuperación del adoquín de Gerena. Pero a partir de hoy, en el Cerro Rochelamber y Padre Pío Palmete, el ayuntamiento va a renovar el asfalto de 9 de sus calles. Algunas de ellas las comentaba el delegado del distrito, José Lugo.
8: Las obras llegarán a calles como Avenida de Barrios Unidos, Francisco Carrera Iglesias Paquili o el eje formado por Puerto de Viella, Puerto de Cienfuegos y Puerto de Jumilla en Rochelamber, entre otras.
7: Obras que no van a tener grandes afecciones al tráfico rodado, salvo en la calle Calatayud o Francisco Carrera Iglesias Paquili, que van a permanecer cortadas por completo desde los días 5 y 19 de octubre. A ello sumamos que en el polígono Carretera Amarilla el ayuntamiento ha iniciado obras de un aparcamiento en la calle Roberto Osborne para dotar de 83 nuevas plazas al polígono con una inversión de más de 230.000 euros. Vamos con el tiempo. Hoy vamos a tener temperaturas con pocos cambios y algunas nubes en el cielo. Isabel Escribano, buenos días.
9: Buenos días. En Sevilla hoy tendremos intervalos de nubes sin descartar chubascos que podrían ir acompañados de tormentas ocasionales. Las temperaturas máximas o registrarán pocos cambios o irán localmente en ascenso, alcanzando 28 grados en Alanís, 33 en Écija, 34 en Araal y 35 grados en Sevilla. En cuanto al viento, soplará flojo variable con intervalos de moderado de componente sur en el entorno de la Sierra Sur. Es una información de AEMET.
7: Dos apuntes de las últimas horas. Una persecución policial a un vehículo en las calles del polígono Fridex, en Alcalá de Guadaíra, junto a la A92, poco antes de las 5 de la mañana. Y por otra parte, la policía local de Sevilla ha atendido la pasada tarde a un joven que tenía dificultades para respirar, se había atragantado. Lo atendieron en un aparcamiento de la avenida de Las Razas. Consiguieron mantenerlo con vida hasta la llegada de los servicios sanitarios del 061. Enseguida vamos con el desarrollo de los asuntos más importantes de la actualidad. Cristina Nogales realiza las noticias de Sevilla en Canal Sur Radio.
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7: Reino Unido ha anunciado la prórroga del contrato de 223 millones de euros con Airbus para mantener sus aviones A400M. Una buena noticia para el empleo en España, ya que además este programa completa, el A400M completa su ensamblaje final en Sevilla. Se calcula que ayudará a mantener 350 empleos. Esta noticia que llega después de que los trabajadores de Airbus aprobaran en referéndum la última propuesta de la empresa, que entre otras cosas establece una subida salarial progresiva de casi un 8% en 4 años y también del IPC. El respaldo al acuerdo ha sido del 70%. A nivel nacional, aquí en Sevilla, en las factorías sevillanas, el sí ha sido apoyado por un 61% en las urnas. José Manuel Guerrero, el portavoz de UGT en la factoría de San Pablo.
1: Nosotros entendemos que este es un acuerdo importante, un acuerdo de presente, pero sobre todo un acuerdo de futuro y que va a ser muy importante para el interés general y el bien común del conjunto de la plantilla de los trabajadores de Airbus en España.
7: Más cosas, otra protesta. Esta tarde se ha convocado una manifestación y una protesta ante las puertas del Palacio de San Telmo, coincidiendo con el paso por el Congreso de los decretos de vivienda. Mientras tanto, en la Plaza de la Encarnación continúa la acampada y unas 80 tiendas, y según el portavoz del sindicato de inquilinas, Nicolás Rodríguez, van a seguir hoy, pase lo que pase en el Congreso.
2: Ya habíamos dicho que o decreto Mari Carmen o no nos daríamos por satisfechos, y es muy probable que además que el segundo decreto no salga. La cuestión de la vivienda es una cuestión estructural que no se va a solucionar mañana, incluso si aprobaran las dos. La movilización popular debe continuar para seguir empujando.
7: Hablando de vivienda, sobre vivienda municipal, el Grupo Socialista en el Ayuntamiento censura la política de vivienda del gobierno local. Dice que en la práctica los pisos de protección oficial nunca son asequibles de verdad. El delegado de urbanismo Juan de la Rosa responde de estas críticas, afirmando que el alquiler asequible es un 11% de Envisesa, es un 11% inferior al máximo fijado por el propio ministerio. Habla de demagogia. Escuchamos a Juan Tomás de Aragón y a Juan de la Rosa.
3: Pretenden colarnos como vivienda asequible lo que las familias van a terminar pagando 700 euros al mes si le tienes que sumar el garaje y el trastero, que son indispensables en esta promoción.
4: Es inaceptable que el señor Muñoz intente dar lecciones cuando en 8 años de mandato apenas fue capaz de entregar 83 VPO frente a las más de 2.200 viviendas que hemos puesto a disposición de los sevillanos en estos 3 años de mandato.
7: 6:56.
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7: La Noche en Blanco se celebra hoy. El Ayuntamiento de Sevilla ha destacado la incorporación de nuevas exhibiciones y actividades culturales. Hay más de 150 actividades, muchas de ellas gratuitas, organizadas por cerca de un centenar de entidades. Por ejemplo, una exposición de piezas del Museo de la Cerámica de la Rambla en el Centro Cerámica de Triana. La Casa Fabiola acoge su colección permanente de Mariano Belver y Dolores Mejías. La Sala Atinaya, una exposición, Maquinaciones para un Decenio. El Ayuntamiento, propiamente el edificio de las casas consistoriales, va a estar también abierto, o el Palacio de los Marqueses de la Algaba. Por su parte, la Casa de la Provincia de la Diputación participa en la Noche en Blanco con más de 150 actividades abiertas al público y distribuidas por toda la ciudad. Este año, además, también se suma el Área Metropolitana, Alcalá de Guadaira o la localidad de Carmona. Les contamos también que este fin de semana hay procesiones y muchas, un total de 14 recorrerán las calles de Sevilla, entre ellas la Virgen de la Cabeza o la Divina Enfermera, pero también el Rosario de la Macarena o la Virgen de la Salud de San Gonzalo. La policía local, los sindicatos policiales han alertado de la falta de efectivos para atender estas procesiones. 6:58.
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7: En tribunales les contamos que un juez procesa a la alcaldesa de San Juan de Analfarache por el contrato de mantenimiento de las piscinas municipales de verano, procedimiento contra la alcaldesa María Luisa Moya y el exdelegado de Deportes, Carlos Alberto Amado. El magistrado considera que existen indicios de delitos de prevaricación administrativa y malversación en los hechos. Y en Sevilla les contamos que el ayuntamiento ha apeado una encina en la Plaza de Cuba, monitorizada desde el año 2025, cuando fue taladrada en distintos puntos para introducirle herbicidas de manera deliberada. Una encina que ha sido vandalizada. Por otra parte, anoche En Almería, el llamador de Canal Sur Radio recibía el premio Imagen de Andalucía, el director Fran López de Paz.
13: Empezamos eso, a aplicar, digamos, los mismos parámetros que a otro tipo de información a la Semana Santa, ¿no? Las transmisiones de Semana Santa también. Y ahí lo que conseguimos, sobre todo, ha sido una conexión social increíble, ¿no? Y eso yo...
7: Hoy en la Bienal, Alfonso Losa en el López de Vega, Sandra Carrasco en el Central. Vamos con los deportes. Alonso Rivero, buenos días.
14: ¿Qué tal? Buenos días. Hay fútbol en este viernes, no oficial, pero la 15ª edición del Trofeo Antonio Puertas se va a disputar en el Ramón Sánchez Pizjuán para que puedan rendir también los sevillistas honores al técnico visitante del Aston Villa, Unai Emery, para muchos el mejor entrenador en la historia del Sevilla Fútbol Club. A las 8:30 lo retransmite Canal Sur Televisión y también conocemos el cuadro por el que el próximo lunes en el sorteo de Copa estos podrían ser los rivales del Betis y el Sevilla en el Trofeo del Cao: el Navalcarnero madrileño, el Recreativo de Huelva, el ganador del Sporting de Hortaleza contra el Unión Guimar de Tenerife o el ganador del Lebrijana contra el Ceuta.
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0: Saludos, muy buenos días, ¿qué tal están? La Junta va a incluir ayudas al alquiler de 250 euros al mes para los menores de 35 años. Una partida ya va a aparecer en los presupuestos del año que viene. Esta nueva línea de subvenciones va a permitir el cobro de esos 250 euros durante 24 meses. En total, 6.000 euros por beneficiario, por ciudadano. Podrán optar a ella, como decimos, los menores de 35 años que tengan unos ingresos inferiores a 4 veces el IPREM. Es decir, traducido, menos de 2.400 euros brutos y que paguen una renta de entre 600 y 1.000 euros. El anuncio lo ha hecho el presidente de la Junta, Juanma Moreno, durante la sesión de control al Gobierno, a la pregunta de la líder del PSOE andaluz, María Jesús Montero, sobre la política de vivienda de los populares.
1: Yo le pregunto, ¿estarán los diputados del Partido Popular de Andalucía a favor de Mari Carmen o a favor de los fondos buitres?
2: ¿A favor de los jóvenes o a favor también de los especuladores que solo utilizan la vivienda para poder enriquecerse?
3: Vamos a crear una nueva línea de ayudas de alquiler destinada precisamente a jóvenes menores de 35 años. En definitiva, señora Montero, nosotros hacemos política de vivienda. Ustedes no hicieron nada para los jóvenes, absolutamente nada. No solamente no hacían, sino lo poco hacían ni lo pagaban.
0: El presidente andaluz también ha anunciado que la Junta va a bonificar el 99% del impuesto de sucesiones para heredar la vivienda familiar entre hermanos. Eso en Andalucía y en medio del debate de los decretos, Mari Carmen, porque en Madrid, con el Congreso blindado por la policía, salvo sorpresa de última hora, el Gobierno no va a conseguir sacar adelante sus decretos para intervenir el mercado de la vivienda. Y es que finalmente Junts votará en contra. El partido de Puigdemont considera que muchas de las medidas incluidas provocarán el efecto contrario, es decir, reducirán la oferta del alquiler, subirán los precios y dificultará todavía más el acceso a la vivienda. Tampoco, dice, frenará a los fondos buitre. Los independentistas desoyen así el último llamamiento del presidente del Gobierno en el foro La Toja, que representa los valores de la democracia liberal. En ese foro, Pedro Sánchez decía:
4: pido, en definitiva, que dejemos a un lado la ideología, que dejemos a un lado las confrontaciones partidistas y que nos centremos en una cuestión que es de pura humanidad.
0: El PNV y Coalición Canaria sí van a apoyar el primer decreto, aunque se han desmarcado del de Sumar, ese que obliga, por ejemplo, a los propietarios a indemnizar a los inquilinos para no renovarles el contrato. Podemos se había inclinado por el sí, aunque a regañadientes. Su secretaria general, Ione Belarra, considera que las medidas son migajas.
5: ¿Migajas es mejor que nada? Bueno, quizás hay gente que piense que sí, pero mi opinión es que con migajas no se paga el alquiler.
0: El PP ya había anunciado su voto en contra de los decretos por considerarlos una estafa. Pero el vicesecretario de los Populares, vicesecretario de Economía, Juan Bravo, insiste en los riesgos de las medidas que recogen esos textos y anticipa que de aprobarse se desatará una enorme batalla judicial.
6: Es no porque queremos proteger al conjunto de españoles. Estos dos decretos lo que traerán es confrontación. Generará una ola de recursos en el ámbito judicial y enfrentamientos entre el arrendador y el inquilino.
0: El Congreso, como decimos, va a amanecer hoy blindado por la policía porque el sindicato de inquilinas va a intentar rodearlo como ocurriera en el año 2012 durante la votación de esos decretos. También van a seguir con sus protestas. De hecho, parte de la acampada de Sol se ha desplazado a la plaza de Cibeles, donde está el Ayuntamiento de Madrid, y se han celebrado caceroladas también aquí en Andalucía, en Cádiz, en Sevilla, en Huelva o en Granada. La portavoz del sindicato, Alicia del Río, insiste en esa movilización.
7: Estaremos en el Congreso eso, mientras se está votando esta medida de mínimos para que no haya ninguna Mari Carmen más. Y no para aquí, no para aquí, porque la chispa que se ha prendido, pase lo que pase en el Congreso de los Diputados, va a seguir.
0: Pues por si acaso, antes de saber el resultado del Congreso, los propietarios ya han tomado decisiones. Han retirado del mercado del alquiler más de 4.000 pisos en tan solo 72 horas. Son datos del Observatorio del Alquiler y se circunscriben a los días 28 a 30 del pasado mes de septiembre. Cuando se ha producido, han detectado una aceleración inusual en la reducción de la oferta publicada en los portales de Internet. Además, las inmobiliarias están advirtiendo de que están aplazando firmas de contrato, incluso paralizando operaciones que estaban ya finalizadas. Lo explica el director del observatorio, Gerardo Neistat.
8: Un comportamiento de los propietarios particulares, que son el 95% del mercado en España, podrían dejar sin un acceso directo a su vivienda para poder alquilar en el tiempo que ellos quieran.
9: ¿Está
10: satisfecha para ir a Ceuta? ¿Satisfecha?
11: Esto ya no se conoce, ¿no?
10: Ilusión.
0: Como siempre, eran las dos palabras que decía Felipe VI para referirse a esa visita a las ciudades autónomas. Esa ha sido su reacción tras confirmarse que va a visitar Ceuta y Melilla junto a la reina Letizia los días 13 y 14 de octubre, justo después, por cierto, de la fiesta nacional. Esta es la primera visita de don Felipe a las ciudades autónomas desde que llegó al trono y la primera del jefe del Estado en 19 años. El 6 de noviembre de 2007, coincidiendo, por cierto, con el aniversario de la Marcha Verde, don Juan Carlos y doña Sofía visitaron Ceuta, entonces como ahora, también con un gobierno socialista. Los reyes llegarán a Ceuta 75 días después del asalto a la frontera que ha sumido a la ciudad española en una crisis sin precedentes. Esta era la reacción del presidente Vivas.
12: Creo que esta visita es una visita muy importante para Ceuta, muy importante para España, y ahí se va a poner de manifiesto, sin ninguna duda, el apoyo de la jefatura del Estado, el apoyo de nuestro rey a la causa de Ceuta, que es la causa de España.
0: Vivas hacía estas declaraciones en Andalucía, en el Palacio de San Telmo, donde era recibido por el presidente de la Junta de Andalucía. Al finalizar ese encuentro entre los dos dirigentes autonómicos, Juanma Moreno anunciaba un paquete de medidas de apoyo a Ceuta en materia comercial, turística y universitaria, y se comprometía a promover una conexión marítima regular como la de Algeciras, entre Ceuta y Málaga. El presidente andaluz señalaba que Andalucía no va a abandonar nunca a Ceuta.
13: No vamos a soltar la mano al pueblo ceutí en ningún momento. Si alguien cree que nos vamos a olvidar, que vamos a pasar página, eso no va a suceder desde Andalucía.
0: Pero la reacción más buscada era la del presidente Vivas, después de que Moncloa desmintiera su declaración en la Audiencia Nacional, donde dijo que entre los días 27 y 30 de julio llamó 10 veces para alertar del ataque a la frontera y que el equipo de Pedro Sánchez, el equipo del presidente del gobierno, solo contestó a 3. La última cuando ya no había nada que hacer. La versión del gobierno es que Vivas hizo 9 llamadas y que fueron respondidas en el acto o minutos después. Sin embargo, el presidente ceutí mantiene lo dicho como testigo ante la jueza María Tardó.
12: Nos estaban diciendo poco más o menos, o así lo interpretamos, aquí no llamen más que aquí no tenemos nada que decir, salvo lo que diga el delegado del gobierno, que es nuestro interlocutor con el gobierno de la ciudad en relación con esta crisis. Estos son los hechos y están registradas las llamadas y podemos demostrar que se hicieron.
0: Llamadas al jefe de gabinete de Sánchez, a Diego Rubio, que se fue de vacaciones a Japón todo el mes de agosto a pesar de la crisis de Ceuta. Y mientras Vivas insistía en su versión, el jefe de gabinete del delegado del gobierno en Ceuta, Gonzalo Sanz, ratificaba en la Audiencia Nacional que informó a Miguel Ángel Pérez Triano, a su jefe, al delegado, de los mensajes con el CNI el día anterior a la entrada masiva de inmigrantes. Sanz fue quien habló, recordarán, por WhatsApp con un agente del CNI antes de ese ataque a la frontera. Para demostrarlo, el exjefe de gabinete ha puesto a disposición de la jueza el contenido de su teléfono móvil y ha aportado 19 mensajes nuevos, 19 mensajes intercambiados el 29 de julio. Son, como decimos, mensajes nuevos, no incorporados aún a la causa, y que no figuran en los documentos desclasificados por el gobierno. El jefe de gabinete de la delegación del gobierno en Ceuta presentó su dimisión, recordarán, el pasado 11 de septiembre. Su jefe, Miguel Ángel Pérez Triano, lo ha hecho esta semana después de haber negado la versión de su mano derecha de que Madrid lo sabía y estaba informada. Todo eso pasa en la Audiencia Nacional, mientras en Ceuta el gobierno pide trasladar ya a la península a los menores inmigrantes. La ministra Sira Rego insta a las comunidades autónomas a acelerar su acogida. Asegura que hay 2.600 censados y señala que en las autonomías donde gobierna PP y Vox tienen libres 2.400 plazas.
9: Solidaridad con Ceuta, y lo digo claramente, significa acogida de niños y niñas en península. Es imposible que Ceuta se haga cargo sola del número de niños y niñas que tiene ahora mismo en su sistema de acogida. Es absolutamente imposible.
0: Cuando se corrió la voz de la visita de la ministra, alrededor de 1.000 menores se congregaron en un campo de fútbol para que fueran para ser identificados. A todo esto siguen llegando inmigrantes a la costa andaluza. La Guardia Civil ha interceptado una embarcación en el estrecho con 16 marroquíes, algunos con las pulseras identificativas de color verde, que iguales a las que llevan los inmigrantes acogidos en los campamentos habilitados por el gobierno en Ceuta. Y este jueves, seguimos hablando de inmigración, España se ha quedado sola en la Unión Europea y ha votado en contra del nuevo reglamento de retorno de inmigrantes. Esta nueva normativa europea va a permitir que los inmigrantes irregulares con orden de expulsión puedan ser trasladados a un país extracomunitario. Allí podrían permanecer en un centro de retorno mientras se prepara su devolución a su país de origen. Bruselas está hablando ya con los países que son corredor migratorio, tal y como apuntaba su comisario, el comisario de Interior, Max Brunner.
10: Debemos centrarnos en colaborar más estrechamente con terceros países desde el principio. Ya hemos entablado conversaciones con Bangladesh y Pakistán, dado que representan la ruta principal actual, desde esos países pasando por los estados del Golfo, Egipto y Libia, hasta llegar a la Unión Europea. Es preciso intervenir en una fase muy temprana.
0: Los menores no acompañados se quedan fuera de estos acuerdos.
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0: 7 y 12 minutos, vamos a conocer cómo se circula a esta hora por la red de carreteras de Andalucía, DGT. Darío Carnicero, buenos días.
15: Buenos días, a esta hora se complica la circulación en el acceso a Sevilla por la A49 a la altura de Tomares, también circulación en aumento en la entrada a Málaga por la A7 en Rincón de la Victoria, y se complica la circulación en la provincia de Córdoba en la A4 en los entornos de Bujalance y El Carpio, ya en dirección a Sevilla.
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0: Y como hace Charo Padilla en el Club de los Primeros, en la mañana de Andalucía, también le queremos preguntar a ustedes, a los oyentes, que son además conductores, cómo se circula a esta hora por nuestra comunidad. Así que, si pueden, envíenos sus notas de voz al número de WhatsApp 616-161-161.
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0: Hay más noticias en este viernes en 2 de octubre. La Fiscalía Superior de Andalucía alerta sobre la militarización del narcotráfico en nuestra comunidad, en Andalucía. Enrique Durán, buenos días.
22: Buenos días. Según datos presentados en la memoria anual de 2025, el narco emplea herramientas cada vez más sofisticadas, que incluye drones y armas de guerra, e intensifica además sus acciones violentas. Ana Alarcón, portavoz del Sindicato Unificado de Policía, destaca solo en Málaga un aumento del 29% de los procedimientos por narcotráfico.
23: Vemos indicadores oficiales bastante preocupantes, porque la Fiscalía constató un incremento del 28,65% de los procedimientos por narcotráfico en Málaga en un solo año, y es verdad que sitúa a la provincia, si no recuerdo mal, como la tercera de España con estos procedimientos.
0: En el Parlamento andaluz ha sido rechazada la propuesta del Partido Socialista para crear una comisión de investigación sobre los incendios de este verano en Andalucía. El diputado socialista Rodrigo Sánchez de Haro ha rechazado el razonamiento de la investigación judicial abierta que planteaba para no votar a favor de esa comisión el parlamentario del Partido Popular, Manuel Bonilla.
1: Entiendo que toda esa información se va a facilitar si no se ha hecho ya. Es cierto, y se ha dicho aquí, que hay ya una causa judicial abierta en relación al dramático incendio de Los Gallardos y, por lo tanto, también hay que respetar, como se ha dicho, esa causa judicial.
2: Seguimos sin tener las actas del CECOPI. Seguimos sin saber por qué se ordenó no activar el sistema SALER a las 4:30, a las 6, a las 7 y a las 8, que probablemente podría haber evitado que murieran personas en Los Gallardos. Seguimos sin conocer los informes de cobertura. Seguimos sin saber las tareas de prevención que se realizaron y las que no se realizaron.
0: La plantilla de Airbus vota sí a la última propuesta de la compañía y pone fin a la huelga indefinida iniciada el pasado mes de agosto. Ana Giralde, buenos días.
3: Buenos días. El acuerdo entre la compañía y los sindicatos incluye un compromiso de abono del IPC real y la recuperación del poder adquisitivo de casi un 8% distribuido en 4 años. También un pago único de 2.000 euros y el mantenimiento del actual acuerdo de teletrabajo. El 76% de los trabajadores ha apoyado la propuesta negociada entre la empresa y los sindicatos y con la mediación del Ministerio de Industria, así lo explicaba el secretario de FICA UGT de Cádiz, Antonio Montoro.
20: Ha salido un mayoritario sí, con un 76% del voto. Por tanto, ya hay acuerdo en Airbus, ya lo que debemos y tenemos que hacer es trabajar, que es lo que de verdaderamente saben hacer bien los trabajadores y trabajadoras, y por tanto ya tenemos las reglas del juego para los próximos años.
0: En el caso Zapatero, la Fiscalía Anticorrupción pide al juez Calama que el expresidente del Gobierno declare también por sus trabajos de asesoría en Bolivia.
22: Por estas gestiones percibió 200.000 euros provenientes de altas instancias en ese país. El Ministerio Público rechaza el intento de la defensa de expulsar esta línea de la causa y le reprocha su persistente deseo de limitar la actuación judicial. Quiere que el expresidente declare como imputado y que explique en qué consistió su cometido.
0: Y en el caso Leire Díez, la fontanera del PSOE reclama al juez Pedraz que anule la presunción como perjudicada de la magistrada Beatriz Bienma, aduciendo que no tiene nada que ver en la causa por la que está siendo investigada.
3: Sostiene Leire Díez que nunca ha calumniado a la jueza del caso del hermano del presidente David Sánchez y lo hace en alusión al canal de YouTube en el que el ex juez Sáenz de Tejada habría difundido mensajes difamatorios sobre ella y con la complicidad de la fontanera. Las últimas informaciones confirmadas por la propia Viedma apuntan a que las cloacas del PSOE habrían contactado con un clan de narcotráfico de Badajoz.
0: Y el Tribunal Constitucional va a dictar la semana que viene su resolución sobre la aplicación de la ley de amnistía a los delitos de malversación de Puigdemont y otros dirigentes políticos del proceso.
22: El Tribunal de Garantías se pronunciará el martes sobre los recursos de Jordi Turull y Dolors Bassa. Como ha explicado Conde Pumpido, las resoluciones del órgano que preside crean doctrina y corresponde a los tribunales hacerlas cumplir. Si el Constitucional estima los recursos, se aplicará al resto de condenados.
24: La doctrina establecida por el Tribunal Constitucional es vinculante para todos los jueces y tribunales y ya le corresponde al Tribunal Supremo tomar la decisión adecuada sobre cuándo estima procedente ejecutar esta resolución.
0: Las infecciones respiratorias entran ya en fase epidémica, están de hecho ya en fase epidémica por el repunte del COVID con 500 casos por cada 100.000 habitantes.
3: Según el Sistema de Vigilancia de Infección Respiratoria Aguda del Instituto de Salud Carlos III, la presión sobre el sistema sanitario que están teniendo estas dolencias todavía es de una intensidad baja. En Andalucía ya ha arrancado la campaña de vacunación que este año incluye algunas novedades en cuanto a la aplicación de la vacuna, como explica la enfermera Rocío Papaleo.
25: Año la novedad es que viene en monodosis, no tenemos que ir sacándola del vial y perfectamente administramos las dos vacunas en el mismo acto.
0: Y la Junta ha confirmado un nuevo caso de virus del Nilo en Andalucía.

0: y sanitario de las próximas décadas. Desde luego, los gaditanos merecen hechos y no promesas como ocurría en las etapas del Partido Socialista.
1: La futura infraestructura contará con 800 camas, se levantará sobre una parcela de casi 33.000 metros cuadrados para atender a una población de casi 1.5 millones de habitantes.
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3: Y vamos con los deportes. Lola Camacho, muy buenos días.
4: ¿Qué tal? Muy buenos días. Mucho fútbol el que nos espera este fin de semana. Último entrenamiento esta mañana de la selección española, que ya esta tarde viaja a Asturias para el partido de la Liga de Naciones de mañana sábado a las 9:45 con Chequia en Oviedo, en el Caldo Startiere, sin Nico Williams, que causa baja por unas molestias en el muslo izquierdo tras el partido contra Croacia en Sevilla. En los partidos de este jueves del campeonato, doblete del bético Troy Parrow en el Irlanda-Austria, que finalizaba con un empate a 2, y Portugal ya sin Cristiano Ronaldo se imponía 2-4 a Dinamarca. Esta noche tenemos, entre otros, un Francia-Italia a las 9:45. Y la que se ha llevado de calle a San Marino ha sido la rojita, goleada de la sub-21 anoche 0-13, 5 goles del jugador del Real Madrid, Carlos Espí, y 2 del esbético y jugador del Racing, Pablo García. Un partido en el que el bético Ángel Ortiz también tuvo minutos. Ya en casa, el Sevilla se enfrenta hoy al Aston Villa en la 15ª edición del trofeo Antonio Puerta a partir de las 8:30 en el estadio Ramón Sánchez Pizjuán, el Aston Villa de Unai Emery, que vuelve a la que fuera su casa. Y jornada de liga en segunda división, mañana sábado tenemos a 2 equipos andaluces. A las 4:15 el Almería recibe al Burgos en el Uda Stadium, el tercero con el cuarto, un punto le separa, y a las 6:30 el Cádiz Leganés, que busca su primera victoria. Por cierto, que Leo Messi es propietario ya de un club de segunda, el Eldense. Va a jugar hoy con el Real Oviedo.
3: Bueno, pues a ver si tiene también la misma estrella como empresario que como jugador. Gracias, Lola. Hasta luego. En cuanto al tiempo, hoy tendremos aviso naranja por lluvias en la comarca granadina de Guadix y Baza, en el norte de la provincia, también el almeriense del Valle de la Almanzora y los Vélez, en donde se prevén precipitaciones de 30 litros por metro cuadrado en tan solo una hora. En la provincia de Jaén, ese aviso será de color amarillo, las temperaturas se van a mantener sin cambios importantes y los vientos van a soplar variables con intervalos fuertes de levante.
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3: La Agencia Espacial Europea está probando en Andalucía la instrumentación que pretende trasladar, llevar a Marte en el año 2028. El laboratorio elegido por los ingenieros de la ESA, de esa Agencia Espacial Europea, para desplegar el prototipo de robot Charlie, que es como se llama, es el Desierto de Tabernas en Almería, Carlos Juan.
6: 15 técnicos de la ESA, Airbus y otros organismos europeos llevan 3 semanas en Almería para probar sobre el terreno los movimientos del rover y hacer el seguimiento de las órdenes del centro de control instalado en Turín. Con Marte no hay conexión directa y solo se dispone de 20 minutos diarios de ventana, por eso ensayan también cómo enviar órdenes y recibir los datos, dice el técnico de Airbus, Vicente Schaffer.
7: Y en la mañana lo mandamos el plan de test y lo va a ejecutar de manera autónoma y lo va a mandar toda la ciencia al final del día. Y estamos simulando exactamente la misma cosa ahí. El centro de control nos manda el plan de test en la mañana, lo ponemos en Charlie y play.
6: El suelo del desierto de Tabernas es parecido al de Marte y las pruebas para Benoit Poinfari, ingeniero de exploración de ESA, están siendo un éxito.
8: La operación es un éxito muy importante.
6: Parte del prototipo se usará en el Rosalind Franklin, el rover que realmente irá a Marte y recorrerá el planeta durante 6 meses.
3: Pues en Almería, el programa El Llamador de Canal Sur Radio ha sido galardonado con uno de los premios Imagen de Andalucía que otorga el diario La Razón. El Llamador, como saben, es uno de los programas más veteranos de la radio andaluza. Nació hace 36 años, poco después de la puesta en marcha de la emisora autonómica de la cadena.

0: Pública con la vocación de contar la Semana Santa de una forma diferente, y vaya que sí lo lograron, porque crearon escuela. Al frente de ese programa desde sus inicios está nuestro compañero y querido Fran López de Paz.
1: Empezamos eso, a aplicar, digamos, los mismos parámetros que a otro tipo de información a la Semana Santa, ¿no? Las transmisiones de Semana Santa también, y ahí lo que conseguimos sobre todo ha sido una conexión social increíble, ¿no? Y eso yo creo que es lo importante del programa.
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0: Siete y 26 minutos, vamos ya a repasar lo más destacado hoy por la prensa. Daniel Illana, buenos días.
3: Buenos días, Paco. Y en Andalucía tenemos estos días una imagen que se está dando en el Palacio de Congresos de Málaga, donde 100.000 personas se agolpan para disfrutar de la segunda edición de la San Diego Comic Con. Es una imagen que recogemos en los tres periódicos de papel de Málaga. Por ejemplo, en Sur leemos que la San Diego Comic Con convence a los fans en su primera jornada, además este año sin colas. Noticia interesante la que leemos en La Opinión: el hijo del jeque, ex dueño del Málaga, ha sido extraditado desde Alemania y pasará a disposición judicial. Y en Málaga hoy, el narco que mató por error a un joven fue detenido un año antes y, por desgracia, puesto en libertad. En Diario de Sevilla, la policía local afronta un fin de semana cofrade bajo mínimo. Recordamos que habrá hasta 14 procesiones este fin de semana en Málaga. Nos vamos hasta Cádiz, donde leemos en Diario de Cádiz que el Ayuntamiento de San Fernando pone 31 pisos en alquiler por 200 euros. En Córdoba leemos: Córdoba lidera la alianza de la industria de la defensa con más de 320 empresas. Oportunidad importante que se abre con la nueva base logística. Y en el Día de Córdoba, Educación recibe más quejas por los menús de los colegios. En Granada leemos en Granada hoy que las reclamaciones al consorcio por los terremotos superan ya los 174 millones. Son 1.300 las peticiones. Y en Ideal se destaca que el Camino del Purchil estrena asfalto tras años de trabajo. En Diario de Almería preparan el desierto de Tabernas para la futura conquista científica de Marte. Allí se está probando el rover de la visión ExoMars. Y en La Voz de Almería, Almería y Mojácar continúan como los municipios más ricos según la agencia tributaria. Hay más de 11.000 euros de diferencia entre la renta per cápita media entre unos municipios de la provincia y otros. Ideal de Jaén, allí leemos al ministro de Agricultura, Luis Planas, que valora que la previsión del aceite da garantías de abastecimiento y estabilidad. La producción de España alcanzará las 1,6 millones de toneladas de aceite de oliva. Huelva Información: una segunda planta de hidrógeno verde busca permisos en Almonte, en ese gran polo de esa nueva energía que se está instalando en Huelva. Europa Sur, Campo de Gibraltar: la promotora TNG cree imposible frenar los rellenos de Gibraltar. Un millón y medio de toneladas de piedra ya hay en el Peñón. Y en Jerez, en el Diario de Jerez: Jerez no será la ciudad española del vino. La buena noticia, mala para Jerez, buena para Andalucía. Al menos será Montilla.
0: Bueno, siempre Andalucía gana. Vamos con la prensa nacional brevemente.
3: Rápidamente, titulares. Pues efectivamente, Junts rechaza los dos decretos pese al clamor de las calles. Leemos en El País, precisamente, La Vanguardia, Diario Catalán, nos dice que el grupo de Puigdemont alega que defiende a los pequeños propietarios. En La Razón se dice en este respecto que Sánchez pierde el Congreso y la calle. En ABC habla de que se pierden, en este caso, 4.290 viviendas en los tres días de, dice ABC, inseguridad jurídica por el decreto. Y en El Mundo leemos también que los reyes irán a Ceuta y Melilla tras la Hispanidad sin llamar a Mohamed VI.
0: Y en la prensa económica destacamos que Jordi Sevilla va a dejar la presidencia de Unicaja al cumplir su mandato en abril del año que viene.
4: La S20 a la altura del Estadio Olímpico siguen con las reparaciones de la S20, pero dejan los conos después de las labores de reparación y pintura que están haciendo en la mediana. Ahí se monta todos los días un atasco muy grande. Por favor, que requiten los conos cuando no se está trabajando.
5: En la AP4, kilómetro 72, dirección Cádiz. Hay un tren de carretera, está ocupando el arcén, está señalizado, pero solamente con los cuatro intermitentes.
6: A 92 kilómetros 23, coche averiado, no se ve.
0: Pues acaban de escuchar ustedes las 7:30.
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0: Y con Nuria Durán y Ana Girardes, con quienes repasamos los titulares más destacados de esta mañana.
8: La Junta incluirá en los presupuestos del año que viene ayudas al alquiler en Andalucía de 250 euros al mes para los menores de 35 años.
9: Junts rechaza los dos decretos de vivienda y le pide al Gobierno que los retire. La policía blinda el Congreso.
8: Los Reyes visitarán Ceuta y Melilla los días 13 y 14 de octubre. Es la primera visita de la Jefatura del Estado en 19 años.
9: España se queda sola en la Unión Europea y vota en contra del nuevo reglamento de retorno de inmigrantes. La norma pretende acelerar las expulsiones y establecer campamentos en países extracomunitarios.
8: La Fiscalía alerta de la militarización del narco en Andalucía. Emplea visores nocturnos, drones y armas de guerra y cada vez con más violencia.
9: El protagonista de la serie MacGyver acude hoy a la San Diego Comic Con de Málaga. La edición ha comenzado sin las colas del año pasado.
8: El Sevilla se enfrenta hoy a Aston Villa en el 15º trofeo Antonio Puerta. García Plaza finalmente no podrá contar con Vargas, Quique Salas y Stasin. Sin embargo, Fran González ha entrado en la convocatoria pese a sus problemas físicos.
9: Hoy tendremos aviso naranja por lluvias en la comarca granadina de Guadix y Baza y la almeriense Valle de la Almanzora y Los Vélez, donde se prevé precipitaciones de 30 litros por metro cuadrado en una hora. La provincia de Jaén, el aviso es amarillo. Las temperaturas oscilarán entre los 32 grados de Córdoba y Sevilla, los 30 de Málaga, y los vientos soplarán variables con intervalos fuertes de levante.
0: Pues ojo a las lluvias, a la previsión en la parte oriental de Andalucía. Todo esto y más en la mañana. 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

0: Pues ya está aquí Jesús Vigorra en un día además que no le gusta mucho a él, que son los viernes. Jesús, buenos días.
1: Buenos días, Paco. Buenos días, Andalucía. Efectivamente, es un tormento llegar a este día de la semana.
0: Sé que tú eres de los lunes, eres un fan de los lunes y bueno, claro. ¿Qué vamos a hacer? Tranquilo, solo dura dos días.
1: Todo está por empezar. El lunes está todo por empezar. Hoy es, yo ya estoy como Woody Allen, que ahora te hablaré de él.
0: Venga.
1: Bueno, vamos con... En esa sección que tenemos, que te he dicho que hemos creado, estamos rodeados de gente que viene a querer estafarnos, a engañarnos, pues van llegando cosas que creo que pueden ayudar a muchos oyentes, como este oyente que nos hablaba de ojo a la hora de querer vender un coche o tal vez también querer comprarlo, pero oigan lo que le pasó.
2: Hola, buenos días. Yo llamo por la chafa de los piratas. Mira, yo estaba vendiendo un coche de segunda mano, por supuesto. Estaba vendiéndolo, lo puse en una página de esta de internet y me llamó un muchacho al poco tiempo muy interesado, que no se lo vendiera, por favor, que se lo reservara, que no podía hablar más, que tiene que entrar a una reunión, muy educado hablando. Vale, venga, pues yo me espero. Ya al día siguiente me habló por WhatsApp, ya no era en persona. Muy bien explicado todo, que me daba... Pero resulta que me escamó un poco porque me daba 1.000 euros más de lo que yo estaba pidiendo. Digo, este hombre o no ha visto el anuncio o es muy generoso. Entonces me escamé un poquito. Al poco tiempo me habló otra vez, diciéndome todo muy bien explicado, muy bien redactado. Que me metiera en una página para que estuviese tranquilo. Me mandaba en un enlace, creo que era matricula.es, para que yo me metiese y mandara el informe de que el coche estaba correcto. Claro, yo ya no soy un hombre. Los chavales están más preparados en todas estas cosas. Los comenté a mis hijos. Dije, papá, eso es la inteligencia artificial. Eso no vaya a meterte en nada, que te van a timar.
1: Y efectivamente, no dejaba de insistirle diciendo que entrara en esa página, que sería para reconducirlo a sacarle los datos y sacarle el dinero. Y quedarse, desde luego, con el coche. Bueno, Woody Allen ha hecho grandísimas películas. Woody Allen es un genio. Woody Allen tiene 92 años, pero Woody Allen no se entera de lo que pasa delante de sus narices.
0: A ver.
1: Ayer, en la comparecencia para presentar su película, lógicamente le preguntaron, pues siempre es así, qué le ha parecido, porque estaba además en la Puerta del Sol, qué le ha parecido la acampada que tenía allí delante. Y entonces contestó esto.
3: I'm not the person to ask,
1: no soy la persona indicada, you know, para preguntarle esas cosas. No puedo aportar ninguna declaración al respecto. Nunca ha sido uno de mis puntos fuertes. Mi trabajo siempre ha sido apolítico y sobre las relaciones humanas y relaciones personales. Y si tiene alguna pregunta sobre ese asunto, puedo intentar respondérsela. Si no, pues a otra cosa. O sea, una manera de dar una larga cambiada, ¿no? ¿Qué se dice?
0: Bueno, un director de cine que no tiene que opinar de todo, también.
1: Ya, exactamente. Es preguntarle a todo el mundo para que opine de todo. Y él dijo, pues de esto yo hablo de las películas, de las relaciones personales, interpersonales y románticas, dijo también. Pero luego dijo, cada vez estoy más vago, solo quiero rodar y volverme a casa. O sea, como yo, solo quiero los lunes y volverme a mi casa. Bueno, a ver. Otra cosa que también quería contar. Ah, los influencers son muy peligrosos. Una pareja de un joven ucraniano con su novia están ahora siendo procesados, investigados en Omán, que está entre los Emiratos y Arabia Saudí, porque para hacer un vídeo que efectivamente se ha hecho viral, va el tipo y se sienta sobre una tortuga marina cuando estaba poniendo huevos y tan contento. Vamos a escuchar el sonido que se ve de este insensato. Sentado encima de la tortuga, el infeliz, o más insensato que infeliz, pues se ha buscado de momento una avería y un atropello, ¿no?, contra la naturaleza. Bueno, y por último, Marina Heredia presentó ayer su espectáculo con la Sinfónica en la Bienal Los Gitanos, en Libertad, El Camino de los Gitanos. Un gran espectáculo y ella salió muy airosa. Aquí tenemos un fragmento para demostrarlo.

0: A ver, Jesús, antes de que te vaya, qué bien, dime. Qué bien. A ver, una maldad. Cuando suspendisteis las jornadas sobre la guerra civil, después de aquella polémica que no vamos ahora a revivir, ¿era para ahora, para el mes de octubre? ¿Tenéis la voluntad, Pérez Reverte y usted, de sacar eso adelante, o se ha olvidado?
1: Buena memoria, porque nos comprometimos que volveríamos el día 5 de octubre. Va a salir este fin de semana va a salir toda la programación, que está ya más que cerrada, y efectivamente, Paco, el día 5 de octubre, o sea, el próximo lunes, vamos a celebrar y desarrollar la jornada 1936, la guerra que todos perdimos, con historiadores, con políticos, con ministros, con escritores, con periodistas. Ya te iré contando, pero el próximo día 5, como quien somos, cumplimos. Así es que ya estén atentos este fin de semana, que conocerán la programación.
0: No es buena memoria, es que he visto en tu estado de WhatsApp una fotografía con Pérez Reverte y digo, ¡ay! Esto me recuerda a algo, y por eso te lo he preguntado. Claro,
1: estuvo por aquí esta semana para repasar último retoque. Yo creo que va a ser una programación que es muy atractiva, y espero que podamos ahora sí, vivirla tranquilamente y en un ambiente de diálogo, porque si 90 años después de la guerra civil no podemos dialogar sobre ese asunto, y después de más de 40.000 libros sobre la guerra que se han publicado, es que no hemos aprendido nada.
0: Pues a partir de las 9:30 seguimos aprendiendo contigo. Gracias, Jesús, hasta luego.
1: Gracias a ti, Paco.
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0: Vamos con más noticias. Les contábamos en el tiempo los avisos meteorológicos por fuertes lluvias en la parte oriental de Andalucía. La pasada tarde se produjeron intensas granizadas en la provincia de Almería, concretamente en los municipios de Abla y de Fiñana. Ana Torregrosa, buenos días.
1: Hola, buenos días. Este es el sonido de la granizada que en la tarde de ayer sorprendió a los vecinos del municipio de Abla. Tormentas en distintos puntos de la provincia, como también, por ejemplo, en Fiñana. Desde este municipio, el río Nacimiento bajaba con un intenso caudal de agua que sonaba con esta fuerza que estamos escuchando de fondo. El riesgo se mantiene en la provincia por lluvias y tormentas para hoy. Este mediodía los avisos ascienden a naranja en las comarcas del Valle de la Almanzora y Los Vélez, donde se prevé una precipitación acumulada de 30 litros por metro cuadrado en una hora.
0: Pues en Jaén les contamos el fallecimiento de un bebé tras meterse en la boca unas legumbres que se mostraban a granel en un local de comestibles, en el local de comestibles que regenta, por cierto, su familia. Pilar Mariscal, muy buenos días.
2: Muy buenos días, Paco. Los hechos ocurrieron en Villanueva del Arzobispo ayer, donde se atendió primero en el centro de salud a este bebé para después trasladarlo de urgencia en helicóptero hasta el Hospital Reina Sofía de Córdoba, donde el pequeño de 18 meses no pudo superar la intervención quirúrgica tras el trágico accidente. Escuchamos al médico del Centro de Emergencias 061 de Jaén, Alberto García.
3: Mantener la calma y comprobar si la persona puede hablar, respirar o toser. Si puede toser con fuerza, tenemos que animarla a seguir tosiendo y vigilarla, sin darle golpes en la espalda mientras la tos sea eficaz. Si no, hay que pedir ayuda y llamar al número de emergencia.
2: Pues esas son las recomendaciones que hace este médico, porque esto no es un hecho aislado, ¿eh? 8 personas fallecen al día en España por esta misma causa.
0: Y en la Plaza de Santana de Granada quedará en penumbra hoy. Va a estar iluminada solamente con 300 pulseras que serán entregadas por la Asociación Superdani. Con este acto se quiere visibilizar el trabajo de atención sanitaria a los niños y niñas con enfermedades graves que se encuentran en sus casas Granada. Jorge Muñoz, buenos días.
4: Muy buenos días, pues se trata de la iniciativa Enciende lo Invisible. Está impulsada por esta asociación en el marco de una celebración que el próximo 8 de octubre va a reunir en el Hospital Virgen de la Nieve de Granada a familiares, profesionales, en una jornada de cuidados paliativos pediátricos. La iniciativa pretende reconocer el trabajo de los profesionales sanitarios y que se conozca también la enorme ayuda que prestan a los niños y niñas aquejados por enfermedades graves y también a sus familias.
0: Y la localidad onubense de Corte Concepción se va a convertir mañana en la capital nacional de cortadores de jamón. Los mejores profesionales se van a dar cita en esta pequeña localidad de la sierra. Natalio Blanco, buenos días.
5: Buenos días. Se celebra el 13º concurso nacional proclamado en 2022 el mejor de España. Participan 8 cortadores profesionales en el concurso. Este año, ante la previsión de lluvia, se celebrará en el polideportivo. Domingo Eiriz es patrocinador del evento y representante de Jamones Eiriz.
6: Es un concurso avalado por la Asociación Nacional de Cortadores de Jamón, que da paso, como bien habéis dicho, a la final del campeonato en el año 2027 que se celebrará en Badajoz.
5: El ganador de este importante certamen pasará a la final del Campeonato de España.
0: Y hoy concluye en Sevilla las jornadas de Derecho de Familia, que reúnen a más de 400 juristas que van a debatir, y lo están haciendo, sobre las claves de oro, es decir, no perder dinero en el divorcio. Así llegamos a las 8:15 de la mañana. Es el tiempo de la información local en Canal Sur Radio y Radio Andalucía Información, la radio pública de Andalucía.
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8: Buenos días, Sevilla. Los trabajadores de Airbus en Sevilla y en toda España han aprobado el principio de acuerdo alcanzado con la empresa que pone fin a 3 meses de conflicto. La factoría sevillana ha ganado el sí con el 61% de los votos. Una noticia que viene acompañada de otra: Reino Unido va a prorrogar el mantenimiento de su A400M, que es el avión que se ensambla en Sevilla. Para esta tarde se ha convocado una manifestación y una protesta ante las puertas puertas del Palacio de San Telmo, coincidiendo con el paso por el Congreso de los Diputados de los decretos de vivienda. El sindicato de inquilinas insiste en que la acampada en la Encarnación va a continuar, aunque los decretos se aprueben o no, independientemente de lo que pase en el Congreso. Esto coincide además con la Noche en Blanco en Sevilla. Hoy, más de 150 actividades, muchas de ellas gratuitas, otras de pago, organizadas por cerca de un centenar de entidades. Por primera vez va a abarcar el área metropolitana, se va a sumar Alcalá de Guadaira o Carmona. En deportes, el Sevilla se enfrenta hoy al Aston Villa en el 15º trofeo Antonio Puerta. Hoy en la Bienal, Alfonso Losa en el López de Vega. En el Central, Sandra Carrasco y David de Areal. Y mañana Carmen Linares le pondrá fin en el Teatro López de Vega con su antología de la mujer en el cante. Y hoy sumamos que hacemos mediodía Sevilla en la Fundación Cristina Jeren con motivo de su 30º aniversario. Vamos con el tráfico. A esta hora, 5 kilómetros de retenciones por la 49 en la entrada a Sevilla, uno más en su continuación por el puente del Patrocinio, 2 en el acceso por la autovía de Utrera, 1 por la de Coria, 1 en la recta del Alamillo. En la S30, 3 kilómetros de retenciones en el puente del Centenario sentido Huelva y 2 en el nudo Gotableche sentido Ronda Urbana Norte. Ya en el interior de la ciudad, tráfico intenso en sentido entrada en el puente del Alamillo, Juan Pablo II, Avenida Andalucía, de La Paz y de Jerez, así como en la Ronda Urbana Norte en ambos sentidos. Atención, porque ayer sumamos que hoy la calle Castilla ya está abierta al tráfico. Las obras de recuperación del adoquín de Gerena ya han terminado y vuelven a su sentido habitual todas las calles del entorno. Atención también porque en el Cerro Rochelamber y Padre Pío Palmete el Ayuntamiento va a renovar el asfalto a partir de hoy para mejorar la movilidad y la seguridad en hasta 9 calles. No habrá afecciones al tráfico, salvo en la calle Calatayud y Francisco Carrera Iglesias Paquili, que van a permanecer cortadas por completo entre los días 5 y 19 de octubre. Y el tiempo.
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8: Intervalos de nubes en el cielo, no se descartan chubascos acompañados de tormentas ocasionales, vientos flojos variables, temperaturas prácticamente iguales, localmente en ascenso, 32 grados de máxima tendremos en Morón, 33 en Lebrija y en Écija, y en Sevilla vamos a llegar a los 34. Ahora tenemos 18 en Alaniz, 19 en Pruna, 21 en Sevilla capital. Enseguida vamos con el desarrollo. Cristina Nogales realiza las noticias de Sevilla en Canal Sur Radio.

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3: Los trabajadores de Airbus han aprobado en el referéndum celebrado entre este miércoles y este jueves la última propuesta de la empresa, que entre otras cosas establece una subida salarial progresiva de casi un 8% en 4 años. El respaldo al acuerdo ha sido de un 70% a nivel nacional en todas las fábricas de España, y en las 2 factorías sevillanas el sí ha recibido el apoyo de un 61% de los votantes en las urnas. El portavoz de UGT en la factoría de San Pablo, José Manuel Guerrero, habla de acuerdo de futuro.
4: Nosotros entendemos que este es un acuerdo importante, un acuerdo de presente, pero sobre todo un acuerdo de futuro, y que va a ser muy importante para el interés general y el bien común del conjunto de la plantilla de los trabajadores de Airbus en España.
3: Esta noticia que viene acompañada de otra noticia positiva para Airbus, porque Reino Unido ha anunciado la prórroga del contrato de 223 millones de euros con la empresa para el mantenimiento de sus A400M, que es el avión que se ensambla en Sevilla. Hoy, por otra parte, les contamos manifestación y concentración ante el Palacio de San Telmo en protesta por la vivienda. Coincide con el paso por el Congreso de los decretos de vivienda. En la Plaza de la Encarnación continúa la acampada, se han sumado nuevas personas a esa acampada. El sindicato de inquilinas, su portavoz Niclas Rodríguez, ha anunciado que, pase lo que pase hoy en el Congreso, van a continuar con esta protesta en la Encarnación.
5: Ya habíamos dicho que o decreto Mari Carmen o no nos daríamos por satisfechos, y es muy probable que además que el segundo decreto no salga. La cuestión de la vivienda es una cuestión estructural que no se va a solucionar mañana, incluso si aprobaran las dos. La movilización popular debe continuar para seguir empujando.
3: Quedan 10 minutos para las 8 de la mañana.
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3: La noche en blanco en Sevilla es hoy, con más de 150 actividades, muchas de ellas gratuitas, organizadas por cerca de un centenar de entidades. Por primera vez va a abarcar el área metropolitana, se van a sumar Alcalá de Guadaira o Carmona. Entre otras, en Sevilla capital, la Casa Fabiola, que va a estar abierta, también la Sala Atinaya. El Ayuntamiento de Sevilla va a estar abierto a partir de las 8:30 hasta las 12:30. El Palacio de los Marqueses de la Algaba, la Real Fábrica de Artillería, que también va a estar abierta hasta medianoche, y va a haber actividades especiales en los distintos centros cívicos. También se suma la Diputación, la Casa de la Provincia, con más de 160 actividades culturales abiertas al público o distribuidas por toda la ciudad. Por cierto, este fin de semana se van a suceder hasta un total de 14 procesiones que van a recorrer las calles de Sevilla. Los sindicatos policiales critican la falta de efectivos para atender este volumen de actos públicos. Procesiones como la de la Virgen de la Cabeza, la Divina Enfermera, los Rosarios de las Cigarreras, de la Hermandad de Jesús Despojado, de la Sed o de la Salud de San Gonzalo. 7:51. Vamos con la información deportiva que nos trae Alonso Rivero. Alonso, buenos
7: ¿qué
3: días.
7: ¿Qué tal? Buenos días. Hay fútbol en este viernes, no oficial, pero la 15ª edición del Trofeo Antonio Puertas se va a disputar en el Ramón Sánchez Pizjuán, para que puedan rendir también los sevillistas honores al técnico visitante del Aston Villa, Unai Emery, para muchos el mejor entrenador en la historia del Sevilla Fútbol Club. A las 8:30 lo retransmite Canal Sur Televisión, y también conocemos el cuadro por el que el próximo lunes en el sorteo de Copa estos podrían ser los rivales del Betis y el Sevilla en el Trofeo del Cao: el Navalcarnero madrileño, el Recreativo de Huelva, el ganador del Sporting de Hortaleza contra el Unión Guimar de Tenerife, o el ganador del Lebrijana contra el Ceuta.
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3: La justicia procesa a la alcaldesa popular de San Juan de Alfarache por el contrato de mantenimiento de las piscinas municipales. El procedimiento se dirige contra María Luisa Moya y el exdelegado de Deportes, Carlos Alberto Amado. El magistrado considera que existen indicios de delitos de prevaricación administrativa y malversación en los hechos, que fueron adjudicados los trabajos a una empresa privada y se rechazaron otras ofertas mejores. Por otra parte, un juez ha citado a declarar al alcalde de Utrera, Francisco Jiménez, también del PP, como investigado por prevaricación. Investiga presuntas irregularidades en la cesión de un local del ayuntamiento a un club de ajedrez al que el alcalde pertenece. Más cosas en Sevilla capital. El ayuntamiento ha apeado, ha cortado la encina de Plaza de Cuba. Seguían su pista desde el año 2025 cuando fue taladrada, fue vandalizada. Le hicieron unos orificios en distintos puntos para introducirle herbicidas de manera deliberada. La delegada de Parques y Jardines ha anunciado que se va a retirar el tocón, si es posible, y que habrá una nueva encina, habrá una nueva plantación en esa zona. Por otra parte, el programa El Llamador de Canal Sur Radio era galardonado anoche con uno de los premios Imagen de Andalucía del diario La Razón. Lo recogía su director, Fran López de Paz.
0: Empezamos eso, a aplicar, digamos, los mismos parámetros que a otro tipo de información a la Semana Santa, ¿no? Las transmisiones de Semana Santa también. Y ahí lo que conseguimos, sobre todo, ha sido una conexión social increíble, ¿no? Y eso yo creo que es lo importante del programa.
3: Hoy en la Bienal, Alfonso Losa en el Lope de Vega, en el Central Santa Carrasco y David Araal, y mañana...
8: Yo le di un duro al barquero por pasar el proverte.
3: Carmen Linares va a poner fin a este acontecimiento, el acontecimiento flamenco más importante del mundo, la Bienal de Flamenco. Será en el Teatro de la Maestranza con su espectáculo de la Anteología de la Mujer en el Cante.
8: Y los amores de Navarra y su caro pero muy bueno y que Santa Cruz de Mudela.
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7: Y ahora los deportes con Lola Camacho, buenos días.
10: ¿Qué tal? Buenos días. Pues fin de semana de mucho fútbol el que nos espera. Último entrenamiento de la selección española esta mañana a las 11 en Las Rozas, antes del tercer partido de la Liga de Naciones que va a disputar con la República Checa. Mañana en Oviedo, en el Carlos Tartiere. Esta tarde la absoluta vuela a Asturias y a las 8 rueda de prensa del míster en el estadio del partido acompañado por Cucurella. Otros de los internacionales, Víctor Muñoz afirmaba ayer que la buena conexión que hay en el equipo se traduce en el campo y en los resultados.
11: Tanto en los entrenamientos como en los partidos se puede ver siempre el nivel que da el equipo. La verdad que cada entreno es algo muy bonito de poder compartir con ellos, porque el balón, el ritmo que tiene la pelota, los desmarques, esa química que hay entre los jugadores, pienso que es único.
10: El que va a ser baja es Nico Williams, con unas molestias en el muslo izquierdo tras el partido contra Croacia. De la Fuente ha decidido dejar la lista con 25. No entrará ningún jugador para sustituirle. Y el que sí está entre los convocados es Fabián Sevillano, de Los Palacios, candidato al Balón de Oro. Su pueblo le reconocía ayer en un acto en el que no faltaron figuras como su paisano Jesús Navas o el guardameta Adrián San Miguel.
12: El pueblo, la verdad, que está con toda la ilusión y bueno, ya que esté ahí es algo increíble, que esté entre los nominados es para estar muy feliz. Y bueno, es un jugador que lo ha ganado todo y ojalá pues lo consiga.
13: La competencia es muy alta, hay grandes nombres mediáticos en sí, pero los números de Fabi están ahí y no solo que lo digamos nosotros, la gente de su tierra, sino él lo ha hecho a nivel internacional muy bien.
10: En los partidos de la Nación que se jugaron ayer, Irlanda empataba 2 con Austria. Los dos tanto irlandeses, obra del bético Troy Parro, y Portugal, ya sin Ronaldo, se imponía 2-4 a Dinamarca. Y goleada de la Rojita anoche a San Marino, 0-13 de la Sub-21, 5 goles del jugador del Real Madrid, Carlos Espí, y 2 del esbético y jugador del Racing, Pablo García. El martes en Rumanía puede cerrar el pase matemático para la fase final de la Euro Sub-21. Y ya en casa, el Sevilla se enfrenta hoy a Aston Villa en la edición 15ª del Trofeo Antonio Puerta, a partir de las 8:30 de la tarde en el Estadio Ramón Sánchez Pizjuán. Ya conocemos a los convocados. Buenos días, Alonso Rivera.
7: Pues sí, Lola, ¿qué tal? Buenos días. Una lista de convocados que conocíamos a última hora de la tarde-noche de ayer y que evidentemente no tiene demasiadas novedades. Sí, quizás la inclusión por primera vez de un descarte, Cardoso, el portugués, y la inclusión también de Fran González, el guardameta recalado en el Sevilla procedente del Real Madrid, internacional sub-21, que entrenó con Luis de la Fuente y que se tuvo que marchar el pasado lunes de la concentración precisamente del combinado nacional por molestias musculares. Nos cuentan que no ha entrenado demasiado, pero que está apto si así lo requiere Luis García Plaza, que tiene también a otro canterano, Rafa Romero, para poder cubrir los palos. A partir de aquí se recibirá como merece a Unai Emery, entrenador del rival del Aston Villa. Es el mejor entrenador para muchos de la historia del Sevilla y en esta edición decimoquinta que van a poder ver en Canal Sur Televisión a partir de las 8:20 comenzará la retransmisión, 8:30 el partido.
10: Y este fin de semana vuelve el motor Fórmula 1 y MotoGP. Fernando García, buenos días.
14: Buenos días, tenemos doblete este fin de semana. Se disputa el Gran Premio de Japón de motociclismo y el Gran Premio de Malasia de Fórmula 1. Tenemos que madrugar para ver las motos con cuatro andaluces en las parrillas en las tres categorías. Tenemos a Dani Muñoz y a José Antonio Rueda en Moto 2 y en Moto 3 a David Muñoz y a Jesús Ríos. Hay 12 puntos de diferencia en la categoría reina en MotoGP entre Jorge Martín, que es el líder, y Marc Márquez, que es el segundo clasificado. En cuanto al Gran Premio de Malasia, a las 9 de la mañana la carrera el domingo, 66 puntos de distancia entre Antonelli, el piloto de Mercedes que lidera, y su compañero de equipo Russell.
10: Pues los detalles los vamos a conocer este viernes en el programa El Circuito en Radio Andalucía Información, que conduce nuestro compañero Fernando García, al que acabamos de oír.
7: Adiós, Lola. Buen fin de semana.

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1: Andalucía, son las 8 de la mañana.
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0: Saludos, muy buenos días. Salvo sorpresa de última hora, los decretos Mari Carmen van a decaer esta mañana en el Congreso. La votación está prevista a las 11 y si Junts no lo remedia, el gobierno sumará una nueva derrota. Veremos si decisiva. El partido de Puigdemont le pide a Pedro Sánchez que los retire, esos decretos, antes de votar. Los independentistas desoyen así el último llamamiento del presidente del gobierno en el foro La Toja. Pedro Sánchez decía:
1: pido, en definitiva, que dejemos a un lado la ideología, que dejemos a un lado las confrontaciones partidistas y que nos centremos en una cuestión que es de pura humanidad.
0: Eso habían hecho el PNV y Coalición Canarias, que sí van a apoyar el primer decreto, pero que se desmarcan del que va a defender Sumar, el que obliga a los propietarios a indemnizar a los inquilinos para no renovarles el contrato. Podemos se había inclinado por el sí a regañadientes. Su secretaria general, Ione Belarra, hablaba de migajas.
2: ¿Migajas es mejor que nada? Bueno, quizás hay gente que piense que sí, pero mi opinión es que con migajas no se paga el alquiler.
0: El Partido Popular ya había anunciado su voto en contra por considerar estos decretos una estafa y su vicesecretario de Economía, Juan Bravo, insistía además en los riesgos de las medidas que recogen y anticipan una enorme batalla judicial.
3: Es no porque queremos proteger al conjunto de españoles. Estos dos decretos lo que traerán es confrontación. Generará una ola de recursos en el ámbito judicial y enfrentamientos entre el arrendador y el inquilino.
0: El sindicato de inquilinas va a intentar hoy, hasta el último momento, presionar, va a rodear el Congreso mientras se votan esos decretos y seguirá además con sus protestas. Parte de la acampada de Sol se ha desplazado a la Plaza de Cibeles, donde está el Ayuntamiento de la capital. También ha habido caceroladas en Cádiz, en Sevilla, en Huelva, en Granada y en otros puntos del país. Y es que la portavoz del sindicato, Alicia del Río, insiste en las movilizaciones.
4: Estaremos en el Congreso mientras se está votando esta medida de mínimos para que no haya ninguna Mari Carmen más. Y no para aquí, no para aquí, porque la chispa que se ha prendido, pase lo que pase en el Congreso de los Diputados, va a seguir.
0: Pues esa chispa, por si acaso, antes de que se sepa el resultado del Congreso, los propietarios la han visto y han retirado del mercado del alquiler más de 4.000 pisos en tan solo 72 horas. Además, las inmobiliarias están advirtiendo de que se están aplazando las firmas de nuevos contratos y paralizando operaciones que estaban cerradas. Lo explica el director del Observatorio del Alquiler, Gerardo Neistat.
5: Un comportamiento de los propietarios particulares, que son el 95% del mercado en España, podrían dejar sin un acceso directo a su vivienda para poder alquilar en el tiempo que ellos quieran.
0: Aquí en Andalucía la Junta va a incluir ayudas al alquiler de 250 euros al mes para los menores de 35 años en los presupuestos del año que viene. Esta nueva línea de subvenciones va a permitir el cobro de esa cantidad, de esos 250 euros, durante 24 meses, es decir, 2 años, lo que significa un total de 6.000 euros por ciudadano. Podrán optar a ella, como decimos, los menores de 35 años que tengan unos ingresos inferiores a 4 veces el IPREM, es decir, menos de 2.400 euros al mes y que paguen una renta de entre 600 y 1.000 euros. El anuncio lo hacía el presidente de la Junta, Juanma Moreno, durante la sesión de control al gobierno andaluz, en el que se colaba la crisis de la vivienda, a pregunta de la líder del PSOE, andaluz, María Jesús Montero.
6: Yo le pregunto, ¿estarán los diputados del Partido Popular de Andalucía a favor de Mari Carmen o a favor de los fondos buitres? ¿A favor de los jóvenes o a favor también de los especuladores que solo utilizan la vivienda para poder enriquecerse?
7: Vamos a crear una nueva línea de ayudas de alquiler destinada precisamente a jóvenes menores de 35 años. En definitiva, señora Montero, nosotros hacemos política de vivienda. Ustedes no hicieron nada para los jóvenes, absolutamente nada. No solamente no hacían, sino lo poco hacían ni lo pagaban.
0: Pues el presidente andaluz también ha anunciado que la Junta va a bonificar el 99% del impuesto de sucesiones para heredar la familiar entre hermanos.
8: ¿Está
9: para ir a Ceuta satisfecha?
8: Porque ya reconoce, ¿no? La ilusión, la justicia, la ilusión. Gracias.
0: como siempre era la palabra que se oía al fondo de Felipe VI, como reacción tras confirmarse que va a visitar Ceuta y Melilla junto a la reina Letizia los días 13 y 14 de octubre, justo después de la fiesta nacional. Esta es la primera visita de don Felipe a las ciudades autónomas desde que llegara al trono y la primera del jefe del Estado en 19 años. El 6 de noviembre de 2007, coincidiendo por cierto con el aniversario de la Marcha Verde, don Juan Carlos y doña Sofía visitaron Ceuta. Entonces va también con un gobierno socialista en la Moncloa. Los reyes llegarán a Ceuta 75 días después del asalto a la frontera que, como saben, ha sumido a la ciudad española en una crisis sin precedentes, de la que habla el presidente ceutí, Juan Jesús Vivas.
10: Yo creo que esta visita es una visita muy importante para Ceuta, muy importante para España, y ahí se va a poner de manifiesto, sin ninguna duda, el apoyo de la jefatura del Estado, el apoyo de nuestro rey a la causa de Ceuta, que es la causa de España.
0: Vivas hacía estas declaraciones en Andalucía, en el Palacio de San Telmo, donde era recibido por el presidente de la Junta. Al finalizar el encuentro entre los dirigentes autonómicos, Juanma Moreno anunciaba un paquete de medidas de apoyo a Ceuta y decía que Andalucía no iba a abandonar nunca a la ciudad autónoma. Pero la reacción más buscada era, como no, la del presidente Vivas, después de que Moncloa desmintiera su declaración en la Audiencia Nacional, donde dijo que llamó hasta 10 veces para alertar del ataque a la frontera y que el equipo de Pedro Sánchez solo contestó a 3, la última cuando ya no había nada que hacer. La versión del gobierno es que Viva hizo 9 llamadas y que fueron respondidas en el acto o simplemente minutos después. Sin embargo, el presidente ceutí mantiene lo dicho como testigo ante la jueza María Tardón.
10: Nos estaban diciendo poco más o menos, o así lo interpretamos, aquí no llamen más, que aquí no tenemos nada que decir, salvo lo que diga el delegado del gobierno, que es nuestro interlocutor con el gobierno de la ciudad en relación con esta crisis. Estos son los hechos y están registradas las llamadas y podemos demostrar que se hicieron.
0: Y mientras Vivas insistía en su versión, el exjefe de gabinete del delegado del gobierno, Gonzalo Sanz, ratificaba también en la Audiencia Nacional que informó a Miguel Ángel Pérez Triano, a su jefe, de los mensajes con el CNI el día anterior a la entrada masiva de inmigrantes. Sanz fue quien habló por WhatsApp con un agente de los servicios de inteligencia antes del asalto a la frontera. Para demostrarlo, el exjefe de gabinete ha puesto a disposición de la jueza el contenido de su teléfono móvil y ha aportado 19 mensajes intercambiados el día 29 de julio. Y este jueves España se ha quedado sola en la Unión Europea, ha votado sola, como decimos, en contra del nuevo reglamento de retorno de inmigrantes. Esta nueva normativa europea va a permitir que los inmigrantes irregulares con una orden de expulsión puedan ser trasladados a un país extracomunitario. Bruselas está hablando ya con los países que son corredor migratorio, como avanzaba el comisario de Interior Maxime Brunner.
11: Debemos centrarnos en colaborar más estrechamente con terceros países desde el principio. Ya hemos entablado conversaciones con Bangladesh y Pakistán, dado que representan la ruta principal actual, desde esos países pasando por los estados del Golfo, Egipto y Libia, hasta llegar a la Unión Europea. Es preciso intervenir en una fase muy temprana.
0: Una normativa que, por cierto, no afecta a los menores inmigrantes no acompañados.

0: Les contamos la predicción meteorológica para las próximas horas. Hoy tenemos aviso naranja por lluvias en la comarca granadina de Guadix y Baza, también el almeriense del Valle de la Almanzora y Los Vélez, en donde, como le hemos contado, ha caído una fuerte granizada esta pasada tarde. Se ven hoy precipitaciones de 30 litros por metro cuadrado en una hora. Y en la provincia de Jaén el aviso va a ser de color amarillo. Las temperaturas se van a mantener sin grandes cambios y los vientos van a soplar variables con intervalos fuertes de levante.
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0: Pues vamos directamente hasta la DGT para ver cómo se circula a las 8 y 10 de la mañana. Darío Carnicero, buenos días.
2: Buenos días, hasta ahora encontrarán complicaciones en los accesos a Sevilla por la A49 en Tomares y A92 en Palmete, tráfico en aumento en la salida por la A4 en Sevilla Este, circulación densa en la entrada a Huelva por la A49 en San Juan del Puerto. Se complica además el acceso a Málaga por la A7 en Rincón de la Victoria y A357 en Campanillas, y circulación lenta de hasta 3 kilómetros en Granada, en la GR30 a la altura del Zaidín y ya en dirección a Maracena.
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1: 8 y 12 minutos, vamos con otras noticias de este viernes 2 de octubre. Daniel Illana, buenos días.
2: Buenos días de nuevo, Paco. Más del 76% de la plantilla de Airbus en España ha votado a favor de la propuesta de la dirección que sale adelante en todas las factorías de la empresa aeronáutica y zanja un conflicto laboral que comenzó el pasado mes de julio. Nos amplía la información desde Cádiz. Salud, Botaro, buenos días.
3: Buenos días. Después de dos jornadas de votaciones, la normalidad vuelve a Airbus y se pone fin a una etapa de conflicto con movilizaciones y una huelga indefinida que comenzó en agosto. Jesús Ortiz, de Comisiones Obreras.
4: La plantilla ha hablado y ha decidido cerrar esta etapa respaldando un acuerdo que supone avances importantes. Ahora toca que ese acuerdo se cumpla, que la plantilla pueda disfrutar de lo conseguido y que recuperemos plenamente la normalidad. Y en Cádiz desde mañana volvemos a poner toda nuestra energía donde también tenemos que tenerla, en seguir construyendo el proyecto de Airbus Cádiz.
3: Pues entre esas propuestas, la recuperación del poder adquisitivo en un 7,95% en 4 años o el mantenimiento del teletrabajo 2 días a la semana.
2: En Huelva, el sindicato de prisiones Tu Abandono Me Puede Matar ha hecho público la situación alarmante, dice, que se vive en la cárcel provincial. Natalio Blanco, buenos días.
5: Buenos días. El sindicato ha dado a conocer que el pasado martes, 29 de septiembre, se vivió en la prisión una situación preocupante con una pelea multitudinaria entre internos, un segundo altercado por la tarde y el incendio en una celda provocado por un recluso. El delegado en Huelva de Tu Abandono Me Puede Matar es Jorge Fernández.
6: Desde nuestro sindicato lo que queremos decir es que por desgracia, esto no es un hecho aislado, es algo que viene sucediendo estos últimos meses en nuestro centro penitenciario, el cual soporta una sobreocupación de casi el 30%, es decir, hay unos más de 1.300 internos.
5: El sindicato manifiesta que el centro penitenciario con 1.300 internos está a un 30% por encima de su capacidad.
2: Y el gobierno central abordará con carácter preferente el incremento de potencia de la red eléctrica en el norte de la provincia de Córdoba, una reivindicación histórica de los municipios de la zona. Nos amplía la información Toñi Merino, buenos días.
7: Buenos días. Las actuaciones necesarias para ampliar esa potencia de la red eléctrica en Guadiato y Pedroche se van a iniciar con carácter preferente, según ha avanzado la subdelegada, en un periodo que comenzaría ya y se prolongará hasta el 2030. Se cumple así esa vieja reivindicación de los municipios de esta zona de la provincia para frenar la despoblación y para facilitar también la implantación de empresas, algo que hasta ahora era casi imposible por encontrarse la línea eléctrica al borde de la sobrecarga. Ayuntamientos y vecinos lo que esperan ahora es que la actuación se lleve a cabo cuanto antes.
2: Y nos vamos hasta Sevilla, o nos quedamos, mejor dicho, porque allí los sindicatos policiales hablan de falta de efectivos para afrontar un fin de semana intenso. Fíjense todo lo que se va a vivir aquí. 14 procesiones, la recta final de la Bienal y la Noche en Blanco. Cuéntanos, Antonio Catoni, buenos días.
8: ¿Qué tal? Buenos días. Bueno, sí, tenemos 14 procesiones, entre ellas algunas muy de hermandades, digamos, muy, muy conocidas o devociones muy importantes, como la Rosario de la Cigarrera, del Jesús Despojado, Belasé, de San Gonzalo. Y por eso dicen los sindicatos policiales que hay falta de efectivos para atender este volumen de actos públicos. Bien que estamos hablando de 14 procesiones durante todo este fin de semana, pero como dices, esta noche se va a sumar la Noche en Blanco de Sevilla, más de 150 actividades, muchas de ellas gratuitas, organizadas por cerca de un centenar de actividades, y también la Bienal que va acabando hoy, Alfonso Losa en el Lope de Vega, en el Central Sandra Carrasco y David Aral, y será mañana cuando Carmen Linares ponga fin a la Bienal con su antología de la mujer en el cante. El broche final que va a llegar con este 30º aniversario de ese mítico disco, mítico trabajo de la cantaora linarense.
2: Y este viernes estamos ya inmersos en la segunda jornada de la San Diego Comic Con Málaga, con más espacio para los expositores, colas más fluidas, ahí parece que se ha mejorado, menos asistencia de público, eso sí, estaremos al fin de semana que seguramente vaya subiendo la cosa, y este evento está dedicado al cine, las series, los cómics o los videojuegos. Este viernes, por ejemplo, tenemos la ocasión de conocer allí a Yoshihiro Ueda, uno de los creadores de Star Wars. Cuéntanos, ¿qué tenemos preparado para este fin de semana en esa Comic Con? Edu Ramos, buenos días.
9: ¿Qué tal? Muy buenos días. Sí, pues son muchísimas las actividades. De hecho, desde ayer jueves que comenzaba y hasta el domingo, 300 horas de actividades con charlas, conferencias, con muchísimos protagonistas. Miles de fans ya comenzaban a recorrer ayer este espacio. Como decíamos, se ha ampliado mucho los lugares. El año pasado estaba todo concentrado en la nave central del Palacio de Feria y Congreso. Este año se han puesto fuera dos carpas gigantes de 25.000 metros cuadrados. Se circula con mucha más normalidad. Por la mañana afluencia más tranquila, por la tarde un poquito más elevada. Ayer, por ejemplo, gran protagonista, Carl Urban, conocido como Billy Butcher, el carnicero de la serie The Boys o Imor en El Señor de los Anillos. Y también ahí estuvieron la mítica Los Serrano, el elenco de Los Serrano también estuvieron haciéndose fotos, Antonio Resines, entre otros, y Fran Perea, con los que estaban por allí. Ayer tuvimos ocasión de hablar con los primeros fans que, fíjate, llegaban a las 3 de la mañana. Les escuchamos.
10: Pues vengo de Valencia y a las 3 y 20 estaba ya aquí esperando. Yo soy muy fan de Marvel y de los cómics, entonces principalmente eso.
11: Los paneles, principalmente el de Disney y el del Señor de los Anillos, es lo que más intrigado me tiene.
12: Pues que al menos pueda haber algo, porque el año pasado ni vi nada, ni compré nada. Este año espero que mejor.
13: Hemos pillado por sorteo casi todos los paneles que queríamos ver. Es verdad que en alguno nos va a tocar hacer cola.
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1: Y a las 8 y 19 minutos ponemos el broche a este informativo con la información deportiva que nos trae Lola Camacho. Buenos días.
18: Hola, buenos días. Hoy tenemos que hablar de dos astros del fútbol que están escribiendo su historia en direcciones bien distintas. Cristiano Ronaldo, que da un portazo a la selección portuguesa y que, por cierto, ayer tras su marcha, Portugal se imponía 2-4 a Dinamarca. Eso sí, el 7 de Ronaldo la camiseta la ha perdido. La ostenta ya otro jugador, Rafael Leao, que está en el Galatasaray actualmente. Unos se quedan sin camiseta y otros con una especial. Leo Messi, en su partido de despedida el próximo martes 6 de octubre, la selección argentina va a lucir una camiseta que han hecho y que lleva el 10 de Messi y que solo se va a utilizar ese día. Además, debuta hoy como propietario de un club de segunda división, el del Celta.
1: Bueno, pues a ver qué pasa. 8 y 20, información local.

0: Encarnación va a continuar. Coincide esto con la Noche en Blanco en Sevilla, con más de 150 actividades, muchas de ellas gratuitas, organizadas por cerca de un centenar de entidades. Además, hoy el juicio por la muerte de Ana Buza termina con la exposición de las conclusiones ante el jurado popular. En deportes, el Sevilla se enfrenta hoy al Aston Villa en el 15º trofeo Antonio Puerta. En la Bienal, Alfonso Losa en el Lope de Vega, y en el Central, Sandra Carrasco y David Areal. Mañana será Carmen Linares quien ponga fin a esta Bienal de 2026, y hoy apuntamos también, hacemos mediodía Sevilla desde la Fundación Cristina Jeren en su 30º aniversario. Vamos con el tráfico. Marpino, buenos días.
1: Buenos días. A esta hora 2 kilómetros de retención en el Centenario sentido Huelva, 4 kilómetros en el Nudo de la Gota de Leche sentido Ronda Urbana Norte y 1 kilómetro en las carreteras de Coria y de Utrera entrada a Sevilla. También 1 kilómetro en el Patrocinio. El tráfico es intenso en la ciudad, en las entradas por el Alamillo, Juan Pablo II, Avenida de la Paz, Avenida de Andalucía y Avenida de Jerez, también en el Paseo de las Delicias sentido centro y en la Ronda Urbana Norte en ambos sentidos.
0: Apuntamos que hoy la calle Castilla abre al tráfico. Las obras de recuperación del adoquín de Gerena terminaron y se vuelven a su sentido en esta jornada, sentido habitual, la calle Castilla y todas las calles del entorno. A partir de hoy, por cierto, comienzan en obras en distintas calles, hasta 9 calles del Cerro Rochelambert, Padre Pío, Palmete. Se va a renovar el asfalto de 9 de sus calles, obras que no van a tener grandes afecciones al tráfico, salvo en las calles Calatayud y Francisco Carrera Iglesias Paquili, que van a permanecer cortadas por completo entre los días 5 y 19 de octubre. Vamos con el tiempo. Hoy cielos con intervalos nubosos, no se descartan chubascos acompañados de tormentas ocasionales, vientos flojos variables, temperaturas con pocos cambios, máxima de 32 grados en Morón, 33 en Lebrija y en Écija, y en Sevilla llegaremos a los 34. Ahora tenemos 18 en Alaní, 19 en Pruna y 21 en Sevilla capital. Y dos apuntes de las últimas horas. Una persecución policial a un vehículo en las calles del polígono Fridex de Alcalá de Guadaíra junto a la A92 poco antes de las 5 de la mañana. Y además les contamos que la policía local de Sevilla ha atendido esta pasada tarde a un joven que presentaba dificultades para respirar. Se había atragantado. Acudieron al lugar, a un aparcamiento en la Avenida de las Razas, y pudieron realizarle maniobras de reanimación, mantenerlo con vida hasta que llegó el 061. Enseguida vamos con el desarrollo. Cristina Nogales realiza las noticias de Sevilla en Canal Sur Radio.
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0: Finaliza el conflicto laboral en Airbus. Pilar González, buenos días.
6: Buenos días, porque los trabajadores de Airbus han aprobado mayoritariamente en referéndum celebrado entre el miércoles y el jueves la última propuesta de la empresa, que entre otras cosas establece una subida salarial progresiva de casi un 8% en 4 años y también del IPC. El respaldo al acuerdo ha sido de un 70% en toda España, 15.000 trabajadores, y en las factorías sevillanas el sí ha sido apoyado por un 61% en las urnas de 3.000 trabajadores. El portavoz de UGT en la factoría de San Pablo, José Manuel Guerrero, habla ya de acuerdo de futuro.
7: Nosotros entendemos que este es un acuerdo importante, un acuerdo de presente, pero sobre todo un acuerdo de futuro, y que va a ser muy importante para el interés general y el bien común del conjunto de la plantilla de los trabajadores de Airbus en España.
0: Por cierto, noticia que viene acompañada de otra noticia positiva que hemos conocido esta misma madrugada. Reino Unido anuncia la prórroga del contrato de 223 millones de euros con Airbus para mantener sus aviones A400M, que son los aviones que se ensamblan aquí en Sevilla. Y hoy también, para esta tarde, una manifestación desde la Encarnación hasta el Palacio de San Telmo, donde va a haber una concentración, una protesta por la vivienda. Todo esto coincide con el paso por el Congreso de los Diputados de los decretos de la vivienda.
6: En la Plaza de la Encarnación, mientras tanto, continúa la acampada. Hay unas 80 tiendas de campaña y, según el portavoz del Sindicato de Inquilinas, Nicolás Rodríguez, seguirán aunque hoy viernes el Congreso apruebe los 2 decretos.
8: Ya habíamos dicho que o decreto Mari Carmen o no nos daríamos por satisfechos, y es muy probable que además que el segundo decreto no salga. La cuestión de la vivienda es una cuestión estructural que no se va a solucionar mañana, incluso si aprobaran las dos, la movilización.

0: Popular debe continuar para seguir empujando.
1: Esta manifestación y esta concentración en el día de hoy va a coincidir con la Noche en Blanco en Sevilla. Más de 150 actividades, muchas de ellas gratuitas, otras no, otras son de pago, organizadas por cerca de un centenar de entidades. Por primera vez va a abarcar el área metropolitana, se va a sumar a Alcalá de Guadaira o la localidad de Carmona. Algunas de ellas, Pilar.
2: La Casa Fabiola ofrece su colección permanente de Mariano Belver y Dolores Mejía desde las 8 de la tarde y la sala Atingaya abre Maquinaciones para un decenio, años 70, siglo XX. El ayuntamiento estará abierto de 8 y media de la tarde a 12 y media de la noche y el Palacio de los Marqueses de la Algaba albergará un concierto de la mano de Armonía del Sur. La Real Fábrica de Artillería permanecerá abierta hasta medianoche. Además, habrá actividades especiales en los distintos centros cívicos.
1: Muchas actividades también este fin de semana, hoy y este fin de semana, por eso los sindicatos policiales critican la falta de efectivo para atender el volumen de procesiones. Hasta 14 van a recorrer las calles de Sevilla este fin de semana, los rosarios de la Virgen de las Cigarreras, de la Hermandad de Jesús Despojado, de la Sé o de San Gonzalo, entre otros. 8 y 26.
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1: En tribunales, el juicio por la muerte de Ana Buza termina hoy con la exposición de las conclusiones ante el jurado popular. En la última sesión se escuchaba el testimonio del acusado, el que era novio de la joven, que mantenía su defensa e insistía en la tesis del suicidio. La fiscalía pide para él 3 años de cárcel por homicidio imprudente, la familia de la víctima 20 años al considerar que la muerte fue un atropello intencionado. Y por otra parte, la justicia procesa a la alcaldesa popular de San Juan de Alfarache por el contrato de mantenimiento de las piscinas de verano, de las piscinas municipales.
2: El procedimiento se dirige contra María Luisa Moya y el exdelegado de Deportes, Carlos Alberto Amado. El magistrado considera que existen indicios de delitos de prevaricación administrativa y malversación en los hechos. El auto del juez dice que los trabajos fueron adjudicados a una empresa privada y se rechazaron otras ofertas mejores. Además, por otra parte, un juez ha citado a declarar al alcalde de Utrera, Francisco Jiménez, también del Partido Popular, como investigado por prevaricación. Investiga presuntas irregularidades en la cesión de un local del ayuntamiento a un club de ajedrez al que pertenece.
1: Algunos apuntes más. El Ayuntamiento de Sevilla ha apeado una encina en la Plaza de Cuba, la histórica encina de la Plaza de Cuba, por vandalismo. Fue taladrada en su base en distintos puntos para introducirle herbicidas y al final la han tenido que cortar. La delegada de Parques y Jardines ha anunciado que si es posible retirar ese tocón se plantará una nueva encina. Por otra parte, les contamos que el programa Llamador de Canal Sur Radio ha sido galardonado con uno de los premios Imagen de Andalucía del diario La Razón anoche en Almería. Fran López de Paz, el director del programa El Llamador, se expresaba así.
5: Empezamos eso, a aplicar, digamos, los mismos parámetros que a otro tipo de información a la Semana Santa, ¿no? Las transmisiones de Semana Santa también. Y ahí lo que conseguimos, sobre todo, ha sido una conexión social increíble, ¿no?
1: Vamos con la información deportiva. Lola Camacho, ¿qué tal? Buenos días.
6: Buenos días. No hay liga en primera, pero los clubes no paran. 15ª edición esta tarde del trofeo Antonio Puerta a las 8:30 en el Sánchez Pizjuán. El Sevilla se mide con el Aston Villa de Unai Emery, considerado como el mejor entrenador de la historia de los de Nervión. Se va a poder seguir por Canal Sur Televisión. Y del Betis, doblete anoche de su delantero Troy Parro en el partido de Liga de Naciones que enfrentaba a su selección a Irlanda con Austria. El encuentro concluía con un empate a 2.
1: Hoy en la final, Alfonso Losa en el Lope de Vega, en el central Sandra Carrasco y mañana Carmen Linares le pondrá fin.
7: ¿Para qué viene ahora?
1: Un concierto conmemorativo del 30º aniversario de la Antología de la Mujer en el Cante.
8: Dieron las 8:30.

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1: Ahora ya en tiempo de tertulia, esta mañana con Ángela Cañal, buenos días.
2: Buenos días.
1: Con José María de Loma, buenos días.
3: Hola, buenos días.
1: Y hoy además con otro periodista que se estrena en estas lides del análisis político, aunque ya es experto y tiene una trayectoria dilatada, también en Málaga. Saludamos al director del diario Sur, Javier Recio, buenos días y bienvenido. Oh.
3: Bien hallado. Buenos días, Paco. Para mí es un placer estar aquí en la radio pública de Andalucía.
1: Bueno, pues para quienes lo conozcan menos, ya les decimos que es director del diario Sur, la cabecera de referencia en Málaga, que es licenciado en periodismo, también licenciado en derecho por la UNED, de hecho está colegiado en el Colegio de Abogados de Málaga, y que después de muchas vicisitudes en los periódicos, pues luego también se especializó en la información política y semanalmente publica un artículo de opinión en esa cabecera. José María de Loma, ya saben ustedes que es de la Opinión de Málaga. Aquí no hay competencia, pero hay una rivalidad sana.
3: Somos rivales, pero sanos.
1: Sano. La libertad está en el periódico.
3: Somos compañeros.
4: Exactamente. Compañeros desde hace muchos años, en cierta medida con vidas paralelas. Sí, y unidos por la pasión por el Málaga.
1: Ahí va, estoy ya.
4: Porque Javier Recio, sobre todo, lo que es un forofo del Málaga, eso es lo que es.
3: Yo soy un malaguista enfermizo, como me defino así. Y es verdad que con José María compartimos hasta colegio.
4: Exactamente.
3: El Colegio Los Olivos. O sea, que nos conocemos desde hace ya muchísimos años.
1: Bueno, pues bienvenido. Sí, y vamos a hacer una pausa y nos metemos ya a analizar lo que está pasando.

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1: ...25 minutos para alcanzar las 9 de la mañana... y salvo sorpresa de última hora, porque hablamos antes de la afición al Málaga, pero la política es como el deporte, nunca se sabe hasta el último minuto, incluido el descuento. Salvo sorpresa de última hora, decía, los decretos llamados Mari Carmen van a decaer esta mañana en el Congreso. La votación está prevista a las 11 en la Cámara Baja, y si Junts no lo remedia, el gobierno pues va a sumar una nueva derrota. El partido de Puigdemont le pide a Pedro Sánchez que los retire, que retire los decretos antes de votar, pero el gobierno ya ha contestado que esos decretos se van a mantener y que la votación se va a tener que materializar, se van a producir. Y yo os planteo, así, para empezar a analizar lo que está pasando y las consecuencias políticas que puede tener, si esta nueva derrota, presumible nueva derrota, va a tener unas consecuencias más allá de las que ha tenido otras derrotas sonadas por el gobierno en el Congreso, o si la derrota final será cuando lleve los presupuestos, si los lleva y no los saca adelante para convocar elecciones. ¿Cómo lo veis vosotros?
2: Pues es una, si todo, como tú dices, salvo sorpresa de última hora, y nunca podemos saber, hablando de esa legislatura y hablando de Junts, cómo puede ser la posición, pero bueno, anoche parece que ya tomaron una decisión y así la han anunciado. Vamos a ver, porque todavía quedan unas horas, pero sí, todo apunta a que ambos decretos, sobre uno no teníamos muchas dudas de que iba a ser tumbado, sobre el primero estaba dependiendo de la posición de Junts, como en tantas otras cosas esta legislatura. Si Junts se abstuviese, el decreto saldría adelante. El primero de ellos, que vamos a llamarlo el más moderado, el segundo era
1: el que va a defender el PSOE, ministra de Vivienda.
2: Sí, exactamente, el que, bueno, es una serie de medidas, pero no el famoso y el que está creando más controversia, es el que planteó Sumar de la prórroga automática de los alquileres con indemnización al inquilino si se suspendía, ¿no? Ese primero dependía de si Junts aprobaba, se abstenía o votaba en contra. El gobierno esperaba que Junts pudiera abstenerse y anoche confirmó que iba a votar en contra, con lo cual la balanza se inclina en ese lado. Es una derrota absoluta del gobierno y al mismo tiempo, plantea una oportunidad en términos políticos. Es lo que en política se llama un win-win o un ganar-ganar, es decir, si gano la votación es un éxito, y si la pierdo me da la oportunidad de subrayar un relato, una narrativa, que es la de aquí nos estamos retratando los que defendemos al inquilino, los que defendemos al español humilde que necesita este decreto, pues para no verse desahuciado o verse dentro de poco tiempo fuera de su vivienda, frente a esa otra mayoría que está a favor de los fondos buitres, la especulación, etcétera, etcétera. Esa es la narrativa que ha intentado esta semana plantear el gobierno, y esa narrativa, paradójicamente o no tanto, si el decreto sale, ambos decretos salen derrotados hoy, le da al gobierno esa pequeña oportunidad. Pensemos que después de la crisis de Ceuta, que por cierto sigue ahí y no ha cambiado, aunque esta semana estamos hablando de muchas cosas, el gobierno se ha encontrado seguramente en la peor situación social y de debilidad política de toda una legislatura en la que ya ha estado en el alambre en muchas ocasiones, ¿no? Y esto le da una ventana de oportunidad junto a los presupuestos que tú decías, uh-huh, para plantearse si es el momento efectivamente de convocar elecciones. Porque al final Pedro Sánchez tiene que plantearse para la fecha de las elecciones no cuándo va a ser un buen momento, un momento maravilloso, porque el PSOE está en una situación muy difícil, sino cuándo puede ser el momento de mayor oportunidad dentro de lo que cabe. Y seguramente la derrota a la que se enfrenta esta mañana pueda darle esa oportunidad para crear una narrativa que algo le pueda ayudar en esa carrera electoral.
1: Javier, ¿cómo lo ves?
3: Bueno, yo coincido con Ángela en ese sentido, ¿no? Bueno, para empezar, si todo pasa como está anunciado, Pedro Sánchez se va a dar cuenta de que no puede gobernar sin el Parlamento, como él llegó a decir, vamos a gobernar sin el Parlamento. Menos, mire usted no puede gobernar sin el Parlamento, y se lo van a demostrar hoy. Estoy de acuerdo en el sentido de que ellos están creando el relato, porque los dos decretos al final no han, desde mi punto de vista, no ha dejado de ser una propaganda electoral. Es más, ya ahí se rumorea, esto es que hay que dejarlo en el capítulo de rumores, que incluso que que puede disolver las cámaras incluso este fin de semana o el lunes, para que las elecciones fueran el día 29 de noviembre. Habrá que ver si al final lo va a hacer o no, o si va a seguir arrastrándose con un Parlamento que le ha dado la espalda. El Gobierno ha intentado maquillar lo que ha sido una acción nefasta durante 8 años. No hay que olvidar que Pedro Sánchez lleva 8 años a la Moncloa y el problema de la vivienda lo que ha hecho es agravarse hasta unos límites, vamos, insospechado, que haya gente en las calles, en las plazas, acampada. Cuando aprobaron la ley de vivienda parecía que era la panacea, que todo iba a cambiar, que todo iba a mejorar, y lo que ha hecho es empeorar. Y hoy se ha publicado, y un dato muy importante, que en solo 3 días en lo que ha estado en vigor este decreto, estos 2 decretos, se han quitado del mercado casi 5.000 viviendas del mercado de alquiler. Es que eso es muy grave. Es que yo creo que estos decretos lo que iban es a agravar el problema del mercado del alquiler, porque después poco se habla de la compra. España es básicamente un país de propietarios, pero en estos 8 años no se ha hecho nada para facilitarla, no se ha puesto suelo disponible y no ha habido ninguna medida que agilice esta materia. Por eso yo creo que es un problema que se le acumula a los múltiples problemas que tiene el Gobierno con Ceuta. No hay que olvidar que llevamos 2 meses. ¿Dónde está el decreto Ceuta? Uh-huh. ¿Dónde está el decreto Ceuta? Que echó a la calle, yo diría que hasta millones de españoles. Por eso te digo que se ha utilizado esto para, de una manera electoral, claramente, para presentarse como el adalid de los pobres de España.
1: José María, y luego también Ángela, ¿dais, no sé si cómo decirlo, pero le dais vidilla a ese run-run que decía Javier de convocar elecciones para irnos a las urnas en noviembre? ¿Eso tiene visos, aunque sea muy hipotéticamente, de que se pueda plasmar en los próximos días?
4: Bueno, es posible. Ponerse en la cabeza de Sánchez es un ejercicio siempre muy complicado, ¿no? Pero es verdad, lo estabais comentando además, vamos a ver. La izquierda se ha cohesionado con esto, ¿no? La izquierda se ha cohesionado y seguramente un gobierno que no ha hecho mucho por mejorar el acceso a la vivienda, que no consigue presentar presupuestos, que tiene una crisis de Ceuta que no acaba y en la que ha actuado mal, probablemente no va a tener otro momento ya en los próximos meses más favorables que ahora para presentar unas elecciones a las que ir diciendo que la derecha no ha querido aprobar los decretos y que ellos son los que van a arreglar el problema de la vivienda. Y ahora que tiene a la izquierda cohesionada, ahora hoy va a ser un retrato de que el bloque gubernamental, salvo Junts, está unido con muchos peros, ¿no? Ya Podemos tiene una desafección clara hacia Pedro Sánchez y el PSOE, ha dicho que estos son migajas, pero aún así lo va a votar. Entonces ahora este gobierno puede coger la bandera de decir, bueno, la izquierda cohesionada va junta, ahora que se ha opacado un poquito la crisis de Ceuta, que sigue ahí, y quizá es, como se dice ahora, una ventana de oportunidad para el gobierno para convocar elecciones. No sé si dentro de lo peor, no sé si en algún momento lo va a tener mejor. La paradoja de todo esto también es que a lo mejor Junts lleva razón, es decir, lo hace por cálculo político, que duda cabe, pero, y además se entrecruza en los días en que se puede saber definitivamente si Puigdemont vuelve o no. Pero Junts dice que esto va a empeorar el mercado de la vivienda y que no se protege a los pequeños propietarios y que prorrogar los alquileres porque sí es un disparate. A lo mejor incluso ya se verá o se vería o no se va a ver. Puede que lleven razón. Pero bueno, Junts tiene la sartén por el mango, como la ha tenido casi toda la legislatura. Y yo creo que cuando el calendario manda, o sea, las elecciones pueden ser como mucho dentro de unos meses, ya no hay más margen. Y a lo mejor ahora piensa Sánchez que es el mejor momento, una vez que se ha quitado el foco de Ceuta, que se ha unido un poco la izquierda, a lo mejor es el momento de convocar. Le queda el último cartucho, que es los presupuestos, pero si los presupuestos no consigue aprobarlo, ya es que la impotencia del gobierno sería total. O sea, no consigue aprobar unos presupuestos en 4 o 5 años, no consigue actuar con prontitud bien en la crisis de Ceuta, y encima tampoco es capaz de gobernar, de legislar, de aprobar decretos para el principal problema que hay en España, que es la vivienda. Pues claro, ya sería el retrato de una de una incapacidad o de una falta de conseguir apoyos, que no habría más remedio, yo creo, que ir a las urnas, pero vamos, es casi lo mismo porque quedan unos meses.
1: Lo de los presupuestos es que ni tan siquiera los ha llevado, porque sabe que el uso común o parlamentario o democrático, sí, era si te tumban los presupuestos, ¿no?, convoca elecciones, ¿no? Sí. Y ya ha expirado una vez más el plazo, que estaríamos, sí, en el último año de legislatura.
4: El plazo expirado, porque creo que tenía que ser en septiembre, sí.
2: Sí, lo que pasa es que el presupuesto, se estaba especulando mucho sobre que esta vez sí los iban a llevar, aunque fuera para perderlos, para darse ese pie, ¿no? Para dar pie y un argumento de cara a esa convocatoria electoral.
4: El propio programa electoral, esos presupuestos, se decía, ¿no?
2: Claro, lo que pasa es que esta oportunidad de la vivienda me parece políticamente más redonda, en el sentido en que los presupuestos, sí, es una cosa que, siendo importantísimo, pues tampoco es que esté en la calle, no va a haber una campada en sol por los presupuestos, nunca en la vida, pero sí hay una campada en sol por la vivienda, porque la vivienda es algo que es transversal, una preocupación transversal, la primera preocupación de los españoles, según todas las encuestas, y que genera una movilización que, siendo... estando polarizada políticamente, tiene una mayor transversalidad que en otros asuntos. Es decir, hay jóvenes de todas las clases sociales y posibilidades que están muy preocupados por la vivienda, hay familias de todas las clases sociales y recursos que también están muy preocupados, y es algo que moviliza mucho a la sociedad. Y lo que más necesita ahora mismo el Partido Socialista es movilización. Esa es la oportunidad que tiene, si es que tiene alguna, para tener un posible tiro, ¿no?, para las próximas elecciones. Aquí se trataría de si el gobierno puede perder para ganar. Y de hecho, cuando le ha dicho a Junts, no retiro el decreto y esto va al Congreso tal cual estaba, y ahora tú tienes que votar esta mañana, va por ahí. Es decir, prefiero perder unas elecciones y darme una oportunidad, darme un pie para esas elecciones, que retirarlo y seguir hablando. Cuando quedan tan poco, da igual cuando sean las elecciones, cuando queda tan poco para las elecciones, todo es cálculo político. Por supuesto, sí, del gobierno, por supuesto de Junts, por supuesto del PP. Y a mí lo que me genera, como ciudadana, es una cierta decepción, porque lo que hoy vamos a ver en el Congreso, si se confirma todo, es una mayoría negativa. Es decir, hay una mayoría para tumbar esta propuesta. Pero me pregunto por qué, si tenemos esa mayoría, es decir, solamente PP, Vox y Junts ya suman una mayoría en el Congreso. ¿Por qué esa mayoría, que ahora mismo es negativa para tumbar estos decretos, no hemos conseguido en esta legislatura convertirla en una mayoría positiva para haber llevado otra propuesta de vivienda? Porque el Partido Popular tendrá su propuesta de vivienda y Vox la suya. ¿Por qué no hemos conseguido eso? Y eso me genera dudas también sobre la propuesta electoral que puede plantear esa derecha, que hoy suma una mayoría negativa, para sumar una mayoría positiva, que es lo que los ciudadanos necesitamos.
1: Uh-huh. Javier.
3: Ya, lo que pasa es que ahí es normal que el que lleve la iniciativa de gobernar sea el gobierno, ¿no? El que presente los proyectos de ley sea el propio ejecutivo de Pedro Sánchez, que no hay que olvidar que empezó esta legislatura levantando un muro contra los partidos de derecha. O sea que hoy ya hemos visto también que se está intentando culpar a la derecha de que esto no salga adelante, cuando ni siquiera lo han llamado para negociar el texto de los decretos. Decretos que, por cierto, están en vigor, no se pueden retirar. Sería un poco ridículo que el gobierno derogara un decreto que ni siquiera se haya llevado todavía al Parlamento. O sea, pero yo creo que está hecho con todo el cálculo electoral. Estoy de acuerdo en que ha visto una oportunidad de intentar volver a gobernar, y con esto, con el tema de la vivienda. Pero vamos, la gente al final tiene memoria. La gente no puede pensar que porque en dos tardes hayan elaborado dos decretos, se va a olvidar los 8 años de gobierno del Partido Socialista con Sumar, que lo que han provocado es un desastre en el tema de la vivienda. Y los propios, si tú escuchas también a los manifestantes, muy claramente se dirigen contra Pedro Sánchez. No hay un clamor contra el PP, contra Vox, contra Junts en este sentido. La gente que está acampada tiene muy clara quién es el culpable de la situación. Aunque coincido que esto ha rearmado a Sumar, que estaba en unos índices de popularidad bajo mínimo. Las encuestas le dan un desplome absoluto, y esto sí que le ha podido ayudar a tener más contenta a su tropa. Hay dos decretos, uno es el Mari y el otro es el Carmen. El del Carmen, que es el de Sumar, yo creo que el que tiene las medidas más radicales, está calculado para eso, para para ayudar a su electorado a que vuelvan a confiar en ellos.
1: José María, ¿cómo, para ir metiendo otros actores, por ejemplo, siempre, claro, lo que pasa es que la política ha cambiado tanto, pero tradicionalmente hemos metido en el mismo saco al PNV y a lo que era a Junts, los exconvergentes, podríamos decir, ¿no? Sí, teóricamente beben ideológicamente de la misma fuente en asuntos de economía, en asuntos de familia, en asuntos de, bueno, de organización del Estado, con cada uno sus aspiraciones independentistas en sus comunidades autónomas. ¿Por qué esa disparidad entre el PNV, cuando el enemigo que tiene el PNV, por ejemplo, en el País Vasco, es por la izquierda, no es por la derecha, donde no tiene, sin embargo, Junts, el enemigo que tiene electoral, siempre en términos políticos hablamos, lo tiene precisamente por la derecha con la Alianza Catalana? ¿Eso puede responder al comportamiento de...?
2: Ahí está una
4: claro,
2: de las
4: cada
2: claves.
4: Uno, claro, cada uno de los dos tiene una presión muy fuerte, pero es una presión distinta. Claro, en el País Vasco el PNV tiene la amenaza de Bildu, que en muchos sentidos le está comiendo la tostada y va para arriba y lleva una progresión electoral que hace temer al PNV, ¿no? por mantener el gobierno allí, aunque lo tiene con el PSOE, que yo creo que seguiría apoyándole. Sin embargo, la presión que tiene Junts es por la derecha, por la formación de Oriols, que es de extrema derecha, independentista, y que le está comiendo buena parte del electorado. Junts se estaba quedando sin electorado porque ellos se reclamaban como los postconvergentes, la derecha burguesa, nacionalista, pero Puigdemont los echó al monte y después el independentismo en cierta medida ha pasado página y ahora hay muchísimas opciones electorales en Cataluña y Junts a veces se convierte en la sexta o en la séptima, es decir, ha perdido mucho, pero tienen esa presión de competir por el lado derecho. Luego hay una cuestión más de fondo. Yo creo que el PNV siempre en esta legislatura ha sido menos alborotador. Eso no significa que no hagan chantaje, que es su especialidad. No significa que no pidan cosas, no significa que no vendan caro su apoyo. Pero han estado un poquito más silentes y Junts siempre ha estado muchísimo más por manifestar que ellos tienen la llave y sobre todo porque no se olvide la causa de Puigdemont, ¿no? Yo creo que... Uh-huh. Que Junts es un partido además ya un poco veleta, que no importa, y el PNV un poquito más institucional, ¿no? Pero le importa más al PNV parecer de la mayoría gubernamental, aunque eso traicione a veces su propia base electoral.
3: Digo que el PNV al final ha actuado como actúa siempre, ¿no? Pero no solo en esta legislatura, sino durante toda la legislatura. Yo tenía mis dudas porque es verdad que el votante del PNV es un votante de la clase media alta del País Vasco. Y claramente este decreto iba en contra de sus intereses. Por eso decían eso del sí crítico, una cosa que no existe, es o sí o no, para intentar salvar la cara tanto con el gobierno como con su electorado. Y efectivamente, Junts está temblando con que Alianza Catalana se presente a las generales, porque que todavía no lo tiene decidido. En principio decían que no, pero ahora ya están diciendo que es posible que sí. Si esto ocurriera, es posible que la representación parlamentaria de Junts en el Congreso pues ya sería bastante inferior. También hay que tener en cuenta una cosa, Puigdemont va a volver a España muy pronto, porque el Constitucional, con la ponencia que va a defender ya el presidente del Constitucional, pues le va a dar vía libre para que vuelva a España. Además, le ha dicho al Supremo que tiene que ser de una manera rápida. O sea que Puigdemont ya no necesita al gobierno, ya no necesita a Pedro Sánchez, que ya le ha hecho el trabajo sucio con el tema de la amnistía. Y el electorado, efectivamente, como decía José María, el electorado de Junts y el de Alianza Catalana, pues es el mismo. Ahí están pugnando, con lo cual Junts, también con cálculo electoral, no podía dar vía libre a estos decretos que básicamente pues castiga a los caseros y a los propietarios, y que lógicamente esos son parte del electorado. La gente, los inquilinos, la gente con más problemas económicos nunca va a votar a Junts o al PNV. Son más gente de izquierda que pide unas medidas más radicales para intentar solventar el problema de la vivienda.
2: Yo creo que el Partido Nacionalista Vasco, sí, por algo se ha caracterizado a lo largo de, pues, de esta historia democrática, es por saber leer con muchísima inteligencia el panorama político. Y cada uno de los movimientos que siempre ha hecho han sido muy medidos y casi siempre con bastante acierto para sus intereses. Creo que el PNV en esta legislatura y en la anterior, pues ha optado siempre por una posición constructiva más que de ruptura, al contrario de Junts, al que le ha interesado siempre, también por motivos propios, una posición de ruptura y de tensión, porque evidentemente que ese apoyo a la investidura de Pedro Sánchez iba un poco a contracorriente, un poco o mucho, de muchas de las posiciones ideológicas, en el sentido, por ejemplo, económico, que tienen los votantes de Junts, y necesitaba compensar eso con una posición de tensión y de una exigencia máxima, llevando siempre la legislatura al borde de la ruptura y de la caída, y el PNV ha hecho lo contrario, entre otras cosas, como estabais mencionando, porque tiene a su izquierda un partido con el que comparte esa visión soberanista, nacionalista, territorial, como es Bildu, y que también se ha caracterizado en estos últimos años por una posición constructiva, buscando más bien un perfil social y de protección de derechos, etcétera, más que una posición política en términos independentistas, lo cual también diría que ha sido muy inteligente en términos políticos por parte de Junts. Con lo cual, todo esto que estamos hablando explica la posición de todos ellos. Ahora bien, conforme se acerquen las elecciones, uh-huh, que ya prácticamente las tenemos aquí, pues el PNV tendrá que ir, evidentemente, cogiendo su propia posición y distanciándose, pero que tampoco creo que vaya a moverse mucho de donde está, ¿no?
3: Pues yo no sé si el PNV... Si el PNV...
4: No, perdón. Perdona, Javier.
3: No, yo digo que yo no sé si el PNV, si hubiera sabido que Junts iba a votar que no, tengo yo dudas si el PNV hubiera votado que sí. Quizás hubiera abstenido, porque yo creo que en ese sentido ha quedado retratado ante su electoral. Esa es la duda que yo planteo. Digo, quizás si hubieran tenido más información, no hubieran dicho que sí, con ese sí crítico, un poco ridículo, porque eso es ridículo, decir, vea, sí, pero no, sí o no. Y quizás, no sé cómo han quedado el PNV cara a su electorado, viendo después lo que ha hecho el Junts, que al final son prácticamente calcos, dos partidos que son calcos.
1: Uh-huh. José María.
4: Sí, además, pero en el caso del PNV, Sánchez debe tener en cuenta que el voto del PNV fue decisivo en la moción de censura. Entonces, estoy de acuerdo en que el PNV siempre ha sido mucho más constructivo que Junts, pero claro, ese bandazo que dio para apoyar a Sánchez y dejar caer a Rajoy, en algunos ámbitos se puede considerar constructivo, porque da paso a una alternativa en ese momento más limpia, que iba a regenerar frente a la corrupción del PP, pero por otro lado, la parte de la derecha se interpretó como una traición y como una ruptura, ¿no? Pero bueno, va de suyo, los nacionalistas pues tienen estas cositas y va... la ambigüedad va en su propio carácter, lo que decía Javier, de que es ridículo lo del sí crítico, estoy de acuerdo, es que ellos son siempre un poco sí, pero no, pero sí, un poco en esa ambigüedad, el PNV es especialista en moverse en esos terrenos, ¿no?
1: Yo no sé, y si no me corregís, prácticamente quedan un minuto para las 9 y despediremos a los oyentes de Radio Andalucía Información, nos quedamos aquí en Canal Sur Radio. Creo que la última encuesta que se ha publicado en medio de toda esta crisis, toda esta tensión política que generó el desahucio de Mari Carmen, de esta anciana de 87 años, que luego ya ha llegado a un acuerdo con la propiedad, con la pyme que tenía su piso para volver a su casa, era la del Español. Y decía la encuesta del Español, y ahora veremos si creéis que puede tener efecto lo que está pasando, que Sumar, que tiene en la actualidad 31 escaños, bajaba a 5, perdía prácticamente el grueso de sus diputados, y que tanto Puigdemont, tanto Junts como PNV eran los que peor sufrían su apoyo al gobierno. Los independentistas catalanes pasaban de 7 a 4 y los nacionalistas vascos de 5 a 4 escaños, según esta encuesta. Sin embargo, pues Bildu, Esquerra y las formaciones de izquierdas que están soportando este ejecutivo, pues mantenía, incluso crecían. Y sobre esto, pues a vuelta de las 9 de la mañana, vamos a ver si creéis que a partir de ahora esta será la tendencia o puede haber un punto de inflexión.
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6: Es viernes, es 2 de octubre. Estamos muy pendientes hoy de la previsión meteorológica, estamos muy pendientes de lo anunciado por la EMET con esas lluvias fuertes, lluvia y tormenta que se espera en buena parte de la provincia de Granada y de Almería. Enseguida estaremos en la Agencia Estatal de Meteorología, enseguida también los asuntos que comienzan a marcar la actualidad que nos disponemos a detallarles minuto a minuto aquí en la mañana en Radio Andalucía Información, pero antes de todo eso comprobamos el estado del tráfico. Darío Carnicero, DGT, buenos días.
7: Buenos días, hasta ahora pendientes de un alcance que dificulta la circulación en el acceso a Huelva por la A49 a la altura de San Juan del Puerto y deja ya hasta 2 kilómetros de retención. Al margen de ello, circulación densa, especialmente en la provincia de Málaga, en la salida de la capital malacitana por la A357 a la altura de Villa del Guadalhorce, tráfico en aumento de más en la A7 en Calahonda y también Los Monteros, todo ello en la entrada a Marbella, circulación lenta en Granada, especialmente en la A92 a la altura de Atarfe y Santa Fe, ya en dirección a Sevilla, y se complica en Córdoba la A4 a la altura de Adamuz y El Carpio, ya en dirección a Sevilla.
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6: El 112 recomienda extremar la precaución en varias comarcas de Granada y de Almería por aviso naranja de lluvia y tormenta. Hay peligro importante en Guadix y Baza, Valle de la Almanzora y Los Vélez. Se prevén 30 litros metro cuadrado en una hora. La situación es especialmente grave con aviso rojo en el litoral de Castellón, Valencia y Tarragona, donde Protección Civil ha enviado un masivo S-Alert. El Congreso vota hoy los decretos de vivienda. Previsiblemente no saldrán adelante tras la oposición anunciada por Junts, que hoy mismo ha propuesto al Gobierno un texto alternativo para que Moncloa retire del debate las normas que están ya en vigor. Comienza el pleno urgente y extraordinario a las 11 de la mañana. El Sindicato de Inquilinas llama a manifestarse frente a la Cámara durante esa votación, durante el debate y votación, y el presidente de la Junta de Andalucía, Juanma Moreno, ha reclamado a Pedro Sánchez que disuelva las Cortes y convoque elecciones si se confirma el varapalo. Ve la votación de hoy una cuestión de confianza. Más asuntos hoy en Almería. Se sienta en el banquillo el camionero acusado de la muerte de un matrimonio navarro. La fiscalía pide 4 años de prisión, invadió el carril contrario por exceso de velocidad y colisionó con el coche de las víctimas. Juicio a Nabuza. Hoy en la audiencia de Sevilla las partes presentan sus conclusiones finales por la muerte en la A4 de la joven de 19 años. Su entonces novio es el único acusado ante el jurado popular. Y hoy es la segunda jornada de la San Diego Comic Con Málaga. Recibirá este viernes a algunos de los protagonistas de la exitosa serie animada One Piece. Asiste también el director de Dragon Ball y el dibujante de la serie manga Oliver y Benji. Estamos, decíamos, hoy muy pendientes de la previsión meteorológica. Recomendando extremar la precaución, ya les hemos subrayado la Junta de Andalucía a través del servicio 112 Andalucía. Isabel Escribano, buenos días.
8: Buenos días. En Andalucía hoy vamos a tener intervalos de nubes y precipitaciones que serán débiles o localmente moderadas en la mitad suroriental de la comunidad. Habrá aviso naranja de peligro importante por tormentas y acumulados de hasta 30 litros por metro cuadrado en Almería y Granada. Tenderá a muy nuboso con chubascos acompañados de tormenta en zonas de sierra donde podrían ser localmente fuertes o muy fuertes. En cuanto a las temperaturas máximas, irán en descenso en la vertiente mediterránea, alcanzando 29 grados en Cádiz, Granada y Málaga, 30 en Almería, 31 en Jaén, 32 grados en Huelva, 33 en Córdoba y 35 en Sevilla. El viento soplará flojo variable con intervalos de fuerte de levante en el estrecho y en el litoral mediterráneo, sin descartar rachas ocasionalmente muy fuertes en zonas expuestas. Es una información de AEMET.
6: Estamos conociendo además a esta hora de la mañana el dato del paro. El paro registrado en las oficinas públicas de empleo ha subido en 23.600 personas en septiembre con respecto a agosto. Es la cifra que está suministrando a esta hora el Ministerio de Trabajo y Economía Social. Se trata de una subida dentro del promedio de los meses de septiembre. Con la producción de Carlos Menor y en la realización técnica Pedro Luis Moreno, les contamos lo que ocurre hoy viernes 2 de octubre.
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6: tenga muy en cuenta esa recomendación de la Agencia de Emergencias de Andalucía, el 112, recomienda a la ciudadanía extremar la precaución ante el aviso naranja, que es un peligro importante por lluvia y tormenta para diversas comarcas de Granada y Almería en el día de hoy, hoy viernes. El aviso naranja va a estar activo entre las 12 del mediodía y la próxima medianoche. Va a estar vigente en la comarca granadina de Guadix y Baza y también en la almeriense Valle de la Almanzora y Los Vélez. Se prevé una precipitación acumulada de 30 litros por metro cuadrado en una hora. Eso aquí, en nuestra comunidad, gran parte de la provincia de Almería, en aviso desde el mediodía por lluvia y por tormenta, tormentas que ya han venido descargando en las últimas horas, sobre todo en la Sierra de los Filabres, intensas granizadas. Ana Torregrosa.
9: Es el sonido de la granizada que en la tarde de ayer cayó en el municipio de Abla. Una intensa granizada que sorprendía así a los vecinos.
10: Desde mi ventana, porque no tengo cojones salir para afuera, la que ha caído 10 minutos. Huevos de gallina. Impresionante, tío. Impresionante cómo va la calle. Y pues que ha aflojado ya.
9: Lluvia intensa también en la tarde de ayer en otros puntos como Lubrín o Fiñana, también con granizo. Y esta es la fuerza con la que bajaba el río Nacimiento cargado de agua. El riesgo se mantiene en la provincia de Almería para hoy. Este mediodía los avisos ascienden a naranja en las comarcas del Valle de la Almanzora y Los Vélez, donde se prevé una precipitación acumulada de 30 litros por metro cuadrado en una hora.
6: De otro lado, el litoral de Castellón, de Valencia y de Tarragona permanecen, en este caso, en aviso rojo por lluvias hasta las 12 del mediodía, hasta el mediodía de hoy, aunque el riesgo va a persistir durante la tarde. Buena parte de Cataluña y de Aragón se encuentran bajo aviso naranja y amarillo, al igual que algunas zonas de Castilla-La Mancha. En la zona donde está activo el aviso rojo se han suspendido trenes, han clausurado la apertura a muchos comercios y hay muchos colegios que también están cerrados en la jornada de hoy. En muchos lugares se ha acumulado más de 100 litros por metro cuadrado. La Confederación del Ebro ha avisado esta madrugada de previsibles crecidas súbitas y extraordinarias en los barrancos cercanos a Tortosa, en Tarragona, los barrancos que vierten al Ebro. Esto se debe a una tormenta estacionaria que ha acumulado más de 100 milímetros de agua en la zona en la noche de este pasado jueves. La situación es especialmente preocupante en estas zonas, en Castellón, en Valencia y en Tarragona. En esta última provincia, en Tarragona, Protección Civil ha enviado un masivo S-Alert esta misma mañana.

0: A las 11 de la mañana está previsto el comienzo en el Congreso de los Diputados de ese pleno urgente y extraordinario para el debate y la votación de los dos decretos de vivienda. Junts ha presentado esta misma mañana al PSOE una nueva propuesta, una propuesta propia. Aseguran que ya está preparada para que sirva de nuevo punto de partida. Junts ha pedido al PSOE que retire los dos decretos de vivienda y que vuelva a trabajar en un nuevo texto. Según Junts, su propuesta es amplia y solvente, y dice Junts, dice el partido de Carles Puigdemont, que actúa esa propuesta, ese texto de los independentistas catalanes, actúa con contundencia contra los fondos buitre y protege a todas las familias. Junts ha anunciado que va a votar en contra de los dos decretos, así es que, salvo sorpresa de última hora, el gobierno no conseguiría hoy sacar adelante esos textos, esas normas que como tal están en vigor. El partido de Puigdemont considera que muchas de las medidas incluidas en esos dos decretos van a provocar un efecto contrario, van a reducir la oferta de alquiler, hará que suban los precios y dificultará aún más el acceso a la vivienda, y que tampoco frena, según Junts, a los fondos buitre. Los independentistas desoyen el último llamamiento del presidente Pedro Sánchez en el foro La Toja, que representa los valores de la democracia liberal.
1: Que le pido al Congreso de los Diputados y también a los grupos parlamentarios esa altura de miras para convalidar los decretos en la sesión de mañana. Pido, en definitiva, que dejemos a un lado la ideología, que dejemos a un lado las confrontaciones partidistas y que nos centremos en una cuestión que es de pura humanidad.
0: El Congreso votará hoy los decretos de vivienda. Previsiblemente no saldrán adelante. El presidente de la Junta de Andalucía, Juanma Moreno, entiende que sería un varapalo. Así es que esta mañana, en una entrevista en Radio Nacional de España, ha apuntado que esto obligaría a Pedro Sánchez a disolver las Cortes y a convocar elecciones.
2: Que Sánchez, bueno, es que lo que decimos, perdió las elecciones en el 23, no había una mayoría social, esa supuesta mayoría de progreso hemos visto que es inexistente. A mí lo que me sorprende es una legislatura entera sin ni siquiera presentar los presupuestos, sin sacar ningún proyecto de ley verdaderamente importante para los españoles adelante, y con este varapalo, esto es una moción de confianza. Hoy lo que se está produciendo en las Cortes Generales es una moción de confianza, y ante un rechazo hasta la comprobación evidente y efectiva de que no tienes una mayoría parlamentaria, oye, no nos haga perder más tiempo a los españoles, que tenemos problemas muy serios como el de la vivienda. El problema de la vivienda es un problema muy serio que requiere mucho rigor y de mucha atención, ¿no? Y por tanto, creo que si se consuma esa derrota, lo mejor que podría hacer Sánchez, yo creo que para él y sobre todo pensando en el interés general de los españoles, disolver las Cortes y ir a unas elecciones generales.
0: Son muchos los analistas que apuntan esa posibilidad, que ante la situación que se pueda vivir hoy en el Congreso, cuando no salgan adelante, o si no salen adelante, los dos decretos de vivienda harían palanca para la convocatoria de elecciones. Estratégicamente también consideran los analistas que beneficiaría el clamor social al Partido Socialista, a las izquierdas. El sindicato de inquilinas intentará hoy rodear el Congreso mientras se votan los decretos. Parte de la acampada de Sol se ha desplazado a la Plaza de Cibeles en Madrid. Se han celebrado además caceroladas en las últimas horas frente a los ayuntamientos. Aquí en Andalucía, frente al Ayuntamiento de Cádiz, de Sevilla, de Huelva y también de Granada. La portavoz del sindicato, Alicia del Río, nos decía:
3: estaremos en el Congreso mientras se está votando esta medida de mínimos para que no haya ninguna Mari Carmen más. Y no para aquí, no para aquí, porque la chispa que se ha prendido, pase lo que pase en el Congreso de los Diputados, va a seguir.
0: Antes de que se voten hoy los decretos Mari Carmen, si finalmente se votan, los propietarios han retirado del mercado de alquiler 4.300 pisos en tan solo 3 días. Es lo que apunta el Observatorio del Alquiler. Entre los días 28 y 30 de septiembre se ha producido una aceleración inusual en la reducción de la oferta que publican los portales, tanto oferta residencial como oferta temporal. País Vasco, Cataluña y Canarias son las comunidades donde se han registrado mayores retiradas de inmuebles. Además, las inmobiliarias advierten también de que se están aplazando firmas de contrato y paralizando operaciones hasta ver qué ocurre finalmente en el día de hoy. Lo argumentaba así Gerardo Neistat, que es director de este observatorio.
4: Un comportamiento de los propietarios particulares, que son el 95% del mercado en España, podrían dejar sin un acceso directo a su vivienda para poder alquilar en el tiempo que ellos quieran.
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0: Estamos en Ceuta, saben ustedes que los reyes van a viajar a Ceuta y a Melilla los días 13 y 14 de octubre, justo después de la fiesta nacional del 12 de octubre, de la fiesta de la Hispanidad, que irán a Ceuta y Melilla sin la compañía de Pedro Sánchez. No acompañará el presidente del gobierno al jefe de Estado. Es la primera visita que don Felipe va a realizar a las ciudades autónomas desde que llegó al trono y la primera de la jefatura del Estado en los últimos 19 años. Fue el 6 de noviembre de 2007, coincidiendo con el aniversario de la Marcha Verde, cuando don Juan Carlos y doña Sofía visitaron Ceuta. También entonces con un gobierno socialista, el de José Luis Rodríguez Zapatero. Los reyes llegarán a Ceuta 75 días después de la entrada masiva por la frontera que ha sumido a Ceuta, recordaba así su presidente Juan Vivas, en una crisis sin precedente.
6: Creo que esta visita es una visita muy importante para Ceuta, muy importante para España, y ahí se va a poner de manifiesto, sin ninguna duda, el apoyo de la jefatura del Estado, el apoyo de nuestro rey a la causa de Ceuta, que es la causa de España.
0: Pedro Sánchez no acudirá con los reyes, los acompañará el ministro de Exteriores, José Manuel Álvarez. Moncloa no ha comunicado oficialmente a Marruecos esa visita. Marruecos, a fecha de hoy, no se ha pronunciado sobre la visita de los reyes, de los monarcas, a Ceuta y a Melilla. Hemos escuchado a Juan Jesús Vivas, hacía estas declaraciones que acaban de oír en el Palacio de San Telmo, en Sevilla. Ha sido recibido este pasado jueves por el presidente de la Junta. Al finalizar el encuentro, Juanma Moreno anunciaba medidas de apoyo a Ceuta en materia comercial, turística y universitaria. Y se ha comprometido también, Juanma Moreno, a promover una conexión marítima regular entre Ceuta y Málaga.
7: No vamos a soltar la mano al pueblo ceutí en ningún momento. Si alguien cree que nos vamos a olvidar, que vamos a pasar página, eso no va a suceder desde Andalucía.
0: Entre tanto, Moncloa ha desmentido que desatendiera las llamadas de Juan Vivas entre los días 27 y 30 de julio. El Popular asegura que llamó 10 veces para alertar del ataque en la frontera y que el equipo de Pedro Sánchez solo contestó a 3. La última, dice el presidente ceutí, cuando ya no había nada que hacer. La versión del gobierno es que Vivas hizo 9 y fueron respondidas en el acto o minutos después. Sin embargo, el Popular reitera.
6: Nos estaban diciendo poco más o menos, o así lo interpretamos, aquí no llamen más que aquí no tenemos nada que decir, salvo lo que diga el delegado del gobierno, que es nuestro interlocutor con el gobierno de la ciudad en relación con esta crisis. Estos son los hechos y están registradas las llamadas y podemos demostrar que se hicieron.
0: En la Audiencia Nacional, el que fue jefe de gabinete del delegado del gobierno en Ceuta, Gonzalo Sanz, ha ratificado que informó a Miguel Ángel Pérez Triano, el que era delegado del gobierno, dimitido este pasado lunes, de los mensajes con el CNI el día anterior a la entrada masiva de inmigrantes. Asegura el que era su jefe de gabinete que dio traslado de esos avisos del CNI. Fue quien habló por WhatsApp con un agente del Centro Nacional de Inteligencia. Para demostrarlo, ha aportado el contenido de su teléfono móvil y ha señalado que hay más informes que todavía se desconocen. Ha aportado 19 mensajes intercambiados el 29 de julio, el día antes de la entrada masiva. Son mensajes nuevos, ajenos hasta ahora a la causa y que no figuran además en los documentos desclasificados por el gobierno. Y en medio de esta crisis migratoria, protagonismo también para los menores. Para los menores que han entrado no acompañados, la ministra de Juventud e Infancia, Sira Rego, sigue reclamando a las comunidades que permitan acelerar la acogida de estos menores de edad. Asegura que hay 2.600 censados en Ceuta y señala que las autonomías que gobiernan PP y Vox tienen 2.400 plazas disponibles que podrían ser usadas.
8: Solidaridad con Ceuta, y lo digo claramente, significa acogida de niños y niñas en Península. Es imposible que Ceuta se haga cargo sola del número de niños y niñas que tiene ahora mismo en su sistema de acogida. Es absolutamente imposible.
0: Y antes de dejar Ceuta y este debate sobre la migración, España es el único país de la Unión Europea que ha votado en contra del nuevo reglamento de retornos aprobado por los socios. La nueva norma permitirá que una persona que se encuentre en la Unión Europea en situación irregular y tenga una orden de retorno pueda ser trasladada a un país tercero que no pertenece a los 27. Recuerden ustedes que lo hizo esto así Italia. Allí podría permanecer en un centro de retorno mientras se organiza su devolución a su país de origen o se traslada a otro. La Unión Europea ya ha entablado conversaciones con países que son corredor migratorio. Lo apuntaba así el comisario de Interior, Magnus Brunner.
9: Debemos centrarnos en colaborar más estrechamente con terceros países desde el principio. Ya hemos entablado conversaciones con Bangladesh y Pakistán, dado que representan la ruta principal actual, desde esos países pasando por los estados del Golfo, Egipto y Libia hasta llegar a la Unión Europea. Es preciso intervenir en una fase muy temprana.
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0: La Fiscalía Superior de Andalucía alerta sobre la militarización del narcotráfico en nuestra comunidad. Según los datos recogidos en la memoria anual de la Fiscalía, memoria del 2025, el narco emplea herramientas cada vez más sofisticadas, eso incluye drones y armas de guerra, e intensifica además sus acciones violentas. Ana Larcón, portavoz del Sindicato Unificado de Policía, destaca un aumento de hasta el 29% de los procedimientos por narcotráfico, y eso solo en la provincia de Málaga.
1: Vemos indicadores oficiales bastante preocupantes, porque la Fiscalía constató un incremento del 28,65% de los procedimientos por narcotráfico en Málaga en un solo año, y es verdad que sitúa a la provincia, si no recuerdo mal, como la tercera de España con estos procedimientos.
0: El Parlamento de Andalucía ha rechazado la propuesta del PSOE de crear una comisión de investigación sobre los incendios de este verano en nuestra comunidad, una comisión de investigación sobre la gestión de esas catástrofes forestales. El diputado socialista Rodrigo Sánchez de Haro rechazaba el razonamiento de la investigación judicial abierta que planteaba el parlamentario popular Manuel Bonilla.
2: Entiendo que toda esa información se va a facilitar si no se ha hecho ya. Es cierto, y se ha dicho aquí, que hay ya una causa judicial abierta en relación al dramático incendio de Los Gallardos, y por lo tanto también hay que respetar, como se ha dicho, esa causa judicial.
3: Seguimos sin tener las actas del CECOPI. Seguimos sin saber por qué se ordenó no activar el sistema SALER a las 4:30, a las 6, a las 7 y a las 8, que probablemente...

0: el pasado agosto. El acuerdo entre la compañía y los sindicatos incluye un compromiso de abono del IPC real y la recuperación del poder adquisitivo de casi un 8% distribuido en 4 años. También contempla ese acuerdo un pago único de 2.000 euros y el mantenimiento del actual acuerdo de teletrabajo. El 76% de los trabajadores, 3 de cada 4 trabajadores de Airbus, ha apoyado la propuesta negociada entre la empresa y los sindicatos con la mediación del Ministerio de Industria. Por tanto, la plantilla de Airbus acepta el acuerdo que planteaba la compañía. Se pone fin a este conflicto y sobre todo a esa huelga que comenzó el pasado mes de agosto.
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0: Sepan que en Andalucía las infecciones respiratorias han entrado en fase epidémica por el repunte del COVID. 500 casos por cada 100.000 habitantes. Aseguran los expertos que el COVID ya no es una enfermedad estacional, sino que también en verano y también en estas fechas el COVID está circulando. De otro lado, la Junta de Andalucía ha confirmado un nuevo caso de virus del Nilo en Andalucía. Este afecta a un vecino de la localidad de Isla Mayor, en la provincia de Sevilla. Así es que son ya 70 los casos detectados en toda Andalucía este verano. Después de esto, Isla Mayor se incorpora ya a la lista de municipios en alerta, además de que se prorroga la alerta en Coria del Río, donde se han detectado mosquitos infectados con este virus. Por su parte, ha finalizado en Almonte, en Moguer, en Mazagón y en Palos de la Frontera. A estas alturas, siguen siendo 23 los municipios andaluces en alerta.

0: Está en marcha la segunda edición de la San Diego Comic Con Málaga, en esta ocasión con más espacio para los expositores, con colas más fluidas, lo pudimos ver ayer durante la primera jornada, y con menos asistencia de público, también es verdad, en el primer día. En el propio Parlamento de Andalucía se ha hablado de las numerosas startups andaluzas en el sector de videojuegos que exponen su talento, en este certamen que exponen su talento, el talento andaluz, en la San Diego Comic Con. José Valero, Málaga, cuéntanos.
1: Se espera una asistencia hasta el domingo de unas 100.000 personas y un impacto en la ciudad de unos 45 millones de euros. Este año se han ampliado los espacios, lo que ha evitado las largas colas del año pasado. Los primeros fans han llegado de madrugada.
2: Pues vengo de Valencia y a las 3 y 20 estaba ya aquí esperando.
3: Los paneles, principalmente el de Disney y el del Señor de los Anillos, es lo que más intrigado me tiene.
4: Pues que al menos pueda haber algo, porque el año pasado ni vi nada, ni compré nada.
1: Los expositores ofrecen lo último en cosplay, juegos de mesa o videojuegos.
5: Te vendemos una resina para reparar un depósito de coches, silicona para hacer una prótesis de un orco que va a salir en El Señor de los Anillos.
1: Un evento que sirve también para mostrar el talento andaluz de los videojuegos, como ha afirmado José Antonio Nieto, consejero de Desarrollo Digital en el Parlamento de Andalucía.
6: Tiene mucho que ver eventos como el Comic Con, donde va a haber 17 startups andaluzas que van a tener un espacio propio para poder exponer su trabajo.
1: Están programadas 300 horas de contenido hasta el domingo, con numerosos artistas invitados, entre otros los actores que encarnaron a Frodo y Sam en El Señor de los Anillos.
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1: Esto que escuchan es la actualidad, eso que acaban de escuchar son las señales horarias, 9:30 de la mañana, viernes 2 de octubre. ¿Y cuál es la situación al volante de GT? Darío Carnicero, buenos días.
2: Buenos días. En estos momentos, pendientes de un alcance que dificulta la circulación en el acceso a Huelva en la A49 a la altura de San Juan del Puerto, por lo que encontrarán cortado el carril izquierdo en el punto kilométrico 78. Al margen de ello, tráfico en aumento, especialmente en la salida de Málaga por la A357 a la altura de Villa del Guadalhorce, también complicaciones en la A7 en el acceso a Marbella a la altura de Las Chapas y en la salida en San Pedro Alcántara, además de circulación en aumento en la provincia de Córdoba en la A4 a la altura de Alcolea y Los Ángeles, todo ello en ambos sentidos de la marcha.
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1: El 112 recomienda extremar la precaución en varias comarcas de Granada y de Almería por aviso naranja de lluvia y tormenta. Hay peligro importante en Guadix y Baza, Valle de la Almanzora y Los Vélez. Se prevén 30 litros metro cuadrado en una hora. La situación es especialmente grave con aviso rojo en el litoral de Castellón, Valencia y Tarragona, donde Protección Civil ha enviado un masivo S-Alert. Hay trenes suspendidos, comercios y colegios cerrados. El Congreso vota hoy los decretos de vivienda. Previsiblemente no saldrán adelante tras la oposición anunciada por Junts, que hoy mismo ha propuesto al Gobierno un texto alternativo para que Moncloa retire del debate las normas que ya están en vigor. El sindicato de inquilinas llama a manifestarse frente a la Cámara durante el debate y votación de los decretos, mientras que el presidente de la Junta, Juanma Moreno, reclama a Pedro Sánchez que disuelva las Cortes y convoque elecciones si se confirma el varapalo. Ve en la votación de hoy una cuestión de confianza. En Andalucía, el paro ha subido en 6.700 personas durante septiembre. Es el alza más pronunciado entre las comunidades autónomas, aunque la comparativa interanual indica una bajada del desempleo en nuestra comunidad superior al 10%. Hoy en Almería se sienta en el banquillo el camionero acusado de la muerte de un matrimonio navarro. La fiscalía pide 4 años de prisión. Invadió el carril contrario por exceso de velocidad y colisionó con el coche de las víctimas. Juicio a Nabuza. Hoy en la audiencia de Sevilla, las partes presentan sus conclusiones finales por la muerte en la A4 de la joven de 19 años. Su entonces novio es el único acusado ante el jurado popular. Y la segunda jornada de la San Diego Comic Con Málaga recibirá hoy a algunos de los protagonistas de la exitosa serie animada One Piece. Asiste también el director de Dragon Ball y el dibujante de la serie manga Oliver y Benji. Eso, entre otro mucho atractivo de la San Diego Comic Con en Málaga. Isabel Escribano, Agencia Estatal de Meteorología, hoy pendientes de la lluvia y de las tormentas en la zona oriental, en Almería y en Granada en particular. Cuéntanos.
3: Buenos días. En Andalucía hoy vamos a tener intervalos de nubes y precipitaciones que serán débiles o localmente moderadas en la mitad suroriental de la comunidad. Habrá aviso naranja de peligro importante por tormentas y acumulados de hasta 30 litros por metro cuadrado en Almería y Granada. Tenderá a muy nuboso con chubascos acompañados de tormenta en zonas de sierra donde podrían ser localmente fuertes o muy fuertes. En cuanto a las temperaturas máximas, irán en descenso en la vertiente mediterránea, alcanzando 29 grados en Cádiz, Granada y Málaga, 30 en Almería, 31 en Jaén, 32 grados en Huelva, 33 en Córdoba y 35 en Sevilla. El viento soplará flojo variable con intervalos de fuerte de levante en el estrecho y en el litoral mediterráneo, sin descartar rachas ocasionalmente muy fuertes en zonas expuestas. Es una información de AEMET.
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1: Es el dato económico de la jornada. El paro ha subido en septiembre en más de 23.000 personas. Es un 1% con respecto al mes de agosto. Se trata de una subida dentro del promedio de los meses de septiembre. Así lo entiende el Ministerio de Trabajo, así lo comunica el Ministerio de Trabajo. Aquí en Andalucía el incremento ha sido del 1,27%. Casi 7.000 desempleados más en septiembre. Manuel Vicente, buenos días.
4: Buenos días. El número total de desempleados en España, por lo tanto, queda de esta manera en su nivel más bajo en un mes de septiembre desde 2007, manteniéndose por debajo de la cota de los 2.400.000 personas. De este total, más de 56.000 están en paro tras acogerse a la regularización extraordinaria de inmigrantes. La mitad llevaban menos de un mes inscritos en el SEPE. En nuestra comunidad, el aumento del paro ha sido un cuarto de punto superior a la media nacional. nacional, es decir, un 1,27% en concreto. De esta forma, Andalucía lidera así la subida del paro a nivel nacional, con casi 7.000 personas paradas más. Por sectores, el sector servicios y la agricultura son los que más parados incorporan, mientras que en la construcción disminuye. Ahora bien, hay que poner el énfasis en que se incrementa considerablemente el paro en el colectivo de sin empleo anterior.
1: Gracias, Manuel Vicente. 9:35, les hemos señalado ya que la plantilla de Airbus ha votado a favor de aceptar la propuesta de la dirección, las mejoras laborales y salariales de la dirección de la compañía, de la multinacional. 3 de cada 4 empleados de Airbus ha aceptado esos planes y concluye, termina así el conflicto laboral. En el caso de la Bahía de Cádiz, la plantilla de Airbus ha votado a favor en un 95%. Luis Álvarez.
5: Después de 2 jornadas de votaciones, la normalidad vuelve a Airbus y se pone fin a una etapa de conflicto con movilizaciones y una huelga indefinida que comenzó en agosto. Jesús Ortiz, de Comisiones Obreras.
6: La plantilla ha hablado y ha decidido cerrar esta etapa respaldando un acuerdo que supone avances importantes. Ahora toca que ese acuerdo se cumpla, que la plantilla pueda disfrutar de lo conseguido y que recuperemos plenamente la normalidad. Y en Cádiz, desde mañana, volvemos a poner toda nuestra energía donde también tenemos que tenerla, en seguir construyendo el proyecto del Bucadí.
5: La propuesta incluye la recuperación del poder adquisitivo en un 7,95% en 4 años, con una paga no consolidable de 2.000 euros brutos, a abonar en octubre, por el retraso de 3 meses en aplicar el IPC. Además, el acuerdo fija el mantenimiento del modelo actual del teletrabajo de 2 días a la semana y el mismo sistema de vacaciones. Antonio Montoro, de UGT.
7: Ha salido un mayoritario sí, con un 76% del voto. Por tanto, ya hay acuerdo en Airbus, ya lo que debemos y tenemos que hacer es trabajar, que es lo que de verdaderamente saben hacer bien los trabajadores y trabajadoras, y por tanto ya tenemos las reglas del juego para los próximos años.
5: Este acuerdo se alcanza tras varios meses de negociación y gracias a la mediación del Ministerio de Industria.
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0: Les damos cuenta de una operación conjunta de la Policía Nacional y de la Guardia Civil que ha logrado desarticular una red de tráfico de cocaína asentada en España, una red asentada aquí en nuestro país y vinculada al narcotráfico internacional. Hay 27 detenidos y 5 de ellos han sido arrestados aquí en Andalucía. Ana Torregrosa.
1: La operación ha estado coordinada por Europol y dirigida por la Audiencia Nacional y la Fiscalía Especial Antidroga. Se ha detenido a 27 personas, 3 de ellas en Almería y 2 en Málaga. El resto de detenciones han sido en Madrid, Ibiza, Pontevedra, León y una en la República Dominicana, donde se ha localizado a uno de los principales responsables de la organización. La red introducía cocaína en Europa a través de Colombia y Panamá y utilizaba inmobiliarias de lujo para blanquear tanto sus propios beneficios como los de otras organizaciones criminales. Operaban invirtiendo en promociones, urbanizaciones completas y viviendas de lujo, especialmente en Marbella, Ibiza y Madrid. Se han bloqueado 26 cuentas bancarias, de las cuales 3 estaban domiciliadas en Luxemburgo. También bloqueados 200 bienes inmuebles. Además, se han intervenido armas de fuego, 40 vehículos, 2 embarcaciones y diversas cantidades de dinero en efectivo de distintas monedas. Se han tramitado 5 órdenes internacionales de detención, por lo que en estos momentos la investigación continúa abierta y no se descartan nuevas detenciones.
0: En Granada, el presunto autor del apuñalamiento de una mujer de 60 años en el barrio de La Chana hoy pasará a disposición judicial. Recuerden que es este hombre, la expareja de esta mujer, la agredida. Se aseguraba en un primer momento, no se aclaró si era o no un caso de violencia de género, pero finalmente sabemos, Luis Javier López, que fueron pareja.
2: Así lo determinó el subdelegado del Gobierno, José Antonio Montilla, tras confirmar que eran pareja en el pasado ambos implicados en este nuevo caso de violencia machista. El agresor es un hombre de 52 años que todavía se encuentra en dependencias policiales y que deberá pasar a disposición judicial este viernes, ya que se cumple el plazo de 72 horas desde su detención. Se sabe que no había denuncias previas ni registros en el sistema Biogen relacionados con ambos. Por otra parte, la mujer continúa fuera de peligro, aunque sigue ingresada en un hospital granadino.
0: Seguimos nuestro recorrido, hacemos parada en Málaga, uno de los 3 detenidos por el crimen que le ha costado la vida en la capital malagueña a un joven de 20 años. Recuerden, ese joven que simplemente estaba sentado en un banco frente a su casa y que los narcos creyeron que estaban siendo vigilados, pues uno de los 3 detenidos sabemos ahora que estaba en libertad con medidas cautelares pendiente de juicio. Había sido detenido un año antes por facilitar infraestructura y logística a 2 sicarios que llegaron de Suecia para cometer un crimen aquí en la Costa del Sol. Lo ha avanzado así esta mañana en Carna Maldonado, ABC.
3: La policía informó entonces que había evitado un asesinato y detenido a 6 personas, uno de ellos un menor de edad arrestado poco después de llegar a Málaga para cometer un crimen. El juez envió a este menor a un centro y a varios adultos a la cárcel, pero no a este hombre acusado de facilitar armas al menor para que cometiera aquel crimen. La fiscalía no pidió entonces su ingreso preventivo en prisión y el juez, por tanto, no lo acordó, por lo que el pasado 18 de septiembre, cuando se cometió el crimen que acabó con la vida de Nacho, estaba en libertad y a la espera de juicio.
0: 9 y 41 minutos de la mañana, les estamos contando viernes 2 de octubre la actualidad.
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0: Estamos a esta hora en el Hospital Virgen del Rocío de Sevilla. Estamos en la inauguración de unas jornadas del Foro Andaluz para la Inmunoprevención de Infecciones Respiratorias. Están escuchando en este momento a Antonio Sanz, al vicepresidente primero, consejero de Sanidad.
1: Tanto a la directora, querida Nieves, al secretario general de Salud Pública, a David, que hayan organizado esto junto a sus equipos. Y por supuesto, junto a la directora general del SAS, junto a María Ángeles García Rescalvo. También, permitidme saludar a algunas de las personas que nos acompañan, que forman parte también del equipo de la consejería y a quien les agradezco tanto, como el director de asistencia sanitaria, Antonio, como la delegada territorial, que está por aquí. Tengo que anunciar que está también el de Almería, y entonces eso se merece, desde luego, un reconocimiento. Venir desde Almería y participar en esta jornada, lo agradezco sinceramente, querido delegado Juan. También, pues, si me permitís, saludar al director general de Cuidados, que está con nosotros, Cuidados, Salud Mental Adicciones, importantísima dirección general que hemos recuperado, digo, porque hemos vuelto a recuperar el nombre de Salud Mental y Adicciones. Permitidme que también salude al presidente del Consejo de Farmacéuticos, del Colegio Farmacéutico, que nos acompaña también aquí, junto a lo más importante, que sois vosotros. Sois los que tenéis en vuestras manos el éxito y el desarrollo de una campaña que, como decía David, percibo en lo que analizo que estamos haciendo todos un esfuerzo, pero también con resultados importantes hacia una máxima concienciación de la sociedad, y que la sociedad pues no solo sea consciente, sino valore las oportunidades que cada año se hacen desde el Plan Andaluz de Vacunación en las novedades que incorporamos, ¿no? Bueno, agradecer a Celia de manera muy especial que se haya convertido en la directora del Plan Estratégico de Vacunaciones de Andalucía, ¿no? Bueno, es una gran incorporación y es verdad que está en casa, pero ella ya ahora es responsable de todo, ¿no? Y, por supuesto, como siempre, Nieves, gracias por acogernos en el hospital. Saludo a algunos de los directores, está allí el director de Macarena, y directores de centros y todos responsables de esta labor tan importante. Bueno, yo, ¿qué os voy a contar a vosotros, que sois los profesionales? Pero al menos sí puedo ser altavoz para esa concienciación, para poner en valor el trabajo, pero sobre todo para llamar la atención de la importancia de vacunarse. Y creo que eso es lo que puede ser mi mejor contribución en el día de hoy al participar en estas jornadas, porque lógicamente no voy a contar a vosotros las novedades, pero sí al conjunto de la sociedad, sí a los padres, a los que somos padres, sí a los responsables de la residencia, sí a los responsables de los centros educativos y todos aquellos que tienen tanto que ver para el éxito de esta nueva temporada, nueva etapa del Plan de Vacunaciones de Andalucía. Por lo tanto, en primer lugar, gracias por organizar esta jornada. También porque estéis aquí, estemos todos aquí, y hoy para analizar con vosotros las novedades de la campaña de vacunación estacional, que siempre, y esto, desde luego David va a contar siempre con mi apoyo, intentamos que todos los años pues tenga innovación y que tomemos decisiones y hagamos apuestas, también presupuestarias, por cada año poder incorporar y poder ampliar la cartera en materia de prestaciones que hacemos, ¿no? Bueno, yo creo que eso sí nos debe hacer sentir orgullosos, que todos los años presentamos novedades importantes, como este año, y que nuestro calendario vacunal es uno de los más completos del país. Y eso es algo incuestionable. Y vosotros sois el pilar fundamental de este desarrollo y de su cumplimiento, ¿no? Bueno, haciendo una reflexión general y para el conjunto, a través de los medios de comunicación, pues la prevención de las infecciones respiratorias agudas, es una de las líneas más importantes y estratégicas que tenemos, lógicamente, en todos los planes de salud de que incorporamos en la consejería. Por eso he entendido desde el principio la importancia de participar en este foro, especialmente contando con los que estáis implicados, y también permitirnos compartir los avances científicos y los avances logísticos que intentamos aplicar en esta campaña estacional, ¿no? Vosotros, gestores, profesionales, sanitarios, sociedades científicas, consejos de colegios profesionales que estáis aquí, pacientes, hacéis posible que esta campaña logre muchos de sus objetivos. El año pasado, desde luego, ya fue un rotundo éxito, avanzando muchísimo, especialmente con el gran objetivo de proteger a la salud de los andaluces. Bueno, simplemente incidir en las principales novedades de la planificación de este año, ¿no? De esta 26-27, ¿no? Y especialmente también la estrategia que ponemos de captación activa, ¿no? Especialmente en la población diana, ¿no? Vamos a tener la oportunidad en este foro de analizar todas las estrategias de lo que representa, todos los avances en vigilancia, en control y en prevención de las cuatro infecciones inmunoprevenibles principales, ¿no? El virus respiratorio sincitial, el VRS, en lactantes y en adultos, que es una de las novedades más importantes de este año. La gripe, con especial foco en la vacunación escolar e infantil, el neumococo y el COVID, ¿no? Pero permitidme que ponga en valor, creo que algunos avances que conviene informar a la sociedad cada día, ¿no? La primera es que hemos adelantado este año la vacunación de los mayores en centros residenciales y que esto empezó ayer, ¿no? Ayer empezamos a vacunar tanto en los colegios a los niños de 3 y 4 años y en los centros de salud para los niños de 6 meses a casi 5 años, como también en las residencias de mayores, como indicaba. La vacuna antigripal de alta carga antigénica, ya sabéis que pasa a administrarse a los 75 años y no a los 80, como ocurría el año pasado. Por tanto, es un adelanto importantísimo, con lo que garantizamos una mayor protección a estas personas. Y, por último, la novedad también importantísima de vacunar contra el virus respiratorio sincitial en adultos, a personas que vivan en residencia de mayores y con estados de inmunodepresión grave. Hasta ahora, y sobre el VRS, solo inmunizábamos a los bebés menores de 6 meses frente a VRS, ¿no? Lo hacemos con un anticuerpo monoclonal y ahora incorporamos esta protección, pero con una vacuna, a las otras personas más vulnerables a este virus, que, como he dicho, pues son también las personas mayores que viven en residencia y a los adultos con inmunodepresión grave. La inmunización de los bebés pues comenzó ya el pasado 21 de septiembre, por tanto ya llevamos unos días en los centros de salud, y ayer comenzó en los hospitales, como sabéis. En este caso, para los nacidos entre el 1 de octubre hasta el 31 de marzo. Pues bien, en estos primeros 10 días ya habéis logrado inmunizar a 16.941 bebés con la vacuna contra la bronquiolitis, y esto supone un 14,5% más que en el mismo periodo de la campaña 25-26. Es decir, en 10 días, 2.141 niños más habéis vacunado contra el virus respiratorio sincitial que el año pasado. Por tanto, esto nos demuestra esa concienciación, pero también los resultados del esfuerzo que hacéis por implicar a todos, ¿no? Y esto es un ejemplo de por qué estos foros y estas jornadas son muy importantes, y contarlo permanentemente, utilizar las redes, los medios de comunicación para concienciar a la sociedad. Es una prueba evidente de que la campaña de vacunación que hacemos desde Salud Pública está funcionando, de la implicación de todos, por eso mi agradecimiento, del compromiso y la concienciación de los padres cada vez superior a la hora de proteger a los niños recién nacidos. A esta campaña le hemos destinado 15,2 millones de euros y nuestro objetivo es alcanzar, bueno, al menos una cobertura similar a la edición anterior, cuando llegamos a inmunizar a alrededor de 55.000 lactantes, ¿no? Que eso es el 96% de los recién nacidos en Andalucía. Por tanto, una cobertura muy elevada, pero que lógicamente nuestro reto es avanzar. Otra novedad para este año es que los bebés nacidos a partir del 1 de octubre del 2026, con independencia de su modalidad de aseguramiento o cobertura sanitaria, y esto es un reto al que le hemos dado mucha vuelta de cómo hacerlo, ¿verdad? todos hemos debatido cómo hacerlo en el equipo de la consejería, del SAS. Bueno, lo que este año incorporamos es una novedad muy importante. Van a poder recibir la vacunación en un acto único y sin cita previa en su primer contacto con el centro de atención primaria de su distrito sanitario. Creemos que haber tomado esta decisión es un paso muy importante para una cobertura global, se nazca donde se nazca, pero también manteniendo en el sistema público pues, la capacidad de dar esa cobertura. Y yo creo que en ese sentido quiero agradecer el esfuerzo de los profesionales que vais a dar esa cobertura, pero esta es una decisión que, repito, hemos debatido, hemos visto cuál era la mejor fórmula, la que ofreciera mayores garantías y la que diera la máxima cobertura posible. Y creo que esperemos que funcione, querido David, muy bien y quiero agradecer a todos los profesionales que lo vais a hacer posible. Por tanto, incluimos a los nacidos en hospitales públicos o clínicas privadas o en el domicilio, así como a los nacidos, lógicamente, en los hospitales públicos del SAS, que no hubieran recibido la inmunización antes del alta. Esas son las novedades que incorporamos en esta parte. Desde que pusimos en marcha esta estrategia en el 2023, han sido ya 165.737 lactantes que han sido inmunizados frente al VRS. Y bueno, lo importante es, y además que te lo cuentan los padres, a mí me lo cuentan los padres, a mí ya se me ha pasado un poco el arroz para eso, pero te lo cuentan gente que trabaja contigo, gente que te ve y impacta más de lo que yo me podía imaginar, sinceramente, por lo que me dicen los padres, ¿no? Pero es que el resultado es evidente. Habéis logrado con ello reducir un 80% las hospitalizaciones por bronquiolitis en este tramo de edad. Lo habitual a los que hemos sido padres era pasar por el hospital siempre con bronquiolitis y nuestros hijos. Bueno, pues esto, haberlo reducido un 80%, demuestra la eficacia y la importancia. Estamos hablando de más de 6.000 ingresos menos por bronquiolitis en tres temporadas. Por lo tanto, evidentemente, qué importante es esta decisión. Y si hablamos de la campaña de gripe y COVID, en paralelo comenzamos también, por tanto, la campaña de vacunación de gripe y reforzamos la de COVID, que esa está vigente todo el año, evidentemente. La idea es vacunar este año a en torno a 1.955.000 personas de los grupos recomendados y convivientes. Y por eso, bueno, hemos destinado este año 20,4 millones a la adquisición de las dosis necesarias en esta materia, ¿no? Como sabéis, ayer fue cuando comenzasteis con la vacunación de los niños de entre 6 meses y casi 5 años, es decir, 59 meses, en los centros de salud y en los colegios para los niños de primero y segundo de infantil, es decir, los que tienen 3 y 4 años. Y a ellos se le administra la vacuna intranasal y también se vacuna a los profesores. Por lo tanto, ese es el grado de cobertura que se está dando. En ese sentido, más de 180.000 menores de 5 años podrán vacunarse frente a la gripe en Andalucía, de los que 90.000 lo harán en los centros escolares. El año pasado se vacunaron más de 175.400 niños en esta franja de edad, de los que 72.800 lo recibieron en los centros escolares. Bueno, ayer comenzó la vacunación, ¿no? Yo, por estar al loro, al minuto, ¿no? Minuto y resultado, pues por decirlo en términos deportivos, ayer se vacunaron de gripe, que era el primer día, 6.406 niños, de los que 4.277 fueron en colegio. Tengo que decir que está muy bien para ser el primer día. Y que en residencia se vacunaron también ayer 3.177, que también es un buen resultado. Son cifras, es verdad, prácticamente similares, si no me corrige David, a otros años, al año pasado, por ejemplo, pero un buen comienzo, evidentemente. Por supuesto, esta vacunación en los colegios requiere la autorización previa de los padres, que reciben la información con antelación. Y para nosotros, para vosotros y para nosotros, para toda la dirección del plan, esta vacunación infantil resulta estratégica y una de las actuaciones prioritarias de la campaña, y todos somos conscientes por dos motivos fundamentales. Porque es un grupo en los que la infección puede ocasionar complicaciones y porque pueden favorecer la transmisión del virus a todo el entorno familiar, y donde además pueden convivir mayores y también al entorno escolar.
0: 6.400 niños vacunados solo en el día de ayer frente a la gripe, la mayor parte de ellos en los colegios. Datos que está ofreciendo hasta ahora el consejero de Sanidad, Antonio Sanz. Vamos a alcanzar las 10 de la mañana. Enseguida les damos cuenta de un aparatoso accidente de circulación en la A7 en Fuengirola, en sentido a Málaga. En la subida de Liguerón, nos cuentan los oyentes del Club de los Primeros de Charo Padilla, un camión se ha accidentado, ha perdido la carga y la carga ha impactado contra otro camión. Está ocurriendo hasta ahora, lo escuchan en la mañana en Radio Andalucía Información.
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2: El Pleno del Congreso vota dentro de una hora los dos decretos ley de vivienda que previsiblemente serán tumbados con el rechazo de Partido Popular, UPN, Vox y Junts. El presidente de la Junta de Andalucía, Juanma Moreno, en Radio Nacional, ha pedido a Pedro Sánchez que disuelva las Cortes y convoque elecciones generales si no se convalidan estos decretos ley en el Congreso.
3: Oye, no nos haga perder más tiempo los españoles, que tenemos problemas muy serios como el de la vivienda. El problema de la vivienda es un problema muy serio que requiere mucho rigor y de mucha atención, ¿no? Y por tanto, creo que si se consuma esa derrota, lo mejor que podría hacer Sánchez, yo creo que para él y sobre todo pensando en el interés general de los españoles, disolver las Cortes e ir a unas elecciones generales.
2: El paro ha subido en septiembre más de 23.000 personas, un 1% con respecto al mes de agosto. Se trata de una subida dentro del promedio de los meses de septiembre, según el Ministerio de Trabajo. En Andalucía, el incremento fue del 1,27%, con casi 7.000 desempleados más. Manuel Vicente.
4: El número total de desempleados queda de esta manera en su nivel más bajo en un mes de septiembre desde 2007, manteniéndose por debajo de la cota de las 2.400.000 personas. En nuestra comunidad el aumento del paro ha sido un cuarto de punto superior a la media nacional, es decir, un 1,27 en concreto. De esta forma, Andalucía lidera así la subida del paro a nivel nacional con casi 7.000 personas paradas más. Por sectores se incrementa considerablemente en el colectivo sin empleo anterior y desciende en la construcción.
2: Una operación conjunta de la Policía Nacional y la Guardia Civil ha logrado desarticular una red de tráfico de cocaína asentada en España vinculada a destacados narcotraficantes internacionales. Hay 27 detenidos, 5 de ellos en Andalucía. Almería, Carlos Juan.
5: 3 de estas detenciones se han producido en Almería, 2 en Málaga, el resto Madrid, Ibiza, Pontevedra, León y una en la República Dominicana, donde ha sido localizado uno de los principales responsables de una organización que introducía cocaína en Europa a través de Colombia y Panamá y utilizaba inmobiliarias de lujo para blanquear sus propios beneficios y los de otras organizaciones criminales. Invertía en promociones, urbanizaciones completas y viviendas de lujo, especialmente en Marbella, en Ibiza y en Madrid. Se han bloqueado 26 cuentas bancarias, se han tramitado 5 órdenes internacionales de detención, por lo que en estos momentos la investigación continúa abierta.
2: 3 personas han sido detenidas por su implicación en un tiroteo producido anoche en el barrio de Can Parelada, en Terrassa, en Barcelona, en el que han resultado heridos 2 guardias civiles, uno de los cuales está grave, que estaban realizando seguimiento de un grupo de ladrones. La Asociación Unificada de la Guardia Civil ha publicado un vídeo en X grabado por un vecino de la zona en el que se ve cómo los agresores disparan contra los agentes. Llegamos así a las 10:03 de la mañana. Llega la información local.
6: En Sevilla tenemos el cielo casi despejado, 22 grados, la máxima prevista es de 34 y la EMET anuncia lluvias dispersas este mediodía. El juicio por la muerte de Ana Buza quedará hoy visto para veredicto. El jurado popular va a escuchar a lo largo de la mañana las conclusiones de todas las partes. Ayer la audiencia está Javier Ronda, buenos días.
7: Buenos días, hay expectación en lo que va a pedir finalmente la Fiscalía de Sevilla, que había solicitado un aplazamiento. En principio, homicidio por imprudencia, por una alta conducción. Barajaba la defensa el suicidio y la acusación particular, la familia de Ana Buza, plantea que se trata de un asesinato. En un rato se leerán los informes y saldremos de dudas.
6: Gracias, Javier. Sevilla es la única provincia andaluza donde ha bajado el paro en septiembre, concretamente en 692 personas. En los últimos 12 meses, el desempleo ha descendido en nuestra provincia en 14.000 personas. Por edades, la caída del paro se ha notado más entre los mayores de 45 años. En estos momentos, la tasa de desempleo es del 13,5%, pero el femenino duplica al masculino, como ha señalado el subdelegado del Gobierno, Francisco Toscano.
8: Este dato es el mejor desde febrero del año 2025. El desempleo ha mejorado con más intensidad en los hombres que en las mujeres. El desempleo medio en Sevilla es del 13,5%, pero entre hombres llega al 9,5% y entre las mujeres alcanza el 18,1%.
6: La calle Castilla en Triana se ha reabierto hoy al tráfico tras meses cerradas por obras, por mejora de su pavimento, y comienzan hoy obras de reasfaltado en el Cerro del Águila, en Rochelamber y también en Padre Pío Palmete. Recordamos que esta noche se celebra la Noche en Blanco con más de 150 actividades culturales gratuitas y algunas de pago en 82 espacios distribuidos por toda la ciudad, y hoy en la Bienal de Flamenco 2 estrenos. Sevilla, 11:05 de la mañana. 10.
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0: Este pasado mes de agosto, España recibió la cifra récord de 12.300.000 turistas extranjeros, turistas internacionales. Eso supone, fíjense, un incremento de 9 puntos respecto a agosto del año pasado. Es la cifra que arroja a esta hora el Instituto Nacional de Estadística. Este flujo de visitantes generó un impacto económico de 17.900 millones de euros. El gasto medio por turista, 1.455 euros. Al día, 202 euros. Reino Unido se consolida como el principal mercado emisor para el turismo español, tanto en volumen de visitantes como en aportación económica. Francia, como segundo país en volumen de llegadas. En tercer lugar, Alemania. No obstante, entre los mercados con mayor ritmo de crecimiento ha destacado Estados Unidos y Suiza, es decir, cada vez vienen más. Y por comunidades autónomas de destino, Islas Baleares capta la mayor parte del turista extranjero, le sigue Cataluña y Andalucía ha experimentado el mayor crecimiento entre las grandes potencias turísticas. La llegada del visitante extranjero aumentó en agosto en un 21%, supera los 2 millones de personas y el gasto total del turista extranjero aquí en Andalucía se ha disparado 20 puntos hasta alcanzar los 2.800.000 euros. Estamos en la Audiencia Provincial de Sevilla a esta hora, en el juicio por la muerte de Ana Buza. Está previsto que hoy quede visto para veredicto. El jurado popular va a escuchar las conclusiones finales de todas las partes. La Fiscalía pide 3 años de cárcel por homicidio imprudente. La acusación particular eleva su petición de prisión a 20 años. Audiencia de Sevilla, Javier Ronda.
1: El juicio, Nuria, va a comenzar en tan solo unos instantes, en la última sesión. Estamos pendientes de la versión que finalmente va a exponer la Fiscalía, que había solicitado un aplazamiento en este procedimiento de 2 días para reubicar y quizás dar algunos hechos que en principio había dado como válidos después de la declaración el pasado miércoles del acusado. Para la Fiscalía iba a una velocidad inadecuada y por lo tanto fue un homicidio por imprudencia la calificación que hacía inicialmente, aunque ya veremos ahora en los próximos minutos cuál es la postura del Ministerio Público en este juicio conjurado. La defensa mantiene, y así lo ha venido desde el principio esgrimiendo, que fue un suicidio, que Ana Buza se tiró del coche, y la acusación particular entiende que es un asesinato, que la mató, que le empujó y le pasó el coche. Sin embargo, los informes de la Guardia Civil indicaban y apuntaban inicialmente a una muerte voluntaria, no así los distintos peritos que han intervenido con sus conclusiones en este juicio, peritos de parte de la familia de Ana Buza, que entiende que sí fue una muerte provocada y violenta. Un juicio conjurado que se está desarrollando aquí en la Audiencia de Sevilla. Vemos al padre de Ana Buza entrar ahora en esta última sesión. Brevemente ya, estamos en directo. Hemos llegado al final.
2: Buenos días. Bueno, todavía al final no. Hoy son las conclusiones finales. Hoy son las conclusiones finales. La última palabra la tendrá el jurado. No sé si el día 5, 6 o 7. Y yo estoy muy contento con todos los peritos que yo he llevado. Han barrido totalmente. Este hombre tiene derecho a la presunción de inocencia, pero mis pruebas están ahí, contundentes. Él ha incurrido en contradicciones, varias versiones en el lugar de los hechos, su borrado completo de su teléfono móvil cuando fue requerido. Catedráticos de universidad de alto prestigio y con grandes logros científicos a nivel mundial dicen que la puerta no se puede abrir, que es imposible, se puede abrir, pero no un ángulo suficiente para ser una persona, lanzarse y que la puerta no te atrape, o sea, imposible. Con lo cual, el suicidio descartado. Mi hija se ha bajado con el coche parado. ¿Qué le puedo decir en cuanto a los forenses? Si una persona se tira de un coche, si fuese posible, que no lo es, pues tendría un traumatismo craneoencefálico. Mi hija no tiene absolutamente nada. Si pone el pie en el suelo, tendría el pie totalmente destrozado. Mi hija tiene los pies como usted y como yo, la espalda perfectamente, no hay resto de alquitrán en el cuerpo en absoluto. Si nos vamos a los peritos reconstructores, pues, por ejemplo, el ERAT hizo su informe sobre un coche desprecintado que yo encontré el 14 de julio en la calle, 14 de julio de 2021. Esa parte del informe no sirve absolutamente para nada. Lo de los 117 kilómetros por hora sí vale, porque se hizo en la carretera, sin el coche.
1: El hecho de que dijera que la fiscal insistió que había tomado la salida de Carmona cuando iba en dirección Sevilla y ella dijo expresamente en el juicio que había entrado en una contradicción.
2: Yo no entiendo a la señora fiscal y además no la entiendo, de verdad no lo entiendo. Y es la primera vez en la historia que un acusado ha querido responder a la fiscalía. Un acusado por un delito tan grave. Yo creo que es la primera vez en la historia. Ya no puedo hablar más. Muchísimas gracias. Ya digo, él tiene derecho a la presunción de inocencia. Yo he cargado toda la prueba nuestra, es totalmente científica, con los peritos de mayor nivel, como yo le pedí con humildad. Y además pedí por redes sociales que no quería un circo en la puerta. No ha habido manifestaciones, no ha habido problemas con la policía, no ha habido nada. En fin, el desarrollo del juicio me ha gustado muchísimo.
1: Antonio, usted mantiene que su hija no se tiró del coche.
2: Hombre, por supuesto. O sea, mi hija tenía ganas de vivir, de empezar la carrera. Eso de suicidio impulsivo, ese hombre que dijo el forense delante mía que era un suicidio impulsivo y que si mi hija hubiese ido a un psiquiatra lo hubiésemos llevado, ella no se hubiese tirado del coche. Quedó claro con el psiquiatra forense que yo llevaba que él no tiene la cualificación en absoluto para hacer autopsias psicológicas. Son muy complicadas. En fin, mis peritos han barrido. Muchísimas gracias y hasta luego, ¿de acuerdo?
1: Venga. Muchas gracias. Bueno, pues lo hemos escuchado en directo. Aquí estamos en la sala de vista. Se va a reanudar tan solo en unos instantes. Última opinión del padre antes de esta sesión final con las conclusiones, con los informes. A partir de la semana que viene el jurado se va a reunir para deliberar cuando el juicio quede visto para esa sentencia que pondrá después también la magistrada presidente que está dirigiendo este juicio, un juicio que como ven es bastante controvertido y paradigmático. La defensa mantiene que no fue así la versión del padre, que se tiró del coche en marcha, que iba en la parte de atrás del vehículo cuando se dirigían a Sevilla. Así que a lo largo de la mañana lo contaremos aquí en Canal Sur Radio, en Radio Andalucía Información. Nuria.
0: Está ocurriendo a esta hora, gracias Javier, en Almería. De otro lado, un vecino del municipio de Fiñana ha resultado herido por un fuerte golpe al sufrir una caída cuando trataba de limpiar el granizo, mucho granizo caído en esta pasada jornada de jueves en una canaleta de agua en su vivienda. Ana Torregrosa.
3: El vecino sufrió un fuerte golpe en la cabeza. Su rescate hasta evacuarlo al hospital fue complicado, lo explica el alcalde de Fiñana, Rafael Montes.
4: El hombre intentando desatorar una canal para que desaguara. No sabemos exactamente lo que le pudo pasar, pero sí cayó de una altura considerable y pues como estaba en un cortijo en uno de los diseminados, se tardó bastante tiempo en rescatar porque ni los bomberos podían llegar, ni la Guardia Civil podía llegar con los coches todoterreno, el ayuntamiento estuvo también con el coche todoterreno, que fue además con el coche que se pudo sacar en última instancia este hombre, bueno, con un tremendo golpe en la cabeza y bueno, sabemos que anoche lo operaron de madrugada.
3: Por otra parte, en Fiñana, la intensa granizada de ayer también ha provocado daños en cultivos e infraestructuras que ahora se evalúan.
4: La granizada, ya entre la de final de agosto y esta, ha acabado con toda la cosecha de aceitunas y están todos los bancales, el suelo verde, pero que es de las hojas que les ha quitado a los propios árboles. Un destrozo aparte de todos los caminos y la red de caminos que utiliza la gente para ir a sus cortijos, incluido la ruta escolar. Están destrozadas. Ya le he pedido ayuda a Diputación para que me mande maquinaria en este momento y podamos intentar subsanar y que todas las cosas vuelvan a la normalidad. Aparte de un equipo de limpieza que ya está limpiando en el pueblo, pues todo lo que puede.
3: Las tormentas en la provincia de Almería podrían reproducirse hoy. Desde el mediodía, las comarcas de Los Vélez y el Valle de la Almanzora estarán en aviso naranja.
0: El sindicato Tu Abandono Me Puede Matar cifra en 16 las agresiones que han sufrido los funcionarios de la prisión de Huelva desde que comenzara el año, desde que comenzara el 2026. Agresiones por parte de los reclusos a los funcionarios de este centro penitenciario. Califican desde el sindicato la situación de alarmante. Natalio Blanco.
5: El pasado martes 29 de septiembre se vivió en la prisión onubense una situación preocupante, según este sindicato, con una pelea multitudinaria entre internos, a lo que se sumó un segundo altercado por la tarde ese mismo día y el incendio en una celda provocado por un recluso. El representante en Huelva de Tu Abandono Me Puede Matar es Jorge Fernández.
6: Desde nuestro sindicato lo que queremos decir es que esto no es un hecho aislado, es algo que viene sucediendo estos últimos meses en nuestro centro penitenciario, el cual soporta una sobreocupación de casi el 30%, es decir, hay unos más de 1.300 internos.
5: El sindicato asegura que la prisión onubense estará sobredimensionada.
0: El hijo de Luis Portero, el primer fiscal jefe del TSJA, asesinado por ETA en el año 2000 en Granada, ha denunciado ante el juez una pintada en el monolito homenaje a las víctimas del terrorismo en Madrid, en la calle Correos. El también presidente de la Asociación Dignidad y Justicia acusa al sindicato de inquilinas porque la pintada coincide con los actos vandálicos ocurridos, según Luis Portero, durante la manifestación por la vivienda que acababa en la acampada en Sol.
7: Y evidentemente, después de todo lo que está pasando en la Puerta del Sol, lo que era inconcebible e inaudito y no se podía tolerar es que nadie denunciara esta, digamos, agresión contra la memoria de las víctimas del terrorismo de ETA en concreto, ¿no?
0: A las 11 de la mañana comenzará en el Congreso de los Diputados, así está previsto, el pleno urgente y extraordinario para el debate y la votación de los dos decretos de vivienda aprobados por el Consejo de Ministros. La ministra de Vivienda, Isabel Rodríguez, esta misma mañana ha pedido a Junts que se mueva al menos en una abstención. Saben ustedes que Junts ha comunicado que va a votar en contra de los dos decretos. La ministra de Vivienda, el Gobierno, solicita a Junts que al menos se abstenga en la votación. Se va a votar hoy en el Congreso. Necesita el Gobierno que queden convalidados ambos decretos. Yo lo que espero, ha dicho la ministra, es que cambien de opinión, que se vaya Junts a una abstención que nos permita tramitar como proyecto de ley urgente en la Cámara esos dos textos que han surgido del Ejecutivo de Coalición. Como apuntamos, a esta hora lo previsible es que el Congreso tumbe los dos decretos que están ya en vigor. Y es que no cuenta el Gobierno con los votos necesarios. Cuenta únicamente con el sí del PSOE, de Sumar, de Esquerra, de PNV, Bildu, Compromís y BNG, pero son insuficientes frente a los 178 noes que partirán de PP, Vox, UPN y también de antemano, y según lo anunciado, de los del partido de Puigdemont.
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0: José Antonio Barroso regresa a la política, ha anunciado que se va a presentar a la alcaldía de Puerto Real en 2027. Lleva 16 años retirado. Barroso fue el primer alcalde de la democracia, 28 años estuvo en el cargo. Ana Candón, Cádiz.
9: Así ha anunciado su retorno el veterano político.
10: Voy a presentarme a las elecciones, esa es la pretensión, con una fuerza cuya conformación está todavía por definir.
9: A sus 74 años dice que vuelve porque quiere que Puerto Real recupere la importancia que tenía antes en la bahía. Ofrece una política más humana, con la vivienda como uno de sus ejes principales. Y avisa, viene a por todas.
10: Nosotros queremos una mayoría para transformar. Una mayoría para transformar. Una mayoría para situar de nuevo a Puerto Real en la centralidad bahiera. Una mayoría para conseguir que Puerto Real vuelva a dictar prácticas y pautas de comportamiento político en materia de servicio.
9: Se sigue definiendo como marxista-leninista, aunque ha dicho que en su proyecto tendrá cabida cualquier ideología dentro del marco constitucional y que defienda los servicios públicos. La localidad está gobernada en la actualidad por una confluencia de izquierdas, a la que ha reprochado que no haya aplicado precisamente políticas de izquierda.
10: Me va a permitir que yo no reconozca a estos señores de la confluencia como una formación de izquierda. Yo no vengo a dividir, yo lo que vengo es a lo que la gente me está pidiendo. Barroso, por favor, las calles están sucias, las calles están rotas, las instalaciones deportivas degradadas.
9: La de 2027 será la décima ocasión en la que concurrirá a unas municipales como candidato a la alcaldía de Puerto Real.
0: Por segundo año consecutivo, Andalucía es la comunidad con más divorcios en toda España. 14.700 divorcios durante el año pasado. Concluyen hoy en Sevilla unas jornadas de derecho de familia, que han reunido a más de 400 juristas para debatir sobre, nos cuentan, las claves de oro. Es decir, cómo no perder dinero durante el divorcio. Mariló Rico.
11: Las parejas andaluzas tardan una media de 16 años y medio en romper el matrimonio y son las mujeres en las que suelen pedir el divorcio más que ellos. Las dos cuestiones más problemáticas en todo el proceso son la parte sentimental, sobre todo si hay hijos menores, y el tema económico. Y es que un divorcio puede hipotecar el futuro financiero de los excónyuges. Por ello, se recomienda hacer consultas preventivas con un jurista especializado para que quede todo claro desde el principio. Lo explica María Pérez Galván, abogada de familia y directora de las jornadas de derecho de familia.
12: Lo que aconsejamos cada vez más es consultas preventivas en abogados especialistas para que si tú vas a comprar una vivienda y en esa vivienda, por ejemplo, has invertido tú una mayor cantidad porque has vendido otra, porque tienes una indemnización, que quede todo claro y bien reflejado en el principio, porque si no el notario va a decir que la vivienda es de los dos y a la hora de remontar después de 10 o 15 años, cuando viene la crisis, ¿cómo?

0: El contrato de trabajo, las cotizaciones, en derecho de familia hay que hacer prevención y consultas preventivas, mi consejo.
1: María Pérez Galván recuerda también que por mucho que se haya renunciado al uso de una vivienda en un futuro, porque es propiedad de la pareja, si hay hijos menores, la situación puede cambiar.
0: Yo puedo pactar, si me voy a unir a convivir con una persona, que renuncio al uso de esa vivienda en un futuro, porque es privativa de él, pero ojo, que siempre que haya hijos menores, un juez y un fiscal tienen que visar y supervisar ese convenio si se ha tramitado de mutuo acuerdo o en la sentencia, por mucho que queramos decir y alegar por el padre en este caso, no, mire usted, es que ella renunció al uso de la vivienda y por tanto ella y los dos niños que se queden en la calle, porque un juez de familia, si no hay acuerdo, lo que se pronuncia es que el uso será hasta la mayoría de edad, 2 años, 6 meses, dependiendo de las circunstancias, porque no hay una norma aplicable a todos los casos.
1: Por último, sobre los nuevos decretos de vivienda, esta abogada considera que en principio no afectan a los procesos de divorcio.
0: Esos decretos no tienen por qué afectar en principio al derecho de familia, porque un juez de familia, si no hay acuerdo, lo que se pronuncia en estos casos de crisis es sobre el uso de la vivienda, no la propiedad. El título de propiedad sigue siendo el mismo.
1: Del total de 14.700 divorcios en Andalucía el año pasado, Sevilla encabeza la lista con un total de 3.400 disoluciones. En el otro extremo están Jaén y Almería, que son las provincias con menor tasa de divorcio.
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3: Un estudio ha encontrado que los consumos moderados de vino dentro de la dieta mediterránea reduce el riesgo de enfermedad cardiovascular y de mortalidad. También se han presentado 2 nuevos estudios de la Fundación para la Investigación del Vino y Nutrición, de los que nos da cuenta Paco Aranzana.
4: Estudios de Predimé sobre los ensayos clínicos nutricionales realizados en España para evaluar los beneficios de la dieta mediterránea en la salud cardiovascular concluyen que una copa de vino al día en las comidas reduce este riesgo y además alarga la vida. Se ha presentado un estudio liderado por la doctora Carmen Claro, miembro del Grupo de Investigación de la Universidad de Sevilla. Analiza qué ocurre en el organismo durante las primeras horas después del consumo de vino.
5: Hemos visto que estas vesículas extracelulares llegan a los distintos tejidos, puede llegar al cerebro. Células de la línea de microglía que han sido estimuladas con la beta amiloide. La beta amiloide es la proteína que causa la enfermedad de Alzheimer.
4: Otro segundo ensayo al frente de la doctora Victoria Moreno, profesora de investigación del CSIP, sobre la interacción de los sulfitos utilizados en la conservación del vino y la microbiota intestinal.
6: Hemos visto también que entre sus componentes, unos de los más importantes desde el punto de vista de la salud son los polifenoles, que están presentes en el vino, pero no en otros alimentos que también generan esta sensibilidad a los sulfitos, pueden tener un efecto protector.
4: FIBIN ha anunciado la nueva convocatoria para proyectos de investigación para 2026 que cuenta con una dotación de 80.000 euros.
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0: Comprobamos hasta ahora a 10:30 de la mañana si hay algún punto problemático en la red viaria de Andalucía. Estamos en la DGT, estamos ante las cámaras de la DGT. Está, mejor dicho, Daniel González. Daniel, buenos días.
1: ¿Qué tal? Muy buenos días. Pues la situación hasta ahora es bastante tranquila en las carreteras andaluzas, con tan solo algo de tráfico lento por unas obras de mejora de la calzada en Málaga, en la A92, a su paso por Antequera en sentido Sevilla, y también ya en la A357 en los entornos de Cártama en sentido Pizarra. Mucha prudencia en estos dos puntos y también especialmente en la zona este de la comunidad. Hay avisos amarillos y naranjas por fuertes lluvias y tormentas. Les pedimos mucha prudencia.
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0: El 112 recomienda extremar la precaución en varias comarcas de Granada y de Almería por aviso naranja de lluvia y tormenta. Hay peligro importante en Guadix y Baza, Valle de la Almanzora y Los Vélez. Se prevén esta tarde 30 litros metro cuadrado en una hora. La situación es especialmente grave con aviso rojo en el litoral de Castellón, de Valencia y de Tarragona, donde Protección Civil ha enviado un masivo S-Alert. Hay trenes suspendidos, comercios y colegios cerrados. El Congreso vota hoy, está previsto el pleno a las 11 de la mañana, comenzará a las 11 de la mañana, los decretos de vivienda. Previsiblemente no saldrán adelante tras la oposición anunciada por Junts, que hoy ha propuesto al Gobierno un texto alternativo para retirar del debate las normas ya en vigor. Vivienda les pide que al menos se abstengan. El sindicato de inquilinas ha llamado a manifestarse frente a la Cámara durante la votación. Estaremos allí en los próximos minutos. Y el presidente de la Junta de Andalucía, Juanma Moreno, ha emplazado a Pedro Sánchez a que disuelva las Cortes y convoque elecciones. Ve en la votación de hoy una cuestión de confianza. En Andalucía, el paro ha subido en 6.700 personas durante septiembre al expirar los contratos de verano. Es el alza más pronunciada entre las comunidades autónomas, aunque en la comparativa interanual el desempleo cae en Andalucía un 10%. En Almería se sienta hoy en el banquillo el camionero acusado de la muerte de un matrimonio navarro. La Fiscalía pide 4 años de cárcel. Invadió el carril contrario por exceso de velocidad y colisionó con el coche de las víctimas. En Sevilla, juicio de Ana Buza. Hoy, en la audiencia, las partes presentan sus conclusiones finales por la muerte de esta joven de 19 años en la A4. Su entonces novio es el único acusado. Y la segunda jornada de la San Diego Comic Con en Málaga va a recibir hoy algunos de los protagonistas de la exitosa serie animada One Piece. Asiste también el dibujante de la serie manga Oliver y Benji. Eso, entre otros muchos conocidos en la cultura pop. Isabel Escribano, Agencia Estatal de Meteorología. Buenos días.
3: Buenos días. En Andalucía hoy vamos a tener intervalos de nubes y precipitaciones que serán débiles o localmente moderadas en la mitad suroriental de la comunidad. Habrá aviso naranja de peligro importante por tormentas y acumulados de hasta 30 litros por metro cuadrado en Almería y Granada. Tenderá a muy nuboso con chubascos acompañados de tormenta en zonas de sierra donde podrían ser localmente fuertes o muy fuertes. En cuanto a las temperaturas máximas, irán en descenso en la vertiente mediterránea, alcanzando 29 grados en Cádiz, Granada y Málaga, 30 en Almería, 31 en Jaén, 32 grados en Huelva, 33 en Córdoba y 35 en Sevilla. El viento soplará flojo variable con intervalos de fuerte de levante en el estrecho y en el litoral mediterráneo, sin descartar rachas ocasionalmente muy fuertes en zonas expuestas. Es una información de AEMET.
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0: Estamos asistiendo hoy a la sesión en la Audiencia Provincial de Sevilla, el tramo final de este juicio por la muerte de Ana Buza. Les decíamos que en la jornada de hoy las partes están presentando sus conclusiones finales. La Fiscalía, a esta hora, 10:35 de la mañana, solicita la libre absolución para el único acusado. Recuerden ustedes, el único acusado es el novio, el que era entonces novio de esta joven de 19 años muerta en la A4 a la altura de la localidad sevillana de Carmona. La familia ha sostenido en todo momento que él la atropelló mortalmente. Él, en su defensa, ha venido argumentando que ella se lanzó, que se suicidó. La Fiscalía, en este momento, para el único acusado, para la única persona en el banquillo ante jurado popular, solicita la libre absolución. Estamos en el Congreso. La Policía Nacional ha desplegado vallas en el acceso a la Cámara Baja tras el anuncio de colectivos sociales de los que han estado acampados en la Puerta del Sol de que van a acudir durante la mañana de hoy a los alrededores del Congreso de la Cámara Baja para reclamar que se aprueben los decretos de vivienda. El pleno urgente y extraordinario comienza a las 11 de la mañana. Estamos allí en el Congreso. Carmen del Arco, buenos días.
5: Hola, buenos días. Pues sí, os voy a ir contando lo que pasa en el Congreso en esos dos ambientes que tenemos hoy a la vista. Por un lado está lo que pasa dentro del hemiciclo con la vista puesta en ese pleno que va a comenzar en menos de media hora, y por otro lado nos vamos a fijar también la atención en lo que está pasando en los alrededores del Congreso, teniendo en cuenta que la Puerta del Sol está apenas a 500 metros de aquí y los acampados tienen previsto acercarse hasta la Cámara para presionar desde fuera en el debate. Ahora precisamente estamos escuchando a Borja Sémper, que acaba de entrar en el Congreso. Después podremos escuchar sus declaraciones, y desde el punto de vista político lo que hay aquí pues es mucho desconcierto después de que se haya conocido anoche esa postura de Junts. Hay muchas caras largas hoy aquí en el Congreso, y desde el Gobierno lo que están haciendo es un llamamiento último para que Junts finalmente se abstenga. Vamos a escuchar qué es lo que dice Borja Sémper.
6: Tengo un acceso a la vivienda, y estos parches, que son los que presenta el Gobierno, pues es eso, parches.
7: España necesita una medida para parar desahucios como el de Mari Carmen. ¿Eso es un parche, alguna medida que paralice desahucios como los de Mari Carmen?
6: España necesita que los más vulnerables estén protegidos, y para eso tenemos que desplegar, ya se están desplegando, y necesitamos reforzar las medidas sociales. Lo que todo el mundo puede entender es que la política social no se puede hacer con el patrimonio particular, ni con su vivienda, ni con la suya, ni con la mía, y que los más desfavorecidos tienen que ser amparados por los poderes públicos con políticas sociales. Lo que este gobierno pretende decirles a los españoles es que cuando alguien pase un problema lo va a pagar un particular, no el gobierno. ¿Esto qué broma es? Han tenido 8 años para desplegar políticas, 8 años, y ahora pretenden con parches en 3 días solucionar un problema que han sido incapaces de abordar. España necesita, entre otras cosas, elecciones. Los españoles merecemos hablar. Y esto es lo que pedimos al gobierno una vez más. Después de tantos casos de corrupción, después de este desbarajuste permanente, ¿es que tenemos derecho a estar permanentemente con esto? ¿Con esta incertidumbre? Hasta en las materias más sensibles y más gordas, como es la vivienda. ¿Esto de no saber hasta la víspera qué van a hacer unos u otros? ¿Es que tenemos derecho? ¿Por qué tenemos que aceptar a los españoles a vivir así?
5: Esto es lo que se está produciendo ahora mismo en directo en los pasillos del Congreso. También nos vamos a poner los sonidos de lo que está pidiendo en estos momentos el Gobierno. La ministra de Vivienda, Isabel Rodríguez, también se manifestaba así hace unos minutos.
8: Quedan unas horas para la votación de estos reales decretos, y yo lo que espero es que cambien de opinión, que se vayan a una abstención que nos permita poder hacer una tramitación como proyecto de ley urgente en esta Cámara, y que en esa hora, a la hora de la votación, como decía el presidente, va a llegar la hora de la verdad para todos los diputados, para todas las diputadas, que tendrán que decirle al pueblo español y al pueblo catalán si están con ellos, si están con la gente o están con los buitres.
5: No es este el único llamamiento. También su compañero en el Ejecutivo, Ángel Víctor Torres, lo corroboraba, y además comentaba una pregunta que es la que está hoy en el aire. El no de Junts y el decaimiento de estos decretos llevaría hasta un adelanto electoral. Pues esto era lo que contestaba el ministro.
9: Yo lo que pido hoy a los grupos políticos es que ya la ciudadanía ha hablado, y por tanto es trascendental el que hoy ellos se manifiesten. Y por tanto aquellos que no han dicho que van a apoyar estos decretos, que por lo menos tengan la respuesta que lleva a que todos estamos para defender el interés general, que al menos se abstengan.
10: Si los toman a breve adelante elecciones.
9: Al menos se abstengan para que estos decretos leyes, sigan adelante, sigan activos y sigan impidiendo desahucios, y también haciendo que se pueda acceder a vivienda acorde a un precio que sea razonable para que las familias lo puedan responder a ello, ¿no? Y el resto de las preguntas, que si esto aboca a qué. Miren, yo no estoy con cábalas de qué es lo que debemos hacer si hoy esto no se convalida. No me cabe en la cabeza, lo digo con sinceridad, que se ponga cuestiones de interés partidista o estrategia contra una decisión que hoy clama el pueblo español. Y creo que lo hacen también los votantes de Vox, de Junts y de Partido Popular, que muchos de ellos tienen muchísimas dificultades para poder acceder a la vivienda. Le votan a esos partidos por cuestiones diversas, ideológicas, pero están también con la mayoría social ante un derecho como es el de la vivienda. Por eso no me cabe en la cabeza que hoy se vaya a tumbar este Real Decreto Ley para que vayamos a qué. No, hoy no debe caer este Real Decreto Ley y por tanto termino pidiéndole a quienes no lo quieran apoyar que al menos se abstengan.
5: En el hemiciclo vamos a ver hoy una imagen muy poco habitual. Los diputados van a votar por llamamiento, es decir, que uno a uno se van a levantar en su escaño para decir el sentido de su voto. Lo ha pedido PSOE y Sumar. Es una forma de presión ante cada diputado que va a tener que decir si apoya o no apoya estas medidas de los decretos. Y como os decíamos, otra mirada más está puesta en la calle, en esta carrera de San Jerónimo que separa el Congreso de la Puerta del Sol. La policía lo que podemos contar es que tiene acordonado el Congreso con vallas que rodean en una imagen muy evocadora a cuando ya se convocaban las movilizaciones precisamente llamadas Rodea el Congreso. Hay dos frentes de vallas, una delante de otra, para contener esos posibles intentos de derribarlas. Los policías, les hemos visto hace unos minutos, se están vistiendo, preparados para actuar, llevan los chalecos, están sacando también los escudos de los vehículos policiales. De momento, aquí el ambiente está muy calmado, justo en los alrededores del Congreso, porque todavía no hay más que algunos grupos de curiosos, los acampados todavía no ha llegado hasta aquí, hasta estas inmediaciones del Congreso. Y otra cosa más que os podemos comentar es que sabemos que el presidente va a estar aquí a las 11 en el debate, el presidente del Gobierno, Pedro Sánchez, es lo que nos decían desde Moncloa, aunque todavía hasta este hemiciclo no han llegado.
0: Estamos viendo, gracias Carmen, estamos viendo cómo ese grupo de concentrados en la Plaza del Sol comienza a enfilar la avenida para llegar, esos son 500 metros, como nos decía Carmen del Arco, esos 500 metros que separan Puerta del Sol del Congreso de los Diputados, de las escalinatas del Congreso. Ángel Víctor Torres, diciendo que no estaba en el debate de si elecciones sí o elecciones no, tampoco ha querido ahondar en ello la vicepresidenta primera, ministra de Trabajo, Yolanda Díaz, del ala de Sumar, pero el ministro de Consumo, que es Pablo Bustinduy, también del ala de Sumar, ha asegurado que las fuerzas de izquierda están preparadas ante un adelanto electoral y ha señalado que las elecciones, en todo caso, serán un referéndum sobre vivienda. Hay otros lugares en donde hay acampadas para exigir esa regulación de la vivienda. En la acampada de las Setas en Sevilla están pendientes también, como en otros lugares, de lo que ocurra a partir de las 11 en el Congreso de los Diputados, de la votación de esos dos decretos de vivienda. En las Setas, en la Plaza de la Encarnación en Sevilla, está Mar Pina hasta ahora, 10:43. Mar, buenos días.
11: Hola Nuria, buenos días. Pues sí, aquí nos encontramos en las Setas con este centenar de tiendas de campaña. En este momento los acampados están desarrollando, celebrando una asamblea para decidir, entre otras cosas, pues cómo va a ser esa manifestación que sale esta tarde desde aquí. Pero tenemos con nosotros uno de los portavoces, Iván Díaz. Iván, buenos días.
12: Hola, buenos días, ¿qué tal?
11: Y bueno, pues Iván, cuéntanos, ¿cuál es la situación en este momento? ¿Pendientes de esa votación?
12: Sí, claro, estamos todos pendientes de ese decreto, un decreto que ya dijimos que es insuficiente, totalmente insuficiente, pero que bueno, lo que se está votando es muy gordo. Al fin y al cabo, ahí lo que se está votando es que se pueda echar a la gente de sus casas sin una alternativa habitacional, a gente como Mari Carmen, que los inquilinos sigan sin tener derecho, la gente que alquila por habitaciones, arrojar a los pies de los caballos de la inflación inmobiliaria a los inquilinos, bueno, los 250.000 inquilinos, por ejemplo, que renuevan este año en Andalucía. Entonces, eso es lo que está votando el Congreso ahora mismo. Este Congreso, si sale lo que parece que va a salir, no nos representa y no nos deja otra opción que la lucha, la movilización. Esta tarde salimos en Sevilla a las 7 de la tarde desde la Seta y en los próximos días pues van a salir en las diferentes ciudades.
11: Y de momento pues se sigue esta lucha y esta acampada, claro.
12: Sin duda, bueno, la lucha no ha hecho más que empezar, ¿no? Esta lucha iba a seguir en cualquier caso, saliese como saliese la votación, pero ahora con más fuerza que nunca porque, bueno, tenemos un Congreso que está trabajando, que está representando a los especuladores y a los rentistas, a esos intereses y no a los intereses del pueblo. Así que, bueno, nuestra consigna es la huelga general y montar comités de huelga por barrios, por ciudades. Y bueno, hay que cambiar la situación de raíz.
11: Acabamos de escuchar, lo escuchabas tú también, que puede que la acampada de sol haya personas que se estén trasladando al Congreso, no sé, una especie de rodear al Congreso, hemos escuchado a nuestra compañera de Madrid. ¿Crees que eso puede traer consecuencias, hacer algún, no sé?
12: Bueno, bueno, es una forma de movilización y de lucha perfectamente válida, ¿no? Yo creo que representa muy bien, ¿no?, la situación en la que nos encontramos con ese Congreso que está votando contra la gente, contra las personas vulnerables, contra las personas que tienen problemas de vivienda y a favor de los especuladores y de los rentistas. Entonces es una acción muy simbólica, muy buena, creo yo, de rodear a esa gente que bueno, no está haciendo su trabajo de representar al pueblo.
11: Vale, pues muchas gracias, Iván. Y ahora, Nuria, si te parece, vamos a hablar también con una de las personas que está aquí, que es una mujer que precisamente ha sufrido un desahucio. Ella es, ¿cómo era tu nombre?
13: Titela.
11: Titela, cuéntanos un poco qué es lo que has vivido tú.
13: Pues nada, el pasado mes de mayo, el Fondo de Inversión Hipogest no ha querido ya negociar conmigo, ni han querido renovarme el contrato ni nada, y han decidido de desahuciarme. Antes de pasar esto me mandaban llamadas, me llamaba, me mandaban cartas, y entonces yo todo eso lo puse en manos de los servicios sociales de dos hermanas. Y a pesar de todo eso, no he tenido respuesta positiva para nada, ni por parte del ayuntamiento de dos hermanas, ni por parte de los servicios sociales, y del Fondo Buitre, pues menos todavía.
11: ¿Y usted está ahora mismo dónde está viviendo?
13: Pues estoy buscando cada noche una habitación. Cada noche estoy buscando una habitación. De hecho, anoche no he podido dormir porque me he encontrado una habitación súper chiquitita que ha podido dormir mis hijos, la cama nada más, y yo me quedé sentada en una silla porque no tenía sitio. Y ahí nos hemos quedado anoche. Esta noche no lo sé dónde nos vamos a quedar.
11: Bueno, pues muchas gracias.
13: En búsqueda de otra habitación estoy.
11: Bueno, pues es uno de estos casos representativos de, bueno, pues de la crisis de la vivienda, y por lo que muchas personas pues están peleando hoy y pendientes de la votación de esos dos decretos. Como decimos, continúan aquí, están en asamblea, la acampada, y esta tarde pues será la manifestación a partir de las 7 de la tarde desde aquí mismo, desde la Plaza de la Encarnación, Las Setas, hasta el Palacio de San Telmo.
0: Actualidad en directo, 10:48 de la mañana, a las 11 comienza el pleno. Asistirá el presidente Pedro Sánchez a ese pleno urgente y extraordinario. Se lo contamos todo aquí en la mañana en Radio Andalucía Información. Estamos conociendo que finalmente será Ángel Víctor Torres el ministro que acompañe a los Reyes en la visita a Ceuta y Melilla los próximos 13 y 14 de octubre. Rebaja Moncloa el nivel de esa presencia del gobierno. Se había apuntado que sería el ministro de Exteriores, José Manuel Álvarez. Finalmente será Ángel Víctor Torres, que acude como ministro de Política Territorial y además responsable de ese mando único de la crisis en Ceuta. En diplomacia esto tiene mucha trascendencia. No es lo mismo enviar a las dos ciudades españolas norteafricanas al representante de Exteriores que enviar a el político de política, al ministro, perdón, de Política Territorial. Estamos contándoles la actualidad, y de la actualidad forma parte también la cifra del paro. El gobierno considera que el aumento del desempleo en septiembre se ha debido a la regularización extraordinaria de inmigrantes y no a que se debilite la actividad económica. El paro ha subido en más de 23.000 personas en España. Eso es un 1%. En Andalucía el incremento ha sido algo superior, del 1,27%. Manuel Vicente, cuéntanos.
14: El proceso de regularización de inmigrantes ha llevado al empleo a su mejor mes de septiembre, con 92.000 ocupados más. Ello no es óbice para que el paro se haya incrementado. Según el gobierno, de cada 7 inmigrantes, solo uno ha engrosado las listas de paro. Además, se destaca que el desempleo es la variable económica que mejor evolución está teniendo en España. El secretario de Estado de Trabajo, Joaquín Pérez, considera que este aumento del paro es un mero efecto burocrático debido a ese proceso de regularización.
15: Es una elevación puntual, meramente burocrática, previa a un trabajo por parte de los trabajadores que afortunadamente están obteniendo sus derechos en ese proceso de regularización.
14: Recordamos que el número total de desempleados queda en su nivel más bajo en un mes de septiembre en España desde 2007. Se mantiene por debajo de la cota de las 2.400.000 personas. En Andalucía, el aumento ha sido un cuarto de punto superior a la media nacional, un 1,27%. Por sectores, el sector servicio y la agricultura son los que más parados incorporan, la construcción donde disminuye.
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0: En Sevilla, en la localidad de Mairena del Aljarafe, la Guardia Civil ha detenido a dos jóvenes de 18 y 19 años, acusados de un delito de odio y de lesiones graves. Habrían agredido violentamente a una persona sin hogar, a un indigente, a un sin techo, en un parque de ese municipio de Mairena del Aljarafe. Llevaban varios días acosando a la víctima, nos lo cuenta así la Guardia Civil, tirándole naranjas, tirándole piedras mientras dormía, hasta el día de una brutal agresión que fue grabada por los vecinos. Las imágenes además se difundieron rápidamente a través de redes sociales, lo explica José Ramón Lizarte, que es el portavoz de la Guardia Civil.
16: Una vez en el suelo e inmóvil, los presuntos autores le propinaron numerosas patadas en la cabeza y en el rostro hasta que la víctima llegó a perder la conciencia. Varios vecinos que se encontraban en las inmediaciones recriminaron la actitud de estas personas, quienes al percatarse de que estaban siendo observados y grabados, huyeron a la carrera del lugar, dejando a la víctima tendida en el suelo. Tras recuperar la conciencia, el hombre abandonó voluntariamente el lugar y posteriormente fue localizado y atendido por los servicios sanitarios.
0: Y en Barcelona, además, tres personas han sido detenidas por su implicación en un tiroteo anoche en Terrassa. Han resultado heridos dos guardias civiles. Uno de ellos está grave. Realizaban el seguimiento de un grupo de ladrones. La Asociación Unificada de la Guardia Civil ha publicado un vídeo en la red social X, grabado por un vecino de la zona, en el que se ve cómo los agresores disparan contra esos agentes. Vámonos, nene, vámonos. Ese es el sonido de ese vídeo que ha publicado la Asociación Unificada de la Guardia Civil. Otra cifra está menos mala, algo menos mala. 87 personas han muerto en accidentes de tráfico durante este pasado mes de septiembre. 87 personas han perdido la vida, pero lo cierto es que son 29 menos que en septiembre del año pasado, a pesar, señala la DGT, de un ligero repunte de la movilidad. Se recoge un incremento en el último balance de la DGT, un incremento de la movilidad del 1% con respecto al año anterior. Se han registrado a lo largo del pasado mes de septiembre 41 millones de movimientos de largo recorrido. El descenso de víctimas mortales en septiembre se ha producido en las vías convencionales, en las que se han contabilizado 60 muertos, que son 27 menos que en 2025. Si bien estas vías convencionales siguen siendo las que más víctimas mortales registran, 7 de cada 10 personas que pierden la vida en la carretera lo hacen en esas vías, en esas carreteras convencionales.
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0: Hablamos de los cajeros automáticos. Saben ustedes, desaparecen prácticamente de cualquier rincón de una ciudad y que están desapareciendo de los pueblos. El Borje, Comares, Iznate o Totalán son algunos de los municipios malagueños que se han quedado sin cajero automático. Se quejan de que el Ofibus, que va a atender a los vecinos semanalmente, es insuficiente. Se quejan los alcaldes, se quejan los vecinos. Piden a la Diputación Provincial de Málaga que los considere pueblos en exclusión financiera para que puedan beneficiarse de un plan específico que tiene esta entidad, que tiene la Diputación Provincial de Málaga. 74 localidades de Andalucía carecen de oficina y de cajero, según el último informe del Banco de España. Alicia Pérez.
17: En Málaga, el 7% de la población reside en zonas con menos de 50 puntos de atención financiera por cada 100.000 habitantes. Los llamados PAC cuentan las oficinas móviles y las ventanillas en correos. Soluciones insuficientes para los vecinos que ven desaparecer el último cajero automático de su municipio. Es el caso del Borje. Su alcalde es Raúl Vallejo.
18: Los vecinos nos quedamos sin nada. Nos ofrecen ahora que viene a la semana un autobús con una persona física y un cajero una vez a la semana, pero el resto de días durante la semana, ¿qué hacemos? Tenemos que ir en masa. El problema es que tenemos un 60% de población ya envejecida, mayor, El problema de vehículos que no tienen coche para desplazarse.
17: Los alcaldes negocian con las entidades financieras, se niegan a perder el servicio. José Miguel Ruiz es alcalde de Comares, con una población de 1.300 habitantes.
19: Hemos intentado, en la medida de nuestras posibilidades, negociar, incluso trasladarle la posibilidad de instalar el cajero automático en un edificio municipal, pues bueno, intentando de una u otra manera tratar de que se mantuviera.
17: Los pueblos sin cajero van a pedir a la Diputación que los incluya en el plan para paliar la exclusión financiera. No se les considera beneficiarios potenciales porque tienen asignado un agente que acude una vez en semana a la localidad. Raúl Vallejo.
18: La Diputación tiene una línea, eso es cuando ya no tienes ningún agente financiero, no tienes nada. Que lo que vamos también es, queremos decir la semana que viene o cuando eso, pedir a la Diputación una moción para que incluya a los que no tenemos cajero durante toda la semana.
17: La Diputación considera que 14 municipios malagueños están en exclusión financiera, sin cajero, oficina ni agente. En el último año en España se han cerrado 1.637 oficinas bancarias y se han retirado 1.047 cajeros.
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0: El programa El Llamador de Canal Sur Radio ha sido galardonado con uno de los premios Imagen de Andalucía del diario La Razón. Es uno de los programas más veteranos de la radio. Es uno de nuestros programas más veteranos. Nació hace 36 años, poco después de la puesta en marcha de esta emisora, con la vocación de contar la Semana Santa de una manera diferente. Al frente del programa, desde sus inicios, Fran López de Paz.
1: Empezamos eso, a aplicar, digamos, los mismos parámetros que a otro tipo de información a la Semana Santa, ¿no? Las transmisiones de Semana Santa también. Y ahí lo que conseguimos, sobre todo, ha sido una conexión social increíble, ¿no? Y eso yo creo que es lo importante del programa.
0: ...36 años del llamador... ...36 años al frente nuestro compañero Fran López de Paz. 3 minutos nos separan de las 11 de la mañana... ...estamos viendo ya cómo los diputados van accediendo al hemiciclo... ...en el Congreso de los Diputados vamos a estar a partir de las 11... ...en el pleno urgente y extraordinario para la votación... el debate y aprobación de los 2 decretos de vivienda que están en vigor. Eso en el interior, estamos viendo ya cómo llegan los diputados, cómo van tomando asiento. En el exterior, estamos viendo también a los acampados en sol trasladarse hasta las escalinatas de los Leones.
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2: Con la convocatoria de elecciones en el aire, el Congreso, blindado por la policía, vota a partir de esta hora la convalidación de los dos reales decretos de vivienda aprobados por el Consejo de Ministros después de 3 días de negociaciones en los que todo apunta a que el PSOE no ha conseguido apoyos suficientes. Madrid, Carmen del Arco, buenos días.
3: Buenos días. Ya prácticamente en marcha este pleno en el que está presente Pedro Sánchez, que entraba hace apenas unos minutos en el hemiciclo serio, acompañado por la ministra de Vivienda, para escuchar los argumentos de los que previsiblemente van a tumbar los decretos de vivienda, todos pendientes de Junts, cuando está a punto de empezar este debate que se calcula que se prolongue durante 3 horas. Luego los diputados uno a uno se van a levantar para decir sí, no o abstención. Después, sobre un hipotético escenario electoral, hablaban así desde el Partido Popular, Borja Sémper, y desde el Gobierno, Ángel Víctor Torres.
4: Han tenido 8 años para desplegar políticas, 8 años, y ahora pretenden con parches en 3 días solucionar un problema que han sido incapaces de abordar. España necesita, entre otras cosas, elecciones. Los españoles merecemos hablar. Y esto es lo que pedimos al Gobierno una vez más.
5: Yo no estoy con cábalas de qué es lo que debemos hacer si hoy esto no se convalida. No me cabe en la cabeza, lo digo con sinceridad, que se ponga cuestiones de interés partidista o estrategia contra una decisión que hoy clama el pueblo español.
2: Centenares de acampados en la Puerta del Sol en demanda de medidas para hacer frente a la crisis de la vivienda marchan a esta hora hacia el Congreso, coincidiendo con esta votación. La Fiscalía pide la libre absolución del acusado en el juicio por la muerte de Ana Buza, el novio de la joven de 19 años que falleció en septiembre de 2019 cuando circulaba por la autovía A4 en Carmona junto a él. Audiencia Provincial de Sevilla. Javier Ronda, buenos días.
6: Buenos días, lo está poniendo la fiscal del caso en el juicio conjurado que se celebra aquí en la Audiencia de Sevilla. Da vuelco también a su escrito inicial. Ahora dice la fiscalía como alternativa que no ha cometido ningún delito el acusado, que es incompatible con un atropello. La acusación particular en este juicio mantiene que se trata de un asesinato. La defensa dice que se tiró del coche y que fue un suicidio. El lunes se espera la deliberación. Siguen aquí las conclusiones en este juicio en la Audiencia de Sevilla.
2: Más del 95% de la plantilla de Airbus en la Bahía de Cádiz ha votado a favor de la propuesta de la dirección que sale adelante en todas las factorías de la empresa aeronáutica de España, una propuesta que incluye la recuperación del poder adquisitivo en un 7,95% en 4 años, con una paga no consolidable de 2.000 euros brutos. Además, el acuerdo fija el mantenimiento del modelo actual del teletrabajo, 2 días a la semana y el mismo sistema de vacaciones. Llegamos así a las 11:03 de la mañana. Se quedan ahora con la información local.
7: En Sevilla tenemos el cielo despejado, 24 grados, la máxima prevista es de 34 en la capital. La Guardia Civil ha detenido a 2 jóvenes de 18 y 19 años por un delito de odio y lesiones graves. Agredieron a una persona sin hogar en un parque de Mairena del Aljarafe. Llevaban varios días acosando a su víctima, tirándoles naranjas y piedras mientras dormía, hasta que llegó el día de la brutal agresión, que fue grabada por varios vecinos, y las imágenes se difundieron rápidamente a través de las redes sociales. Lo ha contado el portavoz de la Guardia Civil, José Ramón Lizarte.
8: Una vez en el suelo e inmóvil, los presuntos autores le propinaron numerosas patadas en la cabeza y en el rostro hasta que la víctima llegó a perder la conciencia. Varios vecinos que se encontraban en las inmediaciones recriminaron la actitud de estas personas, quienes, al percatarse de que estaban siendo observados y grabados, huyeron a la carrera del lugar, dejando a la víctima tendida en el suelo.
7: El juicio por la muerte de Ana Buza quedará hoy visto para veredicto. La Fiscalía, que pedía 3 años de cárcel por homicidio imprudente, ha cambiado sus conclusiones y pide ahora la libre absolución. Entiende que los peritos han demostrado que el acusado no atropelló a Ana Buza. Su padre, Antonio Buza, a quien no entiende, dice, es a la fiscal.
9: Yo no entiendo a la señora fiscal y además no la entiendo, de verdad no lo entiendo. Y es la primera vez en la historia que un acusado ha querido responder a la fiscalía, un acusado por un delito tan grave. Yo creo que es la primera vez en la historia.
7: Con motivo del Día Mundial de la Salud Mental, el Ayuntamiento ha organizado hoy una jornada en la calle Asunción en Los Remedios, dirigida a adolescentes y jóvenes. Lo cuenta la delegada de Promoción de la Salud del Ayuntamiento, Blanca Gastalver.
10: Contaremos con 15 carpas en las que participarán los colegios oficiales sanitarios y distintas entidades sociales, acercando a pie de calle la información, orientación y recursos a los jóvenes y a sus familias.
7: Eso será a partir de este mediodía. Y además hoy, como saben, se celebra la Noche en Blanco. Sevilla, 11:05 de la mañana.
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12: A la convalidación o derogación de reales decretos leyes.
7: Congreso de los Diputados, pleno extraordinario.
12: Del Real Decreto Ley 26
7: para el debate 2026, de esos dos decretos. Aprobados por parte del Consejo de Ministros, por parte del Congreso, que requieren la convalidación de la Cámara.
12: De vivienda asequible. Para presentar el Real Decreto Ley, tiene la palabra en nombre del Gobierno la señora ministra de Vivienda y Agenda Urbana, cuando quiera.
7: Francina Armengol, dando comienzo a este pleno, que vamos a seguir en la mañana de hoy aquí en Radio Andalucía Información. Recuerden ustedes, lo más previsible es que esos decretos no salgan adelante después de que Junts haya anunciado que vota en contra, que va a votar en contra de esa normativa. De hecho, Junts ha propuesto al Gobierno un texto alternativo esta misma mañana para que Moncloa retire del debate los dos decretos. Estamos viendo.
13: Gracias,
7: ya la ministra en la tribuna.
13: Señora presidenta, señor presidente del Gobierno, colegas del Consejo de Ministros, señores y señoras diputados y diputadas, señorías. Decía Alfredo Pérez Rubalcaba que gobernar en democracia exige escuchar a muchos, respetar a todos y finalmente decidir con responsabilidad. Esto es lo que ha hecho el Gobierno durante toda la redacción de este Real Decreto Ley 26-2026 y es también lo que espera de esta Cámara.

0: Señorías, hoy tenemos la oportunidad de decirle a Mari Carmen que su lucha ha servido para que ninguna otra persona sufra lo que ella ha tenido que sufrir. Tenemos la oportunidad de dar un alivio automático a todas las personas que pasan la noche en vela temiendo la siguiente subida del alquiler. Tenemos la oportunidad de dar esperanza a todos los jóvenes, a todas las personas trabajadoras que quieren comprarse una casa, pero que no han podido ahorrar porque la entrada no tenían suficiente, porque están secuestrados en el mercado del alquiler. En definitiva, señorías, hoy tenemos la oportunidad de poner pie en pared a la especulación que nos roba nuestras vidas, a la especulación que roba nuestras ciudades. Les decía, escuchar a muchos, respetar a todos, decidir con responsabilidad. Escuchar a muchos es lo que hemos hecho con esta norma, que es fruto del trabajo de muchos meses, de muchas negociaciones, de días intensos con los grupos parlamentarios que han querido formar parte de las soluciones. Quiero agradecer, política y personalmente, la generosidad que durante todo este tiempo han mostrado los grupos parlamentarios que nos han ayudado a este contenido, a este texto, a esta norma. Y quiero lamentar también la incomparecencia del Partido Popular, que ni en esta, ni en otra, ni en ningún asunto que tiene que ver con el derecho a la vivienda ha estado al lado de la gente a lo largo de toda la legislatura. Señorías del Partido Popular, cuando digo que este es el principal problema de la ciudadanía española, digo que también es el problema de la mayoría de los votantes del Partido Popular. ¿Y qué les proponen ustedes? ¿Una sucesión de chascarrillos, de bromas de mal gusto, cuando la señora Ayuso se burla incluso de Mari Carmen, aún estando en el hospital? ¿Bulos de todo tipo? ¿Insultos a este gobierno? No solo son irrelevantes, señoría. Han decidido ustedes ser la peor derecha de toda Europa. La peor derecha. Hace apenas unas semanas, en el debate del Estado de la Unión Europea, la presidenta de la Comisión de su mismo partido político decía alto y claro que hay que defender el derecho a la vivienda y que hay que regular los abusos del mercado, que hay que perseguir la especulación, dijo ella, como dice nuestra Constitución. ¿Dónde están ustedes? ¿Por qué aún no han asumido que hablamos de un derecho y que hay que combatir la especulación? Señorías del Partido Popular, podrían ser útiles por una vez. Hoy su voto puede ser relevante. Hoy ustedes pueden ser relevantes para España. No lo hagan por nosotros, háganlo por sus votantes. Cuando un fondo buitre compra un edificio entero y pone a todos sus vecinos de patitas en la calle, para hacer pisos turísticos no les preguntan a quién votan, los ponen a todos, señorías. Si el PP se niega a formar parte del principal problema que hoy tiene la ciudadanía española, si se pone al lado de los buitres, de estos fondos que compran las casas y echan a la gente, ustedes están inhabilitados para gobernar este país. Respetar a todos. Señorías, este de hoy no es un pleno más. Miles de personas están pendientes de la votación de esta Cámara. Están pendientes de la decisión de la democracia que está aquí representada. Nosotros, ustedes, somos sus representantes. Les estamos representando. En esta Cámara hoy no tenemos que representar ningún otro interés que no sea el de la gente corriente, el de los ciudadanos y ciudadanas españoles. Miles de personas nos siguen desde sus casas. Millones de personas también se ven reflejadas en este Real Decreto Ley, donde se reconocen sus derechos, donde se facilita el acceso a una vida digna, a una vivienda digna y asequible. Decía que miles de familias nos siguen desde su casa y la gente ha salido a la calle, señorías, en todas las ciudades de España. También están aquí, cerca de nosotros, cerca del Congreso, para recordarnos que no podemos fallarles. Instituciones, organizaciones sociales, colaboradores, expertos, nos lo están pidiendo. Personas que hoy también nos acompañan en la tribuna y que representan a buena parte de la sociedad que trabaja por el derecho a la vivienda. Este Real Decreto no es solo del Gobierno, lo decía antes. Aglutina medidas amplias y transversales, resultado de la generosidad y la responsabilidad de la mayoría de los grupos de esta Cámara. Es un planteamiento global que atiende la pluralidad que decidieron los españoles. Es un llamamiento también este texto a ponernos de acuerdo. Resulta muy difícil entender una sola excusa para rechazar este texto. Hoy, señorías, se nos va a juzgar, se les va a juzgar también por cada uno de sus votos. Pero me importa más que además de ese juicio que la ciudadanía va a hacer por el voto que ustedes van a emitir, lo que se está juzgando hoy aquí es también la política, es también la democracia española. Esta norma no es un texto improvisado. Detrás hay meses de trabajo. Algunos nunca quisieron participar. Hay años de trabajo, de tarea, que ahora se ha traducido en un consenso necesario para salir adelante. Estos días me han formulado en varias ocasiones esta pregunta. Si las medidas que contiene este decreto son tan buenas para la gente, ¿por qué han tardado tanto en llevarlas al Congreso de los Diputados? Es una pregunta que también me he hecho. ¿Por qué el Congreso de los Diputados no ha sido capaz de avanzar a lo largo de estos 3 años para dar respuesta a la gente que nos precisa? Lo cierto es que muchas de estas medidas, señorías, ya han sido publicadas en el BOE, han pasado por este Parlamento. Algunas han decaído porque no obtuvieron una mayoría, otras se han encallado en su tramitación y otras están en estos momentos en tramitación. Y es que esta es una reflexión que he lanzado en muchas ocasiones a este Congreso de los Diputados. Existe un consenso amplio sobre la gravedad del problema de la vivienda, pero no solo eso. Y hoy veíamos los últimos estudios de opinión, señorías. Existe un consenso muy amplio acerca de cuáles son las soluciones a este problema. Y el drama es que el debate político está instalado desde hace demasiado tiempo en la dialéctica de la confrontación. El desahucio de Mari Carmen ha despertado conciencias. Nos ha interpelado a todos como una bofetada de realidad. Una democracia avanzada como la española no puede permitirse un desahucio más. Es la imagen que nunca debía haberse producido. Esa imagen, ese drama, esa tragedia, ese fracaso colectivo ha llevado a la movilización social. Y cuando hay movilización social, no se está debilitando a la democracia, se la está fortaleciendo. Cuando la ciudadanía se organiza, se expresa y sale a la calle para reivindicar el derecho a una vivienda digna, lo que está haciendo es ejercer la parte democrática que le corresponde a la sociedad civil. Podría decirse que Mari Carmen representa ya hoy, en la lucha por el derecho a la vivienda, lo que Ramón San Pedro en el derecho a una muerte digna o Ana Orantes en la lucha contra la violencia de género. El Gobierno puso encima de la mesa este Real Decreto y lo traspasó a los grupos parlamentarios en el mes de julio, con la necesidad de alcanzar ese acuerdo que hoy vengo a reivindicar y que pido desde esta tribuna, un acuerdo transversal. No es una reacción espontánea ni una falta de empeño. Ha sido, es verdad, el desahucio el que ha agilizado el acercamiento de posturas ideológicamente alejadas. Señorías, si el desahucio de Mari Carmen fue un fracaso colectivo, yo lo que espero de este Parlamento hoy, y creo que lo espera la mayoría de la sociedad española y catalana, es que se traduzca en un acuerdo para que nunca más vuelva a suceder, para que no haya un desahucio más en España. Este Real Decreto no es para una o para otros. Este Real Decreto lo es para millones de ciudadanos y ciudadanas. Señorías, las medidas contenidas en este Real Decreto van a dar respuesta a muchísima gente, a gente que no puede seguir soportando la emergencia que está alimentada por la especulación, por la inacción de otras administraciones también hay inacción de otras administraciones. Hay quien todavía no se cree que tenemos un mandato constitucional para garantizar este derecho básico. Somos muy conscientes de que ninguno de los grupos que ha trabajado este texto se siente plenamente satisfecho. Soy muy consciente y quiero recordarles a todos ellos, a todas ellas, que todos y todas hemos tenido que hacer concesiones. También la ambición del Gobierno, presidente, va más allá de este Real Decreto. En apenas unas horas, el contenido del Real Decreto que ya está en el BOE ha sido analizado por los medios de comunicación, por la ciudadanía, por los expertos y por tanto es conocido. Traía para relatar aquí algunas de ellas, pero creo que todas sus señorías lo conocen y no merece la pena que nos detengamos más tiempo en esto, pero sí subrayar que este Real Decreto lleva tres grandes bloques u objetivos de trabajo. Uno, cumplir escrupulosamente con la Constitución española para garantizar la función social de la vivienda y luchar, sí, y subrayo, contra la especulación, que es lo que mandata el artículo 47 de la Constitución española. El segundo bloque de medidas tiene que ver con la protección de la gente, con la protección de la gente frente al mercado, ya sea a través de incentivos fiscales, ya sea a través de ayudas directas.
1: La ministra Beatriz Rodríguez, a esta hora, en el debate, en el pleno, en el Congreso, es la ministra Isabel Rodríguez la encargada de defender esos decretos aprobados por el Consejo de Ministros, por el Gobierno de coalición PSOE-Sumar, que llegan a votación sin tener el apoyo necesario. Recuerden ustedes, a fecha de hoy, al menos hasta esta hora, son más los noes que los síes. El no viene del Partido Popular, de Vox, de UPN y también anunciado por parte de las filas de Junts, del partido de Carles Puigdemont, los síes de PSOE, Sumar, Esquerra, PNV, Bildu, Compromís y BNG. Lo están escuchando en la mañana en Radio Andalucía Información.
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1: Ha pasado a disposición judicial el detenido por apuñalar a su expareja de 60 años en Granada. Ocurría este miércoles. La apuñalaba delante de la hija de ambos. Habían sido parejas. Tiene los detalles Luis Javier López. Luis.
4: El hombre de 52 años permanecía detenido por apuñalar a su expareja, una mujer de 60 años, que continúa ingresada aunque fuera de peligro. Este, que se autolesionó tras cometer la agresión, tuvo también que ser asistido en un centro hospitalario antes de ser trasladado a dependencias policiales. Recordemos que tras el apuñalamiento la mujer salió corriendo y se escondió en un portal donde fue atendida en primera instancia por los sanitarios del centro de salud cercano. Ambos habían sido pareja hasta hace unos meses, pero no constan registros en el Biogen de ninguno de los dos y tampoco él tenía antecedentes penales, según confirmaba la subdelegación del Gobierno en Granada.
1: Vamos a buscar de nuevo la Audiencia de Sevilla como escenario hoy de la actualidad. Les hemos contado que la Fiscalía entiende que el único acusado por la muerte de Ana Buza, el que era su novio cuando esta joven de 19 años falleció en la autovía 4 a la altura de Carmona, en Sevilla, entiende la Fiscalía que nada tuvo que ver. Inicialmente pedía 3 años de prisión para él, que es el único acusado. Esta mañana, en la presentación de las conclusiones finales, ha pedido, como les estamos contando, la absolución, la libre absolución. Javier Ronda, Audiencia Hispalense, buenos días de nuevo.
5: Buenos días, Nuria. Pues nos hemos encontrado con esa variación, con esa alternativa, que es como se llama jurídicamente, que ha presentado la fiscal del caso. Dice ahora que ni tan siquiera homicidio por la velocidad excesiva que llevaba el acusado. Solicita la libre absolución de Rafael porque no ha cometido ningún delito. Dice que actúa por su conciencia, que toda la...

0: por encima. La fiscal dice que no, que del coche cayó o se tiró a una velocidad de 117 kilómetros por hora cuando iba hacia Sevilla en el mes de septiembre del año 2019 y por lo tanto pide la libre absolución. Un juicio muy controvertido este, con estas diferentes versiones que ahora tendrá que dictaminar los miembros del jurado. Será Nuria a partir del lunes cuando empiecen a deliberar ya de forma plena. Se espera que el veredicto de este jurado popular, de este juicio que se celebra en la Audiencia de Sevilla desde hace ya un par de semanas, se conozca a partir de la semana que viene. Siguen interviniendo los distintos abogados en este juicio con los informes a esta hora de la mañana aquí en la Audiencia de Sevilla, donde la Fiscalía, como alternativa, dice libre absolución para el acusado.
1: Eso en Sevilla. Mientras, hoy en Almería está previsto que se siente en el banquillo el conductor de un camión, un camionero, acusado de la muerte de un matrimonio navarro. La Fiscalía pide 4 años de cárcel. Este camionero invadió el carril contrario por exceso de velocidad y colisionó con el coche de ese matrimonio, con el coche de las dos víctimas. Seguimos contándoles asuntos de interés aquí hoy en la mañana en Radio Andalucía Información, viernes 2 de octubre. Les contamos que la Fiscalía Superior de Andalucía ha confirmado ya que nuestra comunidad no solo es puerta de entrada por mar de la droga y de los narcos, sino que acoge Andalucía, y lo señala así la Fiscalía Superior, acoge un entramado en el que convive la producción del hachís, el petaqueo, el uso de los puertos y de los ríos para la introducción de droga, incluso también aquí ya radicado plenamente el blanqueo de capitales. Campo de Gibraltar, Bea Díaz.
2: Completo entramado que en el campo de Gibraltar se traduce en el principal punto de inflexión, el tráfico de cocaína, cada vez más presente en Barbate, en Sanlúcar y también en el puerto de Algeciras, donde ya se intervienen, según esta memoria anual, alijos de forma muy constante y en contenedores además de enorme magnitud. Francisco Mena es el presidente de la Federación de Coordinadoras del Campo de Gibraltar.
3: En el momento que las narcolanchas vieron que era un sistema que era rápido y que era para ellos seguro, se dejó de utilizar con tanta asiduidad. Ahora vuelven a utilizar los puertos porque entienden que por ahí puede haber un resquicio que les permita seguir introduciendo hachís proveniente de Marruecos.
2: Si hablamos de hachís, el incremento de drogas incautadas llega a Algeciras y los haciendo los dobles fondos de camiones de gran tonelaje y que provienen en su mayoría de Marruecos. Vehículos de mucha capacidad en los que se consiguió intervenir en 2025 alijos únicos de entre 23.000 y 15.000 kilos.
1: Y en Huelva, el 80% del polígono empresarial Molino de Viento de Trigueros se ha quedado sin luz. Ha sufrido robos, 2 robos consecutivos de cableado de las farolas. 25 luminarias han quedado, Yolanda Sánchez, completamente inutilizadas en ese polígono.
4: La mayor parte de las calles del polígono empresarial de Trigueros se han quedado a oscuras después de que durante los 2 últimos fines de semana se hayan destrozado las farolas de la zona, arrancando los cables interiores de unas 25 luminarias. Este polígono es uno de los motores económicos del municipio, donde hay supermercados, comercios y lugares de ocio y deporte. El alcalde de Trigueros, Vidal Blanco.
5: Para andar por allí pues genera bastante inseguridad a la ciudadanía, que o bien está saliendo de los comercios o bien pasa por allí por una zona de tránsito, ya que también gimnasios que están haciendo, bueno, tienen su explotación de su negocio en esa zona, pues la verdad que es una situación un poco fea, ¿no? Digámoslo fea.
4: Para reparar los destrozos, el ayuntamiento se plantea eliminar del suelo las farolas y colocarlas en las fachadas. Vidal Blanco de nuevo.
5: A sistema de luz con LED aplicado a fachada de la nave. Estaba sí. A pie de tierra con cableado, uh-huh. Y ahora nos vamos a 7 metros de altura, donde está la lámpara con su carga de batería solar arriba, ¿no?
4: En el primer trimestre del año próximo habrá un sistema de 40 cámaras de vigilancia en el municipio que incluirá también este polígono.
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1: Once y media de la mañana, Darío Carnicero, Dirección General de Tráfico. Buenos días.
2: ¿Qué tal? Buenos días. Hasta ahora, circulación en aumento, especialmente en la entrada a Sevilla por la A66 a la altura de la Algaba, con 2 kilómetros de tráfico en aumento. Se complica en Málaga la A357 a la altura de Villa del Guadalhorce y ya en dirección Teba, además de circulación en aumento en el acceso a Marbella por la A7 a su paso por San Pedro de Alcántara.
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1: Estamos en el Congreso de los Diputados. Acaba de concluir la intervención de la ministra Isabel Rodríguez, ministra de Vivienda, defendiendo los decretos, los dos decretos que hoy votará el Congreso. Recibe el aplauso de los grupos que apoyan esas normativas. El pleno continúa. Damos cuenta de los asuntos que marcan la actualidad.
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1: El 112 recomienda extremar la precaución en varias comarcas de Granada y de Almería por aviso naranja de lluvia y tormenta. Hay peligro importante en Guadix y Baza, Valle de la Almanzora y Los Vélez. Se prevén 30 litros metro cuadrado en una hora. La situación es especialmente grave con aviso rojo en el litoral de Castellón, Valencia y Tarragona, donde Protección Civil ha enviado esta mañana un masivo S-Alert. Hay trenes suspendidos, comercios y colegios cerrados. La ministra de Vivienda acaba de defender en el Congreso los decretos aprobados por el Consejo de Ministros. Previsiblemente no saldrán adelante tras la oposición anunciada por Junts, a quien el Ejecutivo le pide que al menos se abstenga. La votación será a mano alzada, uno por uno, de los 350 diputados. El sindicato de inquilinas se manifiesta a esta hora frente a la Cámara, llama además a la huelga general si los decretos decaen. El presidente de la Junta, Juanma Moreno, ha emplazado a Pedro Sánchez a que disuelva las Cortes y convoque elecciones si se confirma lo que califica de varapalo. Ve en la votación de hoy una cuestión de confianza. Caso Ana Buza. La Fiscalía pide la absolución para el único acusado de la muerte de la joven en la A4 en Carmona, en Sevilla. Antes, el Ministerio Público solicitaba 3 años por homicidio imprudente. La familia cree que la mató. Él asegura que fue un suicidio. Además, hoy en Almería se sienta en el banquillo el camionero acusado de la muerte de un matrimonio navarro. La Fiscalía pide 4 años de cárcel. Invadió el carril contrario por exceso de velocidad y colisionó con el coche de las víctimas. El Gobierno finalmente decide que sea el ministro Ángel Víctor Torres el que acompaña a los reyes en su visita a Ceuta y Melilla. Marruecos todavía no se ha pronunciado y Moncloa evita que sea el titular de Exteriores el que acuda a las ciudades norteafricanas. En Andalucía el paro ha subido en 6.700 personas durante septiembre al expirar los contratos de verano. Es el alza más pronunciado entre las comunidades autónomas, aunque en la comparativa interanual el desempleo cae en Andalucía un 10%. Y la segunda jornada de la San Diego Comic Con Málaga hoy va a recibir a algunos de los protagonistas de la exitosa serie animada One Piece. Asiste también el director de Dragon Ball y el dibujante de la serie manga Oliver y Benji. En cuanto a lo meteorológico, recuerden ustedes, hay lluvias anunciadas, tormenta y lluvia anunciada para el mediodía de hoy y la tarde de hoy hasta la próxima medianoche en esas comarcas de Almería y de Granada. Estamos en la Agencia Estatal de Meteorología. Isabel Escribano.
3: Buenos días. En Andalucía hoy vamos a tener intervalos de nubes y precipitaciones que serán débiles o localmente moderadas en la mitad suroriental de la comunidad. Habrá aviso naranja de peligro importante por tormentas y acumulados de hasta 30 litros por metro cuadrado en Almería y Granada. Tenderá a muy nuboso con chubascos acompañados de tormenta en zonas de sierra donde podrían ser localmente fuertes o muy fuertes. En cuanto a las temperaturas máximas, irán en descenso en la vertiente mediterránea, alcanzando 29 grados en Cádiz, Granada y Málaga, 30 en Almería, 31 en Jaén, 32 grados en Huelva, 33 en Córdoba y 35 en Sevilla. El viento soplará flojo variable con intervalos de fuerte de levante en el estrecho y en el litoral mediterráneo, sin descartar rachas ocasionalmente muy fuertes en zonas expuestas. Es una información de AEMET.
4: Es en esta cámara, con las comunidades autónomas, con los ayuntamientos.
1: En la tribuna el representante a esta hora de UPyN, Alberto Catalán. UPyN es uno de los grupos que se va a oponer a la aprobación hoy de esos decretos de vivienda,
4: como la nueva estación
1: votará
4: de la
1: en contra PP, Vox, UPN hoy, señorías, y ha anunciado que votará no también el partido de Carles Puigdemont. Alberto Catalán en la tribuna UPN.
4: Oficial, y miles de ellas en construcción.
1: Ahora irán subiendo los diferentes portavoces de los grupos, lo están escuchando aquí en la mañana en Radio Andalucía Información.
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1: Los sindicatos mayoritarios en Andalucía han incidido en el mantenimiento de la temporalidad que pone de manifiesto el dato del paro conocido hoy. En Andalucía el aumento ha sido del 1,27%. Es un cuarto de punto más que la media nacional. Manuel Vicente.
6: Las condiciones precarias de los empleos y los contratos temporales siguen siendo factores presentes en el mercado laboral andaluz, según los sindicatos mayoritarios. La dirigente de Comisiones Obreras, Trinidad Gallardo, ha explicado que la finalización del verano ha derivado en la destrucción de empleo debido a la temporalidad estructural del modelo productivo andaluz.
7: No estamos ante un problema coyuntural. Más del 61% de las personas en paro en nuestra comunidad siguen siendo mujeres y la juventud continúa atrapada en la temporalidad y la parcialidad fraudulenta. El modelo de sol y playa genera empleo efímero y salarios bajos.
6: Por su parte, la dirigente de UGT Andalucía, Clara de la Colina, ha incidido en que las condiciones precarias del empleo son perjudiciales, sobre todo para mujeres y jóvenes.
8: Y cuando lo hacen es además en condiciones más precarias, con salarios más bajos, peores condiciones laborales, mayor temporalidad y sobre todo una mucha mayor parcialidad no deseada. Es necesario aplicar ya medidas reales y efectivas. Los datos muestran que la declaración de intenciones y las medidas maquillaje no restauran las desigualdades.
6: En Andalucía el incremento del paro ha sido del 1,27% con casi 7.000 empleados más. A nivel nacional, el incremento ha sido de más de 23.000 personas.
1: Vénganse a Córdoba, el consejero de Inteligencia Artificial y Administración Pública, que es José Antonio Nieto, mantiene un encuentro a esta hora con la Cátedra Internacional de Inteligencia Artificial y Agricultura de la Universidad de Córdoba. Estamos en la Universidad Cordobesa, está allí Toñi Merino. Toñi.
9: El consejero de Inteligencia Artificial marca el objetivo de que las nuevas oportunidades que dé la tecnología sirvan para posicionar al sector agrario cordobés a la cabeza del país. Por ello, valora la ampliación de la potencia eléctrica en el norte de la provincia anunciado por el Gobierno central, una zona además ganadera por excelencia. José Antonio Nieto.
10: Las propuestas, las solicitudes de licencia de centro de proceso de datos en Andalucía, tenemos 20 solicitadas, ninguna está en la provincia de Córdoba. Y esa ausencia, ese vacío en la provincia de Córdoba está en la falta de capacidad en materia energética que dificultaba ese trabajo. Potenciar nuestras capacidades tradicionales, nuestros sectores clásicos. Tenemos que hacer que la tecnología mejore nuestra agricultura, nuestra ganadería, todo el sector agroalimentario, que es potentísimo en Córdoba y que se tiene que beneficiar de esa nueva tecnología. Tenemos que conseguir que las nuevas oportunidades que se nos han abierto también estén absolutamente vinculadas a producción, innovación y tecnología.
9: La responsable de la Cátedra de Inteligencia Artificial de la Universidad de Córdoba, Rosa Gallardo, asegura que la aplicación de las nuevas tecnologías en el campo ya es una realidad, pero hay un amplio terreno por el que avanzar.
11: La oportunidad es permitirle que pueda tomar mejores decisiones haciendo uso de inteligencia artificial y de herramientas digitales. Ese ha sido el objetivo de nuestra escuela de ingenieros agrónomos y montes de la Universidad de Córdoba siempre. Es el objetivo de la Cátedra de Inteligencia Artificial, pero es el objetivo también de todo un ecosistema de proyectos que estamos generando en torno a la inteligencia artificial y a la digitalización aplicada al sector agroforestal. ¿Cómo hacemos para que la disponibilidad de herramientas y de tecnología que hay hoy se convierta en adopción en un sector para el que puede significar mucho en el ahorro de costes, en la mejora de su ingreso, en la protección frente a plagas, enfermedades, en decisión en cuanto al momento óptimo de cosecha, en posicionamiento en el mercado, en la gestión eficiente de un recurso estratégico para Andalucía como es el agua? Yo creo que todas esas cuestiones pueden abordarse de forma inteligente y de forma mucho más eficiente utilizando inteligencia artificial. Eso es ya una realidad, es decir, desde la Universidad de Córdoba ya estamos haciendo realidad esa aplicación de inteligencia artificial en el sector a través de modelos predictivos, gemelos digitales, asistentes virtuales, diseñando espacios de datos que permitan al sector explorar el beneficio que tiene compartir datos para generar soluciones que pueden ser útiles para todos. Y bueno, y efectivamente estos son caminos que hay que recorrer juntos. Yo creo que el sector merece que hagamos el esfuerzo de poner en común capacidades, recursos, talentos que también tenemos incorporados en estos proyectos para el sector con el que nos sentimos profundamente comprometidos y creo que es un sector fundamental para Córdoba.
9: El consejero y la directora de la cátedra mantienen hasta ahora una reunión para concretar y avanzar en esos proyectos que hay sobre la mesa.
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1: De Córdoba a Almería. En Almería se celebra el 5º Congreso Andaluz de Derecho Sanitario, hoy dedicado a la legislación en materia de sanidad agrícola. Chelo Rodríguez.
12: Una legislación rigurosa para la agricultura española, pero no para otros países europeos o extracomunitarios. Así lo ha calificado el consejero Ramón Fernández Pacheco, la legislación actual en materia de sanidad agrícola, y advierte de sus consecuencias.
13: Lo que nadie entiende es que haya países de la Unión Europea, por ejemplo, que cuentan con excepciones para el uso de fitosanitarios que aquí no están permitidos, o que las exigencias laborales o sanitarias que tienen los productores de terceros países no se les exijan a la hora de importar aquí. Eso crea un marco claramente injusto contra el que hay que rebelarse en defensa de la seguridad alimentaria del continente y también de las familias que en Europa, en Andalucía, en España y sobre todo en Almería viven de la agricultura.
12: Una competencia desleal que se agravará con la expansión de la agricultura marroquí al Sáhara Occidental, donde se dedicarán 13.000 hectáreas a la producción hortofrutícola.
1: Jerez acoge desde hoy hasta el domingo el encuentro estatal de una red que busca alternativas de financiación para personas y pequeños proyectos con dificultades para acceder al crédito convencional. REFAS agrupa a 18 entidades de distintos puntos de España y celebrará en Jerez durante 3 días este encuentro sobre finanzas éticas y economía solidaria. Fernando Chacón.
14: La organización anfitriona de este encuentro será el Fondo de Economía Solidaria de Jerez. Esta asociación, sin ánimo de lucro, ofrece instrumentos financieros alternativos y ayudas reintegrables para proyectos de emprendimiento social, inserción laboral y autoempleo, especialmente dirigidos a personas y colectivos que encuentran dificultades para financiarse por las vías convencionales. Geli Sánchez es su portavoz.
15: Suelen ser ayudas reintegrables pequeñitas de unos 3.000 euros aproximadamente, aunque lo estudiamos en función de los proyectos que nos llegan. En la actualidad tenemos unas 8 ayudas activas y durante estos años hemos apoyado pues aproximadamente unos 20 proyectos, tanto colectivos como a personas individuales, pues para facilitar el emprendimiento. Las ayudas reintegrables, pues eso es, que hay que devolverlas. Lo que pasa es que nosotros lo hacemos con toda facilidad.
14: El encuentro comienza con una jornada abierta a la ciudadanía en el campus universitario de Jerez.
16: Señora Nogueras, señor Feijóo.
1: 11:43 minutos de la mañana, los grupos no, en la tribuna, es el turno ahora de Podemos, estamos en el Congreso
16: Cada
1: de los Diputados.
16: Cada vez que haya un desahucio, serán ustedes, señorías del Partido Popular, de Vox y de Junts, quienes con sus propias manos estén echando a la gente de su casa.
1: Son muy breves las intervenciones de los grupos en este debate. En este debate en el Congreso de los Diputados. Más asuntos. Estamos en Huelva. Isla Cristina y Lepe se van a repartir un premio de 71.000 euros en la Primitiva y Lotería Nacional. María Martín.
17: La fortuna ha llegado al litoral onubense de manos de Loterías y Apuestas del Estado, dos importantes pellizcos de la suerte que se reparten entre las localidades vecinas de Isla Cristina y Lepe. La coincidencia de premios en ambos municipios ha devuelto la ilusión a sus vecinos. El Lepe, el primer premio de la Lotería Nacional del jueves, fue vendido en la administración número 1 de la localidad, en la calle Feria. El ganador ha logrado un premio de 300.000 euros. El número agraciado ha sido el 81.544. Y en Isla Cristina la alegría vino gracias a la Primitiva, un boleto crédito validado en la Administración de Loterías número 2, el despacho El Faro, ubicado en la céntrica Plaza de las Flores, logró un premio de segunda categoría. La combinación ganadora estuvo compuesta por los números 14, 16, 45, 22, 33 y 4, con el 46 como complementario y el 7 de reintegro. Por si alguien quiere copiarse, al no existir ningún acertante de categoría especial, el afortunado isleño se embolsa un importe de más de 41.000 euros, siendo una de las 5 únicas apuestas premiadas en esta categoría en todo el país.
1: Es Bola de Dragón, ¿lo recuerdan?
18: Bola de Dragón.
19: Vamos con afán, dos a la vez, a buscar con ahínco la Bola de Dragón.
1: Segunda jornada hoy de la San Diego Comic-Con de Málaga, con más espacio para los expositores, con colas más fluidas. Con menos asistencia de público a esta hora, se abren las puertas para un evento dedicado al cine, las series, los cómics, los videojuegos, para el mundo friki en general. Este viernes, tiempo para conocer a los creadores de Bola de Dragón o de Oliver y Benji, además de poder también departir con el elenco de series como One Piece. Estamos en el Comic-Con, San Diego Comic-Con Málaga. Eduardo Ramos.
20: Cientos de fans ya han comenzado a recorrer el recinto, que este año se ha ampliado en los espacios con dos grandes carpas y 25.000 metros cuadrados extras. Carl Urban, conocido como Billy Batcher, el carnicero de la serie The Boy, o también Imor en El Señor de los Anillos, ha sido el gran nombre de estrellas invitadas en el primer día de la jornada de ayer en la Comic-Con de Málaga, junto al elenco de la mítica serie Los Serrano. Hoy viernes también se podrá ver a Richard Dean Anderson, más conocido como ser el protagonista de MacGyver. También habrá demostraciones con expertos en miniaturas o dibujantes españoles de cómic en Marvel. Los fans encantados con las propuestas.
21: Pues vengo de Valencia y a las 3 y 20 estaba ya aquí esperando. Yo soy muy fan de Marvel y de los cómics.
22: Los paneles, principalmente el de Disney y el del Señor de los Anillos.
23: Pues que al menos pueda haber algo, porque el año pasado ni vi nada, ni compré nada.
24: Hemos pillado por sorteo casi todos los paneles que queríamos ver. Es verdad que en alguno nos va a tocar hacer cola.
20: En cuanto a los expositores, de todo, ofrecen los últimos en cosplay, en disfraces, muchos juegos de mesa y, cómo no, videojuegos.
25: Nosotros nos dedicamos a vender productos tanto para hacer cosplay, FX, te vendemos una resina para reparar un depósito de coches, silicona para hacer una prótesis de un orco que va a salir en El Señor de los Anillos.
26: La principal novedad que traemos es Nintendo Switch Sport Resort, ¿vale? Es un juego que sale en el mes de octubre, el día 22, y es la primera vez que se va a poder probar.
20: Se espera que a lo largo de este viernes y sobre todo durante el fin de semana aumente la presencia de público en el Palacio de Ferias y Congresos de Málaga.
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1: Y llega a su recta final ya la 24ª edición de la Bienal de Flamenco de Sevilla, con dos grandes espectáculos programados para hoy y para mañana. La cantaora Sandra Carrasco y el guitarrista David Araal llevan hoy viernes al Teatro Central de Sevilla el estreno de Poema de la Libertad, un espectáculo dentro de esta Bienal de Flamenco con el que se rinde homenaje a Pepe Marchena en el 50 aniversario de su muerte. Completan el elenco de artistas sobre el escenario José Maldonado en el baile, Juan y Bernardo Parrilla, Lito Mánez y Los Mellis de Huelva. Poema de Libertad es una creación musical que toma como punto de partida la figura de Pepe Marchena, artista fundamental en la evolución del flamenco. También este viernes la nueva creación del bailaor Alfonso Losa, que estrena, en este caso, en el Lope de Vega.

0: cariño de amiga.
1: Ya mañana sábado 3 de octubre, la Bienal de Flamenco se clausurará con Perlas a Millares, homenaje por el 30 aniversario de la antología de la mujer en el cante, liderado por Carmen Linares, María Terremoto, Rafaela Carrasco, a quien estamos escuchando, entre otras grandes artistas. La Bienal de Flamenco de Sevilla comenzó el 10 de septiembre. Desde entonces, hasta su cierre, 72 funciones, con 22 estrenos absolutos en 11 escenarios distintos, entre los artistas nombres como el de Sara Varas, José Mercé, Miguel Poveda, Esperanza Fernández, Farruquito, José Valencia, Dorantes, entre todos de gran nivel, con una gran aceptación por parte del público que ha llenado todos los espectáculos.

0: Y de flamenco seguimos hablando. El programa local de Sevilla hoy se realiza desde la Fundación Cristina Giren de Arte Flamenco. Cumple esta fundación 30 años y está allí Antonio Catoni. Antonio, buenos días.
1: ¿Qué tal? Buenos días. Estamos en el edificio de la Fundación Cristina Giren, en la calle Pureza, que además es un edificio precioso y en el que, bueno, pues hay mucho trasiego y hay muchas cosas que se están haciendo aquí, porque se está conmemorando el 30º aniversario, 30 años ya de la Fundación Cristina Giren, que lleva durante todo este tiempo enseñando el flamenco, acercando el flamenco a la gente de muchas culturas distintas y haciendo cosas tan maravillosas como este teatro flamenco en el que nos vamos a internar. Nuria, es un teatro muy pequeñito que hay al fondo, al final de esta Fundación Cristina Giren, donde ahora mismo hay cuatro guitarristas. Veo una bailadora con una bata de cola blanca preciosa y es que hoy es el día de tablao aquí en la Fundación. Entonces están gente de guitarra, gente de cante y gente de baile que funcionan y trabajan todos juntos. Estamos con Álvaro, que es el jefe de comunicación de esta fundación. Álvaro, ¿qué tal? Muy buenas.
2: Hola, buenos días.
1: ¿Qué tal? Bueno, estáis preparando todo para este próximo domingo, que es un día muy importante, Real Fábrica de Artillería, el espectáculo en el que de alguna manera queréis resumir mucho de lo que ha sucedido o de lo que ha significado estos 30 años de existencia de la Fundación.
2: Sí, es casi el último evento que cierra este año de aniversario y es un, como tú dices, un resumen de estos 30 años a través de actuaciones de antiguos alumnos, de que se vea todo lo que ha aportado la Fundación Cristina Giren al flamenco en estos 30 años.
1: Allí estamos hablando de Manuel Lombo, por ejemplo, estamos hablando de La Piñona, estamos hablando de Luisa Palicio, que está por aquí también, que es profesora de baile, con la que vamos a hablar. Vamos a hacer el programa desde aquí, Nuria, y vamos a contar todo lo que se ha hecho, todo el camino recorrido, bueno, desde el principio, ¿no? Porque son 30 años, además, enclavados en este corazón flamenco de Sevilla, que es el barrio de Triana, y tanta gente muy importante que ha pasado por aquí, Álvaro, ¿verdad?
2: Sí, hay otros artistas como el Choro, luego a nivel de profesores también ha habido artistas de primer nivel como José La Tomasa, Naranjito, es decir, siempre se ha respetado mucho el flamenco y se ha intentado personificar en esas figuras del flamenco que o estaban aquí ayudando o han salido de aquí luego de las generaciones posteriores.
1: Luego nos vamos a internar, está también nuestra compañera Isabel Campos, que va a subir por todas las clases, igual interrumpe alguna de ellas. Vamos a acercarnos, si te parece, al escenario. Cuéntanos, Álvaro, ahora mismo, ¿qué estaba pasando aquí en este pequeño teatro de Triana?
2: Pues mira, están ensayando una de las partes de la representación del domingo de la Fábrica de Artillería y están preparando, pues, como se juntan casi unos 50 artistas, pues están por turnos preparando un poco todo, cada uno su parte de la actuación.
1: Ahí todo ese sonido que escucharán de fondo, aquí está el director del espectáculo. Emilio, vamos a interrumpirlo. Emilio, ¿qué tal? ¿Cómo estás?
3: Hola, muy buenos días.
1: Decía yo antes, oye, si os falta sitio, si os faltan artistas, nos ofrecemos nosotros. Porque, claro, con un poquito de sorna, porque son casi 50, ¿no?
3: Exactamente, 45 en los artistas que tenemos, tanto de guitarra, cante y baile, todo exalumnos de la Fundación y, bueno, artistas en muchos casos consagrados y con mucha proyección.
1: ¡Qué maravilla! ¿Ahora qué estáis ensayando?
3: Ahora estamos preparando uno de los bailes de grupo de la gala para mañana ya irnos para la sala, para el teatro y seguir con más grupos y más artistas.
1: Muy bien, bueno, pues que vaya todo muy bien.
3: Pues muchísimas gracias y os esperamos el día 4.
1: Sí, bueno, si nos dejáis, porque está todo vendido, pero bueno, no, a ver si ponemos cara de pena.
3: Siempre hay un huequito.
1: Oye, Nuria, no te podéis imaginar que tengo dos batas de colas preciosas, ¿no? Tres, cuatro, esta es blanca, este verde, un verde así más limón, una blanca allí al fondo, en un teatro que, por cierto, es muy bonito. Decíamos que estamos enclavados en lo que fue Barquitos Loli, una histórica confitería, un obrador histórico de Triana, que cuando llegó Cristina Giren dijo, mira, aquí es donde tiene que estar la Fundación. Prácticamente echaron abajo este edificio y lo han convertido en un centro de formación donde vienen los alumnos. Aquí estamos colocados la mesa junto a donde tienen aparcado las patinetas y en fin sus vehículos de transporte para acudir aquí a esta fundación y acercarse al flamenco y aprender el flamenco y transmitirlo, claro.
0: Como se acercó al flamenco Cristina Giren, la condesa Cristina Giren, condesa de Giren.
1: Viene de camino.
0: Bueno, pues esta mujer que lleva ya 30 años promocionando el flamenco, formando a las nuevas hornadas de flamencos. Gracias, Antonio Catoni. 11:55. Estamos también, en este caso, en la calle. La radio sale a la calle hoy con el programa Canal Sur Mediodía Córdoba. También Canal Sur Mediodía Córdoba se emite desde la calle, en concreto desde la Rambla, con motivo de la Feria de la Cerámica en Barro. Al frente del equipo, Eugenia Paredes. Eugenia, buenos días.
4: ¿Qué tal, Nuria? Buenos días. Pues así es. Catoni está en Triana y nosotros nos hemos venido a la Rambla. Nos hemos venido a la Rambla para celebrar con los rambleños y rambleñas esta edición histórica de su Feria de Alfarería y Cerámica, que este año cumple 100 años de aquella primera exposición que se celebró en el municipio en 1926. Ya son años, ¿eh? 100 años de historia, aunque esta será la 96 edición del barrio. ¿Y por qué? Pues porque la feria no se celebró durante los 3 años de guerra civil y tampoco el año de la pandemia, por eso la cuenta de ediciones y la cuenta de años pues no coinciden, pero lo que sí va a coincidir es la importancia que la cerámica ha tenido y sigue teniendo para este municipio cordobés, porque aquí, Nuria, el barro no es solamente tradición, uh-huh, cultura o patrimonio, es también economía, es empleo, es futuro y es un motor muy importante, un motor económico para buena parte de la comarca. Y te cuento, durante toda esta mañana vamos a conocer precisamente eso, el pasado cerámico de este municipio, pero también, sobre todo, su presente y su futuro, que es muy halagüeño, ¿eh? Hablaremos con los artesanos y los expositores que estos días presentan aquí su trabajo. Hablaremos también de innovación, de nuevos diseños y de mercados que están mucho más allá de la provincia, porque la cerámica rambleña viaja y compite dentro y fuera de nuestra frontera y lo hace muy bien. Y además, este año, Nuria, con un motivo especial para mirar al futuro con mucho optimismo, ya que la Rambla ha sido designada sede permanente de la Agrupación Europea de Ciudades de la Cerámica, un reconocimiento que abre nuevas posibilidades de colaboración y proyección, uh-huh, para el municipio, y una representación de esa ciudad, de esa Agrupación Europea de Ciudades de la Cerámica, está hoy aquí también. Así que ya te digo, hoy vamos a conocer, vamos a poner en valor y vamos a conocer algo que aquí saben muy bien hacer en la Rambla, que detrás de cada pieza cerámica hay mucho más que barro. Hay familias, hay historias, hay oficios, hay empresas. Y no te extrañe que caiga alguna compra, porque entras aquí y no te puedes resistir, es todo precioso.
0: No me extraña, precioso. No me extraña cualquiera de esas piezas con tanta historia detrás, desde luego que merece traerla a casa. Gracias, Eugenia Paredes.
4: Gracias a ti.
0: 3 minutos para alcanzar las 12, para alcanzar el mediodía en el Congreso. En este momento en la tribuna, Óscar Matute, del grupo EH Bildu. Pero queremos que tras esa primera defensa por parte de la ministra Isabel Rodríguez, ministra de Vivienda, de los 2 decretos que hoy llegan para su debate y aprobación, votación por parte de la Cámara, los grupos están interviniendo, son, les decía, intervenciones muy cortas. Eso está ocurriendo en el interior del hemiciclo, en el exterior las manifestaciones y concentraciones que estamos viendo también con esa doble valla que ha colocado la Policía Nacional, y en el ambiente también el run-run de elecciones anticipadas. Lo están pidiendo algunas voces, todos creen, todos los grupos, todas las tendencias creen que convocar ahora elecciones en medio de este intenso debate sobre la vivienda, todos creen que les beneficiaría.
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0: Andalucía, 12 del mediodía.
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2: Continúa el debate en el Congreso de los dos decretos ley sobre vivienda que aprobó el martes el Consejo de Ministros y que todo apunta no va a recibir los apoyos suficientes. La encargada de defender los decretos ha sido la ministra de Vivienda, Isabel Rodríguez. Congreso, Carmen del Arco, buenas tardes.
3: Buenas tardes. La ministra de Vivienda intenta salvar los decretos y ha ofrecido a los grupos que voten a favor hoy para a partir de aquí poder tramitarlo como proyecto de ley y que se puedan incorporar ya en el nuevo texto las puntualizaciones o las correcciones técnicas que reclaman los grupos. Isabel Rodríguez se ha dirigido especialmente a Junts y a los grupos de la derecha que anuncian su no.
4: Ustedes hace apenas unas semanas entregaron al presidente del Gobierno el borrador de un real decreto ley. Se lo entregó la señora Nogueras al presidente del Gobierno en su escaño. El 90% de lo que ustedes entregaron al presidente del Gobierno está recogido hoy en el BOE. Señorías del PP, de UPN y de Vox, señorías de las derechas, ¿con la gente o con los buitres? Esta es la lección, sí, señorías. Los buitres que desahucian o la gente que sufre.
2: En Granada, el detenido por apuñalar a su expareja de 60 años el pasado miércoles ha pasado a disposición judicial, Luis Javier López.
5: El hombre de 52 años permanecía detenido por apuñalar a su expareja, una mujer de 60 años, que continúa ingresada aunque fuera de peligro. Este, que se autolesionó tras cometer la agresión, tuvo también que ser asistido en un centro hospitalario antes de ser trasladado a dependencias policiales. Ambos habían sido pareja hasta hace unos meses, pero no constan registros en el Biogen de ninguno de los dos y tampoco él tenía antecedentes penales.
2: En Sevilla, la Guardia Civil ha detenido a dos jóvenes de 18 y 19 años por la paliza en un parque de Mairena del Aljarafe a una persona sin hogar que quedó inconsciente a causa de la agresión y con heridas por las que necesitó asistencia por los servicios sanitarios. Los funcionarios de la prisión de Huelva resuman ya 16 agresiones en lo que va de año por parte de los reclusos. La última ocurrió el pasado martes, según denuncia el sindicato Tu Abandono Me Puede Matar. Califica la situación de alarmante. Huelva, Natalio Blanco.
6: El pasado martes 29 de septiembre se vivió en la prisión onubense una situación preocupante, según este sindicato, con una pelea multitudinaria entre internos, a lo que se sumó un segundo altercado por la tarde ese mismo día y el incendio en una celda provocado por un recluso. El representante en Huelva de Tu Abandono Me Puede Matar es Jorge Fernández.
7: Desde nuestro sindicato lo que queremos decir es que esto no es un hecho aislado, es algo que viene sucediendo estos últimos meses en nuestro centro penitenciario, el cual soporta una sobreocupación de casi el 30%, es decir, hay unos más de 1.300 internos.
6: Otra de las quejas de este colectivo es la falta de médico en algunos turnos de la jornada.
2: Una persona ha resultado herida como consecuencia de la intensa granizada de la pasada tarde en el municipio almeriense de Fiñana. El riesgo por tormentas y lluvias se mantiene en la provincia almeriense con aviso naranja desde las 11 de la mañana. Ana Torregrosa.
8: Un vecino de Fiñana ha tenido que ser intervenido en las últimas horas en el hospital por un fuerte golpe en la cabeza al sufrir una caída cuando trataba de limpiar de granizo una canaleta de agua. Su rescate fue complicado. Rafael Morales es el alcalde.
9: Como estaba en un cortijo en uno de los diseminados, se tardó bastante tiempo en rescatar porque ni los bomberos podían llegar, ni la Guardia Civil podía llegar con los coches todoterreno. El ayuntamiento estuvo también con el coche todoterreno, que fue además con el coche que se pudo sacar en última instancia este hombre.
8: El granizo ha dañado también cultivos e infraestructuras rurales. Este mediodía el aviso por lluvias y tormentas será naranja en las comarcas de Los Vélez y el Valle de la Almanzora.
2: Segundo día de la Comic-Con en Málaga, hoy con visita oficial del vicepresidente segundo y consejero de turismo, Manuel Gavira, que junto con el alcalde malagueño, Francisco de la Torre, recorre a esta hora las instalaciones. Allí se encuentra María Jesús Sáez.
10: Saludos, pues el consejero Gavira ha sido testigo junto con el resto del público de la última campaña de turismo andaluz. Ha sido hace unos momentos, es una campaña que utiliza las últimas técnicas de animación, está inspirada en videojuegos y hace guiños a Tomb Raider, a otros superhéroes y también integra a las 8 provincias andaluzas. En estos momentos nos encontramos siguiendo al consejero con directivos de la Comic-Con en su recorrido por las instalaciones del Palacio de Ferias y Congresos de Málaga.
2: 27 grados hasta ahora en Sevilla, Córdoba y Almería, 26 en Huelva y Málaga, 25 grados en Cádiz y Jaén y 24 en Granada. Andalucía, 12 del mediodía y 4 minutos.
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11: Hola, ¿qué tal? ¿Cómo están? Bienvenidos, bienvenidos a este mes de octubre. Primer programa de este mes de octubre. Además, es un mes que en este programa están pasando cosas grandes. Tenemos hoy un gran programa y una nueva incorporación. Alguien que vuelve, alguien que desde el primer día ha estado aquí, que nos ha dejado unos meses por temas que tenía pendientes, pero ya está bien, ya está bien. Ella estaba un poquito coja, pero ya no está coja, ya está
12: un poco
11: bien.
12: Dice.
11: Ella es Nuria Gaciño. ¡Bravo!
12: Deseando volver, Estíbaliz, deseando estar contigo otra vez y con toda nuestra audiencia.
11: Hay que verte lo que te has perdido, ¿eh?
12: ¡Buf! Demasiado.
11: Pero bueno, demasiado. Estás bien, ¿no?
12: No estoy bien.
11: Ahí ya la han operado, ha tenido una operación complicada, ¿no?
12: Estoy fatal.
11: ¿Viene con muletas?
12: No se operen. Conclusión, dos puntos, no se operen, a no ser que no puedan más. Bueno, yo no podía más, me operé. En fin, las cosas no han salido como a una le hubiese gustado.
11: ¿Pero estás mejor o peor que antes de operada?
12: Estaba muy bien en mayo, y en mayo recaí, y ahora estoy igual que en mayo, más o menos. No sé, yo no le veo a esto mucha luz.
11: No eres mujer de fe.
12: Pero no, la estoy perdiendo un poco, la verdad. Pero a ver, hay que seguir adelante. Quiero decir que el que se encuentre en mi misma situación, yo, oye, quiero ser optimista y animar a la gente, que pueda estar estar en estos momentos convaleciente de una operación de trauma. Hombre, que se vengan arriba, que no decaigan, que se sale. Yo no sé cuándo voy a salir, pero saldré. En algún momento saldré.
11: Ella va a salir. De todas maneras, de aspecto está estupenda, de ánimo mejor.
12: Muchas gracias.
11: Y con muchísimas ganas. Y bueno,
12: sí.
11: Se ha incorporado el lunes y el lote de trabajar que se ha pegado esta semana.
12: Hombre,
11: ya
12: es que
11: hemos
12: había
11: dicho,
12: cosas.
11: Había cosas. Para, que tenemos una hora nada más, Nuria.
12: Yo que había calculado, digo, bueno, voy a llegar en un mesecito donde está la cosa tranquilita, arrancando, porque se están iniciando muchas competiciones ahora.
11: Claro, sí.
12: Pero que va,
11: hay
12: esto
11: cosas,
12: no, para,
11: ¿eh? No,
12: esto
11: para.
12: No para. La vida no para.
11: No para. Y ella además llega y trae, como siempre, trae buena suerte. Así que vamos con todo lo que nos trae, que ya verán todo lo que nos trae.
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11: Y ha tenido que llegar Nuria Gaciño para que la Sub-20 siga invencible y campeona del mundo.
12: Otra estrella para la selección Sub-20 femenina, que conquista en Polonia su segundo mundial al imponerse a Corea del Norte en los penaltis. El partido y la prórroga terminaron con empate a cero. Y en la tanda de penaltis, la guardameta Laia fue la heroína al detener dos penas máximas. No es de extrañar, por tanto, que se llevara finalmente el guante de oro como mejor portera del torneo sin encarar ni un solo tanto.
13: Súper arropadas. Al final es un mes fuera de tus casas, fuera de tus familiares. Que vengan aquí algunos padres y tanta gente apoyando a España es un lujo. El partido parece que ha sido en España en vez de en Polonia y eso se agradece un montón.
14: Ya la última, dijiste que no te iban a marcar ningún gol y te vas sin marcar.
13: El equipo, hemos hecho un gran trabajo atrás. Sabíamos que era el equipo más difícil, el segundo que más goles llevaba en todo el torneo. Iba a ser un partido complicado, lo ha sido, y yo al final las promesas las cumplo.
12: Pues eso, sin encajar ni un solo tanto en el Mundial. Por su parte, la andaluza Rosalía se llevó el Balón de Oro, ya que fue nombrada la mejor futbolista del Mundial Sub-20, y Pau Comendador se adjudicó la Bota de Oro como máxima goleadora. En el caso de Comendador, además de esa Bota de Oro, también fue Balón de Bronce como la mejor jugadora de la competición. El colofón lo puso Silvia Cristóbal, que fue la mejor de la final. Y además de la sevillana Rosalía, que fue la mejor, pues también se colgaron el oro la también sevillana Julia Torres, la gaditana de Rota Noemí Bejarano y la cordobesa Alba Cerrato. La capitana de la Sub-20 femenina, Cristina Libram.
15: Bastante convencidas de que sería nuestro, y más como iba el partido, porque al final estábamos haciendo todo lo que podíamos, y creo que siendo superiores a ellas, entonces creo que al final el fútbol nos iba a dar esa victoria, y creo que así fue. Pues la verdad que eso, el año pasado ya empecé allí y muy positivo todo. Estoy muy contenta de probar nuevas cosas, de nuevas experiencias. Creo que me está ayudando mucho a mi carrera deportiva, a aprender, y creo que me estoy desenvolviendo de la mejor forma. Y nada, en la liga italiana está apostando, yo creo que está mejorando mucho, y nada, yo también quiero aportar lo máximo a esa liga, así que muy feliz de estar.
12: Quinto mundial del fútbol español en su historia, pero también su 16º título en apenas 10 años. Vigentes campeonas del mundo en categoría absoluta y sub-20, y con la próxima cita intercontinental sub-17 por disputarse a partir de mediados de octubre en Marruecos, concretamente entre el 17 de octubre y el 7 de noviembre. España comparte grupo con México, Australia y Chile. Es lo único que le queda por ganar a la selección femenina ese mundial sub-17.
11: Y de la sub-20 a la absoluta, con una nueva lista de convocadas.
12: Para el doble compromiso que España va a disputar ante Estados Unidos en suelo norteamericano en la próxima ventana internacional. Se trata del punto de partida en la preparación para el Mundial de Brasil, que se va a jugar en el verano del 2027. Aitana Bonmatí no ha entrado en la lista de convocados, no está al 100% de esa fractura del peroné que sufrió a finales del año pasado durante un entrenamiento con la Roja. Otras ausencias destacadas son las de dos andaluzas como la sevillana Olga Carmona, la granadina Esther González, y otra que no está es Jenny Hermoso, por quien le preguntaban a la seleccionadora, a Sonia Bermúdez.
16: La lista está basada en rendimiento deportivo. Como sabéis, hay muchas caras nuevas, no solamente la ausencia de Jenny. Es verdad que cada vez es más complicado hacer la lista. Nos basamos única y exclusivamente en el rendimiento. Desde que acabó la Nation hemos hecho seguimiento de muchísimas futbolistas, han pasado 3 meses. Y en esos 3 meses pues hay jugadoras que están a un gran nivel, y ahora son estas 25 futbolistas las que van a estar para primero clasificarnos para ese mundial que ya damos por hecho que estábamos en Brasil, que seamos un poco prudentes, tenemos rivales muy complicados y meramente es rendimiento deportivo.
12: Tampoco está Irene Paredes.
16: Bueno, Irene Paredes en este caso no está por motivos personales. Y bueno, las jóvenes, para nosotros es un placer poder viajar de hecho tengo al staff todos los fines de semana viajando por medio mundo, o sea que estamos encantados de poder ir a ver a todas las futbolistas. Ese es nuestro trabajo, y lo único que exigimos es esa competitividad, que es lo que nos están dando. Y por ejemplo, caso como jugadoras que estarán en el Everton, que son Martina, que son Ornella y Magabarro, bueno, pues desde aquí se han ganado el estar, y bueno, pues ahora ahí tienen que pelear por quedarse con un puesto, igual que otras jugadoras que no han estado.
12: Lo de Irene Paredes fue un poco confuso, sí, porque en la lista aparecía, pero ya después en la rueda de prensa le preguntaban por la ausencia, ¿no? Alegado problemas, bueno, motivos personales. Las únicas andaluzas que tenemos en esta lista, que presenta hasta 4 importantes novedades, son la sevillana Andrea Medina, que juega en el Manchester United, y la marroquí de origen nigeriano Edna Imade, que bueno, yo la considero andaluza porque se ha criado en la localidad sevillana de Carmona, uh-huh. Para mí es andaluza. De las que han vuelto a una convocatoria, la guardameta Misa ha copado buena parte de la atención de los medios.
16: Sí, Misa vuelve por méritos propios. Al inicio de temporada no era titular. Y bueno, pues nosotros, vuelvo a repetir, nos centramos en el rendimiento deportivo. Es una portera que ha aprovechado la oportunidad de coger la titularidad, la conocemos perfectamente. Yo he tenido la suerte también de jugar con ella en mi época en el Atlético de Madrid, cuando Misa tenía 17, 18 años. Está rindiendo muy bien, y creo que es el premio también al rendimiento. Lo más importante es estar en la lista. Es lo más importante. Se han quedado porteras sin venir que podrían estar, porque están rindiendo a un grandísimo nivel, y a partir de ahí pues ya será trabajo nuestro decidir quién va a empezar en los partidos que vienen ahora, pero sobre todo siempre les decimos que trabajen por estar en la lista, que es lo más importante.
12: Dos amistosos ante Estados Unidos que van a servir para ver cómo van encajando estas nuevas caras con las que cuenta Sonia Bermúdez.
16: Comenzamos un camino nuevo, pero no una era. Para nosotros empezamos en las semifinales de Nation, ahora es otra competición totalmente diferente. No, el mensaje es que el rendimiento es lo que prevalece por encima de cualquier cosa. O sea, si tú estás en un buen nivel, las puertas de la selección están abiertas para cualquier futbolista que rinda al 100%, y bueno, pues la competitividad es sana, hay mucho nivel, la exigencia es muy alta. Hacer la lista, te aseguro que es muy complicada. Vosotros sí que estáis con el foco un poco de son rivales asequibles, ya os digo yo que no. Cuando veáis a las islandesas que miden 1,80 por allí por Castalia, que estaremos en Castellón, ya veréis que es un equipo muy físico, que es un equipo muy fuerte y que hoy en día cualquier equipo te compite. Y las que están aquí, me vuelvo a repetir, están porque se lo han ganado, porque están más que preparadas para competir con la selección y estamos deseando verlas entrenar.
12: Bueno, estos dos próximos compromisos contra Estados Unidos van a ser el sábado 10 de octubre a las 8:30 de la tarde en Washington, en el Audi Field, un estadio con capacidad para 20.000 personas, y el segundo duelo tendrá lugar en la madrugada del martes 13 de octubre al miércoles 14 a la 1 de la mañana en Subaru Park de Chester, con alrededor de... es un estadio con capacidad para alrededor de 18.500 personas.
11: Y de la absoluta nos venimos aquí a la competición doméstica. Hablamos del Sevilla y del Granada, que van a pelear, Nuria, por seguir subiendo peldaños en la clasificación.
12: Se celebra este fin de semana la sexta jornada de la Liga Femenina de Fútbol. El Sevilla recibe mañana a las 12 del mediodía al Levante Badalona, mientras que el Granada juega el domingo también en casa ante el Eibar a las 12 del mediodía. Precisamente con el Eibar se enfrentó el conjunto sevillista el fin de semana pasado, perdió por 0-1, victoria en cambio del Granada 0-1 ante el Levante Badalona. Se han intercambiado los rivales. Uh-huh. En estos momentos el Sevilla es noveno, 6 puntos tiene, los mismos que el Granada, que es décimo.
11: Y dejamos el fútbol y nos vamos al baloncesto porque arranca la Liga Femenina.
12: El estreno del único equipo andaluz que tenemos en la máxima categoría es el Estepona, que se va a estrenar fuera de casa. Puesta de largo el domingo a las 12 y cuarto del mediodía ante el Casademont Zaragoza, que viene de perder 73-84 ante el Valencia Basket en la Supercopa, en la que defendía título. También comienza este fin de semana la Liga 2, donde tenemos al Jerez Club Deportivo, que el domingo a la 1:30 recibe al Smartlock Ointxe Vasco. E inicio igualmente de la Liga Challenge, donde el Unicaja Mijas visita mañana a las 7 Guipúzcoa para medirse al Domusa Technic, y también juega fuera el Club Baloncesto Sevilla. Mañana a las 8:30 se enfrenta al Baloncesto León.
11: Y también buenas noticias para el balonmano, porque las guerreras, la selección de balonmano femenino, se reivindica, Nuria, en el amistoso ante Alemania.
12: Actuación muy completa el pasado fin de semana de la selección de balonmano ante la subcampeona del mundo, Alemania, a la que venció por 35-30. Triunfo de prestigio que sirve para cerrar por todo lo alto la concentración de preparación para el Campeonato de Europa, que se va a disputar en diciembre. Antes, este fin de semana, se reanuda la Liga tras el periplo de la selección. Cuarta jornada, donde el Málaga Costa del Sol recibe mañana al Rocasa Gran Canaria a las 7 de la tarde. Las malagueñas son sextas. Son sextas con solo 2 puntos en este arranque liguero, donde las Panteras solo han sumado una victoria en la primera jornada frente al Pozuelo.
11: Y en voleibol, el Fundación Cajasol Andalucía se despide del torneo de Lima sin conocer la victoria, qué penita.
12: No ha ido muy bien. El Fundación Cajasol Andalucía de voleibol no sumó en Perú ni una sola victoria tras caer en el último partido por 0-3 frente al Boca Juniors. Previamente también fue doblegado por Alianza Lima y Piñeiros. Las nazarenas pelearon y tuvieron sus opciones, especialmente en el tercer set, pero las argentinas fueron superiores.
11: ¿Qué les contamos de rugby? Pues les contamos que las Coco Sevilla y las Camaleonas Porto se estrenan en un amistoso.
12: Los dos equipos andaluces se enfrentaron entre sí para preparar la temporada, que ya está a punto de empezar. Las Cocos en la Liga Iberdrola y las portuenses en la División de Honor B. Victoria para las sevillanas 0-35 en ese amistoso disputado en la Ciudad Deportiva Rafael Sánchez del Puerto de Santa María. Poco después, el pasado lunes, se llevó a cabo la presentación oficial del Fundación Cajasol Cocos para esta temporada, donde se va a celebrar el 40 aniversario del inicio del club sevillano, así que los tenemos de cumpleaños. Y seguimos con rugby, ya que la selección femenina de rugby 15 se va a enfrentar a Sudáfrica en la Cartuja. La liga comenzará el 11 de octubre con una salida para las Cocos, aún por conocer. El rival puede ser el Barcelona, el BUC catalán o el Olímpico madrileño, habrá que esperar. Y la división de honor B femenina comenzará para las Camaleonas, único equipo andaluz en la categoría, en la misma fecha que las Cocos, el 11 de octubre, con una visita al Eibar Rugby Taldea en Zarautz. Y la Liga Regional Femenina Andaluza comenzará el 25 de octubre.
11: El Club Waterpolo Dos Hermanas, campeón de la Copa de Andalucía.
12: El Club Waterpolo Dos Hermanas se ha proclamado campeón de la Copa de Andalucía femenina, cuya edición número 29 se celebró el pasado fin de semana en el Centro Municipal Acuático Manolo López Cohen de Montequinto. Triunfo 17-11 ante el Club Deportivo Waterpolo Málaga, al que ya superará la semana anterior en el encuentro de ida, entonces por 4 goles de diferencia, 10-14. El Club Nazareno se ha hecho con su segunda corona consecutiva, la 23ª de su palmarés, para confirmar su hegemonía en el panorama del waterpolo andaluz. De hecho, se impuso nuevamente al otro representante andaluz en la Liga de la Primera Nacional Femenina, que arrancará este fin de semana.
11: La judoka paralímpica María Manzanero, bronce en el Mundial.
12: En la primera jornada del Mundial de Judo Paralímpico que se ha disputado en la capital de Georgia, en Tbilisi, María Manzanero, con discapacidad visual, se ha colado la medalla de bronce. Manzanero fue la primera en conseguir la presea clase J1-52 kilos tras caer en las semifinales y vencer en su último combate a la canadiense Priscila Cañé, gracias a un yuko que le otorgó la ventaja en el marcador hasta el final del tiempo reglamentario. Esta es la primera medalla mundial de la judoka ciega a sus 22 años de edad, tras proclamarse campeona de Europa hace poco más de un mes en Heidelberg, en Alemania, y conquistar 3 medallas en el circuito internacional después de una operación de ligamento cruzado que le tuvo apartada durante meses de la competición, así que tiene mucho mérito.
11: Y les vamos a hablar de la maratón de Berlín, porque allí ha ocurrido algo grande, una victoria épica.
12: Sí, Tisa Sefa ha escrito en Berlín una historia de hazaña y sufrimiento, por favor no la imitéis. Sí. La etíope coqueteó durante más de 35 kilómetros con una estratosférica plus marca mundial, con la que quería borrar de lo más alto del ranking de siempre el dudoso registro de la keniata Ruth Chepgetich. Dudoso porque, bueno, siempre estuvo rodeado de polémica, ¿no? Ese registro de esta atleta keniata que logró en Chicago en el año 2024, la marca de 2 horas, 9 minutos y 56 segundos. Bueno, pues para intentar superar esta marca, Asefa hizo lo más difícil, que fue correr a un ritmo infernal durante la mayor parte del recorrido en Berlín. Pero ¿qué sucedió? Que a pocos metros para alcanzar la meta, pues las piernas de Asefa empezaron a fallar, el ritmo bajó, pese a ello ganó en 2 horas, 11 minutos y 4 segundos, tercera mejor marca de siempre, que no está nada mal, pero aquí viene el tirón de orejas y la advertencia de que no lo hagáis. Asefa sufre una rotura parcial del tendón de Aquiles. Así que tanto esfuerzo para ahora estar lesionada y sabe Dios pues,
11: ¿Hasta cuándo?
12: Exacto, va a tener que esperar para poder recuperarse.
11: Y terminamos con decirles cómo se lo cuento, Nuria, que el ojo, ahora se lo va a contar Nuria, el ojo puesto en la afición del fútbol femenino. A ver.
12: Yo os lo cuento y después me dices.
11: A ver, tú cuéntanos a ver qué nos vas a contar.
12: El Observatorio del Deporte Femenino y FASFE, accionistas y socios del fútbol español,

0: depende directamente del aumento de aficionados y aficionadas que acudan a ver partidos de manera presencial, sin olvidar la importancia del crecimiento de las audiencias de televisión. Uh-huh. El proyecto recogerá la voz directa de las aficionadas, aficionados, a través de una encuesta masiva a nivel estatal, complementada con una serie de entrevistas en profundidad a responsables de los distintos estamentos del fútbol femenino español y representantes de organizaciones de hinchas, tanto nacionales como internacionales. Con esta iniciativa, ambas entidades van a ofrecer a los organismos reguladores una herramienta de trabajo rigurosa y fundamentada en la base social del fútbol, orientada a construir canales estables de diálogo y participación a largo plazo. Esta colaboración pretende aunar el rigor del Observatorio del Deporte Femenino y la experiencia de FASFE, como organización democrática, e independiente, que agrupa asociaciones de aficionados, peñas y accionistas de clubes de toda España. Yo creo que esto y nada es lo mismo.
1: Escúchame.
0: Perdonadme.
1: Escúchame, no tengo palabras. O sea, me parecía un discurso político de estos que lleva una hora hablando y ha dicho que nada.
0: ¿Qué me ha querido contar? Nada, que no me he enterado, o sea, de nada.
1: Escúchame, Nuria, pero eso es tal cual.
0: Pero esto es el teletipo.
1: Que no me puedo creer.
0: He leído tal cual el teletipo, ¿eh? Y lo he querido leer precisamente por eso, para que la gente saque sus conclusiones.
1: Entrevistas en profundidad.
0: Si han llegado a alguna conclusión, porque yo no he llegado
1: a
0: ninguna.
1: O sea, esto no va a pasar nada.
0: Y además
1: esto es entretener y engañar a la gente. O sea, ¿esto qué es?
0: Pero Tíbali, ¿esto se ha hecho con otras hinchadas del fútbol español en general?
1: Yo no, tú que estás metida en el deporte.
0: Esto se ha hecho y ahora con el fútbol femenino. ¿Pero esto qué va a cambiar? Oye, que si cambia para algo bueno y positivo, pues bienvenido sea. ¿Pero qué va a cambiar? Es que no lo entiendo. ¿Que va a ir mucha gente y entonces por eso la audiencia va a incrementarse? Pues no lo sé.
1: ¿Pero están haciendo algo para que la afición vaya? ¿Están haciendo algo en los campos de fútbol? Habrá que empezar por
0: abajo.
1: Habrá
0: que empezar por los precios. Como sean igual que el Mundial de Estados Unidos, apaga y vámonos. No va a ir nadie. ¿Quién va a ir? Bueno, yo también pensaba lo mismo del Mundial y al final estaban los estadios llenos. Me voy a callar la boca.
1: Bueno,
0: que si alguien ha llegado a una conclusión,
1: época,
0: que te escriban, Estíbaliz.
1: Decía en mi época, baja para el burro. No sé lo que quería decir, pero no valía para nada. Cuando había un texto que no servía, que no decía nada, pero hablaba mucho, decía esto que decían, paja para el burro, o sea, como nada.
0: Bueno, si sirve para que alguien trabaje, bienvenido sea.
1: Bueno, ha servido para darnos un minuto, para quitarnos un minuto de programa. Pero bueno,
0: entonces muy mal.
1: El cierre que ha traído Nuria, ella siempre trae algo que no sé si nos deja buen sabor de boca, un cabreo. No tengo ni idea. Yo de momento estoy como cabreada. Pero bueno, que ahora vienes, ¿no?
0: Adiós.
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1: Ahora toca el turno para el análisis de la jornada del fútbol femenino. Y ya saben que se ha incorporado en el programa Marina Arribas, excelente periodista desde Málaga, que ya está muy pendiente de todo lo que acontece en los equipos andaluces y también todo lo que sea interesante de liga y fútbol en general, por supuesto también de la selección. Marina Rivas, muy buenas tardes.
4: Buenas tardes, ¿qué tal? ¿Cómo estáis?
1: Bien.
4: Siempre me sube los ánimos, ¿eh?
1: Oye, ¿qué tal la semana? ¿Bien, no?
4: Buena, mucha actividad deportiva por aquí.
1: Que vamos a empezar con que nos vayas contando cómo ha ido la jornada. Que ha habido de todo, ¿no? Ha habido un poquito de todo. Vamos con esa primera división. Sí. ¿Qué ha pasado con el Granada?
4: Pues ha habido un poquito de cal y arena y en el caso del Granada yo creo que ha sido una de las campanadas, de las sorpresas de la jornada. Ya lo decíamos la pasada semana, que era un gran reto para el cuadro nazarí. Primero por el hecho de la complicada situación financiera que atraviesa el equipo femenino, después del descenso del primer equipo masculino a segunda, y por el hecho de que ha perdido muchas jugadoras durante este verano. Entonces el equipo, digamos, que se está recomponiendo y demás. Y la sorpresa, ¿cuál ha sido? Pues que ha ganado a uno de esos equipos que, con un presupuesto mucho más superior que él, por supuesto, y que está llamado a ocupar la parte de arriba de la tabla. Ha ganado por 0-1 al Badalona y ha sido nada menos que su segunda victoria de la temporada. Así que un gran resultado para el equipo nazarí, con un gol de Raquel Gil en el minuto 96, que dio, vamos, infarto hasta el final, pero una recompensa muy gratificante.
1: ¿No le ha ido muy bien al Sevilla?
4: El Sevilla es verdad que no le ha ido tan bien. Ya decíamos que iba a tener un partido rocoso contra el Eibar, que es un equipo también, pues lo que decíamos, bastante, bastante complicado.

0: complicado, igual que el Sevilla. Además, el Sevilla es cierto que arrastra todavía diferentes lesiones, jugadoras que tiene que ir recuperando. Y en este caso, pues perdió por 0-1. Fue un partido, digamos, que en el que el Sevilla no generó demasiadas ocasiones de gol. Y bueno, pues encajó ese tanto en el minuto 86, así que tendrá que seguir trabajando para buscar mejores resultados de estas próximas jornadas.
1: ¿Tenemos partidazo este fin de semana?
0: Pues sí, además de ese Granada Eibar, se turnan los andaluces. El Granada se mide al Eibar el domingo a las 12 y el Sevilla se mide al Badalona el sábado también a las 12, pero tenemos otro partidazo del que tenemos que estar pendiente también, que es ese clásico entre el Barça y el Real Madrid femenino, equipos que ahora mismo ocupan el primer y el segundo puesto de la tabla. Será el domingo a las 5 de la tarde, ambos vendrán de una semana en la que han tenido que compaginar con la Champions. Y bueno, a mí me gustaría destacar una cosa, que es en el caso del Barça, no es que vayamos a apoyar más un equipo que a otro, aquí en Andalucía no, tampoco más igual, pero tenemos a una malagueña que está triunfando en el Barça. Ella se llama Maisa Baja, es hija del exjugador del Málaga y seleccionador marroquí sub-17, Nabil Baja, y vamos, ha roto el récord de precocidad al debutar con el primer equipo del Barça con solo 15 añitos. Además, marcó el otro día y vamos, está llamada a ser una de las grandes a seguir estos próximos años.
1: A no quitarle ojo, ¿qué ha hecho el Málaga?
0: Pues sí, recordamos que en la segunda red es donde se sitúan el resto de equipos andaluces, en este caso en la tercera categoría, y está muy bien posicionado nuestro andaluces para seguir peleando por ese ascenso a segunda este año. Este fin de semana ganó el Málaga, el único que ganó, por 0-1 ante el Fuensalida. Perdieron el Sporting de Huelva 3-0 ante el Argual y el Almería 4-2 contra el Cacereño. Y empataron el Betis 1-1 contra el Unión Viera y el Córdoba 2-2 contra las Rozas. Uh-huh. ¿Qué tendremos este fin de semana? Pues tendremos un Córdoba-Argual, que es el actual líder de la categoría. Un Sporting de Huelva, Unión Viera, Almería, Getafe, Betis, La Rosa y Málaga, Pozuelo de Alarcón. Y por recordar rápidamente cómo va la clasificación, pues Betis y Málaga van segundo y tercero empatados con 10 puntos, Sporting de Huelva y Córdoba cuarto y quinto con 7 puntos, estarían todavía en esos puestos de ascenso segunda, y el Almería no ha ganado aún y va a penúltimo.
1: ¿Terminamos con algún apunte de la selección?
0: Sí, pues ya he visto que habéis estado recordando y hablando largo y tendido de la selección hace un momentito, pero bueno, recordar que tenemos que seguir a tres andaluzas que han sido convocadas para esta ocasión, que son las sevillanas Andrea Medina y Edna, y la malagueña Ornella. En el caso de Andrea Medina y Ornella, pues vuelven a la selección y siempre es un placer volver a tener caras nuevas y caras con mucha proyección para los próximos años de la selección.
1: Pues todo esto, darte las gracias por todo este ti, trabajo bien hecho, y nada, que el próximo viernes contamos contigo. Un besito.
0: Estupendo, muchas gracias a todos. Hasta luego.
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1: Querida Marina, muy buenas tardes.
2: Muy buenas tardes, Estíbaliz, ¿qué tal? ¿Todo bien?
1: Todo bien, Marina, estamos inaugurando ya mes, ¿eh? Ya estamos en octubre. ¿Cómo pasa el tiempo? Dentro de nada estaríamos comiendo los mantecados.
2: Ya hay ganas,
1: increíble,
2: ¿eh?
1: Ya hay ganas. Bueno, no te creas, ¿eh? Pero ¿cómo pasa el tiempo? Madre mía, estamos en Semana Santa, en verano, ya casi en Navidades. Esto es increíble. Bueno, veo que tenemos muchísimas noticias y además a cada cual mejor. Así que si te parece, Marina, vamos con todo, ¿no? Y empezamos con natación, con Teresa Perales.
2: Sí, porque le han dado un homenaje por sus 100 medallas internacionales. Ha sido este martes en la sede del Consejo Superior de Deportes, porque su presidente José Manuel Rodríguez Uribes recibió a una representación de la selección española de natación paralímpica después del Campeonato de Europa de Cocaeli en Turquía, donde la nadadora aragonesa de 50 años alcanzó este histórico centenar.
1: Uh-huh. Vamos con judo, con María Manzanero.
2: Sí, porque María Manzanero, de Madrid, de 22 años, consiguió el pasado viernes el bronce en el Campeonato del Mundo de Judo Paralímpico de Tiflis, en Georgia. Compitió en menos de 52 kilos y ganó el combate por el bronce frente a la canadiense Priscilla Gagné por yuko, y es la primera medalla mundial de su carrera, con 22 añitos, y ya ha conseguido su primera medalla. No me quiero ni imaginar el futuro que le espera.
1: Pues muy buen futuro, y nos alegramos mucho, Marina, y aquí vamos a estar, ¿eh? Aquí vamos a estar porque
2: claro
1: lo vamos
2: sí,
1: a contar,
2: lo vamos a contar todo.
1: Por supuesto. Pues vamos, no es buena, Marina, no se le escapa nada. Vamos con Susana Rodríguez y en este caso hablamos de paratriatlón.
2: Sí, porque el pasado viernes Susana Rodríguez, viguesa de 38 años, se proclamó en Pontevedra campeona del mundo en la categoría PTVI, junto a su guía, que se llama Sara Pérez. Uh-huh. Es el octavo título mundial de la deportista gallega y el tercero consecutivo. Uh-huh. Siempre te he contado que Susana es fisioterapeuta y es médica especialista en medicina física y rehabilitación. No ver no significa que no pueda vivir.
1: Claro que sí. Me gusta sobre todo mucho que recuerdes quién es cada una, porque como es cierto que ya lo has dicho, pero no importa, ¿vale? Porque es que yo creo que recordar y decir quién es cada deportista, eso engrandece sus logros. Y vamos, Marina, con baloncesto en silla de ruedas, porque hemos tenido ¿qué?
2: El Mundial de Baloncesto en Silla Femenino. Uh-huh. El 19 de septiembre acabó en Ottawa, en Canadá. La selección española femenina acabó sexta, la mejor clasificación de su historia en un mundial. Alcanzó los cuartos de final y disputó después el partido por la quinta plaza frente a China.
1: Y ahora vamos a hablarnos, cambiamos de deporte, ahora vamos con paraescalada y aquí tenemos a dos protagonistas, Aroa Galán y a Clara Garrido.
2: Sí, porque en Barcelona se ha disputado este pasado fin de semana la primera prueba de la Copa de España de paraescalada, en la que Aroa Galán fue primera en B1 femenina y Clara Garrido ganó en RP2. Y además Verónica Barrios terminó tercera en B2 femenina.
1: Y Susana Marín en handbike, ¿qué me cuentas?
2: Susana Marín Caña, deportista de Valencina de la Concepción, uh-huh, de Sevilla, se impuso el viernes en la categoría femenina de handbike en la 38ª carrera nocturna del Guadalquivir. No sé si te gusta... ¿Has corrido alguna vez la nocturna, Estíbali?
1: No, no he corrido nunca la nocturna ni tampoco la diurna, no he corrido nunca ninguna. He corrido mucho. Yo en mi época tuve una época que corría, pero nunca he participado en carreras populares. No sé por qué, la verdad. Siempre he pensado que hay que estar muy preparada y yo nunca me he considerado que estaba muy preparada o no me ha coincidido en la fecha. Pero sí es verdad que he corrido mucho, pero nunca en carreras populares. Pero bueno, lo tendré en cuenta. La carrera nocturna además es una carrera muy bonita, que para la próxima me lo voy a pensar. Mira, me has dado una idea, Marina. Vamos a terminar, ¿no?, sí, con esquí paralímpico, con tu querida Olviu Pascual.
2: Sí, vamos a terminar en Granada, porque el viernes la Universidad de Granada celebró su tercera gala del deporte. Entre las deportistas vinculadas a la Universidad de Granada estuvo Odri Pascual, esquiadora paralímpica de 21 años, nacida en Madrid y afincada en Granada, porque estudia aquí comunicación audiovisual y además saca muy buenas notas.
1: Hombre, es que ella es buena en todo lo que se proponga. Y tú también, Marina. Tú eres excelente, genial, de sobresaliente, cum laude te vamos a dar.
2: Me vas a hacer llorar, ¿eh?
1: ¿Eh? No, no llores, las mujeres no lloramos, las mujeres facturamos, ¿no te acuerdas?
2: Eso.
1: Eso ya se acabó, eso de que las mujeres lloramos, esto ya se acabó, esto es del pasado. Nosotras ya facturamos,
2: claro que sí.
1: Y peleamos y guerreamos, ¿eh? Muchas guerreras. ¿Qué es lo que hace falta?
2: Por supuesto.
1: Marina, que tú eres peleona también. Que te cuides mucho, que nos vemos el próximo viernes.
2: Igualmente, hasta la semana que viene.
1: Besito, Estivaliz, cuídate. Adiós.
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1: Y ahora abrimos tiempo para el balonmano femenino. Hemos tenido ese parón internacional. Ahora, después del parón, regresa la Liga Guerrera Iberdrola en su jornada cuarta y lo hace además con un auténtico partidazo andaluz-canario en juego. Fuensanta Muñoz, muy buenas tardes.
4: Buenas tardes, Estivaliz.
1: Arranca,
4: así
1: ¿no?
4: Es. Así es, arranca y vuelve un espectáculo en las pistas y sobre todo este sábado, día 3 a las 7 de la tarde, el Costa del Sol recibe en el Pérez Canca al Rocasa Gran Canaria, un clásico directo que tendrá como testigo las cámaras de Teledeporte para poderlo vivir en riguroso directo. Y bueno, pues llegamos con unas fuerzas muy igualadas. El Costa del Sol Málaga ocupa actualmente la sexta posición con 2 puntos, después de sumar una victoria y 2 derrotas, y el Rocasa Gran Canaria también está 8º con los mismos 2 puntos y un balance idéntico, lo que hace que esta cita sea imprescindible para que no nos las perdamos, que las panteras de Suso Gallardo rompan el empate y sumen ante su afición, y sobre todo, bueno, pues que podamos intentar ganar este encuentro.
1: Pues nada, como dices, Fuensanta, vamos a ver ese duelo de titanes en Málaga. Y vamos a ver qué pasa en las categorías plata y oro.
4: Sí, Estivali, la división de honor oro, que toca a animar al todo Raíces Bisur Córdoba, que se estrena ante su afición en la Fuensanta el 4 de octubre a las 12, frente al balonmano y casa. Y bueno, pues mucha atención también, que arranca la división de honor plata en el grupo D, el grupo andaluz, y con todos nuestros encuentros concentrados mañana sábado, y que será a las 6 de la tarde desde esa Córdoba Balonmano, rindiendo visita a la complicada pista de Fundación Alicante. A las 7 tendremos también el Montequinto Ciudad de Dos Hermanas, que se mide al CAC Cartagena, y en tierras almerienses pues tenemos también a la misma hora Roquetas Almería Activa, que recibe en su cancha a Gringenia Asociación Abaranera. Y el plato fuerte pues llega a las 8 en La Cañada, el gran debut del ARC URUS, Colegio San Francisco de Asís Mijas, recibiendo al Ayuntamiento de Carrión Balonmano Pozuelo de Calatrava.
1: Vamos ahora con las ligas andaluzas, con la Primera Nacional y Juvenil.
4: Un estreno muy bueno en La Plata, y seguimos también por la tarde con la Primera Nacional y Juvenil, y viene un fin de semana espectacular. El grupo A se juega entero el domingo 4, a las 12 tendremos el derbi granaíno, Universidad de Granada, Balonmano Ciudad de Granada. A las 12:30 el AXIS en Jaén recibe al Fundación Unicaja Costa del Sol, y en un partido a la misma hora el URCI Almería contra Ciras. Y en el grupo B tenemos mañana sábado que juega Triana contra Ramón y Cajal a las 4:30, Solúcar ante Algeciras a las 7:30, y el domingo Espalme Lauro contra los Dólmenes a las 12:30.
1: Pizarra completísima para la categoría senior, y ojo porque en División de Honor Juvenil Femenina se juega la segunda jornada y las actas oficiales de la federación nos dejan una agenda de la base totalmente renovada. Fuensanta, ordénanos la cantera.
4: Pues sí, tenemos una gran jornada, sobre todo en el grupo de resultados deportivos. Todo se decide mañana sábado. A las 4, en Fundación Unicaja Málaga recibe al Miramar Mijas. A las 5, Unión Balonmano Montequinto contra Ebeña Hoteles Balonmano Roquetas. A las 5:30, Balonmano Solúcar ante el Operiente Algeciras. Y mucha también atención a los grupos de clasificatorios, que tenemos el A, el sábado a las 6 de la tarde, juegan Maracena Universidad Granada contra Victoria Playa Almuñécar. Y para el domingo a las 12:45, Huelma Especial Urci Almería. En el grupo B tenemos el sábado a las a las 8:30, el apasionante derbi Alfarnatejo Coín Clínica Dental Villalón Antequera, y el domingo a las 11, Salazones La Chanca de Barbate recibe a la Fundación Victoria, y para cerrar el grupo C, el domingo a las 4, a las 11:45, con el duelo directo entre Adesalco de Balonmano y Clubán. Y la base viene, pues, como hemos dicho, pisando bastante fuerte, con un nivel grandísimo, y dada, pues bueno, pues tener tres grupos en juvenil división de honor oro más el grupo clasificatorio, pues todo dice que tenemos una buena cantera.
1: Y vamos a terminar con el balonmano viajando directos a la provincia de Cádiz. ¿Por qué? Bueno, pues porque este fin de semana se convierte Cádiz en el epicentro absoluto del balonmano base andaluz. Fuensanta, porque arranca el gran torneo Rafael Villalba 2026.
4: Así es, Tibali, es el campeonato de Andalucía de selecciones provinciales, infantil, femenino, y bueno, pues tenemos que serán en San Fernando y en Chiclana de la Frontera, y sobre todo, bueno, porque será una fiesta del deporte base, que los partidos primeros se repartirán en los pabellones Parque Almirante y La Hue, Enrique Márquez y Huerta del Rosario. Las finales se jugarán el domingo por la mañana en el pabellón Bahía Sur de San Fernando, y bueno, pues más allá de las medallas, es una experiencia única que nuestros jóvenes sigan conviviendo y formándose en los valores de nuestro deporte.
1: Pues muchas gracias por todo, vamos a disfrutar, suerte para todas, y nosotros nos encontramos el próximo viernes. Hasta entonces, Fuensanta, disfruta y cuídate.
4: Igualmente, muchas gracias, Tibali.

0: Hoy, este viernes, nos subimos a una embarcación de una de las deportistas con una mayor proyección de nuestro país. Hablar de ella es hablar de agua, es hablar de oros, es hablar de superación y de una ambición que no tiene límites. La protagonista de hoy ha nacido en Málaga y se ha convertido en un pilar indiscutible de la élite del remo español. Acumula en sus vitrinas un palmarés de vértigo, destacando sus últimos mundiales y muy especialmente su reciente y espectacular doblete de oro en el Campeonato de Europa de Remo de Mar que se ha celebrado en La Línea, donde tocó el cielo, tanto en el doble mixto como en el cuarto femenino. Pertenece al Real Club Mediterráneo. Entrena con la selección española aquí en Sevilla y su brújula tiene un destino muy claro y está grabado a fuego, que son los Juegos Olímpicos de Los Ángeles del 2028. Ella compagina todas sus jornadas maratonianas de entrenamiento con sus estudios de fisioterapia. Y hoy estamos muy contentos porque ha sacado un hueco para atendernos. Ella es Marta de las Heras. Muy buenas tardes y bienvenidas a Por Todas, a este programa de deporte femenino, Marta.
1: Hola, buenas tardes, muchísimas gracias.
0: Bueno, vienes de un año espectacular. Acabas de llegar del Campeonato de Europa de Remo de Mar en La Línea. Dos medallas de oro, Marta, en dos modalidades tan distintas como es el doble mixto junto a Salvador Díaz y el cuarto femenino con timonel. ¿Cómo gestionas estas dos disciplinas en dos botes tan diferentes?
1: La verdad que el cuatro es un barco que llevamos ya muchos años trabajando. Es verdad que años atrás éramos siempre las mismas cuatro.
0: Sí.
1: Y este año, por circunstancias de la vida, una de nuestras compañeras está embarazada y la otra ha cambiado de disciplina. Uh-huh. Repetíamos dos solamente de otro año y se nos han incorporado dos chicas mucho más jóvenes que nosotras, pero que venían con muchísima ilusión y con ganas de volver a llegar a la cima.
0: Tú has sido una de las grandes, ¿no? Las grandes protagonistas de este europeo.
1: Sí.
0: Bueno, cuéntanos cómo es cada modalidad, por ejemplo, el doble mixto.
1: La verdad que las dos modalidades son muy distintas. El doble mixto para mí también era muy especial porque iba con el hermano de mi mejor amiga, que al final es más pequeño que yo y es como si fuese mi hermano pequeño.
0: ¿Es Salvador?
1: Sí.
0: Salvador Díaz.
1: Uh-huh. Empezamos con esta aventura el año pasado. El año pasado fue el primer año que competimos juntos y fuimos al Campeonato de Europa también y quedamos quintos. Y este año, el viernes, competimos por selecciones, que quedamos subcampeones de Europa. Y se nos quedó como la espinita de si queremos que España gane y encima en La Línea, en España. Teníamos muchísima familia allí viéndonos y teníamos muchas ganas de conseguir el oro. Y así fue el domingo, fue espectacular.
0: Con un cronómetro maravilloso al lado con Salvador Díaz. Y además, Marta, habéis superado a tripulaciones fortísimas como es la de Francia. Incluso, ¿no? Había otro bote español.
1: Sí, de España. Al ser en España, es verdad que había muchísima participación española y creo que éramos como 12 barcos solamente de España.
0: ¿Cómo repartís los ritmos y las viradas en las boyas para mantener una media de velocidad tan alta?
1: Pues, sinceramente, yo antes de la regata del domingo estaba muerta y yo le dije, Salvi, yo no puedo más. Yo voy a salir a muerte y hasta donde llegue ya yo te pongo el ritmo y tú me llevas. Porque al final en el barco mixto se nota mucho la diferencia de fuerza entre el chico y la chica. Entonces, pues nuestra estrategia, por así decirlo, es que yo me pongo marcando, yo le marco el ritmo y él es como el que se encarga de más la dirección, la fuerza, y él me lleva, vaya.
0: Marta, hablábamos del doble mixto, vamos a hablar del cuarto femenino con timonel. En esa final que estaba Celia de Miguel, ¿no? Marta Paradas, sí. Alicia Puertas y Guillermo Gutiérrez del Álamo al timón.
1: Sí.
0: Esta victoria también fue increíble porque era contra el bote de Alemania, que además se decidió al final, ¿no? ¿Cómo fue? Cuéntanos.
1: Sí, la verdad que al final Guille tuvo ganas de hacerla interesante porque durante toda la regata fuimos bien delante, fuimos, bueno, como con un barco así uh-huh. de distancia. Y es verdad que el recorrido era un poco complicado, había muchas boyas y Guille en la penúltima boya se confundió. Y al final con la adrenalina, la emoción, los nervios y todo, y estaba yéndose como para otra boya, al final ya nosotros le dijimos no, para el otro lado. Y ahí Alemania nos recortó un poco, entonces tuvimos que hacer una subida final de muerte. Pero vaya, para darle emoción y que la gente no se aburriera.
0: ¿Cuándo se celebró el otro campeonato, el campeonato de España?
1: Este era campeonato de España y de Europa. A mitad de julio tuvimos un campeonato.
0: Sí.
1: Que fue como clasificatorio para competir por selección.
0: ¿Ese fue el Legutiano?
1: No, ese fue el campeonato de España de remo olímpico.
0: Ah, el de remo.
1: Tenemos muchísimas modalidades.
0: Teníais además de dos sin timón el femenino y...
1: Que lo ganamos.
0: Y que lo ganasteis, además, ¿con cuántas? ¿Cuántas medallas?
1: A ese campeonato solamente fuimos Natalia y yo, o sea, el barco al que yo fui.
0: ¿Cuántas medallas tienes? Creo que tienes, yo las he contado, igual me he dejado alguna, y te he contado 17 medallas de oro nacionales a tus espaldas.
1: Puede ser, sí.
0: ¿Y tienes cuántos años?
1: 24.
0: O sea, que te llevas un récord, ya no sabes ni las medallas que tienes. Todo esto después, porque has tenido una lesión, ¿no?, importante en primavera.
1: Sí, para mí este año la verdad que ha sido, importante, sino como de superación, porque en 2 años me han operado 2 veces. Este año, en febrero, justo 3 semanas antes del selectivo nacional, que es como el campeonato más importante para nosotros, porque a través de ahí se forman los barcos... Sí. A las competiciones internacionales, una tarde haciendo saltos, saliendo con mis amigos básicamente, me rompí el tobillo y de urgencia me tuvieron que operar de la tibia y el peroné roto. Entonces ha sido como de decir, estaba en mi mejor momento y me caí del todo y lo perdí todo.
0: En redes sociales ha sido también un ejemplo, ¿no?, de cómo has continuado con esa preparación física y esos entrenamientos a pesar de todo lo que me estás contando, porque estabas incluso con muletas.
1: Sí, no, yo el viernes me operaron y el domingo ya estaba yo haciendo ergómetro con la escayola.
0: ¿Y eso cómo
1: con una pierna.
0: ¿Y eso cómo se puede hacer? ¿Qué te decía el médico, que podías o el médico te...?
1: El médico estaba loco. Yo no se me olvida que al día siguiente de operarme estaba mi entrenador allí, vino a verme al hospital y el médico me decía, bueno, en 4 semanas te quitamos la escayola, en 2 meses empieza a apoyar, no sé cuánto, y yo no, yo en un mes ya estoy andando. Y literalmente que en un mes ya estaba volviendo a remar.
0: ¿Y cómo estás ahora? ¿Estás bien? ¿Te has recuperado bien? ¿No tienes ninguna secuela, verdad?
1: No, ahora mismo estoy perfecta.
0: Qué bien, pues nada, a cuidarse mucho, ¿eh? Marta, ¿qué le está pasando al remo de mar, que está viviendo un auge tremendo? Que hay tanta expectación y tanto interés por el remo de mar.
1: Sí, porque ahora al final era un deporte que sí tenía muchísima participación a nivel internacional y eso... Hay muchos países que son potencia y ahora la categoría de beach sprint la han hecho olímpica. Entonces, los países, verdad que habían países con potencia, pero ahora se ha visto un salto de nivel increíble de que ya la gente apuesta muchísimo.
0: Habías estado en julio, que me ha dicho junio, en el campeonato de España de remo olímpico, que hay... Sí. El agua es una estabilidad absoluta, es de un río o un lago, ¿no? Ahí la cosa está muy tranquila.
1: Sí, son modalidades completamente distintas.
0: Y vienes de la línea, que eso es remo de mar, el mar abierto, con corrientes cambiantes, con olas de viento. ¿Y cómo cambias el paleo, tu biomecánica y la configuración de todo para adaptarte a dos entornos tan diferentes y tan opuestos?
1: Sí, ahí la verdad que yo tengo un poco de ventaja de que yo soy de Málaga, pero llevo ya 5 años viviendo en Sevilla, porque yo elegí especializarme en el remo olímpico, que para eso está la sede de la selección española, está en Sevilla, porque está en el río, tenemos que entrenar aquí. Entonces yo todos los años, como al final en verano vuelvo a Málaga, combino un poco las dos especialidades. Durante el año entreno más río y en verano, en mi época como de vacaciones, por así decirlo, entreno remo de mar. Entonces se le suma la fuerza y el entrenamiento que que necesitas en el remo olímpico con el manejo de la ola, las corrientes y eso, que es lo que me da ser de Málaga y al final lleva el mar en la sangre.
0: ¿Cómo es la vida en un centro de alto rendimiento?
1: La verdad que para mí es como si viviera en una burbuja. Pues por ejemplo, mi día de hoy, yo he entrenado a las 7.
0: ¿De la mañana?
1: Sí.
0: ¿Te has levantado a qué hora?
1: A las 6:10 o así, poniendo la alarma un poco, me he ido a remar, he hecho un primer entrenamiento de agua, luego tenía un segundo entrenamiento físico, casi ergómetro, y ya luego me he venido a descansar, como, y a las 4 tengo el tercer entrenamiento, que es de fuerza, de pesas, y luego tengo fisio.
0: ¿Y así 7 días? ¿O te dejan alguno libre?
1: 6. El domingo, el Día del Señor, se descansa.
0: ¿Y el domingo, el Día del Señor, qué haces?
1: Pues yo la verdad que los fines de semana intento. Yo el sábado, en cuanto termino de entrenar, si puedo, me escapo y me voy a Málaga con mi gente, mi familia, y me vuelvo el domingo por la noche.
0: Ahora, de todas formas, me supongo que no sé si tu objetivo, tu gran objetivo en el horizonte, aunque está ahí un poquito, son los Juegos Olímpicos de Los Ángeles.
1: Sí.
0: Quedan menos de 2 años para esta cita. Oye, ¿cómo se planifica un ciclo olímpico para no quedarse, para no quemarte, ¿no? Antes de tiempo.
1: El año realmente importante es este, que es el año clasificatorio. Uh-huh. Y pues los 2 primeros antes yo he tenido la mala suerte de que ha sido lesión.
0: Sí.
1: El primer año del ciclo, bueno, yo llevaba varios años arrastrando una lesión de hombro que me tenía que operar. Entonces dije, bueno, el primer año del ciclo es como el momento que tengo como un poquito más de tranquilidad para poder operarme, recuperarme y eso. Entonces el primer año decidí recuperarme del hombro. El año pasado, que fue el segundo, pues por causa de la vida me tuve que operar del pie. Y este yo la verdad que lo veo con ganas, pero también lo veo un año difícil y duro mentalmente, porque al final, si queremos conseguir la clasificación, va a ser muy complicado y hay que entrenar mucho.
0: Pero bueno, en ello estás, porque estás haciendo
1: todo. Sí, con mucha gana todo. Y con ilusión por ello.
0: Doblas sesiones diarias de agua, gimnasio, ergómetro. Y además estás estudiando.
1: Sí, yo ya terminé fisioterapia y ahora estoy haciendo un máster. Bueno. Porque al final compaginarlo con el trabajo es complicado, porque además fisioterapia es muy físico. Entonces yo quiero seguir formándome y estudiando. Entonces mientras que entreno, pues estudio.
0: Has estudiado fisioterapia, con lo cual conoces muy bien el cuerpo humano. Digamos que lo conoces a la perfección. ¿Te ayuda ser fisioterapeuta, te ayuda tu carrera a entender mejor tus propios límites físicos y a comunicarte incluso con tus preparadores?
1: Sí, la verdad que al final, como un conocimiento extra que muchas veces a lo mejor falta, o tipo tema lesiones, rendimiento, a lo mejor yo pienso que algún ejercicio me viene mejor que otro. Al final también me ayuda mucho a conocer mi cuerpo y a saber hasta dónde puedo llegar y los límites que tengo.
0: ¿Perteneces al Real Club Mediterráneo de Málaga? ¿Empezaste muy joven?
1: No. Yo la verdad que comparada con la gente que hace remo, empecé muy tarde. Yo empecé en primero de bachillerato, conocí lo que era el remo, y en segundo ya fue cuando decidí que quería ir a la selección y que iba por todas.
0: ¿Quién te llevó al remo?
1: Pues yo antes jugaba al baloncesto y me lesionaba mucho de los tobillos y eso, y me dijeron, prueba otro deporte. Y la verdad que una amiga de mi hermano, así, estaba en remo. La verdad que entré un poco sin conocer muy bien a nadie. Pero en cuanto entré, vi que había un grupo de gente increíble. Y la verdad que yo creo que la gente es lo que me enganchó.
0: Y estás encantada.
1: Encantadísima.
0: Bueno, Marta, verás, para terminar, que ya nos quedan pocos minutos, te voy a hacer un test. Yo te hago preguntas cortas y tú me dices pues lo que te parezca. Es muy muy cortito, ¿te apetece? Lo que te venga a la cabeza, pero es muy rápido.
1: Vale.
0: Venga, ¿un lugar favorito para entrenar?
1: Málaga.
0: ¿Qué música suena en tus auriculares antes de una gran final, si escuchas música?
1: Música española.
0: ¿Flamenco, pop?
1: Sí.
0: ¿Flamenco te gusta?
1: Flamenco, pop.
0: Vale. No sé si tienes una manía o un amuleto antes de subir a un bote.
1: Mi madre siempre me da una estampita de mi cofradía.
0: ¿Qué es? ¿La de?
1: Estudiantes de Málaga.
0: Si no fueras remera, ¿qué otro deporte hubieras elegido?
1: Baloncesto, que es el que hacía antes.
0: Como sé que os cuidáis mucho la alimentación, también tenéis una dieta en la nutricionista que os sigue mucho. ¿Qué plato tienes prohibido que tras una medalla o una competición dices, esto es lo que me voy a comer?
1: Algo con chocolate.
0: ¿Qué es lo que sientes cuando cruzas la meta y sabes que eres que has ganado, que eres oro? ¿En qué piensas? ¿Piensas en algo o no se piensa?
1: Ilusión, y sobre todo lo que a mí me satisface de a la gente que me apoya.
0: Marta, ¿cómo te ves dentro de 10 años? ¿Te ves unida al remo? ¿Te ves como fisio? ¿Cómo te ves? ¿O cómo te gustaría
1: pues,
0: verte?
1: En 10 años no sé si seguiré compitiendo a alto nivel, pero seguro que algo de fisio relacionado con el deporte.
0: Con el remo, ¿te gustaría estar vinculada, no? El fisio con el remo, por ejemplo. serías una excelente fisio, porque conoces muy bien el deporte y conoces muy bien el cuerpo. Marta de las Heras, de verdad que sí, ha sido un auténtico orgullo tenerte y un placer aquí, tenerte en nuestro programa. Gracias por ser tan cercana y por llevar el remo español a lo más alto. Te deseamos, Marta, lo mejor de las suertes en el agua, aquí y en Los Ángeles 2028, que seguro que vas a estar allí. Y vas a estar y te vas a venir muy contenta y con muchas cositas colgadas al cuello, muchas medallas. Marta de las Heras, muchísimas gracias por estar
1: muchas
0: con nosotros, de
1: vosotros,
0: verdad. Ha sido un placer y hasta la próxima. Suerte.
1: Gracias.
0: Un besito.
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0: Nuria, estamos muy felices.
4: Yo también.
0: Por volver, por estar con nosotros. Y que tengas un fin de semana estupendo.
4: Igualmente.
0: Y el viernes aquí
4: este
0: estamos.
4: Este fin de semana tranquilito, ¿no?
0: Hasta el próximo...

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2: El consejero de Presidencia ha anunciado que se ha activado el plan de emergencias ante el riesgo de inundaciones en fase de emergencia, situación operativa 1, ante los avisos por lluvias y tormentas en las provincias de Almería, Granada, Jaén, Córdoba, Sevilla y Huelva. Preocupa sobre todo la zona este de Andalucía. Antonio Sanz.
3: Hemos sido advertidos de aviso amarillo, luego posteriormente naranja, pero ahora se ha adelantado por observación a través de AEMET ese aviso naranja, lo cual nos obliga a adelantar también nosotros las previsiones que teníamos, que inicialmente eran a las 2 de la tarde, pero todo parece indicar que se adelanta ese aviso.
2: En el debate en el Congreso de los decretos ley sobre vivienda, la portavoz de Junts en el Congreso, en la Cámara, Miriam Nogueras, ha acusado a Gobierno y a Pedro Sánchez de engañar a la gente y de darle una falsa esperanza con un decreto que asegura ni frena los desahucios ni impide la especulación. El no de los de Puigdemont aboca al fracaso a la iniciativa del Gobierno para sacar adelante estos decretos. Carmen del Arco, buenas tardes.
4: Buenas tardes. Miriam Nogueras ha pedido al Gobierno que retire los decretos y que se sienten otra vez a negociar a puerta cerrada y sin titulares, una opción que directamente ya ha descartado desde el PSOE Patxi López.
5: Nosaltres no busquem la derrota de ningú. Nosaltres el que volem és una solució. Retirin el Reial Decret, senyor ministre.
6: La ministra ha explicado claramente esta mañana el significado profundo de un decreto que, al igual que el siguiente, este gobierno, señora Nogueras, no piensa retirar. Y no lo vamos a retirar porque no estamos dispuestos a dar ni un solo paso atrás en la defensa del derecho a la vivienda en este país.
4: En el Congreso está Pedro Sánchez, que ha abandonado el salón de plenos y se ha reunido con ministros de Podemos. En los pasillos habla de un adelanto electoral sobre el que no comentan ni Moncloa ni el Gobierno.
2: El varapalo que supondría ese no a los 2 decretos de vivienda en la votación del Congreso, una votación que se espera en torno a las 2 de la tarde, ha despertado esta mañana el fantasma de ese adelanto electoral. A ello se han referido el ministro de Política Territorial, Ángel Víctor Torres, y el portavoz popular, Borja Sémper.
7: Eso no me cabe en la cabeza que hoy se vaya a tumbar este Real Decreto Ley para que vayamos a qué. No, hoy no debe caer este Real Decreto Ley y por tanto termino pidiéndole a quienes no lo quieran apoyar que al menos se abstengan. Yo no estoy con cábalas de que es lo que debemos hacer si hoy esto no se convalida.
8: España necesita, entre otras cosas, elecciones. Los españoles merecemos hablar. Y esto es lo que pedimos al Gobierno una vez más. Después de tantos casos de corrupción, después de este desbarajuste permanente, ¿es que tenemos derecho a estar permanentemente con esto?
2: Málaga es la provincia de España que exige mayor esfuerzo familiar para comprar una vivienda. Los precios han subido tanto que han dejado muy atrás a los salarios, según un informe elaborado por el sindicato Comisiones Obreras. Málaga encarna Maldonado.
9: El informe parte de un ejemplo, una vivienda de 100 metros a precios actuales. Ahora, según Comisiones Obreras, solo un puñado de vecinos de Málaga podría comprar ese piso, porque hace falta un sueldo bruto anual de 58.000 euros. Antonio Turmo, autor del informe.
10: Sale un salario bruto al año de 58.800 euros. Es decir, en 14 paga 4.200 euros. Si acudimos a la estadística de la agencia tributaria, son 30.000 personas.
9: Y esto se complica porque no hay oferta de VPO y el esfuerzo para el alquiler es aún superior.
2: El paro ha subido en septiembre más de 23.000 personas, de las que casi 7.000 se han inscrito en las listas en las oficinas de Andalucía. Desde el Gobierno se destaca que el proceso de regularización de inmigrantes ha tenido un efecto inmediato en estos datos. El secretario de Estado de Trabajo, Joaquín Pérez, considera que el aumento del paro es un mero efecto burocrático.
11: Es una elevación puntual, meramente burocrática, previa a ese proceso de regularización.
2: La Guardia Civil y la Agencia Tributaria han detenido a 6 personas e investigan a otras 8 que formaban parte de una banda criminal asentada en Murcia dedicada a la distribución y venta de hidrocarburos al margen del control fiscal. Habrían defraudado más de 2 millones de euros a la Hacienda Pública en tan solo un año. Con carácter preventivo se han precintado 3 depósitos que contenían 86.000 litros de carburante y los surtidores de 3 estaciones de servicio situadas en Villajoyosa, en Alicante, en Miguel Turra, Ciudad Real y en Linares, en Jaén. Y se ha logrado bloquear también más de 60 cuentas bancarias vinculadas a este entramado criminal. Y a pesar de que en septiembre se produjeron más movimientos de largo recorrido en las carreteras, el número de fallecidos ha descendido. Han sido 87 muertos en accidentes en carretera, son 29 menos que en el mismo mes del año pasado. A esta hora, 29 grados en Sevilla, 28 en Huelva, Córdoba, Bayán, y Almería, 27 grados en Cádiz, Málaga y Jaén y 26 en Granada. 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
1: Señores, ¿qué tal? Muy buenas tardes. Sean como siempre bienvenidos a este tiempo de radio para la información deportiva aquí en Canal Sur Radio. Hasta las 2 tenemos tiempo más que suficiente para llevarle, para trasladarle toda la actualidad que ha generado este viernes 2 de octubre. Con la selección española de fútbol, como no puede ser de otro modo, siendo el principal foco de interés en el día de hoy y todo en vistas al choque de la Nations League de mañana en el Carlos Tartiere de Oviedo, donde, como saben, nos medimos a la selección de la República Checa, que por cierto dirige el español Santi Denia, y donde saben también perfectamente que buscamos conseguir el 9 de 9 en este momento estratosférico en el que se encuentra el equipo español. La selección ha entrado esta mañana en Las Rozas. Ahora Jerónimo Alonso nos contará la última hora del conjunto español. Esta tarde parten con destinos a Asturias. Esta tarde comparecerá Luis de la Fuente. Contratiempo de última hora ayer con Nico Williams, que abandonaba la concentración de la selección. Unas molestias musculares no le han posibilitado seguir con sus compañeros. No habrá sustituto, como si lo hubo en el caso de Grimaldo con el bético Fran García. Así es que a tirar con todo lo que se tiene. No es malo, evidentemente, lo que dispone el grupo de Luis de la Fuente. Y bueno, pues también queda por ver, ahora lo iremos contando poco a poco, las rotaciones que seguramente esté planificando el técnico riojano en cuanto al once que veamos mañana en el terreno de juego del Real Oviedo. Víctor Muñoz es uno de los firmes candidatos, el futbolista de Liverpool, a verlo mañana muchos minutos en el terreno de juego. Así lo piensa, así lo quiere, así lo sueña.
2: Sí, la verdad que tanto en los entrenamientos como en los partidos se puede ver siempre el nivel que da el equipo. La verdad que cada entreno es algo muy bonito de poder compartir con ellos, porque el balón, el ritmo que tiene la pelota, los desmarques, esa química que hay entre los jugadores, pienso que es único y bueno, yo creo que se refleja en cada partido de la selección.
1: Las palabras de Víctor Muñoz, el futbolista de la selección española de fútbol. Hola, Candela Vázquez, compañera de ABC, ¿qué tal? Buenas tardes y bienvenida.
3: Hola, buenas tardes, ¿qué
1: tal? Esta España de las dos estrellas que tira como un cohete. No sé yo si tú ves en estos momentos alguna selección que sea capaz de toserle a nuestra España, querida.
3: Pues mira, si había una era Inglaterra y ya se demostró que podíamos imponernos, además en su tierra. Creo que la selección de Luis de la Fuente ha creado un grupo muy bonito en el que es muy divertido verlos jugar al fútbol, en el que nos da exactamente igual quién parte de inicio. Y con esa verticalidad que tiene, con esa forma de jugar que te puede sorprender en cualquier momento y que da igual quién esté jugando, porque aunque tiene estrellas, no depende de ellas. Claro. A mí me gusta mucho el equipo que ha formado Luis de la Fuente y creo, sinceramente, que por un motivo o por otro, el resto de selecciones no están todavía a la altura de España, bien por la continuidad del seleccionador y bien porque ahora mismo el fútbol español está a un nivel bastante alto.
1: Que digo yo que mañana minutos, ¿no? Minutos para el bético Fran García, ¿no? Después de haber sustituido a Grimaldo, pues, siendo esa demarcación quizás la que menos efectivos cuente, creo que por lo menos minutos. Yo no sé si titular o no, ahora se lo preguntaremos a Jero.
3: No lo sé, Manolo, porque también como acaba de llegar prácticamente, a lo mejor Luis de la Fuente prefiere darle más tiempo de adaptación y a lo mejor en el último partido de esta tanda sí dan la titularidad.
1: ¿Significa eso que mañana Cucurella de nuevo otra vez titular?
3: Cuidado, yo creo que cuidadito, puede salir del título.
1: Cuidadito, porque están empezando a caer. Ha caído Grimaldo, ha caído Nico Williams. Queda todavía el partido de mañana y el partido del próximo martes, y no me quiero figurar la que pueden montar en diferentes cenáculos deportivos, sí, en caso de que haya alguna lesión de un futbolista del Real Madrid o del Fútbol Club Barcelona. Veremos a ver.
3: Si bien
1: ¿qué
3: es
1: te
3: cierto.
1: Pasa, Nuria Gasiño? ¿Qué tal? Buenas tardes.
4: ¿Qué tal? Muy buenas tardes. ¿Ya quieres que caiga Cucurella también?
1: No, yo no quiero.
3: Le han parecido poco lo que han caído.
1: digo, caso de que caiga, caso de, igual no me he expresado correctamente.
4: No, hombre, toquemos madera.
1: Eso es.
3: No, que iba a decir que también hace... Grimaldo ha sido un poco por prudencia. Correcto. También.
1: Eso es. Sí. Hace gestos con la cabeza Javier Reyes y toma en equívoco de que me he equivocado. Bueno, pues ahora le preguntamos a Jerónimo Alonso por esas rotaciones, porque los que sí se hartaron de marcar goles a mansalva fueron los sub-21, que anoche se entretuvieron en hacerle un 0-13, nada más y nada menos que a San Marino. San Marino, sí. Dos de esos goles marcados, por cierto, por el andaluz Pablo García. Me ha recordado, Nuria Gaciño, este marcador al 12-1 de España-Malta.
4: Sí, un poco.
1: 14.500 años, ¿eh?
4: Hombre, yo no quiero quitarle mérito a la goleada de España, pero, hombre, el rival era San Marino, aunque, bueno, también está muy bien esto de marcar goles por si después a última hora te hace falta para la diferencia. De los 13, 5 han sido obra de Spi, que se ha convertido, como sabemos, en el salvador del Real Madrid de Mourinho en este arranque de temporada. Y el martes en Ibiza toca Rumanía, va a ser el último partido de la fase clasificatoria. Ahí se van a jugar el pase ya definitivo al europeo del año que viene, que se va a disputar en Serbia y Albania. Ajá. Y España llega como líder a este último encuentro con 2 puntos de ventaja sobre Finlandia, que es la segunda clasificada.
1: Bueno, pues por lo demás repaso también, como siempre, a la última hora de los equipos de segunda, que van a jugar este fin de semana. Mañana a las 4:15 juega la Almería ante el Burgos, 6:30 el Cádiz recibe al Leganés, el lunes jugará el Córdoba, mientras que esta noche en Sevilla, en el Sánchez Pizjuán, se va a disputar la 15ª edición del Trofeo Antonio Puerta a las 8:30 y con las cámaras de Canal Sur Televisión como testigo para toda Andalucía. Ese Sevilla-Aston Villa de Unai Emery, al que también, por cierto, hemos tenido durante estos últimos días en Marbella trabajando. Con el repaso de cada viernes a la primera y segunda red de la mano de Bernardo Ruiz, os contamos desde ya la previa del circuito, la última hora del motor, como siempre, de la mano de nuestro Fernando García. Hola, Fernando, ¿qué tal? Muy buenas.
5: Tenemos doblete este fin de semana. Por una parte, se disputa el Gran Premio de Japón de motociclismo, el primero de los 4 en territorio asiático que se van a disputar en las próximas semanas, con 4 pilotos andaluces en las parrillas. En MotoGP no hay ninguno, lidera Jorge Martín. Tiene 12 puntos más que el segundo clasificado, que es Marc Márquez, pero sí tenemos a 2 pilotos en Moto2. Por una parte, el actual campeón del mundo de Moto3, José Antonio Rueda, y el sevillano Dani Muñoz.
6: Tengo muchas ganas de la carrera de Japón y de empezar la gira, ya que son unas carreras muy especiales, las que viajamos mucho con el equipo y, bueno, hay ganas de compartir estos momentos juntos. Así que nada, a seguir trabajando y a disfrutar de la gira.
5: Y en Moto3, en la categoría más pequeñita del Mundial, otro sevillano, David Muñoz, que se ha recuperado ya de su lesión de rotura de pelvis, que le mantuvo 3 meses apartado de los circuitos, con el Marbellí de Málaga, Jesús Ríos. Hay que madrugar a partir de las 4 de la madrugada las carreras. Y tenemos también Gran Premio de Fórmula 1 en Malasia. En este circuito se van a ver las caras el líder Antonelli, que tiene 66 puntos más que su compañero de equipo Russell, que es el segundo clasificado. Y, por cierto, veremos la primera carrera que se disputa en Fórmula 1 después de que se haya conocido esta semana que Fernando Alonso, el piloto español, ha renovado con Aston Martin.
1: Gracias, Fernando García. Eso será en un cuartito de hora aproximadamente en Radio Andalucía Información, toda la actualidad del mundo del motor en el circuito. Con el trabajo de Lola Camacho, de Alejandro Bernal, de Nuria Gaciño, con Candela Vázquez y con Bernardo Ruiz en el día de hoy, está arrancando esta jugada de viernes. Bienvenidos.
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1: La 1:15 de la tarde, deportes en cadena para toda Andalucía y con la realización de nuestro ingeniero Javier Reyes. Mañana en el Estadio Carlos Tartiere jugará La selección española de fútbol ante la República Checa, buscando el 3 de 3 candela, ese 9 de 9, realmente espectacular. Todavía no se nos ha olvidado, y creo que pasarán años, ¿no?, hasta que olvidemos ese partidazo que vivimos aquí el pasado martes en el Sánchez Pizjuán entre el combinado español y la selección de Croacia. Un auténtico partidazo, sí. Y todo el mundo quiere que la fiesta continúe, me
3: sí,
1: imagino.
3: Además, es verdad que el partido estuvo muy bonito íntegramente, porque la verdad que la Federación Española cuidó mucho los detalles, uh-huh. y recibimos como se merece a la selección aquí en Sevilla, con una fiesta en la que, bueno, estábamos estrenando las dos estrellas aquí en territorio nacional. Creo que son 40 partidos los que lleva invicto la selección española desde que la última vez que perdió. Lo que quiere decir, bueno, es un dato que ya te está certificando que esta selección es la mejor del mundo por derecho. Y creo que el techo que puede tener ahora mismo no es la Nations League, sino incluso la siguiente Eurocopa, uh-huh. que creo que es una selección que todavía tiene mucho techo, porque es verdad que es la juventud de sus jugadores, y si sigue gestionando igual de bien Luis de la Fuente, pues creo que nos va a dar muchas alegrías y apetece verla.
1: Pues
3: a mí me apetece mucho verla.
1: Muchísimo, muchísimo. El partido de mañana en el Carlos Tartiere. Hablemos de esa gestión. Hola Madrid, Jerónimo Alonso, ¿qué tal? Muy buenas tardes.
8: Hola a todos, muy buenas, Manolo.
1: Encantado de saludarte. Esta mañana ha habido último entrenamiento en la ciudad del fútbol de Las Rozas, en el último de preparación para el choque de mañana en Oviedo. ¿Alguna novedad de ultimísima hora? Ya hay que ir casi que tocando madera con esto de los lesionados,
8: Sí, la noticia es que a esta hora, 1:17, no hay ningún lesionado hoy, ¿no? Hemos ido a lesionado por día hace dos días.
3: Manolo, que quiere lesionar a alguien.
1: Voy buscando a alguien, ¿no?
8: Loco por la música.
1: No encuentra a nadie.
8: Pero no, bueno, afortunadamente hoy las noticias parece que son buenas. Antes de ayer cayó Grimaldo, ayer cayó Nico Williams, pero hoy, bueno, pues en principio están todos sanos. 25 jugadores han trabajado en la ciudad del fútbol de Las Rozas, nos han dejado ver la primera parte del entrenamiento. Bueno, muy buen rollo, gran ambiente, risas. Bueno, se nota que todo marcha a pedir de boca en la selección española de fútbol. Y bueno, pues último entrenamiento, ya el equipo a las 5 de la tarde se marcha rumbo a Oviedo, donde mañana a las 9:45 jugaremos frente a la República Checa, uh-huh. el último partido de esta, vamos, el penúltimo partido de esta fase de clasificación, porque todavía nos quedará un cuarto encuentro, que será el martes en Split contra Croacia.
1: En Croacia, en el estadio del Hajdú de Split. Se ha determinado, imagino que consensuado con Luis de la Fuente y con todo, que es el que manda, lógicamente, que no haya sustituto en este caso, como estabas comentando, para el relevo de Nico Williams. Porque entiende que hay materia más que suficiente, imagino, ¿no?, dentro de ese grupo, y no hay necesidad de llamar a nadie.
8: Sí, porque yo creo que ya directamente daba muy poco tiempo llamar ayer por la tarde a un jugador para que se incorpore hoy, haga el entrenamiento este previo al partido, que no es de gran intensidad, viaje a Oviedo. Hombre, luego queda el del martes, pero yo creo que mañana vamos a ver muchas rotaciones, muchos suplentes, y el martes vamos a ver un equipo titular. Y Luis de la Fuente considera que ya era muy tarde, que ese puesto está mejor cubierto. Se llamó a Fran García porque es verdad que en el lateral izquierdo pues solo tenemos a Cucurella, ¿no?, y no había otras posibilidades. Sin embargo, para jugar abierto en banda izquierda, pues hay muchas otras más opciones. Y bueno, pues con 25 jugadores uh-huh. se me marcha el equipo esta tarde rumbo a Oviedo y luego después directamente allí a Croacia, y se acabará esta concentración, esperemos, sin más lesionados y con la clasificación casi hecha, porque hombre, sí. La República Checa yo creo que mañana no debe ser gran rival para España, porque, en fin, lleva 0 puntos en el grupo, ha perdido con Croacia, ha perdido con Inglaterra, lo normal es que pierda con nosotros, además jugando en España. Ahí tendríamos ya 3 de 3, la clasificación muy encarrilada. Y si ganas en Croacia, pues es que matemáticamente ya te vas, por lo menos asegurando que vas a ser segundo.
1: Sí, sí.
8: Nos quedarían dos partidos en noviembre, recibir a Inglaterra y viajar a Chequia. Y bueno, pues tendríamos el pase a los cuartos de final de la Nations prácticamente.
1: Porque recordemos que clasifican los dos primeros de cada grupo y
8: sí.
1: Bueno, España pues prácticamente tiene, no voy a decir que los deberes hechos al 100%, pero prácticamente. ¿No? Ha dado un paso de gigante.
8: Para que la gente lo sepa, hay que jugar este grupito de 4, pasan los dos primeros. Ahí se juega una eliminatoria de cuartos de final. Evidentemente, si quedas segundo, pues te va a tocar un rival más duro que si quedas primero. Y luego, y si ya pasas esa eliminatoria de cuartos de final, pues ya juegas lo que es la Final Four, las semis, que serán en el mes de abril, mayo, el año que viene. Uh-huh. Y ahí ya la Final Four y la posibilidad de ganar el título.
1: Claro. Un asunto, terminamos de la previa, de analizar esta previa del choque de mañana. Imagino, Candela, Nuria Gaciño, Jerónimo Alonso, que el seleccionador estará midiendo minuciosamente, milimétricamente, los minutos de unos y de otros, digamos, para efectuar las rotaciones, porque en el momento en el que hayan más problemas, me parece a mí que puede haber cabreo, ¿no?, en los equipos, si esto se llega a producir. Jero, entiendo que habrá rotaciones, también dijo el míster al principio de la concentración que no todo el mundo iba a jugar todos los minutos, con lo cual, entre que el partido de mañana es propicio para ello y que la selección va como un cohete y que todo el mundo quiere apuntarse, entiendo que mañana habrá muchísimos cambios, más de los que a lo mejor pensamos, ¿no? ¿O no?
8: Eso es lo que todos pensamos, lo que pasa es que en la cabeza de Luis de la Fuente solo está él, ¿no? Él, ¿qué sabemos? Que el seleccionador dijo el día de la lista, hay cuatro partidos en 10 días, nadie va a jugar los cuatro partidos, así que en principio no se esperan cuatro titularidades, por ejemplo de Lamine Yamal, pues no debería jugar los cuatro partidos. Yo en la lógica futbolística pienso lo que tú acabas de apuntar, que el partido de mañana es más fácil, casa contra la República Checa, que el de Croacia. Guardemos a los buenos, si es que hay buenos en este equipo, porque todos son buenísimos, pero bueno, a los más titulares para Croacia, y mañana haremos rotaciones. ¿Hasta dónde van a llegar las rotaciones? ¿Veremos a Lamine titular? Pues esa es la gran duda. ¿Veremos a Cubarsí titular? ¿A Cucurella? ¿A Fabián? Que son jugadores, por ejemplo, estos cuatro que he nombrado, que han jugado de titular los dos partidos hasta ahora. Pues yo creo que yo la lógica te diría que no, pero bueno, hay que esperar, porque adivinarle una alineación a Luis de la Fuente, ya te digo yo que es muy difícil.
3: Y un cambio de portería, ¿no? Yo creo que teniendo en cuenta que Unai Simón ha estado titular en los dos primeros partidos, pues a lo mejor David Raya tiene minutos
8: eso
3: en
8: ya,
3: este partido.
8: Eso siendo un partido oficial,
3: no me lo
8: compráis, no
3: yo lo compro.
4: Yo te lo compro, lo que no sé si te lo va a comprar Luis de la Fuente.
3: Acordarse de mí como salga.
8: Bueno, lo veremos mañana. La portería es un puesto distinto a todos, porque hombre, los porteros pueden jugar cuatro partidos en 10 días. No corren.
3: Sí, entonces, no, pero no, es, no me refiero.

0: Y por último, señores, aprovechando vuestra presencia aquí en este Estudio 1, Valentín García Sandoval en La Cartuja, hablando de España, ¿estamos ante la mejor selección de todos los tiempos? Meto la España, por supuestísimo, del 2010, campeones del mundo por primera vez. Jerónimo, tú estuviste allí, viste lo que aquello de verdad era, la dimensión brutal de lo que se consiguió. Pero ¿estamos en un escalón superior? Os pregunto a los tres, ¿es esta España la mejor de todos los tiempos?
1: ¿Quién empieza?
0: Dale tú.
2: Es que yo no me atrevo.
1: Yo creo que sí. Yo voy a tirarme a la piscina y yo voy a considerar que sí, porque a mí esta selección, ya lo he dicho, me divierte más. Me parece que tiene un juego más dinámico, me parece que es más atractiva a la hora de jugar. Creo que tiene también más alternativas y, aunque, como hemos comentado, tiene sus estrellas, creo que el concepto de bloque está muy bien consolidado y no sé, a mí sinceramente me gusta más.
2: Pues no te quiero repetir nada de lo que ha dicho Candela, estoy de acuerdo contigo, pero pese a ello creo que me quedo con la otra selección, la del 2010. Creo que, como por juego, a mí me gustaba más, disfrutaba más viéndola.
0: Pero,
3: pues yo estoy totalmente con Candela, vamos, creo que esta selección para mí es bastante mejor que la
1: después
3: del 2010.
1: Después de lo que me ha dado con
3: Raya. Puede ser, claro, una de cal y una de arena.
0: Ha querido empatar el partido.
3: Puede ser.
0: Está rápido.
3: Yo creo que la selección del 2010 tal vez tenía jugadores más consagrados,
2: wow,
3: jugadores que ya están todos retirados y que ahora vemos como leyendas, y que estos son los jovenzuelos que, aunque ya han hecho cosas increíbles, todavía decimos, hombre, pues Cubar sí, todavía es un chaval Lamín, todavía es un chaval, ya tiene una Eurocopa y un Mundial, ¿no? Y entonces por eso tal vez lo infravaloramos un poco, pero esta selección ganó la Eurocopa con una autoridad brutal, ganando a todos los campeones de Europa, ganó el Mundial con mucha más autoridad que ganamos el de Sudáfrica. En el de Sudáfrica perdimos un partido, ganamos todos los partidos por la mínima, por una diferencia de un gol. En Estados Unidos hemos reducido a la nada a Argentina, la campeona del mundo, en la final. Con todo el respeto, no es lo mismo Argentina que Holanda en una final. Minimizamos a una Francia súper poderosa en las semifinales, y yo futbolísticamente veo que este equipo tiene más recursos y hace más cosas.
0: Nuria hace gestos con la cabeza.
2: Yo estoy disfrutando de la selección ahora. En estos partidos de la Liga de las Naciones lo veo más rápido, más intensidad, más capacidad de reacción. Yo en el Mundial hubo algunos partidos que me aburrí un poco, ¿eh?
1: Sí, pero yo creo que es más bien por el nivel medio de todas las selecciones.
2: Creo
1: que al nivel selección, si nos remontamos a 2010, quizá el nivel de las selecciones estaba más igualado, y por eso también lo que hizo España nos
2: marcó emocionante,
1: tanto,
2: ¿no? Como más,
1: claro,
2: emocionante.
1: Era como más épico, y ahora, sin embargo, selección española creo que juega mejor, pero que también sus rivales, pues por ejemplo todos pensamos en Francia, ¿no? Francia se llevó de calle a todo el mundo hasta que cayó con frente a España.
2: Es verdad que la anuló, pero el partido divertido...
3: ¿En qué partido te aburriste, Nuria? ¿Del Mundial?
2: Hombre, Cabo Verde.
3: Me aburrí.
2: No, el de Cabo Verde, no te creas, ese lo pasé un poquito mejor.
3: No estoy muy de acuerdo, Cabo Verde es un partido que empatamos, pero que pudimos hacer 5 o 6 goles tranquilamente.
2: Sí, Jerónimo, sí, por eso.
3: Después, cuando le metimos 5 a Arabia Saudí...
0: Ya todo fue más aburrido, ¿no?
2: La final,
3: Austria, la final no me gustó nada.
2: La final no me gustó nada. Yo disfruté el otro día con el Inglaterra-España. Me hubiese encantado esa final en el Mundial. Qué cosa más bonita de partido. Yo por lo menos me entretuve mucho.
1: Sí, pero
2: no me gustó la final
1: de Croacia.
0: Fíjate.
3: La final que fue por cómo la planteó Argentina.
2: ¿Y tú, Manolo?
0: No, yo mantengo la guerra desde el principio del Mundial, y aquí está Javier Reyes, nuestro técnico, de testigo. A mí el principio de la selección española me dejó un sabor agridulce. El principio.
2: Ah, pues
0: solo,
2: a mí Cabo
0: solo
2: Verde
0: el principio.
2: Me encantó. Luego
0: vino el ciclón, ¿no? Y nos dejó...
2: Ah, tú eres de los que le diste palos a España.
0: Hombre,
2: con Cabo Verde.
0: A mí al principio... No quiero ahora volver a aquellos debates, ¿no? Pero ojalá, ¿no?, fuera ahora, digamos, un poquillo la semilla, ¿no?, de lo que a lo mejor nos podamos encontrar de cara al futuro. Pero creo que las cosas van cambiando. No, lo que simplemente quería decir, para apostillar, me queda un minuto antes de ir a la Desco, que vemos estos rostros de gente tan jovencita, los Cubarsí, Lamín, etcétera, etcétera, que casi que no creemos, ¿no?, que sean capaces de ser tan buenos, y es que son unos descarados, son unos pedazos de
1: bolitas, y son muy buenos. Tiene,
0: claro,
1: mucho para dar.
0: Fíjate,

0: el recorrido, Jero, no sé.
1: Y lo que disfrutan ellos.
0: Sí, lo que disfrutan ellos y lo que nos hacen disfrutar a todos. En fin, bueno, que para algunos este será el mejor, para otros el del 2010. Habrá otros que también recuerden con mucho cariño lo que hizo España en la Eurocopa del 8. En fin, que para gustos, ya saben. Gracias, Jerónimo. Un abrazo muy grande.
2: Hasta luego, ya veremos quién juega de portero.
1: Mañana. Ya, ya lo pillaré.
0: Estaremos muy
2: pasaré factura. Pasaré factura.
0: Muy pendiente aquí al comando Candela, comando Nuria Gaciño, con esa selección española de fútbol que eso sí nos tiene pues absolutamente metido en dinámica positiva. Se había perdido eso hace algunos años, pero hemos vuelto a recuperar ese sentimiento. Digo, por si alguno lo había perdido, a lo mejor otros no. Nos vamos a ir. Ahora se quedan en Radio Andalucía con el circuito y con Fernando García. Si quieren más deporte aquí en Canal Sur Radio, pues continúen con nosotros en Canal Sur Radio hasta las 2 de la tarde.

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4: Buenas tardes, Andalucía. El Mundial de MotoGP aterriza en el país del sol naciente, lo que significa que arranca la gira asiática. El Gran Premio de Japón será el primero de los 4 grandes premios que componen esta etapa del Mundial en la otra parte del mundo. Un circuito más que especial para Marc Márquez, que consiguió aquí su 9º título mundial, el 7º en la categoría reina. Jorge Martín lidera la clasificación, ganó la carrera al sprint en Austria y quedó segundo el domingo. Tiene 12 puntos más que Márquez en la general. En Moto2, Manu González lidera. El sevillano Dani Muñoz es 1º.
5: Bueno, muchas ganas de la carrera de Japón y de empezar la gira, que son unas carreras muy especiales, las que viajamos mucho con el equipo y bueno, hay ganas de compartir estos momentos juntos. Así que nada, a seguir trabajando y a disfrutar de la gira.
4: Dani Muñoz consiguió 5 puntitos en la última cita de Austria y el actual campeón del mundo de Moto3, José Antonio Rueda, también puntuó.
6: Japón, un circuito que la verdad que me gustó mucho. El año pasado hicimos una buena carrera, creo que una de las que aprendí más de todo el campeonato, así que bueno, espero que de nuevo el tiempo acompañe bien para el fin de semana, que podamos disfrutar bien, seguir la misma línea de trabajo con la que llevamos estos últimos fines de semana y nada, con muchas ganas de empezar este fin de semana que me gusta tanto.
4: En Moto3, Máximo Quiles puede ser campeón del mundo este fin de semana. Tiene 131 puntos más que el segundo clasificado. El sevillano David Muñoz es 18º y será su segunda carrera después de la recuperación de la rotura de pelvis que le ha mantenido 3 meses fuera de la competición.
7: Intentaremos darle el máximo como siempre. Estoy un poco mejor, pero bueno, aún tengo algunas limitaciones. Sabemos dónde tenemos que llegar y si estamos ahí, pues está claro que lo daremos todo como siempre. Disfrutará al máximo y seguir trabajando para el futuro.
4: 19º es otro andaluz. En este caso, el malagueño de Marbella, Jesús Ríos, que es 19º.
8: Bueno, a ver cómo se nos da esta serie asiática, ¿no? Intentaremos de dar lo máximo, intentaremos también de reiniciar un poco, porque estas dos últimas carreras es verdad que nos ha costado un poco. Así que nada, reiniciar, intentar de volver a donde fuimos más fuertes y seguir adelante.
4: Atentos al madrugón, la carrera de Moto3 a las 4 de la madrugada, la de Moto2 a las 5:15 y la de MotoGP a las 7 de la mañana.
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4: Pero también tenemos Fórmula 1 este fin de semana. Se disputa el Gran Premio de Malasia en el complicado circuito de Sepang. El Mundial lo lidera Kimi Antonelli. El piloto de Mercedes cuenta con un total de 302 puntos, o sea, 66 por encima de su compañero en Mercedes, George Russell, que ganó la última carrera en Bakú. Carlos Sainz es 17º y Fernando Alonso 19º. Por cierto, que Alonso ha renovado por Aston Martin. Nadie ha estado 26 años en la Fórmula 1. Se ha adaptado a los diferentes coches y a los nuevos reglamentos. A los V10, a los V8, a los V6, a los neumáticos Bridgestone, Michelin, Pirelli, Alkers, a los sistemas híbridos, al efecto suelo. todo este tipo de cosas, además de diferentes categorías, prototipos, Indy o Dakar.
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4: Cuatro citas tiene el automovilismo en nuestra tierra. Por una parte, la 42 edición de la subida a Vejer, una prueba puntuable para el Campeonato de Andalucía de Montaña. Esta tarde, la presentación de los pilotos. Mañana y pasado, los entrenos y las carreras. Tenemos también este fin de semana Rally Crono en Castillo de Locubín. En Málaga, en Archidona, se estrena el domingo el Campeonato de Andalucía de Slalom. Y en La Carlota, en Córdoba, tenemos Campeonato Andaluz de Radio Control.
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4: Tenemos un evento especial en Jerez este fin de semana dedicado a la lucha contra el cáncer infantil. Se trata del Festival Siente Motor. Se va a celebrar en la barriada rural de Nueva Jarilla.
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4: Con un sinfín de actividades este fin de semana, como digo, Nueva Jarilla en Jerez, en el término rural de Jerez.
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4: Arrancamos, en la realización está Víctor Avecilla Rosales.
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4: Zapico, buenas tardes.
16: ¿Qué tal, amigo? ¿Cómo estás, Fernando?
4: Pues encantado de saludarte como siempre y agradeciéndote que tengas ese ratito para atendernos y ayudarnos a entender un poco las complicadas cosas que ocurren en el mundo complicado y complejo de la Fórmula 1. Pero antes de entrar en la noticia que nos ha entretenido estos días, Zapico, ¿cuántos seguidores tienes en todas las redes sociales?
16: Pues lo tengo muy abandonado. De Facebook con 100 y pico mil lo cerré porque estaba en desacuerdo con las políticas de la compañía. Y después la justicia americana me ha dado la razón por cómo tratan a la juventud. TikTok no lo uso, YouTube no lo uso. No lo uso es que no tengo, directamente no tengo. Instagram no tengo. Tengo Twitter y tengo 100 y pico mil. No, y no le hago mucho caso. Últimamente ya publico muy poco. Lo importante de las redes sociales no es cuánta gente te sigue, sino quién te sigue. Esto claro, sí es importante.
4: Claro.
16: Entonces, ahí me sigue McLaren, me sigue Toro Rosso, me sigue Alpine, me siguen algunos pilotos de Fórmula 1. Entonces, eso sí te da un poco la medida de la capacidad de influencia que tienes, para mejor o para peor. Yo cuento cosas. A veces gustan, a veces no, pero en general, siendo un poco generoso, pues suelen ser atinadas con lo que ocurre en el mundo de las carreras.
4: Entonces, y lo de virutas de goma, ¿por qué año vamos ya?
16: Bueno, las virutas en sí empezaron, sabes que la historia te la he contado muchas veces, que es porque es lo que te encuentras en los circuitos cuando todo se acaba, cuando se van los helicópteros, cuando se van los pilotos, se van los coches, se van los trailers, se va la azafata, se va todo el mundo. Pues lo que queda allí, que allí no había, son las virutas de goma, que son los pedacitos de goma que se ven, la degradación de los neumáticos cuando se desgastan, pues no van echando como virutillas, como cuando tú te vas a una carpintería y joder, esos bucles como de madera que hay en las carpinterías pequeñas por el suelo, igual pero de goma. Eso es lo que ocurre en los circuitos y esos son pues los restos mortales de la velocidad, que me gusta decir en
4: y
16: modo
4: eso,
16: un poco poético.
4: Y eso lo usaste para ponerle nombre a tu cuenta de Twitter, pero ¿cuántos años lleva funcionando esa cuenta?
16: Bueno, desde el año 2009, desde 2009, que fue cuando empecé a escribir el artículo, ya ni siquiera escribo, ya lo que hago es únicamente opinar. La gente me pregunta, ¿opina? Yo opino poco, razono mucho, es muy importante, porque la opinión depende del cristal con el que te mires. Pues es verde, rosa, es amarilla o es azul, pero la gasolina cuesta 2 euros.
4: Yeah.
16: Y eso es inamovible. Entonces, sí se puede razonar con datos, con cosas que han ocurrido, no con lo que tú crees que va a pasar. Fulano va a ser campeón. Bueno, cuando sea campeón hablamos. Ahora mismo, cuando lleva el peor coche, no va a ser campeón.
4: Está claro.
16: Y crees que ya sabes por dónde voy, ¿no?
4: Ya, totalmente. Y a eso quería ir porque ha sido la noticia de las últimas horas. Sorpresa. Para algunos,
16: no,
4: para otros no ha sido ninguna sorpresa.
16: No.
4: Exacto.
16: Sorpresa ninguna.
4: Por eso.
16: Ninguna.
4: Ahí quería ir. La renovación de Alonso era más que esperable, ¿no?
16: Bueno, aquí hay varios elementos de juicio y uno es, Alonso es un piloto extraordinario, punto número uno. Eso no debería ser discutido. No gana, no, y va a ganar. Yo me gustaría ser optimista. Ocurre que de forma absolutamente mágica, no solamente es un piloto que ha conservado su capacidad como piloto eficiente, sino que además ha conservado otra cosa muy importante, sobre todo para su banco, y es su valor crematístico. Le siguen pagando un sueldazo de piloto campeón del mundo, a pesar de que está, creo que está el penúltimo en la tabla o el antepenúltimo, anda por ahí. Hace tiempo que no miro la tabla buscando a Alonso porque no tiene oportunidad ninguna.
4: Decimonoveno.
16: Es de 22 pilotos. Uh-huh. Decimonoveno es, creo que es antepenúltimo, ¿no? Y además los que están detrás son del equipo Cadillac, que es un equipo que este año es su primer año. O sea, Alonso este año, y que Dios me perdone, solamente ha conseguido ser, desde el punto de vista deportivo, puntos en mano, solamente ha sido mejor que su compañero, que un fenómeno no lo es, y que los dos pilotos que llevan un coche recién nacido, cuando él lleva 20 y pico años en la Fórmula 1, lleva el año 2000...
4: Sí, sí, 2001, dice que va a ser el único piloto que va a llevar 26 años en la Fórmula 1, ¿no?
16: Bueno, ¿cuántos trienios son eso ya? Pues lo que está cobrando son los trienios, ¿no?
4: Está claro.
16: Pues funcionario.
4: O sea que para ti de sorpresa nada que esto se veía venir.
16: Bueno, a mí me han preguntado, si me sigues por Twitter recientemente, sí. Me preguntaron hace un par de meses, Cepi, ¿tú qué apuestas? Digo, va a renovar con un fuerte incremento de emolumentos y va a renovar seguramente por 1+1. Mi razonamiento es muy sencillo. Alonso tiene ganas de correr, es evidente que sigue siendo necesario para el equipo que le está pagando. En todos los equipos de alrededor están duplicando los sueldos porque el negocio de la Fórmula 1 va como nunca y eso está generando unos beneficios monstruosos y uno de los principales activos de cada equipo son los pilotos. Alonso, que es un tío, vamos a dejarlo en ambicioso y rocoso a la hora de mejorar, pues el año pasado creo que el sueldo, si los datos que me pasan no están equivocados, andaba alrededor de los 30 millones, y cuando Carlos Sainz ha firmado y ha fichado y ha renovado por Williams por esa cantidad, él ha dicho, sí, sí, pero yo soy más que Sainz, así que yo quiero más. Eso es lo que me ha dicho alguien, y yo me lo creo porque es justo lo que ha ocurrido. Se dice que entre 38 y 40 millones, entiendo que eso, si se divide eso por los 365 días del año, incluyendo los festivos, uh-huh, sale a 104.129 euros al día.
4: Claro. Él ha dicho, Zapico, que la Fórmula 1 es su vida, que tiene ilusión, que la tiene intacta, y que si pensase que no puede volver a ser campeón del mundo, no habría renovado. Bueno, en principio vamos a darle esa posibilidad, porque hay un cambio significativo para el año que viene, porque si las cosas siguen como están, no parece que esa modificación pueda permitir que Fernando Alonso cambie de la noche a la mañana del blanco al negro. Pero esa modificación que se espera para el año que viene, ¿a ti a qué te huele?
16: ¿Tú me sigues desde cuándo por Twitter?
4: Yo desde el principio, desde que te descubrí.
16: Bien, pues el año pasado la cuenta de Virutas dijo, el año que viene va a haber cambios importantes alrededor del motor para que los más atrasados se pongan al día. Eso lo dije en el año 2025, o sea, faltando un año para que llegase la motorización actual. ¿Por qué? Porque pasa siempre. Siempre pasa que cuando hay un cambio de motores grave, los listos del barrio lo hacen bien, los que están más rezagados, pues porque lo han hecho peor. Y la FIA, igual que la Fórmula 1, pues defiende que haya cierta igualdad. Entonces, ¿qué ocurre? Bueno, pues no quiero decir que Honda y que Aston Martin sean los tontos del pueblo, no es esto, no. Sencillamente, bueno, pues no han acertado una serie de políticas internas, en desarrollos, en cuestiones técnicas mecánicas, no han estado atinados y tienen que modificar eso con prisa. Me pudiste leer, y por escrito está, va a haber equipos que van a recibir ayudas. Eso se dijo en mi cuenta un año antes de que llegasen estas normativas. Porque se sabía, yo ya sabía que iba a ocurrir. Y es exactamente lo que va a ocurrir. ¿Les van a ayudar? Sí. ¿Van a mejorar? Sí. ¿Van a ganar? No. No van a ganar. No, olvídate. Sí puede que empiece a cambiar el tema para Honda Aston Martin en 2028, porque ahí sí sé que les llega un motor nuevo o bastante, bastante modificado con respecto a lo que hay actualmente. Y dice, ¿por qué no lo cambian? Pues porque cuesta una locura, porque necesitan tiempo, porque tienen que buscar la aleación exacta de un metal concreto para hacer un cilindro de no sé qué. Eso no se hace chasqueando los dedos, y cuando los tíos han sido capaces de hacer el motor que tienen es porque no son capaces de hacer nada mejor. A menos que metan mucha pasta, que metan mucha gente y que metan mucho tiempo.
4: Bien, eso será el año que viene, ya veremos qué pasa.
16: No, eso será en 2028. En 2027 yo creo que sí van a mejorar. Creo que no van a ocurrir cosas espectaculares. Espectaculares que están penúltimos a día de hoy, no van a pasar a ser terceros. Eso no va a ocurrir. Pues si avanzan uno o dos puestos, pues yo creo que ya se pueden dar con un canto en los dientes. Tres puestos ya sería la releche en patinete. Pero si acaban sextos, yo creo que...
4: Hombre.
16: Yo creo que ya es un pelotazo.
4: Avances,
16: pero,
4: claro.
16: Pero acabar sextos implica que Lance Stroll y Fernando Alonso van a acabar el 10, el 12, en carrera. Un octavo, han hecho un octavo.
4: Y tal. A mitad de tabla.
16: Sí.
4: Bueno, ¿y este año Antonelli va del tirón a lo más alto del podio cuando acabe la temporada, o puede ponerse en riesgo su campeonato en lo que queda de temporada?
16: Yo te remito a mi cuenta, cuando empezó la temporada dije, este año va a ganar Mercedes, y mucho ojito a Antonelli. Concretamente la frase es, Antonelli bajo el microscopio, porque para mí era mi favorito, porque sabía que en pretemporada había hecho unos tiempos extraordinarios, que había vapuleado directamente en las pruebas a su compañero George Russell. A mí no me vuelve loco, pero es evidentemente es un piloto interesante, va a ser campeón del mundo, eso queda claro. No creo que sea un Piastri como le pasó al australiano hace dos años. Uh-huh. Esperemos que no se desinfle, pero además con la ventaja que lleva, yo creo que no le va a fallar. El equipo está funcionando muy muy bien, han entendido el motor mejor que nadie, no tienen enemigo en ese sentido, y Mercedes, si te fijas, es un equipo, la clave de todo esto, al principio de la temporada yo no dije que Mercedes eran favoritos por tener el mejor motor, yo no sabía qué motor iba a tener. Lo que sí sabía era que era el equipo, mira, cuando hay un cambio radical de normativa, hablamos de un motor nuevo, de una gasolina nueva, hablamos de una aerodinámica nueva, hablamos de muchas cosas nuevas, ¿cuáles son los equipos que mejor funcionan? Los más estables. Y en Red Bull, en el último año han salido el ingeniero jefe, el director, han salido un piloto. Bien, en Ferrari ha llegado Hamilton no estuvo acertado en el ciclo anterior, McLaren había cambios, no sé qué. Entonces, ¿quién era el equipo donde seguían los mismos? Mercedes.
4: Uh-huh.
16: Mismo director, mismos pilotos, sobre todo a nivel interno, sobre todo en la ingeniería, eran los mismos. Y digo, estos tíos van a funcionar. Y efectivamente es lo que ocurrió.
4: Zapico, como siempre, un placer. Muchísimas gracias por atendernos.
16: Todo lo contrario, muchas gracias a ti por invitarme a tu programa, Fernando. Gracias.
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4: El circuito de Jerez, Ángel Nieto, retoma la actividad en lo que a motociclismo se refiere en el mes de octubre, con varios eventos que van a marcar el cierre del calendario deportivo sobre dos ruedas. La Copa de España de Velocidad y el Campeonato de Andalucía de Motociclismo abren este ciclo de competiciones y lo hacen este fin de semana. Y luego vendrán ya la gran final del Campeonato del Mundo de Superbike y el cierre del Campeonato de España de Superbike, que también se van a desarrollar durante este mes de octubre. Pero vamos a este fin de semana. Se celebra la Copa de España de Velocidad. Es la cuarta parada de una temporada con pilotos jóvenes y con pilotos experimentados. Un certamen que integra también el Campeonato de Andalucía de Motociclismo y que ofrece una amplia variedad de categorías que van desde promociones iniciales hasta competiciones de alto rendimiento con varias cilindradas y con varios estilos. Por ejemplo, entre las categorías que protagonizan este evento destacan Moto 5, Promo 3 MIR Racing, SS300, Superbikes, Super Sport y también la BMW Iberia Cup. Y además el espectáculo se amplía con la inclusión de una competición de motos clásicas. Los entrenamientos oficiales se van a celebrar mañana desde las 9 de la mañana hasta las 3 de la tarde y después se van a disputar las primeras 6 carreras de la cita, con una jornada ya para el domingo con un total de 11 pruebas. Este fin de semana de velocidad va a contar con un aliciente para todos los seguidores, para todos los aficionados, ya que el acceso al circuito de Jerez Ángel Nieto es gratuito, tanto para las tribunas habilitadas como para el paddock, y así se facilita un contacto directo y accesible con las competiciones por parte de los aficionados. Por cierto, que la cita del Campeonato de España de Velocidad será solo el preludio de un mes importante, crucial para la velocidad en el circuito de Jerez Ángel Nieto. Apunten en la agenda los días 16 al 18 de octubre va a tener lugar la gran final del Campeonato del Mundo de Superbikes, una prueba emblemática que va a atraer a pilotos y aficionados de todo el mundo. Digamos que es la segunda cita del mundo de las dos ruedas más importante después del Campeonato del Mundo de Motociclismo, después del Gran Premio de España. Pero por otro lado también, el cierre del Campeonato de España de Superbikes se va a disputar entre el 31 de octubre y el 1 de noviembre, y se consolida así Jerez como una cita obligada en este Campeonato de España. Se van a disputar también eventos motociclistas de máximo nivel que el trazado jerezano va a acoger durante todo este mes de octubre, como le hemos contado.
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4: Nos vamos. Les recuerdo que tenemos este fin de semana doblete, Mundial de Motociclismo y Fórmula 1. El Mundial aterriza en el país del sol naciente, el Gran Premio de Japón, el primero de los cuatro grandes premios que componen esta etapa del Mundial en la gira asiática. Un circuito para Marc Márquez muy especial, porque ahí consiguió su noveno título mundial, el séptimo que conseguía en la categoría reina. Jorge Martín sigue de líder, tiene 12 puntos más que el español Marc Márquez. Y ahí estarán nuestros cuatro pilotos andaluces. En Moto2 estará José Antonio Rueda y Dani Muñoz, y en Moto3 David Muñoz y Jesús Ríos. Y como les decía, en este Gran Premio de Japón hay que madrugar. Los horarios son estos: la carrera de Moto3 a las 4 de la mañana, la de Moto2 a las 5 y cuarto y la de MotoGP a las 7 de la mañana del domingo. Y tenemos también Fórmula 1, Gran Premio de Malasia a las 10 de la mañana. Mañana sábado la clasificación, a las 9 de la mañana el domingo la carrera. Lidera Antonelli, el piloto de Mercedes tiene 66 puntos más que su compañero de equipo George Russell. Y tenemos también automovilismo, una agenda muy interesante este fin de semana en Andalucía. Como siempre, recurrimos a la jefa de comunicación de la Federación Andaluza de Automovilismo, a Susana Padilla, para que nos cuente qué nos depara esa agenda del mundo de las cuatro ruedas en nuestra tierra. Adelante, Susana.
10: Un saludo, muy buenas tardes. Este fin de semana el automovilismo andaluz vuelve a ponerse a prueba con cuatro citas federadas, cuatro disciplinas y cuatro escenarios repartidos por la Comunidad Autónoma de Andalucía. En Vejer de la Frontera, en la comarca de La Janda, la montaña será la protagonista con la 42ª subida a Vejer, una de las grandes clásicas del calendario de montaña. La cita arranca este viernes con las verificaciones a los vehículos y la presentación oficial de los pilotos, y el sábado y el domingo por la mañana, cuando llegue la acción, sobre los 2 kilómetros y 450 metros de recorrido. 85 pilotos buscarán el mejor crono en un recorrido con 348 metros de desnivel, con una manga de entrenamientos y dos de carreras en cada jornada. Y en Castillo de Locubín, en Jaén, tenemos Rallycrono. El sexto Rallycrono Ciudad Castillo de Locubín se disputa sábado y domingo con 36 kilómetros y 400 metros cronometrados. El sábado, verificaciones desde las 4 y media de la tarde y ceremonia de salida a las 9 de la noche. Y ya el domingo, a partir de las 9 de la mañana, comienza la batalla contra el crono con cuatro tramos y la entrega de premios prevista para las 3 de la tarde. En Málaga, Archidona se estrena en el Campeonato de Andalucía de Slalom. Será el domingo en el recinto ferial con la séptima cita del certamen andaluz. Las verificaciones comienzan a las 10 de la mañana, reconocimiento del recorrido al mediodía, y a las 12 y media arrancarán las mangas clasificatorias en este recorrido formado por un circuito de tierra y asfalto. Y cerramos en La Carlota, en Córdoba, donde vuelve la espectacularidad del Radiocontrol 110 TT. El sábado serán los entrenamientos libres y el domingo llegará la competición. Mangas clasificatorias durante la mañana y las finales, y con cierre previsto a partir de las 4 y media de la tarde. Todo ello en el circuito Luis Chacón, en las categorías 2WD y 4WD, con la pelea por el campeonato al rojo vivo. Cuatro escenarios, cuatro especialidades y un fin de semana en el que el automovilismo andaluz vuelve a tener el cronómetro como protagonista. Toda la información pormenorizada del deporte de las cuatro ruedas en Andalucía en la web oficial FAA.net. Un saludo y buen fin de semana.
4: Gracias igualmente, Susana Padilla, responsable de comunicación de la Federación Andaluza de Automovilismo. En el mundo de las dos ruedas tenemos una cita muy interesante en el circuito de Jerez, la Copa de España de Velocidad. Se disputa este fin de semana, con ella el circuito de Jerez comienza un intenso mes de octubre dedicado al mundo de las dos ruedas, un certamen nacional que incluye también al certamen andaluz. Ya le hemos contado detalles de esta cita en el circuito, pero tenemos también abierta nuestra agenda motera que, como siempre, nos sirve el hito. Adelante, cuéntanos.
17: Hola, ¿qué tal? Entramos en octubre, pero la cantidad de eventos para disfrutar del motor no baja. Estos son los eventos que te vamos a proponer. Comenzamos en Almería, en Mojácar. La Peña Motera Indalicos celebra desde hoy hasta el domingo su undécima concentración motera Pollo Salvaje. En Granada, Motera Sin Límites de Cádiz presentan en Loja, a nivel nacional, Alfa Mujeres Moteras, una federación para mujeres moteras. Este encuentro abarca desde hoy hasta el domingo. Mañana también en Loja se llevará a cabo la ruta Esencia de Granada. En Málaga, en el recinto ferial de Archidona, la Hermandad Cerdo Salvaje celebra su 11º aniversario. En Córdoba, en La Rambla, sábado y domingo, CBR España celebra su cuarta quedada. Y en Adamuz, también para mañana y el domingo, Moteros Solidarios celebran su cuarta quedada. Y en Villa Viciosa, el domingo, tenemos la quinta concentración de vehículos clásicos. En Sevilla, el domingo, en Tocina, tenemos la concentración solidaria para ayudar a Victoria, una niña guapísima que padece el síndrome de PUS3. Y centenares de moteros se unirán para ayudarle en la investigación y desarrollo de su tratamiento. Y en Cádiz, además de la Copa de España de Velocidad y el Campeonato de Andalucía de Motociclismo, en el circuito de Jerez Ángel Nieto, con entrada gratuita al público, tenemos el domingo en Chiclana de la Frontera la 10ª concentración de vehículos clásicos que organiza el Club Escape Libre. El punto de encuentro es la Plaza Mayor. Eso es todo por esta semana. Vayas donde vayas, cuídate mucho para disfrutar aún más. Adiós.
4: Y hablando del mundo de las dos ruedas, les recuerdo algo que ya le contábamos al principio de este programa. Nueva Jarilla, una barriada rural de Jerez, pone sus motores en marcha contra el cáncer infantil. El Siente Motor Festival va a reunir durante sábado y domingo de este fin de semana numerosas exhibiciones, vehículos clásicos, actividades familiares para apoyar la labor de Mar Pozo por la sonrisa de un niño. Esta vez los motores van a rugir por una razón que va mucho más allá del espectáculo. Nueva Jarilla va a volver a reunir durante este fin de semana aficionados de toda clase de disciplinas del mundo del motor, pero con la mirada puesta en los niños y niñas que permanecen ingresados en las plantas de oncología infantil de Andalucía. Este fin de semana, el segundo Motor Festival 3 y 4 de octubre, lucha contra el cáncer infantil. Así nos vamos. Con este gesto solidario concluimos. En la realización estuvo Víctor Avecilla Rosales. Si van a salir a la carretera, mucha precaución y no se olviden de ser

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1: ¿Qué tal? Muy buenas tardes, Andalucía. El Congreso acoge el pleno extraordinario en el que se están debatiendo los dos decretos sobre vivienda aprobados por el Gobierno. Lo previsible es que no salgan adelante, no pasen el examen de la Cámara, que no cuenten con los apoyos suficientes, y esa derrota parlamentaria del Ejecutivo podría traducirse en un adelanto electoral. Cada vez va cobrando más fuerza la posibilidad de que haya comicios generales, elecciones generales, el próximo 27 de noviembre. Para ello, como muy tarde, el día 5 de octubre, el presidente del Gobierno debe disolver las Cortes y estar publicada en el BOE la convocatoria de elecciones al día siguiente, el 6 de octubre, y sobre esto se han pronunciado todos los grupos a su llegada a la Cámara Baja. Esto decían el ministro de Política Territorial, Ángel Víctor Torres, y el portavoz del PP, Borja Sémper.
2: Eso no me cabe en la cabeza, que hoy se vaya a tumbar este Real Decreto Ley para que vayamos a qué. No, hoy no debe caer este Real Decreto Ley, y por tanto termino pidiéndole a quienes no lo quieran apoyar que al menos se abstengan. Yo no estoy con cábalas de qué es lo que debemos hacer si hoy esto no se convalida.
3: España necesita, entre otras cosas, elecciones. Los españoles merecemos hablar. Y esto es lo que pedimos al Gobierno una vez más. Después de tantos casos de corrupción, después de este desbarajuste permanente, ¿es que tenemos derecho a estar permanentemente con esto?
1: Para el presidente de la Junta, Juanma Moreno, a Sánchez ya no le quedan más opciones, lo decía hoy en Radio Nacional.
4: Hoy lo que se está produciendo en las Cortes Generales es una moción de confianza y ante un rechazo. Creo que si se consuma esa derrota, lo mejor que podría hacer Sánchez, yo creo que para él y sobre todo pensando en el interés general de los españoles, disolver las Cortes y ir a unas elecciones generales.
1: Enseguida estaremos en el Congreso, donde se debate ahora el segundo de los decretos aprobados por el Gobierno, el impulsado por Sumar, y que contempla que los contratos de alquiler se prorroguen automáticamente y los caseros paguen a los inquilinos al menos 12 mensualidades para recuperar la vivienda. La votación de los dos decretos será pública y por llamamiento, lo que implica que cada uno de los diputados tendrá que ponerse en pie para comunicar su voto desde su escaño de viva voz. Cada una de las votaciones puede prolongarse durante una hora.
5: La democracia y los derechos en este país es la medida clave para avanzar. Sabemos que no es suficiente, pero hoy está en vuestras manos hacerlo posible.
1: Está interviniendo a esta hora en el Congreso, en ese debate, el debate del segundo de los decretos, la diputada de Sumar, Tess Sidi. Eso ocurre dentro, mientras en el exterior de la Cámara, en la carrera de San Jerónimo. Protestas a las puertas del Congreso para presionar a los grupos para que den su apoyo, su voto a favor a estos decretos. Una jornada, la de este viernes 2 de octubre, en la que hemos conocido los datos del paro, que ha subido en septiembre en casi 7.000 personas en Andalucía, en más de 23.000 en todo el país. La regularización de migrantes y la finalización de los contratos del verano han contribuido a este ascenso, que se sitúa dentro del promedio de los meses en septiembre. Y muy pendientes hoy del tiempo aquí en Andalucía. La Junta ha activado el plan de emergencias ante el riesgo de inundaciones por los avisos por lluvias y tormentas, que son de color naranja en Almería y en Granada, color amarillo en Jaén, y a partir de la noche también en zonas de Córdoba, Sevilla y Huelva. Pero preocupa sobre todo la zona oriental de Andalucía. Así lo explicaba el vicepresidente primero y consejero de emergencias, Antonio Sanz.
6: Llevamos directamente a situación operativa 1, el plan de riesgo por inundaciones en el caso de la zona oriental de Andalucía. Lo elevamos para el conjunto de Andalucía, especialmente volcado en la zona de mayor riesgo, que son la zona oriental y especialmente Almería, la zona de la Almanzora, Granada, la zona de Baza.
1: Fuera de Andalucía la situación se va calmando, aunque ha sido de extrema preocupación en Tarragona y en Castellón. Ya se ha levantado en estas provincias el aviso rojo. Las lluvias, las tormentas no han dejado incidencias graves, pero sí hasta 18 rescatados de sus vehículos en la provincia catalana, donde ya se ha levantado el confinamiento que había ordenado la Generalitat de Cataluña. Y vamos a conocer también cómo se circula a esta hora por las carreteras de Andalucía. Conectamos con la DGT. Darío Carnicero. Carnicero, buenas tardes.
0: Buenas tardes, a esta hora se complica la circulación en la provincia de Málaga en la salida por la A357 a la altura de Villa del Guadalhorce y ya en dirección a Campillos. También retenciones en la A7 Nueva Andalucía y San Pedro Alcántara en ambos sentidos, además de circulación en aumento en la provincia de Córdoba en la A4 a la altura del Carpio, ya en dirección a la capital cordobesa.
1: Y del deporte, nuevo partido este sábado de Liga de Naciones de la selección en el Carlos Tartiere con la República Checa. España llega como líder de grupo a su tercer encuentro de esta fase de grupos. Lola Camacho, muy buenas tardes.
7: Buenas tardes. 6 puntos suma la absoluta y ninguno aún Chequia, que viene de sendas derrotas con Inglaterra y Croacia. Último entrenamiento esta mañana de los de Luis de la Fuente. Esta tarde viajan a Oviedo, donde a las 8 será la rueda de prensa del míster, en esta ocasión junto con Cucurella. El partido mañana a las 9:45. Nico Williams causa baja en la convocatoria por molestias en el muslo izquierdo tras el partido del martes con Croacia. El seleccionador ha optado por no cubrir su salida. Ya en casa, trofeo Antonio Puerta esta tarde. El Sevilla se enfrenta al Aston Villa de Unai Emery a las 8:30 en el Sánchez Pizjuán. Y octava jornada de liga en segunda. Mañana tenemos a las 4:15 el Almería, que recibe al Burgos en el Uda Stadium. El tercero con el cuarto, un punto les separa. Y a las 6:30 el Cádiz Leganés. Los de Celades buscan su primer triunfo de la temporada. El domingo, Granada visita a la Real Sociedad B y el lunes el Córdoba recibe al Tenerife.
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0: Son las 2 de la tarde y 8 minutos. Enseguida estaremos en el Congreso de los Diputados, donde continúa ese debate sobre los dos decretos de vivienda que ha aprobado el Gobierno y que previsiblemente no van a salir adelante. Pero antes de irnos a la Cámara Baja, les contamos una noticia de última hora que nos llega desde Málaga, donde la Policía Nacional ha detenido a un médico tras la muerte de una mujer, una enfermera de profesión con la que estaba alojada en un hotel de Marbella. Es una noticia de última hora. Según las primeras investigaciones, los primeros datos, todas las hipótesis están abiertas, pero la mujer podría haber fallecido por unos fármacos fuertes que presuntamente habría consumido junto a su acompañante, un médico de 66 años que ha sido detenido. En el Congreso, como decimos, sigue ese debate de los decretos de vivienda que Junts está dispuesto a dejar caer en una votación que está a punto de producirse en el Pleno. Esta derrota del gobierno de coalición está llevando a un rumor constante de adelanto electoral que ha alimentado el propio presidente del gobierno, escribiendo hace unas horas en sus redes sociales que ha llegado la hora de la verdad. Moncloa enfría la posibilidad de elecciones, asegura que no hay ningún gabinete de crisis, pero sin duda está siendo el gran tema de debate en los pasillos del Congreso, donde está Carmen del Arco. ¿Qué tal? Muy buenas tardes.
1: Buenas tardes. Sí, la imagen del Gobierno perdiendo esa votación sería la pieza rota que llevaría a un adelanto electoral. Esta es la tesis que no ha parado de circular durante la mañana en todo el Congreso. Pasillos corros alimentados por un Pedro Sánchez que ha abandonado además la sesión y se ha reunido con ministros de Sumar. Está en el aire, pero en Moncloa quieren parar ese debate. No está sobre la mesa, según aseguran, y es lo que ha puesto en palabras ministros como Ángel Víctor Torres.
2: ¿Si esto aboca qué? Miren, yo no estoy con cábalas de qué es lo que debemos hacer si hoy esto no se convalida. No me cabe en la cabeza, lo digo con sinceridad, que se ponga cuestiones de interés partidista o estrategia contra una decisión que hoy clama el pueblo español.
1: Dentro del hemiciclo, el Partido Popular no ha pedido elecciones, pero sí que lo ha hecho fuera Borja Sémper.
3: España necesita, entre otras cosas, elecciones. Los españoles merecemos hablar. Y esto es lo que pedimos al Gobierno una vez más. Después de tantos casos de corrupción, después de este desbarajuste permanente, ¿es que tenemos derecho a estar permanentemente con esto?
1: Y también cree que ha llegado el momento Vox. Santiago Abascal.
4: A mí me parece que cuanto antes sean las elecciones mejor, pero que sean transparentes, que sean libres y que no haya trampas. Estoy seguro de que este tío que está organizando esto no es normal y es capaz de cualquier tipo de cosa y de trampa para permanecer en el poder.
1: Los socios de gobierno llegan a este viaje electoral sin maleta, pero Pablo Bustinduy en Televisión Española decía que están preparados para lo que sea.
5: Bueno, el run lo he visto, ¿no? Porque está por todas partes. Yo creo que, bueno, como la convocatoria de elecciones depende, es una decisión que toma el presidente. Desde luego, a nosotros, a la izquierda, vamos a estar preparados para cualquier escenario.
1: Y también en el lado de enfriar se ha situado desde Esquerra Gabriel Rufián.
6: Le pido a Moncloa cabeza fría y que entiendan que esto no va de ser una ambulancia, emergencia, sino que hay que entender que no tienen nada a su izquierda para poder sumar.
1: Cabeza fría le pedían a Pedro Sánchez y es que hay voces que están aconsejando esperar porque quieren ver qué pasa en las calles cuando ya se haya producido esta votación y cale el mensaje que va a salir hoy del Congreso. Si hay adelanto electoral, la fecha que se está escuchando es la del 29 de noviembre y para eso la convocatoria tendría que hacerse el lunes como fecha tope.
0: Pues enseguida volveremos al Congreso con Carmen del Arco, pero además de la vivienda, pues como están escuchando ya también, el run-run de lo que se habla en los pasillos, esa posibilidad que cada vez cobra más fuerza de que haya elecciones a finales de noviembre. Esta misma mañana el presidente de la Junta, Juanma Moreno, aseguraba que Sánchez debería convocar comicios si los decretos de vivienda no tienen el apoyo del Congreso. El pleno de hoy, decía, supone una cuestión de confianza en una legislatura sin presupuestos. Moreno, en una entrevista en Radio Nacional, según ha señalado, dice que el de PSOE y Sumar es un gobierno mortecino y sin pulso, que lo único que hace es sustentar a Sánchez en la Moncloa.
7: Hoy lo que se está produciendo en las Cortes Generales es una moción de confianza y ante un rechazo. Creo que si se consuma esa derrota, lo mejor que podría hacer Sánchez, yo creo que para él y sobre todo pensando en el interés general de los españoles, disolver las Cortes e ir a unas elecciones generales.
0: pues la posible convocatoria de elecciones también marca hoy la política en Andalucía. Vox pide que sean cuanto antes e Izquierda Unida dice que está preparada desde el PSOE. Sin embargo, prefieren desplazar el debate hacia los decretos de vivienda. Inmaculada Carrasco, muy buenas tardes.
8: Buenas tardes. La secretaria general del PSOE andaluz cree que de lo que hay que hablar en este momento es de dar soluciones al problema de la vivienda. Insiste que ahora no es momento de hablar de elecciones, sino de que den explicaciones quienes se niegan a apoyar los decretos. Cree que es necesario pararse y reflexionar.
9: Es tan grave lo que está ocurriendo, tiene tanta repercusión en la vida de la gente que merece una reflexión. No está ya en la siguiente pantalla, sino pararnos en esta y aquellas formaciones políticas que no quieran convalidar este decreto ley tienen hoy que dar explicaciones a los ciudadanos de por qué.
8: Izquierda Unida, principal socio del gobierno socialista, reconoce que tendrá que acelerar sus tiempos para perfilar una candidatura. El coordinador general, Antonio Maillo, asegura, sin embargo, que están preparados.
10: Estamos en condiciones de afrontar cualquier escenario y, sin lugar a duda, un escenario de adelanto electoral. Creo que acelerar el manifiesto programa, es decir, por qué nos presentamos en un frente amplio sobre eso, la confirmación de un proceso que le dé nombre y de candidatos o candidatas que encabecen ese proceso.
8: Vox desde el gobierno andaluz insiste en que los comicios deben ser cuanto antes. Manuel Gavira, vicepresidente segundo.
11: A mí, si me preguntan mi opinión, a mí me gustaría que las elecciones fueran mañana, si puede ser. Mañana, cuanto antes mejor, porque los españoles vamos a poner a este gobierno donde se merece, que es en la calle, que es en la oposición, que es sin trabajo. España y los españoles nos merecemos otro gobierno, de verdad.
8: Gavira responsabiliza directamente al gobierno central de la actual crisis de la vivienda.
0: Gracias, Emma. Bueno, vamos a volver al Congreso. Decíamos que a las 11 de la mañana comenzaba el debate de los dos decretos en los que la ministra de Vivienda ha reclamado constantemente al menos la abstención de Junts. Las palabras gruesas por el rechazo se han reservado al Partido Popular buscando un hueco en los catalanes. PP y Vox han confirmado el no. Los grupos de investidura creen que son textos básicos que merecen el apoyo, la votación. Se prevé larga porque se va a hacer en voz alta nombrando a cada diputado. Carmen, ¿cómo está el debate en estos momentos?
1: Pues el debate está todavía en el segundo decreto que ha defendido el ministro Pablo Bustinduy, por lo tanto no han terminado los debates de estos dos decretos y la votación se va a retrasar todavía unos minutos. El gobierno lo que asume ya es que la votación la pierde, pero la ministra de Vivienda ha seguido apelando a esa abstención de Junts. Le ha ofrecido dejar que se aprueben hoy las medidas y tramitarlas luego como ley para poder introducir cambios. A ellos se ha dirigido varias veces, incluso recordando que en Junts le dieron personalmente las propuestas a Pedro Sánchez y mantiene Isabel Rodríguez, que el 90% de sus peticiones ya están en el BOE. Así se dirigía a ellos y a los que tumban el decreto.
12: No espero nada del Partido Popular, pero lamento, sinceramente, también por la democracia española, que ellos, con este no, lo que están echando es a sus votantes a manos de la extrema derecha. Y a ustedes, señorías de Junts, aún estamos a tiempo. Ustedes no se parecen a esta derecha y a esta extrema derecha. Ustedes no se parecen a ellos y saben que ellos quieren acabar con ustedes. En esta votación no va a haber victoria de ningún partido político. O ganamos todos o perdemos todos.
1: Pero Miriam Nogueras asegura que ellos no van contra nadie, dicen que quieren otro texto, abrir una negociación nueva y que se retire la actual, una opción que ya ha congelado el socialista Patxi López.
13: Y nosotras no busquem la derrota de ningú. Nosaltres el que volem és una solució. Retirin el Reial Decret, senyora ministra.
14: La ministra ha explicado claramente esta mañana el significado profundo de un decreto que, al igual que el siguiente, este gobierno, señora Nogueras, no piensa retirar. Y no lo vamos a retirar porque no estamos dispuestos a dar ni un solo paso atrás en la defensa del derecho a la vivienda en este país.
1: Y en el Partido Popular el no lo ha defendido Juan Bravo.
15: Ministra, la vivienda no se abarata con decretos. La vivienda se abarata con más vivienda.
1: El resultado de la votación se espera para antes de las 4 de la tarde en un proceso que va a ser largo porque uno a uno los diputados tienen que decir su voto. Es una votación que han forzado PSOE y Sumar porque quieren que cada cara quede unida a un sí o a un no.
0: Gracias, Carmen del Arco. Está interviniendo a esta hora el diputado de Vox, José María Figarello. Lo escuchamos en directo.
16: en una hora recibió 2.000 solicitudes de visita. Es que esto no es un mercado sano. El español de a pie ya no puede acceder a alquilar.
0: Esto ocurre dentro del Congreso, en la calle. Cientos de manifestantes, la mayoría de la acampada de Sol, se han concentrado en la carrera de San Jerónimo para seguir el pleno y la votación de primera mano. El sindicato de inquilinas ha convocado manifestaciones mañana y no descarta una huelga general. Carmen Márquez, buenas tardes.
17: Buenas tardes. La protesta esta mañana ha comenzado poco antes de las 11.
18: Vamos a ir andando hasta el Congreso, que empieza ahora a las 11 el debate, y estaremos hasta que acabe la jornada.
17: Era el sonido de quienes han partido desde la acampada de Sol en el Congreso. La Policía Nacional ha acordonado la zona con vallas y cadenas. Los manifestantes han tenido limitado el espacio, pero eso no ha impedido cantos de protesta. Además de los lemas, también pancartas, como una que decía: nuestros barrios no se venden. Alicia del Rey, del sindicato de inquilinas, subraya la distancia entre los parlamentarios y la ciudadanía.
19: Por lo tanto, estamos ante un parlamento puramente rentista que defiende la especulación por encima de la vida. Y lo que es más grave, un parlamento que se distancia irreparablemente de su pueblo.
17: Jóvenes y mayores han participado en la concentración que sigue en el Congreso a esta hora. Tienen claro que esto no se acaba hoy.
20: Y que esto no se quede aquí, por supuesto, porque motivos sigan habiendo, porque esto es un problema estructural.
21: El decreto no nos vale, es insuficiente, pero que al final hay que continuar la lucha con los cimientos que ya se han asentado aquí.
22: Y un techo lo que estamos pidiendo, y no podemos pagar 1.000, 1.200. Una casa sirve para vivir y tiene que costar lo menos posible.
17: La Confederación de Sindicatos de Inquilinas ha convocado para este sábado manifestaciones en más de 50 ciudades españolas. El siguiente paso, dicen, es una huelga general.
0: Gracias, Carmen. Y en Sevilla, la manifestación por la vivienda convocada por el Sindicato de Inquilinas se adelanta hoy. La acampada de unas 300 personas ha pasado su cuarta noche en las setas de la Encarnación. Van a continuar con las movilizaciones durante el fin de semana. Marpino.
23: Un centenar de tiendas de campaña se extiende por la Plaza de la Encarnación mientras sus ocupantes se organizan para la manifestación de esta tarde. Están pendientes de la votación del Congreso, pero insisten en que los decretos no son suficientes para acabar con el problema de fondo y seguirán con las movilizaciones. Iván Díaz es portavoz del sindicato de inquilinas.
24: Ahí lo que se está votando es que se puede echar a la gente de sus casas sin una alternativa habitacional, a gente como Mari Carmen, arrojar a los pies de los caballos de la inflación inmobiliaria, bueno, los 250.000 inquilinos, por ejemplo, que renuevan este año en Andalucía. Si sale lo que parece que va a salir, no nos representa y no nos deja otra opción que la lucha, la movilización.
23: Movilizaciones que continuarán más allá de la manifestación de esta tarde y que aspiran, según el sindicato, a una huelga general. Lo que aún está por decidir es hasta cuándo se mantiene la acampada.
0: Pues hasta hoy el decreto llamado Mari Carmen ha paralizado 3 desahucios en nuestro país, 2 en Cataluña y un tercero esta mañana en Baleares. Cuéntanos, Charo Jiménez.
25: Un juez de Palma ha suspendido el desahucio de una familia después de que las organizaciones en defensa del derecho de la vivienda hayan convocado una concentración. Paralelamente han tramitado ante un tribunal la solicitud de suspensión urgente por el nuevo decreto de la vivienda, que finalmente ha sido aceptada. En el inmueble, según estos desahucios, vive un joven dependiente con un 41% de discapacidad reconocida. En Cataluña, otros 2 desahucios se han paralizado. El primero, el de Macarena, de 37 años, en el barrio de San Andreu de Barcelona, con problemas de salud mental. También se ha logrado frenar, gracias al decreto, el de una pareja con 4 menores a su cargo en situación de extrema vulnerabilidad.
0: Hablamos del paro, que ha subido en septiembre más de 23.000 personas, de las que casi 7.000 se han inscrito en las oficinas de Andalucía. La finalización de los contratos del verano y la regularización de inmigrantes ha contribuido a este ascenso, que se sitúa dentro del promedio de los meses de septiembre. Manuel Vicente.
26: El incremento del paro en España en términos relativos ha sido del 1% con respecto a agosto, mientras que en Andalucía ha sido un cuarto de punto superior. De esta forma, nuestra comunidad lidera la subida del paro a nivel nacional con casi 7.000 personas más. Por sectores, el sector servicios y la agricultura son los que más parados incorporan, mientras que en la construcción disminuye. El número total de desempleados en España queda de esta manera en su nivel más bajo en un mes de septiembre desde 2007, manteniéndose por debajo de la cota de los 2.400.000 personas. En cuanto a la ocupación, la Seguridad Social ganó casi 100.000 cotizantes en septiembre con respecto al mes anterior, situándose en casi 22 millones y medio de trabajadores.
0: Desde el Gobierno se destaca que el proceso de regularización de migrantes ha tenido un efecto inmediato en estos datos. Es un mero efecto burocrático, dice el secretario de Estado de Trabajo, Joaquín Pérez.
2: Es una elevación puntual, meramente burocrática, previa a ese proceso de regularización.
0: La consejera de Empleo, Rocío Blanco, sitúa los datos en el contexto de aumentos en todas las comunidades debido a la conclusión del verano.
3: Un comportamiento que responde en buena medida a la estacionalidad del mes de septiembre, sobre todo por la finalidad de la campaña de verano. De hecho, el sector servicios supone el 79% de toda la subida.
0: Temporalidad estructural del modelo productivo andaluz, dice desde Comisiones Trinidad Gallardo.
4: No estamos ante un problema coyuntural. Más del 61% de las personas en paro en nuestra comunidad siguen siendo mujeres y la juventud continúa atrapada en la temporalidad y la parcialidad fraudulenta.
0: Dice desde UGT Andalucía Clara de la Colina que las condiciones precarias de empleo son perjudiciales para mujeres y jóvenes.
5: Y cuando lo hacen es además en condiciones más precarias, con salarios más bajos, peores condiciones laborales, mayor temporalidad y sobre todo una mucha mayor parcialidad no deseada.
0: Y desde la patronal andaluza Manuel Carlos Alba ha incidido en la evolución de los contratos indefinidos.
6: Del mismo modo que también está experimentando un crecimiento con respecto al pasado año, la contratación indefinida, un 6,5% más de contratos que hace un año.
0: La dificultad de encontrar financiación es un lastre al que se enfrentan muchas veces las empresas, sobre todo las que están comenzando con su actividad. Después de 4 años, la Junta de Andalucía, a través de Andalucía Trade, ha conseguido poner en marcha 3 fondos de capital riesgo con financiación público-privada que va a movilizar hasta 150 millones de euros. Ana Giraldez.
7: Los 3 fondos de capital riesgo gestionarán casi 77 millones.

0: Oceana, Alter Capital Desarrollo y Cuadriga Asset Managers. Uno de ellos se va a centrar en las empresas de nueva creación y los otros dos en la expansión de los negocios.
1: 2:24, estamos a la espera de conocer más detalles de ese suceso que ha ocurrido en Málaga, donde la policía, en Marbella, donde la Policía Nacional ha detenido a un médico tras la muerte de una mujer enfermera de profesión con la que estaba alojada en un hotel de esta localidad. Y además acabamos de saber que el detenido por apuñalar a su expareja de 60 años en Granada el pasado miércoles ha ingresado en prisión este mismo viernes. Luis Javier López.
2: La sección de violencia sobre la mujer del Tribunal de Instancia de Granada ha acordado el ingreso en prisión provisional comunicada y sin fianza del hombre de 52 años detenido por apuñalar presuntamente a su expareja de 60. El detenido se acogió a su derecho de no declarar y seguirá investigado por el delito de tentativa de homicidio o asesinato. La causa ha sido remitida a la presidencia del tribunal para que decida el órgano de violencia sobre la mujer, que continuará con la instrucción. Recordemos que la mujer agredida continúa ingresada, aunque fuera de peligro, y que no constan registros en el Biogen de ninguno de los dos y tampoco él tenía antecedentes penales.
1: En la audiencia de Sevilla, en el juicio conjurado por la muerte de la joven de 19 años, Ana Buza, la fiscal considera finalmente que no hay pruebas, que no hubo atropello y que no se puede acusar a la pareja de la chica que se sienta en el banquillo. El juicio queda visto para veredicto. Javier Ronda.
3: La Fiscalía lo tiene muy claro desde el principio. Hoy, la exposición de las conclusiones, la fiscal ha dicho que Rafael no ha cometido ningún delito, no atropelló a Ana Buza. Como una alternativa, pedía inicialmente 3 años de prisión. Sin embargo, el padre de la víctima de 19 años considera que murió atropellada, según el informe de los peritos. Así lo ha dicho a Canal Sur Radio el padre de la víctima, Antonio Buza.
4: Pero mis pruebas están ahí, contundentes. Él ha incurrido en contradicciones, varias versiones en el lugar de los hechos, su borrado completo de su teléfono móvil cuando fue requerido. Catedráticos de universidad de alto prestigio y con grandes logros científicos a nivel mundial dicen que la puerta no se puede abrir, que es imposible, se puede abrir, pero no un ángulo suficiente para ser una persona, lanzarse y que la puerta no te atrape. O sea, imposible. Con lo cual, el suicidio descartado. Mi hija se ha bajado con el coche parado.
3: La acusación particular mantiene que fue un asesinato y ha solicitado 20 años de cárcel. El jurado empieza a deliberar el próximo lunes.
1: Y una operación conjunta de la Policía Nacional y la Guardia Civil ha logrado desarticular una red de tráfico de cocaína asentada en España, vinculada a destacados narcotraficantes internacionales. Hay 27 detenidos, 5 aquí en Andalucía, Carlos Juan.
5: 3 de estas detenciones han sido en Almería y 2 en Málaga, y pueden ser más porque la operación sigue abierta con 5 órdenes internacionales de detención. Las que ya se han producido se reparten entre España y la República Dominicana, donde ha sido localizado uno de los principales responsables de la organización. La red introducía cocaína en Europa a través de Colombia y Panamá y utilizaba inmobiliarias de lujo para blanquear tanto sus propios beneficios como los de otras organizaciones criminales. Invertían en promociones, urbanizaciones completas y viviendas de lujo, especialmente en Marbella, Ibiza y Madrid. Se han bloqueado 26 cuentas bancarias, algunas domiciliadas en Luxemburgo, y 200 bienes inmuebles.
1: Una información de nuestra compañera en Almería, Lola López. En la Guardia Civil ha detenido a 2 jóvenes por agredir brutalmente a un indigente en un parque de la localidad sevillana de Mairena del Aljarafe. Los vecinos lo grabaron y esto ha permitido la detención de los agresores. Pilar González.
6: Tienen 18 y 19 años, llevaban varios días acosando a su víctima, tirándole naranjas y piedras mientras dormía en el parque, hasta que finalmente un día lo derribaron y maltrataron, como cuenta el portavoz de la Guardia Civil, José Ramón Lizarte.
7: Una vez en el suelo e inmóvil, los presuntos autores le propinaron numerosas patadas en la cabeza y en el rostro hasta que la víctima llegó a perder la conciencia. Varios vecinos que se encontraban en las inmediaciones recriminaron la actitud de estas personas, quienes, al percatarse de que estaban siendo observados y grabados, huyeron a la carrera del lugar, dejando a la víctima tendida en el suelo.
6: Las imágenes grabadas por los vecinos fueron difundidas en distintas redes sociales, lo que ha permitido a la Guardia Civil iniciar la investigación. Los detenidos están acusados de un delito de odio.
1: Y 3 personas han sido detenidas por su implicación en un tiroteo producido anoche en el barrio de Camparellada de Terrassa, en Barcelona, y en el que han resultado heridos 2 guardias civiles, uno de los cuales está grave, Jorge González.
8: A pesar de la gravedad de las heridas, con 4 impactos de bala y golpes en la cabeza con un palo, el agente que está más grave se encuentra fuera de peligro. Los agentes, que iban en un vehículo de paisano, perseguían a un grupo de teloneros, nombre con el que se conoce a los ladrones que actúan en la autopista robando cargas de camiones por la AP7 hasta este barrio de Terrassa. Al ser detectados y recibir el alto, abrieron fuego. La Asociación Unificada de la Guardia Civil ha publicado un vídeo en la red social X grabado por un vecino de la zona.

0: La cuarta persona que no ha sido detenida sería el padre de los tres arrestados.
1: Y los funcionarios de la prisión de Huelva acumulan 16 agresiones en lo que va de 2026 por parte de reclusos, una media de casi dos al mes. La última este pasado martes, de nuevo lo denuncia el sindicato Tu Abandono Me Puede Matar, que califica la situación de muy alarmante.

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1: 2:30 de la tarde, estamos contándoles las noticias de este viernes 2 de octubre, marcado por ese pleno extraordinario que sigue celebrándose en el Congreso de los Diputados, donde se está debatiendo los dos decretos de vivienda aprobados esta semana en Consejo de Ministros. Previsiblemente no van a salir adelante y lo estamos contando, una derrota parlamentaria ya más que probable, derrota parlamentaria del Gobierno, podría desembocar en unas elecciones generales el próximo mes de noviembre, a finales del próximo mes de noviembre. Pero también estamos hoy viernes muy pendientes del tiempo. Una jornada marcada por la inestabilidad meteorológica. De hecho, en Andalucía ya se ha activado el plan de emergencia ante el riesgo de inundaciones en la situación operativa 1 por la previsión de lluvias y tormentas, sobre todo en la mitad oriental. En Almería está activado el aviso naranja por lluvias en los Vélez, en el Valle de Almanzora y en el levante de la provincia. Lola López.
2: Se ha pedido a la población que evite cauces y zonas inundables, también cruzar las zonas anegadas y que siga las indicaciones del 112. En los Vélez, Valle del Almanzora y Levante, está activado el aviso naranja por lluvias que pueden alcanzar los 30 litros por metro cuadrado. En Pueblo Salinas, en Vera, se han superado ya los 45 litros por metro cuadrado. Las tormentas ya descargaban ayer en municipios como Abla y Fiñana, en la comarca de Nacimiento, con especial intensidad en forma de granizo. Un vecino de Fiñana resultó herido cuando retiraba el granizo. Lo ha explicado el alcalde Rafael Montes.
3: El hombre intentando desatorar una canal para que desaguara. No sabemos exactamente lo que le pudo pasar, pero sí cayó de una altura considerable y pues como estaba en un cortijo en uno de los diseminados, se tardó bastante tiempo en rescatar porque ni los bomberos podían llegar.
2: La granizada de ayer también ha provocado daños en cultivos e infraestructuras que ahora se evalúan. El nivel de alerta es amarillo en Campo de Tabernas y Nacimiento.
1: También está en aviso naranja la provincia de Granada por lluvias y tormentas que podrían dejar hasta 30 litros por metro cuadrado en una hora. Las zonas afectadas son las comarcas de Guadix, Ibaza y Huéscar en el norte de la provincia, donde de momento la situación a esta hora de la tarde es tranquila. El aviso es activado a las 2 de la tarde, se va a mantener hasta la medianoche, pero atención porque también a partir de la noche se van a activar avisos por lluvias, por tormentas en zonas de Córdoba, de Huelva y en Sevilla, y también a las 2 ha comenzado el aviso amarillo por lluvias y tormentas en la provincia de Jaén. Este mediodía la EMET ha levantado el aviso rojo de riesgo extremo por lluvias que ha afectado a Castellón y Tarragona. En esta última provincia, 18 personas han sido rescatadas de sus coches, aunque no hay heridos ni son graves las incidencias. Nuria Durán.
4: Algunos vecinos han quedado también atrapados en sus edificios por entrada de agua que ha habido que achicar. No hay constancia de daños personales, pese a que en algunos puntos se han acumulado 230 litros por metro cuadrado. Protección Civil enviaba temprano un nuevo mensaje, es alert, a los vecinos de algunas comarcas tarraconenses, y la Generalitat de Cataluña recomienda todavía evitar desplazamientos innecesarios, no salir al exterior ni tampoco bajar a los sótanos. Incidencias de tráfico, algunos municipios sin luz o afectación ferroviaria completan el panorama. En el área mediterránea, peninsular y Baleares, el fin de semana puede dejar crecidas súbitas de cauces, además de producirse granizo y rachas muy fuertes de viento.
1: La Policía Nacional, también lo hemos conocido hace unos minutos, ha localizado este viernes en el río Tajo, en Toledo, el cuerpo sin vida de un menor de 16 años que estaba desaparecido desde el pasado martes. Fue visto por última vez en la mañana de ese día, del 29 de septiembre, cuando bajó del autobús para ir al instituto. Y hoy conocíamos también que ha descendido el número de muertos en la carretera durante septiembre. Han sido 87 fallecidos. Son muchos, pero son 29 menos que en el mismo mes del año pasado. Bajan las víctimas mortales, pese a que en septiembre han sido más los movimientos de largo recorrido. Y la esperanza de vida en el mundo ha vuelto a subir hasta el nivel anterior a la pandemia de COVID. Los datos hechos públicos hoy por la Organización Mundial de la Salud retornan a los 73 años. Son dos más que en 2021, Manuel Vicente.
5: Los efectos del COVID en la esperanza de vida han desaparecido después de 5 años, de manera que se ha vuelto a los 73 años y 3 meses, como antes de la pandemia. En la misma línea se ha recuperado igualmente la esperanza de vida saludable, es decir, el tiempo que una persona puede esperar vivir en buena salud. Este indicador se ha recuperado hasta rozar los 63 años. La incidencia del COVID se ha disipado también en cuanto a las causas de mortalidad. Mientras que en 2021 llegó a ser la segunda causa de muerte en el mundo, a día de hoy ya no se encuentra ni entre las 10 primeras. La principal siguen siendo las enfermedades cardiovasculares, con 9 millones y medio de defunciones anuales. En las estadísticas ofrecidas hoy por la Organización Mundial de la Salud, se advierte de la rápida progresión que se observa en el número de muertes por diabetes. También crecen los fallecimientos por Alzheimer y otras demencias, que han pasado a ser la quinta causa de muerte.
1: Y balance de la campaña de vacunación en Andalucía: en solo 24 horas se han vacunado contra la gripe y el COVID 6.400 niños menores de 5 años y 3.100 mayores. Son datos que ha ofrecido el consejero de Sanidad, Antonio Sanz, en el marco de unas jornadas sobre infecciones respiratorias. Carmen Márquez.
6: La campaña de este año prevé la vacunación de 1,9 millones de andaluces con una inversión de más de 20 millones de euros. En 24 horas se han vacunado 6.404 niños y niñas, de los que más de 4.000 han recibido la dosis intranasal en sus colegios. Antonio Sanz subraya que esta campaña los protege a ellos y a sus familias.
7: Resulta estratégica y una de las actuaciones prioritarias de la campaña, porque es un grupo en los que la infección puede ocasionar complicaciones y porque pueden favorecer la transmisión del virus a todo el entorno familiar.
6: El consejero también ha avanzado datos sobre la vacuna contra la bronquiolitis. En 10 días la han recibido más de 16.900 bebés de menos de 6 meses. Otra campaña vital que en 3 años ha evitado hasta el 80% de hospitalizaciones.
7: Lo habitual a los que hemos sido padres era pasar por el hospital siempre con bronquiolitis y nuestros hijos. Bueno, pues esto, haberlo reducido un 80%, demuestra la eficacia y la importancia.
6: Datos ofrecidos por Antonio Sanz en unas jornadas sobre infecciones respiratorias en Sevilla, al que asisten 400 profesionales.
1: El Borje, Comares, Iznate o Totalán son algunos de los municipios malagueños que se han quedado sin cajero automático. Se quejan de que el Ofibus, que atenderá a los vecinos semanalmente, es insuficiente. Piden a la Diputación que los considere pueblos en exclusión financiera para que puedan beneficiarse del plan específico que tiene el ente supramunicipal. 74 localidades de Andalucía carecen de oficina y cajero, según el último informe del Banco de España. Alicia Pérez.
8: En Málaga, el 7% de la población reside en zonas con menos de 50 puntos de atención financiera por cada 100.000 habitantes. Los llamados PAC cuentan las oficinas móviles y las ventanillas en correos. Soluciones insuficientes para los vecinos que ven desaparecer el último cajero automático de su municipio. Es el caso del Borje, su alcalde Raúl Vallejo.
9: Nos ofrecen ahora, que viene a la semana, un autobús con una persona física y un cajero una vez a la semana, pero el resto de días durante la semana, ¿qué hacemos? Tenemos que ir en masa. El problema es que tenemos un 60% de población ya envejecida, mayor. El problema de vehículos que no tienen coche para desplazarse.
8: Los pueblos sin cajero pedirán a la Diputación que los incluya en el plan para paliar la exclusión financiera.
10: Hemos intentado, en la medida de nuestras posibilidades, negociar, incluso trasladarles la posibilidad de instalar el cajero automático en un edificio municipal. Pues bueno, intentando de una u otra manera tratar de que se mantuviera.
8: En el último año en España se han cerrado 1.637 oficinas bancarias y se han retirado 1.047 cajeros.
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1: 2:39 de la tarde, la Asociación de Usuarios de Perros Guías de Andalucía cumple 25 años y este fin de semana celebra en Sevilla unas jornadas de formación y sensibilización. Quieren concienciar a la población de todos los derechos que las personas ciegas tienen con sus perros. Mariló Rico.
14: La ley establece que una persona ciega con su animal puede acceder a cualquier lugar, con una sola excepción que nos recuerda la presidenta de la asociación, Amparo Cruz.
15: En todos los sitios donde puede entrar una persona y no hay unas especialísimas condiciones de asepsia, como puede ser un quirófano, en todo el resto de los sitios los perros pueden entrar.
14: Pero el respeto de la ley no siempre se cumple, tanto en los accesos a los establecimientos como a los medios de transporte.
15: Duele mucho cuando tú vas a parar un taxi en la calle, vas acompañado de una persona vidente, y ves el taxi que se aproxima con la luz verde, y cuando llega a tu altura cambia la luz a roja y no se para.
14: Desde la asociación se recuerda que los animales están perfectamente adiestrados, vacunados y limpios, por lo que pueden acceder a cualquier espacio público. De hecho, tienen programada una visita con sus usuarios a la Catedral Hispalense este fin de semana. Una visita donde algunos ya tienen experiencia. Nos lo cuenta Paqui junto a su perra Baley.
16: Dentro de la catedral, allí están todos en el suelo, digamos, fresquitos, y la verdad se portan muy bien.
14: Independientemente de su trabajo con las personas invidentes, los perros guía son como cualquier otro perro, y así lo explican los usuarios.
17: Le cuento cosas que no le cuento a nadie. Se lleva conmigo todo el día, literalmente duerme a mi lado.
18: Para mí no solamente es fundamental, sino es una parte, una extensión de mí.
19: ¿La quieres?
18: La adoro.
1: Y hablamos de un estudio que ha encontrado que los consumos moderados de vino dentro de la dieta mediterránea reduce el riesgo de enfermedad cardiovascular y de mortalidad. Paco Aranzana.
20: Estudios de PREDIME sobre los ensayos clínicos nutricionales realizados en España para evaluar los beneficios de la dieta mediterránea en la salud cardiovascular concluyen que una copa de vino al día en las comidas reduce este riesgo y además alarga la vida. Se ha presentado un estudio liderado por la doctora Carmen Claro, miembro del grupo de investigación de la Universidad de Sevilla. Analiza qué ocurre en el organismo durante las primeras horas después del consumo de vino.
21: Hemos visto que estas vesículas extracelulares llegan a los distintos tejidos, puede llegar al cerebro. Células de la línea de microglía que han sido estimuladas con la beta-amiloide. La beta-amiloide es la proteína que causa la enfermedad de Alzheimer.
20: Otro segundo ensayo al frente de la doctora Victoria Moreno, profesora de investigación del CSIP, sobre la interacción de los sulfitos utilizados en la conservación del vino y la microbiota intestinal.
22: Hemos visto también que entre sus componentes, unos de los más importantes desde el punto de vista de la salud son los polifenoles, que están presentes en el vino, pero no en otros alimentos que también generan esta sensibilidad a los sulfitos, pueden tener un efecto protector.
20: FIBIN ha anunciado la nueva convocatoria para proyectos de investigación para 2026 que cuenta con una dotación de 80.000 euros.
1: Y la Consejería de Turismo ha aprovechado el segundo día de la Comic Con Málaga para presentar la nueva campaña de turismo andaluz. El consejero y vicepresidente segundo de la Junta, Manuel Gavira, ha recorrido las instalaciones acompañado de directivos de la convención y del alcalde de Málaga, Francisco de la Torre. María Jesús Saiz.
23: La nueva campaña de turismo andaluz se inspira en los videojuegos con el fin de atraer al turista joven. Lo explica Antonio Gavira, consejero de Turismo.
24: La idea es que recorran todas las provincias de Andalucía. La idea es que sepan que tienen una tierra, que es esta tierra, que es Andalucía, donde todo lo que ven en los juegos, todo lo que ven en las pantallas lo tenemos los andaluces. Y lo que queremos es que vengan a conocer Andalucía.
23: Esta segunda edición de la convención superará, según la consejería, a la del año pasado. De momento, los asistentes aprecian los cambios.
25: El año pasado fue un poco más caótico y muchísima gente no pudimos asistir porque fue todo como de golpe, pero este año se ha podido hacer con tiempo y ha sido un sorteo para poder entrar a los paneles, con lo cual ha sido bastante más justo y más equilibrado para todo el mundo.
26: Se nota que ha mejorado bastante la organización, tanto del flujo de la gente como de la distribución de los stands, las exposiciones y demás.
23: La organización de la convención prevé el lleno total para este fin de semana en la Comic Con Málaga.
1: Y en Sevilla, la Bienal de Flamenco encara su recta final. Tres espectáculos coronarán un mes de flamenco durante el fin de semana. El primero a cargo del bailador madrileño Alfonso Losa, el gran broche final. Lo ejecutará mañana Carmen Linares, que celebrará el 30 aniversario de su disco Antología de la Mujer en el Cante sobre las Tablas, donde lo estrenó hace tres décadas en el Teatro de la Maestranza. Carlos López.
27: López de Vega coge el primero de los tres últimos espectáculos de la Bienal del 26. Alfonso Losa estrena Gesto Mínimo, una pieza compleja donde ha buscado la esencia del baile flamenco rodeado de un elenco que incluye a Águeda Saavedra, Joel Vargas y Karen Lugo. El creador madrileño lo describe así.
28: Pretende plantear desde el flamenco cómo ir desde lo individual a lo colectivo, ¿no? Entonces, para esto es imprescindible la escucha y reducir incluso la acción artística al mínimo para poder tener ese estado de atención con los demás.
27: Luego será el turno de Sandra Carrasco junto al guitarrista sevillano David Daral, que estrenarán Poema de la Libertad, una pieza que es un ejercicio de investigación y creación en torno a la figura de Pepe Pepe Marchena, como aclara la cantaora onubense.
2: Es un estudio hecho desde, bueno, desde la tradición que siempre ha acompañado al maestro, desde su genialidad y su tradición.
27: El gran broche final lo pone Carmen Linares, que se rodea de Marina Heredia, María Terremoto y Rocío Luna para celebrar el 30 aniversario de su disco Antología de la Mujer en el Cante, exactamente en el mismo teatro que vio su estreno hace 3 décadas.
3: Estoy encantada de que, porque además yo lo estrené en el Teatro de la Maestranza y volver ahora, 30 años más tarde, pues me hace mucha ilusión.
27: Las localidades están agotadas.
1: No se han equivocado de hora. El programa del Yuyu, lo queremos anunciar, se traslada hoy a Armilla, Granada. El motivo, el segundo Encuentro Nacional de Creadores de Contenido Flashfest. No se lo pierdan, será a partir de las 3 de la tarde, ahora 3 menos cuarto, información local.
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4: Hola, buenas tardes. La fiscal del caso de Ana Buza pide la absolución del acusado. Ha cambiado su valoración y entiende que el novio de la víctima no la atropelló. En Mairena del Aljarafe hay 2 jóvenes detenidos por un delito de odio por dar una paliza a un indigente. Y un juzgado de Sevilla abre diligencias por la cena de la revista Escaparate en la Plaza Virgen de los Reyes. Hablamos también de empleo. Sevilla es la única provincia andaluza donde ha bajado el paro en septiembre. Y todo esto en un viernes con más de 150 actividades culturales de la Noche en Blanco. El tráfico hasta ahora, Mar Pino, buenas tardes.
5: Buenas tardes, hasta ahora hay 3 kilómetros de retención en la S30 a la altura de Cama, sentido Cádiz, 1 kilómetro en el Centenario, sentido Cádiz, 6 kilómetros en el puente Reina Sofía, sentido Huelva, 2 kilómetros en el Nudo de la Gota de Leche, el sentido Ronda Urbana Norte y 3 kilómetros en la A49 en la entrada a Sevilla. Dentro de la ciudad, tráfico intenso en las salidas por Juan Pablo II, Avenida La Paz, Avenida Andalucía, Lamillo, Patrocinio, Blas Infante, Kansas City y Avenida de Jerez. También es intenso en la Ronda Urbana Norte en ambos sentidos y en el Paseo de las Delicias, sentido centro.
4: 2:46.
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4: El juicio por la muerte de Ana Buza queda hoy visto para veredicto. La Fiscalía, que pedía 3 años de cárcel por homicidio imprudente, ha cambiado sus conclusiones y pide ahora la libre absolución. Entiende que los peritos han demostrado que el acusado, novio de la víctima, no la atropelló. En la Audiencia de Sevilla está Javier Ronda. Buenas tardes.
10: Visto para veredicto el juicio por la muerte de Ana Buza, la Fiscalía ha mantenido ahora una alternativa. El acusado no mató a la joven de 19 años. No hay delito. Las piezas del puzzle encajan. Los informes de los peritos. Se tiró del coche. Es lo que mantiene la Fiscalía. La teoría del suicidio. El padre no comparte la posición del fiscal.
19: Yo no entiendo a la señora fiscal y además no la entiendo, de verdad no lo entiendo. Y es la primera vez en la historia que un acusado ha querido responder a la fiscalía, un acusado por un delito tan grave. Yo creo que es la primera vez en la historia.
10: La acusación ha mantenido asesinato, 20 años de prisión, la defensa, la libre absolución. El jurado se reúne el lunes, empiezan a deliberar.
4: La Guardia Civil ha detenido a 2 jóvenes de 18 y 19 años por un delito de odio tras agredir brutalmente a una persona sin hogar, a un indigente en un parque de Mairena del Aljarafe. Llevaban varios días acosando a la víctima, tirándole naranjas y piedras mientras dormía, hasta que ha llegado el día de esa brutal agresión que fue grabada por varios vecinos. Las imágenes se difundieron rápidamente en redes sociales y eso desencadenó la investigación del portavoz de la Guardia Civil, José Ramón Lizarte.
29: Una vez en el suelo e inmóvil, los presuntos autores le propinaron numerosas patadas en la cabeza y en el rostro hasta que la víctima llegó a perder la conciencia. Varios vecinos que se encontraban en las inmediaciones recriminaron la actitud de estas personas, quienes al percatarse de que estaban siendo observados y grabados, huyeron a la carrera del lugar, dejando a la víctima tendida en el suelo.
4: Y más asuntos, la justicia va a investigar la celebración de la gala de la revista Escaparate en la Plaza Virgen de los Reyes.
5: La juez de instrucción número 6 de Sevilla ha acordado la apertura de diligencias previas para investigar la denuncia presentada por el partido político Justicia Europa, que considera que hay indicios de un posible delito de prevaricación administrativa relacionada con la financiación, organización y celebración de la cena y entrega de premios de la revista, según ha confirmado fuentes del caso a Canal Sur Radio. A la cena asistieron unos 600 invitados. El Ayuntamiento de Sevilla y la Consejería de Turismo aportaron un total de 36.000 euros para la gala.
4: Son las 2 de la tarde y 49 minutos.
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4: Sevilla es la única provincia andaluza donde ha bajado el paro en septiembre, concretamente en 692 personas. En los últimos 12 meses, el desempleo ha descendido en 14.000. Por edades, la caída del paro se ha notado más entre los mayores de 45 años y la tasa de paro es ahora del 13,5%, aunque el femenino duplica al masculino, como ha destacado el subdelegado del Gobierno, Francisco Toscano.
12: Este dato es el mejor desde febrero del año 2025. El desempleo ha mejorado con más intensidad en los hombres que en las mujeres. El desempleo medio en Sevilla es del 13,5%, pero entre hombres llega al 9,5% y entre las mujeres alcanza el 18,1%.
4: Manifestación esta tarde a las 7 por el derecho a una vivienda. Va a partir de la Plaza de la Encarnación y terminará ante el Palacio de San Telmo. La acampada, con un centenar de tiendas de campaña, va a permanecer allí en las setas, al menos hasta después de esa manifestación. Se mantienen a la espera de la votación esta tarde en el Congreso de los decretos de la vivienda, pero insisten en que son insuficientes. Lo dice el portavoz de uno de los portavoces de esta plataforma, Iván Díaz.
14: Este Congreso, si sale lo que parece que va a salir, no nos representa y no nos deja otra opción que la lucha, la movilización. Esta tarde salimos en Sevilla a las 7 de la tarde desde la Seta.
4: Y el consejero de Fomento, Mario Muñoz Atanez, ha exigido hoy al Gobierno central que cumpla con lo que ha llamado su obligación de construir la conexión de cercanías entre la estación de Santa Justa y el aeropuerto de San Pablo. En ese sentido, Atanez ha asegurado que la alternativa que ha planteado el estudio previo del Ministerio de Transporte no sirve para vertebrar la movilidad en la capital y que de ponerse en marcha no ayudaría a dar sentido a la red de cercanías de Sevilla.
15: Ellos han ido a una solución de mínimos, conectar origen y destino, una línea recta prácticamente, pasando en paralelo a la A4. No hay población que atender, ninguna. Allí hay unos polígonos y poco más. Estoy viendo la tremenda red que tiene de cercanías Sevilla, que es una red bastante grande y, sin embargo, tiene una demanda que es ridícula. Pues claro, ponen trenes a cada hora y se va a subir en el tren.
4: Se celebra hoy, hay muchas propuestas, la Noche en Blanco, 150 actividades culturales, gratuitas la mayoría, pero también algunas de pago, de 82 entidades y espacios distribuidos por toda la ciudad. Este año se suma a Alcalá de Guadaira también con esta Noche en Blanco con danza y música de cine. En Jerez se trata de una iniciativa que impulsa la asociación Sevilla se mueve, que reúne cada año a más de 100.000 personas. Como novedad, en la Iglesia del Salvador y en la Catedral habrá esta noche un espectáculo multimedia. Lo organiza Sevilla se mueve, como hemos dicho, su portavoz es Rafael Ruiz.
16: Hay actividades que también están vinculadas con la Bienal. Tenemos una nueva actividad en la Iglesia del Salvador que organiza el Cabildo Catedral, que es un espectáculo multimedia sobre los retablos de El Salvador, que es muy interesante. También uno similar ahí en la Catedral, que ya también estuvo el año pasado.
4: El servicio de autobuses de Tucson se multiplica esta noche. Las 8 líneas nocturnas aumentan hasta un 135% su frecuencia, con de 10 a 25 minutos las salidas desde el Prado de San Sebastián. Son servicios especiales también en Torreblanca y en Valdezorras. El delegado de movilidad, Álvaro Pimentel, recomienda sin duda esta noche coger el autobús.
17: Dando cobertura al 92% de la ciudad. Desde el Ayuntamiento hacemos un llamamiento a toda la ciudadanía. Hoy la forma más cómoda y rápida de disfrutar de la cultura de esta Noche en Blanco es en el transporte público.
4: Y este fin de semana habrá hasta 14 procesiones en Sevilla, entre ellas la Virgen de la Cabeza y la Divina Enfermera. El presidente del Sindicato Profesional de Policía Local, Luis Val, lamenta que de nuevo este fin de semana la ciudad acumule eventos y pide al ayuntamiento que ponga límites.
2: No podemos montar 18 procesiones extraordinarias, 4 carreras, 2 conciertos, la vida normal de la ciudad, la botellona, estamos teniendo botellonas de miles de personas, la última casi 3.000 personas y nosotros cada día con menos efectivos. El alcalde toma una decisión y corta el poder hacer eventos en fin de semana o está poniendo en grave riesgo a la propia ciudad y a los propios compañeros.
4: Añadimos que hoy trofeo Antonio Puerta en el Sánchez Pizjuán. También hay 2 estrenos en la Bienal de Flamenco que mañana termina con Carmen Linares en el Teatro de la Maestranza. La están escuchando con su espectáculo Antología de la Mujer en el Cante.
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18: Tres menos cinco, resumen de noticias. Después de casi 4 horas de debate en el Congreso de los 2 decretos ley sobre vivienda en la Cámara Baja, aprobados por el Gobierno, cierra este debate ahora mismo el presidente del Gobierno, Pedro Sánchez.
20: Se olviden por un momento del cálculo político, del argumentario de su partido, de las presiones que les llegan de arriba. Les pido que se olviden de todo eso y que piensen en la gente de a pie que más necesita del amparo de lo público. Que piensen en los millones de jóvenes.
18: Cuando termine la intervención del presidente del Gobierno, comenzará la votación, una votación pública y por llamamiento, lo que implica que cada uno de los diputados y diputadas se tendrá que levantar de su escaño para comunicar su voto de viva voz. Lo previsible es que no salgan adelante, que no cuenten con los apoyos suficientes tras el no anunciado por Junts. Una derrota parlamentaria que podría traducirse en un adelanto electoral. Cada vez va cobrando más fuerza la posibilidad de que haya comicios generales el próximo 29 de noviembre. Para ello, como muy tarde, el día 5 de octubre, el presidente del Gobierno debería disolver las Cortes y estar publicada en el Boletín Oficial del Estado la convocatoria de elecciones al día siguiente, el día 6 de octubre. Sobre esta posibilidad se han pronunciado todos los grupos a su llegada a la Cámara Baja. Esto decían antes de entrar el ministro de Política Territorial, Ángel Víctor Torres, y el portavoz del PP, Borja Sémper.
21: Eso no me cabe en la cabeza. Que hoy se vaya a tumbar este Real Decreto Ley para que vayamos a qué. No, hoy no debe caer este Real Decreto Ley y por tanto termino pidiéndole a quienes no lo quieran apoyar que al menos se abstengan. Yo no estoy con cábalas de qué es lo que debemos hacer si hoy esto no se convalida.
22: España necesita, entre otras cosas, elecciones. Los españoles merecemos hablar. Esto es lo que pedimos al Gobierno una vez más. Después de tantos casos de corrupción, después de este desbarajuste permanente, ¿es que tenemos derecho a estar permanentemente con esto?
18: Esto ocurre dentro de la Cámara, mientras en el exterior, en la carretera de San Jerónimo, siguen las protestas, se desarrollan sin incidentes. En Sevilla, la manifestación por la vivienda convocada por el Sindicato de Inquilinas se ha adelantado a esta jornada de viernes. Un sindicato de inquilinas que ha convocado para mañana protestas en 50 ciudades y avanza que el siguiente paso será la huelga general. El paro ha subido en septiembre en más de 23.000 personas, de las que casi 7.000 se han inscrito en las oficinas de Andalucía. La consejera de Empleo, Rocío Blanco, sitúa estos datos en el contexto de aumentos en todas las comunidades debido a la conclusión del verano.
23: Un comportamiento que responde en buena medida a la estacionalidad del mes de septiembre, sobre todo por la finalidad de la campaña de verano. De hecho, el sector servicios supone el 79% de toda la subida.
18: La Fiscalía no cree que la joven sevillana de 19 años, Ana Buza, muriera atropellada y en la presentación de sus conclusiones en la recta final del juicio ha planteado que su novio, para el que la acusación particular que ejerce la familia de la víctima pide 20 años de cárcel por asesinato, dice la Fiscalía que no es culpable. El padre de Ana, Antonio Buza, decía esto acerca de la fiscal antes de conocer su decisión.
19: Yo no entiendo a la señora fiscal y además no la entiendo, de verdad no lo entiendo. Y es la primera vez en la historia que un acusado ha querido responder a la Fiscalía. Un acusado por un delito tan grave. Yo creo que es la primera vez en la historia.
18: También en Sevilla, la Guardia Civil ha detenido a 2 jóvenes de 18 y 19 años por la paliza en un parque en Mairena del Aljarafe a una persona sin hogar que quedó inconsciente a causa de la agresión. La Policía Nacional ha detenido a un médico tras la muerte de una mujer, una enfermera, con la que estaba alojado ahogado en un hotel en Marbella, en Málaga. La mujer de 56 años podría haber fallecido por unos fármacos fuertes que presuntamente habría consumido junto a su acompañante, este médico de 66 años. En Granada, el juez ha enviado a prisión provisional, comunicada de sin fianza, al hombre de 52 años detenido por apuñalar presuntamente a su pareja, una mujer de 60, en la barriada de La Chana. Operación conjunta también de la Policía Nacional y la Guardia Civil, que ha conseguido desarticular una red de tráfico de cocaína asentada en España, vinculada a destacados narcotraficantes internacionales. Hay 27 detenidos, 5 en Andalucía, son 3 en Almería, 2 en Málaga. Y 3 personas han sido detenidas por su implicación en un tiroteo producido anoche en el barrio Camparelada de Terrassa, en Barcelona, en el que han resultado heridos 2 guardias civiles, uno de los cuales está grave, aunque fuera de peligro. Un vídeo publicado por un vecino muestra cómo los 4 ladrones disparaban a los agentes. Así terminamos. Más noticias en Canal Sur Radio a las 4 de la tarde.
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25: Buenas tardes, por fin viernes, un viernes con la Bienal de Flamenco que encara su recta final. 3 espectáculos coronarán un mes de cante, toque y baile. Hoy con el baile, precisamente, de Alfonso Losa, la voz de Sandra Carrasco, junto al guitarrista David Araal, y el gran broche final mañana a cargo de Carmen Linares, que celebrará el 30 aniversario de su disco Antología de la Mujer en el Cante sobre las Tablas, donde lo estrenó precisamente hace 3 décadas, el Teatro de la Maestranza. Eso sí, rodeada de 3 generaciones de cantadoras nuevas este mes. Además, volveremos a la San Diego Comic Con de Málaga para pulsar la última hora del encuentro de arte pop y cultura manga más importante posiblemente de toda España. Esto comienza ya con la dirección del Balón de Oro de los realizadores, el mítico Miguel Alba.
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25: Escuchamos la sintonía de la Bienal porque el bailaor y coreógrafo Alfonso Losa estrena esta noche su montaje Gesto Mínimo. El Lope de Vega acoge esta nueva producción del creador madrileño, que estará acompañado al baile por Karen Lugo, por Águeda Saavedra y por Joel Vargas. Vamos a charlar ya con Alfonso. Hola Alfonso, ¿qué tal? Buenas tardes.
26: Muy buenas tardes, ¿cómo estás?
25: Muy bien, expectante por este Gesto Mínimo que nos vas a presentar, esta nueva obra.
26: Bueno, pues yo estoy muy ilusionado y con muchas ganas ya de llegar a Sevilla, a la Bienal, y bueno, a presentar Gesto Mínimo, que es un espectáculo que pretende plantear desde el flamenco cómo ir desde lo individual a lo colectivo, ¿no? Para poder expresarnos en comunidad dentro de un arte tan, tan individual, ¿no? Entonces, para esto es imprescindible la escucha y reducir incluso la acción artística al mínimo para poder tener ese estado de atención con los demás, para poder conectar desde su emoción y desde la personalidad de cada uno, ¿no? Así me gusta definir Gesto Mínimo, como un estado de atención.
25: ¿Estamos proponiendo un flamenco minimalista?
26: Sí, es un flamenco minimalista, pero también es un flamenco lleno de, para buscar ese contraste, precisamente lo que hacemos también, trabajamos la expresión natural, la impulsiva, la virtuosa de cada intérprete. A nivel coreográfico también tocamos pues muchos registros de la danza, como la danza estilizada, el folclore, el flamenco, por supuesto, partes más contemporáneas, y sobre todo una energía muy muy potente y muy improvisada, independientemente de las coreografías, que permiten tener ese contraste hacia el otro lugar, ¿no? que es ese estado de atención que hablamos, que es la clave, es la viga, ¿no? de este espectáculo.
25: ¿Difícil captar esa atención?
26: Bueno, yo creo que se da de una manera muy natural. En cuanto se reduce el ego, la acción más impulsiva y virtuosa, se llega como a una especie de trance en el que la mirada, en el que visibilizar al compañero, el que escucharlo, el sentirlo, ponerte en su lugar, acompañarlo, se ve de una manera evidente. Y la verdad es que lo trabajamos desde la improvisación, que yo creo que es muy importante dentro del flamenco, y eso hace que las cuatro bailarines que formamos parte del elenco podamos bailar una soleá juntos, pero de una manera improvisada, como si la bailases tú solo, pero escuchándonos, sintiéndonos, proponiéndonos, ¿no? Es algo muy muy bonito.
25: Entonces, ¿podemos decir que no tienes repertorio o sí tenéis más o menos estructurado esa narrativa en base a unos palos concretos?
26: Bueno, los palos van entrando y saliendo dependiendo de los momentos que va un poco definiendo la obra. Tiene una narrativa un poco, digamos así, como una dramaturgia interna, en la que Jaime Conde Salazar nos ha acompañado, y respecto a todo ese guión, pues hemos ido componiendo el espectáculo en el que entran esas improvisaciones, en el que entran coreografías muy elaboradas, en el que, bueno, hay mucha versatilidad.
25: Hablemos del elenco.
26: Pues el elenco creo que es el plato fuerte. Del espectáculo, ¿no? Es un elenco increíble, la verdad. Yo me siento muy muy agradecido por todos ellos que han querido estar de esta manera, con esta humildad artística conmigo. Bailadoras como Águeda Saavedra y Karen Lugo, que son increíbles. Joel Vargas, que es un bailador también muy, muy bueno. Y yo, un servidor, que estamos ahí los cuatro tratando de hacer este viaje de una manera muy, muy, muy natural y muy entregada, claro. Luego tenemos en el cante a Antonio El Pulga y a Ismael de la Rosa El Bola, y la guitarra de Fran Vinuesa, que bueno, son tres artistas totalmente consagrados, ya lo conoce todo el mundo, que cada vez que abren la boca o que afinan una cuerda, pues elevan la emoción del espectáculo a donde creo que tiene que estar, ¿no?
25: Bueno, me gustan todos, la verdad, qué maravilla. Está por ahí Isadora O'Ryan, ¿no?
26: Sí, bueno, eso es la parte
25: musical, ¿no?
26: En escena, ¿no? En sí, escena, pero ¿no? La parte musical, pues la han trabajado, los compositores son Fran Vinuesa con la guitarra y Isadora O'Ryan, que ha hecho también una parte musical preciosa, con unas polifonías súper interesantes, muy, muy, muy bonito, la verdad, un trabajo increíble.
25: Oye, como habéis trabajado el espacio escénico, quiero decir, es también minimalista, también invita pues a esta comunión contigo, que eres el protagonista.
26: Pues la verdad es que el espacio escénico, en la dirección escénica, ha estado David Picazo y bueno, hemos trabajado de una manera muy minimalista. No te puedo adelantar nada porque es una parte muy importante del espectáculo, pero sí que invita a buscar los equilibrios, ¿no? Que al final es un poco de lo que trata el espectáculo, de buscar el equilibrio entre todos nosotros, en cómo ceder ese espacio, cómo acompañar, cómo proponer, cómo cuidar, ¿no? Es un espacio escénico muy, muy, muy minimalista y muy, muy bonito. Y la verdad es que muy acorde con la obra.
25: Oye, ¿por qué te gusta tanto el riesgo? Siempre vas ahí como abriendo camino, ¿no?
26: Es que yo creo que la ilusión de lo que no está experimentado, yo creo que siempre es un aliciente, ¿no? Para un artista. Y la verdad es que tuve la experiencia en el pasado espectáculo de trabajar de alter ego, el último espectáculo que hice antes de este, de poder trabajar la improvisación entre dos bailarines con Patricia Guerrero y luego bueno, con Paula Paula Comitre, de trabajar la improvisación, el desnudo entre dos bailarines. Yo siempre había improvisado con el cante, con la guitarra, con la música, ¿no? Pero en silencio y con dos bailarines, o sea, con otra bailarina, no lo había hecho nunca, y la verdad es que es poder delegar en el criterio de los demás y acompañar en escena y no tener que ser el protagonista en ese momento, es algo increíble, ¿no? Y en este espectáculo da un salto a poderlo significar y a poderlo sentir entre varias personas, ¿no? Y la verdad es que es increíble.
25: Oye, qué bonito también aquel espectáculo, ¿eh? Primero con Patricia, luego con Paula, qué maravilla también. Bueno, es un estreno absoluto, si no me equivoco, es decir, que tiene vocación de rodar, ¿no?
26: Sí, la verdad es que sí, es un espectáculo que tiene muchas expectativas. Vamos a estrenar en la Bienal, estamos ya también en el Festival de Jerez, vendremos al centro de Danza del Matadero a Madrid, uh-huh. Y bueno, varios sitios que están ya en venta y para trabajarlos, y bueno, y esperemos que guste y que lo programen y que podamos tener, porque yo creo que es un espectáculo que con el tiempo se irá mejorando y tiene mucho campo de crecer, ¿no?
25: Claro, es que el hecho de que no esté cerrado, quiero decir que el repertorio pueda cambiar, pueda vivir, pueda respirar, eso va a hacer también que crezca, ¿no?
26: Sí, sí, y aparte que es vital, ¿no? Para porque yo en los espectáculos, independientemente de la danza, que para mí me apasiona, el componente del flamenco es muy importante, y el flamenco yo creo que tiene que estar abierto y tiene que estar vivo, porque si no pierde su esencia, ¿no?
25: ¿Te sientes más a gusto en un espectáculo como este, en el que la improvisación tiene tantísimo peso?
26: Sí, porque como yo también disfruto, y creo que además la improvisación lo que tiene es que puede salirte mejor o peor, pero con esa energía que sale no se puede llegar a esa energía de ninguna manera, de una manera predefinida en la coreografía. Es imposible, porque es algo que sale en el momento y con una energía que es imposible de imitar. Entonces también está muy muy cercano a la personalidad, porque si te está saliendo en ese momento es muy difícil copiar, tener referencias, pero una cosa que sale es muy difícil que sea copiada.
25: Voy a hacer un poquito, ¿mantendrán lo que sí funcione o eso no lo tienen en cuenta?
26: Hombre, el público es muy importante, porque el público es sabio y porque el público es el que llega a entender o no entender lo que tú quieres expresar. Entonces, por supuesto que es muy importante su visión, su sensación, pues los compañeros que siempre vienen a comentarnos pues su opinión. Es muy, muy importante, claro. Por eso también el espectáculo, según se va girando, pues va también adquiriendo otra grandeza, ¿no?
25: Oye, y en esto diluirse dentro de la comunidad, vamos a decir, de apartar el ego, ¿esto no te preocupa?
26: Hombre, no estamos obviando el ego. Lo que se trata es imposible obviar el ego, porque es tu acción, es tú y eres lo que quieres mostrar. Lo que se trata es de controlar un poco ese impulso interno de aquí estoy, soy yo, aquí estoy, esto hago. Controlar ese impulso para sacarlo en los momentos que haya que sacarlo, que es natural, pero también poder controlarlo para poder conectar. O sea, no es un equilibrio, ¿no? Al final no es se pide una cosa por ganar la otra, sino que se intenta buscar el equilibrio, ¿no? Como en la vida real. Si estás pensando todo el rato en ti mismo, no puedes sentir al que tienes al lado, no te puedes tener una relación humana en condiciones, ¿no? Pues tú mismo, equilibrarse un poco.
25: Bueno, pues esto lo vas a estar el día 2 en el López de Vega. Oye, el López de Vega, que es el teatro más chulo, estarás contento, ¿no?
26: Joder, estoy súper contento, súper feliz, y creo que es un teatro emblemático en el que tengo la suerte de trabajar durante muchos años con artistas increíbles desde chiquitito. Y para mí es un súper emocional, ¿no? Estar ahí con mi espectáculo en este momento, pues es algo increíble.
25: Bueno, pues enhorabuena, muchísimas gracias por atendernos, y nada, allí nos veremos en el teatro.
26: Pues un abrazo muy grande, muchas gracias.
25: Sí, sí, allí nos veremos, porque hoy me parece a mí que voy a tener que hacer doblete, desde chiquitito decía, qué gracioso. Bueno, pues seguimos con este repaso a la Bienal. Sandra Carrasco y David de Aral estrenan en el Teatro Central Poema de la Libertad, una creación que parte de la figura de Pepe Marchena, creador totémico por otra parte, Y bueno, la cantadora onubense y el guitarrista sevillano proponen una reflexión musical y escénica en torno al flamenco. Vamos a charlar con ambos creadores, que yo creo que ya los tengo al teléfono. Hola Sandra, hola David, ¿qué tal? ¿Cómo estás ahí?
0: Hola, buenas tardes.
5: Muy buenas.
25: ¿Qué tal, chicos? ¿Cómo estáis? Bueno, ofrecéis este espectáculo basado en la figura de Marchena, aunque no solo en la figura de Marchena, ¿no? También un poco describiendo esta etapa de la ópera flamenca, ¿no?
0: Sí, exactamente. Es un estudio hecho desde la tradición que siempre ha acompañado al maestro, desde su genialidad y su tradición, pero también mirando pues paralelamente a todos los personajes que en aquella época del apogeo de la ópera flamenca tenía alrededor, y también, como no, de épocas anteriores por las que él se sintió bastante inspirado. Uh-huh. Eso es.
25: David, ¿cómo os ha inspirado precisamente pues la figura de Marchena y sobre todo de esta etapa del flamenco?
5: Pues ha sido un proceso bastante enriquecedor, y el tema es que no se trata de una recreación histórica, ¿no?, a la hora de ejecutarlo, sino que más bien nos hemos mirado en ese espejo, nos hemos inspirado. Uh-huh. Y la tarea quizá haya sido en gran parte, en gran medida, el inspirarse en todo aquello para poder hacer o proponer nosotros humildemente nuestra parte de creación.
25: Uh-huh. Sandra, no es el primer trabajo en torno a la figura de Marchena. Tenéis publicado un disco libro, por ejemplo. ¿Qué vamos a escuchar? ¿Qué habéis preparado? ¿Cómo habéis hilado este espectáculo? Que es un estreno absoluto, que hay que aclarar.
0: Sí, hay que aclarar que es un estreno absoluto, que realmente de la obra anterior dedicada a la figura de Pepe Marchena hemos mantenido solamente dos piezas de 13. Uh-huh. Y ahora tenemos 15, contando también en el repertorio con estas dos que te digo que hemos mantenido. Y realmente es una obra, si la comparamos con la anterior, muchísimo más dinámica, porque tiene profundamente, hemos hecho como un estudio más exhaustivo de querer abrir las piezas, de que las piezas vuelen mucho más, como ha dicho anteriormente David, poniendo nuestra recreación y nuestra, humildemente también, nuestras creaciones dentro de los cantes que él ha dejado y que él proponía, porque en verdad para nosotros Pepe Marchena es como si fuera un mago que deja ahí la poción en el aire, y para nosotros súper valioso cualquier cosa que él proponía, que yo creo que no se daba ni cuenta, pero que para él, para nosotros, que una frase de él significa mucho, porque de ahí podemos sacar estribillos, voces, deja volar nuestra imaginación, y es importantísimo que haya una figura así a nivel creativo, ¿no? De esa manera que nos haya inspirado tanto y que haya dejado tantas cosas para nosotros poder desarrollar. Ya vamos por la segunda obra y quién sabe, si Dios quiere, quizá pueda ser una trilogía.
25: Ah, pero qué guay que fuese eso, que se convirtiese en una trilogía. Es más, que incluso que se convirtiese en algo físico, en otro disco, ¿no?
0: Hombre, pues la verdad, las intenciones van por ahí. Ahora ya nosotros somos también mucho de dejar que la vida también marque un poco el camino, ¿no? Porque es verdad que uno tiene que trabajar y trabajar por sus ilusiones, y es lo que hacemos diariamente, pero también hay una porción muy importante de dejar fluir también a la vida, que deje la vida y Dios, que pase lo que tenga que pasar.
5: Sí, una cosa sí está clara, y sí lo hemos hablado previamente a medida que hemos ido elaborando este proyecto, es que no sea flor de un día, ¿no?, el estreno de la Bienal y se quede ahí, sino que se ha creado, vamos, llevamos año y medio trabajando en esta obra. Uh-huh. Que mañana verá la luz, y la idea es, a partir de mañana, rodar y girar con ese proyecto.
0: Realmente que yo creo que nosotros no hacemos las cosas para que sean flor de un día, nunca, porque al final le ponemos tanto amor, y cuando una persona pone muchísimo amor en una creación propia, es para que tenga su tiempo, las cosas, el pozo de de todas las cosas en la vida se crean con el tiempo, ¿no? Y yo creo que la madurez a través de vivir los cantes y de vivir las obras y de vivir cómo se, y ver cómo se va transformando poco a poco y cómo se abre y empieza a volar, porque al final lo de Poema de la Libertad es acertadísimo, porque al final nosotros trabajamos mucho en eso, pero siempre nos damos cuenta que hay una parte importantísima de libertad de la propia obra, ¿no? Que se va abriendo y va tomando su propio camino. Y eso es maravilloso. Por ejemplo, tenemos a los hermanos Parrilla, que para nosotros es un regalo tener a esos dos maestros a nuestro lado, ¿no? Uh-huh. Y claro, a ellos le entregamos un trabajo previo y cuando nos vemos ahora para ensayar se ríen porque la obra se ha transformado, claro. Al final, el tiempo es importantísimo para todo. Por eso digo que, al hilo de lo que ha dicho David, ¿no? Que no pretendemos hacer nunca obras que nazcan y mueran el mismo día en la propia Bienal.
25: Desde luego que no, porque tenéis además una visión más global, más holística del arte. De hecho, lo demostráis cada vez que tenéis oportunidad. Por ejemplo, lo mencionaba yo antes con este disco libro, que era una obra acústica, pero también una obra que se podía leer. Se va a transformar también lo vaya a trasladar al papel, se va a transformar en un libro también en algún momento.
0: Ya te digo, yo ni idea, no, ahora mismo no me lo planteo. Ahora mismo lo primero que me planteo es disfrutar mucho de lo ya trabajado y a partir de ahí ya veremos qué sucede.
25: Oye, has mencionado a los hermanos Parrilla. Claro, no estáis solo, hay que aclarar que no estáis solo vosotros en el escenario. Lleváis a los hermanos Parrilla, lleváis también pues el apoyo del baile. ¿Eso expande la obra?
8: Sí, porque también yo creo que es muy bonito, aunque partimos siempre de un concepto de que a guitarra y voz funcionen las cosas, uh-huh. Pero el hacer que la obra se expanda, ¿no?, en cuanto a capas y se introduzcan los arreglos de la flauta y violín de Juan y Bernardo Parrilla o los coros, que esta vez son cuatro, y nos hace también mucha ilusión de que estén los Melli de Huelva, que son normalmente los que nos acompañan y también son para nosotros grandes maestros, pero a la misma vez también introducimos a Bernardo Miranda, que también es un concepto un poco de la ópera flamenca, de invitar a cantaores, en este caso un magnífico cantaor y un pedazo de aficionado, y a Josué Segura, que es un joven chaval de 20 años creo que tiene.
0: No lo tiene ni los 20 todavía, yo
8: y creo. Es ilusionante eso, y aparte la figura de Lito Mane a la percusión, y como antes mencionaba, a José Maldonado, que...
0: Yo creo clave.
8: Que claro, que creo que trasciende un poco el tema de el baile. Él también es un pedazo de artista a la hora de pintar y hacer arte con sus manos, con su cuerpo, y la verdad que el escenario comienza de una forma y cuando termine la obra será una cosa
0: spoiler, hombre.
8: Totalmente diferente.
25: Bueno, pues
0: no,
25: sí.
0: Que estaba diciendo que José Maldonado es pieza clave en Poema de la Libertad, claro. Porque bueno, no contábamos con que iba a llenar de tanto arte aquello, ¿no? Aquello es un sueño como entre picasiano y lorqueño. Es una cosa extraordinaria lo que es capaz un artista de hacer, de multidisciplinar como es José Maldonado.
25: Oye, me gusta mucho este concepto que tenéis del espectáculo, muy próximo también a la ópera flamenca y muy próximo también a estos movimientos, ¿no?, que a principios de siglos pues nacían, ¿no?, que se atrevían a investigar, ¿no?, que no tenían miedo a lo nuevo. Claro, lo nuevo, hablando de siempre lo nuevo, esa palabra en el flamenco, pues das como un poco de respeto. ¿Vosotros cómo lo afrontáis?
8: Yo creo que siempre hay que revisitar lo que ya ha ocurrido, pero estando en los tiempos en los que vivimos, en la actualidad, con la información que actualmente disponemos, y como decía antes, para que no sea una recreación, sino me interesa el concepto a la hora de proponer cosas, porque el ejecutarlo
26: bien, creo que detrás de una gran ejecución puede ser que no haya más trasfondo, pero un concepto sí tiene margen a seguir desarrollando y seguir creando, ¿no? Y de lo que a nosotros nos interesa es buscar los conceptos de aquella época, de aquellos cantadores y desarrollar desde nuestra óptica o perspectiva.
0: Sobre todo yo me encuentro como con mucha paz en ese sentido, no me da ningún miedo eso de lo nuevo. Yo creo que cada artista que tenga personalidad, y esto lo apunto, como lo subrayo como importante, porque para mí es lo más importante, porque al final no queremos en estereotipo ni fotocopia, lo que queremos es sentir que hay gente genuina.

0: que el público entienda lo que estoy contando. Es una letra, son letras muy profundas, son poemas, es poesía, es vida, es llanto, es alegría, es Andalucía, ¿no? Es realmente lo que significa flamenco. Entonces, eso nunca hay que perderlo. Y tampoco hay que perder nunca ni una pizca de autenticidad. Entonces, si eso va de la mano, yo estoy tranquila. Si eso lo conseguimos, y además de manera natural, pues está todo ganado, la verdad, por mi parte.
1: Bueno, sin hacer spoiler, sabemos que la pieza va a evolucionar, no vamos a hacer spoiler, pero digamos, ¿habéis estructurado una narrativa o la pieza va a evolucionar pero según fluya?
2: Sí, no, es un concepto que también en Recordando a Marchena ya lo apuntábamos, de que una cosa te lleva a la otra y la otra te lleva a la una, y es una cosa que va hilado, ¿no? De que no sea el soltar frases una detrás de otra sin sentido, sino que sí, que lo que se, el discurso musical y artístico, pues que tenga una narrativa desde que empieza hasta que termina, ¿no? Y que pase por diferentes momentos a lo largo de el tiempo que dure el espectáculo.
1: Oye, ¿y sentís, Sandra, que vuestra forma de crear este camino, que bebe de una tradición pues de hace un siglo prácticamente, pero que la renováis, sentís que vais un poco, pues no sé, a contracorriente?
0: ¿Qué va? Yo no, de hecho, yo creo que yo no, ni siquiera tendría que no contestarte a ti a esa pregunta, sino contestar en general a ese tipo de cuestiones. Yo creo que eso lo tiene que decir el público. Yo lo que sí te puedo decir que no hay pretensión, no tenemos ninguna pretensión, más que lo único que queremos es sentirnos realizados con la música, y sentir que lo que estamos haciendo, de algún modo, y lo digo entre comillas porque ya te digo, no quiero ser pretenciosa, trascienda. ¿A qué? Al corazón de alguien, que después se queda en la historia como X, como lo que has dicho, que me da mucho respeto, yo feliz y encantada, pero que realmente eso sea una consecuencia o algo que suceda, pero que no sea ese el objetivo. El objetivo realmente es más inmediato de lo que nos imaginamos, ¿no? Yo lo que quiero es que la gente se vaya de allí o llorando o riendo, o le pase algo y algo pase, o sea, que la persona que entró se vaya de otra manera afuera. Y es lo único que quiero, que se vayan con conclusiones, que se vayan con buenas energías, que piensen, aunque sea un minuto, en nosotros el sábado, y que piensen en el concierto, aunque sea un minuto el domingo. Ya para mí eso ya para mí es un súper logro, que después trasciende a otro nivel histórico, y eso pues yo agradecida. Y además me encanta porque realmente es lo que el maestro Pepe Marchena siempre quería, ¿no? Que el flamenco fuera a los altares más grandes, como a los altares más sublimes, como los altares de la universidad. A él le gustaba la cultura, era culto. Fíjate qué contradicción, una persona que no sabía ni leer ni escribir, pero sin embargo sabía muchísimo, era pícaro, era una persona inteligente y lista, y además no le hacía falta ni leer ni escribir para ser un gran genio. Y él quería que hubiera 60, que dejáramos cantes y cantes para posteridad y para las nuevas generaciones, que nos vieran bien vestidos, que nos vieran haciendo un cante, otro cante, otro cante. Y además, desde la teatralidad que él siempre proponía, y desde la genialidad que proponía, que no quiero decir que nosotros la tengamos, pero sí que siempre nos sentimos inspirados por eso, bueno, por esos puntos que él tenía, ¿no?
1: Bueno, yo creo que tenéis muchísimo talento los dos, o sea, creo que tenéis muchísimo talento los dos, y es cierto, es totalmente cierto lo que decía, ¿no? De Pepe Marchena, hay una anécdota con un reloj que a mí me encanta. Un grande, la verdad, un grande. Genio figura también son Sandra Carrasco y David de Aral, que este viernes nos van a emocionar. Es importantísimo eso, ¿eh?, que has dicho, Sandra, es decir, emocionarse, agitarse, de eso se trata, ¿no? De eso se trata el flamenco, ¿no? Y el arte, ¿no?
0: Es lo único que quiero, y que la gente, te lo digo y me emociono, o sea, que la gente se plantee la vida y que la gente sea consciente que se nos olvida, y el artista tiene que ser una herramienta.

0: para recordarle al público que nos vamos a morir, que esta vida no se repite, que esto pasa una sola vez y que merece la pena la música, que la música es de las cosas más mágicas y sanadoras que tenemos. Entonces tenemos un altavoz, tenemos un instrumento que nos ha dado Dios para poder transmitir todas estas cosas a través de una granaína, a través de una malagueña, a través de un estribillo, a través de un fandango. Esa es la emoción que nos interesa.
1: Bueno, Sandra, hablas como cantas, ¿eh? Haciendo daño, me ha encantado, ¿eh? O sea, es como una tona, ¿eh?
0: Muchas gracias, un placer.
1: Después de una tona, que decía el cabrero. Pues Sandra Carrasco, David Aral, muchísimas gracias por dedicarnos este ratito aquí en Andalucía Escultura, en Canal Sur Radio. Allí estaré en el Teatro Central a partir de las 10:30. Aún quedan entradas, corran, no se lo pierdan, porque promete emocionar, que de eso se trata, el flamenco, la vida, la cultura y todo. Muchísimas gracias.
0: A ti,
2: muchas gracias.
0: Gracias.
1: Y todo. Bueno, pues Carmen Linares se rodea de Marina Heredia, María Terremoto, Rocío Luna, Rafaela Carrasco para celebrar el 30 aniversario de su mítica antología de la mujer en el cante, con este montaje Perlas a Millares, que reúne a un elenco encabezado por la cantadora jienense en el Matanza. De hecho, vamos a charlar con ella, con Carmen. Carmen Linares, hola, ¿qué estás?
3: Hola, buenas tardes, Carlos, ¿qué tal?
1: Pues muy bien, la verdad que encantado siempre de charlar contigo. Oye, Carmen, Perlas a Millares, este homenaje a la mujer en el cante, este disco seminal, disco que ha servido de influencia a muchísimas cantadoras. Yo he entrevistado muchísimas y todas me hablan de ti como un referente, y es lo que traes hoy, precisamente. Ese recuerdo, que es un recuerdo un recuerdo mucho a ti, pero también un recuerdo a las mujeres del flamenco.
3: Claro, claro, esto es un concierto que va a ser una celebración de los 30 años que hace que yo grabé la antología. Uh-huh. Y claro, por supuesto es un homenaje y un recuerdo a esas grandes cantadoras. Y bueno, estoy encantada porque además yo lo estrené en el Teatro de la Maestranza, y volver ahora, 30 años más tarde, pues me hace mucha ilusión. Y bueno, yo creo que va a ser un concierto bonito, y tengo una invitada estupenda, que son cantadoras, tres cantadoras de diferentes edades, y bueno, te lo digo, está Rocío Luna, que es una cantadora muy joven, que tiene mucho futuro por delante, María Terremoto, que es una artista ya con una trayectoria estupenda, y Marina Heredia, de cantadora, y también viene, bueno, cantadora de Granada, que somos grandes amigas, y una artista estupenda. Y luego viene Rafaela Carrasco en el baile. Entonces, bueno, hay una representación ahí de la mujer, la importancia de la mujer en el arte, en el flamenco y en el baile. Y entonces, bueno, pues muy contenta, va a ser un espectáculo muy completo.
1: Son tres cantadoras de tres generaciones distintas, las tres con una carrera incluso asentada, porque incluso Rocío, que es la más joven, ya va a grabar también su primer disco en breve, está preparándolo, de hecho, tiene una gran proyección.
3: Claro.
1: María Terremoto, sí. Que vamos a decir, María Terremoto está ya hasta en los festivales de música rock, está ya la María. Y Marina Heredia, que bueno,
3: sí, consagrada ya.
1: Consagradísima, sí, claro. Sí, sí, sí. Mencionaba yo antes que cuando he entrevistado a cantadoras y les he preguntado por sus referentes y por obras y tal, siempre me han mencionado en muchísimas ocasiones, desde luego, tu antología del cante, porque descubrían en tu antología que la mujer en el cante no es partener de nadie, es protagonista, y de eso se trata, ¿no? ¿Tú cómo te sientes?
3: Bueno, a mí me da muchísima alegría, y además, o sea, para mí es estupendo, porque, hombre, sientes que tu trabajo, lo que tú estás haciendo y lo que has dejado ahí grabado, pues si es un referente para cantadora, a mí me llena de alegría, ¿no? Claro, porque digo, jolín, qué bien, eso ha servido para otras generaciones venideras, ¿no? Y además que reconozcan y que ellas se sientan ahí identificadas, ¿no? Yo creo que ha habido muchas mujeres que se han aficionado, se han atrevido, ¿no? Muchas veces, bueno, pues si ella lo ha hecho, ¿y por qué no lo voy a hacer yo? Y para mí eso es una satisfacción, claro, muy grande, uh-huh. que me tengan como referente. Es una responsabilidad muy grande, pero vamos, yo lo hago siempre todo intentando llevar a la máxima altura el flamenco, claro, que es lo que se merece esa gran música que tenemos.
1: Oye, ¿y cómo ha evolucionado el flamenco desde que tú comenzaste, especialmente para la mujer?
3: Bueno, para la mujer y para... Bueno, para la mujer muchísimo, porque, claro, la mujer ahora tiene más libertad y en todos los sentidos, ¿no? No, antes era que una mujer se dedicara al flamenco, al cante, pues era como más difícil, siempre tenía una oposición familiar, pues lo típico, pues los padres, pues, o un hermano, o tu novio, nunca llueve a gusto de todos, ¿no? Pues piensan que es una profesión arriesgada y bueno, y eso ha cambiado totalmente, ¿no? Y en cuanto al, no solo para el flamenco, para toda la mujer, ahora tiene más acceso, ¿no? En todas las profesiones. Afortunadamente ya no hay esos problemas, ¿no? Y nada, y luego en cuanto al flamenco, lo que es el arte, pues lógicamente el arte va evolucionando con la vida y el flamenco no se queda atrás, va evolucionando y ha habido muchas aportaciones y ha evolucionado, o sea que eso es bueno para la música. Y creo que, bueno, la generación nuestra hemos sido como más valientes, ¿no?, para hacer cosas nuevas y bueno, y estar ahí, pero estar con nuestra personalidad y con nuestra forma.
1: Carmen, hace 30 años estrenaste precisamente tu antología en el Mastranza y ahora cierras en el Mastranza, clausura en la Bienal. Supongo que te llenará como artista, pero también será una responsabilidad grande, ¿o no?
3: Sí, totalmente. Es una gran responsabilidad y yo espero estar a la altura y bueno, y hacer un recital donde estén presentes, digamos, representadas, no, a lo mejor todas no va a poder ser porque es una antología muy larga, pero lo más importante y de los cantes más importantes van a estar ahí. Y además, pues, también con otra visión, con cantadoras más jóvenes y que van a poner ellas van a aportar su forma de cantar y su verdad, ¿no?
1: No, lo que sí. Y además tú diriges el espectáculo, es decir, no solo estás en la faceta de intérprete, de protagonista, sino que, sí, que va a ser tu creación, vaya.
3: Bueno, vamos, la verdad es que tengo un grupo de músicos que, los músicos están conmigo, traigo un piano extraordinario de Pablo Suárez, la guitarra de Salvador Gutiérrez y Edu Espín, la percusión de Daniel Suárez, el coro, las palmas, las cantadoras, el baile, o sea, todo eso, ellos me han ayudado mucho, porque ellos somos como una familia ya, o sea que ahí hemos estado todos a una para que salga un espectáculo redondo.
1: Qué guay. Seguro que va a ser un espectáculo redondo. Está, como dices, el piano de Pablo Suárez, la percusión de Dani Suárez, coros y palmas de Ana María González, Salvador Gutiérrez, Edu Espín. Maravilla, maravilla. Bueno, pues muchísimas gracias de verdad, Carmen Linares, por dedicarnos estos minutitos aquí en Andalucía Escultura. Yo evidentemente estaré allí.
3: Estupendo, Carlos. Muchas gracias y un abrazo muy, muy grande para todos, ¿eh?
1: Un abrazo grande. Gracias. La gran Carmen Linares. Vamos a charlar ahora con la más joven precisamente de esa terna de cantadoras que la van a acompañar, con la cordobesa Rocío Luna. Hola, Rocío, ¿qué tal? Buenas tardes.
4: Hola, buenas tardes.
1: Oye, Rocío, ¿qué significa para ti trabajar con Carmen, participar en este espectáculo en el Mastranza?
4: Bueno, pues para mí es cumplir un sueño, ¿no? Porque, bueno, yo desde muy pequeña en esto, una de las cantadoras que yo empecé a escuchar fue Carmen. Entonces, encontrarme con ella ahora y en la Bienal y poder compartir con ella en el escenario y cantar, pues eso, pues un sueño cumplido, la verdad.
1: Sois cuatro cantadoras sobre el escenario, de cuatro generaciones distintas. ¿Cuáles son los puntos en común entre todas las generaciones?
4: Bueno, yo creo que el punto en común entre todas las generaciones es, pues, que la mujer en el flamenco, sea la época que sea, está siempre muy presente. Y que, bueno, y vamos a, yo creo, de alguna manera, pues visibilizar eso por el aniversario de Antología de Mujer de Carmen. Sí. Y bueno, lo que nos une, que es el amor y yo creo el respeto por este arte, ¿no?
1: Y independientemente de la personalidad artística y estética que tenéis cada una de vosotras, ¿tú dirías que ha evolucionado mucho el cante femenino?
5: Bueno, yo creo que sí, ¿no? Uh-huh. No solo el femenino, sino el cante en general. Pues como todo en la vida, pues las cosas van cambiando. Y pero bueno, luego hay cantadores y cantadoras que uno pues se centran más en, digamos, en conservar la raíz, y otros pues deciden hacer otro tipo de creaciones, algo más contemporáneo. Pero bueno, yo creo que sí, que siempre algo cambia, ¿no?
1: Contarse, es decir, cantarse a una misma, ¿es distinto que cantar desde otro sitio?
5: Bueno, al fin y al cabo, las mujeres, pues el tema del registro vocal, pues otra cosa diferente, en el sentido de, bueno, pues yo, por ejemplo, me siento más identificada en las voces de mujeres, y creo que para mí es más, llamémoslo, más fácil, ¿no? Para mí, uh-huh. Ya que por el registro, por los tonos, por la forma de interpretar, y yo creo que también pues por esa conexión, ¿no? De mujer con mujer.
1: ¿Tú sabes ya qué palo vas a cantar?
5: Sí.
1: Pero no me lo vas a decir, ¿no?
5: No sé si, bueno, yo no sé si se puede decir, no lo voy a decir por si acaso. Así que, pues nada, lo dejo ahí de sorpresa.
1: ¿Lo has elegido tú o has llegado a un acuerdo con Carmen, que además dirige el espectáculo?
5: Carmen fue la que me dijo, pues mira, yo creo que a ti te podría venir bien esto. Digo, mira, pues perfecto, has dado en el clavo, la verdad. Así
1: pues
5: que
1: si te lo dijo ella.
5: Ha sido todo muy... Sí, sí, bueno, yo lo que diga ella va a misa, vamos. Es una maestra y ella sabe lo que hace. Pero en este caso, pues cuando me dijo la elección, pues me pareció súper bien y me gustó mucho, o sea, súper contenta, la verdad.
1: Es decir, que Carmen para ti es un referente. ¿Qué otros referentes actuales tienes, Rocío?
5: Pues actuales. Bueno, la cantera que tenemos de jóvenes, ¿no? Uh-huh. Como mi compañera que estará conmigo mañana, María Terremoto, ¿no? Pues uh-huh. La admiro muchísimo. Bueno, Marina también, por supuesto, Rafaela Carrasco. Más referentes así jóvenes o actuales que me guste, pues Estrella Morente, por ejemplo, también la admiro mucho. No sé, no podría decirte tampoco, no podría quedarme solo con unas cuantas porque son muchos, ¿no?
1: Uh-huh. Oye, tú estás preparando, creo, tu primer disco, ¿no, Rocío?
5: Sí.
1: Uh-huh. ¿Y cómo
5: sí,
1: va?
5: Sí, ahí estamos, ahí, poquito a poco. Pues bien, estoy ahí construyéndome poco a poco, ya por fin pues he sentido el momento. Y es verdad que siempre he hecho las cosas como muy, muy poco a poco, sin prisa, pues estudiando mucho. Y bueno, pues siento, he sentido el momento y ahí estamos, pues como digo, pues siempre poquito a poco, la verdad.
1: Y lo que puedas contar, ¿eh? ¿Lo estás grabando ahora, supongo, o ya habéis finalizado la grabación? Cuéntame.
5: Estamos grabando, sí, estamos en ello.
1: Uh-huh. ¿Y a guitarra y voz o hay más músicos?
5: Bueno, guitarra y voz, eso es seguro.
1: Claro,
5: luego,
1: eso es seguro.
5: Los demás elementos, eso es seguro, eso es seguro. Y los demás elementos, pues ya iremos lanzando cosillas. Lo tengo todavía ahí un poco como por sorpresa y todavía estamos también, porque tenemos ya las cosas bastante claras, pero bueno, cuando te embarcas en una grabación, pues hay muchas cosas que van cambiando, ¿no? Y cambias de opinión y entonces estamos ahí en ello, y hasta que no lo tengamos grabado definitivo, pues no diré muchas cosas, o sí, o iré diciendo poquito a poco, según vaya viendo.
1: Pues bueno, de estas cosas que puedas ir diciendo, ¿va a haber composiciones tuyas, va a haber creaciones tuyas?
5: Pues sí.
1: ¿Y con quién lo estás haciendo? ¿Es autoeditado?
5: Pues estoy con Francis Gómez, que es el que va conmigo casi siempre, uh-huh. La guitarra, y ahí estamos.
1: Sí, pero que digo, ¿no tenéis un sello detrás?
5: No, de momento no.
1: Uh-huh. ¿Y tienes ya alguna fecha de publicación? Supongo que para el año que viene, ¿no?
5: Sí, sí, estará para el año que viene. Aún no hemos concretado la fecha exacta, pero vamos, que muy pronto lo diremos.
1: Bueno, hay una gran expectación con este primer disco, te pregunto porque en los medios especializados pues se está hablando ya de ti, hay como un hueco, ¿no? Una resonancia, cierta resonancia. ¿Tú cómo eso, cómo lo acoges?
5: Pues mira, pues esto que me cuento pues me da mucha alegría, la verdad, porque bueno, es algo que llevo toda la vida con esa ilusión, digamos, ¿no? De que algún día pudiera grabar y demás, y ya por fin pues se está cumpliendo y bueno, pues que me diga esto, pues me da mucha alegría a la misma vez que, hombre, pues mucho respeto, ¿no? La verdad, es algo nuevo para mí.
1: Bueno, es algo nuevo, pero seguro que lo vas a hacer genial. Lo vas a hacer genial, como mañana, junto a Carmen Linares, junto a tus compañeras, en este homenaje a esta antología mítica de la mujer en el cante. 30 años, ¿eh? Que se dice pronto. O sea, tú no habías nacido cuando se editó este disco.
5: Verdad que sí. Claro. Es un privilegio, la verdad, poder estar ahí con todas ellas y en el aniversario de este gran trabajo, porque es un gran trabajo, de tanto de investigación como de producción, la ejecución de Carmen, de todos los músicos. O sea, es un verdadero lujo poder estar ahí mañana, la verdad.
1: Además, creo que es la primera vez para ti en el Maestranza, así con esta entidad.
5: Sí, es mi primera vez en el Maestranza.
1: Pues supongo que también eso supone un aliciente, ¿no?
5: Pues sí, la verdad es que pues muchísima ilusión, la verdad. Mi primera vez allí, en la Bienal, con Carmen, o sea, son como acontecimientos que se... varias cosas que se han juntado que no pueden ser mejor, la verdad.
1: Se han alineado todas las estrellas y los planetas, eso significa algo. El año que viene sí, con tu disco sí, lo vas a petar, verdad. Ya verás.
5: Ojalá que sí, me encantaría.
1: Bueno, pues muchísimas gracias, Rocío Luna, que mañana estará en este homenaje junto a Carmen Linares en el Maestranza. Gracias de verdad por tu tiempo.
5: Muchísimas gracias a vosotros.
1: Rocío Luna, una de las grandes promesas del flamenco, y seguimos hablando de Bienal, pero de otra Bienal. De la Bienal de San Roque, en Cádiz, porque Aurora Vargas recibe esta noche el galardón de honor de la sexta Bienal de Flamenco Canela de San Roque. La cantaora y bailadora sevillana abre la programación y estará acompañada por las voces de Nela Soto, de Fernando Canela y la guitarra del Perla, entre otros. Informa desde allí Ángeles Carreras.
6: A sus 70 años, Aurora Vargas sigue plenamente activa. Este año ha publicado un nuevo trabajo discográfico grabado en directo, el que estamos escuchando, y esta noche recoge el galardón de honor de la Bienal de San Roque. Juan Carlos Ruiz Bois es el alcalde.
7: Es una cantadora, una bailadora, que lleva su fuerza arrolladora, su gitanería por las tablas, su maestría en los cantes festeros, y que lleva una trayectoria intachable donde se mantiene la pureza y la autenticidad de este festival desde sus orígenes, y que yo creo que lo engrandece con la presencia de Aurora Vargas.
6: La Bienal de San Roque arranca hoy, pero por delante tiene dos semanas de programación que combina grandes figuras nacionales como Israel Fernández, Diego del Morao y Marina Heredia, con artistas del campo de Gibraltar como el bailaor linense David Morales y, por supuesto, nombres estrechamente vinculados al legado del cantaor Canela de San Roque.
1: Otro apellido, desde luego, bastante flamenco, Morente, porque Soleá Morente abre este viernes el programa de actividades gratuitas de la nueva sede de la Fundación Unicaja en Granada, con todas las entradas ya reservadas. Nos informa desde allí Luis Javier López. Sueño con
8: entrar. La actuación tendrá como escenario el histórico edificio Rey Soler, convertido en la nueva sede de la Fundación y que la entidad ha rehabilitado por 3 millones de euros. Este viernes también tendremos en el Teatro Isabel la Católica de Granada la ópera El sueño de Nirina, una producción con 54 niños y niñas de Madagascar en escena. A través de la música y la danza, la obra aborda cuestiones como el abandono escolar o la desigualdad de género. La Fundación Agua de Coco es la destinataria de esa entrada solidaria. José Luis Guirao es su director.
9: Esta gira que estamos haciendo para nosotros es un intercambio intercultural entre estudiantes menores, educación, que viene de Madagascar, porque todo el elenco de 52 chicos y chicas de Madagascar son estudiantes.
8: Me has enseñado todo, todo ha sido... y también tendremos a Malú en su gira que pasa por Granada. Y en otro orden, la Semana Santa será protagonista en pleno otoño con el concierto conmemorativo del centenario de la Federación de Cofradías en el Teatro del General. Y cierra la oferta de la noche la OCG, la Orquesta Ciudad de Granada, que celebra ese monográfico de Manuel de Falla en el 150 aniversario de su nacimiento.
1: Y el premio Princesa de Asturias, el escritor cubano Leonardo Padura es el invitado de hoy en Cosmopoética en Córdoba. En un encuentro con periodistas ha desvelado que ya trabaja con una nueva novela. Nos informa Ildefonso Fernández.
10: Padura está hoy en Córdoba, una Córdoba que ya conocía antes de venir por vez primera. En 1980, en un trabajo universitario sobre el Inca Garcilaso, describió la mezquita a raíz de unas fotos.
11: Es decir, que tengo una relación sentimental e intelectual muy importante con esta ciudad.
10: La literatura de Padura se centra sobre la Cuba contemporánea, distópica y dramática, según sus palabras. Sobre ella versa su nuevo libro, aún en elaboración, que protagoniza Mario Condes, su personaje fetiche.
11: Ocurre en el 2025 y hay apagones, falta de dinero, falta de esperanzas.
10: El novelista cubano se muestra preocupado por la realidad internacional.
11: Creo que el mundo de ayer, que nosotros mismos hemos vivido, se está desintegrando y con posiciones muy, muy fundamentalistas.
10: Padura vive en un país emigrante y tiene clara su postura sobre la inmigración.
11: Recuerden aquella frase famosa de Milán Kundera que decía: nadie se va del sitio en que es feliz.
10: Padura agradece a España su ayuda para la difusión de su trabajo, algo que lamenta no ha hecho su país.
1: Y por supuesto hoy también. También volvemos a la San Diego Comic Con de Málaga, esta segunda jornada. Allí está María Jesús Recio. Hola, ¿qué tal, María Jesús? Cuéntanos.
12: Saludos, ¿qué tal? Pues estamos en el Hall M, en concreto. Aquí es donde se forman las colas desde primeras horas en cuanto abre la Comic Con, porque da acceso al recinto de paneles, donde los grandes actores, actrices, famosos en general, pues se conversan con su audiencia, con su público más entregado. Hoy está dedicado a los héroes de acción, con actores como Manu Bennett y Winston Duke, que van a contar pues los secretos, ¿no?, que hay tras esos rodajes de acción. También está Dennis Wood de Star Wars, es una de las villanas más frías y despiadadas del universo de Star Wars, pero quizá el elenco más aclamado o esperado es One Piece. Es un manga japonés en su inicio, muy legendario. Su éxito contribuyó a realizar un anime y posteriormente pues una serie de televisión. Aquí esperan pues bueno, conversar con los actores y actrices que componen la serie. Algunos incluso están pues caracterizados con algunos de las protagonistas de esta serie. Hola.
13: Hola.
12: Bueno, ¿qué esperas encontrar en este panel?
13: Hombre, yo tengo muchas ganas y espero que ellos, la verdad, me encantan y que lo den todo y nada.
12: Bueno, One Piece, ¿qué te trae o qué te recuerda o por qué te gusta? Cuéntanos.
13: A mí me gusta porque yo he tenido problemas con el tabaco y demás y no sabía muy bien cómo dejarlo y ellos como que verlo me animaba mucho a ser mejor persona, a querer dejar todos los malos vicios, los malos hábitos, a querer ser mejor. Me inspira mucho a avanzar y no quedarme estancada.
12: Muy bien, muchas gracias. ¿Tú vas caracterizada de...?
14: Yo voy de un personaje de un videojuego chino.
12: Bueno, ¿y qué hace ese videojuego?
14: Es un tipo juego otome, que es un tipo juego japonés en el que hay varios personajes y tú tienes varias rutas y puedes decidir con qué personaje vas.
12: Muchas gracias. ¿Tú también vienes a ver a One Piece?
15: Sí, también a Manu Bennett, que es el actor que hizo de Azog el carnicero, del Señor de los Anillos, y también hizo un papel en la serie de Spartacus, y es una buena opción, es menos conocido, pero también es importante.
12: ¿Qué destacarías de él?
15: Pues hombre, es un actor de acción, y hombre, no se le ha visto muchos papeles, pero los que ha hecho han sido importantes.
12: y aquí también no habéis venido caracterizados. ¿También vienes por Bennett o One Piece?
16: Yo vengo por One Piece, vengo por Iñaki Godoy. Además, Iñaki Godoy no suele venir mucho a estas convenciones en general, entonces es un lujo poder verlo aquí en persona y poder tener una charla con él, la verdad que sí.
12: ¿Y por qué? ¿Qué destacarías de ese personaje?
16: Pues creo que el actor es prácticamente idéntico al propio personaje y representa muy bien lo que es el propio personaje, que yo lo llevo leyendo desde que era pequeño.
12: ¿Qué te transmite?
16: Pues me transmite ilusión, me transmite alegría, el querer descubrir y explorar. Yo siempre he sido muy fan del universo, del espacio y demás, y transmite como esa sensación de aventura, ¿no? De te vas a meter en una historia de aventura y a ver qué es lo que pasa.
12: Muy bien, muchas gracias, muchos recuerdos también, venga, suerte. Hola, ¿vosotros venís a ver One Piece? ¿Sí? ¿También One Piece?
17: Sí, al panel, que tenemos muchas ganas.
12: ¿Qué te gusta? Si pudieses preguntarle a alguno de los actores, actrices, ¿qué destacarías o qué le dirías?
17: No sé, la experiencia de la grabación y todo eso, ese mundo la verdad que me interesa mucho y me gusta cómo lo hacen y el disfrute que tienen que ser los compañeros, todo eso.
12: ¿Y de la serie?
17: Pues no sé, el personaje principal, Luffy, es mi favorito.
12: ¿Qué te transmite o qué? ¿Cómo es Luffy? Cuéntanos.
17: No sé, me gusta lo carismático que es y la energía que transmite y lo divertido.
12: Muy bien, muchas gracias. Bueno, aquí también vosotros, ¿qué panel vais a ir a ver?
18: Todo lo que podamos.
12: ¿Pero tenéis alguno ya elegido?
18: Bueno, queremos ir al de Disney. Aún no tenemos entrada, pero lo vamos a conseguir seguro.
12: ¿Quién participa?
18: Bueno, viene la de la serie de Visión, que es Paul Bettany, y hasta ahí lo que sabemos. No sé si habrá sorpresa.
12: ¿Y qué te gustaría preguntarle o qué esperas?
18: Pues sobre todo si habrá más películas y más cosas del futuro de Marvel.
12: Y bueno, este es solamente un avance muy resumido de todo lo que se puede encontrar hoy en la Comic Con.
1: Bueno, pues muchísimas gracias y hoy nos despedimos con él, con el Rey.

Sí, porque comienza un fin de semana con un tiempo más amable y una agenda cultural con opciones interesantísimas por toda nuestra tierra. Recordamos que estaremos aquí el lunes de nuevo con Vicky de vuelta, porque nosotros, como el gran Elvis Presley, no podemos dejar de enamorarnos de la cultura. Hasta entonces, pasad un fin de semana

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2: El Congreso de los Diputados acaba de tumbar los dos decretos de vivienda del Gobierno. PP, Vox, Junts y UPyD han votado en contra del que incluía medidas de protección a los inquilinos. PNV y Coalición Canaria se han sumado además al rechazo al decreto que prorrogaba automáticamente los alquileres y obligaba a los arrendatarios a indemnizar a los inquilinos. Tras la derrota del gobierno, cunde ya el rumor de un posible adelanto electoral. Congreso de los Diputados, Carmen del Arco, buenas tardes.
3: Buenas tardes. Junts, PP y Vox han cumplido con el guión, han dicho no a los decretos de vivienda y los han tumbado, abriendo un escenario en el que, ha dicho Pedro Sánchez, cerrando el debate, cada partido va a pagar las consecuencias de su voto.
4: Los bulos, las ambigüedades y las excusas absurdas terminan aquí. Ahora son ustedes quienes tienen que demostrar si su preocupación por el bienestar de los ciudadanos es mayor que su deseo de dañar a este gobierno. Si ustedes están aquí para servir los intereses de unas élites inmobiliarias, que será legítimo, pero que no es, desde luego, el interés de la gente corriente. Hagan lo correcto, porque creo que si no, la historia les juzgará antes de lo que creen y con más contundencia de la que imaginan.
3: Ahora es Alberto Núñez Feijóo el que está hablando. Dice que la situación que se está abriendo es directamente impresentable.
5: Como no puede ser de otra forma, a los españoles. La política de vivienda hay que abordarla con respeto. Y a los ciudadanos hay que hablarles con respeto también. La única verdad es que el gobierno que dijo que iba a darle a este curso político unos presupuestos a España no tiene ni siquiera los votos para convalidar un real decreto.
2: La decisión del Pleno ha sido acogida con airadas protestas a las puertas del Congreso por el Sindicato de Inquilinas. Unas protestas que van a llevar los manifestantes de vuelta a su acampada a la Puerta del Sol. Mañana han convocado una manifestación y esta noche deciden si mantienen esa acampada, que se secunda en otras ciudades de España, también en Andalucía.
6: Aquí esta noche a las 10 reclaman nocturnales de sol, mañana manifestaciones, vamos a seguir presentes. Lo importante es que sigamos organizados, que esto va mucho más de hoy, va mucho más allá de mañana.
2: La jueza de la Audiencia Nacional, María Tardón, va a citar como imputado al exdelegado del Gobierno en Ceuta, Miguel Ángel Pérez Triano, en la causa que investiga la entrada masiva de migrantes en la ciudad autónoma hace 2 meses. Paco Aranzana.
7: Su declaración se producirá en calidad de investigado y no como testigo, por la información que ya obra en la causa y por lo que el propio Pérez Triano ha manifestado sobre su actuación en los días previos al traspaso de la frontera. La investigación de Tardón trata de reconstruir la cadena de avisos que recibieron las autoridades españolas en los días previos a la entrada y qué se hizo después con esa información.
2: Un hombre ha sido detenido en Marbella en relación con la muerte de una mujer en un hotel de la ciudad malagueña esta pasada noche. José Valero.
8: La víctima, de 56 años, ha fallecido esta noche en un hotel del polígono industrial La Ermita de Marbella. Parece que por la ingesta de varios fármacos, según han apuntado fuentes de la investigación, se habrían encontrado fármacos en la habitación del hotel en la que se hospedaba. Allí se encontraba también el detenido, de 66 años, que es médico del Hospital Costa del Sol de Marbella. Ella era enfermera y habría sido supervisora del mismo centro hospitalario que el detenido. La policía investiga los hechos como homicidio, según las fuentes consultadas por Canal Sur Radio, aunque por ahora no se ha concretado si estamos ante un caso de violencia de género. La investigación está abierta.
2: El juez, entre tanto, ha enviado a prisión provisional, comunicada y sin fianza al hombre de 52 años detenido por apuñalar a su pareja de 60 en la barriada granadina de La Chana.
0: Canal Sur contra la violencia de género.
2: Un incendio mantiene interrumpida la circulación ferroviaria entre La Marota y Santaella, en la provincia de Córdoba. Afecta a los trenes de alta velocidad, larga y media distancia que conectan Córdoba, Málaga y Granada. Y también hay situación complicada en la provincia de Almería por las lluvias torrenciales que han obligado a cortar 2 carreteras locales en Cuevas de la Almanzora. La Junta ha activado el plan de emergencias en fase 1. Jorge Dayas.
9: El tráfico está interrumpido en las carreteras AL-8105 y la AL-8106. La Junta recomienda evitar cauces y zonas inundables o ya anegadas. El actual aviso naranja en el levante almeriense permanecerá hasta las 8. En el Valle de la Almanzora, Los Vélez y Guadix y Baza, en Granada, será hasta la medianoche. La EMET activará el aviso amarillo por lluvias a partir de las 10 de la noche en Aracena, en Huelva, Sierra Norte de Sevilla y Sierra y Pedroches en Córdoba y se mantendrá hasta las 3 de la madrugada. Ya el aviso rojo se restringe al norte de la costa murciana, en Campo de Cartagena y Mazarrón. El nivel naranja persiste en la costa del Levante español hasta Tarragona, excepto en Castellón, donde se ha rebajado a aviso amarillo.
2: Y en cuanto a las temperaturas, alcanzamos 32 grados en Sevilla y Córdoba, uno menos en Almería, son 30 en Huelva, en Granada y Jaén 29, 28 en Málaga y en Cádiz 26. Andalucía, son las 4 de la tarde y 5 minutos.
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0: Sean ustedes bienvenidos a una nueva edición de Portal Flamenco en la Radio Pública de Andalucía. Recta final y últimas actuaciones de la Bienal de Flamenco de Sevilla. En estos compases finales de la cita flamenca, anoche destacaron las propuestas de la herencia artística de los Parrilla, Juan y Bernardo Parrilla, o el paso de Marina Heredia con su espectáculo En Libertad, El Camino de los Gitanos por el Maestranza. Las últimas funciones son hoy viernes y mañana sábado, día de la gran clausura. Este viernes, Alfonso Losa presenta Gesto Mínimo, un estreno absoluto en el Lope de Vega, y Sandra Carrasco y David Daraal ofrecerán Poema de la Libertad, otro estreno absoluto en el Teatro Central. Mañana, gala de clausura con Perlas a Millares, noche única que conmemora el 30 aniversario de la Antología de la Mujer en el Cante, con Carmen Linares y la participación de grandes figuras como María Terremoto, Marina Heredia, Rocío Luna y Rafaela Carrasco en el Teatro de la Maestranza. Mientras se agota la Bienal, nosotros este viernes en Portal Flamenco vamos a repasar el espectáculo Andalucía en el Tiempo, que se celebró el 19 de septiembre. La memoria del Cante Jondo conquistó el Guadalquivir en una noche única en el Muelle de la Sal. Un espectáculo dirigido por nuestro compañero Manuel Curao, que congregó a una gran multitud de aficionados dispuestos a sumergirse en la pureza de artistas veteranos del arte jondo. ¡Comenzamos!
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0: El escenario de Andalucía en el Tiempo reunió a un elenco histórico de cantaores que representa la memoria viva del flamenco andaluz. Cantaores como el Boquerón, la gaditana Carmen de la Jara, Curro Lucena, Jaime El Parrón, José Lete de Linares, José Sorroche, Paqui Corpas, El Pecas y Romerito de Jerez, respaldados por el toque maestro de las guitarras de Eduardo Rebollar y Antonio Carrión y el compás de Antonio Petete y Emilio Castañeda. Todos los artistas desgranaron una amplia diversidad de palos del flamenco, buscando conectar de inmediato con el público. Las intervenciones de Jaime El Parrón y el Boquerón sirvieron como el preludio del concierto. Ambos artistas abrieron la velada cantando a capela por Tonás, el palo que engloba al martinete.

0: Vamos allá.
1: Ay, no hay quien diga.
2: Vamos allá.
1: Ay, qué locura.

Vamos a seguir ahora con Romerito de Jerez, que tuvo una presencia profundamente significativa. El maestro jerezano subió al escenario a los 94 años de edad y defendió la bandera del compás y de la ortodoxia gaditana de su tierra natal, de Jerez de la Frontera. Su sola presencia física y su eco fueron recibidos como un acontecimiento histórico por la afición, porque Romerito es uno de los últimos testigos vivos de la época dorada del flamenco. Vamos a escuchar lo que hizo Romerito con la guitarra de su hijo, Romero Pantoja. Le escuchamos cantando Por Soleá.

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1: Estamos desgranando el espectáculo Andalucía en el Tiempo, en el Muelle de la Sal, aquí en Portal Flamenco, en la Radio Pública de Andalucía. Vamos ahora con José Sorroche, que fue el encargado de defender y representar la memoria flamenca de la provincia de Almería. Sorroche contribuyó con su eco veterano a la velada. El maestro de Almería actuó como un auténtico custodio del cante de raíz. En el toque está Antonio Carrión. Vamos a escuchar a José Sorroche en una soleá apolada.

seguimos recorriendo Andalucía con este espectáculo. Ahora la intervención de Vicente Redondo, el Pecas, que fue uno de los momentos más destacados y celebrados por la afición, que fue a disfrutar del espectáculo Andalucía en el Tiempo en el Muelle de la Sal de Sevilla. Representando a la provincia de Huelva, la actuación de El Pecas sobresalió por su defensa del fandango, el palo icónico de Huelva. El Pecas logró su cenit interpretativo al recrear la variante del Peque de la Isla. Eduardo Rebollar le acompañó a la guitarra. Fandangos de Huelva.

Esto es Portal Flamenco en la Radio Pública de Andalucía. Seguimos repasando Andalucía en el tiempo. La intervención del cantaor cordobés Curro Lucena fue una de las más sólidas de la noche, encargándose de abrir el segundo bloque de artistas del espectáculo. Con Antonio Carrión al toque, Curro Lucena, el veterano cantaor, demostró su maestría por malagueñas, que ligó con el fandango de Lucena y la rondeña. Lo escuchamos.

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1: Nos venimos ahora más al sur con la intervención de la veterana cantadora Carmen de la Jara, una de las más esperadas del espectáculo, encargada de defender con su eco la esencia flamenca de la provincia de Cádiz, sobre todo de su emblemático barrio de la Viña. Fiel a su trayectoria, Carmen de la Jara desplegó lo mejor de la tradición de su tierra. Se enfocó en un estilo que domina, como son los tientos tangos. Su compás viñero estuvo perfectamente arropado con la guitarra de Antonio Carrión y Eduardo Rebollar.

Andalucía en el Tiempo, 19 de septiembre, en Muelle de la Sal, en Sevilla, dentro de la Bienal de Flamenco. Hoy lo estamos recordando y vamos ahora con la intervención del cantador granadino Jaime Heredia el Parrón, que estuvo marcada por la hondura extrema, por la gitanería y por el fuerte temperamento propio de la escuela de Granada. Fiel a sus raíces del Sacromonte, el Parrón se dejó en el escenario del Muelle de la Sal esta soleá en la que le apoyó la guitarra de Eduardo Rebollar.

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1: Y llegamos ya al final de este repaso al espectáculo Andalucía en el Tiempo. Cambiamos de provincia, ahora vamos a escuchar a Joselete de Linares, encargado de defender el patrimonio flamenco de Jaén. Su intervención en Sevilla estuvo cargada de hondura clásica y de madurez interpretativa. Con el toque de Antonio Carrión, este cantador veterano, curtido en mil batallas, hizo estos tangos extremeños y de Linares. Nos despedimos, que lo disfruten.

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2: Adif informa de que se ha solucionado la incidencia en la circulación ferroviaria por un incendio que se ha producido cercano a la vía entre La Marota y Santaella, en la provincia de Córdoba. Sin embargo, aún continúan los retrasos en los trenes, que pueden ser de entre una hora y media hora. La Junta mantiene activo el plan de emergencias en situación operativa 1 por el riesgo de inundaciones. Tenemos aviso naranja en las provincias de Granada y Almería. Se esperan fuertes lluvias en la zona norte de la provincia almeriense, con previsión de 30 litros en una hora en el Valle de la Almanzora y Los Vélez. Clara Aznar.
3: En las últimas horas, las tormentas han descargado con fuerza en localidades como Abla o Fiñana, con granizadas que han herido incluso a un vecino cuando retiraba el pedrisco. Así han vivido la situación algunas vecinas.
4: De golpe empezaron a caer gotitas muy pequeñas y de repente el granizo, que eran unas bolas casi como el tamaño de una pelota de golf. No podíamos hacer nada, no podía salir afuera porque te rompía la cabeza una piedra de esa. ¿Y qué pasó? Pues bueno, los coches que estaban en la puerta y todos los coches que estaban en la calle, pues todos abollados.
5: Piedra, el tamaño de mi mano, así, grande, grande, piedra grande. 20 minutos yo más, me entraba el agua en el bar.
3: El nivel de alerta es amarillo en el campo de Tabernas y Nacimiento. En Cuevas de la Almanzora se han reabierto ya al tráfico las carreteras cortadas por el paso del agua, la AL8105 y la AL8106.
2: Moncloa admite abiertamente ya la posibilidad de adelantar las elecciones generales después de que el Congreso de los Diputados haya tumbado esta tarde los dos decretos sobre vivienda. Pedro Sánchez va a reflexionar durante el fin de semana antes de decidir la disolución de las Cortes. La primera fecha que se baraja para las elecciones es el 29 de noviembre. Para cumplir los plazos legales, la disolución tendría que concretarse este próximo lunes y publicarse en el BOE el martes. Desde la tribuna, Pedro Sánchez ha advertido a los partidos de la derecha que su voto en contra les pasará factura en los comicios. Ahora el gobierno insta a la movilización en la calle. Isabel Rodríguez es la ministra de Vivienda.
6: Bueno, ahora es el momento de que la gente vea y reflexione. Desde luego, este gobierno siempre mira hacia adelante.
2: Sumar también agita la movilización. El ministro Pablo Bustinduy advierte a los partidos de la derecha.
7: Hoy el Partido Popular, Vox y Junts se han equivocado gravemente, gravemente, y pagarán este error político en las urnas.
2: Tras la doble derrota en el Congreso, el presidente del PP, Núñez Feijóo, ha instado a Pedro Sánchez a convocar de inmediato las elecciones.
8: El señor Sánchez y su gobierno no tiene ni las Cortes, ni la calle, ni el Parlamento, ni el pueblo. Las únicas salidas decentes y democráticas son la convocatoria de elecciones.
2: Otros 6 inmigrantes procedentes de Ceuta han sido localizados en kayak y elevan a 47 ya los interceptados en 2 días cuando intentaban cruzar el estrecho desde Ceuta para alcanzar las costas de Andalucía. Raquel Fernández.
9: La Guardia Civil de la ciudad autónoma ha detenido a estos 6 migrantes en el marco de la operación de vigilancia desplegada contra el tránsito ilegal de embarcaciones que intentan cruzar el estrecho. Según fuentes del Instituto Armado, los más de 2 meses que llevan en Ceuta numerosos migrantes que llegaron a finales de julio desde Marruecos ha provocado un aumento en el tránsito de embarcaciones neumáticas, recreativas e incluso kayaks, como es el caso de hoy, que intentan llegar por estos medios a Cádiz o Málaga. En los 2 últimos días, la Guardia Civil ha efectuado hasta 4 intervenciones de este tipo.
2: La Consejería de Sanidad de la Junta ha confirmado el fallecimiento de un varón de 84 años del municipio sevillano de la Puebla del Río por fiebre del Nilo. Es la 4ª víctima en Andalucía a causa de esta enfermedad en lo que va de año. Marisa del Barrio.
10: El paciente residía en la Puebla del Río, en Sevilla, y fue ingresado en el Hospital Universitario Virgen del Rocío al presentar síntomas de un cuadro neuroinvasivo de fiebre del Nilo Occidental. Según indica la Consejería de Salud, el fallecido de 84 años presentaba patologías previas. En la presente temporada se han diagnosticado en Andalucía 71 casos de fiebre del Nilo Occidental en humanos, de los que 40 han sido leves y 31 graves. Es el 4º fallecimiento por el virus en Andalucía este año, todos de edad avanzada y con patologías previas.
2: Tenemos una máxima de 33 grados en Córdoba, uno menos en Sevilla, en Almería y Huelva, 31, 29 en Granada, 28 en Málaga y en Jaén y Cádiz, 26. Andalucía, son las 5 de la tarde y 4 minutos.
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Hola, muy buenas tardes. ¿Qué está pasando en Andalucía ahora? En Almería, lo acabamos de escuchar, se ha activado el plan de emergencias ante el riesgo de inundaciones en la situación operativa 1 por la previsión de lluvias fuertes y tormentas. Está activado el aviso naranja por lluvias en los Vélez, el Valle de la Almanzora y el Levante de la provincia almeriense, y también en Granada, en las comarcas de Guadix, Baza y Huéscar, en el norte de la provincia. El aviso se ha desplegado a las 2 de la tarde y se mantendrá hasta la medianoche de hoy. Por lo demás, y dejando a un lado los cantos de sirena electorales, ya sabéis que se especula con unos comicios generales el 29 de noviembre, por lo demás os decía, es viernes y Andalucía lo sabe. Y tanto que lo sabe. Tenemos Cosmopoética en Córdoba, la Noche Blanca y el final, la recta final de la Bienal en Sevilla, la Comic Con en Málaga, un concierto de Soleá Morente esta noche en Granada y la Sierra de Cádiz preparándose para la recreación de los bandoleros de este fin de semana. Esto haciendo un repaso rápido. En este programa somos muy de recibir al fin de semana como se merece, ya lo sabéis. Y eso es lo que vamos a hacer un viernes más, como no podía ser de otra forma. Y lo vamos a hacer hoy con perros, con cajones flamencos, con viajes, con libros y con sueños. Los sueños ni tocarlos, que son gratis y los necesitamos. ¿Qué iba a ser de nosotros si no? Bienvenidos a Andalucía ahora.

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2: Levantamos hoy, este viernes, el telón con Soñaré de la Oreja de Van Gogh, que pasa automáticamente a engrosar nuestra lista del programa en Spotify. Y os tengo que dar las gracias, porque cada vez sois más los que os apuntáis a seguir la lista. Andalucía ahora en mayúscula en Spotify y a disfrutar con nosotros de las canciones que nos vienen acompañando pues desde el año pasado, desde la primera temporada y de todas las que están por venir. Así que muchas gracias en nombre de todo el equipo, que por cierto ya anda por aquí, con cara de viernes, como no podía ser de otra manera. Estíbaliz Martínez, Mariló Seco, Kiko Canterla, muy buenas tardes, ¿cómo estáis? Tenéis cara de viernes, tenéis un brillo en los ojos, ¿verdad? Sabéis que el brillo de los ojos es lo único que no se puede operar.
3: Hola, ¿qué tal? Hola. Muy buenas tardes. Al coro los tres se me habéis dicho. Buenas tardes.
2: Qué aplicaditos.
3: ¿Qué no se puede operar?
2: El brillo de los ojos. Otras cosas de los ojos sí, pero el brillo, lo dijo Lola Flores, el brillo de los ojos no se opera.
3: No se opera.
2: Y hoy tenéis brillo de viernes, tenéis en los ojos.
3: Yo sí, yo sí. Estoy que me salgo de contenta.
2: Creo que os lo he preguntado alguna otra vez. Tenéis, bueno, sé que Estíbaliz lo que tiene es un gato que se llama Manolito, pero Kiko, Mariló, ¿vosotros tenéis perro?
4: No, yo he tenido, pero ahora mismo no tengo perro, ¿no?
2: Uh-huh. Kiko, ¿tú
5: no,
2: tampoco?
5: Yo tampoco, he tenido también, pero actualmente no.
2: ¿Y bueno, le hablabais
3: lo mío se puede considerar un perro también.
2: Sí, es un perro que maulla.
3: Un gato, pero realmente como si fuera un perro.
4: Gato perro.
5: Según el día le llama perro gato.
2: Bueno, hoy quiero decir que también está con nosotros en la mesa Pepe Iglesias, porque hoy es día de marca páginas, eso será a partir de las 6 de la tarde. Querido Pepe, muy buenas tardes.
6: Muy buenas tardes, Javier.
2: ¿Tú tienes perro?
6: No, lo he tenido. Bueno, tengo dos sobrinos perrunos, ¿no? Porque mi hermana tiene dos perros y bueno, son como mis sobrinos.
2: Oye, ¿y les habláis a los perros? Cuando habéis tenido perro, ¿les habéis hablado mucho, así con mucha frecuencia?
4: Yo sí le hablaba, la verdad. Más le reñía que le hablaba porque tenía una dálmata mezclada con perdiguero que estaba como una cabra, hacía cosas terribles y siempre le estaba riñendo, eso sí es verdad. Pero bueno, sí que le hablaba, le decía, ¿tú estás loca, niña? ¿Quiere dejar esa tontería?
2: Yo es lo más normal, mucho, ¿no?, que se hable con los perros. Lo que pasa es, claro, una cosa es reñirle, llamarlo para que coma o tirarle una pelotita y pedirle que vaya por la pelota, y otra cosa ya es sentarse a reflexionar mirando al horizonte.
4: Mía no era para eso.
3: Pero a ver, a mí nadie me ha enseñado. Yo tuve un perro en su momento, hace muchos años tuve perro, pero luego ya me pasé a los gatos. Que ¿quién te dice cómo hay que hablar a los perros? Nadie. Porque yo, por ejemplo, yo no sé ladrar. Me podría comunicar con ellos ladrando, pero no lo sé. Entonces, la única manera que tengo de comunicarme es hablando, y el perro, me he dado cuenta que el perro te entiende, los perros te entienden perfectamente. ¿Me entiende a mí el gato? Mi gato me entiende, imagínate que mi perro.
5: Yo te he visto a ti reñirle al móvil.
3: ¿A que sí?
4: Sí. No, y no, a la IA.
5: Le reña el móvil.
3: Hombre, y a mí, es que tengo un gato que yo le hablo, porque también valen los gatos, ¿no?
2: Claro. Hombre, sí, valen los gatos. Lo que pasa es que hemos leído un estudio que acaba de publicarse que dice que hablarle a los perros moldea su cerebro y que los perros entienden algunas palabras. Yo quiero que esto nos lo confirme hoy la gente que tiene perros, porque, claro, hay algunos que no habéis escuchado alguna vez eso de es que al perro solo le falta hablar.
3: Sí,
2: o sea, claro, que parece que entender, parece que entienden. Y hay gente que les habla mucho a los perros. Hay gente que le habla al perro como si fuese una persona más. Eso lo habréis visto, ¿no? Entre claro, vuestros amigos, sí, sí, en vuestro entorno.
4: Absolutamente.
2: O sea que,
3: mira,
2: pues que se ha publicado este artículo en ABC. Dime, Estíbaliz.
3: Yo me acuerdo, voy otra vez a tirar de Chano Lobato, porque Chano Lobato es alguien que ha marcado mucho mi
2: siempre,
3: vida.
2: Siempre, siempre es bueno tirar de Chano.
3: Chano Lobato tenía una perrita que se llamaba Linda. Y entonces venía a veces, él era diabético, y a veces tenía, pues venía mal y flojito, ¿no? Había comido poco. Y Jesús, yo creo que le conocía mucho y empezaba, Chano, vamos a ver, ¿tú has comido hoy? Decía, hoy no he comido, sobrino. Dice, porque decía que su mujer que le daba una comida que no estaba buena. Y entonces dice, yo antes de comer, se pone la Linda a mi lado y yo le digo, Linda, ¿hoy tengo que comer o no? Y hoy me ha dicho
2: le preguntaba a Linda.
3: Sí, y hoy me ha dicho la Linda que no coma, que eso no estaba bueno. Y así que vengo sin comer.
2: Entonces, o sea, que no solo, no solo hablaba con Linda, con su perrita, sino que
3: le consultaba,
2: además, le preguntaba, sí, ¿no?, cómo proceder.
3: Pero eso lo ha contado en antena un montón de veces.
4: Pero no, o sea, solo
3: no es
4: eso,
3: una cosa que me haya contado a mí en privado, que lo contaba en antena.
4: Contaba que Linda bailaba y además ladraba a compás.
2: No me extraña.
4: Cuidado con eso, ¿eh?
2: No me extraña. Es que una perra de Chano Lobato, nada más que vivir con él en su misma casa, tenía que
3: Rosario
2: contagiarse, se llamaba, ¿verdad?
3: La mujer, Rosario, que contagiarse. Linda, ¿me puedo comer la comida que ha hecho la Rosario? Y dice, y la Linda me ha dicho que no.
2: Hablamos con los perros. Hoy esa es nuestra terapia de grupo. Ya hemos extendido el diván como todas las tardes y ya abrimos las líneas en el 670-940-200. Vamos allá.
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0: Hemos leído en ABC un artículo que dice: hablar a los perros moldea su cerebro. Los canes se fijan en las consonantes para identificar palabras, una habilidad que hasta ahora se creía exclusiva de los humanos y que han adquirido en nuestra compañía. Hablamos a los perros, les llamamos por su nombre, les pedimos que vayan a por la pelota o que se sienten, les preguntamos si tienen hambre o frío, les decimos lo guapos que son o incluso más de una vez los utilizamos de confesores. Pues bien, neurocientíficos del Departamento de Etología de la Universidad de Budapest han descubierto que los perros, aunque no tengan lenguaje humano, procesan el habla de una manera que se parece a la nuestra en un aspecto muy concreto: la preferencia por las consonantes frente a las vocales para identificar palabras dentro de una cadena continua de sonidos. Así que, por favor, quienes tengáis, quienes conviváis con un perro, con una perra, con un gato también vale, ¿eh? Bueno, incluso con un loro. Con el loro se puede hablar casi que mejor. Queremos saber si eres de los que mantenéis o sois de los que mantenéis conversaciones así largas. No de llamarlo, ¿eh?, para que coma, sino de hablar con él, de consultarle cositas, como hacía Chano con la suya. Y si, sobre todo esto es importante, ¿eh?, si crees que tu perro te entiende. Porque es verdad que hay perros que son muy listos, pero otros te miran como una cabra asomada a un barranco cuando se les habla. O sea que es importante percibir si el perro te está atendiendo. Manolito, tu perro que maulla, Estíbaliz, sí, ¿tú crees que a ti te entiende cuando tú le hablas?
1: Perfectamente. Yo le digo: Manolito, ponte en la silla. Y Manolito se sienta en la silla, que te voy a dar de comer. Entonces ya Manolito le sienta en la silla y Manolito, yo le doy de comer y Manolito se queda quieto como que fuera un niño y come y abre. ¿Es verdad o no?
0: Esa es otra, lo que acabas de decir, como
1: es,
0: si fuera
1: es verdad,
0: un niño.
1: ¿Es verdad sí o sí?
0: Yo he visto una foto. Que
1: no, una foto no, he visto un vídeo.
0: He visto un vídeo, efectivamente, doy fe.
1: A ver quién sienta un gato en una silla y le da de comer.
0: Y le da de comer con una cuchara. Si algo hablara, algo de verdad insólito.
2: Si Manolito hablara, madre mía.
0: Si Manolito hablara, entonces, si Manolito hablara.
1: Manolito, ¿cómo no me va a entender? Si he conseguido eso con Manolito. Bueno, el padrino, ¿quién era aquel? El padre de la novia, ¿no tenía un gato que le acostumbró a darle?
2: El padrino, era el padrino.
1: El padrino, ¿no? No, el padre de la novia.
2: ¿El padre de la novia era?
1: Yo creo que la película, ¿no?
3: Hay una película que se llama
1: que
3: así.
1: Tiene un
0: el padre
1: gato
0: de la novia, una película argentina.
1: Tiene,
0: sí,
1: no,
0: sí.
1: El padre de la novia, entonces el padre del novio. El que tiene un gato que le da la cisterna, que le enseña a darle la cisterna.
2: Bueno, el malo del inspector Gache tiene un
1: no,
2: gato, ¿eh?
1: Ese no.
0: Bueno, pues.
1: Es Robert De Niro. Es Robert De Niro, el dueño del gato.
0: Sí,
1: que le enseña,
0: sí, pues,
1: a dar
0: entonces
1: la cisterna.
0: Es, sí, ya no recuerdo si el padre de la novia o del novio.
1: Padre,
0: los padres,
1: sí,
0: de ella.
1: Los padres,
0: sí,
1: de ella,
0: los padres de ella, eso es. Y después, Pepe, sí, está el tono en el que le hablamos al perro o al gato, o a la mascota. Porque hay gente que les habla en un tono natural y otros que les hablan como si fuera un bebé, como si fuera un niño pequeñito, ¿verdad?
3: Claro, sí.
0: Ese tonito. Pues claro, pues para que el perro pues como que se enternezca un poquito más.
2: Bueno, yo
0: lo habéis escuchado también alguna vez, seguro.
2: Sí, lo que pasa es que creemos que el perro nos está entendiendo, a lo mejor el perro es lo que está asustado, porque yo veo, por ejemplo, a mi tía, ¿no? Mi tía tiene un Yorkshire, y el Yorkshire ha pasado el 90% de su vida en los brazos de mi tía, un Yorkshire muy pequeñito, ¿no? Y mi tía empieza...
0: O sea, literalmente un perro faldero.
2: Bueno, sí, y lo mira con una cara, pero yo creo que le está pidiendo socorro, ¿no? Para salir corriendo, ¿no?
1: El perro,
2: ¿no? Bueno, mi tía también.
4: Yo creo que dirá, ¿por qué este tipo me habla así? No sé, ¿por qué?
1: Yo creo que lo que entienden los animales es la entonación con la que los hablas,
2: sí,
1: ¿no? Yo creo que cuando te ven con un tono así más fuerte, pues saben que algo ocurre, ¿no? Como más de tensión, más de no sé qué va a pasar. Y cuando el tono es más de... Cuando decimos esa voz, dice Javier de niño, ¡ay, mi perrita, no sé qué, mi chuchi, no sé qué! Entonces yo creo que ellos lo que perciben es la entonación.
0: Sí.
1: No creo que entienda que le estás diciendo... ¡Ay,
0: podría
1: mi bebé
0: estar
1: chiquitín
0: de acuerdo contigo. Podría, sí, estar de acuerdo.
3: Pero yo creo que también, sí, que lo que entienden es lo que pasa después. Si después de la manera de tú hablar viene comida, o viene que le das un paseo, o viene que le das un vamporro, pues dice, pues ya sé, depende de cómo me hable, ya sé lo que va a pasar luego, ¿no?
2: De todas formas es algo silábico, ¿no? Porque el perro de mi hermana se llama Dandy, ¿no? Y yo he probado muchas veces a no llamarle Dandy, llamarle Andy, Brandy, Andy, y el I ese lo entiende y es donde mira.
1: ¿Tú sabes?
2: Llama Tadeo y no gira la cabeza.
1: Tú sabes que cuando adiestran a los perros, las órdenes que les dan son muchas palabras alemanas que son muy breves, y entonces ¡set! O sea, siéntate, o sea, cosas de estas, ¿no? ¡Ven! Tal, pero son palabras muy cortas que con mucha fuerza que el perro entiende. O sea, que cuando les pues hablamos, tal y una frase no creo que sean capaces de gestionar.
4: Es que esto, no le puede esto... decir, señor perro, venga usted para acá sin deseo, por favor, si es tan amable.
2: Vais,
1: claro. Pero le diría, usted, señor usted perro, favor. Le diría, por ejemplo, le diría, don Alfonso, venga para acá y siéntese.
0: Don Manolito, haga usted el favor de sentarse a la mesa. Pues esto que decís tiene que ver con este estudio de los neurocientíficos del Departamento de Etología de la Universidad de Budapest, que han descubierto que los perros, aunque no tengan lenguaje humano, procesan el habla y entienden algunas palabras de las que les decimos. Tu perro te entiende cuando tú le hablas, tienes conversaciones, le consultas cositas a tu perro, a tu gato, a tu mascota. 670-940-200, ya está abierta la terapia de grupo.
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0: Bueno, pues si le hablas a tu perro, háblanos también a nosotros en el 670-940-200 con esos mensajes de voz, con esos WhatsApp que nos podéis enviar a partir de este momento para formar parte de nuestra terapia de grupo de hoy, porque claro, son ya las 5 de la tarde y 20 minutos.
1: Y nos tienen que decir también cuando hablen con su perro que nos digan el nombre. Pues
0: hombre,
1: mira,
0: sí, estaría bien.
1: Claro, que nos digan, por ejemplo, Lucas, ¿no? Que es un Yorkshire, pues yo le digo a Lucas, Lucas, ¿qué quieres comer?
0: ¿No? Me encanta.
1: Entonces, claro,
0: encanta.
1: Estamos hablando, que hablamos a los perros, pues vamos a hablar.
0: No, y lo que ha dicho Pepe, que es muy interesante, si responden y entienden perfectamente cuando los llamas por su nombre, si los llamas de otra forma. Hay gente que, por ejemplo, tiene una palabra prohibida, ¿no? Que dices en tu casa, dices patatas o salchichas y el perro se revoluciona. Eso lo he visto en muchos vídeos de internet, virales en internet. O sea que... yo creo que sí, que algunos entienden, insisto, algunos entenderán más que otros. Esto es como los humanos, que algunos entienden más que otros. Esto es así. Pero vamos a ver cómo son los perros de la familia de Andalucía ahora. Insisto, perros y si no, pues gatos y cualquier mascota que tengáis a la que a vosotros os guste hablarle. Son las 5 de la tarde, 21 minutos ya. Esto es Andalucía ahora y apenas acabamos de empezar.
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0: A veces los perros, el perro puede ser tu mejor amigo. Dicen que es el mejor amigo del hombre, ¿verdad? Ya empezamos a recibir mensajes y fijaos, Estíbaliz, desde dónde nos llega el primero, que es un mensaje de texto. Nos está escuchando, fíjate qué grande es Andalucía, ¿eh? Nos está escuchando Isabel desde la Patagonia, en Argentina. Yo quiero mandarle un besazo a Isabel.
1: ¿Dudabas o qué? ¿Que Andalucía es tan grande? Andalucía.
0: Bueno, para nada, para
1: Andalucía
0: nada.
1: Andalucía está en todo el mundo.
0: Es gigantesca. Yo no sé qué hora será ahora en Patagonia, pero desde allí nos está escuchando Isabel, que nos manda este mensaje. Dice, hola, te estoy escuchando desde Reuquén o Neuquén, en Patagonia, Argentina. Estoy escuchando el programa y sí, los perros son muy entendidos. Yo tuve un perro, dice que 12 años, un Shar Pei, 12 años, y hace un mes que se murió. Lo extraño muchísimo porque teníamos una convivencia muy linda. A veces era terco, no hacía caso, pero siempre respetaba los horarios de las comidas nuestras y él se iba afuera o se iba acá al lavadero que está dentro de casa, dormía adentro. Él sabía que todas las noches yo tenía que abrir la puerta y me rascaba la puerta para entrar o me ladraba. El tema es que lo extrañé mucho hace un mes que se murió y mi nieta me regaló una perrita nueva. ¡Ay, qué bonito! Ahora tiene 4 meses y lo que yo no entiendo es que no quiere aprender a hacer pis afuera, donde tiene que hacer, pero cuando llega la noche se va a mi habitación a esperarme.

0: sobre todo con la grande, con mi Hera, y yo le hablo mucho. Yo digo que o habla ella o ladro yo, vamos, un montón. Y nosotros en mi casa, mi hija se ríe mucho, yo me río mucho. Y no sé si será eso, nos copia, que mi perra cada vez que me ve, mi perrinieta cada vez que me ve, es que se ríe, le da mucha alegría y yo hablo mucho, me da mucho cariño, me da mucha compañía. La verdad que sí entienden mucho. Bueno, un abrazo grande para todos, soy Loli de Bailén.
1: Loli, un abrazo, perrinieta, ¿eh? Ojito,
2: perrinieta.
1: Ojito al calificativo, perrinieta. O sea, esto es de verdad ya meterlo como miembro de la familia, pero ya con cargo incluido. Que, por cierto, en Patagonia, Estivali, 5 horas menos, son ahora las 12 y 27 del mediodía.
2: No sabía, pues está bien. Bueno, de todas formas, dices, más de la familia, muchos perros ya empiezan a heredar, ¿eh?, de sus dueños. Hay gente que le deja sus grandes fortunas a sus perros. O sea, para que estén, eso quiere decir para que el perro sabe que si es el heredero de una gran fortuna va a estar muy bien cuidado.
1: Al perro no le falta ni gloria, claro, así no te va a escuchar el perro, claro que te escucha y lo que tú quieras.
3: Hay hasta panteones, para mascotas, lo sí, leí una sí, vez, sí, hay familias que tienen hijo, pero tienen...
2: En Irlanda, en Escocia, el perro es un bien muy preciado, tú no tienes un perro así porque sí, te lo quiero decir que está muy cuidado y muy vigilado.
1: Aquí en España, desde luego, en los últimos años también hemos evolucionado mucho en cuanto al cuidado de los animales, al cuidado de las mascotas, pero aún así todavía todos los años se abandonan muchos perros. Y hace poco hablábamos de que había bajado, además, notablemente el número de adopciones de perros y gatos. 679-40-200.
4: Porque creo que mi perro ve fantasmas, solo espero que no sea el de mi ex.
5: Hola, buenas tardes a todos. Soy Álvaro de Sevilla. Yo soy una persona muy amante de los animales. Siempre desde pequeñito hemos tenido mucho, vamos, he tenido tortugas, he tenido peces, tortuga tanto de tierra como de agua, perros, gatos, un poquito de todo. Lo que más me gusta a mí son los gatos, vamos, yo los perritos también me gustan mucho, pero mi animal favorito son los gatos.
1: Ya, como tú, Estivali.
5: Y yo ahora mismo tengo bastante, bueno, tengo por parte de mi madre, que vive en el campo, tenemos 6 perritos y, bueno, de gato ya hemos perdido la cuenta, no sé si llevaremos ya 10 o así, porque claro, paren y se descontrola.
1: Y estás en el campo, claro.
5: Pero, bueno, yo los 6 perritos que tengo son, uno es más listo, otro es un poquillo menos avispado, pero sí que es verdad que hay uno de ellos que es que parece que te entiende, te pones a hablar con él y no sé, es que es como si te entendiera, a lo mejor le dices algo y va por ello, o le riñe y se pone así como debajo de la mesa, triste y pues eso. Bueno, que tengáis muy buena tarde y un mejor fin de semana. Hasta luego.
1: Hasta luego, Álvaro. Muchas gracias. No sé, ahora se lo preguntaremos a nuestro experto, con quien vamos a hablar, por supuesto. Como sabéis, siempre tenemos a un invitado para ayudarnos en nuestra terapia de grupo. No sé si tendrán que ver, Estivaliz, Pepe, las razas. Si habrá alguna raza que sea más proclive, más inteligente, en definitiva, a entender lo que le está diciendo su humano, digamos.
2: Yo creo, yo no soy una gran experta en razas de perros, pero yo creo, Javier, que los perros, como los humanos, depende de la raza, pues son perfiles diferentes. Unos son de caza, otros son más ratoneros, otros un perro más tranquilo, otros un perro de compañía, yo qué sé. Hay muchísimos perros, con lo cual yo creo que también, lo que pasa es que no lo hacemos. Cuando cogemos un perro, pues cogemos el que nos gusta, por lo que sea, nos parece gracioso, porque por lo que fuera. Pero nunca tenemos en cuenta si realmente ese perro es el que necesitamos o el que va a estar bien en nuestra casa. Porque igual, por ejemplo, vivimos en un piso pequeño en lugar de una casa, con lo cual igual no debes tener un perro grande. Igual tenemos una vida más sedentaria, entonces no puedes tener un perro, por ejemplo, que necesita hacer mucho ejercicio diario, que los hay. Yo creo que debiéramos de buscar, claro, un perro acorde a nuestra vida, al tipo de vida que tenemos, porque creo que eso no lo hacemos, ¿no? Y esto sería importante.
1: O lo que estaba diciendo Álvaro, dice, tenemos 10 gatos o 12, pero claro, vivimos en el campo.
2: Claro, hombre, si ves en el
1: campo,
2: no
1: es lo mismo
2: te puedes permitir lo
1: que vivir
2: quieras
1: en un piso de 70 metros cuadrados con 10 o 12 gatos.
2: En el campo puedes tener lo que te dé la gana, no hay ningún problema, pero claro, yo hablo de

0: de las personas que tenemos animales en la ciudad, en piso, ¿no? Hombre, que tenga una casa, pues mira, qué bien, no puede tener lo que quiera, pero no todo el mundo vivimos en casas. Sí,
1: bueno. Yo quiero saludar a esta hora a Jorge Vega, él es etólogo. Sabéis que la etología es esa rama de la biología y de la psicología que estudia el comportamiento de los animales y de los seres humanos en su medio natural. Bueno, qué recuerdo con esta canción que acaba de poner Juan Carlos Vara. De Félix Rodríguez de la Fuente, amigo Félix, amigo Félix. Eso lo cantaba Enrique Llana, creo recordar. Jorge Vega, ¿cómo estás? Buenas tardes.
2: Hola, muy buenas tardes a todos. Y muchas gracias por llamarnos de nuevo y un saludo grande y un abrazo a todos los radioyentes de Canal Sur Radio.
1: Encantadísimos de tenerte, Jorge, porque creo que nos vas a ayudar mucho, sobre todo a interpretar lo que nos digan los oyentes, que nos están ya contando muchas historias, y este estudio de colegas tuyos, porque son neurocientíficos del Departamento de Etología de la Universidad de Budapest, que han descubierto que los perros, aunque no tengan lenguaje humano, Jorge, procesan el habla de una manera que se parece a la nuestra, sobre todo en la preferencia por las consonantes frente a las vocales. O sea, que identifican palabras por las consonantes.
2: Eso es correcto. ¿Esto te cuadra? Sí, eso es correcto. Hay que tener en cuenta que los humanos y los perros tenemos dos hemisferios cerebrales, ¿no? La parte izquierda controla y procesa el significado de las palabras y la parte derecha pues es la que descifra, así, digámoslo así, descifra la entonación, la forma de hablar. Entonces el perro sabe en todo momento por la entonación, ¿eh? Y palabras muy cortitas con muchas consonantes, por ejemplo, si se dice al perro sentado, tumbado, todo de esa manera no suena, pero si decimos palabras muy concretas, como en el caso del adiestramiento que utilizamos, el sit, el plus,
1: esto, pues, lo que acaba de decir Estíbaliz hace un ratito, efectivamente.
2: Eso es correcto, eso es verdad. Hay varios estudios, no solamente en Budapest, hay estudios en Estados Unidos, en Inglaterra e incluso en España, donde hay gente que estudia esa parte cognitiva emocional del perro, no solamente la parte instintiva, en la que efectivamente por el contacto con los humanos, que llevamos un montón de miles de años con nosotros, pues van intentando descifrarnos. Es que el problema muchas veces es que nosotros... O
1: sea, es algo evolutivo, ¿no, Jorge? A lo largo de... Claro, claro.
2: Totalmente, totalmente. Y hay que tener en cuenta que los perros tienen cuerdas vocales, ¿eh? Cuidadito, que no digamos, no quiero decir que dentro de 4.500 años, pues el perro puede llegar a hablar, pero puede llegar a hablar, digámoslo así, ¿no?
1: Lo que pasa es que... Este titular, ojo, Jorge, ¿eh? Este titular es para remarcarlo.
2: Sí. Planeta de los cielos. Además, no me puedo defender, porque dentro de 4.500 años...
1: No, claro, ya casi ninguno de nosotros estaremos por aquí.
2: Claro, pero hay que tener en cuenta una cosa muy importante y hay que recalcárselo al personal, ¿no? A todas las personas que tienen perros, ¿no? Que el perro dedica todo su tiempo a observarnos, a analizarnos,
1: a estudiarnos
2: y a tratarnos, y nosotros no nos dedicamos ningún tiempo. O sea, tenemos en nuestra casa un facultativo que tiene cuatro patas y un rabo, y ese individuo que está ahí, que es una especie de terapeuta, es un terapeuta nuestro, ¿eh? Sabe leernos todos los movimientos de lo que hacemos, todo, y si encima le hablamos de esa manera muy fácil y muy sutil, con afabilidad, con empatía, y nuestros gestos corresponden.
1: Por ejemplo, ese tono, pues, ese tono de mucha gente que le habla a los perros como si fueran un bebé.
2: Bueno, hay que tener en cuenta que muchas veces esto que voy a decir no quiere decir nada malo, ¿no? No podemos suplir la carencia afectiva teniendo un perro, pero el perro es un compañero leal y fiel.
1: Bueno, ese es otro debate, sí.
2: Claro, entonces pues, no está mal, digamos que no esté mal. Lo que no puede tratarlo de una manera distinta. Lo que no podemos perder es que el perro pierda su identidad como animal. Eso sí.
1: Pero Jorge, me está encantando escucharte. Yo quiero que nos acompañes también a escuchar lo que nos dicen nuestros oyentes, a los que les hemos preguntado si hablan con su perro, si creen que su perro le entiende. Yo tengo una pregunta para ti, pero todavía no me la respondas, y es si algunos, por la raza, dependiendo de la raza, entienden mejor que otros o no. Ahora me lo dices, pero vamos a escuchar lo que nos está llegando a nuestra terapia de grupo, a nuestra línea abierta en el 670-940-200.
3: Hola, buenas tardes a todos y a todas. Pues por aquí, Rocío desde Sevilla, una más que mantiene conversaciones muy profundas con sus animales. Tengo un perrito salchicha, un yorkshire y un gatito sin pelo, y es verdad que siento que me entienden más que mi marido, por ejemplo. Y hay una anécdota muy graciosa con uno de ellos, porque es que el yorkshire es muy mayorcillo, y ya tiene muy poquilla ganas de salir y se me esconde por los rincones de la casa cuando escucho la que cojo la correa para sacarlo. Y basta con que diga la palabra mágica salchicha, que sale de cualquier escondite cayendo en el engaño.
1: Bueno, es fabuloso.
3: Así que nada, confiad también en vuestras conversaciones en vuestras mascotas, porque os aseguro que son los que mejor os van a entender. Muy buenas tardes a todos y a todas.
1: Gracias, Rocío. Me encanta porque dice, es que a veces me entiende el Yorkshire mejor que mi marido. Jorge, lo que te decía, algunas razas, los Yorkshire, por ejemplo, ¿son más proclives a entendernos? ¿Son más inteligentes o no?
2: El Yorkshire tiene mucho recorrido como animal de compañía y perro pequeñito. Entonces, muchas personas mayores tienen a Yorkshire, ¿no? Incluso personas no tan mayores. Que nos entienden, por supuesto. Lo que pasa es que esta señora ha moldeado y modelado al perro. Es decir, la palabra salchicha está condicionado. Es como si le hicimos a un niño euro, sale corriendo para el euro. Pues el perro, cuando escucha esa palabra, automáticamente va. Pero le puede ocurrir a cualquier perro. Todos los perros se llaman Toma. Tú vas a un parque de perros y hay 50 perros, Lucky, Toma, todos van al Toma.
1: es cierto. Al Toma reaccionan todos. Ya otra cosa es eso.
2: Salchicha.
1: Maravilloso.
4: Acaba de caer el mito.
0: Mira, yo tengo una compañera, Patricia, que tiene un perro que se llama Odín. Y ella siempre me cuenta que en su casa...
1: Una compañera a la que queremos mucho.
0: Sí, hay dos palabras que no se pueden decir. Dice que si dice chuche, el perro se sienta. Si dice calle, el perro se pone en la puerta. Claro. Y ahora, su marido... Pues le gusta andar en casa, en calzoncillos.
1: Pues
0: le gusta,
1: sí, como a tanta gente.
0: Entonces, dice que cuando llega a casa y el marido igual se empieza a quitar la ropa para ponerse cómodo, que el perro se cree que se van a bañar y empieza a ladrarle y a gruñirle. Que no se puede quedar sin camiseta. Dice que cuando se pone, dice que el perro empieza, dice, llega Carlos, empieza a quitarse la ropa porque hace calor, porque quiere estar en calzoncillo, y el perro empieza a gruñirle, como diciendo, lo relaciona con el baño, claro. Esto...
1: Claro. Es que claro, es lo que nos acaba de decir Jorge, es que el perro, tenemos un facultativo, ha dicho, con cuatro patas y con rabo, que nos está analizando cada uno de nuestros movimientos, Jorge, y esto que acaba de contar Estíbaliz responde a eso, ¿no?
2: Correcto, y no solamente, si en la familia hay tres personas o cuatro, él sabe sacar el máximo provecho de cada uno de los miembros de la familia. Por eso tenemos que unificar criterios a la forma de comunicarnos y de interaccionar con el perro, porque si no, tenemos un perro que a todo el mundo quiere agradar. Es importante. Y siempre intenta agradar a lo mejor al más débil. ¿Por qué? Porque sabe que es el que está más indefenso. Bueno. Agradar en el grado positivo,
1: sí, claro,
2: también
1: claro.
2: Agredir en el grado negativo. Cuidadito con eso.
1: Nos llegan más mensajes por escrito también, mensajes de texto. Estrella nos cuenta, en casa de un amigo no se puede decir yogur, porque el perro empieza a pedir como si no hubiera un mañana. Es fabuloso. Vamos a escuchar más mensajes de la familia de Andalucía ahora.
5: Yo soy un perro callejero, que clavo mi voz desde...
6: Buenas tardes, soy Joaquín de Chucena. Voy a contar una cosa que no se la vaya a creer, pero vamos, que es verídico, tan verídico como que me tengo que morir. Mi perro, sin nadie decirle nada, yo creo que es porque era muy observador, igual que yo, pues cuando se quedaba solo en casa, hacía sus necesidades en el cuarto de baño. No en el
1: bate,
6: como lo hacía el de Robert De Niro, pero lo hacía en el cuarto de baño. Él no lo hacía en ningún lado, nada más allí. Hay perros inteligentes y ya está, el mío me tocó inteligente. Venga, un saludo.
1: Gracias, Joaquín, un saludo.
4: Por cierto, el gato de Robert De Niro en la película, sí, se llama Gaffe.
0: Es verdad.
1: Gaffe.
0: Es
1: verdad. Sí, sí, esa película es muy divertida.
0: Yo le quería preguntar también al invitado, porque los perros bostezan, Javier. Sí. Entonces, si cuando el perro
1: además
0: bosteza,
1: hacen así con la lengua, ¿no? Y claro, la sacan para afuera,
0: si
1: y la enroscan.
0: El perro bosteza nos está diciendo qué aburrimiento. Cállate ya.
1: ¿Qué conversación más aburrida?
0: ¿Qué? Bosteza, Jorge. Porque como nosotros, que tienes sueño, yo qué sé.
1: Hombre, digo, si ahora mismo Jorge Vega, nuestro etólogo, nos dice que sí, que bostezan porque se aburren, ya entonces yo ya cierro el kiosco y me voy, vamos. A ver, Jorge, cuéntanos.
2: Este señor de Chucena, sí, es correcto. El perro ha observado que ahí su dueño, digámoslo así, su tutor, educador, como le queramos llamar, ahí hace sus cosas, ¿no? Entonces él dice, yo también lo hago aquí. Hay perros que incluso, no solamente que lo hagan en el cuarto baño, sino en el váter y tiran de la cadena.
1: ¿El perro?
2: Incluso esto no, con gatos.
1: Esto...
2: Incluso con gatos también se hace. Sí, hay tengo compañeros míos adiestradores que
1: consiguen que los adiestran, o sea, para sí, hacer sus necesidades en el váter y tirar después de la cadena.
2: Y tiran de la cadena. Igual que tiran de la cadena, abren un cajón para dar un medicamento a una persona, le cogen el móvil por una persona que está, que es un perro de servicio, un perro de asistencia, y se hace, adiestramos ese tipo de perro para personas que tienen una discapacidad, y este perro pues es su herramienta.
1: Bueno, maravilloso.
2: Y en el caso del bostezo, el bostezo es una manifestación de un estado de ánimo, igual que el ladrido. En lugar de ladrar, que es eso, manifestar un estado de ánimo a través del ladrido, el bostezo es una manifestación de un estado de ánimo, de aburrimiento. Estoy cansado, a ver si esta gente me sacan a la calle, a ver si me dicen chuche para estarle corriendo. Y como son observadores y obtienen un premio a través de esa observación, la respuesta es esa: bostezar y hacer necesidad en el cuarto de baño, abrir el pomo de una puerta, abrirte también la tapadera de la basura, en el caso de los beagle, que son carroñeros. Es que un perro es un carnívoro carroñero y aprende a hacer cosas.
1: Y los beagles especialmente son capaces de, o se comportan de esa forma, ¿no? Abren la basura para rapiñar beagle, ahí lo beagle, que puedan.
2: Claro, el beagle es un perro que está considerado, está en el grupo 6, son perros sabuesos, son perros que tienen un olfato impresionante. Se utilizan en muchos aeropuertos, tanto en Nueva Zelanda, en Canadá también lo hay, en Australia. Son perros que tienen una nariz impresionante. Entonces, una basura, un cubo de basura para un perro es un manjar.
1: Entonces, oye, estoy escuchando por ahí de fondo al tuyo ladrar. No sé que si te está queriendo decir algo. Igual te está escuchando en la radio, porque ya puestos...
2: Bueno, yo tengo 11.
1: Los míos
2: son 11. Son todos de trabajo. Son perros de agua, un mestizo que me encontré por aquí averiado al pobre, y lo tengo aquí, y tengo también 4 pinchers.
1: Los míos son todos de trabajo. Pues seguramente te está diciendo que subas el volumen de la radio, que quieren escucharte, porque yo ya puestos, pues oye, os pido que también los perros escuchen con vosotros, Andalucía ahora. Vamos a escuchar más mensajes. ¡Mi perro!

0: Buenas tardes, familia. Que estoy de acuerdo con ese estudio, ¿entienden? Te leen la, en fin, todo, eso está perfecto. Pero mi perrilla tiene 12 años, es sorda de nacimiento y lo entiende todo. No tengo que decirle ni mu, porque por más que le diga, como no me escucha, y ella me sigue, ella coge la pelota, ella me pide de comer, ella todo, todo, todo, y no me excusa, con que yo creo que es que entiendes más la gesticulación, tu estado de ánimo, tu estado emocional, es lo que entienden y identifican ellos, la forma de tú ponerle la mano, la forma de tú agacharte a la hora de saludarlo, creo que es eso. Bueno, pues buenas tardes, buen fin de semana y un saludo para todos.
1: Buenas tardes, soy José María de Morón. Mira, nosotros tenemos una perrita, una Yorkshire, se llama Mía. Y la perrita, da igual la entonación en la que le hables, la perra te entiende perfectamente. Por ejemplo, muchas veces le reñimos porque ella se chupa las patitas delante, como si le estuviera las manos, lavando las manos en el sofá. Y se lo he dicho cabreado, Mía, vete a tu cama, y la perra se ha ido a su cama. O a lo mejor ya agotado, cansado, le he dicho, Mía, por favor, vete a tu cama, y el animalito ha corrido, se ha levantado del sofá y se ha ido a su cama feliz.
2: Mi amiga Lucy se ha comprado un perro de la raza Shao Shao, que tiene un viaje de...
3: Buenas tardes, Andalucía. Pues yo tengo varios animales, entre ellos tengo una perra, que es un mixto en raza, chiquitita, y ella está obsesionada con una pelota. Entonces tú, donde tú estés, te lleva la pelota todo el rato para que se la tire. Y cuando me trae, a veces me trae un trozo de pelota porque ya la ha destrozado y le queda una mijita nada más. Y le digo, no, lo siento, linda, con eso no puedo jugar, es tan chico que ni lo veo. Entonces ella se va y vuelve con otra pelota más gorda y te la vuelve a poner delante para que se la tire. Eso ella. Y luego tengo un gato, que mi gato se llama Wilson. Hace 2 años que se fue de mi casa un día y volvió hace una semana. Y mi gato, no sé si hay muchos gatos así, no lo sé, pero a él le dice Wilson y te mira. Y cuando llegó, me dijo una amiga, ¿estás segura de que es tu gato? Y le digo, mira, verá, Wilson, ven. Y viene, y cuando se acerca, te mira y te hace miau. O sea que él sabe que Wilson es él, y lo llama y viene.
4: Uy, uy, uy, mi gato hace, ay, ay, ay, ay, ay, ay, ay. Uy, uy, uy, mi gato hace.
5: A tu Wilson. Que viene a ser un poquito como Manolito, casi un perro que maulla, pero fijaos que ha contado que se fue hace 2 años y ha vuelto hace una semana. Hace unos días también hablábamos del caso de una perrita que desapareció y estuvo 2 años fuera de su casa en Almería, y cuando volvió estuvimos hablando con su dueña. Fue un acontecimiento porque recordaba cada rincón de la casa a la perfección y era como si no se hubiese ido nunca. Pero Jorge, yo quiero preguntarte de estos mensajes que hemos oído, especialmente por el primero, el que nos ha dicho que tiene una perra que es sorda y que sí, aún así lo entiende todo. ¿Cómo interpretamos esto?
6: En el caso de este señor, estoy totalmente de acuerdo con él. Aparte, lo está haciendo muy bien. El primer lenguaje que existe en humano y en perro es el corporal, el lenguaje primigenio. Los perros te ven y ellos hacen un análisis dependiendo de tus movimientos. Entonces, el lenguaje corporal es el que realmente es el verdadero lenguaje. En todos los sitios del mundo, no ser una persona, nos ponen la mano así enfrente y tenemos que pararnos, es un stop. Aquí en Nueva York y en Zanzíbar, ¿no? O sea, el lenguaje corporal en un perro es primordial. Nosotros en el mundo del adiestramiento utilizamos el lenguaje corporal y eso lo reforzamos a través de un clicker, a través de un refuerzo positivo. Cuando el perro hace algo, podemos recuperar y capturar ese acto del perro en el sentado. Dice, yo le pongo la mano delante y se sienta, correcto. Le bajo la mano y se tumba, correcto. Y si encima lo hace con afabilidad y con amabilidad, como este hombre lo hace perfectamente bien. con esas limitaciones que tiene el perro al tener esa discapacidad auditiva, es correcto. En otros perros de mayor tamaño se utiliza muchas veces unos collares que son como vibradores, ¿vale? Porque hay perros que salen sordos, ¿vale? No son collares de estos de castigo ni de electroestímulo, sino solamente la vibración.
5: Simplemente para vibrar con los sonidos, claro.
6: Para avisarlo de que hay una carretera, de que puede atravesar y puede ocasionar, y le pueden ocasionar al animal un daño, ¿no? O sea, que lo que hace este hombre es perfecto. Es el lenguaje corporal, es no verbal, es un lenguaje no verbal.
5: Hoy en Andalucía Sí.
6: Sí. Hay personas que no pueden hablar. Y entonces tienen ese lenguaje con sus perros. Hay personas que tienen una enfermedad y la única forma de comunicarse con el perro es gestual. Personas que tienen afasia, daños cerebrales, personas que tienen autismo colectivo, no pueden hablar, se bloquean. Entonces el perro, por todos los medios, busca una solución para comunicarse con el perro. Hay que tener en cuenta que esa persona, independientemente que hable o no hable con el perro, el canal de comunicación es el vínculo. Lo que hay que crear con un perro siempre es un vínculo. Y ese es el verdadero lenguaje. El canal de comunicación con un perro es el vínculo. Sin vínculo no podemos crear nada. Este hombre no le habla a su perro, pero ha creado un vínculo a través de un lenguaje no verbal.
5: Qué interesante, Jorge. Qué interesante lo que nos está contando nuestro etólogo Jorge Vega. En Andalucía ahora hemos hablado algunas veces de los perros, pero hoy estamos hablando con los perros, que es diferente, porque dice este último estudio, nos decía Jorge que hay muchos estudios más que lo certifican también, incluso algunos realizados aquí en España, que hablar a los perros moldea su cerebro. Un mensaje de texto que nos llega: buenas tardes, soy Marina de Granada. Tuve una perra, Lola, hace tiempo que le ladraba a las burbujas de la Coca-Cola. Esto ya me operaban y no se separaba de mi lado. Era muy buena. 670-940-200, esta es hoy nuestra terapia de grupo.
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8: Buenas tardes, familia. Pues yo puedo presumir de que tengo el perro más listo de España. Me atrevería a decir que del mundo. Yo le digo a mi perro, que está allí tumbado en el sofá, le digo: Manolito, vete ahora mismo al jardín, coge la soleta y arme una trinchera de 2 metros de ancha por 3 metros de larga y 1 de honda. A ver... Y el perro me mira y sigue durmiendo. ¿Es listo o no es listo mi perro?
5: Qué grande, Manolito.
9: Sí influyen las razas de perro. Yo tengo diferentes razas de perro y el pastor alemán, que es el que más me gusta, es que es súper inteligente. Son súper inteligentes. Es que no te hace ni a veces falta ni hablarle. Con el simple hecho de decirle con una mano lo que tienen que hacer, a mí por lo menos me entiende. Muchas gracias y que me gusta mucho vuestro programa y me animáis mucho la tarde mientras trabajo.
5: Gracias, guapa.
10: Hola, buenas tardes, gran equipo. Le hablo desde Carchuna, Granada. Y le hablo de mi perrita Ari, una chihuahua, la conoce mucha gente, es muy inteligente, sabe cuando están hablando de ella, saben cuando se está hablando de comida, los olores, el que le interesa se acerca, el que no le interesa no se acerca, ya sabéis por dónde voy, sabe dónde tiene que hacer su pipí, su salvacama, su caca, bueno, su caca se aguanta la verdad toda la noche. Me encanta, yo le hablo mucho a mi perra, sabe cuando vamos a la playa a hacer hoyitos, cuando vamos a ir al césped a cagar la croqueta, cuando vamos a... Habéis mencionado la palabra salchicha y patata en el inicio más o menos de la conversación de hoy, que está muy, muy guapa, y la llevo durmiendo en el coche y ha pegado un salto de su silla, se ha puesto de pie apenas que ha escuchado salchicha y patata, que se lo tengo prohibido, pero lo sabe lo que es, porque mi madre, la abuelita, ya sabe lo que pasa, porque lo consiente. Y a mí no me gusta, pero bueno, a veces pues la dejo, pobrecilla. Y es lo mejor que va a pasar dentro de lo que tengo en la vida. Mi perrita Ari, inseparable. Podría estar aquí toda la tarde contando historias sobre mi perra Ari. le falta hablar. Si los humanos fuéramos como los animales, yo no digo los perros, sino como los animales, el mundo estaría mucho mejor. Así que cuidémoslos, que como ellos, no hay, de agradecido amor a cambio de amor, la verdad, no hay nada. Un besito, feliz tarde.
5: Un besito, feliz tarde, gracias amiga mía, y un besazo para Carchuna y para Ari, por supuesto, para Ari, por supuestísimo, que ha pegado un bote cuando ha oído las palabras mágicas. Yo estaría por aquí hablando mucho más tiempo con vosotros y con todos nuestros perros nuestras mascotas, pero claro, es que tenemos mucha plancha, ¿verdad, Estíbaliz? Y son sí. Ya las 5:54 y tenemos que dejarlo aquí, pero bueno, volveremos a...
11: Hay que ir agilizando, que viernes, hay que dejar la casa recogida.
5: Exacto. Hay que dejar la casa lista para pasar revista. Querido Jorge Vega, nos ha encantado hablar contigo, hablar sobre cómo le hablamos a nuestros perros. Gracias y hasta la próxima.
6: Estoy a vuestra disposición. Cuando queráis me llamáis y cualquier duda que tengáis, si no os ponéis en contacto conmigo a través del Facebook. Soy Jorge Vega, el hombre de los perros, del Centro Canino Huellas de Barán. Y otra, ya os dejo, hay un dicho que dice: Dios no dio el habla a los perros para enseñarnos que el amor, la fidelidad y la lealtad hay que demostrarlo con acciones y no con palabras.
5: Qué bueno, Jorge. El hombre de los perros, Jorge Vega, nuestro etólogo, que hoy nos ha acompañado en esta maravillosa terapia de grupo. Faltan 5 minutos para las 6 de la tarde en Andalucía, ahora.
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5: Andalucía, ahora estamos en Córdoba. ¿Quién no ha asistido a una reunión donde de repente se saca una guitarra y aparece un cajón flamenco para acompañar al toque? Bueno, pues esta tarde el cajón flamenco es el absoluto protagonista en Córdoba, porque nada menos que 200 personas se van a sentar a tocarlo al mismo tiempo. Cuéntanos, Córdoba, Sonia Rodríguez, buenas tardes. No recibimos ahora mismo ese sonido desde Córdoba, fíjate, con el sonido tan agradable que es el de un cajón flamenco. Pero bueno, vamos a hacer otra cosa porque son las 5:58. Ahora sí podemos ir a Córdoba. Venga, vamos a escuchar a Sonia. Sonia, buenas tardes.
19: Hola, buenas tardes.
5: Ahora.
19: Pues sí, Javier, Córdoba se va a llenar esta tarde de compás flamenco. Va a ser en la Plaza del Jazmín, del barrio de Fátima, dentro del primer encuentro nacional del flamenco promovido por la Hermandad de la O. Más de 200 cajones flamencos van a sonar al unísono. Comenzará a las 8 de la tarde. Eso sí, hay que aclarar que no es un concierto, sino que es una aula abierta, un taller en el que se quiere mostrar la singularidad de este instrumento y ponerlo en valor. Un taller al aire libre que reúne a escuelas flamencas, centros educativos, recreativos, aficionados, bueno, y a cualquiera que se quiera sumar, solo hace falta llevar un cajón. La idea era intentar hacer algo nuevo dentro de una de las velas típicas de esta época en Córdoba, y en este caso la de la Hermandad de la O. Nos lo explica el guitarrista y promotor Alberto Lucena.
20: Aquí en esta iniciativa, pues lo que queríamos hacer es un pequeño giro, y yo, pues bueno, como guitarrista, músico que llevamos toda una vida, pues hacer algo distinto, algo que fuese un poco más allá. Y bueno, dijimos, vamos a hacer un taller de cajón flamenco, ponemos la plaza, y la verdad que en menos de 10 días, pues esto se ha hecho viral, y la verdad que está teniendo una repercusión impresionante. La idea también partía de que ¿quién no vio al rey sentado en un cajón en Cádiz? Pues ese fue el inicio para mí en mi cabeza de hacerlo. Yo decía, Córdoba tiene que tener eso, y mira por dónde se ha ido, a un volumen increíble.
19: Pues sí que se ha hecho viral. Esta tarde la plaza puede quedarse hasta pequeña. Hay que decir que viene gente de otros puntos de Andalucía, como Cádiz, y de España, como Valladolid, y que ya hay interés en llevar esta iniciativa a otros puntos del país y hasta Marruecos, según nos dicen. No sé si lo sabéis, pero el cajón flamenco no es nuestro, sino que tiene su origen en Perú, cuando los esclavos africanos comenzaron a utilizar cajas de mercancías como instrumentos de percusión.
5: Pues eso va a ser a partir de las 8 de la tarde. 200 cajones flamencos más en Córdoba. Ahora las noticias de las 6. Gracias, Sonia.
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22: Tarde de lluvia en amplias zonas del norte de Andalucía. Tenemos aviso naranja por tormentas e intensas precipitaciones en el Valle del Almanzora, Los Vélez y el Levante almeriense, además de las comarcas granadinas de Guadix y Baza. Hay aviso amarillo en el norte de las provincias de Jaén, Córdoba, Huelva y Sevilla, además de la campiña sevillana. La Junta ha activado el plan de emergencias en fase 1 por riesgo de inundaciones. A esta hora llueve con intensidad en el altiplano granadino. Jesús Reina.
23: Las nubes de evolución están provocando precipitaciones en la parte nororiental de la provincia de Granada con acompañamiento de aparato eléctrico. En algunos momentos son intensas, como por ejemplo ahora en el Parque Natural de la Sierra de Baza. Sin embargo, el viento dominante del oeste provoca que las nubes y las tormentas que se forman a esta hora se desplacen lentamente hacia el Mediterráneo, con lo que las precipitaciones son en general moderadas tanto por su intensidad como por su duración. La predicción indica que se van a producir tormentas a última hora de la tarde, también moderadas en la Sierra Nevada, en la Alpujarra y en la Sierra de Alhama.
22: Y esas precipitaciones que se desplazan mantienen el aviso rojo en la región de Murcia. El presidente del Gobierno va a dedicar el fin de semana a reflexionar sobre un posible adelanto de las elecciones generales después de que el Congreso de los Diputados haya tumbado esta tarde los dos decretos de vivienda. La fecha que se baraja es el 29 de noviembre, para lo que Sánchez debería disolver las Cortes este próximo lunes. El sindicato de inquilinas ha convocado manifestaciones en ciudades de todo el país a lo largo del fin de semana. El G7 va a liberar hasta 100 millones de barriles de petróleo y de diésel en 4 meses a través de la Agencia Internacional de la Energía para hacer frente a la subida de los precios de los combustibles. Jorge Dallas, buenas tardes.
24: Buenas tardes. El presidente francés Emmanuel Macron, quien convocó la reunión por videoconferencia, afirma que las medidas acordadas deberían hacer bajar los precios de los combustibles y que no habrá ninguna prohibición a las exportaciones de diésel entre los países del G7, que son, además de Francia, Estados Unidos, Canadá, Reino Unido, Alemania, Italia y Japón.
22: En la localidad sevillana de Isla Mayor, un médico de familia ha sido trasladado a urgencias tras ser agredido por un paciente en la garganta y el cuello. Manuel García.
25: La agresión, según los testigos y la denuncia del sindicato CESIF, se produjo este viernes cuando el paciente había acudido al centro de salud a solicitar una medicación porque se encontraba indispuesto. Inicialmente fue atendido por una médica del centro y quedó en la sala de espera cuando comenzó a dar voces. Al escuchar los gritos, un médico salió para comprobar lo que ocurría cuando fue atacado sin mediar palabra por este paciente en el cuello y en la garganta, provocándole dificultad para respirar y un hematoma en las cuerdas vocales, lo que hizo necesario su traslado a urgencias hospitalarias.
22: La Audiencia Provincial de Cádiz autoriza la destrucción de más de 1.700 vehículos y embarcaciones intervenidos en operaciones contra el narcotráfico en la provincia. Teresa Iribarren.
26: Vehículos y embarcaciones requisados que carecen de valor, pero suponen un enorme coste para la administración. Las coordinadoras antidroga, como la Federación Nexos, valoran positivamente esta noticia. Su presidente es Francisco Mena.
27: Ahí lo que hace falta es voluntad, por una parte, y personal para los juzgados. Ojo, el desborde que tienen los juzgados, porque evidentemente para poder destruir la narcolancha, que además hay que descontaminarla, antes de poderla destruir, tiene que haber una autorización del juzgado, como ha hecho ahora la Audiencia Provincial.
26: Los bienes están identificados, peritados y asociados a una instrucción judicial.
22: Y hasta ahora mantenemos los 33 grados de temperatura en Córdoba, uno menos en Sevilla, son 31 en Almería y Huelva, en Granada 29, 28 en Málaga y 26 en Cádiz y Jaén. Andalucía, son las 6 de la tarde y casi 4 minutos.
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0: No hemos podido escuchar la invitación de cada día antes de las 6, así que lo vamos a hacer ahora porque hoy nos invitan desde un barrio de Málaga y además con una causa solidaria. Vamos a escuchar desde dónde exactamente y para qué o a qué nos invitan hoy en Andalucía Ahora.
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0: Muchas gracias, Antonio. Un abrazo para Los Moras, un abrazo para Almohía, para Málaga y para todos los que vais a disfrutar de este encuentro que organiza la Asociación Cultural Los Moras, de esta verbena solidaria. Y ahora hay una aventura a lo largo de los años, de las últimas décadas en España. Esto ha sido ese oscuro objeto de deseo para muchos jóvenes. Algunos lo consiguieron, consiguieron ir a la Ruta Quetzal, a Aventura 92. Todas esas expediciones fantásticas, absolutamente de película, de libros, de Julio Verne prácticamente, que salieron de la mente de un hombre que era Miguel de la Cuadra Salcedo. Bueno, pues este fin de semana, fijaos qué bonito, ¿eh? Se reúnen en Cádiz los miembros de la expedición de la Ruta Quetzal del año 91, que se llamó Rumbo al Amazonas. Esta aventura estuvo compuesta por 214 ruteros españoles y 214 de fuera de España, y se dedicó al viaje histórico de Vicente Yáñez Pinzón en el año 1500, que recorrió Brasil atravesando el río Amazonas, entrando en barco desde el Atlántico y llegando hasta Manaus, República Dominicana, España y Venezuela. Y todos estos jovenzuelos con Miguel de la Cuadra Salcedo hicieron esa ruta de nuevo en el año 91. Han pasado unos cuantos años y hoy se encuentran, a partir de hoy, se encuentran en Cádiz para celebrarlo, porque Cádiz fue el puerto de salida de esa ruta, de esa expedición rumbo al Amazonas. Está con nosotros César Martín García, que es uno de los expedicionarios involucrados en toda esta aventura, que ha sido de nuevo reunir, pues creo que a 60 o 70 de ellos. César, ¿cómo estás? Buenas tardes.
2: Sí, buenas tardes. ¿Qué tal?
0: Oye, qué bonito volver a veros después de, bueno, pues de 35 años, ¿no?
2: Efectivamente. Realmente es un sueño cumplido, que después de 35 años gente de distintos países hagan el esfuerzo y consigamos reunirnos en este número tan relevante de personas.
0: Salisteis desde Cádiz en el año 91 y por eso os volvéis a reunir aquí en Andalucía, en Cádiz, precisamente este fin de semana. ¿Qué recuerdos queda de aquella, no sé si se llamaba Ruta Quetzal entonces, rumbo al Amazonas?
2: No, en aquel entonces fue Aventura 92.
0: Aventura 92, se llamaba en ese
2: momento.
0: Correcto,
2: sí, efectivamente.
0: Bueno, todos los de nuestra generación se acuerdan de esto, porque lo que yo recuerdo es que había que hacer un trabajo para ser seleccionado, ¿eh? De investigación tremendo, maravilloso, había que currárselo mucho, y si eras seleccionado ya era como si te tocaba la lotería, César.
2: Efectivamente, bueno, era como si te tocase la lotería, aunque previamente había que pasar otro proceso de selección en Televisión Española, que era el concurso que presentaba Miguel de la Cuadra Salcedo.
0: Exactamente, y ahí teníais que ganar el concurso, o sea que no era nada fácil, formar parte de una Aventura 92 como esta.
2: Correcto. La verdad es que es una lotería el haber podido ser miembro de esta expedición. Y cierto es que no era fácil, pero a la vez, pues, es que te agracie la suerte.
0: Oye, César, ¿cuánto tiempo estuvisteis de expedición rumbo al Amazonas?
2: Pues fueron 47 días.
0: 47 días.
2: Correcto.
0: ¿Con 17 años podíais tener? 18, 16. 16
2: Entre
0: años.
2: 16 entre 16 y 17 rondaba la cifra.
0: 47 días rumbo al Amazonas, pasando por Brasil, por República Dominicana, por Venezuela, con 16, 17 años, las hormonas revolucionadas, César, mucha gente guapa alrededor. Entiendo que aprendisteis mucho, pero que también seguro que os enamorasteis, no solo de los paisajes, digo, y del viaje.
2: Efectivamente, efectivamente. Se creó un vínculo familiar fuera de lo normal. La verdad que mucha gente no puede llegar a entender realmente la vinculación que se tiene, que 35 años después seguimos siendo hermanos, hermanas, de distintos países, y nos alegramos exactamente igual que si nos hubiésemos visto antes de ayer.
0: Oye, César, ¿de qué lugares así remotos vienen este fin de semana a Cádiz? Creo que ya muchos de ellos y ellas están ya en Andalucía, están ya en Cádiz, ¿no?
2: Correcto, correcto. Tenemos gente pues de Guatemala, tenemos gente de Ecuador, de Estados Unidos, de República Dominicana, y ya pues de toda la geografía española. De cualquier rincón de España también han llegado.
0: Todos ellos formaron parte de esa aventura 92, en el año 91, que se llamó Rumbo al Amazonas, y ahí había un capitán indiscutible que era un hombre al que yo quiero recordar escuchando su voz. Era Miguel de la Cuadra Salcedo.
3: Este barco, el Guananí, es tan barco de ellos como nuestro. No es un barco español haciendo patria hispana, no es verdad. Es un barco, y también de todos los países que colaboran, oímos sus sugerencias y están dentro de ese viaje. Es un viaje de todos, es una aventura de todos, y ojalá esta aventura de la juventud de hoy, de todos, sea común y no cometamos los errores que nuestro mayor nos ha cometido, y empecemos en ese siglo XXI con una juventud que se conozca, que es lo más importante, y al conocerse que se respete y que vayan hacia adelante con esa fuerza que nos da esta lengua común por la que hoy en día estamos comunicándonos.
0: ¿Qué recuerdos queda, César, de Miguel de la Cuadra Salcedo?
2: Grandes palabras, la verdad. Era una persona estremecedora, entrañable, cercana, y la verdad que su falta lo hemos sentido muchísimo, porque no hubiese sido nada posible sin, por supuestísimo, sin Miguel.
0: Pues nada, 60, ¿cuántos sois? ¿60? ¿70? ¿Cuántos os vais a reunir?
2: 60
0: de aquellos expedicionarios que formaron parte hace 35 años de la aventura 92 rumbo al Amazonas, aquella aventura que partió de Cádiz con Miguel de la Cuadra Salcedo, que recorrió Brasil, el Amazonas, República Dominicana, Venezuela y España. Vuelven a reunirse, insisto, 35 años después, vuelven a reunirse de aquella aventura este fin de semana en Cádiz. Y vais a disfrutar muchísimo, César, nos alegramos mucho por vosotros, que lo paséis muy bien, que aflorezcan los recuerdos, que afloren esos recuerdos maravillosos de aquella expedición, y nada, y que quede también señalado este fin de semana en el calendario. César, abrazo grande.
2: Igualmente, un abrazo fuerte.
0: Andalucía, ahora son las 6 de la tarde y 13 minutos, ya está aquí Pepe Iglesias, ya lo sabéis, y ya tiene preparado el marcapáginas.
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9: Todos los viernes, fiel a su cita, nos trae el Marcapáginas y además sabe colocarlo especialmente en libros que siempre nos emocionan. Querido Pepe, este capítulo de hoy, ¿a qué se lo dedicamos?
10: Pues sí, qué alegría, Javier. Capítulo 5 ya. Y vamos a hablar de la literatura de la experiencia. Bueno, que como su nombre indica, pues parte de la vida cotidiana. Toma vivencias reconocibles, no sé, una conversación, una ciudad, una noche, y la transforma en una reflexión sobre la vida. Vamos, lo extraordinario de lo ordinario, podría decirse. En otras palabras, el escritor coge algo que le ha pasado a él y consigue que, cuando lo leamos, tengamos la sensación de que nos ha pasado a nosotros. Vamos, la anécdota no es el objetivo, sino la puerta de entrada. Y hoy os traigo, os voy a contar historias extraordinarias que terminaron convertidas en libros extraordinarios. Y todas, ojo, con acento andaluz.
9: Me encanta la literatura de la experiencia. Vamos allá.
10: Pues mira, la primera podríamos titularla Un cordobés en la Rusia de los zares. Porque imaginad la escena. Año 1856. Un joven de Cabra, Juan Valera, atraviesa Europa camino de San Petersburgo. Va como secretario de una misión diplomática española encabezada por el duque de Osuna, quien iba decidido a impresionar a la aristocracia rusa a cualquier precio. De hecho, cuentan que para una fiesta en pleno invierno mandó traer naranjos desde España, fijaos.
9: Bueno, pues serían de por aquí, seguro.
10: Pues sí, de aquí, de Sevilla, seguro. El caso es que Juan Valera empezó a escribir de manera jocosa e informal, pues, cartas a su amigo Leopoldo para contarle todo aquello de la expedición española en Rusia, que parecía sacado de una película de Berlanga. Los palacios, las princesas, los bailes, los lujos, las cenas interminables, pero sobre todo las extravagancias de su jefe. Y entonces ocurrió algo. Aquellas cartas privadas empezaron a pasar de mano en mano por el Ministerio de Estado, por el Casino de Madrid, incluso por el Palacio Real, llegando hasta Isabel II, que se hizo fan. Bueno, gustaron tanto que hasta acabaron publicándose en periódicos del país, y sin la autorización del propio Valera. Bueno, cuando el duque de Osuna se enteró, imaginaos, pues no se lo tomó demasiado bien. Pero esa es otra historia. Lo importante de esta historia es que estas misivas terminaron reunidas en el libro Cartas desde Rusia, uno de nuestros grandes testimonios literarios de la Rusia del 19.
9: Fantástica esta primera recomendación, sí, de unas cartas, de un correo privado. Lo que habrían esas cartas, bueno, lo vemos en Cartas desde Rusia. Lo de las cartas, el género epistolar, ¿verdad, Pepe? Que se le llamaba o se le llama, ha dado para mucho en la literatura. En este caso, Cartas desde Rusia. Venga, otro ejemplo, otro libro.
10: Pues mira, vamos a hablar de María Victoria Atencia, ¿no?, que empieza a escribir casi en miniatura. Porque a mediados del pasado siglo XX, esta poeta malagueña publicaba sus primeros versos en unas ediciones artesanales muy bonitas, pero pequeñísimas. ¿Y su vida cambió? Pues ¿qué le pasó a una mujer de la época? Pues que tuvo 4 hijos y dedicada a la vida del hogar, desapareció de las librerías. Entonces, algo abatida, necesitaba hacer algo para salir de esa rutina y reimpulsar su actividad creativa. ¿Qué creéis que hizo? No se apuntó al gimnasio, no estaba muy de moda. Hizo algo peor. Se sacó el título de piloto de aviación, su gran pasión.
9: Bueno.
10: Fijaos, una madre de 4 hijos pilotando aviones en la España de principios de los 70.
0: Ole.
9: ¿Eh? Bueno, casi nada. Nos quitamos el sombrero con ella, con María Victoria Atencia.
10: Sí.
9: Maravillosa historia.
10: La idea de volar y la ligereza del aire se convirtieron en símbolos importantes dentro de su literatura. De hecho, al poco tiempo vuelve a la literatura con su obra Marta y María, pues aprovechando todo aquello que la había apartado de la poesía, pues para convertirlo en poesía. Una casa, una habitación, los hijos, el paso del tiempo y ahora esa libertad de volar. Bueno, no estamos hablando de una escritora cualquiera. En 2014 ganó el premio Reina Sofía de Poesía Iberoamericana, uno de los mayores reconocimientos de nuestra lengua y que ninguna mujer española había conseguido antes. Fijaos.
9: Muy bien por ella, por María Victoria Atencia. Literatura de la experiencia, tercer libro de hoy en el Marcapáginas.
10: Pues voy a hablaros de Tika Fernández Montesinos. Vivía en Granada y era hija del alcalde de la ciudad. Tika, aunque tan solo tenía 5 años, guardó siempre una imagen que la acompañó toda su vida. En el verano de 1936, vio marcharse a su madre con un vestido de flores naranjas y azules. Y cuando volvió a verla, de regreso, vestía de negro. Sí, nadie le explicó nada por entonces, pero con el tiempo comprendió que es que habían fusilado a su padre. Bueno, a su padre y luego también a su tío, que era el poeta Federico García Lorca.
9: Vaya.
10: 4 años después, Tika partió al exilio, rumbo a Nueva York. Y aquella niña que había entendido la guerra mirando cómo su familia cambiaba los vestidos de colores por el luto, tardó décadas en contarla, pero la contó. En Notas desilvanadas de una niña que perdió la guerra. Vamos, una obra fundamental y que os recomiendo encarecidamente. Magnífica.
0: Qué genial.
9: Notas desilvanadas de una niña que perdió la guerra de Tika Fernández Montesinos, a la sazón sobrina de Federico García Lorca. Literatura de la experiencia, como siempre, vienes muy bien acompañado, ¿verdad, Mariló? Porque Pepe siempre viene bien escoltado, podemos decir, ¿no?
0: Sí, además trae 2 acompañantes. Lo que pasa es que una de ellas no va a hablar. Así que, bueno, ya la has visto. Ya la has visto que está sentadita encima de la mesa,
9: sí.
0: Evidentemente.
9: Muy aplicada, muy aplicada.
0: Aunque queramos meterle el micro, ¿verdad, Javier? Que yo creo que ella no va a hablar. ¿Tú qué crees?
9: No, yo creo que
0: no.
9: Tampoco.
0: ¿Verdad? Vale.
10: Bueno, claro, para que nuestros oyentes lo sepan, es Pepuca, una muñeca muy especial. Y su creadora es Estela Moreno. Bueno, Estela Moreno es escritora y pedagoga, quien convirtió una experiencia personal sumamente compleja en el álbum ilustrado Pepuca y el monstruo que se llevó su sonrisa. Bueno, pues este libro, este proyecto, ha llegado a la ONU recientemente, nada más y nada menos. Una obra muy original hecha a través de fotografías de muñecos de fieltro y realizados por ella misma, que ha traspasado las fronteras de lo meramente literario para a día de hoy acabar convertido en una herramienta didáctica para prevenir la violencia de género desde la infancia.
9: Bueno, Estela Moreno, escritora andaluza, que has llegado a la ONU con Pepuca. Bueno, preséntanos primero a Pepuca, porque aunque no hable, vas a hablar tú a través de... Ella va a hablar a través de ti, digamos, ¿no, Estela? Buenas tardes.
11: Muy buenas tardes, Javier. Bueno, pues Pepuca es una muñeca viajera que va viajando y un día pues se enamora de un monstruo y al final acaba perdiendo la sonrisa. Realmente Pepuca es la protagonista de un cuento, como bien ha dicho Pepe, para prevenir la violencia desde edades tempranas. Así fue como empezó, pero a día de hoy se ha convertido en el hilo conductor de un proyecto mucho más amplio que pretende ayudar tanto a familias, docentes y a cualquier persona a poder hablar y tratar un tema tan complejo desde la infancia.
0: Me encanta, le voy a decir a nuestros oyentes que la gran Pepuca que tenemos aquí en el estudio, tiene una sonrisa de quita y pon, porque es esa sonrisa que Pepuca pierde, pero que puede recuperar y ponerse a modo sonrisa o todo lo contrario. Depende de por el momento que está pasando Pepuca, ¿verdad?
11: Así es, claro. Esa sonrisa es una gran metáfora, ¿no? Y bueno, a mí me sirve, ¿no? Esa sonrisa de quita y pon porque yo voy a los centros educativos, a los colegios, hago talleres de prevención desde educación infantil, ¿no? Entonces esa sonrisa de Quitapón me sirve pues para captar la atención de los niños y las niñas y que escuchen la historia, ¿no? Que piensen qué ha podido pasarle a Pepuca porque ha perdido la sonrisa, ¿no? Pero esa sonrisa, esa de Quitapón, ¿no? Como bien has dicho, al final se puede recuperar, ¿no? Y eso es también uno de los mensajes que queremos compartir.
9: Estela, te estoy escuchando que vas por los colegios y demás. ¿Cómo se le explica a un niño, una niña de 5 o 6 añitos qué es la violencia de género? ¿Qué hay claro. tras la violencia de género?
11: Exacto, pues mira, hablar de violencia de género con niños y niñas desde edades tempranas, hay que hacerlo desde sus ojos, desde su mirada, utilizando su lenguaje, y nada mejor que hacerlo a través de los cuentos. Los cuentos son unos grandes aliados, ¿no? Para hacer sencillo lo complejo, ¿no? Para acercar a la, en este caso a la infancia, ¿no? Esos problemas sociales que a veces no sabemos cómo contarlos. Pues, y utilizando sus palabras, no tenemos que hablarles como le hablaríamos a un adulto o a una persona mayor, ¿no? Simplemente con sus palabras.
10: Bueno, Javier, quiero que sepáis que el Instituto Andaluz de la Mujer ha publicado incluso una guía didáctica basada uh-huh. en este cuento. Y yo quería preguntarle a Estela, ¿no? Porque Pepuca está aquí muy calladita, no creo que me responda. ¿Cómo se llega hasta la ONU? ¿Cómo se hace eso? Cuéntanos ese proyecto.
9: Eso bueno. está bien que lo cuente, sí, eso está bien que lo cuente.
11: No es fácil, o sea, no es fácil. El cuento de Pepuca y todo este proyecto... Bueno, creo que el proyecto empezó muchísimo antes, ¿no? Porque, bueno, realmente el proyecto está basado en mi propia historia personal. Yo sufrí una situación de malos tratos hace

0: poder hablar en las aulas, ¿no? O en casa. Y bueno, ha sido un trabajo, te podría decir, de hormiguita, de muy poquito a poco, de un pasito, otro pasito, otro pasito. Era para mí un sueño. O sea, yo creía mucho en este proyecto y sigo creyendo, y cada día creo más, ¿no? Pero yo pensaba, claro, la ONU es una gran institución que puede llegar a mucha gente. Yo quiero llegar a mucha gente con este proyecto, ¿no? Entonces, ha sido un trabajo, pues, de mucho tiempo, de mucha constancia y de creer en lo que haces.
1: Ya después de la ONU, no sé, ¿qué te queda? ¿Marte, la Luna? ¿A dónde quieres llegar con toda esta historia de Pepuca y del monstruo que se llevó su sonrisa? Este proyecto tan bonito, Estela, que nos estás contando hoy, acompañada de Pepuca. ¿Cuáles son los siguientes pasos? ¿En qué estás soñando?
0: Bueno, pues yo, la verdad es que a mí me dijeron, sueña lo grande. Pues yo sueño lo grande, ¿no? He llegado a la ONU, he tenido la oportunidad de presentar allí el proyecto, y bueno, uno de mis sueños es que Pepuca se convierta en embajadora por los buenos tratos de la infancia. O sea, embajadora de la ONU por los buenos tratos. Y bueno, me encantaría que Pepuca llegue a cuantos más países mejor. Ya hemos llegado a 25.
2: ¡Qué maravilla!
1: Estela, muchísimas gracias por traernos a Pepuca, por traernos esa historia, ese proyecto que tantas alegrías te ha dado a ti y que tanto está sirviendo para concienciar sobre la violencia de género desde los más pequeñitos en nuestra sociedad. Estela Moreno, escritora andaluza que ha llegado con este proyecto a la ONU. Gracias, Estela.
0: Muchas gracias.
1: Vamos terminando con el marcapáginas, querido Pepe.
2: Pues mirad, contaba Antonio Machado que el profesor Juan de Mairena, uno de sus personajes más célebres, sacó un día a un alumno a la pizarra y le pidió que escribiera en lenguaje poético la siguiente frase: los eventos consuetudinarios que acontecen en la rúa. Y el muchacho, tras pensarlo un poco, se acercó a la pizarra y escribió: lo que pasa en la calle. Así es, la gran poesía, la mejor literatura, está ahí fuera. Sucede en una cocina, en un semáforo, en una conversación que escuchamos en la mesa de al lado. Porque las mejores historias nunca avisan. Simplemente suceden mientras estamos ocupados viviendo. Nadie sabe de antemano, mientras está sintiendo algo, que algún día necesitará contarlo. Quizá por eso escribimos, para que lo que nos pasó no termine de pasar del todo, para dejar a salvo una voz. Un rostro, que luego llamaremos poema, novela, carta, memoria. Y la memoria tiene eso de que puede olvidar cifras y nombres, pero nunca olvida un vestido de flores naranjas y azules.
3: 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Que no, que nadie te quite la sonrisa.
1: Como cada viernes, un lujazo de marcapáginas. Un 10, querido Pepe Iglesias. Hoy con esta literatura de la experiencia, con la historia de Estela y de Pepuca y de este final maravilloso que nos has contado. Oye, buen fin de semana, que lo aproveches para leer alguno de esos libros que nos has recomendado, que seguro que los puedes releer y disfrutar de ellos. Y te esperamos la semana que viene.
2: Pues ahí estaré con vosotros. Buen fin de semana a todos.
1: Buen fin de semana. El Marcapáginas, como todos los viernes, en Andalucía Ahora, en Canal Sur Radio y en Radio Andalucía. Lucía Información. Y nosotros vamos a seguir dándole la bienvenida al fin de semana y lo vamos a hacer pues como se merece. Por ejemplo, viajando en el tiempo, que es algo que nos gusta hacer también los viernes, y viajando en el tiempo de una manera muy especial y con unos personajes que tengo ya por aquí sentados con los que ahora os vamos a contar algunas cositas. Nos acercamos al DeLorean, que lo tenemos perfectamente en nuestra plaza de garaje. Cada 15 días nos vamos a dar una vuelta, abrimos las puertas, nos apretamos dentro, es verdad, cuidado con el condensador de flujo, porque una vez más comienza en Andalucía Ahora, Regreso al Futuro.

0: Pablo Cosano. Pablo Cosano poniéndole el ticket de Lora al DeLorean. Buenas tardes, Pablo.
1: Hola, ¿qué tal? Es que si no después viene...
0: viene lo que viene.
1: La receta.
0: Viene lo que viene. Imagínate, estaría bien que te pongan la multa e irte a pagarla a 20 años atrás, ¿verdad?
1: Que más barata.
0: Hombre, por supuesto, mucho más barata.

0: Rata. David Gallardo, ¿cómo estás? Buenas tardes.
1: Hola, ¿qué tal, Javier Benítez de Andalucía? Buenas tardes.
0: Bien. No te veo mal para lo que... Para,
1: habitualmente, ¿no?
0: Para lo que tú eres.
1: Estoy fantástico,
0: para moverme. Sí. Tienes una camiseta muy, muy divertida. Manuel Molina, de Ole y Manuel, dijo eso alguna vez, ¿no?
1: Sí, dice, aquí cuando se dice ole.
0: Aquí cuando se dice ole.
1: Exacto.
0: Hoy sale una... Antes de ayer lo comentamos en el programa. Hoy sale una canción al mercado de Hombres G, cuyo título es una palabra malsonante.
2: No puedo creer. Hombre, que nunca dice palabrota.
0: Pues se llama Gilipollas, ¿vale? La canción. Y claro, hay cierto debate porque en algunos sitios, con esta sociedad de lo políticamente correcto,
2: ofendiditos, ¿no?
0: Les están censurando o les han avisado que les van a censurar la canción y que cuando pronuncien esa palabra va a sonar un pito. Claro, un sonido para tapar el título de la canción.
2: Como diría un amigo mío, nos extinguimos.
1: Yo creo que tenemos que ponernos como los Monty Python cuando hacían Spanish Inquisition. Decía, vamos a tener que ir así.
0: Sí, porque se está pareciendo mucho. Luis González, ¿cómo estás, querido? Buenas tardes.
3: Buenas tardes, deseando escuchar esa canción y averiguar a quién se la están dedicando.
0: Pues mira, precisamente se la dedican
2: a David Gallardo.
0: A la sociedad actual, no, a David Gallardo no, por Dios.
1: Es que válgame, no entiendo cómo podéis ser ordenador señor a este tipo. O sea, es que es impresionante.
0: Se la dedican a la sociedad actual. Y Luis Lara, el comandante Lara, aparece en el videoclip con otros muchos humoristas de nuestro país. Bueno, a ver qué traemos hoy a Regreso al Futuro. Lo primero que os quiero comentar es que ayer jueves arrancó la Comic Con de Málaga. Ya sabéis que la Comic Con...
2: Sueño con ir, ¿eh?
0: Bueno, verdad, es un sitio fabuloso en el que obviamente ya casi lo que menos que hay es cómic y hay mucha televisión, videojuegos...
2: Series,
0: efectivamente. Y hay algo que yo quería comentaros y es que se pueden reservar fotografías y autógrafos con tus ídolos.
2: ¿Cómo reservar?
0: Previo pago. O sea, hay una página web donde la gente ha podido, previo pago, reservar... Oye, pues yo me quiero hacer una foto. Va el elenco del Señor de los Anillos. Está este año el elenco del Señor de los Anillos. Pues tú puedes reservar una foto con Elijah Wood, con Frodo, al módico precio de 120 pavos. ¿Eh? 120 euretes y te haces una fotografía con Elijah Wood, con Frodo. También está el elenco de Los Serrano.
2: Sí, bueno, ¿ese vale también 120 pavos?
0: Eso es lo que quería deciros. No exactamente.
1: A ver, con el del Señor de los Anillos, 120 la foto. Si paga algo más y algo más, no sé, te lleva de caña. Si paga 300, te lleva de caña. Así subiendo.
0: Pues mira, podrían ser como los extras, ¿no?
1: Claro.
0: Si le pagas 150, el tío te da un abrazo y le graba un mensaje a tu madre y le manda un WhatsApp.
1: Claro, ya.
0: Pues algo así. En el caso de Los Serrano, es para que observéis la diferencia, que yo admiro profundamente a Antonio Resines, como todos los que estamos aquí, y a Fran Perea, que son, por ejemplo, dos de los que van a estar. Están en la Comic Con. Sí. Los Serrano. Están los actores de Juego de Tronos, de otra serie que se llama The Boys. No sé si la habéis visto.
2: Sí, vamos, salvaje, ¿eh?
0: Exacto. Y de Los Serrano.
2: Esa sí que es censurable. Bueno, una pasada.
0: Bueno, pues para hacerte una foto con Frodo son 120 y para hacerte una foto con Resines son 50 euros. Pues no me parece.
2: No.
0: No me parece.
2: Hombre, Resines no. Otro del elenco de Los Serrano, pues a lo mejor sí bajaría un poquito el caché. Pero Resines, más
0: yo
2: que lo
0: de
2: El Señor de
0: los Anillos. Yo prefiero una foto con Resines que con Elijah Wood.
2: Claro.
1: Yo prefiero que me la haga la inteligencia artificial. ¿Qué sentido tiene que te hagas una foto con cualquiera si cualquiera va a pensar, va, esa la ha hecho de mentira? Ya no tiene valor.
0: Es verdad.
1: Ya no tiene valor ni el... Vamos a volver a los autógrafos y con una prueba de carbono.
0: No, pues eso me lleva a que al final lo que preferimos, en vez de una foto, es irnos de cañas con Resines.
2: A ver, claro. Yo me llevaría también a Viggo Mortensen.
0: A Viggo Mortensen.
2: Es un cachondo, aunque parezca que no. Viggo Mortensen, además, tiene una retranca.
0: Gran conocedor de la cultura española, habla castellano perfectamente.
2: Argentino, pero tiene una retranca el tío.
0: Viggo Mortensen, sí, un tío.
1: Pablo, muy de retrancas.
0: Pablo Cosano, el retrancas. Muy bien.
1: O sea, tengo guardado, que me ha llamado gilipollas. Haya
0: paz,
2: está
0: señores.
2: Así porque el otro día en un matinal le llamé basura. Pero surgió.
0: Bueno,
2: surgió,
0: son las cosas de los amigos,
1: claro,
0: ¿verdad?
1: En un matinal.
0: Entre los amigos.
1: Es habitual.
0: Al final no importa tanto lo que te dice como el tono en el que te lo dice.
2: Con un cariño.
1: Claro.
0: Eso está
1: claro. Una retranca.
0: Bueno, pues con esto de que ha empezado la Comic Con, claro, no os podía traer aquí cómics y he pensado en traeros dibujos animados.
1: Hombre, por favor.
0: Entonces, vamos a escuchar la cabecera de una serie de series de dibujos animados, vale, míticas de nuestros tiempos, de Regreso al Futuro. Estamos hablando, como siempre, como sabe toda la familia de Andalucía ahora, pues de los años 80, años 90. Y a ver quién se atreve a adivinar. Yo creo que son fáciles, lo digo, ¿eh?
2: Pero vamos a capón, o sea, el primero que sepa, sí, cuál es, lo dice.
0: Y a partir de ahí, a ver qué nos inspira y qué recuerdos nos trae. Venga, vamos con la primera de las sintonías.
3: D'Artagnan y los tres mosqueteros.
2: Eso. Correctísimo.
4: Era 1, 2 y 3.
1: Esos sí eran dibujos animados, sí, sí, no los de ahora.
0: O sea, ¿os recordáis la letra?
2: Totalmente.
0: Esa,
2: ¿no? Hombre, claro que sí. A mí me cogió un poquito de salida ya de dibujos.
0: Ah, pues yo era de sábado al mediodía, 3 de la tarde o 3 y media, después del telediario, y era fijo.
2: Pero es verdad, que eran entrañables la serie, una adaptación de lo de la novela de Dumas, yo creo que en televisión de lo mejor que ha habido, ¿eh?
1: Con escenas icónicas que no olvidaremos nunca, como cuando le dio una punzada y tenía una loción que le dio la madre en una telita, sí, sí, le dio la madre a D'Artagnan, sí, sí, y se ponía...
0: D'Artagnan,
1: perdón.
2: O cuando le doblaron
0: los
2: la espada.
0: Que perros, es que perros, ya, sí, solo, sí, el título tiene un ingenio tremendo. Este,
2: espectacular. O cuando le doblaron la espada.
0: Que sí, se que se le queda doblada.
2: Doblaba toda la serie.
0: Ahí se podría inspirar la cicatriz de Harry Potter, porque es igual en la espada, sí, sí, sí, de D'Artagnan.
1: Perro de nariz colorada también, porque se venía arriba con el amor hacia Julieta, ¿no?
0: Exacto, y se le ponían aquí dos chapetitas, ¿os acordáis? Sí, sí, con sí, Julieta. Sí, después están Amis, Portos y Dogos, no creo que era.
2: Dogos, Portos y Aramis, ¿no?
0: O sea, algo así.
3: Amis, Pontos y Dogos.
0: Amis, Pontos y Dogos, que eran los tres mosqueperros, que eran sus acompañantes, una serie fantástica, que hoy queremos recordar.
3: De Claudio Bienvoit, se llamaba el director.
0: ¿Perdona? ¿No? Eso lo acabas de mirar.
3: No, ¿qué coño? Voy a mirar.
0: Pero que tú te sabes el
2: al final
0: director,
2: ha dicho lo que dice la camiseta.
0: Cuando se dice ole.
3: Pero ahora pone el pito, ahora pone el pito.
0: O sea, que te acuerdas del nombre del director de la
3: Claudio
0: serie.
3: Claudio Bienvoit estaba en todos los dibujos de aquella época. Estaba ahí y estaba también en
2: Willy Fogg, ¿no?
3: En David Nomo y en Willy Fogg posiblemente también, sí.
0: Guau, habéis nombrado dos que son espectaculares. Vamos a por la siguiente.
2: Venga.

0: satisfacción.
1: Ah, sí,
2: pequeño Cid, Rui el pequeño Cid.
3: Gallifante para Pablo Cosano. Sí,
2: correcto. Sí.
3: Rui pequeño Cid, ¿os acordáis?
2: Sí.
3: Bueno, cuando llegue el estribillo de la canción, es lo más conocido. A ver cómo sonaba esto. Que es otros dibujos animados basados también. Igual que D'Artagnan y los tres mosqueteros, pues en historias clásicas, digamos. A ver.

0: ¿De la letra? Yo no me acordaba de la letra, pero sí lo he identificado rápido. La tengo en la... Está en la memoria esta que tiene uno ahí, el archivador, que no mira... De vez en
1: es
0: cuando.
1: Que aquí lo que hacemos muchas veces es desbloquear recuerdos.
0: Es correcto, es correcto.
1: Se desbloquean, los tienes ahí. Sí. O sea que
2: paga terapia, querido audiencia.
1: Al final, ¿no? Claro, esto si es lo que hacemos todos los días en Andalucía ahora. Terapia de grupo. Si es que lo que hacemos todos los días es terapia de grupo. Rui Pequeño Cid, la historia del Cid campeador en dibujos animados. Esto hoy día... Bueno. Esto hoy día, en la televisión, en las plataformas de hoy día, ¿pensáis que una historia clásica se puede llevar con tanto éxito a dibujos animados?
2: No, porque si es buena la cara que se le ponga al muñeco... Algunos le verán alguna connotación política y entonces se generará de nuevo una crisis de identidad y el pequeño Rui se parece a este o me parece al otro y entonces tendremos follón, porque ahora tenemos follón por todo.
1: Por todo.
3: Los dibujos han cambiado mucho en los últimos años y ahora son más rápidos. Si te fijas, las historias contadas de mucho trayecto ya no son recibidas bien por los niños. Los niños quieren mucho cambio de contexto, mucha rapidez.
1: Bueno, un poco como todo, ¿no?
3: Como todo, se ha acelerado y en los dibujos
1: consumo
3: también.
1: Consumo rápido y...
0: Sí, además capítulos muy cortitos. Por ejemplo la Peppa Pig, Pocoyo, sí. Todo esto son capítulos de 5 minutos,
3: claro.
0: Y otra cosa mariposa, ¿eh?
3: Exacto. Entonces ya no sé yo si una historia así más o menos larga, que tenga, bueno, pues su trama...
0: Sí, pero funciona, no, para recuerdo, adultos,
1: pero,
0: ¿eh?
1: Pero no sé, tenían varias temporadas estos dibujos animados, los de D'Artagnan y los de Rui, y eran como capítulos de media hora aproximadamente.
0: Sí, pero era una historia continuada, te dejaban con un...
1: No terminaba, sí, con la historia, el ahí, con el qué va, claro, a pasar, ¿no?
0: Eso ahora sí está funcionando, la animación para adultos, en las plataformas. Yo estoy, por ejemplo, ahora estoy pensando en una que la recomiendo además, se llama Arcane, buenísimo.
1: Arcane.
0: Uh-huh. Es una recreación de un videojuego también, y es una animación espectacular. Tiene, creo que son 2 temporadas, y yo la recomiendo, está creo que en Netflix y es una pasada.
1: Pues hoy con la Comic Con de Málaga estamos recuperando dibujos animados de toda la vida.
0: El Willy Fogg, ¿no?
4: Willy Fogg.
5: Soy Willy Fogg.
0: El muelle de Point
1: Blank. El revólver más rápido del desierto, Pablo Costano, ¿eh?

0: Hay Rigodón.
1: Bueno,
0: Tico con acento andaluz. Nunca sabremos por qué, pero la verdad es que nos caía bien nada más que por eso.
1: Sí, Tico, ¿verdad? A Tico lo imita muy bien, además, Campoy.
0: Exactamente. Campoy, que estuvo hace algunas semanas con nosotros, imita todavía, fíjate, que todavía Tico esté en este imaginario colectivo,
1: claro, está en su ADN,
0: colectivo nuestro.
1: Está en su ADN.
0: ¿Qué personajes también estos? Otra historia de dibujos animados, pero que servía también, yo creo que para... de alguna manera culturizar a los niños, ¿no? No era solo un entretenimiento, ¿no?
2: Sí, porque en valores, hay que reconocer que en valores te los exponía. Hay un bueno, hay un malo, había una historia que contar, una acción, bueno, un reto.
1: Te enseñaba países, te enseñaba otras culturas, otras estéticas.
3: Hasta el uso horario te enseñaba.
1: También
3: ganó un día viajando hacia un lado y pensando que había llegado un día más tarde.
1: Había perdido.
3: Claro.
1: Y realmente había llegado la apuesta de los 80 días.
0: De las tres series de dibujos animados que hemos puesto, la primera, D'Artagnan y los tres mosqueperros, basada en una novela de Alejandro Dumas, está basada en un libro de Julio Verne.
1: Sí.
0: Insisto. Me parece que eso pone por delante un plus de calidad que no sé si se ha mantenido en el mundo de los dibujos animados, porque no los consumo tanto como Pablo Cosano. Pero...
1: No, pero mira, la tendencia ahora es hacer series de videojuegos, que es lo que me consume más.
4: Es lo que da dinero. Lo que da dinero es lo que da dinero. Tenemos la capacidad de poner de moda lo que queramos.
3: Peppa Pig es una familia que vive en Jabugo.
1: Y se llama Los días contados, ¿no? Claro.
2: Bueno, hay una serie de la que Mariló puede hablar mucho porque era actriz de doblaje. Es Goku. Que Canal Sur fue la primera televisión en España que emitió Goku. Canal Sur Televisión.
0: Bola de dragón.
1: Sí, a mí me superó.
2: De hecho, te vas a quedar alucinado. La grabación del doblaje se hizo en Sevilla.
3: Sí, casi todos eran andaluces. No,
0: Mariló Seco, lo hemos dicho 50 veces y además me gusta recordarlo siempre porque yo creo que es motivo de orgullo. Sí. Mariló es una de las voces de Bola de Dragón.
2: ¿Tienes dudas si fue en Cataluña?
3: En Cataluña, sí.
2: ¿Tienes dudas?
3: Sí.
2: Yo ahora me he quedado así un poco. Sí. Yo creo que fue en Andalucía.
3: Yo creo que la televisión catalana lo puso primero y luego nosotros lo traducimos.
2: Lo buscaremos. Lo que es seguro es que muchos de esos capítulos a día de hoy no se podrían emitir. Recordamos que era un satireta
1: el profesor, el tortuga, ¿no?
2: No, o sea, hay cosas que no se podrían.
0: Sí.
2: Chicho Terremoto tampoco se podría poner en parte hoy.
3: No. Eso de,
0: con lo que la pregunta es obvia, ¿vamos hacia adelante o vamos hacia atrás? Bueno, esto cada uno lo interpretará.
1: Vamos en el DeLorean, esto es
0: podemos mover para arriba.
3: Para donde queramos.
0: De Willy Fogg está muy bien la cabecera, pero a mí es que me encantaba la música del final de los capítulos. Bueno.

0: ¿Son mocedades?
1: Sí, puede ser.
2: Puede ser. Sí, puede ser. Tiene, mocedades, creo. Tiene toda la tonalidad de mocedades. Buscarlo, yo, porque
3: ahora
2: creo, creo que había una parte que la cantaba Tico, ¿no? A ver.
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2: Exacto.
0: Canción de mocedades.
2: Canción de mocedades. Recuerdo desbloqueado la canción, sí, del final de los capítulos de Willy Fogg.
3: Esto me recuerda a esa canción mágica de mocedades que decía aquello de hueles a leña de otro hogar. O sea, no hay mejor metáfora que diría el difunto Fernando La Morena. Sí, sí. Hueles a leña de otro hogar, niño.
2: Hueles a leña de otro hogar.
5: Primo mío.
2: Se puede decir de muchas formas menos elegantes, pero sí, esta es muy elegante.
0: Maravilloso.
2: Es como, como decía Fernando de la Morena, una gran metáfora. Una gran metáfora. Vamos con la siguiente entrega. Hoy, con la Comic Con de Málaga, nos ha inspirado para recordar dibujos animados de toda la vida. Y como con el DeLorean y Regreso al Futuro podemos viajar, pues vamos a seguir.
6: Bueno, suena el orden, ¿no?
0: Esta me la tragaba yo, pero vamos.
2: Otra serie de dibujos animados con trasfondo, con un trasfondo educativo, como Érase una vez el hombre.
0: Yo creo que de lo mejor,
2: después,
0: ¿eh?
1: Hay muchísimo.
3: Érase una vez la vida.
2: Érase una vez la vida, el espacio,
1: el
2: me parece.
1: Humano. Los conquistadores.
3: Hay gente que recuerda los glóbulos rojos ya para
0: una
3: toda
0: vez,
3: la vida.
0: Sí, Érase una vez el cuerpo humano.
2: Sí, sí. Yo tengo en la mente la cara del malo de esta serie.
0: Había dos malos, el grande y el chico.
2: El chiquitito tiene una cara de mala idea.
0: Y además eran los malos en todas las entregas.
2: En el cuerpo humano, en el hombre.
0: El cuerpo humano era virus.
2: Exacto. Esto también recuerdo fresco, ¿no? De
3: los chicharrones serían los malos, ¿no?
0: Ahora, te digo una cosa.
2: Atacan los chicharrones.
0: Esto, hay varios capítulos. Esto era una serie francesa, creo recordar. Hay varios capítulos que viéndolo, hace relativamente poco vi yo un reportajito sobre esto. Hay varios capítulos que a España, que nosotros lo emitíamos sin anestesia, o sea, traducíamos del francés al español tal cual, yo creo que nadie revisaba los textos, y hay varios capítulos en los que nos ponen a España, y esto me lo comí yo con patatas.
2: Claro, y sobre todo supongo también que Érase una vez el hombre que contaba la historia de la humanidad.
0: Exactamente,
2: claro.
0: Bueno, pues cuando llegan las trifulcas y los enfrentamientos entre España y Francia, que ha habido unos pocos,
2: sí.
0: España pues siempre los últimos, son los malos, malísimos.
2: Pues los últimos les hemos ganado en todo, por ejemplo en el Mundial. Ese fue el último enfrentamiento con los franceses, que le hemos ganado.
3: Tenemos la Spanish Inquisition que decían, y al final la Inquisición española fue menor que la del resto de Alemania, por ejemplo, ¿no?
0: Sí, sí, pero
3: el resto de Europa. Pero
0: ellos ayudaron a crear la leyenda negra de España. Se hablaba del esclavismo español cuando Francia tenía más esclavos, Portugal era el rey de la esclavitud a Portugal, por ejemplo. Bélgica, ni te cuento, que tenían zoos con personas. Ojo, zoos con personas, con negros expuestos como si fuesen
2: sí,
0: una aldea.
2: O sea, aquí ninguno era un santurrón, ¿eh? Ningún país en aquellos tiempos, por supuesto, pues era un santurrón.
0: Quien tenga la oportunidad que revise algunos capítulos, sobre todo de esos enfrentamientos España-Francia, y que vean cómo los franceses les contaban a sus niños lo malo que eran los españoles y cómo nosotros nos lo comimos traducido sí, tal cual, ¿eh? No,
2: bueno, pues nada, de aquellos polvos estos lodos, porque
3: lo mismo tiene que ver.
2: Lo mismo tiene que ver. ¿Os acordáis que además esta serie después se entregaba en fascículos con Planeta de Agostini o con una de un coleccionable, sí, que lo daban? Y aparte de la serie podías tener como tu colección de libros de
1: la figurita del cuerpo humano por dentro.
2: Exacto.
1: Fíjate tú para ordenar eso, que se te caiga, se te desmorone por ahí los riñones por otro lado y tenés tú que recoger y montar otra vez
2: los coleccionables. Algún día hablaremos de los coleccionables y a lo mejor encontramos a alguien que haya terminado uno.
0: Imposible.
2: Que haya terminado uno. Debe haber alguien por ahí que haya terminado uno.
0: Me apuesto contigo lo que sea que no encuentras nadie.
2: Pues no me lo puedo creer.
0: ¿Tú?
2: Espérate que ha levantado la mano Luis.
1: Yo uno de Batman.
3: ¿Lo acabaste?
1: Sí, 80 fascículos.
3: O sea, murió el creador.
1: Murió rico.
0: ¿Y cuánto te costó el puñetero Batman?
1: No lo he querido calcular.
2: Pues le costó más que la Batcueva, más que la Batcueva
1: y el
2: Batmóvil entero.
0: Bob Kane, el creador de Batman, soltándose las manos.
2: Bob Kane se hizo rico gracias a Luis González.
1: Ahí está.
2: Siguiente entrega.
3: Allá van con el balón en los pies.
1: Campeones.
3: Ninguno los podrá detener.
0: Correcto.
3: Sí. El estadio vibra con la emoción de ver jugar a los dos. Y todavía están llegando a la meta. Todavía van a tirar puerta. ¿Cuánto duraba el partido?
2: Dura más que un contragolpe de Oliver Ibáñez.
0: El pase, ¿cuánto duraba el pase? Es que había un capítulo que era un pase.
3: Pero te recreabas ahí.
1: El salto de los porteros, wow, eso era también…
2: Además de los dos personajes principales, Oliver y Benji, ¿os acordáis de algún otro personaje secundario?
0: Yo esta serie no la veía, no me gustaba nada.
3: No, son buenos… Había unos gemelos, en fin, sí había de los jugadores, y sí, la gente suele recordarlo. La hincha que siempre estaba ahí, que estaba enamorada del portero, ¿no? Del delantero, de Benji, Oliver. En fin, yo solo recordar que una vez iba a tirar un penalti y se oyó, si marcábamos, manteníamos la categoría, y si perdíamos, y se oyó una voz.
2: ¿Tú tirabas el penalti?
3: Sí. Ajá. Y era en esa época de Goku, que todos queríamos ser futbolistas. A las 4 de la tarde jugando en.
0: Con el campo de tierra
3: y no existían carteles que te ponían prohibido tirar la pelota. Pues imagínate, estamos en el descuento ya prácticamente, penalti, me lo hacen, yo pongo la pelota, voy a tirar y se oye del público alguien que dice: ¡No lo tire, no lo tire! Era mi padre.
2: Magnífico, magnífico. Una serie en la que descubrimos también la curvatura del planeta Tierra, porque cuando atacaban el campo de fútbol, cogía ya esa
0: curvatura. Eso es para decirle terraplanistas on your face.
2: Exactamente.
1: Desde los años 90 demostrando que esto
2: que es redonda. Es redonda. O sea, no se me ocurre un ejemplo gráfico más científico, fehaciente que este, ¿no? El campo de fútbol de campeones de Oliver y Benji.
3: Quiero proponeros un día que hagamos, como estoy metido ahora en el mundo del emotivismo. Uh-huh. El emotivismo va a llegar. Hablemos del emotivismo. El emotivismo en el fútbol, ¿cómo se ha pasado ya? Del emotivismo en el fútbol se ha pasado a todo. Y todo es sentir la camiseta, todo es.
0: El escudo.
3: El escudo.
1: Sí. Yo las camisetas las noto. Las siento, pero porque me aprietan normalmente.
0: En la sisa, ¿no? En la sisa.
3: Es verdad, eso también tiene un debate.
2: Pues sí, sí que lo tiene, es verdad. Yo me dedico a, no sé, pues a fabricar aros de cortinas, pero y sudo la camiseta y la siento. Sí, sí. El orgullo de pertenencia, que decía alguno también, ¿no? Hay que tener orgullo de pertenencia.
3: Es ponerme el mono de trabajo para poner los aros de las.
2: De las cortinas, de los cuartos de baño.
3: Es muy ridículo lo que pasa con el mundo del fútbol y la trascendencia que le damos. Sigo pensando que es muy ridículo. Un día os propongo que hagamos algo así.
2: Uh-huh.
3: Que
2: me dedico al Esta semana de... tengo que deciros que estuve en el Sánchez Pizjuán viendo a la selección española y qué fiestón.
3: ¿Entrarías gratis? Maravilla. Claro.
2: No, en absoluto.
3: ¿Pagaste?
2: O sea, me ofende que me digas eso. Porque en verano, en agosto. Hombre, por favor.
1: A mí me ha pagado un café ahora mismo.
2: Acabo de invitar a un café ya. El próximo, también es verdad que ya.
1: Me toca.
2: En noviembre del año que viene. Pero no. Me puse en la cola virtual que abrió la Federación Española de Fútbol en agosto, finales de agosto. Hora y media de cola virtual y racatrá. Fui con la familia, o sea que ahí sí que se viene uno arriba, viendo a la campeona del mundo, viendo a Cucurella, a Lamine Yamal y a toda esta gente. Bueno, que hemos llegado al final del primer repaso de Regreso al Futuro. Ya sabéis que ahora toca el test de conocimientos. Conocimiento del medio para saber si aprobáis o vais a exámenes de recuperación.
0: Abro marcador.
2: Abrimos marcador y vamos con el test de Regreso al Futuro.
1: ¿En qué serie el protagonista comía gatos? A. Twin Peaks. B. Expediente X. C. Alf. D. V.
0: Uy, correcto, no.
2: Sí, Alf. C. Alf.
1: Bueno, esta
2: maravillosa serie, ¿eh?
1: Sí. ¿Cómo se llamaba el hijo de Emilio Aragón en Médico de Familia?
2: Wow.
1: A. Pedro. B. Basilio. C. Chechu. D. Chema.
3: ¡Chechu!
2: Pero todo por el abuelo. Abuelo.
1: Lo sabemos por el abuelo.
2: Por el abuelo de familia.
1: Sí. Yo tenía toda la cara de Chechu en la comunión, Guillo. Tuve la foto mía de comunión y eran niños ese. ¡Qué barbaridad!
2: Oye, ¿habéis estado alguna vez en una cocina donde haya tanta gente como en la cocina de Médico de Familia?
1: ¿Qué va? Nada.
2: Campana y saca uno. No.
3: Todo ocurría en la cocina, pero si te paras a pensar en nuestra vida, también casi todo ocurre en la cocina.
0: O sea, depende de qué cocina, ¿eh? Hay cocinas en las que cabe el que
2: tal cocina. Tal y como está ahora la vivienda, cocina...
3: La cocina es parte del salón y el dormitorio.
2: Exacto.
1: Seguimos con el test. Venga. Seguimos. ¿Quién fue el superhéroe más torpe? A. El gran héroe americano. B. El chapulín colorado. C. Ruiz Mateo disfrazado de Superman. D. Steve Urkel.
0: O sea, es que todos.
3: El gran americano.
2: El gran americano. que era, era divertidísimo.
0: Sí, el gran héroe americano, sí, pero es que el Chapulín Colorado también era superhéroe y también era torpe.
1: Pero no tenía superpoderes. El otro tenía que coger carrerilla para coger,
2: para
1: coger
2: vuelo, para, y para volar.
0: Tenía superpoderes el traje.
1: El traje, bueno, no, tenía hasta manual de instrucciones.
0: Que lo perdió.
1: Que lo perdió. Claro, pues, era un serio.
2: El gran héroe americano.
5: ¿Cómo contabas tú mi astucia?
1: En El Príncipe de Bel-Air, ¿qué personaje actual apareció en un capítulo? A. Michael Douglas. B. Donald Trump. C. Kirk Douglas. D. Madonna.
0: Donald Trump.
2: Sí. Donald Trump, es cierto, pero es no me acordaba. Me lo habéis recordado.
3: Donald Trump sale hasta Donald en el
0: Solo en casa.
2: Claro, que... y estoy recordando que Las Chicas de Oro... En Las Chicas de Oro salía...
0: Julio Iglesias.
2: Julio Iglesias, en un capítulo.
0: Sí, Julio Iglesias, que era la cita de Dorothy, la mayor, de la más anciana.
2: Sí, de la madre de Dorothy, de Sofía.
0: Que no se lo creían hasta que llegó Julio Iglesias a recogerla para llevársela de parranda.
2: Maravilloso. Capítulo, capítulo estupendo.
1: Bueno, vamos con la última. ¿Cuál era la mayor habilidad de Kit en el coche fantástico?
2: A ver, tenía muchas.
0: Turbo Boost.
1: A. Se limpiaba solo el filtro de aceite. B. Aparcaba en el centro de Cádiz. C. Se iba solo a pasar la ITV. D. Hablaba con el conductor.
2: A mí me hubiera encantado que aparcara en el centro de Cádiz.
1: Anda que no, que tú le digas aquí, vamos a Cádiz, sí, venga, pum.
0: El problema es que llegaría seis dedos el policía municipal que ponía la multa, ya se jubiló y le cascaría una receta.
3: Puede ser de las películas que hablaban del futuro que más se ha acercado a la realidad, porque efectivamente tú ya con el reloj puedes llamar al coche para que venga a recoger.
2: Es verdad.
3: Eso a día de hoy ya se puede hacer en Estados Unidos, por ejemplo, en China se puede hacer.
0: Bueno, además, si compras un Tesla en Estados Unidos, tú no tienes que ir a un concesionario. Tú lo compras por internet y le dices dónde quieres que te aparezca el coche. Entonces tú dices, calle Corredera, número 53.
2: Que me lo entreguen, ¿no?
0: ¿Dónde? Y entonces el coche aparece.
2: Como el que pide una pizza.
0: Exactamente.
2: ¿No?
0: Claro. Aparece tu coche ahí abajo.
2: En la temporada pasada recuerdo que Paco Reyero, en uno de sus viajes a Estados Unidos, se montó en un taxi sin conductor ya, o sea que ya lo probó y es una experiencia, ¿eh? Nos contó.
3: Una pregunta, ¿yo me tengo que sacar carnet de conducir para tener un coche de esos que te lleva solo? No.
0: Pues es que tú deberías plantearte sacar. Es que ya, sacarte el carnet de conducir a tu edad.
2: Ya a tu edad yo me sacaba el carnet de taca-taca.
0: Claro, el de andador.
3: Sí. Incluso el DNI. No, de verdad, en serio, ese problema lo vamos a tener.
2: Sí.
3: ¿Y qué responsabilidad tendría el seguro? ¿Cómo se paga? ¿Quién tiene que pagar
0: claro,
3: el seguro?
0: Si hay un accidente, ¿quién es responsable? ¿El conductor o el sistema operativo?
1: El no tomador.
0: El coche.
1: El wifi.
2: El no tomador.
1: El no tomador del seguro.
2: El coche tendrá un seguro de responsabilidad a terceros y... Bueno,
1: ya está, vamos a arreglar eso nosotros.
2: Ahora no nos vamos a poner...
1: Vamos a coger DeLorean y lo vemos. Vamos a coger DeLorean y lo vemos.
2: Eso, vámonos
0: al futuro.
2: Al futuro. Bueno, señores, que hemos llegado...
0: Oye, ¿hemos aceptado todos?
1: Todo.
0: Sí. Exijo para la semana que viene un test más complicado.
2: Venga, Triple empate. Como todos los días, ha sido un placer, Pablo Cosano, querido.
0: Un abrazo.
2: Hasta la próxima, David Gallardo, cuídate.
3: 8 de la tarde, hoy es Feria del Libro de Jerez, estamos con Alfredo Relaño.
2: Anda, qué bien.
3: Sí,
2: el año pasado también estuvo con nosotros en Andalucía.
3: ¿A ti te toca mañana?
2: Mañana, con Vicente Vallés. Y con Ángeles Lucas, una periodista que también ha hecho un libro fantástico. Luis González.
1: Nos vemos la semana que viene.
2: Nos vemos.
1: En 15 días.
2: La próxima. Regreso al futuro, Andalucía, ahora.

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2: El Boletín Oficial del Estado ha publicado esta tarde la derogación de los dos decretos de vivienda que ha derogado el Congreso. El primero ha estado vigente 48 horas y el que recogía la renovación automática de los alquileres y la obligación del arrendatario de indemnizar al inquilino solo ha estado en vigor 24 horas. Tras la doble derrota en la Cámara, el presidente del Gobierno dedicará el fin de semana a reflexionar sobre un posible adelanto de las elecciones generales. Antes de cerrar el debate, Sánchez ya aventuraba la proximidad de los comicios.
3: Están aquí para servir los intereses de unas élites inmobiliarias que será legítimo, pero que no es, desde luego, el interés de la gente corriente. Hagan lo correcto, porque creo que si no, la historia les juzgará antes de lo que creen y con más contundencia de la que imaginan.
2: La fecha que se baraja es el 29 de noviembre para lo que Sánchez debería disolver las Cortes el próximo lunes. El sindicato de inquilinas ha convocado manifestaciones en ciudades de todo el país durante el fin de semana. La primera de ellas sale a esta hora de la acampada de las Setas de Sevilla. Niclas Rodríguez, portavoz del sindicato, espera una gran movilización.
4: Depende un poco del ritmo que lleve, porque se espera multitudinario, entonces un poco más imprevisible, pero de una hora y media, una hora, cosa así, una vez que salga no va a ser menos.
2: Decepción del sector de la pesca después de que el gobierno le haya informado en una reunión que no ofrecerá medidas de apoyo ante la subida de los precios del combustible. Clara Aznar.
5: Se mantiene la ayuda al gasóleo de 0,20 céntimos el litro, pero los precios han subido de 0,60 a 1,30, más del 100%. José María Gallar es el presidente de la Federación Andaluza de Asociaciones de Pesca.
6: Decepcionante porque no cubre las expectativas que teníamos y las peticiones que en su día se hicieron al Ministerio, puesto que las ayudas actuales son totalmente insuficientes. Se ha hecho una prórroga de 20 céntimos por litro cuando la realidad es que el combustible ha visto aumentado su precio en más de un 100%.
5: El sector se plantea parar las flotas si no llegan reducciones fiscales u otro tipo de apoyo que compense la falta de rentabilidad.
2: El Ayuntamiento de Málaga ha levantado la recomendación de evitar el baño en 3 de las 4 playas afectadas por la bacteria E. coli. El episodio se debe a los alivios puntuales del pasado lunes a raíz de las lluvias. José Valero.
7: Los ciudadanos ya se pueden bañar en las playas de la Misericordia, Sacaba y Campo de Golf de la capital tras nuevos análisis de la Consejería de Salud sobre la calidad del agua. Las analíticas de la Junta de Andalucía certifican que las aguas son aptas para el baño. Estaban afectadas por la bacteria E. coli de origen fecal desde el miércoles. Eso sí, la playa de San Andrés, también de la capital malagueña, se mantiene con la recomendación de evitar el baño con carácter temporal a falta de la resolución definitiva de la Consejería de Sanidad. Si bien las muestras efectuadas por EMASA ya se encuentran dentro de los niveles óptimos, señalan desde el Ayuntamiento de Málaga.
2: Tenemos 24 grados en Jaén, en Cádiz 26, 27 en Málaga, uno más en Granada, en el resto de capitales entre 30 y 32. Andalucía, son las 7 de la tarde y 3 minutos.
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8: Mariló Seco en acción, como todos los viernes. Andalucía Ahora en acción, y eso significa que nos vamos al teatro, nos vamos a la danza, nos vamos al cine, nos vamos hoy además a... Hace poco estuvimos hablando del fenómeno Chiquito.
5: Exacto.
8: De ese fenómeno que 9 años después de su muerte se traduce en un documental que se ha presentado en el Festival de San Sebastián. También se está rodando y preparando una miniserie, pero lo más inmediato es este documental que se llama El Otro Chiquito, que habla de un pasaje muy particular de la vida de Chiquito de la Calzada, Mariló.
5: Efectivamente, así es. Es el que enfrentó a Chiquito de la Calzada con su alter ego televisivo, Lucas Grijander, al que dio vida, como tú bien sabes, Florentino Fernández, en su programa televisivo de máxima audiencia. Y como bien dice, se ha presentado en el Festival de San Sebastián, en la sección Made in Spain, y ayer se presentó en la plataforma. Está dirigida por Javier Morales Pérez y también por Juan Zavala, a quien hemos invitado para hablar de este trabajo.
8: Juan Zavala, ¿cómo estás? Buenas tardes.
9: Hola, buenas tardes, ¿cómo estáis? Muchísimas gracias por invitarme.
8: ¿Cuántas veces te han llamado Fistro pecador en estos últimos tiempos, en estos últimos meses?
9: Pues no te creas que tantas, pero bueno, me hace ilusión estar a la altura de esa terminología que creó Chiquito de la Calzada, ¿no?
8: Cada vez que pienso en la temática de vuestro documental, Juan, me imagino al juez que recibió el caso en ese juzgado y que, claro, debe ser uno de los casos verdaderamente más surrealistas al que se ha enfrentado. Fíjate que la justicia en España últimamente se enfrenta a todo tipo de cuestiones, pero al caso más surrealista al que se ha enfrentado la justicia en nuestro país, porque era una demanda de Chiquito a Lucas Grijander, en este caso al personaje que representaba a Florentino en las noches de televisión de máxima audiencia, ¿no?
9: Sí, fue un caso, la verdad es que surrealista, pero también muy interesante visto en perspectiva, ¿no? Chiquito de la Calzada está en un momento de triunfo, el que venía de un pasado, digamos, muy modesto como cantador, sí. Y de manera inopinada, en pocos meses se convierte en uno de los hombres más populares de España y alcanza también en muy poco tiempo una posición económica que no había tenido hasta entonces y que, digamos, propició que cumpliera su sueño, que era comprarse una casa con vistas al mar para su mujer a la que tanto quería, para Pepita. Uh-huh. En este momento se toma un descanso y ve que en los programas de la competencia, en esta noche que cruzamos el Mississippi, aparecen unos personajes que están basados en su figura y que lo imitan y que también pues tienen muchísimo éxito, ¿no? Y que además comercializan productos vinculados a esos personajes. Entonces, bueno, Chiquito de la Calzada y su entorno deciden ponerle una demanda. Siempre se había tratado este tema, o las pocas veces que se trataba este tema, se trataba en tono de anécdota, divertida, surrealista, pero lo que nos motivó a seguir adelante con este proyecto y con esta idea fue que descubrimos que para Chiquito de la Calzada había sido un motivo de sufrimiento muy, muy profundo, ¿no? Descubrimos que el cómico, que parece que siempre tenía que estar en un tono humorístico y en un tono divertido y en un tono de broma, sufrió con este episodio muchísimo, ¿no? Entonces nos conmovió mucho, así que decidimos centrarnos en este caso, que por otra parte también nos permite hablar de uno de los grandes creadores de los 90, que fue Chiquito de la Calzada.
8: Sí, sin duda.
9: Por otro lado, de esos años, de los años 90, que digamos propiciaron el fenómeno Chiquito de la Calzada, sí. Porque España estaba en una crisis muy profunda después de los años de principios de los 90, después de los años 80, que fueron años de expansión, y de habernos pensado que éramos Europa y que, digamos, habíamos entrado en otra fase. Estamos viviendo una época de crisis en la que, sí, Chiquito, digamos, fue un lugar de refugio, y también queríamos hablar de la televisión de los comienzos.
8: Justo lo que te iba a decir, de un modelo privada de televisión que no tiene nada que ver con el actual, que era aquel de aquellos años 90, de esos late shows, de ese enfrentamiento, de ese reinado de Pepe del Mississippi, de las crónicas marcianas, en fin, de todo
5: es
8: aquello.
5: Que arrasaron las televisiones que salieron también en aquel momento, y que había una lucha por las audiencias allá que era bastante grande y estaban dispuestos absolutamente a todos con tal de conseguirlas.
9: Sí, bueno, la lucha de las audiencias sigue vigente, no hay más,
5: claro,
9: que ver, por ejemplo,
5: sí.
9: El caso del Hormiguero y el programa de Broncano.
5: Exacto.
9: ¿No? Pero bueno, sí que es verdad que en aquella etapa, a diferencia de la de ahora, digamos, los límites y las reglas estaban por explorar. La televisión privada acababa de nacer y nadie muy bien sabía cuáles eran las reglas, ¿no? Y entonces todo valía por la audiencia, porque, digamos, estaban inventando cómo era la televisión privada sobre la marcha. Hay que reconocer, por ejemplo, a Pepe Navarro, que fue, digamos, quien trajo el concepto de late night a España y después,
8: sí,
9: lo cogió relevo también Sardá.
8: Uh-huh.
9: Y luego también sí que ha sido un viaje también al pasado, a un pasado no tan lejano, sobre todo para los que tenemos cierta edad, pero que demuestra que en estos 30 años ha cambiado mucho este país y hemos cambiado nosotros como público, ¿no? Porque, digamos, programas como están, o episodios o secciones que se podían ver con cierta naturalidad en esta noche
8: son impensables ahora.
9: Serían impensables ahora.
5: Pero yo creo que también el público, incluso en cuestión, se tenía que estar preguntando, pero bueno, ¿puede tener dueño el Hander, el Fistro, el No Puedo? Porque eso estaba en la calle y todo el mundo lo utilizaba y entrabas en cualquier sitio donde había un poco de humor y un poco de jarana y de juerga, y ¿quién no se ponía a imitar a Chiquito y en cualquier sitio,
8: claro,
5: y a utilizar las palabras que él utilizaba todos los días? Entonces ahí esa era la cuestión. Claro que ahí había un tribunal que tenía que decidir, y a mí me parecía que era realmente complicado.
9: Sí, es muy complicado y nosotros tampoco no lo tenemos demasiado claro técnicamente hablando, ¿eh? Sí que es verdad que él se había convertido en muy pocos meses en parte de la cultura popular, o sea, esos términos que tú citabas ahora, decir hasta luego Lucas o decir el caballo viene de bonanza, era ya formaba parte de la cultura popular que utilizábamos todos, pero digamos, también nosotros hemos querido avivar un debate que creo que está ahora también muy vigente, ¿no? Digamos, el derecho de copia, el derecho a inspirarse o a copiar a artistas precedentes, ¿no? Digo que está vigente porque entonces fue un cómico, Florentino Fernández, quien, entre comillas, copió o se inspiró, no lo tenemos demasiado claro, en Chiquito de la Calzada, pero es que ahora es la máquina quien nos va a copiar, ¿no? Es la inteligencia artificial quien puede copiar en 2 minutos sí, señor, a cualquier artista precedente, ¿no? Entonces, nosotros también, dentro de esta... digamos, este caso, que puede parecer anecdótico y a veces un poco frívolo, creo que hay un debate de fondo que era muy interesante entonces y que ahora mismo también está muy vigente, porque, digamos, enlaza con preocupaciones que hay ahora y enlaza también con, digamos, la urgencia de proteger a los creadores.
8: Has contado, Juan, que Chiquito lo pasó mal en este proceso y entiendo que se refleja en el documental, pero ahí está también Florentino Fernández, que era un absoluto fan, y supongo que lo sigue siendo, de Chiquito, y que supongo que también pasa un proceso individual y personal y profesional complicado cuando se entera que tiene una demanda del gran Chiquito de la Calzada, ¿no?
9: Bueno, la demanda no era exactamente contra Florentino, la demanda era contra la productora de Pepe Navarro y contra Telecinco, ¿no? O sea, es que Chiquito de la Calzada, el programa en el que triunfó, estaba en Antena 3, sí, y tenía él un contrato muy exclusivo con Antena 3. Florentino Fernández acudió al juicio como testigo. Lo que pasa es que, claro, Florentino Fernández era su primer trabajo profesional. Él hasta entonces había sido un vigilante jurado que casi por azar entra a trabajar en la tele, pues porque hay un casting de imitadores y tal, y entra a trabajar en la tele. Él interpretaba un personaje, interpretaba personajes que se iban creando más o menos sobre la marcha y a toda velocidad. Y era un chico de 21 o 22 años, que insisto, era su primer trabajo en la tele y que no se había podido plantear, ni siquiera habría tenido tiempo de plantearse, ni probablemente fuera responsabilidad plantearse si esas imitaciones que hacía, claro, digamos, eran legítimas, ¿no? Entonces, él, digamos, no fue un caso contra él, sino que él fue acudió como testigo.
5: A mí en el documental hay algo que me ha llamado muchísimo la atención y es, bueno, toda esa gente, todos los testimonios que salen en el documental, pero a mí el de Mario Conde me ha dejado absolutamente flipando.
8: Es muy llamativo.
5: Yo no tenía ni idea de la amistad tremenda que existía entre Chiquito y Mario Conde y la cantidad de cosas que ha contado él.
9: Sí, la verdad es que fue una de las grandes sorpresas para nosotros también en el documental, ¿no? Sí que habíamos visto en alguna entrevista y habíamos leído de forma un poquito tangencial el hecho de que los dos tenían cierta relación, porque Chiquito de la Calzada participaba o digamos actuaba en convenciones de Banesto. Y bueno, pues dijimos, bueno, pues vamos a llamar a Mario Conde, pensando que Mario Conde pues no acudiría, ¿no?, a la llamada. Sí. Pero Mario Conde dijo enseguida que sí, y de manera muy rápida, tanto así que con otros invitados pues tienes cierta relación o hablas antes, personalmente o por teléfono. En el caso de Mario Conde no, vino a la entrevista y no sabíamos lo que iba a contar. Yo que hacía las entrevistas, digamos, partí de cero en esa entrevista, entonces vino muy expansivo y sí que es asombroso el grado de relación que tenían antes de que Chiquito de la Calzada fuera famoso.
5: Totalmente.
9: Mario Conde lo vio en un tablao en Málaga. Y entonces tuvieron una relación muy, muy, muy, muy estrecha, una relación de amistad, a pesar, digamos, de que los dos venían de extractos y posiciones sociales, digamos,
5: diferentes.
9: Pero sorprende todavía el grado de admiración y de cariño que tantos años después mantiene Mario Conde hacia Chiquito de la Calzada. Bueno, y sorprende
5: cómo Chiquito se comporta cuando cagan esto, y cómo se comporta él con Mario también.
9: Sí, con Mario Conde entra en crisis, él sigue siendo muy fiel y la amistad sigue siendo muy fiel. Y es sorprendente porque los dos se convirtieron en los grandes iconos de los años 90.
8: Sí.
9: el Chiquito de la Calzada por su sentido del humor y sus actuaciones, y Mario Conde, bueno, porque fue un triunfador que luego después, un poco después cayó, ¿no? Cayó, digamos, por todos esos escándalos que tuvo, ¿no?
8: Y fíjate,
9: es curioso, la verdad es que a nos llama muchísimo la atención.
8: Como estaban conectados esos dos iconos y no lo sabíamos hasta ver vuestro documental, en el que además tenéis testimonios pues de gente del espectáculo, como bueno, de la televisión, como el propio Pepe Navarro, como Manolo Sarriá, nuestro compañero, como Nieves Herrero, por ejemplo, pero también de periodistas muy significativos y muy significados de la profesión ahora mismo en España, como Manuel Javois o Luz Sánchez Mellado. Es decir, que en todos los extractos hay gente que quiere hablar y quiere hablar bien de Chiquito y en este caso de este pasaje que contáis en el documental, ¿no?
9: Sí, nosotros, para nosotros, digamos, los testimonios tenían que ser testimonios de, digamos, que fueran como testigos en el caso, ¿no? Digamos, todos los testimonios de alguna forma tienen que dar un testimonio que pudiera servir como argumento para la acusación o para la defensa, porque nosotros no tenemos muy claro quién tenía la razón en este caso, ¿no? Entonces, bueno, que todos los que, digamos, hay periodistas muy significativos, como tú dices, que ponen en contexto el fenómeno Chiquito. Luego hay, digamos, personas, los humoristas no están en calidad de humoristas, sino en calidad de amigos
8: de
9: Chiquito,
8: claro,
9: de la Calzada, como Manolo Sarriá, que ahora citabas,
5: o como
9: Paz Padilla, ¿no? Que eran íntimos, claro, amigos o amigas
8: del programa
9: de la Calzada,
8: empieza,
9: y porque tienen algo, empezaron juntos, y que tienen algo que contar, ¿no? Y algo que aportar a este caso. Nosotros nos planteamos este caso como, digamos, un presunto atraco, ¿no? Chiquito de la Calzada había obtenido, digamos, un botín. Era el botín del triunfo y un botín económico, el botín, y de repente, cuando estaba disfrutando de esa nueva posición en su vida, a una edad en la que ya parecía que no podía triunfar, tenía más de 65 años, en torno a 65 años, cuando le llega el triunfo, y en ese momento ve que ese triunfo está en peligro porque hay otros imitadores que probablemente, o él sentía, que se podían hacer con la posición que él había logrado, ¿no? Entonces era contamos el ascenso de Chiquito de manera muy rápido, y de manera muy rápida, luego contamos el peligro que tenía, digamos, ese lugar que consiguió, y digamos, y contamos también quiénes eran los que, digamos, él consideraba que eran las personas que ponían en peligro, ¿no?, lo que había conseguido.
8: Es maravilloso que Chiquito siga representando ese icono, ese fenómeno, Juan, del que hablábamos al principio, porque en paralelo a vuestro documental que se acaba de estrenar, como sabes, se está preparando también una miniserie de ficción sobre la vida de Chiquito. ¿Cuánto supuso Gregorio, este cómico, este cantaor, este hombre que estaba que estuvo casi toda su vida en el bando de los perdedores, ¿no? Y que después, como tú bien has contado, pues toca la gloria con la punta de los dedos en el momento más inesperado. ¿Cuánto sigue significando en nuestra cultura popular Chiquito de la Calzada?
9: Yo creo que sigue significando mucho, y a las pruebas me remito, ¿no? Hemos hecho el documental, hay ahora una serie, con lo cual, bueno, eso da a entender que también hay cierta demanda de Chiquito de la Calzada. Creo que, digamos, Chiquito de la Calzada está presente porque, digamos, sus dichos, sus palabras, ese lenguaje que él creó, que es muy difícil crear un lenguaje nuevo, digamos, se ha consolidado. A lo mejor, pues yo qué sé, las gentes, las personas de las nuevas generaciones no tienen muy claro quién es, pero entienden y siguen vigentes sus expresiones y pueden utilizar palabras como fistro o pecador en los contextos en los que él lo utilizaba. Digamos que fue una aportación a la cultura popular, y una cultura popular que todavía sigue vigente. Normalmente, digamos, estas modas son muy pasajeras, pero en el caso de Chiquito de la Calzada se ha consolidado.
8: Es maravilloso porque yo escucho la palabra fistro, aunque no lo digas en el tono chiquitistaní, digamos, o imitándolo a él, y ya solo escuchar fistro ya se me dibuja, una sonrisa en los labios. Es que
5: sin duda,
8: es algo fabuloso.
5: Pero está bien que cosas como el juicio y todo lo que hubo alrededor, está bien que queden claras y que se vean con toda la luz posible. Y yo creo que con este documental así es como ocurre.
8: El otro Chiquito, película documental que se estrenó en el Festival de San Sebastián, que se acaba de estrenar también en la plataforma Movistar Plus, y que está dirigido por Javier Morales y por Juan Zabala, que ha estado con nosotros hoy en Andalucía Ahora. Juan, enhorabuena, Fistro.
9: Muchísimas gracias, Fistros, pecadores.
8: Un abrazo.
9: Les mando un abrazo muy fuerte.
8: Un abrazo enorme. Te he escuchado preguntar antes, Mariló, cuando le has preguntado a Juan, ¿tienen dueño el Hander, el Fistro y el No Puedo? Y yo me preguntaba a mí mismo, Mariló, ¿se habrá imaginado alguna vez que en su carrera profesional iba a hacer una pregunta de estas características?
5: Pues nunca, la verdad.
8: Pues nada, ten cuidadín, sí. Pecadora de la pradera,
5: sí.
8: que todavía no hemos terminado.
5: No.
8: Venga.
5: No, vamos a seguir.
8: Venga.
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10: Abrimos las puertas del fin de semana, es lo que estamos haciendo esta tarde, como todos los viernes, y lo hacemos, obviamente hay que estar muy pendiente de la información deportiva. Querida Nuria Gaciño, buenas tardes.
11: ¿Qué tal? Muy buenas tardes, ¿cómo estamos? Sí, todos de nuevo muy pendientes mañana de la selección masculina de fútbol. Juega el tercer partido de la Liga de las Naciones ante Chequia a las 9 menos cuarto y esta vez toca Oviedo. Teniendo en cuenta el emotivo himno nacional que pudimos escuchar en el Sánchez Pizjuán el pasado martes ante Croacia, esa banda de cornetas y tambores de la centuria romana de la Macarena interpretando el himno en la previa del encuentro, donde además algunos como el sevillano Fabián pues no podía evitar emocionarse, no sería de extrañar que esta noche, bueno, que mañana por la noche, quiero decir, en tierras ovetenses, pues escuchemos el himno al son de las gaitas, que ya más de una vez se ha interpretado de este modo. Baja segura para el choque de mañana del Carlos Tartiere y para el enfrentamiento del martes 6 de octubre en Croacia, Nico Williams. Ha abandonado la concentración de La Roja por culpa de unas molestias en el muslo izquierdo. Una pena, porque después del golazo que metió ante los croatas, pues pensábamos que ya estaba totalmente recuperado, pero al sentir molestias, mejor prevenir. Recuperándome estoy yo totalmente de lo que te conté ayer, de esa otra huida de la concentración de una selección, aunque en este caso no ha sido por lesión, ha sido por cabreo. Ese Cristiano Ronaldo, del que seguimos esperando que dé explicaciones de su enfrentamiento con el seleccionador, con Jorge Jesús, y de su marcha, que le puede salir cara. Podría ser sancionado por la Federación Portuguesa, aunque sinceramente no creo que la cuestión económica sea un problema para él y tampoco creo que sea un problema que le vayan a castigar con 6 meses de inhabilitación, porque todo esto suena ya a despedida a la selección, así que no creo que este sea un problema para él. Lo que no ha sido problema para la selección lusa fue el partido de anoche, goleó 2-4 frente a Dinamarca, así que de momento sin problemas en la Liga de las Naciones. Por cierto, partidazo esta noche que no os deberíais perder, Francia-Italia. Será además el reencuentro de Zidane con Italia tras la final del 2006 y el famoso cabezazo a Materazzi. Otro partido interesante es el que se juega hoy a las 8:30 de la tarde en el Sánchez Pizjuán El Sevilla recibe a la Aston Villa de Unai Emery en la 15ª edición del trofeo Antonio Puerta. No hay fútbol el fin de semana por los compromisos de la selección. No hay fútbol en primera, pero sí en segunda y en el resto de las categorías. En la categoría de plata, mañana dos equipos andaluces. A las 4:15 el Almería recibe al Burgos, el tercero contra el cuarto, solo un punto le separa. Y a las 6:30 de la tarde el Cádiz también juega en su casa frente al Leganés. Lo hace además con una urgencia terrible de tener que sumar los 3 puntos en juego. Es que de momento todavía no ha ganado, no sabe lo que es ganar en esta segunda división en la presente temporada. El domingo el Granada visita al filial de la Real Sociedad a las 2 y el Córdoba cierra la 8ª jornada el lunes a las 8:30 en el Arcángel ante el Tenerife. La semana que viene, además de conocer de cómo quedará configurada la segunda eliminatoria de la Copa del Rey, ya con los equipos andaluces de primera y segunda división, vamos a ver cómo se va dando, cómo se va desarrollando la pataleta, la última pataleta de Florentino Pérez, que si no tiene bastante con perseguir y criticar a los árbitros de la Liga, ahora ha ido a quejarse a la UEFA con 50.000 folios, pobre del que se lo tenga que leer todo.

a Juan Carlos Varas, que ha estado, y Víctor Avecilla, a los mandos técnicos en la realización del programa de hoy, y por supuesto también en el equipo de producción, a Estíbaliz Martínez, a Kiko Canterla, a Mariló Seco. Ahora el programa de turismo de Canal Sur, Destino Andalucía. Nosotros volvemos el lunes. Adiós.

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6: ¿Qué tal? Muy buenas. Conoce tu tierra, descubre Andalucía. Las temperaturas han bajado levemente y han llegado las primeras lluvias. Y en alguno de los grandes espacios naturales de Andalucía empieza a escucharse uno de los sonidos más característicos del otoño en nuestra tierra, la berrea del ciervo. Nos vamos a ir hasta la jienense Sierra de Cazorla para contárselo. Además, y a continuación, viajaremos hasta Flora, el Festival Internacional de las Flores de Córdoba, el mayor evento de arte floral contemporáneo del mundo que este año reflexiona sobre lo efímero y que se celebra dentro de unos días en el mes de octubre. Y les vamos a contar también los últimos avances sobre tecnología e innovación en el marco de la Cumbre de Innovación Turística que comienza en Sevilla el próximo martes.
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6: La berrea es un momento único que solo se oye en la naturaleza, que se contempla en ciertos puntos desde que el ciervo siente seguridad y que hace del atardecer este momento idílico y único para disfrutar de una experiencia realmente que es única. La berrea del ciervo suele comenzar a mediados de septiembre, depende de la lluvia y de las circunstancias climatológicas, teniendo una duración de un mes. Es el momento en el que se explaya para poder atraer a la hembra. El sonido de esos bramidos retumbados por todo el entorno natural es realmente único, unido al impresionante choque de cuernos en esas luchas del territorio. Para hablar de la berrea del ciervo, tenemos con nosotros a Katy del Moral de Aventuras por Katy. ¿Qué tal? Muy buenas.
7: Hola, muy buenas.
6: Oye, que tenéis previsto para el próximo 10 de octubre una actividad en el Parque Natural Sierra de Cazorla, de Segura y Las Villas, aunque me comentaba que incluso ya desde final de septiembre a principios de octubre ya empieza a escucharse un poco de meneo con esto, ¿no?
7: Efectivamente, a finales de septiembre ya se suele escuchar y este año con estas primeras lluvias que han caído están ya se está escuchando algo ya los compañeros van levantando la alarma diciendo vamos, que estos ya están aquí, que los machos tienen ganas de buscar a su hembra y se está empezando a escuchar ese espectáculo como tú has definido, que es único y muy especial en estos momentos de otoño que hace idílico el parque natural, porque no solamente la berrea, sino los contrastes de colores que se desarrollan en el otoño, hace que sea un momento mágico para poder disfrutarlo.
6: Totalmente. Oye, aquellas personas que se unan con vosotros, con Aventura Sport, para hacer esta actividad, ¿cómo es exactamente el planning? ¿Cómo va a ser la salida?
7: Vamos a quedar con ella en un punto de encuentro, en el que vamos a seguir haciendo una pequeña ruta de aproximación, hacer coincidir el atardecer para que puedan ver también un poquito de aves, ya que tenemos un paraje privilegiado donde a la caída del sol los buitres vuelven a su nido y nos hacen un paseo espectacular por el cielo que queremos aprovechar en esa pequeña aproximación de senderismo a la caída del sol. Llegaremos a un punto en el que intentaremos afinar nuestros oídos.

0: Intentaremos escuchar a esos siervos llamando a la hembra e intentaremos poder ver que siempre es más difícil. Ver es más difícil que escuchar.
1: Eso iba a preguntarte, ¿qué se ve y qué se escucha? Porque entendemos que el sonido en el silencio del atardecer va a estar claro, pero no sé si siempre es posible verlo, si hace falta prismático, con la mirada mismamente es posible.
0: Hay veces que ellos mismos se pasean delante de nosotros, hay veces que podemos simplemente escucharlo. Entonces, por eso nunca queremos crear falsas ilusiones en el demandante de este tipo de actividad. Tenemos que decirle que estamos en la naturaleza, que los animales son libres como el viento y que ellos nos regalan lo que nosotros seamos también capaces de guardar silencio, de ser metódicos a la hora de desarrollar la actividad. Y como no somos únicos que queremos verlo, pues a veces espantamos a esos animales. Por querer disfrutar de este momento.
1: Oye, yo no sé si el tema del tiempo, hablaba antes de la lluvia, cuando han comenzado la lluvia suele empezar antes la berrea, ¿es un condicionante importante ese o siempre suele ser en esta fecha o de qué depende de que la berrea sea en un momento concreto, Katy?
0: Es un condicionante muy importante. En el momento en el que el lomo del macho se moja, se agrava el olor y la feromona se pone al 100%. Y es el momento ideal, pero claro, fíjate que hay otoños que apenas nos regala lluvia y ellos se tienen que aparear. Entonces también la bajada de las temperaturas es muy importante, cuando las temperaturas empiezan a decaer, es un poquito más de fresquito. Todos esos factores influyen.
1: Que estoy pensando en este tipo de cosas, ¿no? Que aunque lleve mucho tiempo haciéndolo, viéndolo, entiendo que es una cosa que cada vez que lo veas dices, hay que ver no sé si decir la fortuna o lo bien que estoy aquí en este lugar viendo una cosa que realmente es único, ¿no? Esto que hacéis con la berrea, ¿no?
0: Es único y en un momento muy, como tú has dicho, muy estacional del año, en el que o se disfruta de ese momento o no va a poderlo disfrutar hasta otros 365 días más tarde. Y cada vez que va, es mágico. Es mágico no solamente por el entorno, porque el atardecer lo hace especial, porque la gente que viene lo vive de una forma muy especial. El año pasado tengo que destacar un grupo de niños que nosotros no queríamos cogerlo porque fíjate, un niño de 7 años crees que no va a saber mantener la compostura y a veces son mejores que los adultos. Te tengo que decir, ellos querían verlo, ellos mantuvieron el silencio, ellos en ningún momento se quejaron y al adulto tiene que estar constantemente diciendo, señores, que estamos cazando animales, que estamos haciendo una caza fotográfica, que queremos disfrutar de ese paisaje y de ese momento único en el que el macho nos no enseñe que está ahí luchando con otros animales, porque eso es lo más difícil de ver. Eso no siempre lo conseguimos, no siempre tenemos la suerte de conseguir verlo.
1: Claro.
0: Vamos a los lugares donde otro año hemos tenido la ocasión de verlo y no siempre están allí. Ellos se mueven, son animales y son seres vivos que no quieren estar donde esté el humano y además no huelen. Es muy curioso cuando tú por la noche estás ya en la oscuridad paseando para escucharlo o te quedas en un punto concreto, es impresionante el montón de estímulo que tu cuerpo desarrolla, porque además en otra ocasión recuerdo cómo no sabíamos que lo teníamos tan cerca y casi escuchábamos la respiración de los animales.
1: Wow, qué
0: No, así,
1: barbaridad, qué
0: wow.
1: barbaridad. Oye, y has contado un poco el tema de los niños pequeños. ¿Hay un perfil más o menos de la gente que hace esto? O por lo que me estás contando un poco de todo, ¿no? Mientras sea un poco respetuoso con lo que hay, cualquiera puede hacerlo, ¿no?
0: Yo hago mucho hincapié cuando me llaman por teléfono de eso, de ¿puedo llevar a mi niño que tiene 7 años? ¿Tu niño es capaz de mantener una compostura en el momento que estamos haciendo la actividad, mantener la atención? Porque no únicamente vamos a intentar escuchar a los animales, hablamos de flora, hablamos de fauna, hacemos que la gente se lleve una experiencia en el que ya que están en el lugar, le hagamos conocer y le hagamos transmitirle también unos valores de sensibilidad con el medio natural. Y tenemos que tener muy claro qué hijo tengo y si mi hijo es capaz de desempeñar esa función y si no, pues no venga, que ya crecerá. No nos cansamos y cada vez más demandadas las actividades exclusivas. Por ejemplo, este verano hemos tenido un verano espectacular con el astroturismo, hemos tenido muchísima demanda. El día del eclipse fue no podíamos albergar más porque trabajamos con un límite de plaza y hace que nuestro cielo, que se ha declarado cielo Starlight, cada vez sea más demandado y que la gente busque experiencias diferentes y experiencias en familia que puedan disfrutar, pues, como te he dicho, con sus niños, en el que le hagamos transmitirle esa sensibilidad por la naturaleza, en el que le expliquemos qué es lo que hay en el cielo, que no estamos solos.
1: Pues nada, aquellos que estén interesados en estas dos actividades y muchas otras que hacéis, con Aventuras por 10 de octubre, esta Berrea del Ciervo, en un entorno único, este Parque Natural de Sierra de Cazorla, Segura las Villas, en noviembre, Astroturismo, en fin, un montón de actividades que podemos hacer con vosotros. Katy de Moral, como siempre, muchas gracias por atender el micrófono de Destino Andalucía de Canal Sur Radio.
0: A vosotros por contar con nuestra presencia y bueno, pues que nos tenéis aquí para cuando nos necesitéis y poder trasladarle a esos oyentes que tú tienes la magia que la naturaleza nos regala día a día.
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0: Nos vamos ahora hasta el mayor evento tecnológico para el sector turístico que se celebra en Sevilla del 6 al 8 de octubre, que se llama la Cumbre de Innovación Turística, o en inglés Tourist Innovation Summit, una cita que desde hace ya 7 años aúna la tecnología, la innovación turística y los modelos de éxito de negocios. Se contarán experiencias de todo el mundo y este año el título, la temática elegida es la nueva generación de tecnología para viajes y para hoteles, donde se explotará, como no, la inteligencia artificial, el análisis de datos, las nubes o la automatización, que están transformando ya la industria. Saludamos a Brigitte Hidalgo, que es la directora del TIS 2026. Brigitte, ¿qué tal? Muy buenas.
1: Hola, muy buenas.
0: Muy poquitos días para que comience, imagino, últimos preparativos. Y claro, para aquellos que no conozcan, estamos hablando de 3 días de actividades, decenas o centenares de actividades las que tenéis ahí en el FIBES en Sevilla, ¿no?
1: Pues sí, como bien dices, Sevilla va a coger pues la Cumbre Mundial de Innovación Turística y la Cumbre Mundial de Innovación Tecnológica. Vamos a recibir en Sevilla pues más de 400 expertos que van a charlar, a comentar, a compartir experiencias y conocimiento. Y bueno, además de numerosos visitantes que esperamos, este año superaremos probablemente los 8.000 que vendrán a visitar y a conocer de primera mano pues cuáles son las innovaciones tecnológicas en el Palacio de Congresos de Sevilla.
0: Yo no sé si el tema de la inteligencia artificial, cuando hablamos, sabemos que es una tecnología que está más que desarrollada en muchísimas facetas de nuestra vida, no sabemos hasta qué punto en el mundo turístico está tan implantada, hay solamente pequeños proyectos en algunos lugares, o ya es como una realidad de la mayor parte de toda la industria hotelera.
1: Pues mira, es muy buena pregunta, y además TIS también está aquí con vocación de ayudar tanto a las pequeñas empresas, las pymes que quieren intentar implantar la inteligencia artificial en sus compañías, y de la mano también de aprender cómo las grandes corporaciones internacionales, vamos a tener expertos internacionales de compañías y grupos operadores turísticos que nos van a explicar. Volviendo a tu punto inicial, la inteligencia artificial pues está totalmente impacta de lleno nuestra industria turística, y hoy en día la inteligencia artificial pues desde que elige destinos, reserva destinos, acompaña al viajero, contesta al teléfono, es decir, está totalmente implantada en todas las verticales de viajes, y estos son de los principales puntos que vamos a abordar este año en TIS.
0: Que estoy pensando que al igual que la industria, por lo que está contando, ¿no?, que realmente ya utiliza la inteligencia artificial a la hora de, digamos, del desarrollo de su faceta profesional, los viajeros, las viajeras cada vez más también usan o usamos, ¿no? Tú te metes en la IA y le dices, me quiero ir, por decir un ejemplo cualquiera, 5 días a las Islas Griegas, prepárame el viaje. Yo no sé también eso, las empresas, cómo se organizan con los viajes organizados por la IA, también no sé si hay comunicación por ahí,
1: pues, o cómo es el tema. Imagínate, totalmente, además eso impacta, bueno, vamos a tener expertos, por ejemplo, de las principales cadenas hoteleras españolas e internacionales, desde Iberostar, Riu Hoteles, Louvre Hoteles, o sea, que nos van a explicar un poquito cómo lo están ellos, cómo se están adaptando, y también las principales agencias de viajes, Destinia, o sea, tenemos muchísimas, el grupo Avoris y las agencias de viajes. Al final, hoy en día, como bien dices, pues te monta el viaje la inteligencia artificial y te lo puede hasta reservar. O sea, que al final las empresas nos tenemos que, ya no es... Y este año además en TIS lo que queremos, pues ya llevamos, como bien dices, 7 ediciones, el año pasado pues ya hicimos como muchísimas sesiones enfocadas a la IA, pero este año también es la IA de una forma ya demostrar los resultados y qué impacto tiene el desarrollo de la inteligencia artificial en nuestras empresas, que hoy en día pues no hay otro camino. Uh-huh. El camino de la inteligencia artificial es el que nos queda para seguir avanzando y estar al día de la innovación.
0: Que además estoy pensando, Brigitte, que junto con esta, ¿no?, irrupción o ya presencia constante de la inteligencia artificial, tanto para aquellos que viajan como para aquellos que reciben a los viajeros, está otro concepto que además también aparece un poco en lo que habéis comentado estos días, la hiperpersonalización. O sea, no utilizamos, digamos, la inteligencia artificial, la tecnología para viajar, pero después queremos viajes únicos, a medida y concretos. Es como, no sé si un debate, un dilema bastante curioso, ¿no?
1: Sí, es un dilema curioso que además abordamos desde diferentes puntos de vista. Por el final, hoy en día el viajero lo que queremos es que nos monten un viaje que pensemos que solamente nosotros lo hemos vivido, ¿no? Y también en esta época de masificación turística, es también una herramienta muy potente pues para ayudar a personalizar los itinerarios, pero también, bueno, las empresas tienen que seguir seguir creciendo a escala y cómo eso se puede implementar. Y también vamos a abordar un poco relacionado con esto cómo la inteligencia artificial ayuda a los destinos turísticos a ser más inteligentes, ¿no? Donde aquí, por ejemplo, la ciudad de Sevilla pues son bastante pioneros, Andalucía en general, y vamos a compartir casos de éxito pues europeos y españoles y andaluces para ver cómo también esta tecnología ayuda a que no haya tanta masificación turística y a repartir mejor los flujos turísticos.
0: Justo, mira, eso estaba apuntado para preguntarte ahora, ¿no? El tema de la cantidad de datos que ya sabemos que generamos con nuestros móviles, con mil formas, ¿no? Que pueden monitorizarnos donde estamos. ¿Cómo hacemos para, en este caso estoy pensando en los destinos, ¿no? En este caso en nuestra tierra, en Andalucía, en Sevilla, donde se celebra el TIS, para hacer que siga habiendo gente, que es interesante. Por ejemplo, en Málaga este año ha vuelto a batir récord de visitantes en el aeropuerto. ¿Cómo hacemos para que siga habiendo gente? Que sabemos que genera riqueza en muchos aspectos, pero para que no saturen y para que no colapsen un poco nuestros lugares, los lugares donde vivimos la gente de aquí. También es un dilema bastante importante, ¿no?
1: Es un dilema muy importante y que este año abordamos de varias formas, porque al final el turismo en general y el turismo en Andalucía obviamente representa un PIB importantísimo, por lo tanto tenemos que saber convivir, pero hay que acercarse también al residente, hay que saber convivir y que haya una buena balanza, hay que ser capaz de redistribuir también ese flujo de visitantes un poco en todos los destinos. Este año pues vamos a abordar también nuevas opciones de turismo rural, nuevas opciones de diversificación de destinos, cómo la tecnología hoy en día ayuda tantísimo a los destinos pues a poderse desarrollar mejor y organizar mejor todo esto. Y tenemos muchas sesiones, la verdad, para todo lo que son gestores de destinos, tanto de destinos grandes como ciudades, como pueblos, y herramientas tecnológicas que pueden ayudar a mejorar esta implantación turística con la cual necesitamos obviamente convivir, pero hay maneras de hacerlo mejor. Entonces hay incluso todo un auditorio en TIS dedicado a cómo la inteligencia artificial y la tecnología está impactando en el desarrollo de los destinos.
0: Brigitte Hidalgo, directora del TIS, muchísimas gracias por estar con nosotros y muchísimo éxito para estos 3 días de trabajo.
1: Muchísimas gracias a vosotros, nos vemos en Sevilla.
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0: Seguimos con informaciones contadas en un formato un poco más breve. El aeropuerto Málaga Costa del Sol supera este verano los 100.000 viajeros diarios. Las previsiones para cuando acabe el año es que mejore los datos del año pasado en un 6%. El nuevo director del aeródromo malagueño, Sergio Millanes, ha avanzado que el proyecto de ampliación prevé, entre otras acciones, multiplicar por 6 el área de embarque. Barto Martos, ¿qué tal? Muy buenas.
3: Hola, buenas, Eduardo. En temporada estival, el aeropuerto malagueño ha alcanzado 262 rutas, una más que en 2025. Y en el conjunto del presente año, se estima que se superen las del año anterior. Los días de más afluencia han viajado casi 10.000 viajeros por hora. Sergio Millanes, director del aeropuerto de Málaga.
4: Si hacemos la acumulación, el sumatorio de todas esas capacidades horarias de cada uno de nuestros pequeños subsistemas, es decir, aparcamientos, llegadas, salidas, puertas de embarque, plataforma, al final todo eso nos sale 9.800 pasajeros a la hora. Nosotros en un día normal de verano hemos hecho más de 100.000 pasajeros.
3: En 3 años se prevé que comiencen unas obras que serán las más importantes en el siglo de historia que atesora el aeropuerto malagueño. Unas obras que van a mejorar la capacidad y la calidad del servicio.
4: Esta ampliación no solamente es enorme en magnitud, que estamos hablando de 1.500 millones de euros de inversión total, sino que es enorme en alcance, porque se toca absolutamente todos los flujos del aeropuerto. Es decir, no queda nada que no se vaya a tocar. Con lo cual, aparte de una ilusión, es un reto y es un trabajo que nos espera en los próximos años.
0: Y acaba de celebrarse en Jaén una nueva edición de la Feria de Turismo, Deporte y Aventura de Andalucía, Tierra Adentro.
3: Es la edición número 24 y se ha consolidado como el gran escaparate profesional del turismo de interior en España, poniendo en valor la ciudad de Jaén, la ciudad es patrimonio mundial de Úbeda y Baeza, o el Parque Natural de Sierra Mágina, y de manera especial el oleoturismo y la cultura del aceite de oliva, y todo centrado en el destino Jaén, paraíso interior.
0: Que por cierto, aquí en Destino Andalucía dedicaremos dentro de unas semanas un programa especial a esta feria. Y un último apunte, la semana que viene se celebra el Festival Almería Western Film Festival.
3: Se trata del único certamen de Europa dedicado exclusivamente al cine western. Comienza el jueves 8 de octubre y dura 5 días. Se lleva a cabo en tabernas y en los poblados del oeste, Mini Hollywood, Oasis y Fort Bravo, Texas Hollywood. Durante el certamen, el municipio almeriense volverá a convertirse en el epicentro Centro Internacional del Género, con una programación que combina competición oficial, estrenos, cine documental, retrospectivas, literatura, formación y actividades culturales.
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0: La próxima edición del Festival de Flores, que se llama Flora, reflexiona sobre lo efímero, que es un mundo que nos rodea y cómo la contemporaneidad ha intensificado esta realidad. Estamos hablando de un evento que ya es una institución en la capital cordobesa y que este año se celebra del 12 al 22 de octubre. Durante 11 días, Flora va a convertir a Córdoba en el epicentro mundial del arte floral y botánico contemporáneo, donde va a haber artistas internacionales y un sinfín de actividades. Para hablar de todas ellas, tenemos con nosotros a Emilio Ruiz Mateo, que es el director artístico de Flora. Emilio, ¿qué tal? Muy buenas.
5: Hola Eduardo, muy buenas, ¿qué tal?
0: Todo preparado para este evento, comienza el día 12, que claro, uno cuando piensa Córdoba, flores, siempre piensa en los patios en mayo, pero las flores en Córdoba no están solamente constreñidas a esa época del año, también ahora en otoño, ¿verdad?
5: Claro, eso es, porque además nosotros eso, no solo hablamos de flores, sino que hablamos en general de botánica, de plantas, de árboles, de todo lo que significa la botánica, ¿no? Y la idea del principio fue esa, fue no, o sea, salirnos de la primavera, ¿no? Que es como lo más obvio y lo más típico, ¿no? De que la gente que piensa en Córdoba, exactamente, y la idea era como desestacionalizarlo, ¿no? Como pensar que a Córdoba no hay que ir solo en mayo, ¿no? Sino que casi mejor, yo diría, ir en otro momento.
0: Total, y que hace menos calor además, ¿no?
5: Seguro.
0: Oye, y eso de lo efímero es como muy relacionado con las flores, ¿no? Que una cosa que puede ser un arte precioso, bonito, tal, pero no deja de ser algo efímero, bueno, como tantas cosas en nuestra vida, ¿no?
5: Sí, exactamente. Creo que ahí has tocado todos los puntos que queríamos, porque cada año elegimos un tema y este año es un tema que ya llevábamos tiempo rondando en nuestra cabeza, ¿no? Y sí, lo que hemos invitado a los artistas que, por una parte, que trabajen con un material efímero, ¿no? Como son las plantas y las flores, ¿no? Que es lo que nosotros trabajamos, que creen una obra. Es verdad que hay todo un programa de actividades paralelas, ¿no? Pero digamos que la estrella del festival son las instalaciones florales. Y las instalaciones es un formato artístico que nace y muere en unos días, ¿no? Dura solo unos días, eso es efímero. Y luego ya la propia idea, ¿no? De, pues eso, de pensar en la realidad efímera, que queramos o no, cada vez nos domina más, ¿no? Eran como tres factores unidos en un festival de 11 días.
0: Son muchas las actividades que hay. Como decía, quizás lo más importante son esas instalaciones florales. ¿Cómo son? ¿Cómo se visitan? Hay que, no sé, pedirlas, ver cómo aquel que se dice, reservarla, sí, o simplemente hacer cola.
5: No hay que reservar ni, bueno, la cola sí, en alguno de los patios seguramente por la propia estructura del patio se puede formar algo de cola, pero no hay que reservar ni nada. Es verdad que es una pregunta que nos llega muchas veces casi más de fuera de Córdoba de Andalucía que de propia Andalucía, porque todos sabemos lo que hay a ir a ver patio, que simplemente ir a la calle y ir entrando en los patios de, ¿no? De la gente y ver las casas de la gente, ¿no? Eso es un poco parecido a lo que hay aquí. Aquí lo que hay son cinco instalaciones en cinco patios institucionales de la ciudad, no son los patios típicos de mayo, sino que son patios, bueno, es el Museo Arqueológico de la Mejita Catedral, digamos que son patios con un peso arquitectónico grande, pero durante esos días están totalmente abiertos al público, incluso el Palacio de Viana, ¿no? Que el resto del año no es un lugar abierto al público, ¿no? Tiene una entrada y así, pues durante el festival está totalmente abierto y simplemente hay que lanzarse a la calle y ver las cinco instalaciones, no hay entrada ni nada.
0: Oye, además de estas instalaciones, ¿qué más actividades? Entiendo que habrá actividades culturales, no sé si también relacionado a gastronómica o no, pero ¿qué más cosas hay estos días a partir del día 12 en Córdoba?
5: Sí, la idea del festival de principio fue acercar a la gente a la naturaleza y a la botánica desde las distintas disciplinas artísticas. Y entonces hay programas amplísimos, hay pues desde un concierto de Martirio, que además es un concierto muy especial porque está pensado para el festival. Lo que va a hacer es cantar canciones. En la inmensa mayoría son canciones que nunca he cantado en directo y que son canciones que están relacionadas con las flores. Y además lo bonito es que no solo va a cantarla, sino que también va a contarla, ¿no? Porque Martirio no solo es una cantante, sino que es como una especie de, ella lo dice, ¿no? Como una especie de arqueóloga musical que le gusta como investigar en las canciones, ¿no? Te va a contar un poco por qué ha elegido esa canción y qué conexión tiene con las flores. Pero luego hay un programa también de pensamiento y de investigación muy interesante, ¿no? Está Sue Stuart Smith, que es una psiquiatra inglesa, que escribió un libro muy, muy conocido en los últimos años, que se llama La mente bien enjardinada, que lo que habla es de los beneficios que tiene vivir y tener a la naturaleza al lado, ¿no? Eso que sabemos todos, que realmente vivir rodeado de macetas es algo que te da la vida. Digamos, contado desde un punto de vista de una psiquiatra. Una psiquiatra que además es licenciada en literatura, o sea, que tiene un punto como de escritora. Ese es un perfil maravilloso. Y muchas cosas más. Tenemos a Pablo Copel, que lo va a hacer en la Capilla Mudéjar de San Bartolomé, que es un sitio maravilloso de Córdoba, muy pequeñito, pero que todavía hay gente que a lo mejor no conoce. Este es una maravilla de lugar. Ha creado una pequeña instalación en la que va a invitar a la gente a directamente a tocar o no tocar un arreglo floral, y al tocarlo va a ver que sucede algo en la capilla, ¿no? Uh-huh. Con la idea como de sensibilizar a la gente de la intervención humana sobre la naturaleza, digamos que dejarlo en la elección de esa persona, si merece la pena intervenir en la naturaleza o dejarla libre, ¿no? Pero luego, bueno, sé, arte viva, tenemos a Maider López, que es una artista muy, muy conocida así en la escena artística española, ¿no? Que ha hecho una reinterpretación de los patios de Córdoba. En fin, el programa es para todos, para todos los públicos, en todos los sentidos. Luego la programación infantil también es muy interesante, la verdad. Es muy, muy amplia este año.
0: Oye, quería preguntarte un poco por el tema de estos artistas internacionales, que imagino que son los que están presentes en las instalaciones florales, o enseñan, lógicamente entiendo, unos proyectos y tal, pero como que controláis más o menos que corresponda el proyecto que presentan a lo que después finalmente hacen, o tienen un poco libertad a la de crear, o como un poco ese proceso, porque imagino que desde día antes estarán ya trabajando, ¿no?
5: Sí, bueno, el proceso es de meses. Realmente nosotros en noviembre empezamos como a invitar a esos artistas, pero claro, lo que tienen este tipo de artistas es que tienen una agenda complicadísima. Realmente son los artistas florales más conocidos que hay en el mundo. Y entonces, claro, tienen pues eso, unos compromisos a veces de 1, 2 y 3 años vista, ¿no? Entonces nosotros empezamos a invitarles en noviembre y lo que hacen es venir a la ciudad, que suelen venir como en abril, una cosa así, conocen su patio y entonces una vez que vuelven a sus países ya tienen que pensar el proyecto. El proyecto lo envían, nosotros lo revisamos y una vez que se aprueba comienza toda la parte de producción, que eso también es meses antes. Porque imagínate... Pues no sé, tenemos este año a Sohee Park, ¿no? Que es una artista coreana. Imagínate que lo que ella piense, luego no lo construye ella, porque estas instalaciones suelen tener una parte de estructura, ¿no? De hierro, de madera, de lo que sea. Eso lo tiene que construir un carpintero, un herrero, por la vez. Entonces el equipo de producción es el que, digamos, pone en comunicación al artista con el artesano o con el productor, ¿no? Con el herrero o con el carpintero, lo que sea. Y hay como que coordinar ese equipo, que no es fácil. Y luego hay una parte de toda la parte fresca, ¿no? Todas las flores, todas las plantas, eso también se compra con bastante antelación y hay que controlar que llegue justo en el día perfecto para la colocación. O sea, la parte de producción es bastante compleja y lo que sí hay es libertad artística, eso sí.
0: Recuerden que del 12 al 22 de octubre se celebra una nueva edición de Flora. Emilio Ruiz Mateos, que es su director artístico, gracias por comentarnos todas las novedades de este año y que tengáis muchísimo éxito estos días en Córdoba.
5: Pues encantado, y todo el que se acerque por ahí será muy bienvenido.
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0: Tiempo ahora, como cada semana, para la propuesta turístico-musical que nos trae Fernando Ariza. Fernando, ¿qué tal? Muy buenas.
7: Hola, Edu. Bueno, este fin de semana lo que hay que estar primero es pendiente del cielo, ¿vale? Porque hay muchos festivales programados, da lluvia posiblemente en algunos sitios, algunos ya se han cancelado, otros están todavía pendientes de qué van a hacer con ellos. En fin, uno que parece que seguro se va a celebrar es del que yo te voy a hablar. Nos vamos hasta Ojíjares. Esto es una localidad granadina, de La Vega, granadina, muy cerca de la capital. Y este sábado acoge la tercera edición de un festival que se llama Rock en el Desguace. Es la primera vez que este festival sale de la capital. Las dos primeras ediciones fueron en la ciudad y en un desguace, de ahí su nombre, pero ahora se lo han llevado a Ojíjares. Es un evento muy importante porque es solidario, es benéfico. Está gestionado por AUPA, que es la Asociación de Padres y Madres de Niños Enfermos de Cáncer de Granada, así que todos los beneficios de este festival pues irán a parar a ellos, y sobre todo para homenajear a la lucha que tienen los chavales y a la lucha que tienen también los padres. Además de música, va a haber gastronetas para que comas en condiciones y muchas actividades para los chavales, pero la música es lo que nos ocupa a nosotros. El cartelón en el que se han montado para el Rock en el Desguace, cabeza de cartel Antonio Arias y Juan Codorniu, que son miembros de Lagartija Nick, pero van en plan solitario con su guitarrita, van a hacer un formato acústico, y junto a ellos gente como Jarasca, Los Bomberos, Carmen Core, Boabdil y el grupo que te voy a poner hoy para cerrar el Cine Andalucía. Se llaman De Baldomeros, con este nombre llevan funcionando 10 años, aunque antes ya nos mandaban sus maquetas con otro nombre, y ellos se han convertido en punta de lanza en Andalucía de un estilo musical que se llama electro rock. Es decir, guitarras de rock de toda la vida, pero ellos le meten sintetizadores y le meten teclados. Y eso hace, bueno, pues que su sonido sea muy particular. Eduardo García, Peter Velardo, Paco Romero y Rafa Martín. En 2026 han sacado un disco que se llama Bitácora 3.0, que en el fondo es un recopilatorio de los singles que llevaban 2 años sacando sueltos. Así que los han recopilado todos en un disco, con colaboraciones de gente como Juan Alberto de Niños Mutantes o Noni de Lori Meyer. Como sus conciertos están hechos para que la gente mueva los pies, pues la canción que te he elegido de Baldomero se llama Bailas, y sonorizamos así este festival benéfico. Rock en el Desguace, este sábado, si no llueve, en Ojíjares, en Granada.
0: Pues muchísimas gracias, Fernando. Con eso terminamos Destino Andalucía. Recuerden que cada viernes a las 7:30 de la tarde en Canal Sur Radio y los sábados a las 9 de la mañana en Radio Andalucía Información tienen una cita con el turismo en nuestra tierra.
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0: Saludos, muy buenas tardes, bienvenidos al Mirador de Andalucía, edición del viernes 2 de octubre. Se ha cumplido lo previsto y el voto en contra de los 7 diputados de Junts, el partido de Puigdemont, han impedido que salgan adelante los 2 decretos de vivienda aprobados hace solo 3 días en el Consejo de Ministros. El Congreso ha tumbado ambos decretos. Uno ha estado en vigor algo más de un día, el segundo apenas unas horas. Y Pedro Sánchez se retira este fin de semana a meditar si convoca elecciones generales la semana que viene, para que puedan celebrarse a finales del mes de noviembre, como le han estado pidiendo ya hoy ministros y cargos socialistas. La votación por llamamiento a cada diputado, solicitada por PSOE y Sumar, para que todos se retrataran, ha dicho un no rotundo. Justo antes de ese dramático momento, Moncloa alentaba los rumores sobre una convocatoria electoral adelantada en caso de que los decretos no salieran adelante, presionando así quizá a Junts, que ha sido la llave de este fracaso. Y que dejaba claro lo que iba a pasar algunas horas antes, diciendo, afirmando cosas como estas. Miriam Nogueras.
1: PSOE, Sumar y Podemos gobiernan desde hace 8 años, con mayoría suficiente para haber empezado a revertir el problema. Y no solo no lo han solucionado, sino que cada año suben más los precios, hay menos oferta y desde que están en el gobierno ha habido más de 200.000 desahucios.
0: Pedro Sánchez, ante la inmediatez de lo que se avecinaba, es decir, el decaimiento de los 2 decretos, las votaciones, sin estar previsto que hiciera uso de la palabra, lo ha pedido, se le ha concedido, claro, y cerraba el debate para pedir apoyos y lanzar advertencias.
2: Si ustedes están aquí para servir los intereses de unas élites inmobiliarias, que será legítimo, pero que no es, desde luego, el interés de la gente corriente. Hagan lo correcto. Porque creo que si no, la historia les juzgará antes de lo que creen y con más contundencia de la que imaginan.
0: El Partido Popular reta a Pedro Sánchez inmediatamente a adelantar las elecciones y manifiesta que están listos. Núñez Feijóo.
3: Las únicas salidas decentes y democráticas son la convocatoria de elecciones. Y que no se guarde mucho más la fecha. Estoy listo. Estamos preparados. Por mí, que convoque cuando quiera. Por España, que convoque cuanto antes.
0: Sánchez se retira a pensar qué hacer. Esto no suena, ¿verdad? Aquellos 5 días que... Bueno, el portavoz de Esquerra Republicana de Cataluña, Gabriel Rufián, aconseja a Pedro Sánchez cabeza fría en esas reflexiones sobre la convocatoria electoral, porque no hay nada votable a su izquierda.
4: Entiendo la euforia o cierta euforia que puede suponer hoy machacar a la derecha, que todo el mundo vea la maldad en la que se sustenta, sobre todo Junts. Pero me parece que no hay nada a la izquierda del PSOE votable. Hay mucha gente de izquierdas en este país que no quiere votar al PSOE y no tiene a quién votar.
0: Y tiene razón. Por ejemplo, Sumar está descabezado, sin candidato o candidata para una cita electoral. Este fin de semana, de hecho, se van a reunir de urgencia las 4 formaciones que lo integran para prepararse. Antonio Maillo, de Izquierda Unida, asegura que sí, que están listos.
5: A disposición de cualquier cosa. Si va a haber elecciones, desde luego el contrato social que vamos a hacer con la gente de izquierda, que justifica por qué nos presentamos en un frente amplio y de candidatos o candidatas a que encabecen ese proceso.
0: El presidente de la Junta de Andalucía considera que la derrota de hoy en el Congreso es una prueba más de la incapacidad de Pedro Sánchez para seguir gobernando y le pide elecciones.
6: Una legislatura entera sin ni siquiera presentar los presupuestos, sin sacar ningún proyecto de ley verdaderamente importante para los españoles adelante y con este varapalo, esto es una moción de confianza. Lo mejor que podría hacer Sánchez, yo creo que para él y sobre todo pensando en el interés general de los españoles, disolver las Cortes e ir a unas elecciones generales.
0: Y claro, con el paso de las horas durante la tarde y ya analizando con calma las intervenciones de todos los que han participado en el debate de hoy en el Congreso, por estas palabras que van a escuchar a continuación de la ministra de Vivienda, Isabel Rodríguez, garantizando que Cataluña hubiera podido eliminar de los textos de los decretos lo que no les guste, le están lloviendo críticas de Ciudadanos. Esto es lo que decía Isabel Rodríguez.
7: Se recoge una excepción y hoy tienen que saber los catalanes y las catalanas que la norma que está en vigor, la norma que impulsa este gobierno y la norma que podría estar apoyando los parlamentarios de Junts no afecta a Cataluña. Existe una cláusula en la que claramente se dice que en el ámbito del derecho civil catalán se puede regular esto.
0: Entre los acampados que pedían medidas urgentes para acceder a una vivienda digna, pues el malestar va en aumento. La acampada de la Puerta del Sol de momento continúa. En Andalucía siguen las de Málaga y Sevilla, y los dirigentes del sindicato de inquilinas han convocado a los medios para dentro de unos minutos, a ver qué nos cuentan. En Ceuta, el asentamiento de inmigrantes en la playa del Trampolín ha derivado en un problema de salud pública. Pérez Alcázar.
8: Los análisis del agua en esta playa han detectado alta concentración por presencia de excrementos. Unas 3.000 personas se han ubicado en este espacio donde hacen sus necesidades y lavan sus ropas y pertenencias. El gobierno de Ceuta ha pedido al Ejecutivo Central que tome medidas.
0: La Junta mantiene a esta hora activada la fase de emergencia, situación operativa 1 del plan de emergencias ante riesgo de inundaciones en Andalucía, por los avisos meteorológicos de lluvias y tormentas en comarcas de Almería, Granada, Jaén, Córdoba, Sevilla y Huelva. Preocupa sobre todo la zona este de Andalucía. El consejero de emergencias, Antonio Sanz, lo explica.
9: Habíamos sido advertidos de aviso amarillo, luego posteriormente naranja, pero ahora se ha adelantado por observación a través de AEMET ese aviso naranja, lo cual nos obliga a adelantar también nosotros las previsiones que teníamos, que inicialmente eran a las 2 de la tarde, pero todo parece indicar que se adelanta ese aviso.
0: El aviso naranja sigue vigente en el Valle de la Almanzora y Los Vélez, en Almería y en Guadix y Baza, en Granada, hasta esta medianoche de momento. Tormentas y lluvias que han provocado, por ejemplo, el corte de dos carreteras en el Levante de Almería por inundaciones. Clara Aznar.
10: AEMET ha previsto fuertes lluvias en la zona norte de Almería con 30 litros en una hora en Valle de la Almanzora y Los Vélez, aunque la tarde de este viernes ha transcurrido sin grandes incidencias por el agua. Donde sí ha llovido con fuerza en las últimas horas ha sido en Abla o en Fiñana, donde una granizada provocó heridas a un vecino y destrozó vehículos.
11: De golpe empezaron a caer gotitas muy pequeñas y de repente el granizo, que eran unas bolas casi como el tamaño de una pelota de golf.
10: Las tormentas y las lluvias han provocado el corte de dos carreteras en Cuevas de la Almanzora. Las autoridades piden a la población no bajar la guardia y evitar cruzar cauces y zonas inundables.
0: La zona más oriental de la provincia de Granada sigue también cubierta de nubes a esta hora y las lluvias de momento cesan, salvo en el extremo norte y en la Alpujarra. Jesús Reina.
12: El aviso naranja está vigente hasta la medianoche, pero solo quedan dos lugares en los que hay precipitación, en la Puebla de Don Fadrique y en la Sierra de la Contraviesa. Han caído chaparrones intensos en Guadix, Baza y el Marquesado y en todas las sierras que lindan con Jaén, pero limitado a unos 20 minutos de duración. La previsión es que no se formen nuevas tormentas en lo que queda de noche.
0: Seguiremos con cielos cubiertos este sábado, con chubascos ocasionales que pueden ser localmente fuertes y con tormentas en Sierra Morena Occidental y en las sierras de la mitad oriental. Marisa del Barrio.
13: Se activará el aviso amarillo desde esta medianoche hasta las 3 de la madrugada en algunas comarcas de Córdoba, Huelva y Sevilla, y a partir de las 3 de la tarde en Almería, Granada y Jaén. Las temperaturas mínimas ascienden en el tercio occidental de Andalucía y sin cambios en el resto, mientras que las máximas no experimentarán cambios.
0: Y todo el Mediterráneo peninsular, todo el Levante está afectado por este episodio de lluvias torrenciales al que no se le está llamando Dana. Protección Civil amplía al menos hasta el domingo la alerta por tormentas muy fuertes y persistentes en esta zona. Jorge Dayas.
14: Los servicios Euromed e Intercity que enlazan la comunidad valenciana con Cataluña se reanudaron por completo sobre las 3 de la tarde. El aviso naranja persiste en la costa del Levante español desde el Cabo de Gata hasta el sur de Tarragona, donde han caído más de 200 litros. Castellón es la excepción con nivel amarillo. El tiempo continuará inestable el sábado con lluvias localmente fuertes en amplias zonas de la península y en Baleares, que podrán ser muy fuertes o torrenciales en los litorales de Cataluña y Valencia. Los chubascos podrán provocar inundaciones en arroyos y ramblas, un clima que se prolongará hasta los primeros días de la próxima semana.
0: Tenga todo esto en cuenta, sobre todo si nos escucha desde Andalucía y tiene previsto viajar. Vamos a conocer el estado del tráfico, si sigue habiendo vías afectadas por las lluvias. DGT, Marta Míguez, buenas tardes.
15: Buenas tardes, Natalia. En estos momentos les pedimos especial precaución si circulan en Jaén por la A44, ya que se encuentra cortada en el entorno de Campillo de Arenas en sentido Granada debido a inundaciones por las fuertes lluvias. Les pedimos que eviten circular por esta zona en la medida de lo posible, ya que además van a encontrar retenciones intensas en ambos sentidos de la marcha. Al margen de ello, tráfico lento en Málaga, en el tramo habitual de la A7 en San Pedro Alcántara, en sentido sentido Estepona. También se circulan en Córdoba por la A4, en Alcolea, en ambas direcciones. Situación afortunadamente mucho más tranquila en el resto de vías, aunque les seguimos pidiendo especial precaución en carretera con esas fuertes lluvias que podrían complicar el tráfico.
0: Muchas gracias, Manu Japón, a los mandos de esta nave Mirador de Andalucía, y como copiloto en la producción, Ryan Gosto.
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0: 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Pedro Sánchez se toma el fin de semana para meditar, para reflexionar sobre un posible adelanto electoral que en el PSOE ven con entusiasmo, pero que a su izquierda en Sumar pues temen. Se van a reunir los de Sumar el domingo, como les he apuntado. La reflexión se plantea después de que Junts, el partido de Puigdemont, que está a punto de poder volver a España cuando se le ratifique la concesión de la amnistía, después de que Junts, digo, haya tumbado en el Congreso los decretos de vivienda, sumando sus votos negativos al Partido Popular y a Vox. Núñez Feijóo, el líder del PP, cree que ya no hay otra alternativa que abrir las urnas. Ha sido un día de infarto en el Congreso. Carmen del Arco.
18: La mañana se abría en el Congreso prácticamente con el convencimiento de que el rechazo a los decretos en vivienda era la línea directa para un adelanto electoral, pero en Moncloa se han ido encargando de pausar ese mensaje. La reflexión de Pedro Sánchez va a durar al menos el fin de semana. El presidente ha estado en el pleno en este debate, pero ha salido varias veces para reunirse con los ministros de Sumar, y ahora tiene dos voces que le hablan al oído. Los socialistas, que creen que esta es la mejor ola a la que se pueden subir, y a su izquierda le piden tiempo porque no están preparados. De momento, Pedro Sánchez ha optado por cerrar el debate de vivienda advirtiendo a los que han dicho no a los decretos.
2: Los bulos, las ambigüedades y las excusas absurdas terminan aquí. Ahora son ustedes quienes tienen que demostrar si su preocupación por el bienestar de los ciudadanos es mayor que su deseo de dañar a este gobierno. Si ustedes están aquí para servir los intereses de unas élites inmobiliarias, que será legítimo, pero que no es, desde luego, el interés de la gente corriente. Hagan lo correcto, porque creo que si no, la historia les juzgará antes de lo que creen y con más contundencia de la que imaginan.
18: Nada más conocer el resultado, Alberto Núñez Feijóo salía con este mensaje.
3: Señoras y señores, hoy se ha acreditado que el señor Sánchez y su gobierno no tiene ni las Cortes ni la calle. Ni el Parlamento ni el pueblo. Las únicas salidas decentes y democráticas son la convocatoria de elecciones. Y que no se guarde mucho más la fecha ante la eventualidad de pillar a la oposición desprevenida. Estoy listo. Estamos preparados. Por mí, que convoque cuando quiera.
18: Vox tiene clara cuál es su postura, Santiago Abascal.
19: A mí me parece que cuanto antes sean las elecciones mejor, pero que sean transparentes, que sean libres y que no haya trampas. Estoy seguro de que este tío que está organizando esto no es normal y es capaz de cualquier tipo de cosa y de trampa para permanecer en el poder.
18: En Sumar dicen que están a lo que sea necesario, Pablo Bustinduy.
20: Desde luego a nosotros, a la izquierda, vamos a estar preparados para cualquier escenario.
18: Pero Gabriel Rufián les matiza.
21: Hay mucha gente de izquierdas en este país que no quiere votar al PSOE y no tiene a quién votar. Yo lo que pido es que se le eche un poco más de cabeza a esto.
18: En Podemos, Ione Belarra tampoco lo tiene claro.
22: A mí lo que me parece es que la gente no quiere elecciones, quiere soluciones.
18: El lunes va a ser un día clave, por tanto, si se pretenden elecciones para el 29 de noviembre, el BOE lo tiene que dejar ya reflejado el martes.
0: La caída de estos dos decretos podrían haber dado un golpe irrecuperable a la legislatura, después de meses ya de equilibrios muy complicados por parte del Ejecutivo para mantener la gobernabilidad. Miembros del Gobierno han declarado que el escenario electoral como muy probable, y de hecho han trasladado a Moncloa que serían partidarios, estoy hablando de ministros, serían partidarios de esa convocatoria por entender que la situación es ya insostenible. Ahora mismo la fecha más probable probable para esos comicios generales sería el domingo 29 de noviembre. Vamos a echar un vistazo detenidamente al calendario. Manolo Pérez Alcázar.
8: Pues el próximo lunes, el día 5, sería el primer día disponible para que Pedro Sánchez departiera con el rey Felipe VI y comunicase su intención de disolver las Cortes Generales. A continuación tendría que llevar esa decisión al Consejo de Ministros y aprobar el Real Decreto que fija la fecha de las elecciones y la disolución de las Cortes. De hacerlo todo el mismo lunes, deberían transcurrir 54 días antes de que los españoles acudiesen a las urnas. De ese modo, de esa manera, el primer domingo disponible sería el 29 de noviembre.
0: ¿Y por qué no más tarde?
8: Pues porque la siguiente semana disponible sería la del domingo 6 de diciembre, que coincide con el Día de la Constitución, festivo nacional. Las fechas posteriores, antes de las Navidades, el 13 y el 20 de diciembre, obligarían a los partidos políticos a hacer gran parte de la campaña electoral durante el puente de la Constitución, sin perder de vista que las elecciones municipales y autonómicas son el 23 de mayo, lo que también ajusta ese calendario.
0: En Moncloa y en el PSOE, muchas voces ya dicen que este momento, es bueno para Pedro Sánchez por varios motivos.
8: El desahucio de Mari Carmen Abascal ha provocado una movilización dentro de la izquierda que no se veía desde hace años. Además, la izquierda, que se sitúa a la izquierda del PSOE, está desarticulada y hundida en los sondeos. Sumar ha convocado a todos los partidos a una reunión este mismo domingo, ya que no tienen siquiera candidato. Además, los decretos de vivienda han sacado del foco informativo de la actualidad la invasión de Ceuta, a pesar de que la ciudad sigue desbordada con miles de inmigrantes abarrotando asentamientos y calles. Un motivo más, los juicios por corrupción que atañen a este gobierno están ahora mismo en un compás de espera, por lo que no estarían muy presentes en la campaña electoral.
0: Eso sí, si se convocaran elecciones el 29 de noviembre o una fecha próxima, quedarían en evidencia las reiteradas veces en que Pedro Sánchez ha repetido hasta la saciedad en los últimos meses que la legislatura no terminará hasta 2027 y que bajo ninguna circunstancia iba a adelantar los comicios.
1: Y vamos a ganar las generales el próximo año 2027, y os diré una cosa.
4: Lo voy a decir muy claramente. A ver, presentaremos los presupuestos en 2026 y habrá elecciones en 2027.
1: Vamos a seguir manteniendo la hoja de ruta para seguir avanzando España hasta 2027 y más allá.
0: El presidente andaluz, Juanma Moreno, cree que Pedro Sánchez debe convocar elecciones generales porque el pleno de hoy ha supuesto una cuestión de confianza en una legislatura sin presupuestos. Moreno asegura en Radio Nacional que PSOE y Sumar están formando un gobierno sin pulso que ya solo sustenta a Sánchez en Moncloa.
6: Oye, no nos haga perder más tiempo los españoles, que tenemos problemas muy serios como el de la vivienda. El problema de la vivienda es un problema muy serio que requiere mucho rigor y de mucha atención, ¿no? Y por tanto, lo mejor que podría hacer Sánchez, yo creo que para él y sobre todo pensando en el interés general de los españoles, disolver las Cortes y ir a unas elecciones generales.
0: Vox en Andalucía, socio de gobierno, insiste en que los comicios deben ser cuanto antes. Manuel Gavira, vicepresidente segundo.
5: A mí, si me pregunta mi opinión, a mí me gustaría que las elecciones fueran mañana, si puede ser. Mañana, cuanto antes mejor. Porque los españoles vamos a poner a este gobierno donde se merece, que es en la calle, que es en la oposición, que es sin trabajo. España y los españoles nos merecemos otro gobierno, de verdad.
0: El PSOE, oposición en Andalucía y gobierno de España, prefiere centrar el foco en los decretos de la vivienda. La secretaria general María Jesús Montero asegura que el tema es lo suficientemente importante y pide explicaciones a quienes lo rechazan.
23: Es tan grave lo que está ocurriendo, tiene tanta repercusión en la vida de la gente que merece una reflexión. No está ya en la siguiente pantalla, sino pararnos en esta y aquellas formaciones políticas que no quieran convalidar este decreto ley tienen hoy que dar explicaciones a los ciudadanos de por qué.
0: Ya les hemos apuntado que las cuatro formaciones que conforman Sumar van a analizar este domingo ya ese posible adelanto electoral. Izquierda Unida, que es el principal partido de Sumar, reconoce que tendrá que acelerar sus tiempos. Antonio Maillo asegura estar preparado.
24: Y si hay elecciones, vamos a por todas a conseguir esos discursos de esperanza y esa transformación. ¿Y qué le pedimos a la gente? Que nos den el apoyo popular y la fuerza para que en la nueva legislatura, si lo hubiera pronto o la haya dentro de un año, tengamos la fuerza para no tener que depender de una Miriam Noguera, de una Abascal o de un Feijóo.
0: Sobre el adelanto electoral, el presidente de los empresarios españoles, el presidente de la COE, centra el foco en la incapacidad del gobierno para aprobar presupuestos durante 4 años. Dice que si una empresa no tiene cuentas, el empresario se aparta para que gestione otro. Antonio Garamendi.
7: Estamos en una legislatura, 4 años, toda la legislatura sin presupuestos. Cuando no se hay una empresa, es evidente que los sin presupuestos, pues un directivo está en la calle o un empresario directamente se aparta para poner un directivo para que gestione.
0: Y como era de suponer, cientos de acampados en la Puerta del Sol se desplazaron desde la Puerta del Sol hasta el Congreso, donde se celebraba este pleno del que le estamos hablando y donde había un gran dispositivo policial para intentar llegar ellos, los manifestantes, con gritos a la Cámara Baja. Tras conocer el resultado de las votaciones, es decir, el rechazo del Congreso a los 2 decretos de la vivienda, los concentrados regresaban decepcionados al kilómetro cero. ¿Qué más ha pasado, Paco Aranzana?
9: Así marchaban de nuevo cientos de acampados a la Puerta del Sol tras su concentración frente a la Cámara Baja. El sindicato de inquilinas ha criticado que el Congreso está dominado por rentistas y especuladores y que las políticas de la derecha han agravado la situación. Además, las izquierdas no han sabido defender los derechos de la población. El sindicato ha convocado a la gente a organizarse y participar en una huelga general, afirmando que la política debe regresar a la calle. Una de sus portavoces, Valeria Raco.
10: Que España tiene un Congreso secuestrado por los rentistas. Que España tiene un Congreso secuestrado por especuladores, inversores extranjeros y fondos buitre. Con una derecha que sin ningún tipo de vergüenza está arrodillada ante la especulación y legisla sin miedo, o bueno, más bien vota sin miedo en contra de los intereses de sus propios votantes.
9: Ahora, sindicato de inquilinas y otros colectivos están reunidos para deliberar si continúan con la acampada y diseñando nuevas estrategias para continuar su protesta. Mañana hay previstas manifestaciones en varias ciudades españolas por el derecho a la vivienda.
0: Sí, en 8 ciudades andaluzas están convocadas ya movilizaciones desde hoy y hasta el domingo. Marchas o concentraciones en 7 capitales de provincia, además de Jerez. La Confederación de Sindicatos de Inquilinas avanza que el siguiente paso será la huelga general. Marisa del Barrio.
13: Para el mediodía del sábado están previstas movilizaciones en Cádiz capital, donde se mantiene además la acampada en la Plaza del Palillero, y concentraciones en Jerez de la Frontera y Huelva. Ya en la tarde del sábado, la plataforma Un Techo por Derecho y el Sindicato de Inquilinas de Málaga han convocado un recorrido circular contra el rentismo en la Plaza de la Constitución, donde por ahora se mantienen 123 tiendas de campaña. También a las 7 de la tarde del sábado han convocado diversos colectivos la manifestación en Granada. Para la mañana del domingo está prevista una concentración en Almería, bajo el lema Hacia una huelga general, y por la tarde se celebrará la movilización en Córdoba capital.
0: Entre tanto, el gobierno andaluz reivindica su hoja de ruta para dar respuesta a la falta de viviendas en el mercado. Una fórmula que pasa por aprovechar todo el suelo que los ayuntamientos puedan poner a disposición, por bajar los impuestos e impulsar las ayudas, sobre todo a los jóvenes. Todo ello para fomentar construcción, con el objetivo de que Andalucía levante 20.000 viviendas protegidas y rehabilite otras 22.000 en los próximos años. Así lo ha defendido la consejera de Hacienda, Carolina España.
11: Para solucionar el problema de vivienda hay que sacar la ideología y hay que llegar a acuerdos, hay que poner suelo a disposición, como estamos haciendo, construir vivienda, bajar el precio. Ellos pueden bajar el IVA, ellos pueden bajar impuestos, ellos pueden hacer también desde el gobierno muchas cosas como estamos haciendo nosotros.
0: Y volviendo a la política nacional, 2 históricos socialistas han apremiado hoy a Pedro Sánchez. El presidente de Castilla-La Mancha, Emiliano García Page, pone entre la espada y la pared al presidente del gobierno, apuntando a que es enormemente arriesgado para el gobierno no convocar elecciones generales. Y el expresidente del gobierno, Felipe González, ha lamentado que no se hayan presentado nuevos presupuestos generales en 4 años de legislatura y en 3 días se hayan montado 2 decretos.
12: Llevamos 8 años de gobierno y la crisis de la vivienda es de hoy, no es de siempre. el fundamento de las democracias estables es la estabilidad de las clases medias. ¿Qué es lo que de verdad se está castigando en España? A esa clase media.
14: Ante la situación de miles y miles de inquilinos, se ha tramitado en el Parlamento por emergencia. Creo que es enormemente arriesgado decirles a esos cientos de miles de personas para los que estaba destinado el decreto, si no prospera, que se esperen sentados a ver cuándo se quieren convocar elecciones.
15: Natalia Barnés, El Mirador de Andalucía, en Canal Sur Radio.
0: Estamos en Ceuta, las aguas de la playa del Trampolín están contaminadas. El gobierno de la ciudad ha trasladado un informe a los ministerios de Sanidad y Migraciones en el que advierte del estado de contaminación de las aguas de esta playa. El informe contiene datos gravísimos porque se concluye el riesgo sanitario asociado al contacto con el agua que está contaminada. Enviada especial a Ceuta, José Antonio Rodríguez.
16: ¿Qué tal? Buenas tardes. Desde que fue ocupada la playa del Trampolín por miles de inmigrantes hace 2 meses, el área de sanidad de la ciudad autónoma ha venido semanalmente haciendo análisis del agua de esta playa. Hoy hemos sabido que los días 23, 25 y 28 de septiembre los análisis realizados han dado positivo en 2 bacterias procedentes de las heces, bacterias que pueden generar entre los bañistas infecciones en la orina, en la sangre y en el corazón. El gobierno de la ciudad autónoma ya ha alertado al Ministerio de Sanidad, que es quien tiene competencias en la materia, para adoptar medidas. Hay que recordar que el próximo 15 de septiembre es la fecha que se ha propuesto el mando único Ángel Víctor Torres para levantar el asentamiento de la playa del Trampolín y llevar a cabo su desinfección, tal y como se ha hecho con la playa de Benítez. Por cierto, será el mando único, el representante del Gobierno de la Nación, que acompañe a Su Majestad de los Reyes en su visita a Ceuta del próximo 13 de octubre.
0: Así es, 15 de octubre, no 15 de septiembre, la fecha 15 de octubre para desalojar la playa del Trampolín. Gracias, compañero. Fíjense, otros seis migrantes localizados en las últimas horas, en esta ocasión a bordo de kayaks, elevan ya 47 los detenidos en 2 días que intentaban cruzar el estrecho desde Ceuta. Raquel Fernández.
17: La Guardia Civil de la ciudad autónoma ha detenido a estos 6 migrantes en el marco de la operación de vigilancia desplegada contra el tránsito ilegal de embarcaciones que intentan cruzar el estrecho. Según fuentes del Instituto Armado, los más de 2 meses que llevan en Ceuta numerosos migrantes que llegaron a finales de julio desde Marruecos ha provocado un aumento en el tránsito de embarcaciones neumáticas, recreativas e incluso kayaks, como es el caso de hoy, que intentan llegar por estos medios a Cádiz o Málaga. En los 2 últimos días, la Guardia Civil ha efectuado hasta 4 intervenciones de este tipo.

0: Derechos, la Audiencia Nacional. Una vez la jueza reciba el procedimiento, dará traslado a la Fiscalía. La investigación de María Tardón trata de reconstruir la cadena de avisos que recibieron las autoridades españolas en los días y las horas previas a la entrada y qué se hizo después con esa información. La Guardia Civil se ha incautado de 7.382 plantas de marihuana y varias armas de fuego en una serie de actuaciones realizadas en una quincena de municipios de la provincia de Almería. Hay 17 detenidos y todavía 36 investigados. Jesús Reina.
1: Han sido en total 4 días de actuaciones, desde el pasado 28 de septiembre al 1 de octubre. Se han practicado 48 entradas y registros en un total de 15 localidades del área metropolitana granadina. Los detenidos lo han sido por cultivo, elaboración, tráfico de droga, defraudación de fluido eléctrico y pertenencia a organización criminal. Los agentes de la Guardia Civil además se han incautado de 5 armas de fuego, 3 pistolas, una escopeta calibre 12 y una pistola Glock 17, junto con 650 cartuchos de munición. Entre los hallazgos más destacados hay un zulo para cultivo intensivo en Pinos Puente con unas 400 plantas. En Almuñécar, además, se interceptó un vehículo con 6 kilos de cogollos secos, 2 equipos de radio de largo alcance, guantes de la Guardia Civil y una placa policial falsa. Las investigaciones continúan abiertas.
0: Son las 8:30, es el momento de la información local aquí en El Mirador.
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4: Saludos. A esta hora la manifestación por la vivienda convocada por el sindicato de inquilinas está llegando al Palacio de San Telmo, la sede de la Junta de Andalucía. Los acampados volverán a Las Setas para pasar allí su quinta noche, en el día que hemos conocido el cuarto fallecido por el virus del Nilo en Sevilla. Era de la Puebla del Río y la ciudad va a vivir esta noche una nueva noche en blanco, cita con la cultura, hasta bien entrada la madrugada. Por otra parte, la fiscal del caso, Ana Buza, pide la absolución del acusado. Ha cambiado su valoración y entiende que el acusado, novio de la víctima, no la atropelló. Y en Mairena, dos jóvenes detenidos por un delito de odio por dar paliza a un indigente. En la previsión del tiempo, mañana tendremos sábado con nubes. Durante esta noche la EMET activará el aviso amarillo en la Sierra Norte por tormentas desde las 10 de la noche hasta las 3 de la mañana. Isabel Escribano, buenas tardes.
5: Buenas tardes. Mañana en Sevilla van a predominar los cielos nubosos con chubascos ocasionales acompañados de tormentas en el entorno de la Sierra Norte. Ya por la tarde las temperaturas nocturnas irán en ascenso, oscilarán entre los 15 grados de Alanís y los 21 de Sevilla. Las máximas van a variar poco, alcanzando 27 grados en Alanís, 32 en Écija y 34 grados en Sevilla y Lebrija. En cuanto al viento, soplará flojo variable con intervalos de moderado de componente sur en el entorno de la Sierra Sur. Es una información de AEMET.
4: En cuanto al tráfico, tenemos retenciones de 1 kilómetro en el puente del Centenario sentido Huelva en el interior de la capital, tráfico intenso en la Ronda de Capuchino, Ronda Urbana Norte sentido Glorieta Olímpica, en el Paseo Colón sentido Arjona y en la Avenida de Andalucía sentido Luis Montoto. Son las 8:31.
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0: La manifestación por la vivienda convocada por el sindicato de inquilinas, que partió a las 7 de esta tarde desde Las Setas, está prevista que llegue a esta hora al Palacio de San Telmo, la sede de la Junta de Andalucía. Es la primera que se celebra en Andalucía tras caer los dos decretos de vivienda en el Congreso. Los manifestantes afirman que esto les refuerza en la idea de continuar con las movilizaciones. Tras la manifestación, los acampados regresarán a Las Setas, donde ya hay más de 100 tiendas. Sobre la continuidad de la acampada será algo que vayan valorando cada día, según ha comentado a Canal Sur Radio Nicolás Rodríguez, uno de los portavoces del sindicato de inquilinas en Sevilla.
1: Nos vamos a ir valorando día a día para ver cuál es la forma de movilización más útil en cada momento, y por ahora lo que está claro es que solo vaya más y no tiene mucho sentido desmontarlo.
0: El Grupo Municipal de Vox ha pedido al Gobierno municipal que disuelva la acampada en Las Setas si carece de autorización. Al sindicato de inquilinas les hubiera sorprendido lo contrario.
1: Estaríamos preocupados si ellos no lo pidieran. Obviamente estamos defendiendo unos intereses que ellos no, que es el de la mayoría de la población, y además lo hacemos con herramientas que están a nuestro alcance que a ellos no les gustan. Así que estamos satisfechos con ellos.
0: La Consejería de Sanidad ha confirmado el fallecimiento de un varón de 84 años en la Puebla del Río por fiebre del Nilo. El paciente fue ingresado en el Virgen del Rocío al presentar síntomas de un cuadro neuroinvasivo de fiebre del Nilo Occidental. El fallecido presentaba patologías previas. Es el cuarto fallecimiento por el virus en Andalucía. En este año todos han sido en la provincia de Sevilla y todos de edad avanzada y con patologías previas. Cambiamos de tema porque se celebra hoy, esta noche, la Noche en Blanco, con más de 150 actividades culturales gratuitas y de pago de 82 entidades y espacios distribuidos por toda la ciudad y también en Alcalá, con danza y música de cine. Se trata de una iniciativa impulsada por la Asociación Sevilla Se Mueve, que reúne a cada año a más de 100.000 asistentes. Como novedad, en la Iglesia del Salvador y en la Catedral habrá un espacio multimedia. Lo organiza Sevilla Se Mueve, cuyo portavoz es Rafael Ruiz.
2: Hay actividades que también están vinculadas con la Bienal. Tenemos una nueva actividad en la Iglesia del Salvador, que organiza el Cabildo Catedral, que es un espectáculo multimedia sobre los retablos de El Salvador, que es muy interesante. También uno similar ahí en la Catedral, que ya también estuvo el año pasado.
0: El servicio de autobuses de Tusam se multiplica esta noche. Las 8 líneas nocturnas aumentan un 135% con frecuencias de 10 a 25 minutos. Las salidas desde el Prado de San Sebastián. También servicios especiales con Torreblanca y Valdezorras hasta las 5 de la mañana. El delegado de movilidad, Álvaro Pimentel, recomienda coger hoy especialmente el autobús,
3: dando cobertura al 92% de la ciudad. Desde el ayuntamiento hacemos un llamamiento a toda la ciudadanía. Hoy, la forma más cómoda y rápida de disfrutar de la cultura de esta Noche en Blanco es en el transporte público.
0: Y unido a todos estos actos, también hay fútbol. Trofeo Antonio Puerta en el Sánchez Pizjuán, y a esta hora ya juega el Sevilla con el Aston Villa de Unai Emery. Y por otra parte, el juicio por la muerte de Ana Buza queda hoy visto para veredicto. La Fiscalía, que pedía 3 años de cárcel por homicidio imprudente, ha cambiado sus conclusiones y pide la libre absolución. Entiende que los peritos han demostrado que el acusado, el novio de la víctima, no la atropelló. Antonio Buza, padre de Ana, ha afirmado que los informes de los peritos que la acusación han presentado son concluyentes al afirmar que es físicamente imposible que Ana hubiera podido salir del coche a 120 kilómetros por hora.
4: Pero mis pruebas están ahí, contundentes, catedráticos de universidad de alto prestigio y con grandes logros científicos a nivel mundial, dicen que la puerta no se puede abrir, que es imposible, se puede abrir, pero no un ángulo suficiente para ser una persona lanzarse y que la puerta no te atrape, o sea, imposible, con lo cual el suicidio descartado, mi hija se ha bajado con el coche parado.
0: La acusación mantiene el asesinato, 20 años de prisión, y la defensa la libre absolución. El jurado se reúne el lunes para empezar a deliberar. Y la Guardia Civil ha detenido a 2 jóvenes de 18 y 19 años por un delito de odio y lesiones tras agredir violentamente a una persona sin hogar en un parque de Mairena del Aljarafe, en Sevilla. Llevaban varios días acosando a su víctima, tirándole naranjas y piedras mientras dormía, hasta que llegó el día de la brutal agresión, que fue grabada por varios vecinos. Son las 8:38.
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0: La Feria del Libro de Sevilla 2026 ha nombrado al periodista Roberto Leal como su pregonero. Se celebrará del 28 de octubre al 8 de noviembre en los Jardines de Murillo. Y Rod Stewart actuará por primera vez en Sevilla el 6 de julio de 2027 dentro de la programación del icónica Santa Lucía Sevilla.
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0: Y en la Bienal de Flamenco, dos estrenos absolutos este viernes: en el Lope de Vega, el de Alfonso Losa con su espectáculo Gesto Mínimo, y en el Teatro Central, Sandra Carrasco y David de Aral con Poema de la Libertad. Escuchamos a Sandra Carrasco, pero mañana Carmen Linares en el Maestranza con Antología de la Mujer en el Cante. Con Sandra Carrasco les dejamos, que tengan un muy buen fin de semana.

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1: En los 10 días que lleva activa la campaña de vacunación contra la bronquiolitis en los recién nacidos, ya han recibido la dosis casi 17.000 bebés, y eso supone un 14% más que el año pasado, 17.000 bebés vacunados en 10 días. La campaña, con una inversión de más de 15 millones de euros, es una herramienta importante para evitar complicaciones en los más pequeñines, y desde el año 23 ya ha supuesto una reducción de un 80% de los ingresos hospitalarios por esta patología. Son datos que ha ofrecido hoy el consejero de Sanidad en unas jornadas sobre enfermedades respiratorias en el Virgen del Rocío. Lo escuchamos.
2: Es una prueba evidente de que la campaña de vacunación que hacemos desde Salud Pública está funcionando, de la implicación de todos, por eso mi agradecimiento, del compromiso y la concienciación de los padres cada vez superior a la hora de proteger a los niños recién nacidos.
1: De salud seguimos hablando. La esperanza de vida mundial se recupera después del golpe que supuso la pandemia, pero los datos del informe que acaba de publicar la Organización Mundial de la Salud demuestran que ese aumento de vida no siempre se traduce en más años vividos con buena salud. Nadia Osman.
3: En 2019 vivíamos de media 73 años y medio, frente a los 73,3 de 2023. Sin embargo, solo disfrutamos con plena salud y calidad de vida hasta los 63 años, medio año menos que antes del COVID. La OMS señala que el coronavirus ya no está entre las principales causas de mortalidad, frente a la cardiopatía isquémica, que encabeza la lista mundial de muertes, seguida del ictus y de las patologías respiratorias. Las enfermedades, como cáncer y diabetes, ya representan el 74% de todas las muertes, mientras avanzan el Alzheimer y otras demencias y los problemas psicológicos. La OMS se marca como reto vivir más años con buena salud y contar con sistemas sanitarios preparados.
1: El paro ha subido en septiembre en más de 23.000 personas, de las que casi 7.000 se han inscrito en las oficinas de Andalucía. La finalización de los contratos de verano y la regularización de los inmigrantes ha contribuido a este ascenso, que se sitúa dentro del promedio de los meses de septiembre de los años anteriores. Manuel Vicente.
4: El incremento del paro en España en términos relativos ha sido del 1% con respecto a agosto, mientras que en Andalucía ha sido un cuarto de punto superior. De esta forma, nuestra comunidad lidera la subida del paro a nivel nacional, con casi 7.000 personas más. Por sectores, el sector servicios y la agricultura son los que más parados incorporan, mientras que en la construcción disminuye. El número total de desempleados en España queda de esta manera en su nivel más bajo en un mes de septiembre desde 2007, manteniéndose por debajo de la cota de los 2.400.000 personas. En cuanto a la ocupación, la Seguridad Social ganó casi 100.000 cotizantes en septiembre con respecto al mes anterior, situándose en casi 22 millones y medio de trabajadores.
1: Desde el Gobierno de España se destaca que el proceso de regularización de los inmigrantes ha tenido un efecto inmediato en los datos. El secretario de Estado de Trabajo, Joaquín Pérez Rey, considera que el aumento del paro es un mero efecto burocrático.
5: Es una elevación puntual, meramente burocrática, previa a ese proceso de regularización.
1: La consejera de Empleo, Rocío Blanco, sitúa estos datos en el contexto de los aumentos en todas las comunidades debido a que termina el verano y, por lo tanto, los contratos también que se hicieron para esta época.
6: Un comportamiento que responde en buena medida a la estacionalidad del mes de septiembre, sobre todo por la finalidad de la campaña de verano. De hecho, el sector servicios supone el 79% de toda la subida.
1: El representante de la Confederación de Empresarios de Andalucía, Manuel Carlos Alba, ha incidido en la evolución de los contratos indefinidos.
7: Del mismo modo que también está experimentando un crecimiento con respecto al pasado año, la contratación indefinida, un 6,5% más de contratos que hace un año.
1: Vamos a hablar de la energía. El G7 va a liberar hasta 100 millones de barriles de petróleo y diésel en 4 meses, es decir, durante el invierno, a través de la Agencia Internacional de la Energía, para intentar bajar los precios de los combustibles. Jorge Dayas.
8: Los países del G7 han acordado liberar inmediatamente de forma coordinada esos 100 millones de barriles de petróleo con una parte importante de diésel disponible en los primeros 20 días. El presidente francés Emmanuel Macron, quien convocó la reunión, afirma que las medidas acordadas deberían hacer bajar los precios de los combustibles. Hemos acordado que no habrá restricciones ni prohibiciones de exportación entre los miembros del G7, estableciendo así una coordinación y cooperación que excluye cualquier prohibición de exportación para cualquier categoría de producto. Esta decisión conjunta y esta unidad deberían reducir los precios, ya que los volúmenes que se liberen darán fluidez al mercado. Francia, Estados Unidos, Canadá, Reino Unido, Alemania, Italia y Japón, el G7, pretende con esta medida estabilizar el suministro inmediato de energía, proteger a hogares y empresas frente a las subidas de precios y reforzar los mercados energéticos mundiales, que pasan por una volatilidad sin precedentes.
1: Fíjense, los pescadores de toda España manifiestan su desilusión tras conocer en detalle que no hay nuevas medidas de apoyo por parte del Gobierno de España para ellos. Ha sido tras la reunión de las federaciones con la Secretaría General de Pesca. Cuéntanos, Clara Aznar.
9: Se mantiene la ayuda al gasóleo de 0,20 céntimos el litro, pero los precios han subido de 0,60 a 1,30, más del 100%. José María Gallar es el presidente de la Federación Andaluza de Asociaciones de Pesca.
10: Decepcionante, porque no cubre las expectativas que teníamos y las peticiones que en su día se hicieron al Ministerio, puesto que las ayudas actuales son totalmente insuficientes. Se ha hecho una prórroga de 20 céntimos por litro cuando la realidad es que el combustible ha visto aumentado su precio en más de un 100%. Cuando empezó la crisis estábamos en 0,60 céntimos por litro y a día de hoy estamos pagando 1,30.
9: El sector se plantea parar las flotas si no llegan reducciones fiscales u otro tipo de apoyo que compense la falta de rentabilidad.
1: Hablamos de los regantes porque la comunidad de regantes de Palos de la Frontera en Huelva reclama al Ministerio de Transición Ecológica el inicio de obras de desdoblamiento del túnel de San Silvestre cuando se cumple algo más de 3 años desde que el secretario de Estado de Medio Ambiente, Hugo Morán, anunciara en Huelva su adjudicación y su próximo comienzo. El gerente de esta organización, el gerente de Huelva Riega, Jorge Fornier, nos contaba.
11: No podemos olvidar que la obra del túnel San Silvestre es una de las obras clave para la provincia de Huelva, ya que garantiza que los recursos de Andévalo y Chanza lleguen a repartirse por todas las provincias y que se los aprovechamiento de todos los usos, ¿no?
1: Hablando de riegos, la Comisión de Desembalse de la Confederación Hidrográfica del Guadalquivir acaba de acordar desembalsar, liberar durante este mes de octubre un volumen de agua máximo de 50 hectómetros cúbicos del sistema de regulación general. Se atenderá así las necesidades de riego de los agricultores en este mes de otoño. Paco Aranzana.
12: Antes del verano se estableció un volumen máximo de 1.200 hectómetros cúbicos entre abril y septiembre y se contempló la posibilidad de autorizar 50 hectómetros cúbicos más durante octubre en función de las precipitaciones registradas en septiembre y octubre. En septiembre las precipitaciones han sido muy escasas en la mayor parte de la cuenca del Guadalquivir y no ha generado escorrentía ni aportaciones a los embalses, por lo que el volumen de almacenamiento ha continuado bajando. Según la Confederación Hidrográfica del Guadalquivir, hasta el 12 de octubre y mientras se mantenga la ausencia de precipitaciones, el desembalse se realizará diariamente. Más allá de esta fecha, se valorarán la demanda de agua, la situación de la cuenca y el régimen de precipitaciones.
1: Almería, capital mundial de la agricultura, este viernes con 2 eventos de alto nivel. El 5º Congreso Andaluz del Derecho Sanitario Agrario, con la presencia del consejero del ramo, Fernández Pacheco, y unas jornadas sobre el impacto de la entrada de España en la Comunidad Europea que analizan el milagro económico de Almería. De nuevo, Clara Aznar.
9: Las obras del AVE, las autovías, las desaladoras, las ayudas para la agricultura o la apertura de grandes mercados que han cambiado Almería son el resultado de los 40 años de pertenencia de España a la Unión Europea. Ahora el reto es seguir creciendo. Carmen Crespo, europarlamentaria del Partido Popular.
13: Tenemos retos fundamentales con el nuevo marco financiero plurianual, donde tenemos que construir un marco que permita tener recursos suficientes, como lo hemos tenido hasta el momento, para la política agraria común, para la política pesquera común y para infraestructura hidráulica.
9: La capital además ha sido escenario este viernes del 5º Congreso Andaluz de Derecho Sanitario. El consejero Ramón Fernández Pacheco ha subrayado que la legislación es muy rigurosa para la agricultura española, pero no para otros países.
14: Lo que nadie entiende es que haya países de la Unión Europea, por ejemplo, que cuentan con excepciones para el uso de fitosanitarios que aquí no están permitidos, o que las exigencias laborales o sanitarias que tienen los productores de terceros países no se les exijan a la hora de importar aquí.
9: Una competencia desleal que se agravará con la expansión de la agricultura marroquí al Sáhara Occidental, donde se van a dedicar para el año 2030 13.000 hectáreas a la producción hortofrutícola.
1: Pues para mejorar la producción del sector agrario está en que aplique las nuevas tecnologías. Y con ese objetivo la Consejería de Inteligencia Artificial está trabajando con la Cátedra de la Universidad de Córdoba, que ya está aplicando esas herramientas de la IA al campo y también a la ganadería. Nos lo cuentan allí en Córdoba. Toñi Merino.
15: La Cátedra de Inteligencia Artificial de la Universidad de Córdoba y la Junta apuestan ya por la IA con proyectos que mejoran el ahorro de agua en los cultivos, en los costes de producción o en la toma de decisiones a la hora de la siembra. Además, el consejero José Antonio Nieto ha anunciado que en 2027 se impulsará la creación de un centro de misión de tecnologías duales en Córdoba. Estará específicamente orientado a la defensa, unas instalaciones que atraerán talento y complementarán el ecosistema de empresas que se creará alrededor de la base logística del Ejército de Tierra. Le escuchamos.
16: Queremos que Córdoba sea una referencia también en una de las partes de investigación más potentes que se van a generar en los próximos años en Andalucía, que son las tecnologías duales, las tecnologías que tienen que ver con la defensa, pero que se pueden aplicar también o que evolucionan posteriormente a servicios civiles.
15: Un centro de desarrollo tecnológico con el objetivo de convertirse en referencia nacional y atraer proyectos de impacto europeo.
1: Un incendio cerca de las vías del tren en la localidad cordobesa de Santaella ha mantenido paralizado esta tarde la circulación ferroviaria de alta velocidad con Málaga y Granada, Córdoba con Málaga y Granada interrumpida, y luego retrasos de entre 30 minutos y una hora y media en distintos trenes. Sonia Rodríguez.
15: El fuego se produjo en una zona de Cañaveral próxima a las vías de alta velocidad en un tramo de 800 metros, por lo que hubo que cortar la electrificación de las catenarias para que los bomberos de la Diputación pudieran actuar. Se paraba la circulación a las 2:30 de la tarde y una hora después el fuego quedaba extinguido, según Adif. Dos trenes estuvieron parados en la vía en esta zona de la Marota-Santaella, un AVE Madrid-Málaga y un tren de media distancia Granada-Sevilla. La circulación afectó de forma directa a un total de 6 trenes con grandes retrasos y al conjunto de la circulación. A esto se sumó una incidencia en Loja a las 3:15 de la tarde que se solventaba a las 5 y afectaba a otro tren. La normalidad se ha ido recuperando a lo largo de la tarde.
1: El gobierno andaluz critica el apagón ferroviario que está sufriendo Andalucía. El consejero de Fomento, Muñoz Atanet, ha dicho que la falta de infraestructuras que sufre nuestra comunidad se debe a lo que ha denominado problema de gestión que genera el Ministerio de Transportes y pide concreción en infraestructuras clave como las principales autovías o la red de cercanías. Daniel Illana.
17: Declaraciones que el consejero hacía en un desayuno informativo en el que ha querido contraponer los datos como los 1.000 millones en conservación de carreteras que ha comprometido para la presente legislatura con lo que ha llamado pésima gestión de Óscar Puente al frente del Ministerio de Transportes.
18: Tenemos Jaén aislada, tenemos Almería prácticamente aislada, tenemos la conexión, el primer puerto de España, el sexto de Europa. Pero ¿cómo es posible que no tenga ahí una conexión ferroviaria potentísima? Y digo, esto es un problema de gestión.
17: El mal estado de la red que denuncia Muñoz Atanet se deja notar también en el uso de este medio de transporte.
18: Cercanías han perdido 2 millones de viajeros en Sevilla, 2 de 10. En Málaga, 1 millón de viajeros. Alta velocidad, 3,3 millones de viajeros. En media distancia, un 27% también de caída.
17: El consejero denuncia que no existe coordinación con el gobierno porque es, ha dicho, imposible hablar con ellos.
1: La dificultad de encontrar financiación es un lastre al que se enfrentan muchas veces las empresas, sobre todo las que están comenzando su actividad. Después de 4 años, la Junta, a través de Andalucía Trade, ha conseguido poner en marcha 3 fondos de capital riesgo con financiación público-privada que van a movilizar hasta 150 millones de euros. Ana Giraldez.
19: Los 3 fondos de capital riesgo gestionarán casi 77 millones de euros. Cuentan con una aportación pública de 58,8 millones cofinanciados por la Administración andaluza con fondos FEDER europeos. El objetivo es muy ambicioso y lo resume el consejero de Universidad, Industria, Energía e Innovación, Jorge Paradela.
20: Movilizar una inversión total de 150 millones de euros, apoyar a más de 60 pymes en proyectos de vanguardia alineados con la estrategia de crecimiento empresarial de Andalucía, invertir en sectores diversificados en las 8 provincias y crear más de 2.000 empleos de alta cualificación tecnológica.
19: Las empresas que pueden acceder a estos fondos son muy variadas, pero sobre todo las que tienen en el centro a la innovación. Las gestoras de los fondos son Mar Oceana, Alter Capital Desarrollo y Cuadriga Asset Managers. Uno de ellos se va a centrar en las empresas de nueva creación y los otros dos en la expansión de los negocios.
1: La Noche en Blanco vuelve a Sevilla este viernes con más de 150 actividades, visitas, conciertos, rutas. La novedad en esta ocasión es que sale de la capital y llega a otras localidades como Alcalá de Guadaira y también Carmona. Mar Pino.
21: Iglesias, museos, palacios, bibliotecas. Así hasta casi un centenar de espacios distribuidos por la capital y su área metropolitana, con actividades como estas que detalla Rafael Ruiz, de Sevilla Se Mueve, organizadora de este evento que pasa por su edición número 13.
22: Hay actividades que también están vinculadas con la Bienal. Tenemos una nueva actividad en la Iglesia del Salvador, que organiza el Cabildo Catedral, que es un espectáculo multimedia sobre los retablos de El Salvador, que es muy interesante también. Uno similar ahí en la catedral, que ya también estuvo el año pasado.
21: Y además de las visitas, La Noche en Blanco incluye rutas con diferentes temas.
22: Desde las historias de amor en Sevilla, pasando por las ya tradicionales de la Sevilla paranormal, hasta cosas tan interesantes como la relación de Sevilla y un hecho pues tan histórico como fue la esclavitud o la relación de Sevilla con África, con el África negra.
21: Este año La Noche en Blanco llega a Carmona y Alcalá de Guadaira con actividades en sus municipios. El acceso es gratuito a las actividades municipales y el horario es entre las 8 de la tarde y la medianoche.
1: Y la Bienal de Flamenco, que encara ya la recta final con 3 espectáculos que van a coronar un mes de flamenco durante todo este fin de semana. Carlos López.
23: El Lope de Vega coge el primero de los 3 últimos espectáculos de la Bienal del 26. Alfonso Losa estrena Gesto Mínimo, una pieza compleja donde ha buscado la esencia del baile flamenco rodeado de un elenco que incluye a Águeda Saavedra, Joel Vargas y Karen Lugo. El creador madrileño lo describe así.
24: Pretende plantear desde el flamenco cómo ir desde lo individual a lo colectivo, ¿no? Entonces, para esto es imprescindible la escucha y reducir incluso la acción artística al mínimo para poder tener ese estado de atención con los demás.
23: Luego será el turno de Sandra Carrasco junto al guitarrista sevillano David Daral, que estrenarán Poema de la Libertad, una pieza que es un ejercicio de investigación y creación en torno a la figura de Pepe Marchena, como aclara la cantaora onubense.
25: Es un estudio hecho desde la tradición que siempre ha acompañado al maestro, desde su genialidad y su tradición.
23: El gran broche final lo pone Carmen Linares, que se rodea de Marina Heredia, María Terremoto y Rocío Luna para celebrar el 30 aniversario de su disco Antología de la Mujer en el Cante, exactamente en el mismo teatro que vio su estreno hace 3 décadas.
25: Estoy encantada porque además yo lo estrené en el Teatro de la Maestranza y volver ahora 30 años más tarde pues me hace mucha ilusión.
23: Las localidades están agotadas.
1: En este segundo día de la Comic Con de Málaga se ha presentado una nueva campaña de turismo andaluz. El consejero y vicepresidente segundo, Antonio Manuel Gavira, ha recorrido las instalaciones acompañado de directivos de la convención y del alcalde de la ciudad, María Jesús Saiz.
26: La nueva campaña de turismo andaluz se inspira en los videojuegos con el fin de atraer al turista joven. Lo explica Antonio Gavira, consejero de turismo.
27: La idea es que recorran todas las provincias de Andalucía. La idea es que sepan que tienen una tierra, que es esta tierra, que es Andalucía, donde todo lo que ven en los juegos, todo lo que ven en las pantallas lo tenemos los andaluces. Y lo que queremos es que vengan a conocer Andalucía.
26: Esta segunda edición de la convención superará, según la consejería, a la del año pasado. De momento, los asistentes aprecian los cambios.
28: El año pasado fue un poco más caótico y muchísima gente no pudimos asistir porque fue todo como de golpe, pero este año se ha podido hacer con tiempo y ha sido un sorteo para poder entrar a los paneles, con lo cual ha sido bastante más justo y más equilibrado para todo el mundo.
29: Se nota que ha mejorado bastante la organización
0: tanto del flujo de la gente como de la distribución de los stands, las exposiciones y demás.
26: La organización de la convención prevé el lleno total para este fin de semana en la Comic Con Málaga.

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1: El Boletín Oficial del Estado ya ha publicado la derogación de los dos decretos de vivienda que ha tumbado el Congreso. Pedro Sánchez reflexionará el fin de semana un posible adelanto electoral.
2: La fecha que se baraja es el 29 de noviembre, para lo que Sánchez debería disolver las Cortes el próximo lunes. Antes de cerrar el debate, Sánchez aventuraba la proximidad de las elecciones al reprochar a PP y Junts su voto en contra.
3: Hagan lo correcto, porque creo que si no, la historia les juzgará antes de lo que creen y con más contundencia de la que imaginan.
2: El presidente del PP, Núñez Feijóo, apremia a Sánchez a convocar los comicios.
4: El señor Sánchez y su gobierno no tiene ni las Cortes ni la calle. Las únicas salidas decentes y democráticas son la convocatoria de elecciones.
2: Sumar aún sin candidato ni siglas acelerará este fin de semana su candidatura. A la izquierda hay temor al adelanto electoral. El más claro ha sido Rufián, de Esquerra.
5: Parece que no hay nada a la izquierda del PSOE votable. Hay mucha gente de izquierdas en este país que no quiere votar al PSOE y no tiene a quien votar.
2: El sindicato de inquilinas ha convocado manifestaciones este fin de semana por la derogación de los decretos, la primera a partir de esta tarde de la acampada de las setas de Sevilla.
1: La jueza cita como imputado al exdelegado del gobierno en Ceuta, Miguel Ángel Pérez Triano, en la investigación del asalto masivo a la frontera.
2: La Audiencia Nacional espera recibir las actuaciones del juzgado de Ceuta que investigaba a Pérez Triano y que se inhibió de la causa. La Guardia Civil ha vuelto a interceptar hoy a 6 migrantes procedentes de Ceuta que trataban de alcanzar la costa andaluza en kayak. En las últimas horas han sido interceptados 47.
1: El juez envía a prisión provisional al detenido por apuñalar a su pareja en el barrio granadino de La Chana.
2: El hombre de 52 años agredió a su expareja en el cuello y después se autolesionó. Ni el agresor ni la víctima estaban en el sistema Biogen. La mujer se encuentra fuera de peligro y tuvo que ser intervenida quirúrgicamente.
0: Canal Sur contra la violencia de género.
1: La Junta mantiene activo el plan de emergencias en fase 1 por riesgo de inundaciones. Hasta la medianoche estamos en aviso naranja por tormentas e intensas lluvias en comarcas de Granada y de Almería.
2: Guadix y Baza en Granada, el Valle del Almanzora, Los Vélez y el Levante de Almería, donde se han cortado dos carreteras en Cuevas del Almanzora y se han registrado 30 litros en una hora. Tenemos aviso amarillo en el norte de las provincias de Huelva, Sevilla, Córdoba y Jaén. En esta última está cortada la carretera A40 a la altura de Campillo de Arenas por inundaciones. El aviso naranja persiste en todo el Levante hasta el sur de Tarragona, donde han caído más de 200 litros. Protección Civil mantiene hasta el domingo la alerta.
1: Pues aquí termina el mirador del viernes y el mirador de esta semana. Ahora se quedan con Cambio Climático y Javier Bolaños. Disfruten.
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9: Saludos. La apatía tiene una particularidad. Rara vez hace ruido. No ocupa portadas, no genera grandes titulares y casi nunca provoca discusiones acaloradas. Simplemente se instala y cuando lo hace, convierte lo excepcional en cotidiano, incluso la contaminación de un río. Y así lo refleja esta frase que acabamos de escuchar de la primatóloga y conservacionista Jane Goodall. Esta semana hemos acompañado a los responsables del documental Así hablan las aguas hasta el arroyo por Zuna, un lugar que debería contar la historia del agua corriendo libre, de la vegetación de ribera también y de la vida que depende de ella, pero que hoy cuenta también otra historia bastante menos amable. Porque basta caminar unos metros junto al cauce para encontrarse con un paisaje que no debería formar parte de ningún ecosistema.
10: toallitas, residuos y rastros de una contaminación.
11: Hola Javier, he visto algunas imágenes de vuestra grabación en el arroyo.
10: Supongo que te han gustado, Espe, son imágenes muy potentes, ¿verdad?
11: Me han fascinado.
10: Gracias, de vez en cuando sé que aprecias mi trabajo periodístico.
11: No, me refiero a tu capacidad para tropezar prácticamente con todo. Ha sido divertidísimo.
10: Eso es una exageración.
11: Una exageración, dice. Hay un momento en el que desapareces de plano.
10: No, que estaba inspeccionando el terreno.
11: ¿Con la boca?
10: Que me llevé un cable muy largo y acabé tropezándome. Y que caminar por un cauce lleno de barro y residuos tiene su dificultad.
11: Curiosamente, los demás consiguieron hacerlo sin protagonizar ningún momento lamentable.
10: Porque ellos solamente avanzaban y yo estaba observando.
11: Claro, te voy a decir una cosa. El verdadero riesgo ambiental del Porzuna no eran las toallitas.
10: ¿Ah, no?
11: Era que acabaras tú dentro del arroyo.
10: Pues nada, con esta campaña de desprestigio hacia mi elegancia natural, vamos con los titulares. ¡Dale, Marcos!
11: Trampas de agua.
10: Más de 30 personas han muerto ahogadas en balsas de riego españolas desde 2010. El problema va mucho más allá de las cifras humanas. Cientos de miles de animales podrían estar también muriendo cada año en estas infraestructuras. Analizaremos por qué ocurre y cuáles son las soluciones que ya existen para evitarlo.
11: El cielo está de fiesta.
10: Llega una nueva edición del Día de las Aves y con ella decenas de actividades para acercar la naturaleza a pequeños y mayores. De la mano de Sea Life descubriremos propuestas para observar, aprender y disfrutar de algunas de las especies que conviven con nosotros mucho más cerca de lo que imaginamos.
11: Las abuelas demandan.
10: Las Klimaseniorinen lograron una sentencia histórica que vinculó la inacción climática con la vulneración de derechos humanos. 2 años después de aquella victoria judicial, hablaremos con representantes del colectivo para conocer qué ha cambiado desde entonces y cómo avanza el cumplimiento de aquella decisión histórica. Son algunas de las historias que contaremos hoy que cuentan con un hilo común, la diferencia entre actuar y quedarse mirando. Todo ello en la próxima hora aquí en Canal Sur Radio, con la realización del risueño Marcos Barón, que parece ser que también ha visto las imágenes.
2: Es que no puedo parar de mirarlo. Mira la cara, mira la cara.
10: Ya vale, Marcos, ya vale. Esto es Cambio Climático. Comenzamos.
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10: Comenzamos hablando de algo que no va a suceder esta semana, sino dentro de 2. Y es que todas estas entidades, asociaciones y administraciones que vais a escuchar a continuación, dale Espe.
11: Salvemos el Guadalquivir, Greenpeace, Ecologistas en Acción, Ayuntamientos de los Palacios y Villafranca, Chipiona, Sanlúcar de Barrameda, Trebujena, Lebrija, Marismillas, Las Cabezas de San Juan y Coria del Río. La Cofradía de Pescadores de Sanlúcar de Barrameda, Facu Andalucía, Coag y Marea Blanca Andalucía.
10: Todo esto, como decimos, han convocado una manifestación el próximo sábado 17 de octubre en defensa del Guadalquivir, por el futuro de la pesca y la agricultura en el estuario y por la defensa de la salud alimentaria. Se organiza bajo el lema No a los vertidos mineros. Estamos hablando, como no, de la reapertura de la mina de Aznalcóllar, que implica el vertido de miles de millones de litros procedentes de la balsa de residuos antigua al Guadalquivir, que se sumarán a los que desde hace años viene haciendo otra mina, la de cobre, la

0: Mar Pino, buenas noches.
1: Hola Javier, buenas noches. No es la primera vez que hablamos de este tema, que sigue siendo recurrente en tanto que no hay grandes novedades al respecto. Es decir, la reapertura de la mina de Aznalcóllar sigue cumpliendo sus plazos, como aseguraba hace unos días el consejero de Industria, Jorge Paradela.
2: Como saben, es una mina completamente distinta a aquella que todos recordamos por razones evidentes y tristes. Es una mina completamente diferente, es una mina de interior. Es una mina, por tanto, que no tiene corta a cielo abierto ni tiene balsa de residuos. Un proyecto completamente nuevo que incorpora la última tecnología, tanto en extracción como en digitalización de una operación minera.
1: Que quería mandar además un mensaje de tranquilidad.
2: Siempre tratamos de trasladar un mensaje de tranquilidad en relación al rigor técnico y jurídico con el cual se realizan estas autorizaciones. Realmente, para que se hagan la idea, o sea, solo el permiso de aguas llevó más de 2 años en su tramitación y la tramitación ambiental en conjunto más de 6 años. Siempre digo que en los proyectos mineros no se puede dar ni un solo paso en falso, y este es quizás pues un proyecto paradigmático, ¿no?
1: Sin embargo, los convocantes a esta protesta no opinan lo mismo y aseguran que recientes estudios científicos alertan de niveles de metales tóxicos de récord mundial en peces del estuario del Guadalquivir junto al punto de vertido de la mina Las Cruces, comprometiendo gravemente la salud alimentaria. Noelia Márquez es técnico de COAG Andalucía.
3: Tanto agricultores como pescadores desde los sectores económicos estamos especialmente preocupados por este tema, porque como si no fuesen pocos los problemas que ya giran en torno a la gestión del río Guadalquivir, pues consideramos que este añadido no viene nada bien y nos preocupa mucho que desde las administraciones andaluzas se priorice una actividad económica frente a otra, más aún teniendo en cuenta que hablamos de una empresa que viene a generar riqueza, pero para nada es comparable a la riqueza que generan sectores como la agricultura, la ganadería y la pesca en torno al río Guadalquivir.
1: Por eso los convocantes exigen la paralización inmediata y cautelar de todas las autorizaciones relativas a los proyectos de vertido al estuario del Guadalquivir, así como una moratoria ante los nuevos permisos mineros que afecten a la cuenca. Además, piden a la Confederación Hidrográfica del Guadalquivir que no otorgue la concesión de aguas que permitiría a la empresa minera Los Frailes vaciar las aguas contaminadas de las cortas mineras de Aznalcóllar y Los Frailes mediante una tubería de 30 kilómetros hacia el Guadalquivir. Y por eso reclaman a todos los afectados que participen en esta manifestación que tendrá lugar el 17 de octubre.
3: Nos preocupa mucho que no se hayan evaluado el posible impacto que tenga un nuevo vertido en la calidad de las aguas del Guadalquivir, y desde el sector agrario, por supuesto, no podemos olvidar los años también de sequía que han sufrido. Probablemente los problemas en torno a la gestión del agua vayan a más debido al efecto del cambio climático, y creemos que es muy riesgoso para la actividad sumar un nuevo impacto. Al menos nos gustaría que se hablase desde las administraciones con los sectores económicos, que pueden ver en jaque su continuidad a largo plazo. Y por ello, desde COAG también vamos a pedirle a las personas agricultoras y ganaderas que probablemente vayan a verse afectadas por este tema, que acudan a la manifestación del día 17.
1: Mientras tanto, desde la Junta se asegura que no hay riesgo alguno.
2: El agua que se va a vertir va a estar absolutamente filtrada y va a tener que cumplir los parámetros más exigentes que permite la legislación medioambiental. O sea, no hay proyecto más riguroso y que haya fijado parámetros más exigentes en el ámbito minero, le diría, en la historia de España.
1: A pesar de todo, ecologistas y científicos reclaman la aplicación estricta del principio de precaución y la creación urgente de una comisión de investigadores independientes que evalúe los impactos acumulativos sobre la salud pública, la biodiversidad y los sectores productivos locales.
0: Aquí tenéis las dos versiones. El tiempo, como siempre, dará o quitará la razón a las partes, aunque esperemos que, sea lo que sea lo que ocurra, no haya perjuicios para el gran estuario del Guadalquivir. Gracias, Mar.
1: Adiós, Javier.
4: Basta ya. Basta ya.
0: Y hablando de ríos, ¿qué os parece si agudizamos el oído y oímos lo que nos cuentan las aguas?
5: Siempre estuvimos aquí, mucho antes que vuestra especie caminara sobre la tierra.
0: Este es el comienzo del documental Así hablan las aguas, estrenado hace unos días. Dirigido por Aarón Ajibala, con idea original y guión de Esther Velázquez Alonso y fotografía de Fran Santamaría, el documental sigue el viaje de 3 amigos hasta el origen de 7 cauces de la provincia de Sevilla: el Güéznar, el Guadiamar, el Guadaira, el Arroyo Porzuna, el Arroyo Río Pudio, el Retortillo y el Guadalquivir. Vamos a charlar con ellos, pero si me permitís, recojo las cosas en un momento y vamos a hacerlo en uno de estos 7 enclaves, que tengo yo ganas de que me dé el aire y vamos a charlar así con nuestros 3 protagonistas fuera del estudio. Marcos, ve poniendo algún recurso, algo de música, y que Carmen Márquez vaya haciendo la continuidad, que yo no tardo nada.
6: Nos encontramos en un bar muy cercano al Arroyo Porzuna, uno de los escenarios que aparecen en el documental Así hablan las aguas, una obra que propone algo poco habitual, dejar de hablar sobre los ríos para empezar a escucharlos.
0: Esther, la pregunta que recorre el documental es ¿qué ocurriría si en lugar de hablar sobre los ríos comenzáramos a escucharlos? ¿En qué momento te surge esta idea?
7: Pues mira, esta idea surge porque yo soy profesora de Economía del Agua, pero siempre he estudiado el agua en el despacho, la explico en el aula, pero llega un momento en que tú dices, bueno, hace falta que vayamos también a aquello que estamos estudiando, a los ríos, que nos mojemos, nunca mejor dicho, ¿no? Y entonces, bueno, pues yo me doy cuenta que cuando nos quedamos en silencio al lado de las aguas, algo empieza a moverse dentro de nosotras, ¿no? Y de nosotros. Entonces, si te quedas en silencio, empiezas a escuchar. Y ahí es cuando decimos, vale, ¿qué están diciendo las aguas?
0: Aarón, la película sigue vuestro viaje hasta el origen de 7 ríos, 7 cauces sevillanos. ¿Por qué decidiste contar la historia desde la experiencia de un viaje y no mediante un formato documental más convencional, ¿no? ¿Por qué este trayecto?
8: La idea original, que es de Esther Velázquez, nace en este momento en el que ella siente el que tiene que frenar y escuchar a los ríos en su nacimiento. Entonces, de esa idea nace el podcast que ella desarrolló, que se llama Así hablan las aguas, y nos invitó a este viaje. Empezamos a grabarlo absolutamente todo. Ya como en la mitad del proyecto, coincidiendo con la llegada, la visita del Porzuna, fue cuando nos dimos cuenta que había una verdad muy grande, no tan agradable como la que veíamos en el primer día, que teníamos que contar a la sociedad.
0: Fran, precisamente en esa narración, desde las fotografías, ¿cómo se traduce visualmente algo tan intangible como es escuchar a un río? Es un reto eso, ¿no?
9: Claro, por eso las imágenes se buscan sobre todo evocar. Cuando tú ves una imagen que te deja de alguna manera embelesado y no te da demasiada información, porque en muchos de los planos son para recrearte en el agua, entonces eso te permite que la cabeza pare y escuche al agua, que es la locución del documental, ¿no? Entonces es un acompañamiento, básicamente.
0: ¿El agua es la protagonista? Por cierto, ¿este agua es de alguien? No, vale, pues un buchito y nos damos un paseo por el Porzuna.
6: La primera parada es un lugar accesible, cercano, pero en él ya se aprecian las primeras cicatrices.
0: Esther, a ver, cuéntame, ¿a dónde vamos?
7: Vamos al aliviadero de aquí en Mairena del Aljarafe, que hay varios. Este es uno de ellos, que está muy cerquita del Arroyo Porzuna, y entonces desde aquí salen las aguas residuales que no llegan a la depuradora, ahora explico por qué, y van directamente al arroyo.
0: El documental recorre este arroyo y luego recorre también otros 6 cauces. ¿Qué criterio habéis seguido para elegir estos 7 cursos de agua? Porque no todos tienen las mismas características, ¿no?
7: No, pues mira, la verdad es que el criterio, esto puede parecer poco científico, pero el criterio es ninguno. Simplemente lo que yo quería es que fueran de la provincia de Sevilla, porque yo soy de Sevilla y no conocemos los ríos de nuestra provincia. Muchas veces nos vamos al Amazonas, nos vamos al Orinoco, nos vamos al Nilo, pero es que en nuestra propia provincia tenemos muchas masas de agua, muchos ríos y arroyos que no conocemos. Lo que yo quería era que fueran cercanos.
0: Y en ese recorrido, Fran, ¿qué diferencias visuales encontraste entre los espacios más conservados y aquellos donde aparecen, como este que estamos aquí viendo en estos momentos, esas huellas de la contaminación o los residuos?
9: Pues fíjate, se me ocurre la diferencia que hay, por ejemplo, entre el nacimiento del Huesna y el aquí, por ejemplo, el Porzuna. Porque para empezar, el nacimiento del Porzuna está debajo de un polígono industrial. Uh-huh. Y el nacimiento del Huesna, estando intervenido por el ser humano, es un parque con una vallita, no te dejan acercarte, no te dejan entrar. Es como en un templo al propio nacimiento. Hay un respeto, está integrado dentro del pueblo, pero es una convivencia completamente sana. Y aquí hay un intento de naturalización y así, pero es obvio la huella que deja el ser humano aquí en este caso.
0: Y en todo este trayecto, a Aarón. ¿Hubo algún lugar de estos siete cauces que desmontara las expectativas con las que llegabais en un principio? Es decir, que llegarais, esperabais una cosa y encontrasteis con otra totalmente distinta.
8: Sí, claro, inevitablemente por eso estamos verdaderamente aquí, Javi, en este arroyo, en el Porzuna. La entrada a las cuchas de este río fue algo impactante que nos desmontó completamente los esquemas. Completamente, porque como ya te dije, íbamos en busca de esa belleza y esa conexión con las aguas hasta que llegamos al Porzuna y vimos que esto era una realidad mucho más grande que se convertía en protagonista y que trasciende verdaderamente la importancia hasta de nuestro trabajo. Estamos aquí contigo no solo por hablar de nuestro documental, sino por la importancia de esto que está pasando, que es algo desconocido para los ciudadanos y vienen muchas lluvias próximamente, en los próximos meses, entonces estamos a tiempo de que esta desgracia se pueda frenar. Eso es lo importante.
0: Y es que estamos viendo cómo a los lados del cauce, bueno, hay basura, hay toallitas, hay desechos, está todo hecho un desastre. Esther, cuéntanos por qué.
6: Y es ahora donde muchos conoceréis una realidad incómoda.
7: Mira, nosotros lo que tenemos en el sistema de depuración de aguas residuales es lo que se llama una vía única, una red única, que recoge las aguas de lluvia y las aguas residuales. Entonces, ¿qué ocurre? Que cuando llueve mucho, la cantidad de agua es muy grande y no puede ir toda a la depuradora. Entonces, ¿qué se hace? Que parte de ese caudal se desvía a estos aliviaderos. Uh-huh. Y por aquí salen las aguas residuales con las aguas de lluvia sin depurar. Entonces, ¿cómo?
0: Sin filtrado.
7: Sin ningún filtrado ni ningún depurado. Es decir, tú tiras toallitas y todo lo que tires por el váter, por el fregadero, por todo de tu casa, todo sale, se junta con agua de lluvias, eso teóricamente va a la depuradora, pues en vez de ir a la depuradora, parte de ese caudal viene y sale por estos aliviaderos. Entonces tú ahora mismo puedes ver ahí, todo eso son toallitas que han salido.
0: Y que van al ecosistema directamente.
7: Van al ecosistema directamente, sin depurar, es un verdadero desastre. Y esto no se conoce. Este es el problema para mí principal, ¿no? Que ahora mismo hay muchísima información sobre vertidos mineros, sobre todas estas cosas que lógicamente tenemos que estar ahí y luchar contra ello, pero nuestra fuerza se queda en eso, ¿no? En lucharlo, pero aquí esto depende directamente de nosotros, porque depende de que yo deje de tirar toallitas por el váter porque no son biodegradables. Depende de que yo pueda no tirar por el fregadero comida que se puede quedar atascada y que después. Es decir, hay muchas cosas que dependen directamente de nosotros, de los ciudadanos y las ciudadanas, y no se conoce. Entonces, el Porzuna nos está mostrando una herida brutal que depende de nosotros. Y como decía Aarón, ahora vienen las lluvias, si llueve mucho esto se vuelve a abrir y dentro de 2 meses esto puede estar mucho más infectado de lo que está ahora mismo.
8: Pues ahora vamos a llegar a una zona que es cero accesible, es bastante complicado y vamos a descubrir cuán importante es este problema, cómo está arraigado en las raíces de los árboles, en todo el cauce y cómo no es fácil verdaderamente su limpieza. Ahora en Valle Blanco lo bajamos a ver.
0: Venga, vamos a ello.
6: Para llegar a ese otro punto nos tenemos que desplazar en coche. Es un trayecto corto, de escasos minutos, pero el entorno cambia a pasos agigantados.
7: Mira, aquí, a partir de esta cancela que está enfrente del Parque Porzuna, pues entramos en otro mundo, porque como puedes ver a ambos lados, aquí viene la gente a tirar todo tipo de basuras, de resto de obras, harán limpiezas de armarios, porque no vamos a entrar, pero también por aquí se baja y está de película de terror, por aquí. Puedes ver.
0: Sí, tiene toda la pinta, está todo lleno de escombros a ambos lados del camino por el que vamos ahora mismo y hay desde muebles viejos a ropa y todo, ¿no?
7: Frigoríficos, sillones, juguetes. El otro día bajé yo y había como si una guardería o una familia con muchísimos juguetes hubieran tirado todos los juguetes de toda una vida, ¿no?
6: La imagen es impactante. Basura, escombros, residuos, un camino desolador hasta alcanzar nuestro destino.
0: ¿Llegamos?
7: Llegamos. Mira, toda esta zona es la que se conoce como Valle Blanco. Esta es la hacienda Valle Blanco. Esto era un precioso olivar que lo han, como lo ves, lo han dejado pelado, yo creo que para cultivar. Pero bueno, no hay nada.
0: No hay nada, ¿no?
7: Nada. Y entonces ahora esto hacia abajo, allí abajo, está el cauce del arroyo Porzuna, que es hacia donde vamos.
6: Ya lo veis, aún hay que recorrer un pequeño camino más. En esta ocasión a pie. Poco a poco nos acercamos a la orilla del arroyo. La vegetación comienza a ser más tupida y eso la verdad es que a Javier, digamos que no le viene del todo bien.
0: Por aquí vamos a pasar, ¿no?
7: Sí, vamos a pasar por el cañaveral, a los pies de los eucaliptos centenarios que tenemos aquí, y vamos al cauce.
0: Cuidado que aquí, igual nos dejamos un ojo, ¿no?
10: Sí, hay que tener cuidado con las ramas, con la bajada, que es resbaladiza.
0: Y el cable, vamos a ver.
7: Mira, aquí también ves residuos de gente que... una silla tumbada, restos de Fanta, de Coca-Cola...
0: ¿Pero cómo llega hasta aquí, que llevamos un rato andando, una silla de escritorio?
7: Pues gente que la trae para echar la tarde, yo qué sé, es que no me lo explico yo tampoco, pero tú la estás viendo, vamos. Bueno, cuidado con las cañas, que las cañas cortan.
10: Tía, no quedamos.
0: Esto es una aventura, ¿eh?
7: La aventura es la aventura.
6: Sí, la música es de Indiana Jones, pero ni Javier lleva sombrero y látigo, ni lo que iba a encontrar era digno de ningún museo arqueológico, más bien de una película de terror.
0: Espera un momentito. ¡Uy! ¡Adiós!
7: Mira, todo esto, estamos pisando toallitas. O sea, esto no es tierra, esto son toallitas colmatadas. Y la puedes ver. Ahora mismo incluso no se ven tanto porque de las lluvias de estos días, de este día, cuando llovió, hace dos o tres días llovió, están mojadas, pero cuando tú entras aquí y no hay humedad, tanta humedad, esto parece Halloween porque hay toallitas por todo el cauce.
0: Claro, cuando el cauce sube, lógicamente las toallitas se van quedando enganchadas en todas las ramas que hay por aquí, ¿no?
7: Todo esto, ¿lo ves? Todo hacia arriba enganchado en las raíces de los árboles y esto que parece una montañita. No es una montañita, son toallitas colmatadas. Estamos pisando toallitas colmatadas.
10: Mira hasta dónde, que hay más de 2 metros de altura desde donde está el cauce. Todo esto lo han cubierto las aguas fecales sin depurar de las lluvias de este año pasado. Y las lluvias están ahora justo por venir. Estamos a tiempo de que esto no vaya a más. Por eso estamos pidiendo la colaboración de todos los ciudadanos para darle un punto de conciencia nosotros desde el pueblo, desde las personas de a pie, porque esto nos afecta directamente a nosotros, a nuestros ríos. Estos ríos van al Guadalquivir y alimentan todo nuestra comida.
0: ¿Porque este arroyo desemboca directamente al Guadalquivir?
7: Esto desemboca directamente en el río Guadalquivir, a la altura entre Coria y Gelves.
0: Y suponemos que, al margen de las miles y miles de toallitas que hay aquí, otro tanto habrá recorrido el cauce entero y habrá desembocado al Guadalquivir, como es lógico, ¿no?
7: Por supuesto, el Guadalquivir está lleno de toallitas. Además, fíjate, aquí como llegan mucho las mareas es más difícil verlo, pero a mí me pasó hace poco en Córdoba, en el puente romano de Córdoba. Tú te asomas al puente romano en plena ciudad y ves el Guadalquivir ya lleno de toallitas. Esto no es un problema solamente del arroyo Porzuna y de Sevilla, esto viene arrastrando toallitas de todos sitios, en todos ríos y a todos los mares, tristemente.
0: Sí, porque yo creo que también existen algunas llamadas dentro de determinadas marcas que ponen que las toallitas se pueden tirar por el baño, ¿no? Hay una parte de responsabilidad de gente que realmente no actúa con conciencia de lo que está haciendo al tirar una toallita, pero hay otros que piensan que sí porque la promoción de esa toallita dice que la puedes tirar por el váter. Sin embargo, para nada, ¿no? Se quedan aquí, son muchas de estas que estamos viendo, supongo, ¿no?
7: Sí, es que las toallitas nunca son biodegradables, aunque lo ponga. Porque las toallitas en condiciones normales pueden tardar hasta 100 años en degradarse. Pero tú imagínate que en el mejor de los casos le han hecho algún tratamiento que sean más biodegradables. Se pudieran degradar, imagínate, en 5 años. En vez de en 100, en 5. Pero es que desde ahora hasta dentro de 5 años, tú imagínate la cantidad de daño que ha hecho en el ecosistema. Entonces, eso no es biodegradable porque deja unos perjuicios irreversibles en el medio.
6: Y así es como nace un documental, porque cuando las palabras se quedan cortas, hay que mostrar la realidad de la manera más cruda.
0: Me comentabas y antes también, ahora mismo está más o menos la cosa limpia y hay menos olor que hace unos días antes de las lluvias, ¿no?
10: Sí, efectivamente. Lo impactante verdaderamente fue el año pasado, justo cuando vinimos a la primera visita aquí, descubrimos todo esto. Acababan de venir unas lluvias muy, muy fuertes y todo esto estaba aquí arraigado por primera vez. El olor era insoportable, verdaderamente. Hoy el olor está mucho más difuminado por el agua, por el tiempo, por todo.
0: De todas formas, bien no huele, ¿eh?
6: Por eso vamos a marcharnos de Valle Blanco y vamos a volver a un espacio.

0: más joven, haya mucha gente. Entonces ese punto de esperanza a mí me parece también muy bello, ¿no? Y hay que resaltarlo, no quedarnos solamente enganchados a la herida.
1: Ese es el espíritu un poco del documental, ¿no?
2: Sí, verdaderamente, y digamos que vamos más allá, porque el documental te muestra en imágenes, te muestra en palabras de todos los colaboradores que tenemos y de nuestros testimonios, de todos los que han pasado por este proyecto, de que nosotros los seres humanos somos agua y que hay un vínculo inherente entre las aguas que nos rodean y las aguas que nos componen a los seres humanos. Hay un ciclo cerrado, continuo, que tenemos que darle luz a la conciencia de que lo que está pasando en las aguas de afuera reverbera en nuestro interior y se acaba materializando, porque es un círculo que va cerrado. Toda agua que está exterior acaba dentro de nosotros, dentro de nuestro sistema, es un círculo cerrado.
1: Fran, visualmente, ¿cómo habéis trabajado ese contraste entre lo que acabamos de ver y esas otras zonas como la Ribera del Buen al principio?
3: Bueno, es que cuando se trabajan con imágenes honestas, pues la realidad te lo da por sí solo. Es evidente fijarse en las toallitas y en toda esa basura acumulada, pero si te das cuenta, el agua seguía su curso y es una brecha en esa suciedad. Sigue su curso y es lo que refleja el cielo, que está bonito, el cañaveral que había al lado, los eucaliptos centenarios. Entonces era esa línea que había de verdad dentro de toda esa podredumbre que le rodeaba. Y eso se muestra solo, es evidente.
4: Finalizamos nuestra aventura y lo hacemos con el dolor de ver las profundas heridas que infligimos a las aguas que nos rodean, pero también con la satisfacción de haber podido escucharlas y comprenderlas.
2: Sin duda las aguas nos están llamando para que vayamos, nos sentemos junto a ellas, las escuchemos y entendamos todo esto que estamos mostrando en nuestro documental. Es un llamamiento de las aguas de afuera a las aguas de dentro, a las aguas que somos, a que cada uno aporte lo que pueda, dentro de lo que pueda.
3: Además de eso, creo que dicen que disfrutemos juntos, porque las aguas son por sí solas, no dependen de nosotros, pero nosotros sí dependemos de ellas. Entonces nos está haciendo un favorazo, entonces vamos a ser agradecidos.
0: Sí, es algo muy importante tener esperanza, porque estamos a tiempo, cada gota importa. Esto es un mensaje que transmitimos en el documental, es decir, cada uno de nosotros y nosotras tenemos un rol que cumplir y no hace falta que nos vayamos lejos, en nuestro pueblo, en nuestra ciudad, en nuestra universidad, en nuestra casa, tenemos un rol precioso que cumplir para con las aguas y hay que hacerlo no desde el enfado, desde la rabia, desde el desasosiego de lo mal que están las cosas, sino desde el agradecimiento a las aguas por todo lo que nos dan. Yo creo que las aguas lo que nos están diciendo es: ven, escúchame, cuídame, ámame.
5: Los embalses españoles han bajado un punto y una décima la última semana y se sitúan en estos momentos en el 59,2% de su capacidad total. En Andalucía el descenso ha sido más pronunciado en la vertiente mediterránea, donde el agua de los pantanos ha caído 8 décimas para quedarse al 64,3%. En la Atlántica la bajada de los embalses ha sido de 7 décimas y se quedan al 70,5%. En la vertiente atlántica por cuencas la situación es la siguiente: la del Tinto, Diel y Piedras está al 65,1, la del Guadalete, Barbate al 75,9 y la del Guadalquivir al 69,6%.
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1: Ya estoy aquí para hablaros de trampas mortales que no parecen trampas. A simple vista parecen depósitos de agua, infraestructuras rutinarias del campo, lugares donde se almacena el recurso más valioso que tenemos. Pero basta con caer dentro para que salir se convierta en una misión imposible. Sí, porque hablamos de balsas de riego y aunque la mayoría de nosotros las hemos visto alguna vez, quizá no somos conscientes de lo peligrosas que pueden llegar a ser, sobre todo para la fauna, pero también para las personas, como Nuria Gaciño.
7: Oye, ¿peligrosa yo por qué?
1: No, como Nuria Gaciño sí que lo sabe, quería decir, que no me ha dejado terminar.
7: Ah, bueno, eso sí. Muy buenas noches, Javier.
1: Buenas noches y re bienvenida, que hace mucho tiempo que no vienes por aquí. Y digo que también es peligrosa para las personas este tipo de balsas, porque cuando preparábamos este tema, sinceramente yo pensaba que íbamos a hablar solo de animales, y resulta que no.
7: Pues no, según denuncian Grefa y WWF España, en estas balsas de riego, al menos 1 millón de animales podrían estar muriendo en ellas cada año.
6: Biodiversidad.
8: Vale, lo tengo. Vale, chavales, aquí está el zorro.
9: Pero es enano, ¿eh?
8: Bueno, chicos, qué pasada, estoy flipando. Es precioso el zorro, ¿vale? Es bastante pequeñito, se ha quedado con las uñas pillado. Aquí lo tenemos. Qué pasada. Buah, por fin, después de 4 años, aquí tenemos el zorro. Hemos llegado.

0: a tiempo para poder salvar a esta criatura de una muerte segura.
1: Buah, estoy flipando.
2: Mirad, chicos, la pedazo culebra de escalera que tenemos aquí. Está bastante sana, ha debido caer hace muy poquito. Le falta toda la cola, pero es bastante, bastante grande. Bueno, está el conejo todavía ahí esperando en el agua. Y bueno, no me esperaba esta escalera para nada, que es que apareció de repente.
3: Buah, ¿qué dices? Mira.
2: Mira, mira, está intentando salir. Un galápago leproso.
3: ¿Qué dices?
2: ¿Se ve?
3: Sí.
2: Esto es muy típico de gente que tiene estas tortugas, ¿vale? Y le pone cuerdas.
4: Esto que estáis escuchando es el trabajo que hace un joven alicantino que en YouTube graba cómo rescata animales de estas balsas, porque como estamos contando, estas infraestructuras son una de las amenazas más desconocidas de nuestro medio rural. Quizá no se entienda muy bien por qué, pero Luis Suárez, coordinador de conservación de WWF, nos explica así de bien el motivo.
5: Bueno, las balsas de riego son una amenaza para la fauna y para las personas, básicamente porque constituyen como grandes piscinas de agua, pero con un borde y con una superficie que suele ser un plástico que es muy deslizante, por lo cual cuando hay una gran distancia desde el agua hasta el borde de la balsa, las personas o los animales que caen tienen dificultad de salir de ahí, empiezan a resbalar y al final agotados acaban cayendo en el agua y muriendo por ahogamiento.
6: Claro, porque no estamos hablando de una piscina cualquiera.
4: No, son infraestructuras no precisamente de ocio, aunque alguno hay que se mete para refrescarse, ya. Pero son espacios, como decimos, puramente funcionales y más frecuentes de lo que nos podría parecer, sobre todo en zonas agrícolas.
5: En cualquier zona agraria, el número de balsas, sobre todo en el centro y el sur, es muy elevado y por lo tanto la mortalidad puede ser enorme y está totalmente infraestimada, ¿no? Es necesario conocer mejor el problema y sobre todo aplicar soluciones, que es lo que estamos demandando.
4: Se calcula que en España puede haber unas 100.000 balsas de este tipo, así que estamos ante un problema del que no estamos realmente concienciados, como han querido destacar tanto WWF como GREFA, el Grupo de Rehabilitación de la Fauna Autóctona y su Hábitat, que ha cuantificado en alrededor de 1 millón el número de animales que pueden morir ahogados en ellas cada año. Fauna de todo tipo.
5: Bueno, en estas balsas pueden caer cualquier tipo de animales, desde especies silvestres de cualquier tamaño, desde un zorro, un ciervo, un corzo, el lince ibérico, incluso aves rapaces que a veces bajan a beber y ya no pueden salir de estas trampas mortales. Este verano justamente una hembra del lince ibérico, justo con sus cachorros, pues se acercó en una balsa en la provincia de Albacete, en Ellín, se acercó a beber y ya los al final acabaron muriendo, ¿no? Tanto la madre como los cachorros, seguramente por esa imposibilidad de salir de esa trampa.
6: Fíjate, con lo que se está peleando por evitar la desaparición del lince y pasan estas cosas.
4: Y sobre todo, Javier, porque evitar estas muertes no es tan complicado. Existen soluciones relativamente sencillas y asequibles.
5: Una medida, está claro, es intentar vallar, ¿no?, estas balsas, evitar que, digamos, ponerle dificultades a cierto tipo de fauna para que puedan acceder a ellas, pero luego, sobre todo, el poner algún tipo de escala, de rampa, que permita la salida, ¿no? Algún tipo de elemento, una rampa de madera, alguna isla también que permita agarrarse, ¿no?, a estos animales cuando se encuentren en esta zona y que permita recuperarse, que permita coger fuerzas y sobre todo que permita salir, ¿no? No se necesitan infraestructuras muy sofisticadas, pero hay que instalarlas y tienen que estar instaladas en todas las zonas de la balsa para que el animal lo tenga suficientemente cerca para poder llegar.
6: Desde luego no parece nada complejo ni que requiera una gran inversión.
4: Sí, aquí lo que se está reclamando son medidas básicas que permitan salir a quien haya caído dentro. Algo tan simple como eso.
6: Pero entonces surge la pregunta lógica. Si las soluciones parecen conocidas desde hace tiempo y son tan sencillas, ¿por qué seguimos hablando de esto?
4: Pues porque esos recursos no están recogidos en la ley. Las organizaciones llevan años reclamando cambios en ella y, de hecho, hace 2 años presentaron alegaciones respaldadas por decenas de entidades. Pero, al parecer, el procedimiento sigue bloqueado.
5: Todas las organizaciones ecologistas, lideradas por nuestros compañeros de GREFA, que juntaron a más de 75 entidades, asociaciones, pues hicimos alegaciones en el mismo sentido, ¿no?, de incluir estas sencillas medidas de seguridad para la vida silvestre. Pero el procedimiento se paró ahí, no hemos recibido ni respuesta a las alegaciones, ni sabemos que el procedimiento haya continuado. Por lo tanto, no entendemos por qué la Dirección General de Agua no ha seguido adelante con este Real Decreto, que pedimos que se apruebe, pero por supuesto incorporando estas medidas de protección de la vida salvaje.
4: Por este motivo, estas asociaciones han vuelto a pedir al Ministerio para la Transición Ecológica que reactive cuanto antes el Real Decreto sobre seguridad en balsas de riego, porque además, como decíamos al principio, no es solo un peligro para la biodiversidad.
5: Una de las cosas que anunciamos es que han muerto ya 31 personas en los últimos años ahogadas en este tipo de balsas, sobre todo niños, ¿no? No se tiene conciencia de la importancia, de la gravedad del problema, y hay tampoco una obligación, ¿no? Con lo cuando un agricultor hace su balsa de riego, le hacen el proyecto de balsa de riego, la normativa no recoge que hay que incluir esta medida, ¿no? Recoge medidas de seguridad para que la balsa no se rompa, para que la balsa sea, digamos, cumpla otros estándares, pero no se incluye este tema, que sería muy sencillo, insisto, de corregir.
4: A veces las grandes noticias de protección de los ecosistemas hablan de glaciares, de récords de temperatura o de cumbres internacionales, y otras veces hablan de una simple rampa de salida, una medida aparentemente pequeña que, ha quedado claro, podría evitar muchas muertes.
6: Desde luego, gracias Nuria, después de escucharte seguro que muchos de nuestros oyentes ya no vuelven a mirar una balsa de riego de la misma manera. Hasta la próxima.
4: Besitos.
6: Y quizás desde este fin de semana miremos también a nuestras vecinas, las aves, de otra forma.

0: porque este fin de semana se celebra su día, el Día de las Aves, una jornada de la que viene a hablarnos Beatriz Galeano. Hola Beatriz, ¿qué tal? Buenas noches.
1: Hola Javier, te voy a hacer una pregunta. ¿Tú eres muy de pájaros?
0: Bueno, yo tengo que confesarte una cosa que me ocurre con ellos. Soy de los que se emocionan mucho cuando ve un águila, un flamenco, un buitre, pero luego en el día a día tampoco es que le dé mucha importancia a los gorriones o a los mirlos que me voy encontrando.
1: Pues haces mal, ¿eh, Javier? Porque precisamente de eso vengo a hablarte hoy, de aprender a mirar. Muchas veces las aves más comunes, las que tenemos más cerca, son las que menos vemos.
0: Es verdad, como cuando buscas la gafa durante 10 minutos y resulta que la llevas puesta, ¿no? Yo sé mucho de eso.
1: Exactamente lo mismo. Y para ayudarnos a levantar la vista llega una de las grandes citas de la conservación en nuestro país. Este fin de semana, Sea Wildlife celebra el Día de las Aves con más de 300 actividades repartidas por más de un centenar de puntos en toda España. Y lo primero es entender qué persigue realmente esta cita, más allá de salir al campo con unos prismáticos. Nos lo cuenta Jesús Pinilla, delegado territorial de Sea Wildlife en Andalucía.
2: La idea es llamar la atención del público en general de la importancia que tienen estos vecinos nuestros alados, que los vamos a encontrar en todo tipo de ambientes durante todo el año, por el día, por la noche, unos compañeros de viaje que necesitan nuestra atención porque son unos indicadores estupendos del estado de salud de nuestros ecosistemas.
1: Así que nos indican cómo de bien o de mal está nuestro entorno, pero son algo más, porque estos pequeños seres alados proporcionan también importantes servicios.
2: Comer insectos, dispersar semillas, cazar los bichos que se encuentran en mal estado porque están enfermos y demás, estos son servicios ecosistémicos que nos proporcionan las aves.
0: Vamos, un trabajo a tiempo completo.
1: Bastante más exigente, diría yo, que algunas reuniones.
0: Bueno, no señalemos a nadie, Beatriz, que te veo.
1: Y para observar todo este trabajo, Sea Wildlife ha diseñado un programa lleno de actividades para que disfruten los más pequeños y los más grandes también. Atento.
2: Es una celebración de carácter internacional y salimos al campo a ver pájaros, a disfrutar de la naturaleza y organizamos actividades para que el público en general se acerque a este mundo de la ornitología, sepan un poquito más de los pájaros, aprendan a diferenciarlos, a disfrutar de ellos y también con actividades infantiles para tener a los niños entretenidos mientras los papás pues se toman una cervecita o algo así, ¿no?
0: Desde luego para mí es un plan sin fisuras, ¿eh?
1: Y lo es. En Andalucía hay actividades en casi todas las provincias. Digo casi porque Cádiz se queda fuera por razones logísticas. Así que si te parece vamos a hacer un recorrido destacando una actividad en cada una de las otras 7 provincias.
3: Huelva, paraje natural Marismas de Lodiel, sábado 3.
2: Tenemos actividades desde las 9 de la mañana con avistamiento científico de aves y luego un itinerario guiado para todo tipo de público, para que se den un paseíto por allí por las marismas y aprovechen para ver las aves limícolas y otras típicas de este tipo de ambientes.
3: Sevilla, Laguna Fuente del Rey, Dos Hermanas, sábado 3.
2: Actividades desde las 10 de la mañana, con mesas informativas, talleres familiares y paseos ornitológicos hasta la 1 de la tarde. La Laguna de Fuente del Rey pues es un sitio al que se accede muy fácilmente, tiene unos senderos que rodean la laguna por completo y algunos observatorios desde donde se pueden avistar numerosas especies de aves.
3: Málaga, paraje natural desembocadura del río Guadalhorce, domingo 4.
2: Puesto de información con anillamiento científico de aves y unos itinerarios alrededor de los puestos de observación. Incluso también tenemos ahí un taller sobre cajas nido de aves, de murciélagos, de aves solitarias para todo público, sobre todo para familias y demás que puedan disfrutar de estas actividades a lo largo de la mañana.
3: Granada, Parque Natural Sierra de Huétor, domingo 4.
2: Un itinerario guiado que es necesario inscribirse en nuestra página web. Un itinerario en esta zona de sierra pues da oportunidad de observar rapaces, paseriformes forestales, en fin, un itinerario muy entretenido.
3: Almería, Albuferas de Adra, martes 6.
2: Una sesión de anillamiento científico de aves. Es necesario también inscribirse, pero estas actividades de anillamiento científico permiten la observación y aprender a distinguir aves muy de cerca, también cómo se manejan y cómo se liberan posteriormente con la anilla puesta.
3: Jaén, Ribera del Guadalquivir, Las Infantas, Mengíbar. Sábado 3 y domingo 4.
2: Aquí lo que tenemos son actividades de observación, con itinerarios guiados y puestos de observación, cada uno de los días en sitios diferentes. Es necesario inscribirse.
3: Córdoba. Paseo circular por el Arroyo Pedroche, salida y llegada Barrio del Naranjo. Sábado 3.
2: Un itinerario guiado, paseo circular por el Arroyo Pedroche, desde el Barrio del Naranjo. Estas actividades que se organizan cerca de la ciudad son muy agradecidas porque permiten al público darse cuenta de la cantidad de especies de aves que viven junto a nosotros. En las ciudades, la biodiversidad urbana es un elemento fundamental para el bienestar humano en los medios urbanos.
1: Como ves, hay actividades para todos los gustos. ¿Te apetece o no la idea?
0: Me apetece. Además, este fin de semana estoy con mis hijas y me parece una excelente alternativa de ocio y de educación ambiental.
1: Sí, porque uno puede empezar observando aves por curiosidad y acabar ayudando a protegerlas sin necesidad de pantalla, sin algoritmos y con bastantes más plumas.
0: Sí, que ya es decir. Muchas gracias, Bea.
1: Gracias, hasta la próxima.
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0: Y desde la protección de la biodiversidad damos ahora un salto a otro de los grandes desafíos ambientales de nuestro tiempo, la adaptación humana al calor. Porque si hay algo que compartimos todos es la sensación de que cada verano aprieta un poquito más, ¿verdad? Precisamente de eso va Calores Comunes, unas jornadas que se están celebrando hoy 2 de octubre y mañana en el Palacio de los Marqueses de la Algaba en Sevilla, y que están poniendo sobre la mesa cómo adaptarnos a un escenario cada vez más marcado por las temperaturas extremas. El encuentro aborda soluciones para convivir con el calor, repensar las ciudades, proteger a las personas más vulnerables y debatir qué medidas necesitamos para que las olas de calor no se conviertan en una amenaza para la salud y para la calidad de vida. Y todo ello desde una perspectiva de justicia social. Luis Berraquero, coordinador territorial de Greenpeace en Andalucía.
5: El aumento de las temperaturas agravado por el cambio climático tiene unas consecuencias muy importantes sobre nuestra salud y sobre nuestras condiciones de vida, pero sus impactos no afectan siempre a la población, a toda la población por igual. Por eso queremos reunir a personas investigadoras, responsables de las administraciones públicas y colectivos sociales para compartir experiencia, conocer las políticas que se están desarrollando, identificar cuáles son las principales barreras que dificultan su aplicación, especialmente para los sectores más vulnerables. El objetivo es generar entonces un espacio de diálogo y de trabajo conjunto que permita conectar iniciativas, crear alianzas y también avanzar hacia propuestas y soluciones compartidas que nos permitan afrontar el calor en nuestras ciudades y pueblos. Porque adaptarnos al calor también significa hacerlo con justicia y garantizar que nadie se quede atrás.
0: Y entre las voces invitadas destacan las de las Klimaseniorinnen, las conocidas como abuelas suizas por el clima. Esta es una de las historias más interesantes del activismo climático reciente. Y no la protagonizan científicos ni grandes ONG, sino un grupo de mujeres jubiladas suizas que decidieron utilizar los tribunales para exigir más ambición climática. La asociación Klimaseniorinnen logró en 2024 una sentencia histórica del Tribunal Europeo de Derechos Humanos, que concluyó que Suiza no había actuado de forma suficiente frente al cambio climático y que esa falta de acción afectaba a los derechos humanos de las personas más vulnerables ante las olas de calor, sobre todo al colectivo de mujeres de 64 años o más. Ha pasado un bienio de esa victoria histórica y si dos representantes de esas abuelas por el clima venían a Sevilla, pues claro, no queríamos dejar pasar la oportunidad de charlar con ellas y comprobar cómo marcha la ejecución de esta sentencia, como decimos, histórica. Y si una de ellas habla español, pues mucho mejor. Rita Catrina, buenas noches.
6: Hola, Javier, muy buenas noches. Gracias por la invitación.
0: Bueno, bueno.
6: Acabamos de llegar a Barcelona.
0: Claro, estáis aquí en España porque vais a participar en algunos eventos, pero yo te quería preguntar, ¿qué llevó a un grupo de mujeres mayores a pasar de la preocupación por el clima a presentar una demanda contra todo un Estado?
6: Bueno, yo creo que todos se acuerdan de este verano de 2003, que fue muy, muy caluroso, también en Suiza, y que causó como unos 60.000 muertos en toda Europa. Y de ahí sacaron algunos estudios que probaron que efectivamente eran muchas más mujeres las que morían del calor porque tienen otro físico y padecen más estos efectos del clima. Y estos estudios se han tomado como argumento para decir que Suiza es muy poco ambiciosa para proteger el clima y que nosotros podemos, como movimiento civil, exigir o reivindicar que el gobierno haga más, con ese argumento de que somos una asociación de gente afectada directamente por este efecto climático, que hace 10 años todavía no era tan fuerte, pero ahora todo el mundo lo ha vivido en su propio cuerpo.
0: De todas formas, no fue un camino, supongo, fácil. ¿Qué pasos fueron necesarios para construir una causa legal que fuera realmente sólida? Era todo un reto, supongo.
6: Sí, primero había que fundar la asociación y hemos hecho una demanda al Ministerio de Medio Ambiente en Suiza. Y estos ni siquiera nos han invitado a discutirlo, lo han rechazado. Y después de un año acudimos a un tribunal, el tribunal siguiente, y ahí tampoco recibieron la demanda, o sea, la rechazaron sin considerarla. Hasta que llegamos al Tribunal Superior en Suiza, que también lo rechazó. Y después nos vimos forzadas a recurrir al Tribunal Europeo de Derechos Humanos y esos fueron los primeros que nos han escuchado.
0: Bueno, un tribunal que os dio la razón al final. ¿Y qué cambia o qué ha cambiado o qué debería haber cambiado? No lo sé. Cuéntame, Rita, después de una sentencia así, porque no sé si ha habido un antes o un después o es una sentencia difícil después de llevar a la práctica.
6: Lo que ha cambiado son las reacciones de parte de los políticos, porque fue como un pequeño terremoto en Suiza cuando llegó la noticia. En el Parlamento discutieron, nos echaban pestes, decían que eran más mujeres que confundían el clima con el climacterio, que no sé qué con ese cuánto. O sea, era muy misógino también de parte de la derecha sobre todo. Ajá. Y quedaba un poco claro que no se habían esperado eso y que no tenían ganas de cumplir con la sentencia. Y el Parlamento recomendó no seguir la sentencia.
0: Hacer oídos sordos, ¿no?
6: Sí, y eso es imposible porque formamos parte de ese convenio. Y entonces, desde entonces, Suiza ha intentado como escribir informes y presentar reformes. Y cada medio año el comité de ministros dijo que no era suficiente. Y hasta ahora no han hecho lo suficiente. No han movido casi nada, diría yo. Y este verano, cuando realmente era una época de calor inmenso, tremendo, mucha gente sufría en Suiza, también teníamos cientos de muertes por el calor. Y nuestro ministro de Medio Ambiente dijo que de momento en Suiza el clima político no está muy en favor de tomar medidas concretas para mejorar las emisiones de CO2, etcétera, etcétera. Pero al mismo tiempo los efectos de calor y de cambio climático, hubo varios derrumbes de montañas en los valles del sur y en los Alpes, realmente cosas graves. Y la semana pasada hubo manifestaciones para que el gobierno haga más contra los efectos del calor. Efectivamente corre prisa ahora.
0: ¿Y el gobierno tiene previsto algo? ¿Sabéis vosotros si el gobierno ha cambiado un poco la hoja de ruta y está asumiendo que hay que hacer algo?
6: En algunos sectores se han tomado medidas y hay pequeños progresos. Proteger mejor las casas para que no se escape el calor en invierno, pero no tenemos paneles de sol necesarios, no tenemos los molinos de viento necesarios y muchas más medidas no funcionan porque también los políticos defienden más, digamos, la economía que la sanidad de la población. Y ahora este año debería terminar este espacio que le han dado al gobierno suizo para implementar las medidas y vamos a ver lo que propone el Comité de Ministros y lo que presenta Suiza.
0: Sí,
6: va a ser en los próximos meses.
0: Para finalizar, Rita, ¿qué esperas del futuro que deseas y cómo crees realmente hacia dónde nos encaminamos?
6: Bueno, yo espero que la población civil sea suficientemente fuerte para imponer a los que la representan, los políticos, a tomar las medidas adecuadas. Y creo que ya hay mucha gente sensibilizada después de todos los desastres que ha habido en los últimos 2 años. Un 80% de la población sí quiere proteger el clima, pero no sabe muy bien cómo. Entonces hay que mantener firme la decisión y hay que estar presentes y repetir muchas veces que es imprescindible. Yo espero para los jóvenes de hoy, para los niños de hoy, que podamos entregarles un mundo por lo menos no peor que el que tenemos ahora.
0: Pues esperemos que se cumpla esa justicia climática, que es al fin y al cabo lo que buscáis, y con esa participación ciudadana también activa, que es necesaria para presionar a la clase política. Rita Catrina, gracias por estar con nosotros esta noche aquí en Cambio Climático.
6: Ha sido un placer, muchas gracias. Adiós.
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0: Terminamos y lo hacemos con una canción que habla de la casa que compartimos todos. Se llama Planeta. Porque después de un programa en el que hemos hablado de cómo proteger la biodiversidad, de las trampas que pueden esconder algunas balsas de regadío y de la necesidad de adaptarnos a un clima cada vez más extremo, nos quedamos con una idea sencilla. La salud del planeta no depende solo de los grandes acuerdos internacionales, también depende de miles de pequeñas decisiones cotidianas. Y eso es precisamente lo que transmite la banda mexicana Antidoping, uno de los grupos de reggae más veteranos de América Latina, en una canción que invita a mirar alrededor y recordar que naturaleza y humanidad forman parte de la misma historia. Porque el cambio climático ya está en marcha. ¿Y tú? ¿Qué estás haciendo? Hasta la semana que viene.

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2: Andalucía, 10 de la noche.
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3: Las lluvias torrenciales han dejado en 4 horas hasta 143 litros por metro cuadrado en la localidad valenciana de Alcira, de los que casi 97 han caído en 1 hora sin que hasta el momento se hayan reportado incidencias. Protección Civil ha decidido mantener al menos hasta el domingo la alerta por chubascos y tormentas muy fuertes y persistentes en el tercio este de la península. En Andalucía hay aviso naranja en el Valle de la Almanzora, Los Vélez en Almería y en Guadix y Baza en Granada hasta la medianoche, y hasta ahora se activa el aviso amarillo por lluvias en Aracena, en Huelva, Sierra Norte de Sevilla y Sierra y Pedroches en Córdoba. El mismo aviso se mantiene en el Valle del Guadalquivir, Montes y Capital Jienenses, nivel que se va a mantener hasta las 3 de la madrugada. Emergencias Andalucía pide extremar la precaución para quienes circulen por la A44 a su paso por Campillo de Arenas en Jaén, entre los kilómetros 67 y 68 debido a las lluvias. Situación complicada también en la provincia de Almería por lluvias que obligaron a cortar 2 carreteras locales en Cuevas de la Almanzora. Más asuntos. Tras la sesión de hoy en el Congreso, donde los 2 decretos de la vivienda del Gobierno han sido tumbados, Pedro Sánchez medita si convoca elecciones, como piden ministros y cargos socialistas. Mientras, en 8 ciudades andaluzas se convocan movilizaciones por el derecho a la vivienda desde este viernes y hasta el domingo. Marchas o concentraciones en 7 capitales de provincia: Sevilla, Málaga, Cádiz, Granada, Huelva, Almería y Córdoba, además de Jerez de la Frontera. La Confederación de Sindicatos de Inquilinas avanza que el siguiente paso es la huelga general. Marisa del Barrio.
4: Para el mediodía el sábado están previstas movilizaciones en Cádiz capital, donde se mantiene además la acampada en la Plaza del Palillero, y concentraciones en Jerez de la Frontera y Huelva. Ya en la tarde del sábado, la plataforma Un Techo por Derecho y el Sindicato de Inquilinas de Málaga han convocado un recorrido circular contra el rentismo en la Plaza de la Constitución, donde por ahora se mantienen 123 tiendas de campaña. También a las 7 de la tarde del sábado han convocado diversos colectivos la manifestación en Granada. Para la mañana del domingo está prevista una concentración en Almería, bajo el lema Hacia una huelga general, y por la tarde se celebrará la movilización en Córdoba capital.
3: La memoria anual de la Fiscalía Superior de Andalucía confirma que la comunidad acoge ya un completo entramado en el que destaca el uso de los puertos para la introducción de drogas e incluso el blanqueo de capitales. Entramado que en el campo de Gibraltar tiene un punto de inflexión con el tráfico de cocaína cada vez más presente en el puerto de Algeciras. Paco Mena, presidente de la Federación de Coordinadoras Antidroga del campo de Gibraltar.
5: La entrada de droga por los puertos se lleva años produciendo en camiones o en vehículos. En el momento que las narcolanchas vieron que era un sistema que era rápido y que era para ellos seguro, pues se dejó de utilizar con tanta asiduidad. Ahora vuelven a utilizar los puertos porque entienden que por ahí puede haber un resquicio que les permita seguir introduciendo hachís proveniente de Marruecos.
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3: 26 grados hasta ahora en Sevilla y Cádiz, 25 en Almería, 24 en Córdoba, Huelva y Málaga, 22 grados en Jaén y Granada. Andalucía, 10 de la noche y 3 minutos.
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Buenas noches, buenos días, buenas tardes. La sal de la tierra, Conversaciones de Andalucía, fiel a su cita con Canal Sur Radio, está una vez más en contacto con ustedes y estamos felices. Ya saben que en esta sexta temporada estamos siguiendo la norma habitual de entrevistas a un personaje, pero también vamos a intercalar temas con cierta, digamos, cierta importancia ciudadana. Lógicamente general, Andalucía es muy grande, muy transversal, pero necesitamos cosas que en cierta manera nos interesen a todos, ¿no? Los personajes nos interesan a todos, pero hay que tener cuidado de que los temas no sean temas muy, muy locales, y algunos que parezcan locales que tengan cierta trascendencia. Este es el caso de hoy. Hoy vamos a tratar el tema de la Catedral de Málaga. La Catedral de Málaga es una de las grandes joyas del Renacimiento español, un templo majestuoso de proporciones admirables en el que la armonía renacentista convive con elementos barrocos, con una belleza interior excepcional, sus altas columnas, la extraordinaria sillería labrada por Pedro de Mena, sus dos excepcionales órganos que son únicos en Europa. Es una obra grandiosa, pero una obra inacabada. Llevamos siglos contemplando la Catedral de Málaga con una sola torre, la Manquita, le dicen, para cabreo de muchos, incluido de quien les habla, porque la verdad no se puede convertir una mutilación en una seña de identidad. A nadie se le llama el manco, a nadie se le llama el cojo, a nadie se le llama el tuerto. Pero detrás de ese nombre entrañable se esconde una realidad menos romántica. No solo falta una torre, también quedaron por hacer obras y elementos de proyecto original que pueden afectar a su estructura. O sea, podemos cargarnos la Catedral de Málaga, una de las grandes joyas de la arquitectura religiosa de Europa. De esa catedral inconclusa, de sus secretos, trató la novela del Loco de la Catedral, con un protagonista loco, como era José García de Abriles, un arquitecto visionario que cuando las obras se detuvieron en 1782, se negó a tal posibilidad e intentó terminar la catedral solo. Los restos de ese personaje, de esa novela que está editada por Almuzara, se descubrieron en 2011, cuando se descubrió también una bóveda desconocida donde estaba esos restos de ese personaje. Dos siglos y medio después, el nuevo obispo de Málaga, Monseñor Satué, ha dejado abierto la posibilidad que la sociedad de malagueña, una buena parte de ella, reivindica: estudiar la finalización de la catedral. ¿Pero qué significa terminar la catedral? ¿Levantar la torre que le falta? ¿Completar el proyecto arquitectónico? ¿Resolver sus problemas estructurales? ¿Es técnicamente posible? ¿Qué costaría? ¿Quién debe pagarlo? Nunca jamás el Estado pagó ninguna obra de la Catedral de Málaga. Jamás un gobierno español dio un duro para la Catedral de Málaga, desde sus orígenes. Bueno, pues para hablar de todo este tema tenemos a dos personas que conocen la catedral como pocos. Son Álvaro Mendiola, que durante muchos años fue arquitecto de la diócesis de Málaga y por tanto de la Catedral de Málaga, y José Ferrari, deán actual de la Catedral de Málaga. Quizás haya llegado el momento de que la visión, el deseo de José García de Abriles, aquel arquitecto ficticio, porque hay que tener en cuenta que los restos que aparecieron, nadie sabe si son de José García de Abriles o cómo se llamaba Pepe Pérez, vamos a ser coherentes, los restos ficticios de José García de Abriles vean culminado su deseo. Y antes de empezar, el primer tema que ha elegido uno de nuestros invitados, en este caso concreto Álvaro Mendiola, que ha elegido el Aleluya de Leonard Cohen.

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1: Señor Ferrari, señor Mendiola, Pepe Ferrari, Álvaro Mendiola, bienvenidos. Hemos empezado bien con Leonard Cohen, ¿no?
2: Bueno, yo creo que en un programa sobre catedral, la Catedral de Málaga y de catedrales de Andalucía, que hablaremos también, pues hay que buscar canciones que sean que hayan dejado mucha huella y que tengan un fondo místico. Yo creo que el Aleluya de Leonard Cohen, que de alguna manera el origen lo tiene en el Rey David, que canta a Dios, yo creo que es religiosa y a la vez es una canción para siempre, ¿no?
1: Tenemos a Álvaro Mendiola y a José Ferrari, deán de la catedral. José Ferrari y Álvaro Mendiola, arquitecto muy relacionado durante muchos años con la diócesis de Málaga, con la catedral de Málaga. Álvaro, vamos a empezar un poco por lo técnico. Cuando hablamos de terminar la catedral de Málaga, casi todos pensamos que se habla de terminar la torre que falta. Pero tú conoces bien sus necesidades reales. ¿Qué significa realmente terminar la catedral de Málaga?
2: Bueno, terminar la catedral es completarla con los elementos que originalmente se proyectaron y que todavía no se han construido. La catedral, desde 1580, funciona como un edificio cerrado y que está abierto al público y, de hecho, con una gran capacidad. La catedral, que duró varios siglos su construcción, como la mayoría de las catedrales, pues se ha ido agrandando. De alguna manera habría que pensar que ¿por qué son tan grandes las catedrales y por qué tenemos estas catedrales que tenemos en Andalucía, que quizás sean hasta mayores en tamaño que las catedrales góticas del norte? Tenemos la catedral gótica más grande del mundo, que es la Catedral de Sevilla, ¿no?
1: Sí.
2: Y tenemos las mejores catedrales renacentistas de España, con mucha diferencia, ¿no? Pues tuvimos la circunstancia que, como tú has mencionado antes, de que los musulmanes estuvieron aquí en España durante varios siglos, y la última parte del territorio que se reconquistó fue Andalucía. Y en el periodo este que se reconquistó, bueno, empezó por la parte de Sevilla y de Córdoba, y luego llegamos a Jaén, Granada y Málaga y Almería, y bueno, la realidad es que pasamos en el momento del estilo gótico al Renacimiento. Y la explosión del Renacimiento, tuvimos la suerte que fue en Málaga, con una catedral que, partiendo de las trazas que hizo Diego de Siloé para la Gran Catedral de Granada, pues aquí en Málaga se hizo una cosa singular, que fue elevarla en altura y hacer que las naves fueran todas a la misma altura. Y yo creo que es el espacio interno de una catedral renacentista más grandioso que tenemos en España, ¿no? Entonces, en cuanto al edificio, el edificio funciona hace ya siglos, pero le faltan elementos ornamentales. Le falta la segunda torre que has comentado tú, que normalmente una iglesia, las torres eran para poner los cuerpos de campana, para dar los avisos, y en las catedrales se hacían las dos torres más que nada para que expresar la grandiosidad del edificio. Aquí en Málaga, como el dinero se cortó, pues una vez que teníamos una torre ya con las campanas, la otra pues no hacía falta, y a falta de dinero pues tampoco no se pueden hacer otras cosas. Se dedicó en aquel momento a terminar los elementos de decoración necesarios para que hubiera culto en el interior, y bueno, la catedral funciona y le falta completarse.
1: Monseñor Ferrari, deán de la Catedral de Málaga. Yo me imagino la imagen del deán de la Catedral de Málaga, un edificio tan singular, cuando llovía, poniendo cubos para las goteras. Es un poco alucinante eso que ocurra, ¿no?
3: Es lamentable. Más.
1: Pero que es así, que, es verdad, no estoy mintiendo, ¿no?
3: Es así, y no solamente en una esquinita. El primer impacto de cualquier persona que entrase en la catedral era ver seis cubos en justo detrás de la puerta. Luego estaban otros más escondidos, sobre todo por las capillas de donde está la puerta del postigo de los abades hacia la del sagrario, que ahí había generalmente un charco, porque ya al final no solamente es que goteara arriba, sino es que entraban chorros de agua, como se hizo vulgarmente, ¿no?
1: Eso es muy triste que pase, eso da imagen de una ciudad indolente, pero es que además, ítem más, como se suele decir, ítem más, Resulta que estamos hablando del monumento arquitectónico más visitado de Málaga y posiblemente uno de los más visitados de Andalucía, que genera un tráfico de visitantes brutal. Claro, yo me imagino a esos extranjeros o a esos personajes de fuera viniendo a ver la catedral, que entran y que ven un cubo por todos lados, por si llueve, por si gotea o por si hay gotera.
3: Claro, es verdad que da una imagen muy negativa. El que no sabe cuál es la patología que tiene la catedral desde siempre, los malagueños, al menos la mayoría, creo yo, ¿no? Sí sabemos que ocurre, ¿no? Que no tiene un tejado, pues claro, el tiempo va deteriorando toda la parte de toda la altura, también los distintos desagües de las terrazas intermedias, todo eso afecta, ¿no? El que no sabe eso, pues sí debe de pensar que somos unos descuidados y que no miramos por nuestro patrimonio, cuando no es así. Sí es verdad que nosotros miramos por nuestro patrimonio, Málaga en general, y la iglesia igualmente. Bueno, a la vista está cuando se han restaurado las iglesias principales del centro de Málaga, todas por el hecho de que todo necesita, toda obra es algo vivo. Y aunque esté bien, siempre tiene algo que restaurar, ¿no? La Catedral de Málaga ha sido así, se ha tocado algunas cosas por dentro, pero nunca se había tocado la parte principal, que es la de arriba. Si lo de arriba falla, pues se repercute en el resto. Ahora, bueno, tuvimos la iniciativa, encontramos los apoyos necesarios. Yo creo que el respaldo de Málaga entera a la hora de poner los tejados y en esa historia estamos.
1: Claro, porque ahora se está haciendo una obra de poner tejados en la Catedral de Málaga. Se parece increíble que después de 5 años ocurra esto, pero es así. Entonces yo al arquitecto le pregunto, al técnico, al especialista, ¿todas las deficiencias estructurales de un edificio no acabado pueden afectar finalmente y destruir ese edificio?
2: Bueno, la Catedral de Málaga es un edificio muy sólido. Hablando de la cubierta que ahora se está terminando, realmente esta cubierta estaba en el proyecto que se hizo ya en el siglo XVIII, que lo hizo Ventura Rodríguez, antes de que se terminara lo que es la catedral actual. Todavía estaba en construcción la fachada principal, la torre y tal. Y Ventura Rodríguez, cuando viene a Málaga, hace el proyecto de la cubierta, y de alguna manera lo hace porque él piensa que por la solución que tiene, lo que él ve de la cubierta sin tejado, con la salida de aguas con mucha dificultad, como ha dicho don José Ferrari, pues él plantea la cubierta de Ventura Rodríguez. Ahora en el siglo XXI lo que se ha hecho ha sido tomar el proyecto de Ventura Rodríguez y ponerlo al día, pero esencialmente es el proyecto que correspondería con lo que estaba proyectado en su día para la catedral. Quiere decir que en lo que antes comentábamos, se está completando lo que es la catedral con los elementos que se había pensado para ella en su origen, ¿no? Y bueno, la catedral, yo en el tiempo que estaba allí, hay grietas, como hay en muchos edificios, por las grandes dimensiones que tiene y porque la consistencia del terreno en la cimentación pues puede variar y tal. Pero la catedral es súper sólida, la catedral de Málaga es magnífica, ¿eh? La mayor parte de los deterioros son superficiales de la alteración de la piedra, pero en cuanto a la estabilidad del edificio, el edificio de Málaga es formidable.
1: José Ferrari, Monseñor Satué, el nuevo obispo de Málaga, ha cumplido un año hace unos días. Yo creo sinceramente que ha dejado abierta, no la posibilidad, porque el obispado no se va a encargar, digamos, de terminar la catedral. Yo creo que eso es un hecho un poco ciudadano, un poco empresarial, un poco de todos, ¿no? De todos los sectores, incluso de toda Andalucía, ¿no? Porque es un bien de Andalucía. Pero ha dejado abierto la posibilidad de culminar el templo, de cerrarlo definitivamente, de curar esa herida. Yo pienso que es una herida, lo digo, lo mantengo, lo he escrito durante 40 años. Estamos ante una reflexión inicial y que bueno, que está por ahí danzando por sacársela de encima, ¿o existe una voluntad de estudiar seriamente la finalización de la catedral por parte del obispado de Málaga?
3: Bueno, ahí juegan dos instituciones que en el fondo es una, que es la Iglesia de Málaga, pero por un lado está el Cabildo, que tiene su propia autonomía, y por otro lado está el obispado, que tiene la suya y que afecta a la autonomía del Cabildo. Uh-huh. Pero el Cabildo sí tiene que definitiva.
1: Es que yo doy por sentado que el Cabildo quiere terminarla.
3: Sí, pero sí, por completar un poco de información.
1: ya, perdona.
3: Entonces, teniendo en cuenta un poco las circunstancias internas. El Cabildo siempre ha querido terminarlo. Otra cosa es que haya habido momentos en los cuales haya habido un mayor empuje y en otros, pues
1: un menor empuje.
3: Eso está claro y son circunstanciales en muchas ocasiones. Pero sí es verdad que la voluntad del Cabildo siempre ha sido intentar, bueno, pues terminar, culminar la obra de la catedral, igual que ha ocurrido en las dos otras ocasiones en que la catedral paró, después continuó y se terminaron partes y demás, todo ello, ¿no? Y eso mismo es la idea, pues que en el obispado o en la iglesia malagueña, más que por no centrar en la curia, ocurre. Y es la misma idea que últimamente ha expresado con una claridad meridiana el señor obispo, don José Antonio, cuando ha expresado en un periódico de Málaga que su interés está en terminar la catedral, siempre que, bueno, pues que sea la voluntad de todos. Al mismo tiempo que quizá yo creo que ha habido pues un cierto equívoco, vamos a decirlo así suavemente, a la hora de anunciar que él ha dicho que su prioridad es que los pueblos de Málaga y todos los pueblos y todas las parroquias de la ciudad tengan estructuralmente estén bien y que luego ya pues la parte de interior son necesarias, pero que no es prioritario. Si tú no tienes pared o se te cae un tejado, pues la parroquia se te cae, por muy bonito que esté por dentro. Yo creo que es de una coherencia absoluta las palabras del obispo. Y también él mismo ha expresado que si en Málaga la voluntad de terminar la catedral, terminar de hacerla, pues él, por supuesto, que la apoyará. O sea que si pensamos en la Iglesia de Málaga, pensamos en el señor obispo, pensamos en el Cabildo y pensamos en los curas de Málaga y en los fieles de Málaga, que también son la Iglesia, pues la catedral se irá para adelante. Poco a poco ya iremos viendo. Yo creo que existen medios pues para poder financiarla, tanto desde dentro. Y yo vuelvo a insistir, siempre es necesario, si es algo que vemos todos los malagueños, pues que todos los malagueños, desde lo que cada uno pueda, aporte. Para esta en concreto, siempre he llamado un poco a la, digamos así, al cariño y responsabilidad de las empresas malagueñas. Vamos a empezar a trabajar eso, sobre todo para una de las partes, ¿no? Vamos a empezar a trabajar igualmente ya con la academia, para ver si ellos también pueden aportar ideas y ayudas en todo esto. Yo creo que es el momento de despertar algunas conciencias que están un poquito atentos a ver qué pasa, pero todavía no han dado el paso y estoy seguro que lo van a dar.
1: Espero que el ímpetu ciudadano lo les dé la gasolina necesaria. Bueno, en fin, que desde que estamos juntos de Melendi.
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1: Álvaro Mendiola, ¿se puede concluir la torre y se pueden hacer las obras que faltan con técnicas y materiales actuales sin caer en una imitación superficial ni alterar el equilibrio del edificio?
2: Bueno, es que no pasa nada por imitarlo, porque realmente yo creo que el gran problema de querer imitarlo tal cual era la torre que existe, es que es muy complejo saber hacerlo como lo hacían hace 200 años. En la actualidad se están haciendo obras de una envergadura similar en la Sagrada Familia de Barcelona, pero allí efectivamente no han sido capaces de hacer una catedral de sillería, de piedra, poniendo piedra sobre piedra y tal. Al final han tenido que ir a una estructura de hormigón. El arquitecto del siglo XX y XXI pues está acostumbrado a las facilidades que da la tecnología de ahora y, bueno, también aporta ventajas. Entonces, si fuéramos capaces de hacerlo como lo hicieron en el siglo XVIII, pues quedaría tan bien como está la torre, la que existe. Pero, claro, también hay que reconocer que metiendo elementos del siglo XXI va a quedar más robusta, va a ser una construcción más económica, va a ser más rápida, ¿no? Que podemos hacer, hombre, yo creo que por la dinámica que hay en los edificios que se están terminando, las catedrales, hay muchas catedrales en Europa que están sin completar,

0: están, y tampoco confío en lo que van a hacer los herederos porque no los voy a ver.
1: Pues lleva razón. Bueno, yo creo que es importante lo que se está haciendo ahora, que es el trabajo más importante de protección de la catedral, que es la cubierta.
0: La cubierta.
1: Y también se ha cometido, pues, de una manera inteligente, el completar, aparte de la cubierta, toda la parte del entorno de la cubierta, que son las balaustradas y remates ornamentales de la cubierta y el frontón, porque esa cubierta sin el frontón rematado de la fachada principal quedaría raro. Así que yo creo que ha sido una etapa importantísima en la terminación de la catedral.
0: Monseñor Jesús Catalá, cuando pasó a ser obispo emérito de Málaga, le sustituyó hace un año Monseñor Satué, en sus declaraciones de despedida de la diócesis, dijo: pasaremos a la historia como la generación que volvió a retomar las obras de la catedral. ¿Pasará el Deán Ferrari a la historia como el Deán que terminó la catedral, o no lo va a ver en vida?
2: Bueno, yo no sé si lo voy a ver en vida o no, porque eso no está en mis manos. Está claro.
0: Bueno, pero lo verá, porque siendo Deán de la catedral ya se sabe que se ve todo en el otro mundo.
2: Sí, pero en definitiva eso no deja de ser coyuntural, el ser Deán. Sí. Ya se sabe que esto tiene un nombramiento por 5 años a elección del cabildo, y después vienen los otros 5 o no llegan. Yo creo que lo importante no es que exista una persona, sea yo o sea otro, el que pase a la historia, sino que es una generación, es un grupo, es el cabildo entero, junto con el obispo que esté. Yo creo que, en el fondo, todo esto tiene que verlo uno como un servicio a su iglesia y a su ciudad. Yo lo vivo así, y lo hago pues porque creo que me lo piden tanto los católicos como los no católicos. Todos los malagueños piden que nuestra catedral esté en las mejores condiciones. Yo a veces lo pienso, digo, para mí ha sido una suerte y un orgullo el ser la persona que inicia esto, que había un camino recorrido ya por el deán anterior, don Antonio Aguilera, pero el que lo inicia me ha tocado a mí, y es un orgullo porque yo nací en el centro de Málaga, he nacido viendo la catedral, he vivido mi infancia y siempre. Entonces, eso mismo es lo que pienso que le tiene que ocurrir a todas las personas de Málaga, ver cómo la catedral ahora tiene una fase nueva en la cual se va a cerrar, que es toda la parte del tejado y el tejado de la sacristía. Y luego pues vendrá el planteamiento no solamente de la torre que se ve desde la Plaza del Obispo y que junto con el frontón, y si se culmina pues toda la fachada esa al completo, va a ser impresionante, porque ya lo es.
0: Ya lo es, ya, ya lo es. Ya lo es.
2: Yo vivo en la residencia sacerdotal, y cuando veo a los extranjeros que vienen por la calle Salinas, alucinan. Uh-huh. Entonces, pero también están los cubillos. Que sí. También daría una imagen totalmente diferente de la catedral, nada más entrar por donde entramos casi todos los malagueños, por el patio de los Naranjos. Uh-huh. Y luego por otro. Entonces, la catedral es espléndida una vez que está terminada. Pues por fuera y por dentro, ¿eh?
0: También están las estatuas del frontis, ¿no? Que sí. Eso es un elemento importante que no se ha hecho ninguna. Que ahora sé, me ha dicho un pajarito, que está intentando Ferrari implicar a empresas y demás para que cada una, como aquel que dice, le ponga un nombre a una de las estatuas, ¿no?
2: Estoy intentando eso y estoy intentando, o al menos vamos a estudiar, todavía no tenemos el proyecto, de que también se impliquen los artistas malagueños que sepan trabajar en piedra.
0: Guerra Mundial de Leiva, ¿por qué ha elegido esto Ferrari? Guerra
2: pues mira,
0: Mundial
2: porque, de Leiva,
0: porque el momento es muy malo, ¿no?
2: Bueno, la guerra no va en ese tipo de mundial a letra. Yo he elegido canciones que a mí me dicen cosas, primero porque son las que yo he escuchado toda mi vida. Ajá. Eso es lo primero. Segundo, porque, bueno, si queremos darle la mayor parte de lo que entra en la catedral, igual que la catedral, pues le vienen muy bien los cantos o las canciones que ha elegido, mejor dicho, Álvaro, pues yo cuando él ha dicho, digo, bueno, pues ya tengo yo una excusa.
0: Claro.
2: Como los que vienen son gente de fuera, pues también escuchan esto en la calle.
0: Pues venga, Guerra Mundial.

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1: Seguimos en La Sal de la Tierra, conversaciones de Andalucía desde la Radio Pública Andaluza, con dos invitados de excepción: José Ferrari, deán de la Catedral de Málaga, Álvaro Mendiola, arquitecto, especialista en todo el tema de arquitectura religiosa, un grandísimo arquitecto que yo creo que, aunque cumpla 120 años, seguirá trabajando en lo suyo, ¿no? Porque es que tú, la jubilación, eso te pasa como a mí, lo de la jubilación, bueno.
2: Bueno, los arquitectos no nos jubilamos.
1: Vaya, eso, ya otro, como los toreros, los presidentes de gobierno, al final los de jubilar.
2: Exactamente, pero tengamos uso de razón y tengamos la gana y la necesidad de expresarnos en lo que sabemos hacer. Bueno, yo quería comentar que realmente la estrategia de futuro de la terminación de la Catedral de Málaga es completar esta etapa que es importantísima, que es... terminar esta obra de la cubierta, de la parte ornamental que está prevista, y luego buscar otra etapa singular que
1: Fíjate, perdona, es que me has leído... Mira la pregunta que te iba a hacer, porque de hecho es un chascarrillo el que te he hecho. ¿Qué debería hacerse primero tras la consolidación de la cubierta? Pues mira, pues ahora la estás contestando. Sigue.
2: Pues yo creo que es el momento de plantear la torre.
1: La torre. Y entonces, antes que nada, la torre.
2: Sí, traigo aquí el ejemplo... El mayor benefactor de la construcción de la Catedral de Málaga fue un obispo, Fray Bernardo de Manrique, que estuvo 20 años en la diócesis y dedicó, él era dominico, dedicó todos los ingresos que él tuvo a la catedral. Y aportó, según he leído, 22 millones de maravedíes de la época. Era una grandísima fortuna y que gracias posiblemente a él, toda la primera fase de la catedral pues fue viable. Entonces yo creo que la torre es una parte de la catedral súper atractiva para buscar un gran benefactor que sea como...
1: Y sería un acicate, ¿no piensas?
2: Sí, no tiene que ser una persona, pero como decía también don José Ferrari, o las empresas, o la ciudadanía, pero que casi estos proyectos requieren alguien que tire del carro, que en este caso, como Pedro Luis Gómez, que puede ser un líder de este tema, pero es tan bonito decir, bueno, ahora vamos a hacer la torre.
1: Ahora vamos a hacerlo, es que yo estoy de acuerdo contigo.
2: Sin más cosas, vamos a hacer la torre.
1: Exactamente, eso es, exactamente.
2: Y luego ya terminamos lo que falta.
1: Eso, estoy de acuerdo contigo. Pepe Ferrari, ¿sabes que es fundamental que la sociedad, como ha dicho el obispo, determine que quiere terminar la catedral para iniciar el esfuerzo? ¿La Iglesia ha pensado en hacer un llamamiento para hacerlo o eso extralimita las funciones eclesiales?
3: No, hacer un llamamiento pues para terminar la catedral, yo no creo que extralimite nada. Eso ocurre igual que cuando tienes una parroquia en mal estado, pues hace un llamamiento a tus feligreses pues para que colaboren, ayuden, porque en definitiva la casa de todos, ¿no? El llamamiento inicial, cuando se empezó la obra, sí se hizo. Tuvo una cierta resonancia, hubo muchas personas que colaboraron para bueno, económicamente, algunos con 5 euros al mes, otros con 20. Entonces hay una cuota de muchas personas que están colaborando y que tienen conciencia y que ellos mismos pues van preguntando cómo va la obra. De eso sí soy consciente porque hay muchas personas que se me dirigen y me preguntan qué tal, cómo va, que si será visitable una vez que se termine. Entonces yo voy viendo, porque gracias a Dios hablo con mucha gente de esto. Entonces yo estoy seguro de que en el momento en el cual, terminando esto, afrontemos la torre o afrontemos cualquier otro proyecto que sea significativo y necesario para la catedral, pues podrá tener, yo creo que, la respuesta adecuada, ¿no?
1: ¿De qué plazo aproximado podríamos estar hablando para terminar la segunda torre? Álvaro, tú que eres arquitecto, Álvaro Mendiola, ¿cuánto tardaríamos si empezamos a hacer la torre, vamos a suponer un caso hipotético, en enero del 27, cuándo terminaríamos? ¿Para el 28 podríamos terminarla, que es el quinto centenario? ¿Podría ser una meta decir, vamos a terminar en el quinto centenario la segunda torre?
2: No, yo creo que este tipo de obras no tienen que estar
1: sujetas al tiempo.
2: Sujetas a un plazo. La torre, para hacerla bien, hay que hacerla con, primero, un proyecto bien hecho, que ya de por sí requiere tiempo, y luego la obra es compleja porque no es una obra habitual. Entonces, pues, aunque pensemos que tenemos maquinaria y tenemos medios para todo, la realidad es que hay que buscar proveedores que sepan hacer un trabajo que no es habitual, en fin, que todo esto lleva tiempo y las prisas no son buenas en estos trabajos.
1: ¿Para eso habría que hacer un concurso público de ideas o no hace falta?
2: No, hay que seleccionar a los especialistas más preparados para ello.
1: Pero no un concurso público de ideas, hay que atenerse a los
2: que lo saben hacer.
1: Claro, vaya sea ahora que venga uno y quiera poner un pirulí, que es que...
2: Vamos a ver, hay que hacer una torre igual a la otra. Lo único que hay que buscar es una persona preparada para saber hacerlo.
1: ¿Hay especialistas?
2: Bueno, cualquier gran empresa nuestra tenemos un nivel altísimo, se puede buscar los medios para poder hacer este tipo de obras.
1: Sí, sí. Yo creo, Ferrari, que tú entiendes este proyecto de terminar la catedral como una obra colectiva de la ciudad, no como algo aislado de la iglesia o de un ayuntamiento o de la junta o de una diputación, ¿no? Que tú lo consideras como algo colectivo, ¿no?
3: Hombre, la obra que se está haciendo también está siendo una obra colectiva.
1: Colectiva, con Fundación Unicaja, con todo esto implicado, efectivamente.
3: Sí.
1: ¿Y cuánto dinero costaría hacer la segunda torre, Álvaro? ¿Tú lo has pensado?
2: La realidad es que la vida se ha puesto cara. Y entonces el tema de este tipo de trabajo, que no tiene comparación con ningún otro, es difícil de valorar. Pero yo creo que si la cubierta va a costar 20 y tantos millones de euros, es posible que la torre cueste por el estilo.
1: 20 y tantos millones de euros. Y Ferrari, ¿se entiende que no se haya terminado la catedral en 5 siglos?
3: Bueno, es que la historia a veces es muy compleja. Yo realmente no me he parado a pensar si se puede entender o no. Yo no, a mí lo que me da es pena.
1: Sí, pena. A mí lo que me da es pena
3: y de ahí no quiero salir. Me da pena porque Málaga, los que la queremos, creo que no se merece que haya tenido esa desatención tan grande en su momento, no cuando empezó, sino cuando se le cortó el chorro, porque todas las catedrales se hacían así, y aquí, bueno, pues por H por B, se terminó y luego ya ha habido unos momentos difíciles posteriormente, ¿no?, para poder empezar. O sea, por un lado, yo mala suerte, y me da mucha pena que Málaga tenga un edificio tan magnífico como es la catedral, que no esté culminada. A veces por la torpeza del ser humano, vamos a dejarlo ahí.
1: Sí, eso está claro. Mio Cristo Piange Diamanti, de Rosalía. ¿Por qué has elegido esto, Álvaro Mendiola?
2: Pues porque quería que hoy las canciones que tú me pidieras tuvieran relación con algo místico, algo de nuestra espiritualidad. Y a mí me parece que el disco este que hizo Rosalía, en el que está incluido esta canción... Esta canción quizás es poco conocida, pero es espectacular. Es una reflexión de Rosalía sobre la amistad de San Francisco y Santa Clara y el amor que tenían a Cristo. Y entonces, expresado con el estilo de Rosalía, es brutal, me parece brutal.

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1: Seguimos hablando con Monseñor Ferrari, con Álvaro Mendiola, arquitecto, sobre el tema de la Catedral Inconclusa de Málaga. La única gran catedral no terminada, aunque haya otras que Álvaro ha dicho le faltan detallitos. Bueno, eso lo he dicho yo porque él me quería hundir el titular. Pero es así, es la última gran catedral y, por supuesto, la única gran catedral española. Faltaba antes la Sagrada Familia, que ya estaba terminada, faltaba la Almudena, que se terminó, y ahora resulta que antes había tres catedrales y, bueno, que era como un mal encubierto. Bueno, falta Málaga, vale, no está terminada, pero tampoco está la de Barcelona, tampoco está la de Madrid, ahora está la de Madrid, ahora está la de Barcelona y la de Málaga no. ¿Por qué, Álvaro Mendiola?
2: Pues porque para hacer este tipo de obras hace falta que haya un gran líder. En todas las catedrales, cuando se han acometido los trabajos, ha habido un motor que ya haya sido el obispo o el deán o el rey o algún noble que haya participado. Entonces, este tipo de cosas necesita que haya una continuidad porque, claro, las catedrales duran muchos años en su construcción y el que pega un empujón se muere. Entonces tiene que haber, hay un lapsus hasta que llega otro con esas capacidades. Y en fin, yo creo que en Málaga, afortunadamente, yo creo que estamos dando ejemplo ahora con esta fase que es importantísima.
1: La de la bóveda, la cubierta.
2: La cubierta, vamos, es un esfuerzo tremendo el que ha hecho la catedral junto con las instituciones que representan a los malagueños. Y yo creo que esta experiencia va a ser positiva para el futuro. Yo creo que de esto aprenderemos y cuando se vea el resultado de esto, que realmente, bueno, el dinero si se busca se encuentra.
1: ¿No creemos, señor Ferrari, que en cierta manera ese debe que tenemos los malagueños, los andaluces, porque yo ahí me incluyo a nivel más genérico, más general, de no terminar la catedral, no tener la torre terminada, la hemos suplido con un falso romanticismo, con historias inventadas? Es que el dinero, como dicen los guías turísticos, que a ver si algún día esto se remienda y se arregla, todos los guías turísticos a los grupos de cientos de turistas extranjeros, es que el dinero se dedicó a la independencia de Estados Unidos, falso. Es que el dinero, yo no sé qué, es que hubo una epidemia, falso. No se terminó porque no se terminó, porque Florida Blanca cortó el dinero y porque hubo una presión empresarial del puerto de Málaga, de los empresarios malagueños del puerto de Málaga, porque no querían pagar impuestos, porque la catedral se hacía con los impuestos del puerto de Málaga, de la clase, digamos, más potente de las exportaciones malagueñas. Entonces, ¿no crees que hemos suplido ese déficit estructural con un falso romanticismo diciendo historias inventadas?
3: Sí, no, sin duda. Sí, a mí me parece que primero ha habido un tiempo también con una cierta indolencia, es decir, bueno, la catedral está así, no se terminó y no nos hemos planteado más. Después empezó a hablar de terminar la catedral, pero bueno, fueron dándose pasos, hubo dificultades y la historia, no voy a entrar en ella ahora. Y sí es cierto que en Málaga se ha buscado una historia curiosa, bonita y hasta cierto punto graciosa para decir, mira qué buenos somos y qué solidarios, que al final y la queremos tanto que le decimos la manquita.
1: Sí.
3: Vale, pues muy bien.
1: Pues es que queda horrorosa lo de la manquita. Ya recuerdo, yo digo que a nadie con un defecto físico se le llama por el defecto físico.
3: Claro.
1: De verdad, ¿eh? Sí. Y aquí lo hacemos con nuestro principal edificio, el principal edificio de Málaga, Álvaro.
2: Bueno, yo creo que el nombre de la manquita no se lo pondría ningún malagueño. De todas maneras, yo de lo que has comentado antes del dinero que fue a la independencia de Estados Unidos, no fue el dinero, pero realmente las circunstancias hicieron que en aquella
1: época... Hombre, influyó, está claro.
2: Entonces yo creo que...
1: El Estado estaba más tieso
2: nuestros guías malagueños dicen eso, pues bueno, también...
1: Oye, tú verás que he traído a Álvaro Mendiola para que me desmonte todo lo que digo. ¿Te has dado cuenta? No sé si...
2: No le vamos a quitar el romanticismo. Y luego el tema de la manquita, la verdad es que... da un poco de repeluz ese nombre.
1: A mí no me gusta.
2: Nos hemos acostumbrado y estamos a tiempo de cambiarlo. O sea, que eso ya es...
1: La completita. Vamos a ver la completita.
3: Yo es que creo con lo de la manquita, a mí no me gusta que se le aplique eso a la catedral, no por la catedral, a ningún tipo, claro, de monumento que tiene la impronta que...
1: Un fallo, tener un déficit.
3: Sí, simplemente se puede dar una explicación muy profesional, muy clara, de... No, se terminó la torre por esto, por esto, por esto, y ya está.
1: Claro.
3: Pero eso de ponerle un apelativo...
1: Bueno. Claro, lo que pasa es que tampoco, yo tampoco creo que haya habido en la historia grandes estudios sobre por qué no se terminó la catedral. Creo que falta ese estudio universitario. Sí, o sea, hay grandes estudios sobre el edificio en sí, sobre el estilo, sobre lo tal. Pero lo que pasó exactamente, yo creo que falta ese gran estudio que, digamos, en cierta manera saque a la luz lo que supuso aquello. Algo que, cuidado, lo que la gente ignora, y que es que el comienzo del fin de la Catedral de Málaga comienza con el motín de Esquilache. Parece una cosa absurda, porque el motín de Esquilache fue unos bastantes años antes que terminara la financiación, pero fue así. Y lo que la gente ignora es que hubo un personaje que fue el principal impulsor del motín de Esquilache, que le llamaban el malagueño, otros le llamaban el andaluz, otros le llamaban el sevillano, pero está bien, está visto que era andaluz, o por lo visto era andaluz. Y este personaje fue uno de los principales líderes de las turbas que fomentaron el motín de Esquilache. Entonces, yo creo que falta eso todavía. O lo desconozco yo, Pepe Ferrari, que haya un estudio de esas características.
3: Bueno, yo no lo sé.
1: No lo sabemos.
3: Sí, existe. Yo sé que existe. Yo he escuchado el otro día, estuve viendo un vídeo que me pasaron, en el cual se hablaba precisamente de esto que acaba de decir Álvaro. Yo creo que el tema va por ahí, pero no lo sé, yo es que no lo he estudiado. Entonces, sé que el dinero no fue para la independencia de América, sé que el gran problema que la catedral tuvo fue que el porcentaje de los aranceles del puerto que estaba mandado que viniera para la obra catedral se les cortó, dice, aquí se acabó, y también sé que parte del dinero que iba entrando se empleó en traer agua para la ciudad de Málaga.
1: Una obra muy necesaria, pero efectivamente fue así.
3: Sí, digo, son los tres elementos ahora.
1: Ya, y el camino Antequera, no te olvides de mi camino Antequera.
3: No, el camino Antequera también. Entonces, lo que no sé en sí son hilarlos, ¿no? ¿Cómo fue toda la serie?
1: ¿No?
3: ¿De qué manera? No lo sé porque no me lo he leído, vamos.
1: En cierta manera, en El Loco de la Catedral se establece un hilo argumental de cómo pasó todo esto, ¿no?
2: Sí, pero eso que tú has dicho antes, falta alguien
1: eso es.
2: Que haga una síntesis actual de la información, que tú en el libro lo explicas muy bien porque está muy bien documentado. Y realmente, pues, Pepe, bueno, don José Ferrari y yo hemos leído muchas cosas sobre el tema de la catedral, diferentes autores, pero hombre, yo creo que alguien de la universidad.
1: Alguien, una gran tesis doctoral, un gran documento.
2: Bueno, tampoco hace falta que sea grande. Tienes un investigador que haga el último análisis de la información y lo explique de una manera que sea cercana. Y que se difunda.
1: Y exactamente, y que sea para todo el mundo.
2: Realmente hay una confusión en el tema este que yo creo que se puede aclarar. Hay documentación más que suficiente para aclarar todo.
1: Claro. ¿En la torre vive alguien ahora? ¿En la torre que hay? Porque ahí han estado arquitectos, músicos, han estado viviendo allí, ¿no? El último creo que fue 1900 y pico, ¿no? No hace tanto, ¿no?
3: La torre sí vive.
1: Ah, ¿vive gente sí. en la torre?
3: No, gente no. Vive en unos halcones, la torre terminada y la gaviota en la otra.
1: Anda.
3: Eso es lo que hay ahí.
1: Eso es lo que hay, ¿no?
3: Las palomas han salido todas huyendo.
1: Han salido huyendo todos, se los han comido todos. Claro. Madre mía, bueno, es que los excrementos de la paloma, dicen que los excrementos de las palomas son, es uno de, ¿no? Álvaro, uno de los enemigos mayores de todos los monumentos son los excrementos de las palomas. ¿No?
2: De la gaviota.
1: Ah, ¿de la gaviota más?
3: La gaviota, sí.
1: Anda, fíjate, yo pensaba que eran las palomas.
2: Bueno, también, al final...
1: Tú sabes que Manuel Alcántara llamaba a las palomas ratas con un alas, ¿no?
2: Lo que pasa es que el excremento de gaviota es más aparatoso.
1: Sí. Más fuerte, más grande.
2: Sí.
1: Bueno, pero al final si te caes encima de la chaqueta te la fastidian los dos, o sea, uno y otro. Ferrari, ¿eres optimista con el tema?
3: Yo, en general, soy optimista en todo.
1: ¿Y ves en la sociedad ahora mismo un resurgir este tema?
3: Yo creo que la obra esta ha despertado una conciencia que estaba adormecida en mucha gente. Y se va viendo, porque la gente mira hacia arriba. Hay personas que te dicen, oye, mira, pues subí a Gibralfaro y he visto cómo está la obra y está imponente. Y se va viendo, te preguntan cuándo va a terminar. Son muchas las preguntas que vienen en torno
1: a... La verdad es que impacta la obra, Álvaro. Es una obra majestuosa, ¿eh?
2: Bueno, yo con esto de la catedral ¿qué sería Málaga si no estuviera la catedral? ¿Cuál sería el skyline, la imagen de nuestra ciudad sin la catedral? ¿Sería solo el castillo de Gibralfaro y la Alcazaba? La Catedral de Málaga es imponente, sobresale y sobresalía antes más todavía, y le da carácter a nuestra ciudad. Es la imagen de Málaga, como es la imagen de muchas ciudades del mundo, especialmente de Andalucía, pero quizás destaca más en Málaga, el que está en un sitio visible de todas partes. Y entonces, mientras más completa esté, mientras más terminada esté, pues podremos estar más orgullosos de presumir de esa imagen de nuestra ciudad, ¿no?
1: Suele ocurrir, desgraciadamente, que los grandes monumentos los visita más gente de fuera que la propia, ¿no? Porque fíjate ese retablo de la Catedral de Sevilla, que no, que es, vamos, después de San Pedro yo no creo que haya una cosa igual, ¿no? ¿Tú qué piensas?
2: Bueno, el retablo de la Catedral de Sevilla es espectacular, espectacular. Y bueno, hay que recordar, cuando tú hablabas antes de la estabilidad de la Catedral de Málaga, la bóveda central del crucero de la Catedral de Sevilla se cayó dos veces, o sea, se cayó muy poco después de terminar la nave y 300 años después. Quiere decir que en Málaga tenemos un edificio súper robusto, que no hemos tenido nunca ningún derrumbe por nada, o sea, que a pesar de que ha habido...
1: Ni los terremotos, ni nada, los fuertes terremotos del 84, sí, de 1884, exactamente.
2: Así que todo lo que construyamos va a ser sobre seguro siempre, ¿no?
1: Bueno, yo siempre he pensado, si le damos a un chino la torre, ¿la termina?
2: Pues a lo mejor sí.
1: Yeah, con Plexiglas, ¿no? Como decía el otro, terminamos con Plexiglas. Pepe, eso sale más barato, ¿eh?
3: Bueno.
1: En Ferrari, eso sale mucho más barato.
3: Y te trae tres de repuesto.
1: Bueno, a mí lo que me hace ilusión de este programa, aparte de que tengo gran amistad, como lo habrán notado ustedes, y perdonen si ha habido demasiado acercamiento hacia ellos, pero les tengo un gran cariño, a ambos, que son mis amigos, los considero mis amigos. Los conozco hace muchísimos años, y porque tenemos una ilusión común, que es ver la catedral terminada. Yo creo que ninguno de los tres lo vamos a ver en vida. Como los tres somos creyentes, esperemos que lo veamos desde con el Cristo de la Buena Muerte, etcétera, etcétera. Pero la cosa está chunguilla de que lo veamos nosotros en vida. Manolo, que es más joven, Manolo J. Ruiz, que es muy joven, pues es posible que sí, pero que nos lo diga, que nos transmita cómo te queda la cosa, y nos llame por teléfono, nos llevamos el móvil, lo hago un WhatsApp, y que no interrumpa la misa de San Pedro ese día. Bueno, nos vamos ahí, vamos a escuchar la última canción, entre comillas, ¿cómo podríamos decirla? No religiosa, que ha elegido Pepe Ferrari. No te enfades, que es así. Que se llama, que es que además lo ha hecho a cosa hecha. Pues le digo, mira, no, le digo a mis invitados, no ponerme en un compromiso con los títulos ingleses, que mi inglés es un inglés, digamos, romántico. Bueno, pues me ha puesto una cosa que se llama Lynyrd Skynyrd, de Simple Man. Madre mía de mi vida. Nos vamos, señoras, señores, ha sido un placer. Gracias a los dos por estar aquí. Ojalá Manolo Ruiz vea terminada la catedral, porque nosotros tres, me parece a mí, que no la vamos a ver. Además, yo he dicho, vamos a decírmelo del 28, darme el título, nada, ya me ha fastidiado el título.

0: Andalucía, 11 de la noche.
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2: Sigue activo el plan de emergencias en Andalucía en situación operativa 1 ante el riesgo de inundaciones en la comunidad y ante los avisos meteorológicos por lluvias y tormentas en comarcas de Almería, Granada, Jaén, Córdoba, Sevilla y Huelva. Preocupa sobre todo la zona este de Andalucía. El consejero de emergencias es Antonio Sanz.
3: Le vamos directamente a situación operativa 1, el plan de riesgo por inundaciones en el caso de la zona oriental de Andalucía, lo elevamos para el conjunto de Andalucía, especialmente volcado en la zona de mayor riesgo, que son la zona oriental y especialmente Almería, la zona de la Almanzora, Granada, la zona de Baza.
2: Hay ahora mismo una carretera cortada en dos puntos. Es la Nacional 323, cortada en el kilómetro 61 entre los términos de Cárcheles y Cambil. Esto es la provincia de Jaén. También esa misma vía, la Nacional 323, permanece cortada por lluvias en Iznayoz, en Granada. Las lluvias registradas este viernes precisamente en esta provincia han ocasionado el corte de otras tres carreteras por la acumulación de agua y otras incidencias relacionadas con anegaciones en los municipios de Baza, Huéscar y la Puebla de Don Fadrique. En Jaén, el servicio de emergencias 112 ha registrado una quincena de incidencias por tormentas, entre las que han destacado el corte de la autovía de la A44 en Campillo de Arenas y otros daños por la acumulación de agua en la calzada, barro, desprendimiento de rocas y laderas. En el resto de España, en Alcira, en Valencia, las lluvias torrenciales han dejado casi 100 litros en tan solo una hora. En Cataluña, especialmente en Tarragona, los bomberos han tenido que realizar más de 300 salidas por anegaciones en viviendas y garajes. El gobierno de Murcia ha enviado a los móviles de la comarca del campo de Cartagena y Mazarrón un mensaje saler después de que AEMET elevara el aviso de naranja a rojo. Un ejemplo en la localidad de Los Alcázares.
4: Increíble, toda la calle, como veréis, larguísima. Todos los vecinos salimos, nos buscamos la vida.
5: Nos ha dicho que ha reventado, por lo visto, la rambla de la Maraña, que es la que nos viene aquí. Y es posible que dentro de unas horas tengamos más capacidad de agua aquí. Pero aquí no es el agua que llueve aquí en Los Alcázares. El miedo que tenemos nosotros es cuando llueve en la parte de arriba.
2: Otros asuntos, el presidente del gobierno, Pedro Sánchez, va a dedicar las próximas horas a analizar lo sucedido este viernes en el Congreso tras la caída de los dos reales decretos de vivienda y estará pendiente de la reacción ciudadana en las calles para decidir si finalmente adelanta las elecciones generales. En Sevilla, esta tarde, más de 15.000 personas se han manifestado a favor de la vivienda, según datos del Sindicato de Inquilinas. Mañana hay organizadas manifestaciones en varios puntos de Andalucía, también en el resto del país. En deportes, con 6 puntos de 6 posibles y al frente de su grupo, la selección española, campeona del mundo, recibe este sábado, en la tercera jornada de la Liga de Naciones, a la República Checa en el estadio Carlos Tartier de Oviedo. Los termómetros marcan a esta hora en Andalucía 24 grados en Sevilla y Cádiz, 23 en Almería, Córdoba y Málaga, hay 22 grados en Huelva, 20 grados en Granada y en Jaén. Andalucía, 11 de la noche y 3 minutos.
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7: Bienvenidos, bienvenidas a Orientación Laboral, tu programa de radio favorito, en el que hablamos de orientación, formación, empleo, emprendimiento y, sobre todo, de personas. Hoy quiero empezar hablando de algo que, aunque parezca a lo mejor una tontería, tiene muchísimo poder sobre nosotros. Una frase, una opinión, una crítica. Ese comentario que alguien hace sobre ti y que puede quedarse dando vueltas en tu cabeza durante horas y horas, incluso días. Te pueden decir 10 cosas buenas, piénsalo. Y tú, curiosamente, te vas a casa pensando en la única cosa que no te gusta escuchar. Cosas de tipo, esto lo podría haber hecho mejor. No sé si eres la persona adecuada. Lo siento, te falta experiencia. O el típico, yo no lo habría hecho así. Y de repente, ¡zas! Ahí está nuestro cerebro haciendo horas extras sin que nadie se las haya pedido. Porque hay algo curioso en todos nosotros. Parece que lo negativo tiene como un megáfono, ¿no? Y lo positivo habla como muy bajito, muy bajito, muy bajito. ¿Por qué? ¿Por qué nos afecta tanto una crítica? ¿Por qué nos importa tanto lo que los demás piensen de nosotros? ¿Y hasta qué punto, fíjate, una opinión externa termina convirtiéndose en una opinión que tenemos en la cabeza sobre nosotros mismos? Porque una cosa es recibir feedback y otra muy distinta es empezar a cuestionarnos quiénes somos nosotros cada vez que alguien cuestiona algo que hacemos. Y esto además tiene muchísimo que ver con nuestra vida profesional, con nuestro trabajo, con nuestra carrera, con esas veces en las que esperamos que alguien nos diga qué es lo que tenemos que hacer para poder avanzar. Que nuestra empresa nos diga cuál es nuestro siguiente paso, que nuestro jefe nos diga que lo estamos haciendo bien, que alguien nos reconozca nuestra labor, que alguien nos dé permiso para cambiar. Y quizás, pues no siempre, podemos controlar lo que los demás piensan de nosotros. Pero sí podemos empezar a preguntarnos qué hacemos nosotros con todo eso, ¿no? ¿Qué escuchamos? ¿Qué descartamos? ¿Qué aprendemos? ¿Y qué decidimos? Porque al final hay una pregunta que tenemos que hacernos siempre. ¿Cuánto de nuestra trayectoria profesional estamos construyendo nosotros y cuánto estamos dejando en manos de los demás? Pues hoy precisamente vamos a hablar de eso, de cómo funciona nuestra mente cuando recibe una crítica, de cómo tomar las riendas de nuestra carrera profesional aunque no tengamos un cargo directivo. Y también algo muy práctico, de las oportunidades de empleo que quizás están ahí y que ni siquiera sabemos dónde están, ¿no? Cómo buscarlas. Hoy tenemos un programa para pensar, para aprender y sobre todo para tomar decisiones.
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7: Os adelanto el sumario porque hoy nos acompañan tres voces muy diferentes, pero con algo en común, hablarnos de cómo avanzar. Empezamos por la mente. Nos acompaña nuestro querido Alberto Valverde, experto en inteligencia emocional y neurociencia. Hoy en la sección Mente Imperfecta vamos a intentar entender por qué una crítica puede pesar más que 10 felicitaciones. Después vamos a conocer a Nora Lama, publicista y program manager en Google News Partnerships, que acaba de publicar Tú decides, cómo dejar de depender de tu jefe y liderarte a ti mismo. Es el libro recomendado de la semana. Un libro que parte de una idea súper potente. No hace falta ser manager para liderar tu propia trayectoria profesional. Y terminamos mirando hacia afuera, hacia las oportunidades, porque en el SAE de cerca, Jara Hernández nos va a hablar de ofertas de empleo público y vamos a saber qué son, dónde encontrarlas y sobre todo cómo no perdernos entre convocatorias, requisitos y plazos. Tres conversaciones y una misma pregunta de fondo. ¿Qué podemos hacer nosotros con aquello que sí está en nuestras manos? Si te interesa, quédate y aprende. Con Silvia te orienta. El tema que vamos a tratar hoy es por qué una crítica nos afecta mucho más que 10 felicitaciones. Alberto Valverde es experto en inteligencia emocional y neurociencia y lleva años investigando cómo pensamos, cómo decidimos y cómo podemos mejorar nuestro rendimiento sin caer en esa trampa tan moderna de hacer por hacer. Y hoy quiero empezar precisamente por algo que todos conocemos, ¿no? Eso que ya hemos comentado, no basta, basta con que alguien nos diga esto no está bien para que nuestro cerebro empiece a decir, vale, vamos a pensar en esto las próximas 24 horas. Alberto, bienvenido de nuevo.
8: ¿Qué tal, Silvia? Buenas tardes.
7: Bueno, Alberto, he hecho una pequeña introducción al tema, porque me parece un tema súper interesante. Bienvenido a esta nueva temporada que repites con nosotros. Muchísimas gracias.
8: A vosotros, con muchas ganas.
7: Cuéntanos, Alberto, ¿por qué una crítica nos afecta tanto que antes que 10 comentarios que sean positivos, ¿no? ¿Qué ocurre en nuestro cerebro para que pase eso?
8: Pues fíjate, en la introducción has dicho algo muy curioso y muy importante que tenemos que tener en cuenta, que son los sesgos que hace nuestro cerebro. Y para explicarlo de una manera así simple y que todo el mundo lo entienda, los sesgos son como atajos que toma nuestro cerebro para no tener que recalcular y analizar toda la información que tenemos disponible todo el rato. Entonces eso nos ayuda también a pensar con más rapidez y a tomar decisiones pues más directas. ¿En base a qué? Pues en base a experiencias pasadas, en base a emociones, a situaciones. Y con eso pues vamos creando atajos. ¿Qué es lo que pasa? Que alguno de estos sesgos pues nos lleva a, digamos, a interpretar la realidad o a interpretar las situaciones de una manera que se salen de lo objetivo, que se sale de lo que es real. Entonces pues empezamos a crearnos nosotros nuestra propia realidad. El que has dicho pues es el que más nos afecta, que es el sesgo de negatividad. Vale, ese que se define pues porque le prestamos mucha más atención a un comentario negativo que a 17.000 feedback positivos. O sea, podemos tener un millón de comentarios positivos, de reseñas positivas, y va alguien y te marca una reseña negativa que a lo mejor ni ha estado en tu negocio o ni ha contratado tus servicios. Exacto. Esa es la que te llevas a casa, es la que te hace mermar. ¿Por qué ocurre? Pues hay algo que es inevitable, que somos así, que nuestro cerebro está diseñado así, que es que nuestro cerebro busca supervivencia. Es el principal objetivo. Y como supervivencia, pues ¿dónde se fija? En las cosas negativas, en las cosas que no funcionan. Lo cual, estamos diseñados así. ¿Qué tenemos que hacer? Pues intentar, en la medida de lo posible, darnos cuenta o pensar de manera consciente si es real que un comentario negativo gana a 17.000 opiniones positivas. ¿Sabes lo que quiero decir?
7: Claro, es que además hay una parte como muy social en todo esto, ¿no? De que supongo yo, sí, sí, que eres el experto, que tiene que ver también con esa necesidad que tenemos de pertenecer, ¿no? Al grupo, de ser aceptado, de ser valorado por los demás, ¿no?
8: Sí, claro. O sea, a ver, nosotros tenemos una... Pero esto venimos desde evolutivamente, venimos así, ¿no? Necesitamos pertenecer a un grupo. Ahora quizás se ve menos porque vivimos como mucha sociedad, pero antes los grupos, las tribus eran mucho más reducidas, con lo cual cuanto más tiempo pertenecieras a un grupo o a una tribu, más posibilidades de sobrevivir. Con lo cual, si yo doy mi opinión, por ejemplo, si yo doy mi opinión y la opinión no gusta al grupo y por lo tanto me echan del grupo, significa que tengo más oportunidades de morir en aquellos años, ¿vale? Hace millones de años. Sí. Pues eso lo hemos trasladado al día de hoy, a 2026, y seguimos teniendo ese miedo ancestral, que nos dice que cuidado con lo que decimos, a ver si nos van a apartar, a ver si nos van a criticar, a ver si nos van a hacer algo malo. Entonces, claro que hay una amenaza social por el hecho de mostrarnos, de opinar, de que quizá nos critiquen por lo que hemos dicho o que se rían de nosotros. Y esto está presente continuamente, y en el trabajo también, ¿eh?
7: Claro, cuando hablamos de empleo o de emprendimiento, esto juega un papel fundamental, ¿no? Y yo creo que una autoestima sana, ¿no?, debería de jugarnos menos malas pasadas, ¿no? Entiendo.
8: Sí, a ver, aquí la culpa está un poco repartida, en el sentido de tanto cómo recibimos nosotros las críticas que nos dan nuestros superiores, nuestros jefes, y si somos jefes o jefas, ¿cómo damos ese feedback o cómo damos esas críticas? Porque al final no nos damos cuenta, pero al comunicar, y hablamos de trabajo, pero podemos hablar de parejas, podemos hablar de hijos, podemos hablar de profesores, cuando nosotros comunicamos, también estamos influyendo en otra persona, y influye muchas cosas, ¿no? Pero ojo a las palabras, como decimos, porque la otra persona lo puede interpretar mal. Una autoestima claro. bien trabajada, claro, nos ayuda a primero también a ser asertivos, que eso significa que podamos decir las cosas y nuestras opiniones sin que, oye, sin dañar y poder saber decir que no y poner límites. ¿Qué pasa? Que ser asertivos es muy bonito y deberíamos ser todos asertivos, asertivas. ¿Qué ocurre? Que la mayoría no lo es. Entonces, cuando alguien te dice... cuando alguien es asertivo contigo y tú no lo eres, pues te lo tomas a mal, te lo llevas a lo personal, utilizas los sesgos y claro. ahí hay una balanza que se rompe un poco, por así decirlo.
7: Sí, porque además, Alberto, una misma crítica nos puede afectar mucho en un momento determinado de tu vida, ¿no? Y a lo mejor en otro momento pasas 3 kilos de ella. A mí me parece eso maravilloso, ¿no? Y eso, de que, ¿no? Como que depende de tu momento vital, ¿no? En el que tú estés, ¿no?
8: Total, mira, yo hay una cosa que siempre digo así en mis formaciones y demás, que es que nunca tomemos decisiones importantes cuando volvemos de vacaciones, después de Navidad o después de una gran discusión.
7: Claro, claro, está en caliente, ¿no?
8: Claro, o sea, estamos totalmente descolocados del mundo y de la vida. Y claro, muchas veces, por eso yo muchas veces hago hincapié en que tenemos que ser mucho más conscientes de cómo estamos en el día a día. Es decir, uno de los problemas que tenemos en general en España y en el mundo es que tenemos lo que se llama analfabetismo emocional, que no sabemos ponerle nombre a lo que nos pasa. Entonces, si fuéramos un poco más conscientes, pues diríamos, pues hoy estoy más irascible, por lo que sea, que no tenemos ni que saber la razón. Hoy estoy un poco más estresado, más tenso o más nervioso. Entonces sabes que a lo mejor hoy en la oficina, a nada que te digan, ya te va a pinchar. O a un momento de estrés ya te desconcierta. Si tú eres consciente, eso lo vas a llevar un poco mejor. Si no eres consciente, pues ¿qué pasa? Saltamos impulsivamente, le damos vueltas, nos sentimos culpables, solemos utilizar estos sesgos, ¿no? Entonces, bueno. Parte todo de una buena educación, una base emocional.
7: Claro. También hay una frontera que tenemos que pasar, ¿no? Es saber la diferencia entre una crítica y un ataque personal, ¿no? Eso muchas veces nos cuesta mucho distinguir.
8: Es que es difícil de distinguir por lo que te comentaba antes, que si yo puedo tener la autoestima muy trabajada, pero sigo teniendo mis sesgos. Entonces, si una persona me viene y me dice esto, puedo obtener muchas opciones, pero depende mucho del quién te da la crítica, cómo te dan la crítica y cómo tú la recibes. Claro. Es decir, hay un ten con ten que es, vale, yo aguanto las críticas, pero oye, también me lo puedes decir de otra manera.
7: Claro, es que hay mucha gente, por ejemplo, que recibe, o quizás ni siquiera recibe feedback, sino simplemente te descartan de procesos de selección, ¿no? ¿Cómo entrenamos esa capacidad de ni siquiera de recibir la crítica porque ni siquiera te han dicho por qué estás fuera del proceso, ¿no? ¿Cómo podemos nosotros entrenarnos y decir, oye, tengo que saber, supongo, que bueno, no estaba preparada, o había gente mejor, o no era mi puesto, o me faltaba esto, no sé, esa capacidad como de entrenar, ¿cómo lo hacemos?
8: Tenemos que tener claro antes, o es más importante tener claro el objetivo que cuánto vamos a tardar en llegar al objetivo. Es decir, yo quiero conseguir trabajo. Me van a decir, y esto, por favor, que es un poco así, por cada 20 noes, y tú imagino que habrás recibido muchos noes igual que yo.
7: Y lo sigo recibiendo,
8: Claro, yo también.
7: Cada día.
8: Es que es así, pero en todos los sentidos. O sea, en trabajo, en vida, en pareja. Entonces, por cada 20 noes aparece un sí. Y la vida es así. Y no significa a lo mejor ni siquiera que no valga, sino que ha aparecido uno o una antes que tú, o que justo ese día no leyeron tú este. O sea, puede significar tantas cosas que ¿cómo tenemos que entrenar? Tenemos que entrenar en saber, en sobre todo trabajar esa autoestima y también un poco el autorreconocimiento, ¿no? Que no lo solemos hacer, en plan, oye, esto soy bueno en esto, soy bueno comunicando, soy bueno dibujando, soy bueno corriendo. Pues bueno, no he ganado esta carrera, pues bueno, pero soy bueno corriendo, no significa que sea malo, ¿sabes lo que te digo? Entonces, hay que reforzarnos bien en esas capacidades que tenemos, que todos las tenemos, todos tenemos unas capacidades buenas y talentos para todo, nos falta confiar un poco más en nosotros, quizá.
7: Claro, y Alberto, también pasa que a veces una crítica se nos queda ahí como como enganchada, ¿no? Eso de llegar a casa y sigue esperando. Oye, ¿por qué me ha dicho eso? ¿Por qué me habrá dicho eso? Hay que ver lo que me ha dicho, ¿no? Así que en andaluz, por lo menos me sale, hay que ver lo que me ha dicho, ¿eh? ¿Por qué me ha dicho sí, eso? Sí. ¿O por qué me lo ha dicho así? ¿No? Y quizás con el WhatsApp, vamos a meter las nuevas tecnologías, se malinterpretan muchas cosas, ¿no? Es muchas cositas que a lo mejor una persona lo dice de normal y parece que te está atacando, ¿no? ¿Qué hacemos ahí? Ese rumrum, pues, ¿cómo lo quitamos? Pues,
8: este es un tema, el tema del WhatsApp y las comunicaciones es un tema importante. Uh-huh. A algunos se le olvida que por escrito las cosas no se entienden igual y que hay unas uh-huh. cosas que se llaman emoticonos que, aunque hagan mucha gracia, acompañan sí, sí. al contexto y acompañan y ayudan a que el mensaje llegue como tiene que llegar. Pero centrándome en el tema que me dices, claro, cuando nos quedamos dando vueltas a el comentario dentro de, uh-huh. de 17.000 positivos, primero estamos creando una distorsión de la realidad, que es que, joder, uh-huh. si he tenido 17.000 reseñas buenas y solo una mala, ¿quién gana? Si es el 99,9999%. Es la realidad, es la realidad. ¿Qué influye aquí? Uh-huh. La rumiación, lo que llamamos rumiación, que está ligada a la ansiedad, a los síntomas de la ansiedad, que es parar, uh-huh. no parar de darle vueltas, de entrar en un bucle, de intentar buscarle una explicación. ¿Cómo lo entrenamos? Claro. Si te digo cómo entrenarlo o cómo qué podríamos hacer, estaríamos poniendo un parche a algo, ¿me entiendes? Entonces, uh-huh. ¿qué tenemos que entrenar o qué tenemos que fortalecer? Todo lo que es la parte de inteligencia emocional, de gestión emocional, o autoconocimiento, de autorregulación, uh-huh. de motivación, de empatía, de trabajar todo eso, autoestima. ¿Para qué? Para cuando lleguen estas cosas, decir, saber separar y saber decir, bueno, vale, ha habido uno que me ha puesto negativa mala. Vale, ya está. Intento aprender de ello. Ojo, que puede llevar razón. Intento aprender de ello. Me fijo en los positivos. Y me fijo en lo que es un poco objetivo.
7: Uh-huh. Yo estoy pensando...
8: No es tan fácil. Yo sé que suena fácil, ¿eh? Yo sé que suena
7: claro,
8: fácil, pero...
7: Es complicado, hay que ponerlo en marcha porque... está como la otra cara de dar feedback, ¿no? Podemos pedir que nos hablen bien, pero nosotros también tenemos que aprender a decir bien las cosas, ¿no? Entonces, hemos hablado antes de esa asertividad, ¿no?, a la hora de hablar, pero ¿qué errores cometemos habitualmente, Alberto, cuando damos feedback, sobre todo en el entorno laboral? Porque yo sé que en el entorno más cercano muchas veces cometemos muchísimos errores porque, como se suele decir, ¿no?, la confianza da asco, ¿no?, por así decirlo. Pero en el empleo, en el trabajo, en recursos humanos, en selección, ¿no?, o en simplemente cuando los equipos tienen que recibir una orden, ¿qué errores se cometen? Para que la gente que nos escucha, a ver si podemos poner nuestro granito de arena, ¿no?
8: Pues mira, en los trabajos ocurre una cosa que nos ocurre también en casa y es la falta de comunicación. Uh-huh. Entonces, cuando no hay comunicación o una comunicación sana, se producen sesgos, que es lo que hablábamos antes, y con lo cual... Uh-huh. A la hora de dar un feedback o a la hora de comunicar algo negativo a otra persona, ¿cómo se lo toma? Llenita de sesgos, claro. Porque no sabéis comunicado, porque no sabéis cómo soy, porque no tenéis confianza en muchas empresas. ¿Cómo podemos arreglarlo o mejorarlo? Vamos a decir mejorarlo. Uh-huh. Primero, tenemos que mejorar la comunicación y tenemos que trabajar, cuando estoy trabajando en un departamento, mejorar la comunicación. Y a la hora de dar feedback... Hay un error que cometemos casi todos o que se comete por norma general y es que atacamos a la persona. Uh-huh. Entonces, cuando en vez de atacar a la persona, ataca el comportamiento. Por decirte un ejemplo, si hay una persona, ¿sí?, que está con el móvil y con sonido y está molestando al departamento, pues en vez de decir, oye, X, es que estás haciendo ruido porque estás molestando, porque eres una maleducada o maleducado, lo que sea. Decir, oye, uh-huh. el ruido del móvil nos molesta. ¿Podemos gestionar o podemos hacer para que el ruido del móvil durante las horas de trabajo no esté activo? Es decir, ataco al problema, no a la persona. Y eso, que parece una tontería, ayuda a que la persona que lo está haciendo no se sienta atacada, que no se sienta criticada, uh-huh. que no se sienta que atacan su identidad. Y es algo muy fácil. ¿Qué ocurre? Que por norma general nos creemos que todo el mundo entiende o sobreentiende que no se puede estar, y debería ser así, que no se puede estar con el móvil en sonido en el trabajo, pero hay uh-huh. gente pues que no lo entiende, claro, de la misma manera, y está en ti en que elijas la manera de hacerlo de manera asertiva y constructiva y que se solucione el problema, o generar conflicto, generar discusión con la persona, que es lo que suele pasar, desgraciadamente.
7: Pues Alberto, nos quedamos con esta pequeña herramienta, ¿no? Para hacerlo un poquito mejor. Muchísimas gracias por acompañarnos y por ayudarnos a entender, pues, un poquito mejor esa mente, que como tú dices es imperfecta, pero que también es entrenable. Muchas gracias, Alberto.
8: Eso siempre. Gracias, Silvia. Hasta luego.
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7: Y precisamente hablando de cómo nos vemos, de cómo recibimos las opiniones de los demás y de cómo tomamos decisiones, llegamos a una pregunta que aparece muchísimo en orientación laboral, ¿no? Que es, ¿y ahora yo qué hago con mi carrera? Porque a veces esperamos que nuestra empresa nos marque el camino, o que nuestro jefe nos diga cuál es el siguiente paso a seguir, o que llegue una promoción, o quizás que alguien descubra nuestro talento. Y hay una parte de nuestra trayectoria que nadie va a venir a construir por nosotros. Somos nosotros los que tenemos que construirla. Y sobre esa idea, que a mí me ha encantado, por cierto, ha escrito nuestra siguiente invitada. Hoy hablamos con Nora Lama, publicista y Program Manager en Google News Partnerships, a ver si lo he dicho bien. Nora ha desarrollado gran parte de su carrera en el sector tecnológico y tras más de 8 años en Google ha pasado por las sedes de Dublín y de Londres, trabajando en Google Ads, en YouTube y actualmente, en Google News Partnerships. Además, ha mentorizado y formado a más de 300 compañeros en Design Thinking y acaba de publicar el libro que hoy nos presenta, Tú decides, cómo dejar de depender de tu jefe y liderarte a ti mismo. Un libro que parte de una pregunta. ¿Y si nuestra carrera profesional dependiera más de nosotros de lo que imaginamos? Nora, bienvenida a Silvia Te Orienta.
9: Muchas gracias, Silvia.
7: A mí es una pregunta que me parece maravillosa, ¿no? Yo hice coaching también, ¿no? Y eso es para qué. Me parece maravilloso. Entonces, ¿tú en qué momento te das cuenta de que tienes que escribir este libro?
9: Pues mira, yo creo que hace unos años empezaron a haber varios despidos masivos en las empresas, uh-huh. De esos que no podías ver venir. O sea, uh-huh. Hubo una época, ¿no?, hace 10 años, pues que igual tú veías que con cambios tecnológicos, que cuando salía una nueva tecnología punta, ¿no?, pues igual podías intuir que te iba a reemplazar o que igual tu trabajo ya no sería el de antes. Y últimamente todo cambia tan rápido que es muy complicado de verlo venir. Entonces empecé a ver, tanto en mi trabajo como en otras empresas a mi alrededor, gente que un día la promocionaban y a la semana siguiente le decían que su trabajo ya no era necesario.
7: Entonces, ahora con la IA ni te cuento.
9: Ahora, ¿no? Exacto. Entonces cada vez eso pasa más rápido, ¿no? Entonces ahí uh-huh. tienes que darte un poco de cuenta de, ostras, ¿qué es lo que yo puedo hacer, ¿no? O sea, en un mundo donde todas las cosas cambian tan rápido, ¿cómo yo puedo tomar responsabilidad y qué es lo que yo puedo hacer cuando estas cosas pasen, ¿no? ¿Cómo puedo retomar uh-huh. ese control y qué sí depende de mí? Y nace claro. un poco pues de eso.
7: Vamos a contextualizar un poquito más. Tú has leído mucha literatura de management, pero en tu libro te planteas algo así como las antipreguntas, ¿no? ¿Qué significa uh-huh. eso? Cuéntanos.
9: Bueno, eso significa al final, muchos libros de management están escritos para la gente que son jefes, y al final uh-huh. la mayoría no somos jefes de nadie, pero sí tenemos a jefes. Entonces uh-huh. los libros de management te enseñan a motivar a un equipo, te enseñan a dar feedback. Y al final quería saber al revés, ¿no? Digo, vale, pero ¿cómo me motivo yo cuando mi empresa no está ayudando? ¿O cómo me motivo yo cuando la industria está teniendo todos estos cambios? ¿O cómo aprendo a recibir el feedback en lugar de darlo? Entonces, nace de estas preguntas de, vale, vamos a hacer las preguntas en lugar de arriba abajo, de abajo arriba.
7: Supongo que habrá mucha gente que se vea súper identificada con esta cuestión, ¿no? Porque además el título es súper directo. Tú decides, ¿no? ¿Qué significa exactamente decidir cuando hablamos de nuestra propia carrera profesional, ¿no? Porque estamos como acostumbrados a que nos la vayan dirigiendo y no nos paramos a pensar.
9: Eso es exactamente, ¿no?

0: la conoces. Eva fue madrina de nuestro programa, además del primer programa, hace ya 10 años, 11 casi. Y Eva la escuché yo en una conferencia que hablaba del intraemprendedor, ¿no? Y decíamos la gente, bueno, ¿eso qué es? ¿No? Y era el emprendedor dentro de las empresas. ¿Están las empresas, después de 10 años de lo que te estoy hablando, de ese concepto, preparadas para eso?
1: Pues mira, justo eso es. Algunas sí, muchas no.
0: Era lo que me temía.
1: Sí, no, no. O sea, algunas sí, muchas no. Soy muy consciente que esto es al final un concepto. O sea, las empresas anglosajonas están mucho más acostumbradas, las empresas americanas están mucho más acostumbradas porque ellos ven la relación con el empleado, no a través de una lealtad, que igual nosotros sí le hemos puesto, ¿no?, a lo largo de nuestra historia, sino para ellos es una relación muy profesional, ¿no? O sea, igual que, o sea, para las empresas americanas o anglosajonas, cuando tú vas a una entrevista, ellos te entrevistan a ti, pero tú también les estás entrevistando a ellos. Tú también estás decidiendo si eso encaja para ti, ¿no? En cambio, en países como España, el sur de Europa, estamos mucho más acostumbrados a que las cosas son como son y hay la opción que hay y pues al final escoges donde te escojan. Y es un poco cambiar esa mentalidad, pero una vez ahí, ¿las empresas están preparadas? No. ¿Se les puede ayudar? Al final también se puede construir estos cambios de abajo arriba. Y si todo el mundo empieza a adoptar esa mentalidad desde abajo, va a repercutir arriba. Y al final abajo hay muchísimo más volumen que en el liderazgo, ¿no?
0: Claro, yo cuando les hablo a mis alumnos de las entrevistas, hay una pregunta que les da mucho miedo hacer, que es la cuestión del salario, ¿no? De cuánto voy a cobrar, de cómo se va a retribuir, bruto, neto, ¿no? Entonces, ese concepto, ¿no? De ser propietario de tu carrera profesional y eso que tú decías de que en los países anglosajones se entrevistan mutuamente, yo lo intento llevar a la práctica aquí porque, a ver, yo pienso que una entrevista, bueno, y es lo que siempre intento transmitir. Es como un intercambio de servicios, ¿no? O sea, y es como una relación amorosa, ¿no? Que tú intentas, pues, que la persona se enamore de ti, pero tanto la persona que necesita el trabajo como la empresa que necesita los servicios. Entonces, es una relación, ¿no? Y hay que estar ahí al 50%. ¿Tú qué piensas de eso?
1: Totalmente, totalmente. Al final tiene que ser un balance y ese balance tiene que compensar a las dos partes. O sea, al final tú tienes que encontrar la manera de aportar valor, pero tienes que decidir si te compensa el valor que la empresa te da a ti, ya sea económico, sea a nivel de exposición o de crecimiento o de lo que quieras en ese momento, ¿no? Y es muy válido decir, mira, pues quiero cobrar más. Y a veces pues puedes decidir hacer eso y encontrar otra forma de cobrar más al lado. O sea, yo conozco gente, por ejemplo, pues que tienen su trabajo principal y luego dicen, mira, no quiero dejar ese trabajo porque estoy aprendiendo muchísimo, pero a la vez sí que me gustaría ganar un poco más de dinero, ¿cómo puedo optimizarlo? Y pues igual, yo qué sé, se van a dar clases a una universidad o encuentran otra manera de usar sus fortalezas para llegar al mismo objetivo, ¿no?
0: Claro, cada vez somos más los que hacemos eso, y me incluyo dentro de ese porcentaje. Pero también hay una cuestión importante de la que hablas mucho en tu libro, ¿no? Que es eso de asumir la responsabilidad sobre nuestra carrera, ¿no? O sea, ¿cómo distinguimos lo que está dentro de nuestra zona de control de lo que está fuera, ¿no? O sea, el no pensar que todo depende de nosotros.
1: Pues creo que esta es la pregunta del millón. Y creo que depende muchísimo del contexto y eso es al final lo que, bueno, en muchas filosofías, ¿no? Por ejemplo, la filosofía budista dicen que realmente o sea, eso es la sabiduría, el saber distinguir lo que puedes controlar de lo que no. Porque dentro de lo que no, hay cosas que a veces igual sí puedes influenciar. Y puedes influenciarlas de manera positiva y de manera negativa, ¿no? Entonces, es muy complicado saberlo.

0: de primeras, y por eso al final yo también he planteado el libro de una manera que las cosas que sí puedes controlar son muy contexto dependientes de lo que luego pasa a tu alrededor, ¿no?
1: Hemos
0: y hay que ser
1: hablado mucho
0: consciente
1: con
0: de ello.
1: Sí, perdona. Hemos hablado mucho, Nora, anteriormente con Alberto. Hemos hablado de feedback, ¿no? Pero aquí tenemos otra perspectiva, ¿no? En este caso, ¿cómo aprendemos a recibir feedback sin convertirlo automáticamente en una valoración de nuestra identidad? Porque tú en el libro estás hablando también hablamos de marca personal, ¿no? Entonces, ese feedback, ¿cómo no lo convertimos en una valoración de nuestra identidad?
0: Pues muy buena pregunta. Mira, para mí es el entender que una cosa es lo que tú eres y otra cosa es la percepción que tienen los otros de ti. Y a veces no cuadran. Pero luego también lo miro de forma de, pues yo tengo gente a mi alrededor que le encanta trabajar conmigo y tengo gente a mi alrededor, pues igual, por la circunstancia en el momento, en el proyecto, en ese punto en el que trabajamos juntos, pues igual yo no estuve a la misma altura que estoy con la otra gente, ¿no? Entonces, entender muy bien de dónde viene esa percepción, no intentar convencer a la otra persona de que no es así. Es decir, si esa persona tiene una percepción, es válido que esa persona tenga una percepción, pero al final no tiene que reflejar con quien yo me identifico. Y entender cómo ha llegado a eso, ¿no? O sea, para mí, yo creo que el entender muchas cosas es lo que te quita y lo que te da la perspectiva entre lo que es y lo que los demás piensan de ti, ¿no?
1: Hay un concepto, bueno, aquí en este programa se habla muchísimo, que es el de marca personal, ¿no? ¿Qué diferencia hay entre construir una marca personal y quizás simplemente intentar parecer interesante en LinkedIn, ¿no? Que es un error que estoy viendo yo hace ya unos añitos.
0: Pues mira, creo que la diferencia entre construir una marca personal y forzarlo es que quien construye una buena marca mantiene su autenticidad. Yo creo que al final todos tenemos como ese diamante dentro que nos hace diferentes del resto y creo que cuando usamos eso y lo mostramos sin pedir perdón por ello, creo que ahí nace la autenticidad, ¿no? Y ahí la diferencia entre el que tiene una marca personal y realmente, o sea, hoy en día se nota mucho, ¿no? El que escribe algo para quedar bien y el que escribe algo porque realmente lo siente así. Y al final es ese punto auténtico.
1: Tú le, bueno, en el libro se habla, hay muchos ítems, ¿no? Motivación, del aprendizaje, de los hábitos, de propósito. Imagina que hay personas que nos están escuchando ahora mismo y que están completamente perdidas profesionalmente, ¿no? Están en ese momento en el que no sabes para dónde tirar, ¿no? ¿Tú qué le dirías? ¿Por dónde debería empezar esa persona?
0: Mira, yo diría, lo más importante en esos momentos es quitarse la presión de tomar una decisión rápido. O sea, al final, por ejemplo, para mí este libro fue un proceso de 1 año y medio. O sea, yo no me levanté un día por la mañana y dije, voy a escribir un libro. A mí me gustaba aprender, fui cogiendo mis aprendizajes, los fui poniendo de manera útiles para mí. A partir de ahí, compartiéndolo con gente, ¿no? Mira lo que estoy haciendo, de para así cuando leo un libro, cuando veo algo interesante, lo apunto y hago esto, hasta que la gente, ¿no? Me empezó a decir a mí de, oye, pues esto yo lo leería, ¿no? Y de ahí empiezan a hacer el proyecto. Entonces, yo creo que lo más importante cuando estás en esos momentos es no intentar resolverlo de la noche a la mañana, darte un tiempo para ver no solo qué oportunidades tú puedes buscar, sino cuáles se presentan cuando tú empiezas ya a explorar otros caminos, ¿no? Y ahí sí que sí, o sea, si estás en un momento de no tengo ni idea de por dónde ir, pero tú estás seguro de que tienes, oye, ¿cuáles son tus fortalezas? ¿Qué es lo que te hace especial? ¿Dónde puedes pasar tu mayor parte del tiempo? Pues ahí ya empieza naturalmente ir hacia esas actividades. ¿No? Pues yo, por ejemplo, me puse en un club de escritores. pues para conocer a otra gente que estaba haciendo el mismo proceso. Entonces, a partir de ahí, pues nacen oportunidades que ni te habías planteado.
1: Claro, tú tienes una trayectoria que está vinculada a grandes empresas tecnológicas, ¿no? Pero el libro le va a servir también a personas que trabajan en otros contextos. O sea, yo quería que lanzaras como una idea para que mañana mismo, por ejemplo, la gente que nos escuche, esta noche cuando nos estén escuchando, en cualquier momento, ¿no? Alguien que trabaja en una pyme, en la administración, una empresa familiar, incluso una persona que está buscando empleo ahora, ¿qué podría hacer mañana mismo para empezar a liderarse, a decidir, a tomar decisiones?
0: Mira, lo que puedes hacer a partir de hoy es expandir tu red de contactos, hablar con otra gente, ver qué están haciendo, encontrar a quién admiras, encontrar con quién quieres trabajar, qué gente quieres tener cerca. Y a partir de ahí empezar a abrir ese camino.
1: Hay personas a las que la palabra networking les produce auténtico pánico. Tú estás hablando un poco de tejer esa red de contacto, ¿no? A ver, ¿cómo hacemos esa red de contacto? Te lo quiero preguntar para que no suene a venta, ¿no? ¿Cómo construimos esa red de contacto sin sentir que estamos todo el rato vendiendo, ¿no? ¿Cómo lo hacemos?
0: Claro, mira, para mí el networking, una de las definiciones que me gusta más es la de Peter Drucker, que él escribió un libro, un artículo hace muchos años en el Harvard Review que se llamaba Liderándose a uno mismo. Y él decía que al final el networking es aportar, o sea, encontrar el punto de valor entre dos personas, ¿no? ¿Qué es lo que yo puedo hacer por ti? ¿Qué es lo que tú puedes hacer por mí? Y en el momento que tú identificas eso, y luego ya añadiéndole, ¿no? Otras ideas que hay ahí alrededor de encuentra algo que admires de la otra persona de verdad. O sea, encuentra eso que admiras de verdad, encuentra cómo tú puedes aportarle valor con la esperanza de que en algún momento eso retorne. O sea, no tiene que ser una interacción de no tiene por qué ser una transacción inmediata, ¿no? Al final, si tú admiras a alguien y quieres tener a ese alguien a tu alrededor, quieres aprender de esa persona y esa persona está abierta a compartir, va a ser algo totalmente orgánico. Entonces, claro, de los 10 que le preguntes, igual 2 te dicen que sí, pero si son 10 que admiras y 2 te han dicho que sí, mucho has ganado.
1: Claro que sí. Yo digo siempre que el networking consiste en sembrar. Y la siembra, exacto, requiere un tiempo. O sea, la cosecha hay que recogerla poquito a poco.
0: Exacto, exacto.
1: Nora, por finalizar, porque se nos va el tiempo charlando sobre tu libro, hay un bonus final, ¿no?, en el libro dedicado a la inteligencia artificial. ¿Qué papel va a jugar la IA en nuestra forma de trabajar? Bueno, ¿qué papel está jugando ya, ¿no?, y de la forma de construir nuestra carrera?
0: Pues yo creo que, esto es muy complicado de contestar porque al final, pues lo que decíamos al principio, ¿no? El mundo avanza a velocidades que no se ven venir. Pero algo que ya podemos empezar a ver los indicios, ¿no?, de lo que está pasando, es que la IA está sirviendo para hacer todas esas tareas que son de ejecución, que requieren menos pensamiento estratégico, que requieren menos pensamiento crítico. Y eso es precisamente la razón por la que invertir en lo que sí podemos responsabilizarnos hoy en día es una buena inversión, ¿no? Porque al final eso es lo que queda, el pensamiento estratégico, el pensamiento crítico, el más allá de lo que la máquina dice que deberíamos decir, qué es lo que nosotros como humanos pensamos, sentimos y creemos que tenemos que hacer, ¿no?
1: Así es, Así es. Nora, muchísimas gracias por acompañarnos. Enhorabuena por este libro. Creo que hay una frase, podríamos resumir todo lo que hemos contado así como en una frase, como algo así como que tu carrera no es algo que otros construyen para ti, ¿no? Es algo que construyes tú. Y eso no significa que todo dependa de ti, significa empezar a mirar qué decisiones sí podemos tomar. Creo que este libro nos va a ayudar muchísimo. Muchísimas gracias por querer estar con nosotros en Orientación Laboral.
0: Gracias a ti, Silvia. Un placer.
1: Y si hablamos de tomar las riendas de nuestra trayectoria profesional, hay algo que tenemos que hacer sí o sí, es conocer las oportunidades que existen, porque no podemos decidir sobre oportunidades que ni siquiera sabemos que están ahí. Y hoy terminamos con una sección que sé que muchos estáis esperando. Vamos a enterarnos de qué es lo que se cuece en el empleo público y lo hacemos con nuestra querida referente, nuestra orientadora laboral, pedagoga del Servicio Andaluz de Empleo, Jara Hernández, y la sección El SAE de cerca. Jara, bienvenida.
2: Hola, encantada, buenas noches y encantada de estar aquí una edición más de Silvia te orienta.
1: Un placer tenerte siempre, Jara. Hoy vamos a poner el foco en las ofertas de empleo público porque hablamos de empleo público y muchas veces pensamos directamente en la palabra oposiciones, pero hay diferentes vías, diferentes convocatorias y sobre todo mucha información que hay que saber localizar e interpretar, ¿verdad?
2: Exacto, Silvia. Vamos a ello.
1: Pues venga, Jara, cuéntanos en primer lugar qué es lo que se considera una oferta de empleo público en el SAE.
2: Pues muy bien. En primer lugar, Silvia, a mí me gusta siempre decir cuando llega algún usuario, cuando llama con una cita telefónica, que esa, hay muchas apps de empleo, porque InfoJobs, JobTalent, hay millones de buscadores, pero digamos que nuestra gran diferencia competitiva con todas las apps del mercado es que el SAE es un servicio público y somos los únicos que a través de una aplicación va a poder optar a un empleo público, ¿vale? Que esto, como tú estás diciendo, sin oposiciones, sin concursos, sin hecha documentación, sí, es como una gran oportunidad que muchos por desconocimiento no están optando. Y entonces, pues nada, para que estamos para contar la situación, la teoría y qué es lo que debemos hacer para empezar con esto. ¿Qué consideramos un empleo público en el SAE? ¿Vale? Pues sí, la mayoría de las ofertas que nosotros tenemos son esas bajas de trabajo temporal que se dan en la administración pública y que hay que cubrirlas de forma inminente, porque si no, pues serían una oposición para entrar en una plaza o un concurso o una bolsa de empleo que tienen las diferentes consejerías y diferentes administraciones. Pero hay muchas situaciones en las que algún técnico del ayuntamiento, un administrativo, un peón, algún personal de limpieza, será de baja y tiene que cubrir esa oferta de empleo de forma inminente o cualquier consejería. Pues esa oferta de trabajo temporal, siempre trabajo temporal, si no estaríamos hablando de concurso, oposición o bolsa, pero los trabajos temporales de la Junta de Andalucía se publican a través del SAE. Así que mucha atención, que esta información es muy importante.
1: Vale, cuéntanos cuáles son los requisitos obligatorios para poder inscribirnos, ¿no?
2: Sí, pues mira, en principio tienes que tener tu demanda de empleo en alta. Recordamos que aunque estés trabajando en este momento, puedes tener tu tarjeta de demanda de empleo, tu demanda de empleo en alta, ¿vale? Porque puede ser que quieras mejorar de tu situación actual. Entonces, para las ofertas, demanda en alta, seas ocupado o desempleado, demanda en alta. Y ahora ya los requisitos los van a marcar las ofertas. ¿Por qué? Porque si es un personal de limpieza, pues no vas a necesitar ningún requisito, a lo mejor de titulación, pero si eres, pues, por ejemplo, un técnico de turismo, pues vas a necesitar alguna titulación. En la web publicamos los requisitos, tanto valorables como indispensables, que van a tener que tener los diferentes candidatos para cada tipo de oferta. Pero sí o sí, sé demandante de empleo, estés ocupado o estés desempleado.
1: Vale, y esas ofertas, para quien no lo sepa, hoy vamos a enterarnos de todo, ¿dónde se buscan? ¿Dónde están publicadas?
2: Pues mira, podemos hacerlo a través de dos vías, o bien la app del SAE, si todavía no la tenéis, estáis tardando en el móvil en buscar en el Play Store SAE, S-A-E, y el que parece con el Junta de Andalucía lo descargáis, o si no sois de app de móvil y queréis en el ordenador, pues poner SAE en el buscador en el Google. Ahí hay un apartado que nada más que entras con tu DNI, y si, bueno, si no estás registrado, sí que tienes la primera autoscripción, sí que tienes que hacer la presencial en oficina. Pero si estás registrado, pues nada, entras con tu DNI, tu contraseña, si la has olvidado, que te...
1: Jara, sí, un momentito, dime. Vamos a hacer un quisca aquí, un inciso, un paréntesis. Una persona que no tiene la cartilla del paro, como se suele decir, la demanda de empleo, como nosotras decimos más correctamente, si alguien se la va a, la quiere por primera vez, ¿tiene que ir a la oficina o con el certificado digital se la puede sacar por primera vez?
2: No. No, no, tenemos que verle la cara. La primera vez tenemos que ver la cara, ¿vale?
1: Hay que ir. Es que esta misma consulta me la han hecho esta mañana. Y digo, pues mira, esta tarde contesto que voy a hablar con Jara.
2: Claro, claro. Va a encontrar en la web como un formulario de autoinscripción, ¿vale? Que va a rellenar como sus datos personales, su formación, pero automáticamente cuando acaba de rellenar el formulario, le agenda una cita en oficina, ¿vale?
1: Vale, la primera vez. Para la primera vez.
2: Sí, para tenemos la primera, que verle la cara a la persona.
1: Eso, porque imagina que una persona que ha trabajado 20 años y ahora se queda por circunstancias en el desempleo. ¿Esa persona se puede dar de alta directamente desde su casa?
2: Sí, esa persona sí. Exacto, vale, esa persona seguramente se va a poder dar de alta desde su casa, y si no, va a poder solicitar una cita telefónica y nosotros lo llamamos y le damos de nuevo el alta, ¿vale? Pero si es la primera vez, tenemos que verte la cara por primera vez que vas a aparecer por la oficina de desempleo, tenemos que verte quién eres y, pues nada, algunos datos básicos, una primera entrevista inicial que te la tenemos que hacer de forma presencial.
1: Venga, vale, cerramos este paréntesis. Perfecto, vale, ahora cerramos este paréntesis y seguimos.
2: Y seguimos, pues ya está. Si te entras a través de la A, te va a pedir un usuario, que es tu DNI, y una contraseña, que si hace mucho tiempo que no la tiene o que no la recuerda, le da a recordar contraseña y te mandan un mensajito al móvil y entras. Y directamente ahí van a ver diferentes apartados y va a haber uno que pone ofertas de empleo. Pues ahí es donde nos interesa a nosotros. Nos metemos en ofertas de empleo. Yo soy de utilizar filtros porque, claro, ahí vamos a estar todas las ofertas de toda Andalucía. Entonces nos podemos volver locos y decir, esto es un rollo, no sé cómo funciona. Pues utilizamos los filtros, ¿vale? Ahí en los filtros, muchos de los usuarios y de las usuarias, y precisamente aquí en lo que estamos hablando, están ocupados, tienen un buen trabajo y lo único que les interesa son las ofertas públicas porque quieren acabar trabajando en la administración pública. Pues ahí ya en los filtros puede darle a una pestañita que pone ofertas públicas y ya todo lo que te va a enseñar son las ofertas públicas, no tienes que ver las de las empresas, ¿vale? Podemos darle ahí. Y además, pues si quieres seleccionar para una provincia, pues no me quiero mover de Huelva, pues en Huelva. No me quiero mover de Sevilla, pues Sevilla. Y ya te salen las ofertas públicas de Sevilla o de Huelva, ¿vale? Además, cuando entra dentro de la oferta vas a ver como que en verdecito viene empleo público, ¿vale? Para que tengamos claro que es una oferta pública. Y ya ahí en esa oferta vamos a ver la descripción de la oferta en primer lugar y luego vamos a ver requisitos valorables y requisitos imprescindibles que tienes que tener, ¿vale? Si los imprescindibles los tenemos que tener sí o sí, si nos pide una titulación, pues tenemos que tener esa titulación. Si somos un técnico de turismo, pues nos va a pedir a lo mejor una formación profesional de grado superior, de grado medio en turismo, pues la tengo que tener, porque si no, no me deja escribirme la oferta. Pero lo valorable van a hacer que en el sistema informático que tenemos para seleccionar los candidatos, pues que queden por delante o por debajo de un usuario o de otro usuario a la hora de mandar nosotros a la gente a la entrevista. De ahí la importancia de tener la demanda de empleo tan actualizada que tantas veces repetimos, Silvia. Porque de nada nos sirve decir que tengo inglés superior, un C1 en inglés, y es estupenda esta oferta, si en la demanda de empleo no aparece que tú tienes tu inglés, pues entonces pues no te puntúas.
1: Hay que actualizar. Sí, sí. Y bueno, muchas veces vemos que se apuntan muchísimas personas, ¿no? Explícanos cómo se desempata, Jara.
2: Vale, mira, lo primero, coordinamos los candidatos y la oferta tiene requisitos, y cada vez más frecuente, Silvia, requisitos valorables, los candidatos están ordenados por sus requisitos valorables. Recuerdo que estos requisitos los puedo cambiar yo mismo cada usuario desde su perfil del SAE en datos de demanda de empleo, ¿vale? Igual que tenemos la pestaña de oferta, tenemos demanda. ¿Por qué? Porque a lo mejor lo que me pide como requisito valorable es que sea conocimientos de Office. Y resulta que yo tengo conocimientos de Office o del Word o de Excel, pero no lo tengo puesto en la demanda y eso va a hacer que quede la última. Pues me voy a conocimientos informáticos, yo meto conocimientos de Office, conocimientos de Word y hace que de la última que iba a quedar, quede a lo mejor la primera, la segunda, la cuarta, o que por lo menos me llamen para la entrevista, ¿vale?
1: Vale.
2: Primero de todo, requisitos valorables. Si te has dejado escribirte en la oferta, antes de darle al botón de escribirte, mira bien los requisitos valorables y cambia tu demanda de empleo adaptando a esos requisitos valorables. Súper importante, porque ese va a ser el primer filtro, los requisitos. Y después viene el tema, que también lo hemos hablado mucho y que creo que es súper importante, de la disponibilidad. La disponibilidad es que si tú en alguna ocasión te hemos llamado y has rechazado la oferta, nosotros te vamos a restar disponibilidad en el SAE, ¿vale? Vas a tener menos posibilidades de entrar en ofertas públicas. ¿Por qué? Porque de alguna forma, pues nosotros vamos a premiar pues, como a los que no son fieles, ¿no? Los llamamos y aceptan la oferta de trabajo, ¿no? Claro. Escríbete a las que puedes asumir. Si ves que te escribes a todas y has hecho una de Almería y eres de Huelva, y ahora te llamo para la Almería y dices, no, es que me he equivocado, que yo lo doy a todos. Pues no, pues eso te va a dictar la disponibilidad. Claro, hay que tener cuidado, ¿vale? Y a la hora de la verdad, pues también te vamos a colocar casi el último de la fila por haberle dado al botoncito de me inscribo a todas y ahora me llaman y digo que no, ¿vale? Y también otra cosa importante, la antigüedad en la ocupación. Por eso yo aconsejo siempre que tenemos que tener algunas ocupaciones. Las ocupaciones no las podemos cambiar también desde nuestra demanda. Pero yo aconsejo siempre tener algunas que tengan que ver claramente con tu perfil profesional, que no las cambies nunca, porque esa antigüedad en la ocupación también van a valorarse en las ofertas públicas, ¿vale? Algunas que las vayamos cambiando para que nos dejen inscribirte, pero otras a las que le somos fieles. Por ejemplo, Silvia, nosotros somos pedagogas y orientadoras, ¿no? Pues a lo mejor la de pedagogía y la de orientación, esas están fijas, esas no las cambiamos nunca.
1: Claro.
2: Y ahora pues vamos cambiando, pues a lo mejor, yo qué sé, pues monitora de ocio y tiempo libre, pues la cambiamos, pues
1: técnico de empleo.
2: Empleadas administrativas, pues la cambiamos, ¿sabes? Pero las que son relacionadas con nuestros perfiles profesionales, esas nos van a hacer que quedemos primera también en los procesos de selección, ¿vale? Esa fidelidad a la ocupación.
1: Pues como siempre, muchísimas gracias por acercarnos esta información que se puede convertir en una oportunidad, y ya sabéis que la información es poder. Y si tenéis cualquier duda, pues nos habláis por redes sociales o al correo del programa, y Jara, entre Jara y yo, pues la intentamos solucionar, ¿verdad, Jara?
2: Claro que sí, para eso estamos, Silvia.
1: Pues muchas gracias, compañera.
2: Venga, un saludo, hasta luego.
1: Antes de despedir el programa, quiero recordar algo que todos sabéis. Silvia Te Orienta también se construye con vuestras propuestas. Si tienes una duda o quieres sugerirnos un tema o un proyecto, una iniciativa, o conoces a alguien que crees que merece tener voz en este programa, pues puedes escribirnos a silviateorientacanalsur@gmail.com, porque hay temas que necesitan voz. Si tienes uno, escríbeme. Y hasta aquí nuestro programa de hoy. Hemos empezado hablando de una crítica, de esa frase que se nos mete en la cabeza y parece ocupar mucho más espacio del que debería. Hemos hablado con Alberto de cómo funciona nuestra mente y de cómo podemos aprender a recibir y a dar feedback de una manera más saludable. Después hemos hablado con Nora de algo que conecta directamente con eso, nuestra trayectoria profesional. De dejar de esperar siempre instrucciones, de identificar qué está dentro de nuestra zona de control, de aprender, de construir relaciones, de tomar decisiones. Y hemos terminado con Jara mirando hacia algo muy concreto, las oportunidades de empleo público. Creo que hay una idea que atraviesa todo el programa de hoy, y es que no podemos controlar lo que los demás piensan de nosotros. No podemos controlar las decisiones de nuestra empresa y tampoco podemos controlar las oportunidades que aparecen. Pero sí podemos decidir qué hacemos con aquello que tenemos delante. Podemos aprender, podemos preguntar, podemos prepararnos, movernos y podemos tomar las riendas de nuestra propia trayectoria. Gracias por acompañarnos una semana más. Gracias a quienes nos escucháis en directo a Radio Andalucía Información, a quienes recuperáis el programa después en Canal Sur Más y a quienes estáis al otro lado de nuestras redes y de nuestro canal de empleo. Porque ya sabes, en el empleo, como en la vida, tu mejor herramienta eres tú. Esto es Orientación Laboral con Silvia Te Orienta. Hasta la semana que viene.
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5: Seguimos pendientes de las lluvias, sobre todo en la provincia de Jaén, en el caso de Andalucía. Lo más grave en Cambil, porque allí el agua ha corrido por las calles con fuerza, ha arrastrado lodo y hasta vehículos se han inundado bajos y garajes. En Pegalajar, la rápida subida del caudal del río alertaba a los vecinos. Las fuertes lluvias también han provocado inundaciones en casas de Mancha Real, Betmar y Garcíez. Este sábado Jaén seguirá en aviso amarillo entre las 3 de la tarde y las 9 de la noche en las comarcas de Morena y Condado, Cazorla y Segura, el Valle del Guadalquivir, la capital y Montes de Jaén. Ahora mismo está activo el aviso amarillo por lluvias hasta las 3 de la madrugada en Córdoba, en la Sierra y Pedroches, en Huelva, en Arcena y en Sevilla, en la Sierra Norte. Ya a las 3 de la tarde se activará ese mismo nivel de aviso en las provincias de Almería, Granada y Jaén. Los problemas de tráfico se centran ahora mismo en la Nacional 323 entre Cárcheles y Cambil en Jaén y en Iznayoz en Granada. Otros asuntos. Las calles de Sevilla han acogido este viernes la primera de las manifestaciones convocadas en las provincias andaluzas durante este fin de semana contra los desahucios y en defensa del derecho a una vivienda digna. Precisamente en una jornada que ha quedado marcada por la negativa del Congreso de los Diputados a convalidar los decretos de vivienda aprobados en Consejo de Ministros. Quienes han participado hablan ya de huelga general.
6: Es un desamparo total por parte de las instituciones.
7: Tenemos que ir todas juntas por una, esto no es cosa de uno u otros. La vivienda es un derecho, es lo que nos da la vida y tenemos que luchar por ello porque es que, como estamos comprobando, por arriba no parece que lo vayan a hacer.
5: En el resto de capitales y en Jerez habrá manifestaciones este sábado, Marisa del Barrio.
8: Para el mediodía del sábado están previstas movilizaciones en Cádiz capital, donde se mantiene además la acampada en la Plaza del Palillero, y concentraciones en Jerez de la Frontera y Huelva. Ya en la tarde del sábado, la plataforma Un Techo por Derecho y el Sindicato de Inquilinas de Málaga han convocado un recorrido circular contra el rentismo en la Plaza de la Constitución, donde por ahora se mantienen 123 tiendas de campaña. También a las 7 de la tarde del sábado han convocado diversos colectivos la manifestación en Granada. Para la mañana del domingo está prevista una concentración en Almería, bajo el lema hacia una huelga general, y por la tarde se celebrará la movilización en Córdoba capital.
5: Mientras tanto, el presidente del Gobierno, Pedro Sánchez, ha abierto un periodo de reflexión para decidir si adelanta o no las elecciones generales después de que el Congreso, como contamos, tumbara este viernes con los votos del Partido Popular, de Vox y de Junts los dos decretos con los que el Ejecutivo quería frenar los desahucios y prorrogar los alquileres. Aquí en Andalucía, la Consejería de Sanidad ha confirmado el fallecimiento de un hombre de 84 años en el municipio sevillano de la Puebla del Río por fiebre del Nilo. Es la cuarta víctima en Andalucía a causa de esta enfermedad en lo que llevamos de año. En deportes, el Aston Villa inglés se ha adjudicado este viernes la 15ª edición del trofeo Antonio Puerta en memoria del futbolista fallecido en 2007. 1-3 ha ganado al Sevilla. Y este sábado, nuevo partido de la selección que se enfrenta a la República Checa en Oviedo en la Liga de Naciones. Temperaturas a esta hora en Andalucía: tenemos 20 grados en Granada y Jaén, 22 en Córdoba y en Huelva, hay 23 grados en Sevilla, Almería y Málaga y 24 grados en Cádiz, Andalucía, 12 de la noche y casi 4 minutos.
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Así que a todos los que nos están escuchando allá desde el trabajo, cuidando a una persona mayor, están haciendo algún turno, o vas en el coche, o vas en el autocar, bienvenidos a esta su casa, a Latinoandaluz. Unimos lo mejor de dos mundos, el sabor de nuestra tierra latina con la gracia y el arte andaluz. Prepárense ya si quieren un buen café o algo fresquito, que hoy venimos cargados de buena música como esta.

0: ese que están escuchando es nada más y nada menos que un cantante colombiano de hip hop. Es nuestro querido Samo, que hoy visita a Latinoandaluz. Hola Samo, ¿cómo estás?
1: Hola Yadi, ¿cómo estás? Muy contento y feliz de estar aquí. Gracias por la invitación.
0: Hola Samo, y que te oye como, como si fuera extranjero. ¿De dónde viene ese arte?
1: Latino.
0: ¿De dónde viene ese arte, Samo?
1: Yo soy caleño, de Cali, Colombia.
0: Pero si los caleños no bailan salsa y tocan salsa y cantan salsa.
1: Me encanta la salsa y toco salsa y todo, pero soy un artista de rap.
0: Bueno, cuéntame, este género, ¿de dónde te vino esa vena artística?
1: A ver, esta corriente como tal nace desde muy niño, al escuchar como las primeras canciones que llegaron a mis oídos, más que todo como en cassettes. Digamos que en mi casa habían ciertos cassettes de música hip hop, de rap, y desde ahí nació como este gusto por estos ritmos. Y pues bueno, inicialmente lo que se escuchaba, lo que llegaba era en inglés, pero después aparecieron artistas de rap en español, como Vico C, que es uno de mis referentes, que me inspiraron a seguir con esto.
0: Bueno, pero este hip hop y este rap son géneros que sí están muy adentro aquí en Almería, en Andalucía.
1: Siempre hay público, siempre hay gente que los busca, pero digamos que estamos en un momento de la historia donde el hip hop y el rap están transicionando a convertirse en música mainstream también. Entonces por eso es que ahora podemos ver raperos en estos espacios.
0: Bueno, como Samo, ¿cómo fue ese momento que dijiste, bueno, de toda la música que escucho y todo lo que me gusta es esto, me gusta el rap y yo voy a hacerlo? ¿Lo hacía ya desde pequeño?
1: Ok, sí, pues a ver, esa pregunta ya me la han hecho, pero hoy quiero responderlo diferente. Es como que yo escuché muchísima música, porque a mí me encanta toda la música en general, pero yo siento que el rap es el único género que te permite decir exactamente lo que quieres decir y que el oyente conecte directamente con lo que tú estás expresando, independientemente de que suene un instrumento, de que suene un beat. Es como yo estar conversando contigo aquí directamente, diciéndote algo que pienso, algo que quiero decir, y tú me vas a entender.
0: Cojo una varita mágica y te pongo a cantar con un artista a nivel mundial. Ajá. ¿Con quién cantarías?
1: Difícil.
0: ¿Cuál te gustaría estar en el escenario con él?
1: Mi featuring soñado siempre es con Vico, sí. Vico para mí es un referente.
0: Bueno, ¿en dónde te podemos escuchar? ¿En qué plataformas? ¿Cómo te sigue la gente?
1: Me pueden seguir en Instagram como Yo Soy Samo. Recuerden, Samo con Z.
0: Ahora estás en directo y no hago sino ver corazones y corazones y corazones aquí en el estudio de las chicas enloquecidas ahí.
1: Por TikTok soy Samo.
0: A ver, yo me acerco para que me vean.
1: Aquí estoy con Yadi, saluda.
0: Ahí en directo, vamos, mejor dicho, viral, no se va a volver Latino Andaluz, que ya es viral en Andalucía, ¿eh?
1: Claro, en Spotify como Samo, en YouTube como Samo, siempre. Pero en Instagram como tal pueden encontrar todos los enlaces a mis redes. Bueno, y hablamos también, me escriben que yo contesto.
0: Bueno, Samo, qué bueno que hayas estado con nosotros en Latino Andaluz. Te deseamos lo mejor de lo mejor, que tengas mucho éxito. Todas las chicas de Andalucía enloquecidas y las del mundo, porque es un moreno guapo, guapo, guapo. Mira que a mí me tienen bobada también aquí. Samo, para despedirte ahí, un medio rap ahí en directico.
1: Ok, depende de qué quieres escuchar, cuál es el mood. ¿Quieres algo romántico? ¿Quieres algo más introspectivo?
0: Para las chicas que te están escuchando.
1: Ok, dice así. 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
2: Y bien, ahora conectamos con Jaén, donde allí está nuestra colaboradora Liliana Coronado, quien entrevista a miembros de la comunidad boliviana.
3: Hola latinos andaluces, soy Liliana Coronado desde Jaén. Hoy volvemos a encontrarnos, queridos oyentes, aquí en Radio Andalucía Información de Canal Sur. Bienvenidos a Memorias del Arte. Bolivia es una tierra donde el arte se vive, respira y se reinventa en la memoria colectiva de su gente. El verdadero valor de un pueblo no se mide por las distancias que lo separan de su origen, sino por la fuerza de los lazos que es capaz de construir allá donde llega. Hoy nos acompaña en el estudio una mujer muy especial, nuestra querida Erlinda Arequipa, que posee el arte de crear lazos de comunidad. Bienvenida, Erlinda.
4: Hola Liliana, gracias por la invitación. Y aquí estamos para comunicarte sobre nuestra asociación.
3: Es un placer tenerte con nosotros. Tu presencia aquí es muy importante, Erlinda. Para comenzar y que todos los oyentes de Jaén conozcan, ¿quién es Erlinda Arequipa? ¿Qué te trajo hasta aquí y cómo nace la decisión de unirse para crear la Asociación de Bolivianos en Jaén?
4: Bueno, primeramente, gracias. Mi nombre es Erlinda Arequipa, soy presidenta de la Asociación de Bolivianos en Jaén. Mi cargo en Bolivia era secretaria ejecutiva. Llevo aquí 24 años en Jaén trabajando y gracias a esta comunidad por acogernos. Como muchas personas, nuestra comunidad llegué a Jaén buscando construir una vida y con el tiempo fui creando aquí mis raíces, pero sin olvidar de dónde vengo. La asociación precisamente nace por esta necesidad de mantenernos unidos, ayudarnos, conservar nuestras tradiciones y también compartir nuestra cultura con la sociedad jienense. Para nosotros era importante tener un espacio de encuentro, pero también queríamos que fuera una asociación abierta, que pudiéramos participar y aportar a la ciudad que nos ha acogido.
3: ¿Cuántos años tiene la asociación y cuántas personas la conforman?
4: Pues nuestra asociación tiene 18 años que cumplimos en octubre, el 9 de octubre. Y contamos con alrededor de 180 personas, de socios de nuestra comunidad.
3: Podríamos decir que es una de las asociaciones sí. Más antiguas de Jaén.
4: Exactamente, somos de las más antiguas, de las más unidas, que siempre estamos juntos, unidos con nuestras actividades, y eso nos lleva a estar más integrados, más unidos. También acogemos a gente que no es de nuestro país, y tenemos mucha gente.
3: Cualquiera podría pensar que la Asociación de Bolivia se dirige únicamente a la comunidad boliviana, pero sabemos, por lo que nos acabas de decir, que va mucho más allá. ¿Cuál es la finalidad principal de la asociación y hasta qué punto está abierta a todos los vecinos y vecinas de Jaén?
4: Pues nuestra finalidad es unir, apoyar y representar a la comunidad boliviana, pero también compartir nuestra cultura y favorecer la convivencia. Queremos que los jienenses puedan conocer Bolivia a través de nuestra música, nuestras danzas, nuestra cultura, nuestra gastronomía. Y nosotros también queremos conocer y participar de la sociedad jienense. Para nosotros, conservar nuestras raíces no significa cerrarnos. Al contrario, queremos abrirnos a la ciudadanía. Y estamos totalmente dispuestos a colaborar con instituciones, asociaciones y colectivos de Jaén. Creemos que trabajando juntos podemos hacer muchas cosas en beneficio de la comunidad.
3: Entre vuestras actividades humanas y solidarias destaca la llamada Hoy por ti, mañana por mí. Erlinda, ¿cómo surgió esta idea y de qué se trata exactamente?
4: Hoy por ti y mañana por mí nace de una experiencia que marcó como asociación y que nos enseñó que cuando todos aportamos un poquito, podemos conseguir algo muy importante. Uno de los primeros casos fue el de Janine, una compatriota que llegó a España para trabajar y que enfermó. Estuvo ingresada en Barcelona, después fue trasladada a Granada y finalmente al Neveral de Jaén. el hospital se puso en contacto con nuestra asociación. Entonces nosotros nos informamos de su situación. Ella estaba sola en España y su familia en Bolivia. Ni siquiera conocía lo que estaba ocurriendo. Nosotros contactamos con el consulado para buscar una solución para su repatriación. Y como la ayuda consular no cubría todo el coste, la asociación organizó una kermés solidaria. Es de ahí que viene hoy por ti, mañana por mí. Entre todos conseguimos reunir los aproximadamente 8.000 euros que costaba para ese entonces la repatriación. Y además logramos localizar a su familia y ponerle al corriente de la situación. Janine finalmente, esto fue muy triste para todos, falleció. Pero conseguimos que pudiera regresar junto a los suyos y recibir cristiana sepultura con su familia. Desde entonces este espíritu continúa. Hoy ayudamos a quien lo necesita, porque mañana podemos ser nosotros quienes necesitemos una mano. Y esto es para nosotros el hoy por ti y mañana por mí.
3: ¿Cuántas personas se han beneficiado de esta actividad hoy por ti y mañana por mí?
4: Pues muchas personas, un 50% desde que fue creada nuestra asociación, un 50% fue que se colaboró, porque últimamente también por motivos de cáncer, es que nunca faltan, nadie está libre de nada, sí. Por eso nosotros tenemos que estar unidos.
3: Hace poco habéis celebrado la independencia de Bolivia aquí en nuestra provincia. ¿Cómo se vivió esa jornada y qué significado tiene para vosotros mantener vivas vuestras raíces y vuestra cultura y compartirlas con la comunidad?
4: Pues quisimos celebrar nuestra independencia no solamente como una fiesta, sino también como una oportunidad para recordar nuestra historia, compartir nuestra cultura. Tuvimos de presentación de danzas tradicionales, también un acto cívico, porque para nosotros era importante unir la parte cultural con el significado histórico de esta fecha. Y sobre todo quisimos abrirlo a Jaén, que las personas jienenses pudieran acercarse a conocer nuestras danzas, nuestras tradiciones, compartir ese día con nosotros. Estar lejos de Bolivia no significa olvidar nuestras raíces, podemos mantener nuestra identidad y al mismo tiempo sentimos parte de Jaén y compartir nuestra cultura con quienes nos rodean es muy importante.
3: Impulsar una iniciativa como la vuestra conlleva un trabajo constante. ¿Con qué apoyos o alianzas cuentan actualmente en Jaén para sostener vuestra labor y de qué manera pueden colaborar con vosotros quienes os están escuchando?
4: Para nosotros es importante poder trabajar junto a instituciones, asociaciones y otras entidades de Jaén. La Asociación de Bolivianos en Jaén es independiente, pero ser independiente no significa querer trabajar solos. Al contrario, estamos abiertos a participar en iniciativas conjuntas y a colaborar con otras asociaciones e instituciones, siempre que podamos aportar y exista un objetivo común que es importante. También queremos abrirnos a la ciudadanía jienense, que las personas puedan conocernos y participar en nuestras actividades. Quien quiera colaborar, quien pueda acercarse, participar como voluntario, está bienvenido a apoyarnos en nuestras actividades o simplemente venir a conocernos.
3: ¿Dónde pueden contactar con vosotros?
4: Pues tenemos un correo electrónico en bolivianosenjaen@hotmail.com o mediante nuestro Facebook, que también tenemos, que es Bolivianos en Jaén.
3: Hoy hemos descubierto que la memoria de Bolivia en Jaén tiene nombre propio, la voz de Erlinda Arequipa, quien nos demuestra que el arte de compartir, de tender la mano mediante el proyecto Hoy por ti y Mañana por mí, celebrar también la cultura, es un espacio abierto para todos y todas. Gracias de corazón por abrirnos la puerta de vuestra asociación, Erlinda, y por demostrarnos con vuestro ejemplo el verdadero valor de la solidaridad.
4: Gracias a ti, Liliana, y a Canal Sur por darnos este espacio y permitirnos contar quiénes somos y qué hacemos. Y, por supuesto, gracias a Jaén por acogernos y permitirnos seguir construyendo aquí nuestra historia.
3: Gracias a todos nuestros oyentes por acompañarnos. Soy Liliana Coronado y esto fue Memorias del Arte. Nos despedimos escuchando
4: La Saya Afro-Boliviana.
3: Hasta la próxima.
4: Hasta la próxima.

0: conectamos con Málaga. Adelante, Maquita Martí.
1: Hola, hola, latinos andaluces. Les habla Maquita Martí desde Málaga. Hoy tenemos a Daniela González Cortés, más conocida como Dani Guzzo. Ella eleva mucho a la imagen de las emprendedoras a cambiar. Cuéntanos, tú llevas muchos años acá. ¿Cambiar imagen? ¿Cómo?
2: A ver, te cuento un poquito. Bueno, como dices, yo soy Dani Guzzo y soy asesora de imagen. Uh-huh. ¿Qué hace una asesora de imagen? Porque en general la gente no entiende mucho de qué se trata. Y una asesora de imagen, muchas personas piensan que se trata solo de ropa, pero en realidad tiene mucho que ver con la comunicación no verbal, el cómo hablamos, el cómo nos comunicamos, uh-huh. el cómo proyectamos nuestro valor, y sobre todo trabajo mucho con mujeres profesionales, emprendedoras, porque son estas mujeres las que quieren elevar su valor profesional a través de su imagen. O sea, que la proyección que tienen de ellas mismas uh-huh. sea realmente su valor. Pasa muchas veces que hay personas que no entienden esto y seguimos insistiendo como que lo que se ve da un poco igual, pero no es real. Existe un sesgo cognitivo, existe el halo de la belleza, es decir, confiamos más en una persona que vemos guapa y atractiva que en una persona que no vemos. Y eso incluso profesionalmente pasa. Si dos personas van a una misma entrevista, uh-huh. dos profesionales con las mismas cualidades, con las mismas cualificaciones, con las mismas herramientas profesionales, pero una va, por ejemplo, con los zapatos sucios y el cabello despeinado, y la otra va exactamente igual, pero con los zapatos limpios, el cabello peinado y un poquito sonrosada las mejillas, uh-huh. lo más probable es que se contrate a la segunda. Y no porque la primera esté mal, sino que porque la segunda, a nivel cognitivo, es más confiable.
1: Claro, agrada más.
2: Por supuesto, ah. El ojo humano busca siempre la armonía visual. No estamos hablando de esta belleza que ofrece el mundo, que tenemos que ser todas iguales. No, no se trata de eso. Se trata de que nuestra imagen sea armoniosa. Y esa armonía agrada al ojo humano, y ese ojo humano lo percibe de diferentes maneras. En ese caso, por ejemplo, más profesional.
1: Porque yo lo que tenía entendido, pensé, o sea, vi de que esto no se trata de imagen, de cómo tú presentarte, porque no es algo estético, no es algo así de moda, de que tú ajustas la vestimenta de la persona y pim, pam, pum, la persona así florece. No es a eso, sino que...
2: Es un gran todo.
1: Es esto.
2: Es un gran todo. Lo que pasa es que la imagen personal tiene cuatro grandes pilares. Uh-huh. Muchas personas se quedan solamente con uno de los pilares, que es este pilar, que es la imagen visual, es decir, todo lo que rápidamente veo, tus uñas, tu pelo, tu maquillaje. Uh-huh. Pero ¿qué pasa con la actitud? ¿Qué pasa con la cualificación? ¿Y qué pasa con la imagen no verbal? Es decir, tú puedes ser hermosa, pero si tienes una mala actitud, perdiste. Tú puedes ser preciosa y ir súper bien vestida, pero si abres la boca y no sabes hablar, perdiste otra vez. Tú puedes ir súper bien vestida, pero si no estás cualificada, es decir, si tus estudios no son de medicina, por mucho que vayas vestida de doctora, no eres doctora. ¿Me explico?
1: Sí.
2: Entonces, eso es. Al final, lo que queremos hacer es que no solamente al ponerte la bata blanca te veas como doctora, sino que tu actitud, tu forma, llame la atención, que los otros quieran conocerte.
1: Aunque tú no tengas puesto el delantal.
2: Exactamente, aunque tú no tengas puesto el delantal.
1: Y cuéntame, porque exactamente es eso. Muchas personas tienen talento, pero no saben cómo convertir ese talento en negocio. Entonces, ¿cuál es el error que tú ves más veces en asesoras de imagen cuando ellas están comenzando? O sea, una persona que recién está comenzando, tú te debes fijar, ¿dónde están cometiendo errores?
2: Cuando están recién comenzando como asesora de imagen, hay dos grandes errores que se cometen. El primero es tratar de vestir a la gente como te vistes tú. Mm. Es pensar que lo que haces tú es correcto. Mm. Es pensar que si tú eres, por ejemplo, muy formal, vas a vestir a la gente muy formal. Si tú eres muy coqueta, muy sexy, vas a vestir a la gente muy coqueta, muy sexy. O sea, intentar aplicar tu estilo sobre el estilo del cliente. Y el segundo gran error que se comete es pensar que lo que aprendiste de imagen personal es más importante que la persona misma. Es decir, si a una persona le encantan sus caderas y tiene las caderas anchas, yo no tengo por qué adelgazar las caderas, ¿me explico? Sí. Porque me encantan mis caderas y me hace sentir linda, me hace sentir guapa. Si una clienta va y te dice, a mi caso, Dani, me encantan mis caderas, aunque ella no sea un reloj de arena, a mí ni de chiste se me ocurriría ni suavizarle la cadera ni tapar la cadera. Entonces, cuidado con pensar que el conocimiento va por encima de la persona. Uh-huh. Siempre en nuestro trabajo, la persona está por encima de cualquier otro parámetro. Por eso nosotros nos adaptamos. Uh-huh. Somos asesoras de imagen personal, es decir, de persona. No somos asesoras de moda,
1: claro.
2: Porque son dos profesiones totalmente diferentes. Una se enfoca en todo lo que tiene que ver con la moda, como con el comercio, con la actualidad, con las tendencias, y otro se enfoca en las personas.
1: creo que es importante para una emprendedora saber mucho de su profesión o saber vender lo que hace, porque esto también tiene mucho que ver en esto.
2: Es que tiene todo que ver. Mm. A ver, cuando las personas nos enfocamos solamente en aprender, eso es simplemente el síndrome impostor, porque si una persona se dedica a algo es porque claramente ya sabe hacer ese algo.
1: Sí, sí.
2: Pero ahí es cuando tú tienes que saltar al siguiente nivel. Vale, yo ya sé hacer esto, soy buena en esto, ¿cómo ahora lo muestro para que los demás me perciban como buena en esto?
1: Sí, sí.
2: ¿Cómo me muestro para que el otro diga, wow, yo quiero colaborar con ella, yo quiero trabajar con ella?
1: Sí.
2: ¿Qué hago yo para conseguir eso? Entonces, aprender a vendernos hoy en día no es opcional. Es obligatorio. Quien no sabe venderse está perdido, porque vivimos en un mundo que nos vendemos todos los días. Vendemos una idea, vendemos amor, vendemos tira y afloje con nuestros hijos, con nuestra familia. O sea, estamos constantemente vendiendo ideas, fórmulas, pensamientos a futuro. De hecho, me han contratado chicas porque han estado, chicas y chicos, han estado solteros por mucho tiempo y me dicen, Dani, yo quiero encontrar una pareja, pero no quiero una pareja de una noche. No, quiero algo más serio, más de verdad. Vale, ¿y ahí qué tenemos que empezar a trabajar? Lo primero que hay que trabajar, cuando tú te presentas a alguien, créeme que no es la camisa que estás usando.
1: No.
2: Es la actitud con la que tú eres capaz de recibir la información que el otro te da. Si hay una cosa que el ser humano ama, pero amamos todos, es hablar de nosotros mismos.
1: Me encantó conocerte a ti y que nos contaras sobre todo lo que tú haces. Muchísimas gracias, Dani, por acompañarnos hoy día.
2: Gracias, y Maquita, por la invitación.
1: Esto es Latino Andaluz para el Canal Sur, acá desde Málaga. Me despido, Maquita Martí. Hasta la próxima.
0: Es el turno de nuestra psicóloga Claudia Sogamoso en Cumpliendo en tu Objetivo.
3: Hola amigos, la pregunta de hoy es, ¿cuánto tiempo de tu vida pasas evitando el dolor, la frustración, la pérdida, el fracaso, la incomodidad, el error o lo inesperado? ¿Cuánto tiempo de tu vida te pasas en ello? Yo soy Claudia Sogamoso, psicóloga. Y aquí estamos en Radio Andalucía Información de Canal Sur Radio, en nuestro programa Latino Andaluz y en nuestra sección Creciendo en Nuestro Objetivo. Y el mundo todo el tiempo nos propone que tenemos, que debemos ser felices, lograr el éxito, que implica fama, dinero, poder, tener muchas cosas de lujo. También el mundo nos propone que tenemos que obtener logros, reconocimiento, que nos vean, que tenemos que estar bien siempre. Y esta es la gran mentira y es una cadena invisible a la que el mundo de hoy nos está sometiendo. Porque en este momento el resultado de vivir de manera perfecta implica entonces una gran autoexigencia. Esas son esas cadenas invisibles que nos tienen atados. Y hoy eso nos está pasando factura. Una factura a nuestra salud física, a nuestra salud mental, a nuestra salud social y a nuestra salud espiritual. Está claro que nadie quiere matricularse en la escuela del dolor, en la escuela de la frustración, en la escuela del error, en la escuela del fracaso, en la escuela de no ser visto, no ser reconocido por los demás. Está claro que nadie quiere matricularse allí. Sin embargo, la paradoja grande de la vida es que la vida siempre es más fuerte que nosotros, más grande de nosotros. Y la vida no es esto o aquello. La vida es alegría, placer, logro, sensaciones y emociones gratificantes y de bienestar. Y también la vida es dolor, frustración, pérdida, también es angustia, también

Lo primero que es necesario que podamos aprender a no luchar con la realidad, porque la realidad siempre nos va a ganar. Entonces, lo primero es aceptar cuando llega la adversidad, esto es lo que estoy viviendo, esto es lo que me está pasando. No luchar contra ello. Lo segundo es aprender a poner nombre a las cosas, a tus sensaciones, a tus emociones, a tus sentimientos, porque no podemos manejar lo que desconocemos, lo que somos ignorantes. Entonces hay que ponerle nombre a lo que experimentamos. Y la pregunta ahí es entonces, ¿qué me está pasando frente a lo que estoy viviendo? El tercer punto es aceptar que hay una diferencia entre, reconocer que hay una diferencia entre el dolor y el sufrimiento. El dolor dicen por ahí que es inevitable y estoy de acuerdo. Sin embargo, el sufrimiento, que es aquella historia que nos contamos alrededor del dolor, lo podemos minimizar o aumentar, depende la historia que nos contamos. Entonces es importante que tú no hagas dolor sobre dolor, sino que tú puedas identificar qué es lo que en ese momento estás sufriendo. El cuarto punto es poder darte cuenta qué necesita de ti ese momento. De pronto ese momento necesita que tú llores, que tú descanses, que tú pongas límite, que tú puedas buscar ayuda. Porque lo quinto es atravesar eso que estás experimentando acompañado por tus redes afectivas que son tu sostén. El sexto punto es aprender a vivir en la incertidumbre. Es el gran desafío del mundo de hoy, un mundo que está en constante cambio. Es un mundo complejo, un mundo lleno de no sé lo que va a pasar. Así que aprender a vivir en la incertidumbre implica conocer muy bien tus propios recursos, entre otras cosas. Y por último, entender que nada es para siempre y que también eso pasará. Y por último, la pregunta que te invito a que te hagas es, ¿cómo quieres estar tú cuando llegue el dolor, cuando llegue la adversidad? ¿Qué estás intentando evitar y qué es mejor que atravieses? Yo soy Claudia Sogamoso, nos vemos y nos escuchamos en la próxima.

Buenas noches, queridos amigos del tango, donde la noche guarda secretos que solo la música sabe revelar. Abrimos nuevamente este espacio para viajar por todos los senderos invisibles de la memoria, allí donde cada tango es una historia y cada nota un misterio. Dejemos que la música nos tome de la mano y nos lleve hacia ese lugar donde el tiempo, el amor y la nostalgia se vuelven eternos. Desde Radio Andalucía Información, Adriana Divis hace para ustedes, señores, esto es Tango. Que llegan como una caricia y otros que dejan en los labios el sabor profundo de una fruta amarga. Fruta amarga parece nacer de una noche sin luna, de esas en las que el corazón conversa en silencio con sus propios fantasmas. En la interpretación del Quinteto Pirincho, cada nota parece abrir una puerta hacia un tiempo lejano, donde el amor y el dolor caminan juntos. Es un tango de sombras y recuerdos, de heridas que el tiempo intenta cerrar. Algunas cicatrices conocen el secreto de permanecer, porque quizás la vida sea eso, probar la dulzura de un instante y descubrir demasiado tarde, que también llevaba escondida su amargura. Y mientras la melodía avanza, algo invisible parece susurrarnos.

que ningún encuentro es casual y que ciertos amores están escritos en página que solo el destino puede leer. Escuchemos entonces Fruta Amarga y dejemos que su música nos conduzca lentamente hacia ese territorio misterioso donde el tango convierte el dolor en belleza. Ahí vamos con el Quinteto Pirincho.

cuando la última nota se pierda en la noche, quizás quede flotando aquello que no pudimos decir, aquello que solo el tango se atrevió a nombrar. Nos despedimos hasta el próximo encuentro, dejando que la música siga su viaje por esas regiones secretas donde habitan los recuerdos. Hasta entonces, que el destino les regale una melodía, una mirada y un instante de esos que, aunque duren un suspiro, pueden volverse eternos. Adriana Divis se despide de ustedes. Nos volvemos a encontrar cuando digamos, señores, esto es tango.

0: y nos vamos para Granada. Allí está Sene Pizarro.
1: Quiero planchar directamente un pañuelo al que no puede llorar. Y cuando estoy triste o me duele la dicha, remendar a los niños y a los genios. Quiero ayudar al bueno a hacer su poquillo de malo. Y me urge estar sentado a la diestra del zurdo y responder al mundo tratando de ser útil en lo que puedo y también en lo que quiero. Muchísimo lavarle al cojo el pie y ayudarlo a dormir al tuerto próximo. Este es un fragmento de un poema de César Vallejo. Hola, querida población latinoandaluza desde Canal Sur Granada. Estamos aquí de nuevo. Como os había dicho, había emplazado para este programa a Pepe Guardia. También me gustaría enviar un saludo a María Olé, que ha estado fuera en nuestra tierra, en Colombia, y no le ha sido fácil estar con nosotros tanto hoy como la semana anterior. Como decía nuestro Pepe José Guardia, de Necesidades Sin Fronteras está de nuevo con nosotros, y la semana anterior habló de la parte social. Esta vez nos hablará de su parte artística, pero también que tiene que ver con lo social. Nuevamente, hola, mi querido Pepe, de aquí estamos desde Canal Sur.
2: Hola, buenas.
1: Y hablando para el mundo y para nuestra gran sociedad. Como decía, tu parte artística que conocemos, que estás con el teatro, estás con la música, háblanos un poco de esto.
2: Sí, bueno, tenemos dos proyectos esenciales. Uno es teatro solidario, y este teatro lo tratamos de que llegue al máximo de gente, entre otros gente que no tiene libertad, por ejemplo, los que están en las cárceles, y llevamos el teatro a las cárceles. Hemos intentado hacer un grupo de teatro en la cárcel de Granada, pero es bastante complicado.
1: ¿Por qué es complicado?
2: Es complicado porque no es estable. La gente que está en ese grupo pues puede tener permiso, evidentemente se van, tener algunos arrestos, que también pasan, entonces no es estable y cuesta mucho, mucho trabajo. Puede hacer algunas cosas, ¿no? Pero no en el tiempo. Sí es cierto que se pueden seguir haciendo cositas. Lo que hacemos esencialmente es llevar obras de teatro, porque en esas dos horas que estamos allí, los internos, les viene muy bien.
1: Cambian la rutina, cambian el chip, es verdad.
2: De hecho, eso nos ha servido a nosotros también para que salgan de esa rutina y han venido a nuestra asociación a hacer voluntariado. Es decir, que está muy
1: claro,
2: bien.
1: Claro, esa es la parte positiva que se saca de esto, ¿no? Sí. De estas actividades culturales. También nosotros nos hemos dirigido también con el grupo de danza y con el grupo de escritura, también nos hemos dirigido, y también a la cárcel, y la verdad es que está muy bien. A veces tiene buena aceptación, sí, pero la mayoría de las veces tiene más aceptación. Hombre, lo que dices tú, cuesta que de pronto puedan mantener ellos, formar esa parte, pero luego sí que te reconocen cuando salen.
2: Hombre, les viene muy bien. Uh-huh. Y es verdad que, bueno, esta parte teatral nuestra la usamos para varias cosas. Una, para que nos sirva a nosotros de
1: poder retroalimentación,
2: tener una entrada de dinero. Uh-huh. Y la otra es también participar con otras asociaciones, pues haciendo obras de teatro benéficas y repartir los beneficios para uno y para otro. A ver cuándo hacemos una nosotros, porque ya he hecho con algunas asociaciones. Entonces, bueno, pues nos sirve de terapia, nos sirve, es una opción, bueno, muy, muy esencial para el hombre, la mujer, porque, bueno, aparte de ser solidarios, también estamos llevando cultura a los ayuntamientos, a los sitios donde vamos.
1: Quiera que no, también a ellos, a los propios ayuntamientos les sirve, porque si viene una obra de otra parte, pues sabe que les va a costar. Sin embargo, esto es algo altruista, que por más que es una entrada se cobre, es una cosa simbólica.
2: 5 euros.
1: Sí, no es lo mismo.
2: Después tenemos otro proyecto cultural que es precioso. Está en media África y yo quiero dar el salto a América y posiblemente a Colombia.
1: A Colombia,
2: sí. Y es un libro, es un cuento de Chelo Araque, es una escritora que nos cedió los derechos de este cuento. Y este cuento está ahora mismo en Senegal, en Togo, en Kenia, en el Sáhara. Y es un cuento que lo que trata es de llevar a cabo, que la gente valore la autoestima.
1: Lo del cuento, tenía también, quería yo que conocieras a una amiga, la de la asociación de la Fundación Omnia, a ver si pudiera también allí enseñarlo. Sí. ¿Sabe? Enseñarlo, ¿no? Independientemente de cualquier cosa, pero me gustaría que participaras allí y lo enseñaras.
2: Pues.
1: Porque esta gente se mueve a nivel de conoce mucha gente y todo, pero es para que conozcan ese este libro, este cuento tan bonito, que no crean que es un libro al uso.
2: Es muy, muy,
1: muy interesante.
2: Solo decir que no tiene hojas. Es un cuento,
1: es
2: un libro,
1: claro,
2: que no tiene hojas, entonces ya ahí empieza algo raro.
1: Entonces,
2: es muy bonito.
1: Sí. Entonces, en eso sí quedamos, me comprometo para que vamos uno de esos días ahora que termine, a ver si la próxima semana o lo que sea, para contactar con mi amiga y la que ella es pintora. Mm-hmm. Seguramente hasta la conocerás, pero...
2: Claro. Y después, muy rápido ya, hay uno de los proyectos más bonitos que tenemos es llevar... se llama el proyecto La Música que Sana, y nosotros llevamos música a la residencia, pero no actuamos, los que actúan son ellos. Los protagonistas son ellos, y llevamos temas como es Eurovisión, como es la fiesta de un pueblo. Ahora vamos a hacer un guateque en una residencia donde ellos se disfrazan de los años 60, 70, donde, bueno, tienen sus presentadores, tenemos música de la época, reciclamos todo lo que llevamos un tocadiscos de aquellos antiguos, de los picúos, de aquellos, tenemos una gramola, tenemos, en fin, y se lo pasan genial.
1: Pepe, yo te agradezco mucho tu participación. Agradezco todo lo que haces y la verdad que yo te envidio de manera sana, te envidio de verdad que puedas hacer todas estas cosas y ojalá paren tantas cosas que tengo a mí y pueda también yo seguir haciéndolo.
2: Pues siempre adelante.
1: Gracias, Pepe. Desde aquí nuevamente nos despedimos, hasta siempre. Un saludo para ti, Yadi, y otro para Sebas, que ha estado también esta semana con nosotros aquí colaborándonos y bueno, colaborándonos y teniendo esa gran paciencia. Un abrazo, querida población latinoandaluza, y hasta siempre.
3: Hola, latinoandaluz, estamos desde Cádiz en otro fogón. En esta ocasión vamos a hablar de un fruto muy particular que nos une tanto a Andalucía como a América Latina. En esta ocasión vamos a hacer un inciso acerca de la granada. Y es que la granada nos permite hablar de algo que sucede constantemente en la gastronomía. Los alimentos viajan, atraviesan océanos y terminan formando parte de nuevas culturas. Y es que en Andalucía tenemos una fruta profundamente vinculada al Mediterráneo y al otoño. En América Latina encontramos frutas, chiles, maíz, aguacate y otras plantas que transformaron para siempre la alimentación europea. Por eso cuando ponemos una granada sobre un guacamole, sobre un ceviche o sobre una ensalada, no estamos simplemente haciendo una combinación de ingredientes, estamos construyendo un pequeño diálogo entre dos mundos.

Y es que hay frutas que parecen guardar una historia dentro de cada semilla, y la granada es una de ellas. Cuando llega el otoño a Andalucía, los mercados se llenan de ese fruto de piel rojiza y que al abrirlo nos descubre cientos de pequeñas joyas brillantes. La granada forma parte de la tradición gastronómica mediterránea y tiene una presencia muy especial en Andalucía, pero también viajó y echó raíces al otro lado del Atlántico, donde hoy forma parte de diferentes cocinas latinoamericanas. 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Y aunque México, Perú, Colombia o Argentina tienen sus propios sabores y preparaciones, la granada puede convertirse en un delicioso punto de encuentro entre dos continentes. Estás tú. Si en una rosa estás, y es que aunque parece difícil encontrarle algunos usos fuera de comérselo como un fruto, la granada puede servir como ingrediente para cocinar, para acompañar y hasta para transformar algunos platos latinoamericanos bastante emblemáticos. Vamos a empezar con aquellos que son más clásicos, por ejemplo, la granada con chile y limón. Bueno, pues esta es una preparación muy sencilla. Ya saben que en México nos gusta hacer de las frutas postres, aperitivos o comida entre o para picar entre comidas. Entonces, si tiene usted una granada en la mano, simplemente quítele la tapa, hágale por encima, pues no sé, ábrala por encima para que pueda ver los granos, ¿no?, de que contiene. Y ahí, así, nada más como no queriendo la cosa, agréguele un chorro de lima o de limón y pónganle un poquito de chile en polvo. Quiero volver a besar tus labios rojos. No se olvide sazonarlo con una pizca de sal. Y si no se quiere comer mucho el coco y tiene este producto que está muy popular por el tema de las micheladas, que se llama Tajín, ese ingrediente ya tiene todo. Ya tiene el chile, el limón,

0: Les gusta la cocina de autor y bueno, es que un guacamole tampoco tiene mucho que modificarle. Pero bueno, si usted tiene un guacamole y le quiere agregar ese toquecito rojo en lugar del tomate, le puede agregar un poco de granada y de esa manera pues le cambia el aspecto totalmente, lo hace más brillante y también le da un toquecito dulzón al plato.
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0: Y no solamente los mexicanos adoptamos este fruto, también los peruanos se atreven a hacer ceviche peruano con granada. Y es que entre los ingredientes que le colocan ahí para darle más sabor y ese contraste, ¿no? De ácido, de salado, de dulce, bueno, pues hay quien se ha atrevido y le pone granada. ¿Y qué tal si les ponemos una ensalada colombiana de aguacate, mango y granada? Y cómo no, si es muy fácil, simplemente tiene usted todos los ingredientes: aguacate, mango, granada, cebolla morada, cilantro, lima, sal y un poco de aceite de oliva. Bueno, lo cortan todo así en cuadros, en cubos o ahí como pueda. El caso es que lo corten y que tengan la carne de todos estos ingredientes. Se mezcla, se aliña con aceite de oliva, con lima, cilantro y sal y ya está. Tienen una ensalada fresquita, deliciosa y además con acento colombiano. Para aquellos más atrevidos que ya están consumiendo los cactus, están proliferando ahora. Están en salmuera y los encuentran, bueno, es un poco complicado de encontrarlos, pero ya se encuentran. Entonces, nopalitos cocidos con granada. Y de esta manera, bueno, hacen una ensalada, como una ensalada de tomate, con sus nopales, su granada, su tomate, su cebolla, su cilantro, queso fresco, que puede ser también queso feta, por ejemplo, limón y sal. Simplemente es mezclar, aliñar y listo. Y si nos vamos más al sur, la ensalada argentina de rúcula, queso y granada, ¿cómo no? Bueno, pues simplemente la rúcula, la granada, el queso de cabra o queso fresco, nueces, aceite de oliva, limón y pimienta. Lo mismo, lo desinfecta, lo seca muy bien, lo mezcla todo y lo aliña. Y listo para adentro.
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0: Y ya si nos vamos a las arepas, ¿quién le va a decir que no a unas arepas con aguacate, queso y granada? Y bueno, las arepas las puede hacer como usted quiera, de la reina pepiada, la puede hacer de queso, las puede rellenar de lo que le dé la gana, pero le pone adicional aguacate, queso fresco, granada por encima, cilantro y unas gotas de limón. Y de esta manera, wow, pues usted va a tener una combinación de maíz, aguacate, queso y granada. Y funciona muy bien para el paladar.
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0: Y no podríamos terminar este segmento, cómo no, con los tradicionales chiles en nogada, que podría ser perfectamente el plato típico de México en este septiembre, que es cuando se celebran las independencias de muchos países iberoamericanos, latinoamericanos, perdón. Bueno, pues los chiles en nogada simplemente son pimientos rellenos de carne con pasas, frutos secos. Y luego se hace una nogada, que es una salsa con nuez de Castilla y nata, y se cubren por encima. Y ya para darle el verde, blanco y rojo, se le pone por encima los granitos de granada y esto se consume tibio. Así que les dejo muchas opciones. Yo soy Gabriela Alejo, nos escuchamos. ¡Hasta la próxima!

0: bueno, y qué mejor que despedir con nuestra música en el del invitado de hoy, de esta semana, que es Samu. Samu, nos vamos. ¿Qué tal el programa? ¿Lo has escuchado bien, no?
1: Sí, muy agradecido con la oportunidad y con este espacio tan interesante. Me ha gustado mucho, Yadi, muchas gracias.
0: Despidámonos de los latinoandaluces con un ritmito así hip hop. Sorpréndenos.
1: Ok, Andalucía, escucha. Así se vale soñar, más no intentar, sino empezar para un rumbo tomar y nunca conformarse con lo que esté a tu alcance. Si quizás el balance esté a tu lado y te regale más, siempre dando un paso a la vez. Si no hay estrés, no ves satisfacción después, y que el mirar hacia atrás se convierte en placentero cuando sabes que un guerrero fue capaz. Y es justo en un mal momento cuando siento mi mundo escapar, que el lapicero busca de un papel y empieza a flotar, utilizando mis manos como instrumento, donde no soy lo que siento, sino lo que logro expresar. Muchas gracias, Canal Sur. Muchas gracias, Yadi.
0: Wow, me dejaste con la boca abierta. Muchas gracias, Samu, y a ustedes por escucharnos cada semana. Les habló Yadi González. Un beso, pórtense bien.

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1: Andalucía, una de la madrugada.
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3: Primera víctima mortal por el temporal que recorre nuestro país. Una mujer de 102 años ha muerto ahogada en su casa situada en una planta baja en el municipio albaceteño de Madrigueras, donde otras 90 personas han tenido que ser rescatadas. En este pueblo han caído este viernes más de 140 litros. El agua ha superado el metro en varias viviendas. Es lo más trágico de una jornada que ha dejado calles anegadas, coches arrastrados por el agua e inundaciones en garajes y sótanos de este municipio, con vecinos desalojados, ya muchos limpiando el barro y el lodo que ha entrado en sus viviendas. En Andalucía, en la provincia de Jaén, lo más grave ha ocurrido en Cambil, porque allí el agua ha corrido con fuerza por las calles, arrastrando lodo y hasta vehículos. Se han inundado bajos y garajes en Pegalajar, también en Jaén. La rápida subida del caudal del río alertaba a los vecinos. Las fuertes lluvias han provocado inundaciones en casas de Mancha Real, Mar y Garcíez. A esta hora está activo el aviso amarillo por lluvias hasta las 3 de la madrugada en Córdoba, en la Sierra y en Los Pedroches, en Huelva, en Aracena y en Sevilla, en la Sierra Norte. A las 3 de la tarde se activará ese mismo nivel de aviso, el aviso amarillo por lluvias en las provincias de Almería, Granada y Jaén. Otros asuntos en Madrid: las cientos de personas que se agolpaban este viernes junto al Congreso han regresado a la Puerta del Sol, donde seguirán acampados. En la tarde de este viernes se han multiplicado estas manifestaciones en Oviedo, Bilbao, Pamplona o Sevilla. El portavoz del Sindicato de Inquilinas de Sevilla asegura estar organizando ya una huelga general.
4: El Congreso ha votado contra la gente, ha votado que siga habiendo desahucios, ha votado que nos echen de nuestras casas, ha votado prácticamente contra que no podamos hacer un proyecto de vida y desarrollar nuestras vidas dignamente. Y entonces ahora mismo solamente nos queda manifestarnos y organizarnos hacia una huelga general.
3: Todo ello después de que el Congreso haya rechazado con los votos en contra del Partido Popular, Vox y Junts los dos decretos sobre vivienda que contenían la prórroga de los alquileres, los topes a las rentas, la limitación de compra a los fondos buitre y beneficios fiscales para caseros e inquilinos. Manifestaciones que van a continuar este sábado en el caso de Andalucía, en todas las capitales de provincia y en Jerez. En sucesos, una mujer de 61 años ha sido encontrada muerta este viernes en un camino rural de Osuna, en Sevilla, en circunstancias que está investigando la Guardia Civil. Y en Málaga, un hombre ha sido detenido en relación con la muerte de una mujer en Marbella. La policía investiga lo sucedido por ahora como homicidio. Más datos, José Valero.
5: La víctima, de 56 años, ha fallecido en un hotel del polígono industrial La Ermita de Marbella, parece que por la ingesta de varios fármacos, según han apuntado fuentes de la investigación. Se habrían encontrado fármacos en la habitación del hotel en la que se hospedaba. Allí también se hallaba el detenido de 66 años, que es médico del Hospital Costa del Sol de Marbella. Ella era enfermera y habría sido supervisora del mismo centro hospitalario que el detenido. La policía investiga los hechos como homicidio, según las fuentes consultadas por Canal Sur Radio, aunque por ahora no se ha concretado si estamos ante un caso de violencia de género. La investigación sigue abierta.
3: En deportes, el Aston Villa inglés se ha adjudicado este viernes la 15ª edición del trofeo Antonio Puerta en memoria del futbolista fallecido en 2007. 1-3 ha ganado al Sevilla, y este sábado nuevo partido de la selección que se enfrenta a la República Checa en Oviedo en la Liga de Naciones. Los termómetros marcan en Andalucía 19 grados en Granada y Jaén, 22 grados en Sevilla, Almería, Córdoba, Huelva y Málaga, 23 grados en Cádiz. Andalucía, una de la madrugada y 4 minutos.
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7: Saludos. La apatía tiene una particularidad: rara vez hace ruido.
0: no ocupa portadas, no genera grandes titulares y casi nunca provoca discusiones acaloradas. Simplemente se instala y cuando lo hace, convierte lo excepcional en cotidiano, incluso la contaminación de un río. Y así lo refleja esta frase que acabamos de escuchar de la primatóloga y conservacionista Jane Goodall. Esta semana hemos acompañado a los responsables del documental Así hablan las aguas hasta el arroyo Porzuna, un lugar que debería contar la historia del agua corriendo libre, de la vegetación de ribera también y de la vida que depende de ella, pero que hoy cuenta también otra historia bastante menos amable. Porque basta caminar unos metros junto al cauce para encontrarse con un paisaje que no debería formar parte de ningún ecosistema. Toallitas, residuos y rastros de una contaminación.
7: Hola Javier, he visto algunas imágenes de vuestra grabación en el arroyo.
0: Supongo que te han gustado, Espe, son imágenes muy potentes, ¿verdad?
7: Me han fascinado.
0: Gracias, de vez en cuando sé que aprecias mi trabajo periodístico.
7: No, me refiero a tu capacidad para tropezar prácticamente con todo. Ha sido divertidísimo.
0: Eso es una exageración.
7: Una exageración, dice. Hay un momento en el que desapareces de plano.
0: No, que estaba inspeccionando el terreno.
7: ¿Con la boca?
0: Que me llevé un cable muy largo y acabé tropezándome. Y que caminar por un cauce lleno de barro y residuos tiene su dificultad.
7: Curiosamente, los demás consiguieron hacerlo sin protagonizar ningún momento lamentable.
0: Porque ellos solamente avanzaban y yo estaba observando.
7: Claro, te voy a decir una cosa. El verdadero riesgo ambiental del Porzuna no eran las toallitas.
0: ¿Ah, no?
7: Era que acabaras tú dentro del arroyo.
0: Pues nada, con esta campaña de desprestigio hacia mi elegancia natural, vamos con los titulares. ¡Dale, Marcos!
7: Trampas de agua.
0: Más de 30 personas han muerto ahogadas en balsas de riego españolas desde 2010. El problema va mucho más allá de las cifras humanas. Cientos de miles de animales podrían estar también muriendo cada año en estas infraestructuras. Analizaremos por qué ocurre y cuáles son las soluciones que ya existen para evitarlo.
7: El cielo está de fiesta.
0: Llega una nueva edición del Día de las Aves y con ella decenas de actividades para acercar la naturaleza a pequeños y mayores. De la mano de Silver Life descubriremos propuestas para observar, aprender y disfrutar de algunas de las especies que conviven con nosotros mucho más cerca de lo que imaginamos.
7: Las abuelas demandan.
0: Las Klimaseniorinen lograron una sentencia histórica que vinculó la inacción climática con la vulneración de derechos humanos. 2 años después de aquella victoria judicial, hablaremos con representantes del colectivo para conocer qué ha cambiado desde entonces y cómo avanza el cumplimiento de aquella decisión histórica. Son algunas de las historias que contaremos hoy que cuentan con un hilo común, la diferencia entre actuar y quedarse mirando. Todo ello en la próxima hora aquí en Canal Sur Radio, con la realización del risueño Marcos Barón, que parece ser que también ha visto las imágenes.
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0: Ya vale, Marcos, ya vale. Esto es Cambio Climático. Comenzamos.
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0: Comenzamos hablando de algo que no va a suceder esta semana, sino dentro de 2. Y es que todas estas entidades, asociaciones y administraciones que vais a escuchar a continuación, dale Espe.
7: Salvemos el Guadalquivir, Greenpeace, Ecologistas en Acción, Ayuntamientos de los Palacios y Villafranca, Chipiona, Sanlúcar de Barrameda, Trebujena, Lebrija, Marismillas, Las Cabezas de San Juan y Coria del Río. La Cofradía de Pescadores de Sanlúcar de Barrameda, Faco Andalucía, Coagui Marea Blanca Andalucía.
0: Todo esto, como decimos, han convocado una manifestación el próximo sábado 17 de octubre en defensa del Guadalquivir, por el futuro de la pesca y la agricultura en el estuario y por la defensa de la salud alimentaria. Se organiza bajo el lema No a los vertidos mineros. Estamos hablando, como no, de la reapertura de la mina de Aznalcóllar, que implica el vertido de miles de millones de litros procedentes de la balsa de residuos antigua al Guadalquivir, que se sumarán a los que desde hace años viene haciendo otra mina, la de cobre.

0: cielo. Mar Pino, buenas noches.
1: Hola Javier, buenas noches. No es la primera vez que hablamos de este tema, que sigue siendo recurrente en tanto que no hay grandes novedades al respecto. Es decir, la reapertura de la mina de Aznalcóllar sigue cumpliendo sus plazos, como aseguraba hace unos días el consejero de Industria, Jorge Paradela.
2: Como saben, es una mina completamente distinta a aquella que todos recordamos por razones evidentes y tristes. Es una mina completamente diferente, es una mina de interior. Es una mina, por tanto, que no tiene corta a cielo abierto ni tiene balsa de residuos. Un proyecto completamente nuevo que incorpora la última tecnología. Tanto en extracción como en digitalización de una operación minera.
1: Que quería mandar además un mensaje de tranquilidad.
2: Siempre tratamos de trasladar un mensaje de tranquilidad en relación al rigor técnico y jurídico con el cual se realizan estas autorizaciones. Realmente, para que se hagan la idea, o sea, solo el permiso de aguas llevó más de 2 años en su tramitación y la tramitación ambiental en conjunto más de 6 años. Siempre digo que en los proyectos mineros no se puede dar ni un solo paso en falso, y este es quizás pues un proyecto paradigmático, ¿no?
1: Sin embargo, los convocantes a esta protesta no opinan lo mismo y aseguran que recientes estudios científicos alertan de niveles de metales tóxicos de récord mundial en peces del estuario del Guadalquivir junto al punto de vertido de la mina Las Cruces, comprometiendo gravemente la salud alimentaria. Noelia Márquez es técnico de COAG Andalucía.
3: Tanto agricultores como pescadores desde los sectores económicos estamos especialmente preocupados por este tema, porque como si no fuesen pocos los problemas que ya giran en torno a la gestión del río Guadalquivir, pues consideramos que este añadido no viene nada bien y nos preocupa mucho que desde las administraciones andaluzas se priorice una actividad económica frente a otra, más aún teniendo en cuenta que hablamos de una empresa que viene a generar riqueza, pero para nada es comparable a la riqueza que generan sectores como la agricultura, la ganadería y la pesca en torno al río Guadalquivir.
1: Por eso los convocantes exigen la paralización inmediata y cautelar de todas las autorizaciones relativas a los proyectos de vertido al estuario del Guadalquivir, así como una moratoria ante los nuevos permisos mineros que afecten a la cuenca. Además, piden a la Confederación Hidrográfica del Guadalquivir que no otorgue la concesión de aguas que permitiría a la empresa minera Los Frailes vaciar las aguas contaminadas de las cortas mineras de Aznalcóllar y Los Frailes, mediante una tubería de 30 kilómetros hacia el Guadalquivir. Y por eso reclaman a todos los afectados que participen en esta manifestación que tendrá lugar el 17 de octubre.
3: Nos preocupa mucho que no se hayan evaluado el posible impacto que tenga un nuevo vertido en la calidad de las aguas del Guadalquivir, y desde el sector agrario, por supuesto, no podemos olvidar los años también de sequía que han sufrido. Probablemente los problemas en torno a la gestión del agua vayan a más debido al efecto del cambio climático, y creemos que es muy riesgoso para la actividad sumar un nuevo impacto. Al menos nos gustaría que se hablase desde las administraciones con los sectores económicos, que pueden ver en jaque su continuidad a largo plazo, y por ello desde COAG también vamos a pedirle a las personas agricultoras y ganaderas que probablemente vayan a verse afectadas por este tema, que acudan a la manifestación del día 17.
1: Mientras tanto, desde la Junta se asegura que no hay riesgo alguno.
2: El agua que se va a vertir va a estar absolutamente filtrada y va a tener que cumplir los parámetros más exigentes que permite la legislación medioambiental. O sea, no hay proyecto más riguroso y que haya fijado parámetros más exigentes en el ámbito minero, le diría, en la historia de España.
1: A pesar de todo, ecologistas y científicos reclaman la aplicación estricta del principio de precaución y la creación urgente de una comisión de investigadores independientes que evalúe los impactos acumulativos sobre la salud pública, la biodiversidad y los sectores productivos locales.
0: Aquí tenéis las dos versiones. El tiempo, como siempre, dará o quitará la razón a las partes, aunque esperemos que, sea lo que sea lo que ocurra, no haya perjuicios para el gran estuario del Guadalquivir. Gracias, Mar.
1: Adiós, Javier.
4: Basta ya.
0: Y hablando de ríos, ¿qué os parece si agudizamos el oído y oímos lo que nos cuentan las aguas?
5: Siempre estuvimos aquí, mucho antes que vuestra especie caminara sobre la tierra.
0: Este es el comienzo del documental Así hablan las aguas, estrenado hace unos días. Dirigido por Aarón Ajibala, con idea original y guión de Esther Velázquez Alonso y fotografía de Fran Santamaría, el documental sigue el viaje de tres amigos hasta el origen de 7 cauces de la provincia de Sevilla: el Güeznar, el Guadiamar, el Guadaira, el Arroyo Porzuna, el Arroyo Río Pudio, el Retortillo y el Guadalquivir. Vamos a charlar con ellos, pero si me permitís, recojo las cosas en un momento y vamos a hacerlo en uno de estos 7 enclaves, que tengo yo ganas de que me dé el aire y vamos a charlar así con nuestros 3 protagonistas fuera del estudio. Marcos, ve poniendo algún recurso, algo de música y que Carmen Márquez vaya haciendo la continuidad, que yo no tardo nada.
6: Nos encontramos en un bar muy cercano al arroyo Porzuna, uno de los escenarios que aparecen en el documental Así hablan las aguas, una obra que propone algo poco habitual, dejar de hablar sobre los ríos para empezar a escucharlos.
0: Esther, la pregunta que recorre el documental es ¿qué ocurriría si en lugar de hablar sobre los ríos comenzáramos a escucharlos? ¿En qué momento surge esta idea?
7: Pues mira, esta idea surge porque yo soy profesora de Economía del Agua, pero siempre he estudiado el agua en el despacho, la explico en el aula, pero llega un momento en que tú dices, bueno, hace falta que vayamos también a aquello que estamos estudiando, a los ríos, que nos mojemos, nunca mejor dicho, ¿no? Y entonces, bueno, pues yo me doy cuenta que cuando nos quedamos en silencio al lado de las aguas, algo empieza a moverse dentro de nosotras, ¿no? Y de nosotros. Entonces, si te quedas en silencio, empiezas a escuchar. Y ahí es cuando decimos, vale, ¿qué están diciendo las aguas?
0: Aarón, la película sigue vuestro viaje hasta el origen de 7 ríos, 7 cauces sevillanos. ¿Por qué decidisteis contar la historia desde la experiencia de un viaje y no mediante un formato documental más convencional, ¿no? Porque este trayecto.
8: La idea original, que es de Esther Velázquez, nace en este momento en el que ella siente el que tiene que frenar y escuchar a los ríos en su nacimiento. Entonces, de esa idea nace el podcast que ella desarrolló, que se llama Así hablan las aguas, y nos invitó a este viaje. Empezamos a grabarlo absolutamente todo. Ya como en la mitad del proyecto, coincidiendo con la llegada, la visita del Porzuna, fue cuando nos dimos cuenta que había una verdad muy grande, no tan agradable como la que veíamos en el primer día, que teníamos que contar a la sociedad.
0: Fran, precisamente en esa narración, desde la fotografía, ¿cómo se traduce visualmente algo tan intangible como es escuchar a un río? Es un reto eso, ¿no?
9: Claro, por eso las imágenes se buscan sobre todo evocar. Cuando tú ves una imagen que te deja de alguna manera embelesado y no te da demasiada información, porque en muchos de los planos son para recrearte en el agua, entonces eso te permite que la cabeza pare y escuche al agua, que es la locución del documental, ¿no? Entonces es un acompañamiento, básicamente.
0: ¿El agua es la protagonista? Por cierto, ¿este agua es de alguien? No, vale, pues buchito y nos damos un paseo por el Porzuna.
6: La primera parada es un lugar accesible, cercano, pero en él ya se aprecian las primeras cicatrices.
0: Esther, a ver, cuéntame, ¿a dónde vamos?
7: Vamos al aliviadero de aquí en Mairena del Aljarafe, que hay varios. Este es uno de ellos, que está muy cerquita del arroyo Porzuna, y entonces desde aquí salen las aguas residuales que no llegan a la depuradora, ahora explico por qué, y van directamente al arroyo.
0: El documental recorre este arroyo y luego recorre también otros 6 cauces. ¿Qué criterio habéis seguido para elegir estos 7 cursos de agua? Porque no todos tienen las mismas características, ¿no?
7: No, pues mira, la verdad es que el criterio, esto puede parecer poco científico, pero el criterio es ninguno. Simplemente lo que yo quería es que fueran de la provincia de Sevilla, porque yo soy de Sevilla y no conocemos los ríos de nuestra provincia. Muchas veces nos vamos al Amazonas, nos vamos al Orinoco, nos vamos al Nilo, pero es que en nuestra propia provincia tenemos muchas masas de agua, muchos ríos y arroyos que no conocemos. Lo que yo quería era que fueran cercanos.
0: Y en ese recorrido, Fran, ¿qué diferencias visuales encontraste entre los espacios más conservados y aquellos donde aparecen, como este que estamos aquí viendo en estos momentos, esas huellas de la contaminación o los residuos?
9: Pues fíjate, se me ocurre la diferencia que hay, por ejemplo, entre el nacimiento del Huesna y el aquí, por ejemplo, el Porzuna, porque para empezar, el nacimiento del Porzuna está debajo de un polígono industrial. Uh-huh. Y el nacimiento del Huesna, estando intervenido por el ser humano, es un parque con una vallita, no te dejan acercarte, no te dejan entrar, es como en un templo al propio nacimiento. Hay un respeto, está integrado dentro del pueblo, pero hay una convivencia completamente sana. Y aquí hay un intento de naturalización y así, pero es obvio la huella que deja el ser humano aquí en este caso.
0: Y en todo este trayecto, a Aarón. ¿Hubo algún lugar de estos siete cauces que desmontara las expectativas con las que llegabais en un principio? Es decir, que llegarais, esperabais una cosa y encontrasteis con otra totalmente distinta.
8: Sí, claro, inevitablemente por eso estamos verdaderamente aquí, Javier, en este arroyo, en el Porzuna. La entrada a las cuchas de este río fue algo impactante que nos desmontó completamente los esquemas. Completamente, porque como ya te dije, íbamos en busca de esa belleza y esa conexión con las aguas hasta que llegamos al Porzuna y vimos que esto era una realidad mucho más grande que se convertía en protagonista y que trasciende verdaderamente la importancia hasta de nuestro trabajo. Estamos aquí contigo no solo por hablar de nuestro documental, sino por la importancia de esto que está pasando, que es algo desconocido para los ciudadanos. Y vienen muchas lluvias próximamente, en los próximos meses, entonces estamos a tiempo de que esta desgracia se pueda frenar. Eso es lo importante.
0: Y es que estamos viendo cómo a los lados del cauce, bueno, hay basura, hay toallitas, hay desechos, está todo hecho un desastre. Esther, cuéntanos por qué.
6: Y es ahora donde muchos conoceréis una realidad incómoda.
7: Mira, nosotros lo que tenemos en el sistema de depuración de aguas residuales es lo que se llama una vía única, una red única, que recoge las aguas de lluvia y las aguas residuales. Entonces, ¿qué ocurre? Que cuando llueve mucho, la cantidad de agua es muy grande y no puede ir toda a la depuradora. Entonces, ¿qué se hace? Que parte de ese caudal se desvía a estos aliviaderos. Y por aquí salen las aguas residuales con las aguas de lluvia sin depurar. Entonces,
0: sin filtrado.
7: Sin ningún filtrado ni ningún depurado. Es decir, tú tiras toallitas y todo lo que tires por el váter, por el fregadero, por todo de tu casa, todo sale, se junta con agua de lluvias, eso teóricamente va a la depuradora, pues en vez de ir a la depuradora, parte de ese caudal viene y sale por estos aliviaderos. Entonces tú ahora mismo puedes ver ahí, todo eso son toallitas que han salido.
0: Y que van al ecosistema directamente.
7: Van al ecosistema directamente, sin depurar, es un verdadero desastre. Y esto no se conoce. Este es el problema para mí principal, ¿no? Que ahora mismo hay muchísima información sobre vertidos mineros, sobre todas estas cosas que lógicamente tenemos que estar ahí y luchar contra ello, pero nuestra fuerza se queda en eso, ¿no? En lucharlo, pero aquí esto depende directamente de nosotros, porque depende de que yo deje de tirar toallitas por el váter porque no son biodegradables. Depende de que yo pueda no tirar por el fregadero comida que se puede quedar atascada y que después. Es decir, hay muchas cosas que dependen directamente de nosotros, de los ciudadanos y las ciudadanas, y no se conoce. Entonces, el Porzuna nos está mostrando una herida brutal que depende de nosotros. Y como decía Aarón, ahora vienen las lluvias, si llueve mucho esto se vuelve a abrir y dentro de dos meses esto puede estar mucho más infectado de lo que está ahora mismo.
8: Pues ahora vamos a llegar a una zona que es cero accesible, es bastante complicado, y vamos a descubrir cuán importante es este problema, cómo está arraigado en las raíces de los árboles, en todo el cauce, y cómo no es fácil verdaderamente su limpieza. Ahora en Valle Blanco lo bajamos a ver.
0: Pues venga, vamos a ello.
6: Para llegar a ese otro punto nos tenemos que desplazar en coche. Es un trayecto corto, de escasos minutos, pero el entorno cambia a pasos agigantados.
7: Mira, aquí, a partir de esta cancela que está enfrente del Parque Porzuna, pues entramos en otro mundo, porque como puedes ver a ambos lados, aquí viene la gente a tirar todo tipo de basuras, de resto de obras, de harán limpiezas de armarios, porque no vamos a entrar, pero también por aquí se baja y está de película de terror, por aquí. Puedes ver.
0: Sí, tiene toda la pinta, está todo lleno de escombros a ambos lados del camino por el que vamos ahora mismo y hay desde muebles viejos a ropa y todo, ¿no?
7: Frigoríficos, sillones, juguetes. El otro día bajé yo y había como si una guardería o una familia con muchísimos juguetes hubieran tirado todos los juguetes de toda una vida, ¿no?
6: La imagen es impactante. Basura, escombros, residuos, un camino desolador hasta alcanzar nuestro destino.
0: ¿Llegamos?
7: Llegamos. Mira, toda esta zona es la que se conoce como Valle Blanco. Esta es la hacienda Valle Blanco. Esto era un precioso olivar que lo han, como lo ves, lo han dejado pelado, yo creo que para cultivar. Pero bueno, no hay nada.
0: No hay nada, ¿no?
7: Nada. Y entonces ahora esto hacia abajo, allí abajo, está el cauce del arroyo Porzuna, que es hacia donde vamos.
6: Ya lo veis, aún hay que recorrer un pequeño camino más. En esta ocasión a pie. Poco a poco nos acercamos a la orilla del arroyo. La vegetación comienza a ser más tupida y eso, la verdad, es que a Javier, digamos que no le viene del todo bien.
0: Por aquí vamos a pasar, ¿no?
7: Sí, vamos a pasar por el cañaveral a los pies de los eucaliptos centenarios que tenemos aquí y vamos al cauce.
0: Cuidado que aquí igual nos dejamos un ojo, ¿no?
10: Sí, hay que tener cuidado con las ramas, con la bajada, que es resbaladiza.
0: Y el cable, vamos a ver.
7: Mira, aquí también ves residuos de gente que... una silla tumbada, restos de Fanta, de Coca-Cola.
0: ¿Pero cómo llega hasta aquí, que llevamos un rato andando, una silla de escritorio?
7: Pues gente que la trae para echar la tarde, yo qué sé, es que no me lo explico yo tampoco, pero tú la estás viendo, vamos. Bueno, cuidado con las cañas, que las cañas cortan.
10: Tía, no quedamos.
0: Esto es una aventura, ¿eh?
7: La aventura es la aventura.
6: Sí, la música es de Indiana Jones, pero ni Javier lleva sombrero y látigo, ni lo que iba a encontrar era digno de ningún museo arqueológico, más bien de una película de terror.
0: Espera un momentito. ¡Wey! ¡Adiós!
7: Mira, todo esto, estamos pisando toallitas, o sea, esto no es tierra, esto son toallitas colmatadas. Y la puedes ver. Ahora mismo incluso no se ven tanto porque de las lluvias de estos días, de este día, cuando llovió, hace dos o tres días llovió, están mojadas, pero cuando tú entras aquí y no hay humedad, tanta humedad, esto parece Halloween porque hay toallitas por todo el cauce.
0: Claro, cuando el cauce sube y lógicamente las toallitas se van quedando enganchadas en todas las ramas que hay por aquí, ¿no?
7: Todo esto, ¿lo ves? Todo hacia arriba enganchado en las raíces de los árboles y esto que parece una montañita. No es una montañita, son toallitas colmatadas. Estamos pisando toallitas colmatadas.
10: Mira hasta dónde, que hay más de 2 metros de altura desde donde está el cauce. Todo esto lo han cubierto las aguas fecales sin depurar de las lluvias de este año pasado. Y las lluvias están ahora justo por venir. Estamos a tiempo de que esto no vaya a más. Por eso estamos pidiendo la colaboración de todos los ciudadanos para darle un punto de conciencia nosotros desde el pueblo, desde las personas de a pie, porque esto nos afecta directamente a nosotros, a nuestros ríos. Estos ríos van al Guadalquivir y alimentan todo nuestra comida.
0: ¿Porque este arroyo desemboca directamente al Guadalquivir?
7: Esto desemboca directamente en el río Guadalquivir, a la altura entre Coria y Gelves.
0: Y suponemos que, al margen de las miles y miles de toallitas que hay aquí, otro tanto habrá recorrido el cauce entero y habrá desembocado el Guadalquivir, como es lógico, ¿no?
7: Por supuesto, el Guadalquivir está lleno de toallitas. Además, fíjate, aquí como llegan mucho las mareas es más difícil verlo, pero a mí me pasó hace poco en Córdoba, en el puente romano de Córdoba, tú te asomas al puente romano en plena ciudad y ves el Guadalquivir ya lleno de toallitas. Esto no es un problema solamente del arroyo Porzuna y de Sevilla, esto viene arrastrando toallitas de todos sitios, en todos ríos y a todos los mares, tristemente.
0: Sí, porque yo creo que también existen algunas llamadas dentro de determinadas marcas que ponen que las toallitas se pueden tirar por el baño, ¿no? Hay una parte de responsabilidad de gente que realmente no actúa con conciencia de lo que está haciendo al tirar una toallita, pero hay otros que piensan que sí porque la promoción de esa toallita dice que la puedes tirar por el váter, sin embargo, para nada, ¿no? Se quedan aquí, son muchas de estas que estamos viendo, supongo, ¿no?
7: Sí, es que las toallitas nunca son biodegradables aunque lo ponga. Porque las toallitas en condiciones normales pueden tardar hasta 100 años en degradarse. Pero tú imagínate que en el mejor de los casos le han hecho algún tratamiento que sean más biodegradable. Se pudieran degradar, imagínate, en 5 años. En vez de en 100, en 5. Pero es que desde ahora hasta dentro de 5 años, tú imagínate la cantidad de daño que ha hecho en el ecosistema. Entonces, eso no es biodegradable porque deja unos perjuicios irreversibles en el medio.
6: Y así es como nace un documental. Porque cuando las palabras se quedan cortas, hay que mostrar la realidad de la manera más cruda.
0: Me comentabas y antes también, ahora mismo está más o menos la cosa limpia y hay menos olor que hace unos días antes de las lluvias, ¿no?
10: Sí, efectivamente. Lo impactante verdaderamente fue el año pasado, justo cuando vinimos a la primera visita aquí, descubrimos todo esto. Acababan de venir unas lluvias muy, muy fuertes y todo esto estaba aquí arraigado por primera vez. El olor era insoportable, verdaderamente. Hoy el olor está mucho más difuminado por el agua, por el tiempo, por todo.
0: De todas formas, bien no huele, ¿eh? Sí, bien no huele.
6: Por eso vamos a marcharnos de Valle Blanco y vamos a volver a un espacio más verde, más limpio, más sano en definitiva. Vamos a abrir nuestros pulmones y a conectar con la naturaleza. Drop by drop. para sentir esa otra cara de la moneda que también refleja el documental, la belleza de nuestros ríos.
7: Sí, sí, claro, las aguas tienen una belleza maravillosa, que no la transmiten, que no la cuentan, y además yo creo que es importante saber escuchar a las aguas, porque incluso en la herida hay belleza, porque la herida es la que nos motiva a ponernos en acción. Y yo creo que ahí está también la belleza, la esperanza, ¿no?, de que hay gente que está ahí haciendo cosas distintas, los estudiantes, la gente más joven, haya mucha gente. Entonces ese punto de esperanza a mí me parece también muy bello, ¿no?, y hay que resaltarlo, no quedarnos solamente enganchados a la herida.
0: Ese es el espíritu un poco del documental, ¿no?
10: Sí, verdaderamente, y digamos que vamos más allá, porque el documental te muestra en imágenes, te muestra en palabras de todos los colaboradores que tenemos y de nuestros testimonios, de todos los que han pasado por este proyecto, de que nosotros los seres humanos somos agua y que hay un vínculo inherente entre las aguas que nos rodean y las aguas que nos componen a los seres humanos. Hay un ciclo cerrado, continuo, que tenemos que darle luz a la conciencia de que lo que está pasando en las aguas de afuera reverbera en nuestro interior y se acaba materializando, porque es un círculo que va cerrado. Toda agua que está exterior acaba dentro de nosotros, dentro de nuestro sistema, es un círculo cerrado.
0: Fran, visualmente, ¿cómo habéis trabajado ese contraste entre lo que acabamos de ver y esa otra zona como la Ribera del Buen al principio?
11: Bueno, es que cuando se trabajan con imágenes honestas, pues la realidad te lo da por sí solo. Es evidente fijarse en las toallitas y en toda esa basura acumulada, pero si te das cuenta, el agua sigue su curso y es una brecha en esa suciedad. Sigue su curso y es lo que refleja, es lo que refleja el cielo, que está bonito, el cañaveral que había al lado, los eucaliptos centenarios. Entonces era esa línea.

0: creo que dicen que disfrutemos juntos, porque las aguas son por sí solas, no dependen de nosotros, pero nosotros sí dependemos de ellas. Entonces nos está haciendo un favorazo, entonces vamos a ser agradecidos.
1: Sí, es algo muy importante tener esperanza, porque estamos a tiempo. Cada gota importa. Esto es un mensaje que transmitimos en el documental, es decir, cada uno de nosotros y nosotras tenemos un rol que cumplir. Y no hace falta que nos vayamos lejos, en nuestro pueblo, en nuestra ciudad, en nuestra universidad, en nuestra casa, tenemos un rol precioso que cumplir para con las aguas, y hay que hacerlo no desde el enfado, desde la rabia, desde el desasosiego de lo mal que están las cosas, sino desde el agradecimiento a las aguas por todo lo que nos dan. Yo creo que las aguas lo que nos están diciendo es: ven, escúchame, cuídame, ámame.
2: Los embalses españoles han bajado un punto y una décima en la última semana y se sitúan en estos momentos en el 59,2% de su capacidad total. En Andalucía el descenso ha sido más pronunciado en la vertiente mediterránea, donde el agua de los pantanos ha caído 8 décimas para quedarse al 64,3%. En la Atlántica la bajada de los embalses ha sido de 7 décimas y se quedan al 70,5%. En la vertiente atlántica por cuencas la situación es la siguiente: la del Tinto, Diel y Piedras está al 65,1, la del Guadalete, Barbate al 75,9 y la del Guadalquivir al 69,6%.
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4: Ya estoy aquí para hablaros de trampas mortales que no parecen trampas. A simple vista parecen depósitos de agua, infraestructuras rutinarias del campo, lugares donde se almacena el recurso más valioso que tenemos. Pero basta con caer dentro para que salir se convierta en una misión imposible. Sí, porque hablamos de balsas de riego y aunque la mayoría de nosotros las hemos visto alguna vez, quizás no somos conscientes de lo peligrosas que pueden llegar a ser, sobre todo para la fauna, pero también para las personas, como Nuria Gaciño.
5: Oye, ¿peligrosa yo por qué?
4: No, como Nuria Gaciño sí que lo sabe, quería decir, que no me ha dejado terminar.
5: Ah, bueno, eso sí. Muy buenas noches, Javier.
4: Buenas noches y re bienvenida, que hace mucho tiempo que no vienes por aquí. Y digo que también es peligrosa para las personas este tipo de balsas, porque cuando preparábamos este tema, sinceramente yo pensaba que íbamos a hablar solo de animales, y resulta que no.
5: Pues no, según denuncian Grefa y WWF España, en estas balsas de riego, al menos 1 millón de animales podrían estar muriendo en ellas cada año.
3: Biodiversidad.
6: Vale, lo tengo. Vale, chavales, aquí está el zorro.
7: Pero es enano, ¿eh?
6: Bueno, chicos, qué pasada, estoy flipando. Es precioso el zorro, ¿vale? Es bastante pequeñito, se ha quedado con las uñas pillado. Aquí lo tenemos, qué pasada. Buah, por fin, después de 4 años, aquí tenemos el zorro. Hemos llegado a tiempo para poder salvar a esta criatura de una muerte segura. Buah, estoy flipando.
8: Mirad, chicos, la pedazo culebra de escalera que tenemos aquí. Está bastante sana, ha debido caer hace muy poquito. Le falta toda la cola, pero es bastante, bastante grande. Bueno, está el conejo todavía ahí esperando en el agua. Y bueno, no me esperaba esta escalera para nada, que es que apareció de repente.
9: Buah, ¿qué dices?
8: Mira, está intentando salir. Un galápago leproso.
9: ¿Qué dices?
8: ¿Se ve?
9: Sí.
8: Esto es muy típico de gente que tiene estas tortugas, ¿vale? Y le pone cuerdas.
5: Esto que estáis escuchando es el trabajo que hace un joven alicantino que en YouTube graba cómo rescata animales de estas balsas, porque, como estamos contando, estas infraestructuras son una de las amenazas más desconocidas de nuestro medio rural. Quizá no se entienda muy bien por qué, pero Luis Suárez, coordinador de conservación de WWF, nos explica así de bien el motivo.
10: Bueno, las balsas de riego son una amenaza para la fauna y para las personas, básicamente porque constituyen como grandes piscinas de agua, pero con un borde y con una superficie que suele ser un plástico que es muy deslizante, por lo cual cuando hay una gran distancia desde el agua hasta el borde de la balsa, las personas o los animales que caen tienen dificultad de salir de ahí, empiezan a resbalar y al final, agotados, acaban cayendo en el agua y muriendo por ahogamiento.
4: Claro, porque no estamos hablando de una piscina cualquiera.
5: No, son infraestructuras no precisamente de ocio, aunque alguno hay que se mete para refrescarse. Ya. Pero son espacios, como decimos, puramente funcionales y más frecuentes de lo que nos podría parecer, sobre todo en zonas agrícolas.
10: En cualquier zona agraria, el número de balsas, sobre todo en el centro y el sur, es muy elevado y, por lo tanto, la mortalidad puede ser enorme y está totalmente infraestimada, ¿no? Es necesario conocer mejor el problema y, sobre todo, aplicar soluciones, que es lo que estamos demandando.
5: Se calcula que en España puede haber unas 100.000 balsas de este tipo, así que estamos ante un problema del que no estamos realmente concienciados, como han querido destacar tanto WWF como Grefa, el grupo de rehabilitación de la fauna autóctona y su hábitat, que ha cuantificado en alrededor de 1 millón el número de animales.

0: animales que pueden morir ahogados en ellas cada año. Fauna de todo tipo.
1: Bueno, en estas balsas pueden caer cualquier tipo de animales, desde especies silvestres de cualquier tamaño, desde un zorro, un ciervo, un corzo, el lince ibérico, incluso va a haber rapaces que a veces bajan a beber y ya no pueden salir de estas trampas mortales. Este verano justamente una hembra del lince ibérico, justo con sus cachorros, pues se acercó en una balsa en la provincia de Albacete, en Ellín, se acercó a beber y ya los al final acabaron muriendo, ¿no? Tanto la madre como los cachorros, seguramente por esa imposibilidad de salir de esa trampa.
2: Fíjate, con lo que se está peleando por evitar la desaparición del lince y pasan estas cosas.
0: Y sobre todo, Javier, porque evitar estas muertes no es tan complicado. Existen soluciones relativamente sencillas y asequibles.
1: Una medida, está claro, es intentar vallar, ¿no?, estas balsas, evitar que, digamos, ponerle dificultades a cierto tipo de fauna para que puedan acceder a ellas, pero luego, sobre todo, el poner algún tipo de escala, de rampa, que permita la salida, ¿no? Algún tipo de elemento, una rampa de madera, alguna isla también que permita agarrarse, ¿no?, a estos animales cuando se encuentran en esta zona, y que permita recuperarse, que permita coger fuerzas, sobre todo que permita salir, ¿no? No se necesitan infraestructuras muy sofisticadas, pero hay que instalarlas y tienen que estar instaladas en todas las zonas de la balsa para que el animal lo tenga suficientemente cerca para poder llegar.
2: Desde luego no parece nada complejo ni que requiera una gran inversión.
0: Sí, aquí lo que se está reclamando son medidas básicas que permitan salir a quien haya caído dentro. Algo tan simple como eso.
2: Pero entonces surge la pregunta lógica. Si las soluciones parecen conocidas desde hace tiempo y son tan sencillas, ¿por qué seguimos hablando de esto?
0: Pues porque esos recursos no están recogidos en la ley. Las organizaciones llevan años reclamando cambios en ella y, de hecho, hace 2 años presentaron alegaciones respaldadas por decenas de entidades. Pero, al parecer, el procedimiento sigue bloqueado.
1: Todas las organizaciones ecologistas, lideradas por nuestros compañeros de GREFA, que juntaron a más de 75 entidades, asociaciones, pues hicimos alegaciones en el mismo sentido, ¿no?, de incluir estas sencillas medidas de seguridad para la vida silvestre. Pero el procedimiento se paró ahí, no hemos recibido ni respuesta a las alegaciones, ni sabemos que el procedimiento haya continuado. Por lo tanto, no entendemos por qué la Dirección General de Agua no ha seguido adelante con este Real Decreto, que pedimos que se apruebe, pero por supuesto incorporando estas medidas de protección de la vida salvaje.
0: Por este motivo, estas asociaciones han vuelto a pedir al Ministerio para la Transición Ecológica que reactive cuanto antes el Real Decreto sobre seguridad en balsas de riego, porque además, como decíamos al principio, no es solo un peligro para la biodiversidad.
1: Una de las cosas que anunciamos es que han muerto ya 31 personas en los últimos años ahogadas en este tipo de balsas, sobre todo niños, ¿no? No se tiene conciencia de la importancia, de la gravedad del problema, y hay tampoco una obligación, ¿no? Cuando un agricultor hace su balsa de riego, le hacen el proyecto de balsa de riego, la normativa no recoge que hay que incluir esta medida, ¿no? Recoge medidas de seguridad para que la balsa no se rompa, para que la balsa sea, digamos, cumpla otros estándares, pero no se incluye este tema, que sería muy sencillo, insisto, de corregir.
0: A veces las grandes noticias de protección de los ecosistemas hablan de glaciares, de récords de temperatura o de cumbres internacionales, y otras veces hablan de una simple rampa de salida, una medida aparentemente pequeña que, ha quedado claro, podría evitar muchas muertes.
2: Desde luego, gracias, Nuria. Después de escucharte, seguro que muchos de nuestros oyentes ya no vuelven a mirar una balsa de riego de la misma manera. Hasta la próxima.
0: Besitos.
2: Y quizás desde este fin de semana miremos también a nuestras vecinas, las aves, de otra forma.

0: porque este fin de semana se celebra su día, el Día de las Aves, una jornada de la que viene a hablarnos Beatriz Galeano. Hola Beatriz, ¿qué tal? Buenas noches.
1: Hola Javier, te voy a hacer una pregunta. ¿Tú eres muy de pájaros?
0: Bueno, yo tengo que confesarte una cosa que me ocurre con ellos. Soy de los que se emocionan mucho cuando ve un águila, un flamenco, un buitre, pero luego en el día a día tampoco es que le dé mucha importancia a los gorriones o a los mirlos que me voy encontrando.
1: Pues haces mal, ¿eh, Javier? Porque precisamente de eso vengo a hablarte hoy, de aprender a mirar. Muchas veces las aves más comunes, las que tenemos más cerca, son las que menos vemos.
0: Es verdad, como cuando buscas la gafa durante 10 minutos y resulta que la llevas puesta, ¿no? Yo sé mucho de eso.
1: Exactamente lo mismo. Y para ayudarnos a levantar la vista llega una de las grandes citas de la conservación en nuestro país. Este fin de semana, Sea Wildlife celebra el Día de las Aves con más de 300 actividades repartidas por más de un centenar de puntos en toda España. Y lo primero es entender qué persigue realmente esta cita, más allá de salir al campo con unos prismáticos. Nos lo cuenta Jesús Pinilla, delegado territorial de Sea Wildlife en Andalucía.
2: La idea es llamar la atención del público en general de la importancia que tienen estos vecinos nuestros alados, que los vamos a encontrar en todo tipo de ambientes durante todo el año, por el día, por la noche, unos compañeros de viaje que necesitan nuestra atención porque son unos indicadores estupendos del estado de salud de nuestros ecosistemas.
1: Así que nos indican cómo de bien o de mal está nuestro entorno, pero son algo más, porque estos pequeños seres alados proporcionan también importantes servicios.
2: Comer insectos, dispersar semillas, cazar los bichos que se encuentran en mal estado porque están enfermos y demás, estos son servicios ecosistémicos que nos proporcionan las aves.
0: Vamos, un trabajo a tiempo completo.
1: Bastante más exigente, diría yo, que algunas reuniones.
0: Bueno, no señalemos a nadie, Beatriz, que te veo.
1: Y para observar todo este trabajo, Sea Wildlife ha diseñado un programa lleno de actividades para que disfruten los más pequeños y los más grandes también. Atento.
2: Es una celebración de carácter internacional y salimos al campo a ver pájaros, a disfrutar de la naturaleza y organizamos actividades para que el público en general se acerque a este mundo de la ornitología, sepan un poquito más de los pájaros, aprendan a diferenciarlos, a disfrutar de ellos y también con actividades infantiles para tener a los niños entretenidos mientras los papás pues, se toman una cervecita o algo así, ¿no?
0: Desde luego para mí es un plan sin fisuras, ¿eh?
1: Y lo es. En Andalucía hay actividades en casi todas las provincias. Digo casi porque Cádiz se queda fuera por razones logísticas. Así que si te parece vamos a hacer un recorrido destacando una actividad en cada una de las otras 7 provincias.
3: Huelva, paraje natural Marismas de Lodiel, sábado 3.
2: Tenemos actividades desde las 9 de la mañana con guiamiento científico de aves y luego un itinerario guiado para todo tipo de público, para que se den un paseíto por allí por las marismas y aprovechen para ver las aves limícolas y otras típicas de este tipo de ambientes.
3: Sevilla, Laguna Fuente del Rey, Dos Hermanas, sábado 3.
2: Actividades desde las 10 de la mañana, mesas informativas, talleres familiares y paseos ornitológicos hasta la 1 de la tarde. La Laguna de Fuente del Rey pues es un sitio al que se accede muy fácilmente, tiene unos senderos que rodean la laguna por completo y algunos observatorios desde donde se pueden avistar numerosas especies de aves.
3: Málaga, paraje natural desembocadura del río Guadalhorce, domingo 4.
2: Puesto de información con anillamiento científico de aves y unos itinerarios alrededor de los puestos de observación. Incluso también tenemos ahí un taller sobre cajas nido de aves, de murciélagos, de aves solitarias para todo público, sobre todo para familias y demás que puedan disfrutar de estas actividades a lo largo de la mañana.
3: Granada, Parque Natural Sierra de Huétor, domingo 4.
2: Un itinerario guiado que es necesario inscribirse en nuestra página web. Un itinerario en esta zona de sierra pues da oportunidad de observar rapaces, paseriformes forestales, en fin, un itinerario muy entretenido.
3: Almería, Albuferas de Adra, martes 6.
2: una sesión de anillamiento científico de aves. Es necesario también inscribirse, pero estas actividades de anillamiento científico permiten la observación y aprender a distinguir aves muy de cerca, también cómo se manejan y cómo se liberan posteriormente con la anilla puesta.
3: Jaén, Ribera del Guadalquivir, Las Infantas, Mengíbar, sábado 3 y domingo 4.
2: Aquí lo que tenemos son actividades de observación, con itinerarios guiados y puestos de observación, cada uno de los días en sitios diferentes. Es necesario inscribirse.
3: Córdoba, paseo circular por el Arroyo Pedroche, salida y llegada Barrio del Naranjo. Sábado 3.
2: Un itinerario guiado, paseo circular por el Arroyo Pedroche, desde el Barrio del Naranjo. Estas actividades que se organizan cerca de la ciudad son muy agradecidas porque permiten al público darse cuenta de la cantidad de especies de aves que viven junto a nosotros. En las ciudades, la biodiversidad urbana es un elemento fundamental para el bienestar humano en los medios urbanos.
1: Como ves, hay actividades para todos los gustos. ¿Te apetece o no la idea?
0: Me apetece. Además, este fin de semana estoy con mis hijas y me parece una excelente alternativa de ocio y de educación ambiental.
1: Sí, porque uno puede empezar observando aves por curiosidad y acabar ayudando a protegerlas sin necesidad de pantalla, sin algoritmos y con bastantes más plumas.
0: Sí, que ya es decir. Muchas gracias, Bea.
1: Gracias, hasta la próxima.
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0: Y desde la protección de la biodiversidad damos ahora un salto a otro de los grandes desafíos ambientales de nuestro tiempo, la adaptación humana al calor. Porque si hay algo que compartimos todos es la sensación de que cada verano aprieta un poquito más, ¿verdad? Precisamente de eso va Calores Comunes, unas jornadas que se están celebrando hoy 2 de octubre y mañana en el Palacio de los Marqueses de la Algaba en Sevilla y que están poniendo sobre la mesa cómo adaptarnos a un escenario cada vez más marcado por las temperaturas extremas. El encuentro aborda soluciones para convivir con el calor, repensar las ciudades, proteger a las personas más vulnerables y debatir qué medidas necesitamos para que las olas de calor no se conviertan en una amenaza para la salud y para la calidad de vida. Y todo ello desde una perspectiva de justicia social. Luis Berraquero, coordinador territorial de Greenpeace en Andalucía.
5: El aumento de las temperaturas agravado por el cambio climático tiene una consecuencia muy importante sobre nuestra salud y sobre nuestras condiciones de vida, pero sus impactos no afectan siempre a la población, a toda la población por igual. Por eso queremos reunir a personas investigadoras, responsables de las administraciones públicas y colectivos sociales para compartir experiencia, conocer las políticas que se están desarrollando, identificar cuáles son las principales barreras que dificultan su aplicación, especialmente para los sectores más vulnerables. El objetivo es generar entonces un espacio de diálogo y de trabajo conjunto que permita conectar iniciativas, crear alianzas y también avanzar hacia propuestas y soluciones compartidas que nos permitan afrontar el calor en nuestras ciudades y pueblos. Porque adaptarnos al calor también significa hacerlo con justicia y garantizar que nadie se quede atrás.
0: Y entre las voces invitadas destacan las de las Klimaseniorinnen, las conocidas como abuelas suizas por el clima. Esta es una de las historias más interesantes del activismo climático reciente. Y no la protagonizan científicos ni grandes ONG, sino un grupo de mujeres jubiladas suizas que decidieron utilizar los tribunales para exigir más ambición climática. La asociación Klimaseniorinnen logró en 2024 una sentencia histórica del Tribunal Europeo de Derechos Humanos, que concluyó que Suiza no había actuado de forma suficiente frente al cambio climático y que esa falta de acción afectaba a los derechos humanos de las personas más vulnerables ante las olas de calor, sobre todo al colectivo de mujeres de 64 años o más. Ha pasado un bienio de esa victoria histórica y si dos representantes de esas abuelas por el clima venían a Sevilla, pues claro, no queríamos dejar pasar la oportunidad de charlar con ellas y comprobar cómo marcha la ejecución de esta sentencia, como decimos, histórica. Y si una de ellas habla español, pues mucho mejor. Rita Catrina, buenas noches.
6: Hola, Javier, muy buenas noches. Gracias por la invitación.
0: Bueno, bueno.
6: Acabamos de llegar a Barcelona.
0: Claro, estáis aquí en España porque vais a participar en algunos eventos, pero yo te quería preguntar, ¿qué llevó a un grupo de mujeres mayores a pasar de la preocupación por el clima a presentar una demanda contra todo un Estado?
6: Bueno, yo creo que todos se acuerdan de este verano de 2003, que fue muy, muy caluroso, también en Suiza, y que causó como unos 60.000 muertos en toda Europa. Y de ahí sacaron algunos estudios que probaron que efectivamente eran muchas más mujeres las que morían del calor porque tienen otro físico y padecen más estos efectos del clima. Y estos estudios se han tomado como argumento para decir que Suiza es muy poco ambiciosa para proteger el clima y que nosotros podemos, como movimiento civil, exigir o reivindicar que el gobierno haga más, con ese argumento de que somos una asociación de gente afectada directamente por este efecto climático, que hace 10 años todavía no era tan fuerte, pero ahora todo el mundo lo ha vivido en su propio cuerpo.
0: De todas formas, no fue un camino, supongo, fácil. ¿Qué pasos fueron necesarios para construir una causa legal que fuera realmente sólida? Era todo un reto, supongo.
6: Sí, primero había que fundar la asociación y hemos hecho una demanda al Ministerio de Medio Ambiente en Suiza. Y estos ni siquiera nos han invitado a discutirlo, lo han rechazado. Y después de un año acudimos a un tribunal, el tribunal siguiente, y ahí tampoco recibieron la demanda, o sea, la rechazaron sin considerarla. Hasta que llegamos al Tribunal Superior en Suiza, que también lo rechazó. Y después nos vimos forzadas a recurrir al Tribunal Europeo de Derechos Humanos y esos fueron los primeros que nos han escuchado.
0: Bueno, un tribunal que os dio la razón al final. ¿Y qué cambia o qué ha cambiado o qué debería haber cambiado? No lo sé. Cuéntame, Rita, después de una sentencia así, porque no sé si ha habido un antes o un después o es una sentencia difícil después de llevar a la práctica.
6: Lo que ha cambiado son las reacciones de parte de los políticos, porque fue como un pequeño terremoto en Suiza cuando llegó la noticia. En el Parlamento discutieron, nos echaban pestes, decían que éramos mujeres que confundían el clima con el climacterio, que no sé qué con ese cuánto. O sea, era muy misógino también de parte de la derecha, sobre todo. Ajá. Y quedaba un poco claro que no se habían esperado eso y que no tenían ganas de cumplir con la sentencia. Y el Parlamento recomendó no seguir la sentencia.
0: Hacer oídos sordos, ¿no?
6: Sí, y eso es imposible porque formamos parte de ese convenio. Y entonces, desde entonces, Suiza ha intentado como escribir informes y presentar reformes. Y cada medio año el comité de ministros dijo que no era suficiente. Y hasta ahora no han hecho lo suficiente, no han movido casi nada, diría yo. Y este verano, cuando realmente era una época de calor inmenso, tremendo, mucha gente sufría en Suiza, también teníamos cientos de muertes por el calor, y nuestro ministro de Medio Ambiente dijo que de momento en Suiza el clima político no está muy en favor de tomar medidas concretas para mejorar las emisiones de CO2, etcétera, etcétera. Pero al mismo tiempo los efectos de calor y de cambio climático, hubo varios derrumbes de montañas en los valles del sur y en los Alpes, realmente cosas graves. Y la semana pasada hubo manifestaciones para que el gobierno haga más contra los efectos del calor. Efectivamente corre prisa ahora.
0: ¿Y el gobierno tiene previsto algo? ¿Sabéis vosotros si el gobierno ha cambiado un poco la hoja de ruta y está asumiendo que hay que hacer algo?
6: En algunos sectores se han tomado medidas y hay pequeños progresos. Proteger mejor las casas para que no se escape el calor en invierno, pero no tenemos paneles de sol necesarios, no tenemos los molinos de viento necesarios y muchas más medidas no funcionan porque también los políticos defienden más, digamos, la economía que la sanidad de la población. Y ahora este año debería terminar este espacio que le han dado al gobierno suizo para implementar las medidas y vamos a ver lo que propone el Comité de Ministros y lo que presenta Suiza.
0: Sí,
6: va a ser en los próximos meses.
0: Para finalizar, Rita, ¿qué esperas del futuro que deseas y cómo crees realmente hacia dónde nos encaminamos?
6: Bueno, yo espero que la población civil sea suficientemente fuerte para imponer a los que la representan, los políticos, a tomar las medidas adecuadas. Y creo que ya hay mucha gente sensibilizada después de todos los desastres que ha habido en los últimos 2 años. Un 80% de la población sí quiere proteger el clima, pero no sabe muy bien cómo. Entonces hay que mantener firme la decisión y hay que estar presentes y repetir muchas veces que es imprescindible. Yo espero para los jóvenes de hoy, para los niños de hoy, que podamos entregarles un mundo por lo menos no peor que el que tenemos ahora.
0: Pues esperemos que se cumpla esa justicia climática, que es al fin y al cabo lo que buscáis, y con esa participación ciudadana también activa, que es necesaria para presionar a la clase política. Rita Catrina, gracias por estar con nosotros esta noche aquí en Cambio Climático.
6: Ha sido un placer, muchas gracias. Adiós.
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0: Terminamos y lo hacemos con una canción que habla de la casa que compartimos todos. Se llama Planeta. Porque después de un programa en el que hemos hablado de cómo proteger la biodiversidad, de las trampas que pueden esconder algunas balsas de regadío y de la necesidad de adaptarnos a un clima cada vez más extremo, nos quedamos con una idea sencilla. La salud del planeta no depende solo de los grandes acuerdos internacionales, también depende de miles de pequeñas decisiones cotidianas. Y eso es precisamente lo que transmite la banda mexicana Antidoping, uno de los grupos de reggae más veteranos de América Latina, en una canción que invita a mirar alrededor y recordar que naturaleza y humanidad forman parte de la misma historia. Porque el cambio climático ya está en marcha. ¿Y tú? ¿Qué estás haciendo? Hasta la semana.

0: en madrigueras en Albacete, donde otras 90 personas mayores han tenido que ser rescatadas. Allí siguen trabajando los servicios de emergencias porque, aunque ya no llueve, los 140 litros caídos en apenas dos horas han provocado anegaciones de viviendas y garajes y el arrastre de coches, contenedores y todo lo que encontraban a su paso debido a la fuerza del agua. En Andalucía, poco a poco se va recuperando la normalidad en varios municipios de la provincia de Jaén, donde también llovía con fuerza este viernes, sobre todo en Cambil. A esta hora está activo el aviso amarillo por lluvias en las provincias de Córdoba, Huelva y Sevilla. El presidente del Gobierno, Pedro Sánchez, ha abierto un periodo de reflexión para decidir si adelanta o no las elecciones generales después de que el Congreso tumbara este viernes, con los votos de Partido Popular, Vox y Junts, los dos decretos de vivienda con los que el Ejecutivo quería frenar los desahucios y prorrogar los alquileres, entre otras medidas. Y eso que Pedro Sánchez lo intentó hasta el último momento.
1: Ustedes están aquí para servir los intereses de unas élites inmobiliarias que será legítimo, pero que no es, desde luego, el interés de la gente corriente. Hagan lo correcto, porque creo que si no, la historia les juzgará antes de lo que creen y con más contundencia de la que imaginan.
0: El sindicato de inquilinas ha convocado para este sábado decenas de manifestaciones en las